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7: Hay nombres que con solo pronunciarlos levantan admiración, consenso, enojo o un profundo cariño. Nombres que ya no pertenecen del todo a la historia porque entraron en otro territorio más extraño y más poderoso, donde viven las pasiones populares, las devociones, los recuerdos heredados y las heridas que nunca terminan de cerrar. Eva Perón es uno de esos nombres. Y tal vez por eso resulta tan difícil hablar de ella sin caer en el bronce o en el odio, sin que alguien la convierta en estampita o en amenaza, sin que aparezcan enseguida las simplificaciones de siempre, santa o demonio, mártir o manipuladora, hada buena o mujer peligrosa. Para mí, es difícil hablar de ella sin emocionarme, porque conozco muy poca gente con su empatía, con su devoción por el otro, por su grandeza frente a la crueldad que ejecutaron después de su muerte. Pero antes de todo eso que la trajo a nuestro mundo, antes del balcón, de los discursos, de los vestidos, de los micrófonos, del odio, de los hospitales y de aquellas multitudes llorando bajo la lluvia, hubo una criatura, una nena pobre, una criatura silenciosa que aprendió demasiado temprano lo que era quedarse afuera. La llamaban Cholita. Y la infancia de Cholita no tuvo nada de extraordinario si uno la mira desde la estadística brutal de la Argentina de entonces, porque estaba hecha de las mismas privaciones que atravesaban millones de chicos. El juguete imposible, la ropa heredada, el hambre cuidadosamente disimulado, el frío entrando por las chapas, el sueño obstinado de escapar alguna vez hacia esa ciudad enorme llamada Buenos Aires, donde, según prometían las revistas y la radio, la vida parecía empezar de verdad. El problema es que la pobreza, aunque te la quieran pintar de otra manera, cuando se vive desde adentro, no tiene nada de poética. No se parece a las fotos antiguas, ni a las películas románticas ni nostálgicas. La pobreza huele a humedad, a sopa aguada, a zapatos rotos. La pobreza enseña a mirar antes de pedir y evita lo conoció demasiado bien. Porque hay gente que estudia la miseria y hay gente que la duerme. Ella la durmió para hacer otras cosas. La vio filtrarse por sus techos, en las camas compartidas entre 8 personas, en los chicos que se enfermaban y no podían esperar al médico, en las madres que aprendían a no llorar delante de otros porque incluso el llanto podía parecer un lujo. Años más tarde escribiría algo frontal como ella. Diría que los ricos creían que los pobres no tenían sensibilidad porque ni siquiera lloraban cuando se les moría un hijo, sin entender que tal vez les habían quitado hasta el derecho de llorar. Y esa frase no salió de un libro, salió de sus memorias, porque ella nunca habló de la pobreza como quien describe un paisaje ajeno. La hablaba como quien permanentemente vuelve, porque ella Nunca olvidó la pobreza ni a los pobres y siempre volvió a ellos. Y aunque no lo creas, aún vuelve, porque por más que quisieron borrarla, no pudieron. El sentimiento que produce es algo más profundo que ni siquiera comprenden. El 8 de enero de 1926 ocurrió algo que terminaría de marcarla para siempre. Murió Juan Duarte, su padre, o mejor dicho, el hombre que era su padre, pero no completamente. Porque en aquella Argentina feroz existían los hijos legítimos y los otros. Y los otros cargaban el peso de una culpa que no habían cometido. Juana Ibarguren viajó a Chivilcoy con sus 5 hijos para despedirse. Y cuando llegaron al velorio, las miradas fueron cuchillos, atrevida, descarada, vergonzosa. Eso murmuraban las señoras respetables de aquella sociedad impecable por fuera y cruel por dentro. La pequeña Eva estaba allí y entendió algo decisivo, que había puertas destinadas a no abrirse para gente como ella. Que había mesas donde jamás la iban a sentar. Que existía un mundo obsesionado con castigar a los débiles mientras perdonaba elegantemente a los poderosos. Y aunque años después muchos quisieron transformar aquella escena en una postal cinematográfica, lo verdaderamente importante no fue el escándalo del velorio, fue la humillación. Esa sensación ardiente de saberse observado como si uno fuese un error. Pero hay un detalle, hay humillaciones que destruyen y hay humillaciones que fabrican volcanes. La década del 30 cayó sobre la Argentina como una persiana de hierro. La crisis mundial había pulverizado trabajos, cosechas, sueños. Los pequeños productores perdían sus campos. Las familias abandonaban el interior buscando sobrevivir en las ciudades. El país empezaba a llenarse de hombres y mujeres expulsados por el hambre. Y entre ellos estaban los Ibarguren Duarte. Llegaron a Junín intentando empezar otra vida. Pero la pobreza había viajado con ellos. La madre cosía para afuera. Los hermanos trabajaban como podían. Y Eva crecía entre ausencias, discriminaciones y silencios. En la escuela era callada. Faltaba mucho. No se destacaba especialmente. Pero varias maestras recordarían algo muchos años después. La intensidad de sus ojos, de su mirada. Como si incluso en esa nena tímida ya existiera una tensión interna imposible de explicar. También recordarían otra cosa, que muchas madres prohibían a sus hijos acercarse a ella porque era la bastarda, una palabra espantosa que para entonces señalaba la vida de muchos niños, discriminaba y encubría el resquemor social como si un pibe tuviese culpa de algo, como si un chico pudiera ser culpable del deseo de los adultos, como si la crueldad social necesitara siempre inventar categorías para justificar el desprecio. Y quizá ahí empezó algo profundo, porque Evita no olvidaría nunca el gesto de las señoras de beneficencia, acariciándole la cabeza mientras le regalaban ropa usada delante de todos. No olvidaría esa mezcla de caridad y humillación, ese modo elegante de hacer sentir inferior al otro. Por eso después odiaría la beneficencia, porque sabía perfectamente cómo funcionaba. No era ayuda, era demostración de poder, era el placer de dar desde arriba, era recordarles a los pobres cuál era su lugar. Y sin embargo, incluso en medio de esa infancia áspera, había lugar para los sueños, porque las personas más golpeadas suelen desarrollar una imaginación feroz. Eva jugaba a actuar, se pintaba la cara, improvisaba escenas teatrales para su familia, coleccionaba fotos de actrices de cine, abría revistas como El Hogar y se quedaba mirando a aquellas mujeres lejanas, luminosas, imposibles. Las estrellas de Hollywood, las divas, las reinas, y quizá no soñaba solamente con ser famosa, quizá soñaba con dejar de ser invisible. Y después llegó la radio. Y la radio le cambió la vida, porque la radio era una ventana, un escape, una promesa. Mientras Junín se apagaba al caer la tarde, aquella chica escuchaba voces que venían desde Buenos Aires y sentía que existía otro mundo esperándola del otro lado del micrófono. Recitaba poemas, declamaba, quería decir algo, aunque todavía no supiera exactamente qué. Hay personas que nacen buscando un escenario, no por vanidad, sino porque sienten que si no hablan, desaparecen. Y hubo una escena mínima, pequeña, casi doméstica, que tal vez explique mucho de todo eso. Un día de Reyes pidió una muñeca tamaño natural. Sabía que probablemente no llegaría, ya estaba acostumbrada a las decepciones. Pero esa mañana encontró la muñeca junto a sus zapatos, la abrazó feliz y entonces descubrió que le faltaba una pierna. La madre improvisó una historia tierna, se había roto cayéndose del camello del rey Baltasar. Pero Cholita ya empezaba a sospechar de las versiones de los adultos. Ya entendía que a veces la fantasía solo servía para cubrir la tristeza. Y quizá ahí, en esa muñeca incompleta, había una metáfora brutal de su infancia. Todo llegaba roto. Todo llegaba tarde. Todo costaba demasiado. Sin embargo, en medio de tanta dureza, empezó a crecer dentro suyo algo peligroso. La rebeldía. Porque un día escuchó a un trabajador decir algo que la atravesó para siempre. Que había pobres porque los ricos eran demasiado ricos. Y esa idea le explotó en la cabeza. Hasta entonces creía que la pobreza existía como existen los árboles o el pasto, naturalmente. Pero descubrir que la injusticia tenía responsables fue otra cosa. Fue despertar. Y entonces empezó a repetirse una frase íntima, casi secreta. Algún día todo esto va a cambiar. No sabía cómo, no sabía cuándo, pero lo creía o necesitaba creerlo. Y tal vez ahí nació verdaderamente Eva Perón. No en el momento en que conoce a Perón, no en el balcón, no en los discursos ni en el poder, sino muchísimo tiempo antes. Nació en una pequeña niña humillada, en una adolescente que entendió lo que significaba no tener apellido legítimo, ni dinero, ni contactos, ni permiso social para soñar. Porque después vendrían los vestidos, las joyas, los viajes, los micrófonos y las multitudes. Pero debajo de todo eso, seguía viviendo y latiendo Cholita. La nena que conoció el frío, la que recibió ropa usada delante de toda la escuela, la que aprendió a odiar la limosna porque sabía cuánto dolía, la que nunca olvidó lo que era quedarse afuera, mirando desde la ventana.

¿Y acaso por eso millones de personas, aún en el mundo, la amaron de una manera tan feroz? Porque sentían que una de las suyas había llegado. Porque cuando hablaba de los humildes, no los estudiaba, los recordaba. Porque hablaba desde una herida verdadera, y cuando se habla de una herida verdadera, genuina, que te atraviesa, las heridas verdaderas se reconocen. Hoy, en el aniversario de 107 de su nacimiento, tal vez convenga volver a mirar a Eva desde ese lugar, no como una estampita, no como un mito congelado, sino como una mujer nacida del dolor social argentino. Una mujer atravesada por la pobreza, la humillación y el deseo inmenso de no volver jamás a ese lugar. Y quizá ahí esté el secreto de su intensidad. Y el misterio reside en que Evita nunca hizo política con distancia, sino con su memoria, su bronca y el amor. Con la desesperación de quien alguna vez sintió que el mundo estaba organizado para dejarla fuera. Por todo lo que dijo e hizo, por acordarse de los desnudos y de los olvidados, muchos la odiaron, le desearon la muerte, robaron y violaron su cadáver, lo secuestraron, lo escondieron durante años con otro nombre, porque molestaba, aún muerta, porque no encajaba, aún muerta, porque las mujeres obedientes no incendian la historia. Y Eva Perón la incendió con su presencia y por sobre todo con sus palabras, con sus verdades, con su pasión incontrolable, con toda su furia, con toda su ternura. Y porque en el fondo, aquella nena pobre de Junín jamás desapareció del todo. Siguió hablando desde adentro suyo hasta el último día y aún hoy sigue hablando. Tal vez por eso su voz todavía resuena y duele. Porque hay personas que mueren y hay personas que permanecen latiendo en algún lugar profundo de un país. Eva Duarte, Evita, Eva Perón, Cholita. La niña que miró la injusticia de frente y juró que algún día todo sería distinto.

Eva Duarte, Evita, Eva Perón, Cholita. La niña que miró la injusticia de frente y juró que algún día todo sería distinto.

0: Bueno, ahí estábamos escuchando No llores por mí, Argentina, por Shinee O'Connor. Esta versión la hizo en el año 91, es hermosa.
1: Bueno, ella era una artista.
0: Era una artista
1: de otro
0: impecable.
1: Planeta.
0: Che, quiero decirte algo. La fuente de donde sacamos parte del texto es de Felipe Piña, Evita Girones de su vida.
1: Sí.
0: Es un libro de Planeta del año 2012. Gracias a Felipe porque, bueno, su cariño también es el mismo que el mío. Así que gracias. Está montado sobre la base de ese libro. 21 horas 21 minutos, 11-23-66-0-710 y mi querido Don Alpe,
2: bueno,
0: ahora tú que te toca a ti, querido.
2: Ahora les voy a hablar de gestos excéntricos y cito el que hizo el arquitecto Federico Peralta Ramos, aquel de la movida de los años 60 en el Ditela, invitado frecuente del programa de Tato Bores,
3: sí,
2: además.
3: Acuerdo, sí.
2: Peralta Ramos fue distinguido con la prestigiosa beca Guggenheim,
1: claro,
2: que se otorga a artistas y pensadores de todo el mundo. Y cuando recibió el cheque de $25,000, se lo gastó en una gran fiesta que dio una noche para sus amigos en un hotel muy distinguido.
1: Hermoso, personajón.
2: Peralta Ramos no es un pionero en esa materia. Otro día les cuento sobre personajes que fueron el extremo de excéntricos. Hubo, increíble. Ni hablar de los gestos que la clase rica de los argentinos y los parvenus, es decir, los nuevos ricos, hacían y hacen en Punta del Este, que la convirtieron en la hoguera de las vanidades.
0: Sí.
2: En los años 90, un poderosísimo empresario brasileño se gastó en Punta del Este en una noche cientos de miles de dólares en una fiesta. Bueno, ahora les voy a contar cómo un personaje muy polémico del siglo XX explicó estos actos de aparente locura, el porqué de estos fastos delirantes. El pensador era francés y se llamó Georges Bataille. Fue un filósofo que se interesaba en la muerte, la degradación, el sexo, el erotismo y la pornografía. Temitas apenas.
0: Sí, sí. Como los sueños recurrentes.
2: Sí.
1: Tremendo.
2: Para darles una imagen de lo provocador que era el pensamiento de Bataille, les cuento que sus ideas fueron incomprendidas incluso por los surrealistas. Vamos a ver qué pensaba Bataille. La economía clásica nos dijo que el trueque fue la forma primitiva de intercambio entre los hombres. Bataille dice: falso. La forma más primitiva de intercambio entre los hombres fue el regalo. Y más provocativo aún, el regalo para humillar y para destruir. A ver, ¿cómo es eso? Bataille cita una institución que regía entre los indios del norte de los Estados Unidos y también en otras partes del planeta, el potlatch. Hace unos días Marcela habló de este tipo de gestos de poder.
0: Sí.
2: El potlatch era el acto de regalar un don importante de riquezas con el propósito de humillar, desafiar u obligar a un rival. El potlatch, alguien otorga al otro algo de mucho valor o destruye algo propio de mucho valor, mucho dinero, bienes valiosos o incluso esclavos, y el que recibe, entre comillas, el regalo debe devolverlo con usura, o sea, superar en valor o en destrucción el que recibió de su desafiante. Así actuaban muchos grupos primitivos y así actúan muchos poderosos de ahora, incluido mi Adorni.
0: Sí, claro.
2: Ustedes me dirán, Adorno, vivimos en un mundo de trastornados. ¿Qué duda cabe?
1: Bueno, sí, claro. Sí.
2: Pero les cuento que la teoría de Georges Bataille era que el último propósito de la actividad intelectual, artística o religiosa debe ser la aniquilación del individuo racional en un acto de comunión violento y trascendental. Esta era la mirada.

de Bataille. Él dice que todo lo que hace el hombre no es solamente producir y conservar, sino también consumir. Y que no solo consume lo mínimo necesario para sobrevivir o para que continúe el sistema productivo, sino que gasta en cosas improductivas, en lujo, en duelos, en guerras, en monumentos lujosos, en juegos y hasta llama a gasto a la actividad sexual no genital. Acto seguido, explica que esta clase de cultos exigen destrucción cruenta de hombres y de hecho la crucifixión de Cristo es la pérdida suprema y lo que le da sentido a una religión. Nace del sacrificio de un hombre. ¿Se entiende? La muerte en estos casos, en este caso sublime, y lo mismo en muchos deportes, no se evita, sino que constituye el momento supremo, el máximo que se puede aspirar. El trágico accidente del corredor Ayrton Senna lo elevó a la categoría de héroe. Creó en Brasil una especie de religión de Ayrton Senna. En Brasil es una religión la adoración a Ayrton Senna. Es cierto que los que pueden ofrendar grandes pérdidas son los ricos, los que gastan. Y Bataille dice que los miserables solo pueden entrar en el círculo de poder mediante la destrucción revolucionaria de las clases que ocupan el poder. Este sería un gasto social sangriento. Bueno, el provocador Bataille creía que los representantes de los hombres racionales en nuestra época producen la miseria del resto de los hombres. Y por eso aquella idea suya de que el último propósito debe ser la aniquilación del individuo racional en un acto de comunión. Demasiado heavy este Bataille, ¿no? Y el mundo en que vivimos y la propia motosierra, ¿son acaso menos heavy?

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1: Gracias, Marcela, por tu relato. Gracias por Eva. Gracias por estas lágrimas. Gloria.
2: Bueno, nada, le mando un beso grande a Pablo Ladaga, que estaba llorando. Yo también me emocioné. Me emociona Eva, sí, mucho, es un personaje. Lo amo, es un personaje. Es
3: sí, porque es pasión, es pero también claro, inteligencia.
2: Es fuego,
3: sí,
2: es bueno recordar.
4: Una entrega.
2: Sí, claro. Sí, claro que sí. Bueno, che, tengo un montón de mensajes. A ver, ponete otro
5: para Evita, ahí. La mujer más importante del mundo, más humilde del mundo. Y es argentina. Gracias.
2: Hola Marci, equipo, a mí el sueño recorté un poco, que sueño que estoy en el trabajo, entonces me quedo dormida, este ya lo leí, sí. Porque no sé dónde estoy, así que seguí vos, poquito.
6: Buenas noches Marcela, soy Alicia de Junín, gracias por lo que acabas de leer sobre Evita, la semana que viene te voy a mandar una foto de dónde vivió, gracias por recordarla de esa manera. De la manera que se merece, gracias.
2: Mira, tengo dos programas hechos de bonaerencia, fuimos a Los Toldos. No solamente conocí la casa, que hoy en día es un centro cultural que está recuperado y está la máquina de coser de la mamá, sino que como podíamos encontrar a Elena Valenti, que todavía estaba viva, que era la prima hermana de Eva Perón, porque era hija de una hermana de la mamá de Eva, fuimos a buscarla porque queríamos saber si realmente era cierto que no la habían reconocido desde pequeña. Y no es verdad, la partida de nacimiento del año 1919 de la parroquia la reconoce como hija de Duarte. Y fuimos tras el rastro de un montón de cuestiones que bueno, andan por ahí. Se cuenta que no nació en Junín, en la famosa clínica que está en Junín, sino que la trajo a la vida una chamana. Ajá. De una tribu.
4: Mira.
2: Así que de verdad que hay mucho en ese relato que logramos reconstruir. Para mí fue un paso fundamental, porque obviamente después fuimos a la escribanía Ordiales, donde se casó con Perón. Elena nos contó cómo había sido ese casamiento. Después fuimos a La Plata a ver la iglesia donde se casó con Perón, porque primero se casan en Junín, en la escribanía. La verdad es un recorrido hermoso que siempre me pregunto por qué la Argentina no lo usa, porque Los Toldos es un lugar maravilloso. Y en el mundo Eva Perón es una de las figuras más trascendentes.
3: Es universal.
2: Digo, ese recorrido debería ser un recorrido turístico importantísimo de la Argentina, pero vaya Dios que siempre nos gana el odio.
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8: Nueve y media de la noche en Buenos Aires, la temperatura 13 grados 3 décimas.
9: La recaudación por retenciones cayó 37% en dólares durante el primer cuatrimestre.
8: La caída se atribuye a la baja de la alícuota y al efecto de las retenciones cero aplicadas desde septiembre del año pasado.
9: El asesino del peluquero de Recoleta fue condenado a 20 años de prisión.
8: Abel Guzmán había confesado el crimen de su compañero de trabajo, Germán Medina, ocurrido el 20 de marzo de 2024 en la peluquería Verdini.
9: En Córdoba investigan la muerte de un hombre de 55 años electrocutado.
8: La víctima falleció tras recibir una descarga eléctrica mientras manipulaba cables en la parte superior de un poste de alumbrado público en el barrio Los Gigantes.
9: Las autoridades investigan si estaba robando cable o intentando realizar una conexión ilegal de electricidad.
8: Copa Libertadores, Platense empató en un gol con Peñarol.
9: Por la Sudamericana en Venezuela, River ya juega con Carabobo.
8: En la ciudad, la temperatura 13 grados 3 décimas, humedad 77%.
9: Más información en c5n.com.
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0: 21:34, ¿qué pasó? ¿De qué se ríen? ¿Qué se están haciendo señas? ¿Tienen trucos? ¿Tienen el ancho de bastos?
1: Estamos hablando de una personita.
0: ¿De quién?
2: No sé.
0: Vos me debes una de ayer que me dijiste de una historia de un señor que...
2: Yo no estaba, no soy testigo de eso.
0: Sí.
2: No quiero ser testigo de eso. No sé qué pasó ahí.
0: Hoy me la tenés que contar. Cuando te lleve hasta cerca de tu casa me contás. Yo quiero.
2: Dale. Bueno, hace 35 años, chicos, año 1991, se edita este disco Tango 4 de Charly García y Pedro Aznar, el tercero de la sociedad artística entre ambos, por supuesto, más allá de Serú Girán, obvio. Ellos habían editado Tango en 1986, una especie de EP, de mini álbum. Tenía solamente 6 canciones, fue grabado en Nueva York, casi de manera improvisada, cuando ellos se encontraron justamente en esa ciudad, cuando Pedro deja el Mad Metini Group, ¿no? Una vez que esa etapa vinculada al jazz de Pedro Aznar, bueno,
1: Pat Metheny.
2: Justamente de Pat Metheny, no cualquiera. Gloria,
0: todo el mundo decía, che, sí, toca con Pat Metheny.
2: Pero claro, es una como, no sé, a mí una vez me lo explicaron y me decían, Pedro Aznar se fue a tocar jazz en la cuna del jazz.
0: Sí.
2: Es como que venga acá cualquiera a querer tocar el bandoneón,
0: sí,
2: ¿no? Y tocar mejor que los argentinos, ¿no?
0: Y acá le dicen pelotudo, pero bueno, no importa, somos geniales.
2: Bueno, ese EP titulado Tango tenía apenas 6 canciones, pero dejó clásicos enormes como Hablando a tu corazón y Pasajera en trance. Sí. Después hubo una segunda colaboración que en realidad no se llamó Tango 2, se llamó Radio Pinti, que fue justamente este trabajo que hicieron musicalizando monólogos y los textos políticos de Pinti, donde mezclaban humor, crítica social, obvio, la típica sátira de Pinti con experimentación sonora. Un proyecto que quisieron llevar adelante que fue el supergrupo que no fue, Tango 3, iba a reunir a Charly García, Pedro Aznar y Gustavo Cerati. La idea surgió a fines de los 80 y llegó a tener ensayos, composiciones e incluso conversaciones avanzadas, pero por problemas de agenda nunca pudo concretarse, justamente por dos cosas: las giras interminables y cada vez más importantes de Soda Stereo, y porque Pedro Aznar seguía viviendo en el exterior, claro, complicadísimo. Pero bueno, en este momento, en un momento, se concreta Tango 4.
0: No me gustaba la tapa.
2: La portada es pintura de Charly.
0: No me gustaba.
2: Es Charly García con un continente sur,
3: ¿Por qué,
2: en acuarelas.
3: ¿Por qué tango?
2: Ahora te cuento.

0: Sí, sí, 35. Wow, no lo puedo creer.
1: Sí. Me acuerdo cuando lo compré.
0: Yo también. Fue mi primer CD. Imagínate.
2: Yo me siento arruinada porque el primero, ¿cuánto hace? Como 40.
1: La única foto que yo tengo con Charly García la tengo el día anterior que presentara Tango en el Luna Park.
0: Ah, mira vos. Sí. Tango en el 86. Sí. El 1.
2: El 1.
0: Sí. En el 86.
2: Por eso te digo.
0: Bueno, el nombre, esto que preguntaba Jorge, ¿no? Tiene una intención conceptual. Charly explicó que tango era una palabra argentina e internacional. Era una palabra moderna y antigua a la vez, ¿no? Que no hacía referencia al género, al tango, sino a una idea de identidad argentina, ¿no? Uh-huh. Un poco esto, ¿no? Como la argentinidad la podía resumir esa palabra. Y esa identidad probablemente también esté en los invitados que tuvo este trabajo, que son parte del ADN de nuestra cultura popular. Y vean si no, digo, más allá de Gustavo Cerati, que se dieron el gusto, aunque no pudieron concretar el Tango 3, de que participara del Tango 4 con una canción, una de las más oscuras baladas que tiene el disco, que es Vampiro, convocaron a Alfredo Alcón para un recitado con referencias bíblicas, una belleza, la voz de Halcón, Dios mío.
2: Chico,
0: No. A Jorge Luz, que lleva el disco con Cucamonga Dance, una canción, bueno, esto, el humor absurdo total. Sí. Y lo que sigue, que es Sandro en modo Los de Fuego, con la versión de Rompan Todo de los Shakers, canción fundacional de rock rioplatense. Mm.

0: Tremendo, tremendo. Es el lado grasa que todos amamos.
1: Es el que hombre.
0: Tremendo.
2: Qué hombre.
0: Es el tremendo. Hombre. Forever Sandro. Yo miré todas las películas de Sandro. Todas, no me perdí una y las volvería a ver todas.
2: Porque no sabía.
3: Eras una nena de Sandro.
0: Era una de las nenas de Sandro.

0: Chicos, de primera toma. Primera y única toma que grabó Sandro.
1: Qué animal.
0: Una bestia. Bueno, el álbum se grabó de manera...
2: En todos los sentidos.
0: No, sí, claro, claramente. El álbum se grabó de manera bastante particular. Recordemos que Charlie atravesaba una de sus primeras internaciones por consumo problemático de sustancias. Como se dice ahora, ya no se dice más adicciones. Y estaba en una etapa de enorme inestabilidad emocional. Ese año él pasó internado varios meses en una clínica psiquiátrica en Palermo, dentro del programa Andrés, así se llamaba, dirigido por el pastor Carlos Novelli. Y esta internación ocurrió en un momento medio crítico, bizarra, de muchísima intensidad. Venía de los años de exceso, digo... Sí. Había vivido todos los 80, ¿no? Sí. Charlie, toda esa etapa maravillosa que fueron todos los años solistas.
2: Había vivido los 80, esa fue de los 80.
0: Por eso.
1: Sí, claro.
0: Siendo
1: sobrevivido.
0: No, claro. Habiéndose construido como el probablemente el primero y el único rockstar de la Argentina. Sí, él, sí. ¿No? Digo, él trabajó para eso. No solo era el mejor músico de rock de Argentina, sí, sino que él se convirtió en un rockstar. Sí. Y eso, bueno, sí, tuvo su costo, por sí, supuesto. El desgaste físico, emocional de toda esa época, además de un conflicto mediático inmediatamente anterior, esto es en el 91. En el 90 le había sacado Filosofía Barata y Zapatos de Goma. Uh-huh. Estaba incluido ahí su versión del himno y fue un escándalo.
2: Sí.
0: Del himno nacional, pero hasta denuncias penales tuvo por violación a los símbolos patrios, o sea, fue una locura.
2: Una locura.
0: Sí. Bueno, Pedro Aznar fue una pieza... Sí. ¿Qué país? Pedro Aznar.
2: Y ahora
0: fue...
2: el presidente no sabe el nombre del padre de la patria.
1: Julio San Martín.
0: Todos los días le pone un nombre diferente. Bueno, Pedro Aznar fue clave en esta etapa porque logró que a Charlie le permitieran salir algunas horas de la clínica para ir a grabar al estudio o a su casa. Y el propio García dijo años después que grabar Tango 4 lo estaba salvando. En este contexto, el trabajo terminó funcionando como un refugio creativo, como terapia, como todo. Y entendiendo ese contexto también, vamos a entender que hayan elegido esta versión para reversionar.

0: Porque ya sabemos que a Charlie le gusta tomar canciones de bandas clásicas, sean los Birds, los Beatles, en este caso los Beach Boys, y reversionar esto que es casi un himno.
1: Tremendo. Y en la este versión contexto, de David Bowie,
0: y en este contexto, con este tono espiritual melancólico de Brian Wilson, solo Dios sabe.

0: Es un temazo, es una super versión, pero algún día traigamos a David Bowie.
1: Con solo Dios sabe.
0: Sí, porque aparte es una de mis pasiones ocultas.
1: David
0: Tengo muchas
1: Bowie.
0: Pasiones ocultas.
1: Pero no, pero Bowie no lo ocultes.
2: No. Yo no lo oculto.
0: Yo como lloré el día que murió.
1: Y para mí tremendo. Fue importante.
0: Tremendo. Para mí también.
2: Sí. Tengo un santuario en casa de Bowie.
1: ¿En serio?
2: Sí.
1: Mira.
0: Bueno. Che, tengo un montón de mensajes, al 11-23-660-710. Marcela, hablar de Eva, los toldos y una chamana es ir directo a Aurora Venturini y su increíble relato mágico sobre la infancia de Evita. Un abrazo grande, Edu y Marce de General Roca, Río Negro. Hermosa, Evita. Hola, Marce, soy Virginia de San Juan. Varios sentimos ese calor en los ojos previo a las lágrimas. Gracias por este relato maravilloso, Zulma. Buenas noches, feudalísimos. Hermoso el relato sobre Evita. Siempre leo las publicaciones de Felipe. Todas las noches escucho el programa y tus relatos. Omar de Granbur y nos pasa el DNI. Por acá tengo, hola, soy Mario de Tablada. Marcela, me encantó, el felicito por el relato sobre Eva. Realmente me hiciste emocionar y se me piantó un lagrimón. Gracias por tan hermoso recuerdo para quien le devolvió la dignidad a las mujeres y al pueblo. Gracias, Marce, escuchar el amor hacia Evita, Alicia. Hermosa historia de Evita, no conocida, pero muy entrañable. Me emociona escuchar. Ramón, ¿con qué palabras tan simples podés ser tan explícita? Gracias, mi amor. Néstor, ay, Marce, hermosa semblanza de Evita, gracias, Ana de Caballito. Hola, en el 92 yo iba a bailar a la casona, qué época, saludos, Fabián, yo gritaba desde adentro. Y te decía,
2: era vos.
0: Sí, era yo, muy fucking body. Lo peor es que les hablaba en inglés, les decía cualquier barbaridad. Y todos me aplaudían desde abajo. Y yo,
1: No se escuchaba nada, se escuchaba lo. Sí. O sea, no entendían.
2: No entendían, pero no porque no entendían inglés, porque estaba todo.
0: Se usaba en ese momento. Hola, Marcela y equipo, mi sueño recurrente es el de estar volando a los Superman y disfrutando de las alturas hasta que empiezo a caer en picada y justo antes de llegar al suelo me despierto abruptamente. Quisiera participar por las entradas. Muy bueno el programa, muy entretenido. Un abrazo grande a vos y a todo tu equipo, dice Gonzalo Miguel Ángel Petro.
3: Hola, Marce. La verdad, había detalles de la vida de Eva que desconocía. Gracias por eso.
0: Lo de la muñeca con la pierna rota lo cuenta la hermana y ella lo cuenta en La Razón de mi Vida.
1: Qué fuerte.
0: Sí. Hola, Marci, equipo Sebas, el cuento de Walsh me parece que es El Ojo del Traidor.
2: No, es Las Tres Noches de Isaías Bloom.
0: Ah, bueno, gracias por cultivarnos cada día, hacen programones, dice Marta de Banfield. Hola, Marce, muy lindo tu programa, me instruye y me divierte. Mi sueño recurrente era que quería correr y no podía avanzar, o que iba manejando el auto y no tomaba velocidad. De algo me estaría escapando, dice Estrella Chape.
2: Y puede ser, la tiene clara.
4: Sueño recurrente era el que tuvo mi mujer cuando tenía 20 años, estaba embarazada de nuestro hijo mayor.
0: Sí.
4: Y consiguió trabajo en una escribanía.
0: Sí.
4: Y se pasaba la tarde sola en la escribanía, que estaba en un departamento, porque los escribanos venían muy cada tanto. Dormía a lo perro.
2: Sueño recurrente.
0: Hola, gente, yo duermo con la radio prendida, así que soñé con Cristina, con Macri, con Milei. Se ve que escucho las noticias dormida y los incorporo a mi sueño. Adriana de la Plata.
5: Buenas noches, Marcelo y equipo. Muy bello el texto de Piña, bellísimo. Yo no soy peronista, pero esencialmente no soy antiperonista. ¿Cuánto contrasta aquel amor, aquella pasión de Evita con esta crueldad actual, con esta brutalidad del saqueo? Un abrazo a Néstor de Matanza.
0: Un abrazo, Néstor. Hola, Marcela y equipo, sueño recurrente es tener que ir al baño y que está ocupado o clausurado.
2: ¡Uy, qué horror!
0: Te haces encima. Alejandra de Garín dice.
6: Hola, Marcela y equipo. ¿Qué tal? Buenas noches. Bueno. Gracias, compañera. Realmente gracias. Porque te puedo asegurar que me conmoví hasta las lágrimas. Me hiciste llorar, era. Realmente hermoso. Me llenaste el corazón de orgullo. Que si eres la peronista, mira, hoy soy el doble.
0: Con todo el odio que tienen, hay algo que no van a sentir, orgullo.
2: Nunca.
4: Ahora, cuando uno ve que tan sumergidos como estamos en esta época,
0: bueno,
4: y tenemos un personaje de nuestra historia como Evita, te recuperas un rato.
0: Hola, Marce y equipo, sueño recurrente. Este ya lo lío. Hola, Marce y equipo, mi sueño recurrente es que me caigo a un precipicio y cuando me despierto tengo las piernas suspendidas. ¿Cómo suspendidas?
2: Para arriba, ¿será?
0: ¿Para arriba o suspendidas porque no las tenés? Adriana, besos. No entendí. A ver.
7: A mí me costaba mucho matemáticas en la escuela. Una vez me las llevé en segundo año. Y a veces sueño que no tengo el diploma de secundaria porque debo matemáticas.
0: No.
7: Y me desespero. Y después cuando me levanto digo, ¡ay, qué lindo! Y otra cosa que también me pasó, yo que viví hace 8 años y tenía un auto que lo quería vender, y mi marido nunca lo quería vender, y bueno, cuando falleció mi marido, dijo, lo vendo. y resulta que soñé que el auto se iba en un barco y mi marido estaba y lo miraba y yo decía, se va, y me dijo el psicólogo, ¿usted no quería que el auto se fuera? Bueno, ahí lo tiene.
0: Bueno, señores, 21 horas 49 minutos, 11, 23, 66, 67, 10. No, 0, 7, 10, cualquier cosa. Bueno, a la distancia se ve un 6, che, no jodan, dale.
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0: Bueno, 21-51. Esta tribu ha decidido que le iba a dar paso. ¿Estás cantando?
1: Ay, porque sí. Me encanta esta canción. Catril y Poco Amoroso con Sting. Ah, bueno. Me encanta, claro. Me encanta.
0: Ay, che, sí. Hemos decidido
2: ojalá
0: que le vamos a
2: que todos
0: a dar
2: los que salgan de Lesnaola.
0: Paso a los mensajes porque son tantos. Suspendimos a Justísima para escucharlos.
2: Sí, otros. Son un montón.
0: Bueno, somos una gente maravillosa. Una aparte porque es jueves, ya están llorando que no volvemos. No me pidan que venga viernes, sábado y domingo, porque no voy a venir, ¿me entendés?
2: No des idea.
0: Acá lo dice, ¿me bueno, entendés? No. Por eso, sufran, extrañenme.
3: El que cuenta Sebas es un cuento de Cortázar, John Orwell. Es un tipo que lo tiran a escena y el tipo no se acuerda absolutamente nada, no sabe qué decir. Y con respecto a lo que le pasa a Marcela, a mí me pasó tanto en la carrera de grado como en la maestría. Me levantaba y decía, ¡ay, no me recibí! Una cosa tremenda. Lili, de Parque Avellaneda, un abrazo.
0: ¿Sabés por qué creo que me pasa? Porque yo me metí mucha presión para la carrera, claro. Porque yo ya estaba trabajando muchísimo y cursar, rendir... ¿Viste? Y se me alargaba, se me estiraba, me metía materia. Ay, sí, ¿sabes? Claro.
2: Los horarios.
0: Los horarios, todo. Los terminé horarios, destruida. Claro. Fueron 7 años.
4: ¿Eras buena alumna?
0: Siempre me gustó rendir examen sabiendo. Ir a robar no me gustaba. Fuera de joda.
2: No tiene sentido.
0: Porque aparte la elegí de grande. Yo tenía 30 y pico de años cuando elegí la carrera. ¿Me entendés? Universitaria. Digo, ¿qué voy a ir a robar a esta altura del partido? Por un adolescente puede ser, pero una persona grande. Si no lo haces por gusto. Hola, soy... A ver, pará, porque... A ver, anda vos, porque yo me perdí otra
5: vez. Mi sueño recurrente, ya tengo 80 años. ¿Sabés? Fue toda la vida que me muero de sed. Me parece que tiro el brazo para atrás para abrir la canilla.
0: Ay, qué
5: no
0: feo.
5: Sé ¿para si atrás? Lo tiro o no lo tiro, pero siempre me pego la mano contra la pared.
1: Rarísimo.
0: Hola, Marci, equipo. El que tiene sueños recurrentes es mi marido. Siempre sueña que es el héroe de algún western y empieza los tiros y las piñas. Algunas las ligo yo, otras la mesa de luz de su lado, a la que de noche ya le ponemos contra el ventanal porque vuela la copa de agua, el velador. A veces se cae de la cama y después de 41 años...
1: Es John Wayne.
4: Ahora, tiene que pedirle a la policía una, sí, una
0: claro. No puedo creerlo. Ahora claro. Solo le aviso que tiene que subirse de nuevo, dice María de Villapolera.
2: La policía del sueño que se lo lleve detenido cuando duerme.
0: Pero la puta, qué lucha. Por Dios, hola Marcela.
1: Camas separadas.
0: Tengo un sueño recurrente que se me caen los dientes y tengo que ir de urgencia a un odontólogo. Es que así que cada 2 meses los hago mirar. Bueno, hace poco te escucho. Me encanta el equipo que tenés, Elisa de Lomas. Bienvenida, Elisa.
6: Yo soy Graciela de Olivos. Y siempre que sueño algo me lo olvido, pero... Me pongo a pensar y me preguntan, ¿soñaste en colores?
0: Ah, ¿viste?
6: Y yo no me acuerdo de eso de soñar en colores.
1: ¿Qué pregunta eso?
6: ¿Ustedes alguna vez se preguntaron si soñaron en colores? Porque la verdad a mí me resulta de lo más extraño.
0: Sí, hay gente que sueña en colores, CinemaScope. Hola, mis queridos feudalísimas, tuve pesadillas recurrentes en mi infancia. Gatos negros con ojos amarillos encorvados. Me daba miedo dormir, por suerte lo superé. Tal vez eran premonitorios, el gato negro mutó a león blanco. También una pesadilla real, dice Cristina de Santa Fe. Bueno, por ahí...
7: Yo estaba escuchando que estabas hablando de la luz de los patrulleros que molesta bastante.
0: Tremendo,
7: siempre también, porque tengo astigmatismo. Molesta bastante esa luz.
0: No sabía
7: es la iluminación estroboscópica, la que se usa en los boliches, ¿viste? Famoso flash.
0: Sí.
7: Bueno, es el mismo sistema, pero este de color azul. Y cuando el patrullero está parado en una esquina con esa luz encendida, es cuando está en situación de vigilancia. Es lo que pude averiguar.
0: Mira, Héctor Martínez de Mar del Plata. Mucho tiempo soñaba que vivía debajo del agua y en el momento de darme cuenta que eso no podía ser, me decido a salir a la superficie y me sonaba la alarma. Era la hora de levantarme para ir a trabajar. Era muy raro, pero era así. Bueno, pasa.
8: Hola, gente hermosa. Mi sueño recurrente es con Cristina, que bueno, estamos reunidos varios compañeros y compañeras, y en el momento que digo, ay, por favor, una foto, necesito tener una foto con vos, cuando vamos a sacar la foto, me despierto.
0: ¡No!
1: Oh, se queda sin el recuerdo.
0: Se queda sin la foto. Hola, equipazo, hoy es jueves y ustedes no vuelven hasta el lunes, ¿ves?
2: No.
0: Como los extraño, los fines de semana son mi sana adicción. Gisela, igual la radio tiene una programación del carajo.
1: Sí,
0: no
1: jodas, sí.
0: Tenés de todo para elegir. La tenés a López
1: Tela
0: Pérez,
1: árabe,
0: a Sofía
1: mañana.
0: Cara,
1: sí.
0: El, árabe.
1: Sí.
0: El árabe. Bueno, a ese no lo quiero mucho.
1: Al árabe.
0: Sí,
1: somos
0: me encanta. Amigos. Lo disfrutaba cuando estaba con Borroni en el programa.
1: Impresionante.
0: Memoria.
1: Es un talento.
0: Va a ver, para allá.
9: Mi sueño recurrente, yo trabajé 20 años de chofer de autobús. y hace 20 que no trabajo más, estoy jubilado. Sigo soñando de que me duermo o llego tarde o me equivoco o me pasa siempre algún problema y que me da una angustia porque estoy fallando en el horario y esas cosas y me despierto todo sobresaltado. Pero 20 años y sin embargo es como si fuera hoy.
0: Bueno, ahí está, Sandro aparece con Rompan Todo, dice, gran tema, dice Fernando Cerolini. Tenemos mucha gente ilustre escuchándonos, bueno, como Cerolini, La Daga, los quiero, los
2: yo
0: quiero.
2: No sabía de la
0: amigos de toda la Cerati. Vida, amigos de toda la vida, les mando un beso grande. La participación de Cerati,
1: En Vampiro. Tango 4,
2: sí, no sabía que
1: canta un poquito, se lo escucha de fondo como en un coro temazo. Tenue, temazo, y la guitarra. Sí, es de Cerati. Mira, no sabía.
4: A mí después del sueño, de un sueño pesadillesco, me queda la sensación de sospechoso de delito de sueño, en mi caso. Sí. Me quedo pensando, pero yo me di manija en el sueño, yo me di manija asustándome.
0: ¿Estás tratando de analizar lo que soñás?
4: Sí, sí, sí.
0: No,
4: sí.
0: No podés.
1: Interpretaciones salvajes.
0: Interpretación, sí, no debería porque haberme comportado así.
1: Claro, tal cual. Tengo un amigo psicólogo que dice eso. Me encanta cuando hacen interpretaciones salvajes. Sí, no, claro. Porque es como, uno no tiene ni una sola herramienta para analizar un sueño. Pero dice, yo creo que soñé eso por tal o cual cosa. Interpretación
0: no,
1: salvaje.
0: No, no hay forma. Che, escúchame, tenés una aclaración, porque hay un debate con respecto al cuento.
2: No, el cuento se llama Las tres noches de Isaías Bloom, la historia de un estudiante de psicología boliviano que anota sus sueños y a través de eso el comisario Jiménez y su asistente Hernández resuelven.
0: Ese es el de Walsh.
2: Ese es el de Walsh. Sí. Y además me quedé con lo de sueñan en colores. ¿Ustedes sueñan en colores?
0: Ah, eso es otra
2: y
0: cosa.
2: Me hice una pregunta que es, ¿sueñan los androides con ovejas eléctricas? Sí. Que es el título de una película que dijiste ayer que sos muy fanática, sí, que es Blade Runner. Ay, el sí, título de la novela.
0: ¿Ah, sí?
2: Que tiene que ver con los sueños.
0: Ah, sí, se llama así.
2: Exacto, el libro es Sueñan los androides con ovejas eléctricas. Ah, no. Por sabía. Eso se me vino como esta pregunta. ¿Ustedes sueñan en colores? Y me vino la pregunta, ¿sueñan los androides? Como los
0: tenemos que traer a Rutger Hauer, no vive allá, pero bueno,
2: ¿qué,
0: ese era
2: qué
0: otro.
2: Escena, por
0: qué
2: Dios.
0: Tremendo. Esa paloma que vuela. Por favor.
10: Hola, Marcela, soy Graciela de Banfield. Yo no tengo muchos sueños recurrentes, pero mi marido sí. Él siempre sueña que alguien me ataca y se agarra las trompadas, no, con alguien. Así que yo tengo que tener cuidado.
1: ¿Qué sabe?
10: A veces me pega a mí. Sin querer,
0: pero te defiende, mami.
1: No sabemos, Marce, no sabemos. Él le dice que la defiende.
0: Sí,
1: ¿qué bueno, sabemos?
0: Sí, claro, es verdad. Por ahí es una excusa.
2: Son todos soñadores.
11: Por suerte, ese sueño no fue recurrente. Una noche soñé que estaba jugando al fútbol y fui fuerte a disputar una pelota, no, metí la plancha, no, y me despertó el grito de mi mujer. No. Le había dado directamente en la canilla. No, lo que hubo fue que después me tenté tanto de la risa, yo le decía, fue sin intención, yo fui a la pelota. Todavía me acuerdo de él y me muero.
0: Amarilla.
11: Le
4: sacó la roja.
1: Doble amarilla.
11: Sigue en Oscar roja del bolsón.
0: Bueno, che, tenemos los ganadores, tenemos todo, van a ir al cine multiplex. Mirá qué fin de semana que te regalamos, ¿eh? Gonzalo de Villa Devoto, DNI terminado en 747, Laura de Morón, DNI terminado en 184. Les confieso que me fascina hacer este programa, lo disfrutamos, lo vivimos, lo
4: sí,
0: por todos lados. Te contamos quiénes hicimos esta semana el programa: Jorge Alperín, Carlos Barragán, Sebastián Fernández, Valeria Delgado, el doctor Romero, Quique Cano. En la operación técnica, Jorge El Pulpo Díaz. En la producción, Santiago Aragón. Martín Zorro de la Vega. Operación en streaming, Florencia Báez. En las redes sociales, Alfredo Merlo. En el informativo, Eloísa Armella, Fede Sanabria y Charlie de Andrés. En la edición, Marcelo Stacchiotti, Alejandro Constantini y Alan Ballesteros. En la coordinación, Cristian Carballo y Garito Catlián. En la musicalización, Javier Fábregas, de que se ríen. Y yo, Marcela Feudale. Escúchame, sí, pibe, vayan al cine, disfruten dentro de lo que se pueda. Y nos encontramos el lunes, porque
4: el lunes, cual,
0: nosotros no vamos.
4: Sí, sí, pero tenemos un bruto fin de semana.
0: Un bruto buenísimo fin de semana por delante. Así que disfruten mucho, los vamos a dejar con las noticias y que veamos la próxima. ¡Adiós!
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13: Diez de la noche en Buenos Aires, la temperatura 13 grados 3 décimas. Manuel Adorni dijo que la situación judicial le impide hablar sobre las denuncias de enriquecimiento ilícito en su contra.
14: Remarcó que por el momento no dirá nada sin importar el lugar en donde lo ubicaron los medios.
15: Yo no puedo hacer lo que vos sugerís que yo haga, por más que me encantaría hacerlo, porque al estar todo bajo investigación judicial, cualquier cosa que yo diga se puede tomar como que tengo la intención de obstruir la justicia. Y no lo voy a hacer. Y no me importa la carnicería mediática en la que me metieron.
13: El jefe de gabinete advirtió que una vez finalizado el proceso judicial, hablará.
14: Adorni afirmó que llevará ante la justicia quienes lo acusan.
15: Voy a hablar, y voy a hablar mucho. Todo el dolor y el padecimiento no va a quedar en silencio. Sí, sí, voy a hablar, claro, más de lo que se imaginan, sí, por supuesto. Se va a aclarar todo en la justicia. Ojalá que sea rápido, ojalá que sea, pues, obviamente, ¿no? Que todo esto termine lo más pronto posible.
13: La Corte Suprema de Justicia rechazó tratar el recurso de Persaltum que presentó el gobierno por la reforma laboral.
14: La intención era que resuelva sobre si es constitucional o no la ley aprobada por el Congreso de la Nación el 28 de febrero pasado.
13: Diputados convoca una sesión especial por el escándalo Adorni.
14: La cita es para el jueves 14. El objetivo será emplazar a las comisiones para tratar los 4 proyectos ya presentados contra el jefe de gabinete.
13: Se cumplió la 8ª jornada del juicio por la muerte de Diego Maradona.
14: Gustavo Pascual, abogado de Hanna Maradona, se refirió a la declaración de uno de los médicos forenses.
16: Todo el cuerpo, las células, trasvasamiento de líquido, todo el organismo, todos estos síntomas de manera conjunta nos indican que hubo cuadro de agonía lamentable para Diego, por supuesto.
13: Por su parte, Fernando Burlando, representante de Dalma y Giannina Maradona, cuestionó un nuevo planteo del médico Leopoldo Luque.
17: Esta insistencia permanente en lo que es pedir declarar cada vez que un testigo dice algo, y en realidad todos los testigos no dicen algo, dicen muchísimo, va a ser el juicio interminable y obviamente se está desnaturalizando lo que es la diligencia.
14: Un tornado azotó el partido bonaerense de Las Flores e impactó de lleno en el paraje rural Aristotegui.
13: El meteorólogo Sebastián Pagliarino explicó que es común este tipo de fenómenos en el centro del país.
18: Son bastante típicos estos eventos en esta época del año. Hemos tenido, quizás no en Las Flores, pero sí hemos tenido el 9 de julio, por ejemplo, hace muy poquitas semanas, también lugares destruidos por el paso de estos tornados, entre comillas, pero es muy habitual en estas latitudes que sucedan estas cosas. Quizás se tenga tanto registro de años o décadas pasadas, ¿no? Pero cuando las condiciones son cálidas o templadas en esta época del año, y algo va a pasar, algo viene, y justamente el ingreso de aire polar genera estas condiciones y estas tormentas se dan sobre todo en la zona central de Argentina.
14: El temporal también dejó daños en Rosario, según detalló el director de Protección Civil, Gonzalo Radner.
19: Tuvimos 33 milímetros que se dio en poco tiempo, presencia de granizo en algunos sectores de la ciudad, sobre todo en el extremo noroeste, ráfagas de viento, que la máxima fue de 68 kilómetros, pero hubo varias cerca de 60, y bueno, actividad eléctrica evidentemente en la llegada del fenómeno. Así que atendiendo los reclamos derivados de este fenómeno, estamos ahora en 28 reclamos relacionados al arbolado público, entre árboles y ramas que han caído. Tuvimos cerca de 20 reclamos relacionados a cables y columnas, solo 4 anegamientos denunciados transitorios y una situación de voladura de techo que ya fue verificada.
13: En Necochea, mañana no habrá clases.
14: Lo dispusieron las autoridades ante el alerta meteorológico. Desde la ciudad balnearia amplía el periodista Rubén Curriers.
20: Todavía lo peor no ha llegado, según dicen los pronosticadores. Para mañana se prevé mucho viento, ráfaga de hasta 100 kilómetros, al menos que lo que se genera desde el Servicio Meteorológico Nacional. No va a haber clases mañana a la mañana, se supone que la tarde tampoco, en sentido común lo indicaría así. Y además no va a haber deporte el fin de semana, no va a haber fútbol, por ejemplo, la liga. Y además la tristeza, los comercios también, porque ayer no se trabajó, la mayoría estuvo sin luz, hoy un poco, y quizás mañana veremos cómo viene la cuestión. Ojalá que no sea para tanto.
13: En Buenos Aires, la temperatura 13 grados, 3 décimas, humedad 77%.
14: Más información en c5n.com.
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0: Building. Muy buenas noches, señoras, señores. Estamos dando comienzo a Esto es Todo, amigos. Ustedes saben que por las próximas dos horas las y los vamos a acompañar con cosas que tienen que ver con el día, con el viento, con la lluvia, con todas estas cosas que están decorando esta bella Argentina. Está como siempre con nosotros ella, Irene Córdoba. ¿Qué se acuerda cómo está?
1: Pero muy bien, la verdad que refrescada, ¿eh?
0: Sí.
1: Me pegué una refrescadita mientras venía a la radio.
0: Sí.
1: Pero feliz, a mí me encanta. Es más, quería un poquito más.
0: Sí,
1: para mi gusto está un poco leve. Pero
0: ayer estaba toda pegajosa, ¿viste?
1: Era ayer estaba todo horrible.
0: La gente se quedaba pegada entre ella, ¿viste?
2: Sí.
0: En un semáforo, como una garrapiñada. ¿Qué haces, Barra? ¿Cómo estás?
2: Muy bien, muy buenas noches.
0: Tenía así el efecto garrapiñada.
1: Como imanes.
0: Claro.
2: Se iba, si uno veía grupitos, ¿qué grupo raro?
0: Sí,
2: y era porque la gente
0: se quedaba pegada, ¿no?
2: Quedaba pegada.
0: ¿Sabes lo que es salir de un subte, por ejemplo?
2: Oh,
0: de un
2: hermoso,
0: colectivo.
2: Hermoso. Sale como un chorizo.
0: Exacto, salen embutidos. Sale,
2: así sigue saliendo el chorizo, sigue derecho.
0: Y después se van separando de a poquito en la medida que van adquiriendo calor, ¿viste?
2: Claro.
0: Ahí se van separando un poquito.
2: A los 20, 30 metros.
0: Más o menos.
2: Empieza a despegar, empieza a despegar.
0: Un poquito de piña, ¿viste? Salí acá.
2: Sí.
0: Otro. Y de esa manera lo van logrando. Aprovecho a saludarlo a el maestro de todos nosotros.
2: Un campeón.
0: El señor Pulpo de acá. El Pulpo.
3: Titán,
0: fiera, industria.
2: Industria.
0: En este momento está un poco devaluada.
2: Sí, industria pesada.
1: China, industria china, que está así fuerte.
0: Sí. Industria pesada, opera en el puerto de Shanghái, ese tipo de cosas.
2: No, es una máquina pesada, es una locura.
0: Una sola vez pude ver el puerto de Shanghái, mamita, qué grande que es.
2: ¿Es grande como cuánto?
0: No, interminable. Interminable.
2: Tres cuadras.
0: Hubo dos puertos que me llamaron mucho la atención en mi recorridita por algunos lugares del mundo. Uno es el de Estambul. Ayer justo estaba hablando de eso. El puerto de Estambul, que está en el Bósforo, en el techo del Bósforo.
2: Uh-huh.
0: A lo mejor las dársenas y todo esto no son tan importantes, tan grandes. No he visto eso. Lo que sí vi eran centenares de barcos. Sí, pero no 10, 20 barcos, eran centenares de barcos anclados en el Bósforo, pero no barcos anclados, atracados, digamos, cuando en el lenguaje de la náutica, vamos a decir así, atracar es dejar el barco estacionado en un lugar.
2: Con la soga ya.
0: Con la soga, en una dársena. No, esto es anclado en el medio del Bósforo. Anclado, pero eran kilómetros y kilómetros del Bósforo. Me imagino que debe haber estado todo el estrecho lleno de barcos.
2: Qué bárbaro.
0: Que descargan y cargan cosas, pero es la entrada y la salida del Mar Negro. Básicamente, se va todo hacia Asia a través del agua, ¿no?
1: Uh-huh. ¿Y el de San Petersburgo?
0: No lo conozco.
1: ¿No lo conoces? No. Ah, ese tengo ganas.
0: No,
2: sí, el de San Petersburgo acá, Lucho. Donde
0: el de San Petersburgo,
2: donde vos tenías tus embarcaciones.
0: El de San Pedro acá
2: San Pedro, qué lindo.
0: Sí, el de San Pedro, no creas
2: y
0: que...
2: Y Puerto Poyenza conoce, Lucho.
0: Sí,
1: también.
2: Donde le nació un amor.
1: Claro.
0: Sin que se diera cuenta.
2: Sin que se diera cuenta.
0: No, y el otro que dice que es muy grande, obvio, también es el de Ámsterdam. No, Ámsterdam, perdón. No me va a salir el
2: ¿Hamburgo?
0: Alemán. Hamburgo. Hamburgo parece que es de los grandes, grandes, porque es raro eso también, porque han hecho un montón de infraestructura, ¿viste?
2: Uh-huh.
0: Básicamente porque es un terreno bajo.
2: Claro.
0: Por eso se llaman Países Bajos, ¿no? No digo en el caso de Hamburgo, pero sí de Ámsterdam. Y entonces han hecho unos sistemas rarísimos para que el agua no ingrese. Porque una vez que ingresa el agua se empileta, digamos, en los Países Bajos, ¿no?
2: Uh-huh.
0: Y entonces sí, es rara, son como unas grandes dársenas que se abren y se cierran, qué sé yo.
2: Mira.
0: Sí, tienen unos temas tecnológicos ahí,
2: cosas.
0: Más raros, ¿no? No conocemos esas cosas. Bueno, el de Baltimore también conocí. Baltimore es un puerto muy grande en Estados Unidos. La bahía de Baltimore es un lugar enorme en donde también hay millones de barcos anclados. Pero ahí hay un tráfico. Bueno, esas son las cosas que me gustan. No me mires con esa cara, porque son las cosas que me gustan.
1: Está bien, sí.
0: Me gustan las grandes máquinas, los grandes
2: puertos. ¿Sabés lo que hay en el puerto, no? Delincuencia. ¿Sabés lo que hay en el puerto?
0: Prostitución.
1: Yo estaba pensando, qué lindo unas vacaciones románticas con Lucho.
2: Sí. Pues,
1: dale, vamos
2: sí, vamos al puerto.
1: ¿Vamos a Europa? Sí, dale, que quiere ir al puerto de Hamburgo.
0: Sí, claro, hago esas cosas, sí.
2: A Lucho, comer. Son lugares malos los puertos.
0: No, son lindos.
2: Se venden todas cosas de...
0: Todo trucho.
2: Todo trucho.
0: Sí, pero tienen una comida los puertos.
2: Pescado.
0: Sí, pero pulpos también.
2: Bueno.
0: Ostras, cosas así muy baratas.
2: Ay, milanesa.
0: Sí, de ostras.
2: En Puerto.
0: De milanesa, de ostras, todo lo que tenga que ver con lo que sale ahí al toque.
2: Claro, ¿verdad? Está todo.
0: Pero bueno, esas son las cosas.
2: Tienen olores los puertos también.
0: Sí, sí.
1: ¿Cómo? Sí, eso.
2: Es salvaje, es un hombre salvaje.
1: Es no, chúcaro.
0: Me gusta. Los barcos, la bocina de los barcos. Tengo ganas de tocar una bocina de barco alguna vez. Esa no pude.
2: Ay, Dios mío.
0: No pude
2: qué
0: todavía.
2: Chiquilín.
0: Hice la del tren, ¿eh? La del tren la toqué.
2: ¿Sí?
0: Sí.
2: No.
0: Sí.
2: Uy, qué bueno.
0: Sí, porque un día le hice dedo a un tren.
2: El hombre que le hizo dedo a un tren. ¿Cómo?
1: Explícame cómo paró.
0: Lo hablé con el guarda de una barrera, ¿viste?
2: Mm.
0: Y las barreras tienen siempre una luz, verde o roja.
2: Mm. Sí.
0: Si viene la máquina y ve que hay rojo, frena. Entonces le dije al guarda barrera, le digo, ponele rojo. Así frena.
2: Pero tenías una amistad con el tipo.
0: Tenía una, yo, era más o menos conocido, no era una amistad, sino que le dije, mira.
2: Era alguien que.
0: Fíjate, me puede hacer la gamba. Entonces lo frenó al tren, ¿viste? Y entonces baja el maquinista y le digo, ¿nos podemos subir ahí arriba? Estaba con unos amigos. Sí, dale, subite.
2: No, qué copado.
0: Y entonces viajamos en la máquina.
1: ¡Qué bárbaro!
0: Y que yo no sabía hasta ese momento que la máquina era una usina eléctrica enorme, ¿viste? Chimporrotea electricidad por todos lados. No funciona a diésel el tren. Lo que funciona a diésel es el generador electrógeno que mirá. Tienen ahí, ¿viste? Entonces hizo unos chiporroteos importantes y efectivamente la bocina del tren es eso que todos sabemos, una cadenita colgada en el techo y...
2: ¡Qué lindo! Y tiene la cadenita.
0: Sí, con total impunidad, va a poder pasar por el medio de una ciudad y decir, ¡ah, no pasa nada!
2: Claro.
0: ¿Quién te va a decir algo?
2: ¿Quién te va a decir, no toques ya bocina? Pasó. Nadie, ya está. O sea,
0: ¡qué hermoso! La gran Adorni. La gran Adorni sigue levantando todavía polvareda, porque está la declaración de Matías Tabar, el que le hizo la refacción. Se está filtrando fotos a lo bestia, ¿no? Ya está la pileta climatizada, tiene también la cascada, $3,500 se gastó en la cascada.
2: Ajá.
0: Una parrilla, señores, que es una maravilla.
2: Linda la parrilla, no la vi.
0: Linda.
2: Oh, mirá.
0: De esas que van todas empotradas en la pileta. Le puso horno también.
2: Uf. Ah, sí. Uf. ¿Horno gas?
0: No, un horno de leña, un horno de hierro.
2: Ah,
0: fundido.
2: Sí.
0: $2,000 cuesta, no son baratos, ¿viste?
1: Las tremendas pizzas van a salir de ahí.
0: Sí.
1: Espectacular, hay que hacer un pizza
2: party. De hacer pizza.
0: Tiene plancheta, tiene de todo. Salieron las fotos.
1: Plancheta, qué rico.
0: Está todo, la pileta climatizada.
2: Para compró el carbón, porque el carbón está carísimo.
1: Para la proboleta.
0: El otro día compré 4 kilos de carbón, 7 lucas. Digo, no,
2: está caro el carbón.
0: No, el carbón.
2: Cuando tenga que comprar el carbón.
0: Sí.
2: Se va a querer matar, ¿eh?
0: Bueno, pero dio información Tabar sobre cómo fue pagando a Adorni, ¿viste? Adorni se gastó un montón, se gastó casi un palo verde en 2 años.
2: Hmm.
0: ¿De dónde habrá salido esa plata, no? Porque el tipo dice que no quiere intervenir. Hay una falacia que está dando vueltas de parte de Adorni, que él dice que no dice nada respecto de la causa de sus bienes y demás, porque la justicia está investigando. Pues ya se terminó. Él puede decir, no hay ningún problema, no puede defenderse públicamente. Pero bueno, se ve que se quiere mandar al sobre y entonces no dice nada al respecto. Yo sospecho también que esto tiene mucho que ver con una interna fuerte en el gobierno y además con que está a la vista la posibilidad de que sea un sistema, una forma de cobro de los funcionarios que cobraban por las audiencias que le pedía que sea un empresario o quien sea.
2: Uh-huh.
0: Cobraban y parece ser que es una cosa bastante generalizada. Por eso hasta ahora no se está yendo, ¿no?
2: Sí, es que es una plata con bronca, Lucho, porque ¿sabes lo que es pagar para verlo al marmota de Adorni?
0: Sí, sí.
2: O decir, no sé, me pidió $50,000, sí. $20,000.
0: Sí.
2: Y para hablar con el salame este.
0: Sí, y por eso terminó así.
2: Esa plata
0: así.
2: Está cargada con mala energía.
0: Sí, por eso terminó así la cosa.
2: Por eso
0: salían de ahí y contaban, ¿sabes cuánto me pidió este tipo?
2: Tuve que pagarle para hablar con ese boludo.
0: No, y además está, digamos, hay una cosa de apriete también que está viendo con, sobre todo con este tipo Tabar, que es un tipo que se dedica a refacciones, pero que tiene una vida aparentemente más o menos normal, o sea, corre, hace gimnasia, tiene su trabajito, no se lo ve. Y además, viste, hoy contaba, él en la justicia, además, ¿no? Ayer contaba en la justicia que empezó a recibir mensajes de Adorno, le decía, che, tenía que hablar con vos por el tema de la declaración que va a hacer en la justicia. Podés contar conmigo para todo lo que necesites, todo mi apoyo. Te van a estar llamando de mi equipo, el abogado. Y Tabar dijo, mira, te quería contar que hablé con gente que me aconsejó que no tenemos que tener ninguna comunicación entre nosotros. Manu, te agradezco. Nosotros vamos a contar toda la verdad. Y efectivamente eso fue lo que pasó. Pero además, hoy hay una denuncia a Marcela Pagano, que es la que está llevando a la diputada Pagano, que es la que lleva adelante la denuncia con el juez Lijo y con Policita como fiscal. También se presentó diciendo, bueno, tienen que meterlo preso ya a Adorni por la famosa doctrina Irurzun, ¿se acuerdan ustedes?
2: Sí, claro.
0: La doctrina Irurzun, más o menos lo que con eso se persiguió y se encarceló a muchísimos dirigentes del peronismo de estos últimos 20 años, establece que los que ocuparon o ocupan cargos públicos tienen poder para obstaculizar las causas judiciales, así que mejor meterlos presos, ¿no? A esta situación que está viviendo Tabar en relación a su declaración, hay que sumarle lo que pasó con la mujer que estuvo en el vuelo de Adorni a Punta del Este, que estaba declarando en la justicia y lo empezaba a llamar Marcelo Grandío y le decía, no hables, no digas esto, no digas lo otro. La mujer se puso en ese momento tan nerviosa que le mostró el teléfono al juez y al fiscal y dijo, mirá, me están apretando.
2: En el momento que estaba declarando.
0: En el momento que estaba declarando, sí. Y por eso el hijo le puso una restricción de acercamiento, ¿viste?
2: Es tremendo.
0: No, lo que estoy contando es pornográfico, ¿no?
2: Es tremendo.
0: Es una cosa feroz, ¿viste?
2: Sí.
0: Pero bueno, esto está, lo cierto es que está pasando, ¿viste? Que además hay una denuncia ahora para que lo detengan a Adorno y veremos qué es lo que va a pasar con eso.
2: Estaba

0: Sí, se ofendió. Sí. Puso un tuit. A mí me pareció, vos sabés que cuando lo leí, me pareció razonable, che. El tipo dijo: tristeza, angustia, dolor en el corazón, escuchar al presidente de la nación, Milei, Karina Milei, cuando aposté por un país distinto cada vez que tuve la oportunidad, con Macri, con La Libertad Avanza, y ahora me catalogan de militante K y de prontuario dudoso. Viva la patria, dice. Eso es lo que publicó en el día de hoy. ¿Por qué? Porque Milei había puesto... Le dan entidad a un mentiroso que además es un militante kirchnerista y que justamente es muy dudoso todo su prontuario. Claro, lo atacan al tipo.
1: Claro.
0: Y los periodistas hablaron de una cascada y se vio que eran dos cañitos de agua nada más, no una cascada. La mentira es más que evidente. Eso sigue diciendo el gobierno sobre Adorni. Y además que no se va ni en pedo, dijo ayer Milei desde Los Ángeles, que ya volvió. Algún día hay que investigar de dónde sale la plata para que el presidente haga todos esos viajes que son personales, ¿viste? Son de figura, no son viajes en representación de la Argentina.
1: No.
0: Son viajes solamente que hace él. Pero bueno, ya llegará, imagino yo, el momento de una cosa de esa naturaleza. A ver, alguna cuestión preocupante tiene que ver con esta realidad que venimos relevando todo el tiempo sobre la situación de las deudas o de los morosos en crédito. Y hoy Caputo, el ministro de Economía, salió a decir algo muy en oposición a lo que había dicho hace 15 días atrás sobre los bancos. Dijo, los bancos no estaban acostumbrados a prestar plata y la gente se sobreendeudó a tasas muy altas, pensando que la inflación se iba a licuar y la verdad que eso no pasó.
1: Ah.
0: Sí, ahora es una cuestión de que la gente se sobreendeudó porque pensaba que se iban a licuar con la inflación esas deudas, sobre todo esas tasas brutales que se estaban cobrando.
1: O sea, la gente tiene mucha deuda porque no confió en Toto Caputo.
0: Exacto. Eso planteó.
1: Toto Caputo.
0: Y los bancos se aprovecharon de esa desconfianza, entonces
1: claro.
0: prestaban plata. Hay que recordar que por lo menos hay un 30% de morosidad en este momento en el sistema bancario y en el sistema de billeteras virtual, entre 30 y 35%. Es muchísimo.
1: Sí, sí.
0: Es muchísimo. Y Bausili, que es el presidente del Banco Central, dijo hace unos días atrás, dijo, bueno, hubo una primera ola de créditos que se otorgó a ciegas, sin saber bien a quién se les estaba prestando el dinero, como diciendo, bueno, aguántensela a los bancos.
1: Ah.
0: Sí. Y además la morosidad es la consecuencia de que reapareció mucho el crédito.
1: Ah.
0: ¿Vos podés decir? Es que hay gente que puede decir cualquier cosa.
1: ¿Cualquier cosa?
0: Ah, sí, apareció crédito, ¿cómo no va a aparecer morosidad? Es lo mismo que te dicen, ah, bueno, si aparecen autos, pues ¿cómo no van a aparecer choques?
1: ¿Qué claro, sí, más o menos, claro.
0: Es la cosa lo más estúpida.
1: Una estupidez.
0: Nada más que son los que se encargan del tema.
1: Sí, claro, son los expertos, los tipos que más entienden de estas cosas.
0: Uno es el presidente del Banco Central y el otro es el ministro de Economía. De manera que la cosa es delicada, ¿no?, en ese sentido. A ver, un tema hoy también de parte de la justicia... En realidad es un fallo de Cámara, de la Cámara de Apelaciones, que le concedió al gobierno, a la Casa Rosada, a través de una presentación que habían hecho, la suspensión de la ley del financiamiento universitario. Se le están pidiendo 2.500 millones de pesos para que se financien los sueldos y la universidad, que esto es por ley.
1: Uh-huh.
0: Y el gobierno lo que decidió fue judicializar esta ley. Decir, no lo voy a pagar. Y se presentó en la justicia, pidió un persaltum también a la Corte Suprema de Justicia. Entonces la Cámara de Apelaciones dijo, bueno, hasta que no resuelva la Corte, esto lo tiene que resolver la Corte.
1: Ajá.
0: Y hasta que no lo resuelva la Corte, se suspende la ley. Eso es darle lugar al pedido de una cautelar.
1: Mirá qué bien.
0: Así que eso es lo que pasó por
1: gracias,
0: ahora.
1: Gracias. ¿Quiénes son los muchachos estos que dijeron que se pueden, que Milei puede no cumplir la ley para que la universidad se haga pedazo?
0: El juez Sergio Fernández y José Luis López Castiñeira.
1: Mira.
0: Del Tribunal de la Cámara de Apelaciones de la Nación.
1: Viste que no sabemos quiénes son, ¿no?
0: No sabemos.
1: Pesa más que todos los votos que metieron millones de personas en la urna.
0: Sí.
1: Que todos los diputados, que todos los senadores, pesa más estos dos, estos dos señores.
0: Sí, que todo el resto.
1: Que ya me olvidé los nombres, Fernández
0: y el otro, López Castiñeira.
1: Que no los eligió ni el Choto
0: sí.
1: para que hagan esto.
0: Sí.
1: Pero son los que deciden sobre la vida de todos nosotros.
0: Exactamente. Y el gobierno salió a festejar.
1: Claro, por supuesto.
0: Y dijo, ratificamos nuestro compromiso de garantizar el derecho de

0: diseñar y de aprender en un marco de sostenibilidad de las cuentas públicas, sí, y de la asignación eficiente de los recursos del Estado. Es decir, que lo que está planteado es básicamente que en la universidad... A ver, la semana que viene, el 12 de mayo, va a haber una marcha, yo creo que es muy importante, ¿eh?, a nivel nacional. Ustedes saben que desde acá, del programa, estamos trabajando sobre el tema y es muy probable que tengamos una marcha de los volúmenes, del espesor que hubo durante el año pasado sobre la ley de financiamiento. No. El gobierno es de un autoritarismo total, se niega permanentemente a esto, ¿no? Una cosa más, antes de pasar a nuestra queridísima Floppy.
1: Ah, lo tenemos.
0: Sí. Yo tengo preguntas para hacerle por la luna, estoy confundido. No, está volvió, se activó, vamos a decirlo así, no. Disculpen que lo trate con esta banalidad, pero ya a esta altura del partido no me lo tomo en serio. Se reactivó la guerra del Golfo Pérsico.
1: ¿Otra vez?
0: Sí, otra vez. Esto es minuto a minuto, ¿viste?
1: ¿Volvió?
0: Sí, porque ahora Trump agarró y empezó, le tiró a unos barcos iraníes y los iraníes empezaron a atacarle los barcos que habían atacado al barco iraní. Y así estamos, bombita para acá, bombita para allá, y eso es lo que está ocurriendo en este momento en el Golfo Pérsico, que mañana seguramente vamos a tener información más precisa, ¿no? Más consistente, pero lo concreto, digo precisa, porque hay mucha confusión respecto de cuál es el daño que le produjo el ejército iraní, vamos a llamarlo así, a las naves que están en el Estrecho de Hormuz. Y las que están en el Golfo de Omán, que son las que operaron esto, parece que le hicieron un daño importante. Y eso sería para la Armada norteamericana que está trabajando ahí, un tema delicado. Como ya pasó con un portaaviones.
1: Le rompieron un portaaviones. El más grande que tienen, ¿no? El Ford.
0: El más grande, el Ford, que dijeron que se le había incendiado por una...
1: Se les quemó el baño.
0: A la de planchado.
1: Donde planchaban las gorras. No, porque la gorra... Tiene sí, una felpa. Si la dejas un poquito más, se te prende fuego.
0: Sí.
1: Y el portaaviones se ve que falló en ese momento el señor el planchador. El oficial planchador.
2: Sí.
1: Y se nos incendió el portaaviones.
0: Yo voy a empezar a trabajar así. A contar las cosas así. No, vas a ver. Estamos muy cerquita de eso. Por suerte, sí. Vamos a tomar un poco de distancia.
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4: Señoras, señores, dile, por Dios, que me quiera.
0: Como todos los días jueves, hace su presencia aquí en el programa Radio 10.
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0: ¿Qué hace, Floppy? ¿Cómo estamos?
5: Hola, los rusitos, ¿cómo están?
2: Hola, Floppy.
1: Nos mojamos, Flor.
5: Hola. Hola, hola, Luchito, Brene y todo el elenco. Ahí están bien, con todo, ¿cómo está el mundo, eh? Te escucho, Lucho, está bravo todo, ¿eh?
0: Sí, hay que... En un momento, Floppy, nos van a decir cuerpo a tierra. Esto es así, no va a haber mucha...
5: Claro, estamos como en la película, mirá, como en la película Gear. ¿Te acordás la película Gear?
0: Sí,
5: que mandaban a los jóvenes a la guerra. Bueno, y ellos hablaban de la era de Acuario.
0: Sí.
5: Y hoy vamos a hablar de la luna en Acuario, pero escuchen qué música les traje hoy para que les haga bien. Escuchen, por favor. Sí.

0: manteca.
1: Queso untable.
0: Queso untable era.
2: A ver si
0: la música del queso untable.
2: Alguno de ustedes, ¿qué estamos escuchando? A ver si alguno más o menos le pega por ahí.
0: Wolfgang Amadeus Mozart.
2: Muy bien.
0: Y estamos escuchando Serenata Nocturna.
2: Exacto, Serenata Pequeña Serenata Nocturna. Muy bien ahí, ¿eh? Bueno,
0: para mí era la de la publicidad del queso, creo.
1: Mendy Cream.
2: Bueno, esta música la escribió el acuariano, un gran acuariano de la historia de la música, que es Wolfgang Amadeus Mozart.
0: ¿Viste que se reía?
1: Ay, sí.
0: Se reía así.
1: Sí, se reía así.
2: Efectivamente, acuariano. Un disruptivo, un hombre que le dijo a María Antonieta: gracias por todo, pero no quiero tocar más para la monarquía, me voy independiente a hacer lo mío. Sí. Pobre, así le fue después, ¿no? Medio endeudado quedó, pero fue rebelde, fue disruptivo. Y esta luna ilumina, Lucho, Barrita, Irene, nuestra parte disruptiva. A ver si como sociedad, de una vez por todas, hacemos como ese niñito y nos revelamos un poco más, ¿no? Mm. La luna estaría a favor en estos días porque ilumina esa la parte uraniana nuestra, la parte de salir de la zona de confort y animarnos a ser como el pequeño Mozart, ¿viste? Creativo, alegre. Así que yo quiero contarles esto, que se animen como Mozart, a ponerle alas a los sueños. Y además dicen los entendidos que esta música, la de Mozart, tiene lo que se llama el efecto Mozart, que a nivel neurocientífico te acomoda el cerebro. Así que deseo que les haga bien. ¿Les parece bien?
3: Me parece muy bien, pero sí. te propongo que tengamos un balotage en esta conversación tan linda de los días jueves. Mientras escuchamos un rato las noticias y volvemos nuevamente, porque yo tengo muchas preguntas para hacer de la luna.
2: Ah, bueno, dale, me encanta. Sí, así somos disruptivos y hoy hacemos algo nuevo, ¿ves?
3: Exacto.
2: Noticias, sí. Y seguir, ahí está.
3: Sí, porque hay gente que me está amenazando en este momento, ¿viste? Por eso. Ahí está, ya están tocando la puerta. Están tocando la puerta.
0: La pesada del info.
3: La pesada, mira.
4: ¡Oh! Adiós,
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6: 10:30 de la noche en Buenos Aires, el cielo está cubierto con lluvia débil, la temperatura 12 grados.
7: Manuel Adorni confirmó que va a presentar su declaración jurada de bienes, pero no dijo cuándo.
6: El jefe de gabinete en este contexto calificó de fenómeno a Patricia Bullrich, quien le reclamó que aclare su situación.
8: No, Pato es una fenómena. No, le spoileo. Es porque todo el mundo sabía que yo la iba a presentar antes del vencimiento. Como pasa todos los años, se extendió. Entonces yo comenté que le iba a presentar, que no iba a esperar al vencimiento. Entonces me spoileó que le iba a presentar antes. Está perfecto, qué sé yo. Está bien. Aparte, con Patricia trabajamos en la mesa política juntos. Después, qué sé yo, si lo tendría que haber dicho o no, es un tema que se puede charlar, pero no, ¿cómo lo voy a tomar mal?
7: Nuevos ataques cruzados y explosiones en la zona del Estrecho de Hormuz.
6: La situación pone aún más en riesgo la posibilidad de un acuerdo entre Estados Unidos e Irán, mientras las dos partes siguen analizando las propuestas.
7: Por su parte, Israel reveló que sus fuerzas asesinaron en un ataque en Beirut, capital del Líbano, al comandante de la fuerza Radwan de Hezbollah.
6: Copa Sudamericana.
7: En Venezuela, River empata sin goles con Carabobo Fútbol Club.
6: En la ciudad, la temperatura 12 grados, humedad 91%.
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0: Ya me acordé. Sacanes el gran pan. Sacanes el gran pan. Era de Sacán.
1: Sacán.
2: Ah, sí, mira
1: por
2: vos.
1: Eso yo lo asocié con Sacán, el Mendicrim.
0: Sacán es el gran pan.
2: Carlos Sacán, el de Sacán, Pergamino.
0: Sacán es el gran pan.
1: Sí.
0: Vos, no, ahora me cayó.
1: Yo, Carlos Sacán.
0: No es moza.
2: Lo garantizo.
0: No es moza, de Sacán, chico.
2: ¿Vos qué decís, Floppy? ¿Es moza o es Sacán?
3: Sí, sacando, se están sacando la comida.
0: Bueno,
3: pan,
0: bueno, bueno, bueno.
3: Perdón,
0: qué fuerte.
2: Pero qué barbaridad, qué cosa.
3: Qué barbaridad. No, es que uno no deja de pensar, porque además estamos, perdón, me largué solo a hablar, presentame Lucho de nuevo, perdón.
2: Con ustedes, señoras, señores, Florencia Ibáñez.
3: Bueno, estamos con el balotaje, porque, no sé, vos decís que por ahí me querés preguntar algo, pero yo te iba a decir, Lucho, que esto que está pasando, sin duda, no sé si a ustedes les recuerda, cada vez me suena más a la Revolución Francesa. Siento que estamos en una monarquía, estamos viendo la obscenidad de reyes, tipos que tienen plata, todo el pueblo cada día está más empobrecido. Y esto se está armando, el pueblo ahí abajo, digamos, metafóricamente, está viendo cosas y no sé si los de arriba no la ven o en su digamos, avaricia no se dan cuenta, no sé qué piensan ustedes, pero la luna en Acuario nos lleva a esto, a darnos cuenta. No sé si me querías preguntar, Lucho, algo.
2: No, yo te quería preguntar si a Piscis nos viene bien esta luna. A ver si tenemos... Pues yo estuve un poco desenergizado. Estoy con el síndrome de Adonis.
0: Tuve que mirar documentales.
2: Sí.
3: Bueno, mira, esta luna acuariana trae energía para todos y para todas. O sea, si sos de Piscis y estás un poco depre, la naturaleza pisciana es una naturaleza más nostalgiosa. No es como la acuariana que va para adelante y que es rebelde. El Piscis es un poeta, representa un poco el ermitaño de la astrología, ¿no? El sabio, el que ya caminó mucho. Dicen que es el último de los signos porque ya vivió todo. Como teóricamente vos ya viviste todo.
2: No, Floppy, no, pero me caí así. No, déjeme.
0: Rosario, viste.
2: Pero me está cagando, yo quiero seguir haciendo
3: cosas. No, vas a seguir porque el año, la próxima volvés, cuando te toque volvés en Aries de nuevo, no te preocupes.
2: Ah, ok. Ah, ahora entiendo, es un círculo.
3: Es un círculo,
0: otra vez.
3: ¿No? Pero es cierto que hay una energía, naturalmente, por todo lo que vivimos, estamos con ese estado así como de un dolor congelado, ¿viste? Estamos todos medio apichonados, y por eso esta energía acuariana está en menguante igual, que es una luna suave, pero esta energía, teóricamente, que nos va a iluminar los próximos 3 días, nos impulsa a salir para adelante, Lucho. Generalmente el acuariano, mira, si no te lo pongo, si no te llegó Mozart, 200 años después, el mismo día nacía Eddie Van Halen. A ver si esto te levanta el ánimo. Escucha esto,
2: Si habremos tomado whisky o unos tragos de colores en la barra, ¿no? Con Eddie Van Halen, claro.
4: Hola, ¿qué tal? ¿Cómo estás? ¿Vos siempre venís acá?
1: Ay, sí, ¿trabajás o estudiás? Sí.
4: ¿De qué signo sos?
2: Sí, me llegó la energía de Eddie Van Halen, ¿eh? Debo decir.
3: ¿Sabés cómo se llama este tema? Jump, que significa salta.
0: Sí.
3: Y se refiere a que saltá, hacés ese salto hacia las cosas buenas, saltá. Dale con todo.
0: Flor.
3: Esa parte que no te anima. Sí, barrita.
0: Para nosotros los de Géminis, ¿qué onda la luna?
3: Sí, esta nos potencia.
0: Bien.
3: El geminiano
0: bien.
3: Está muy revolucionado. Porque tenemos Urano en Géminis.
0: Yo quiero romper todo.
3: Sí.
0: Quiero romper todo. Estoy revolucionario. Revolucionario sí, más que revolucionario.
3: Estos 3 días, en el sentido, en todos los sentidos de la vida que puedan, salgan de lo que se dice del placar, ¿viste?
0: Sí.
3: Mándensela, o sea, es la luna que te ayuda a mandártela. ¿Viste cuando vos decís, ay, no, mirá si voy a hacer esto? Más sí, hacelo,
0: bien.
3: Animate,
0: bien.
3: ¿Eh? que te va a hacer muy bien. Es la luna para crecer, es ideal esta. Esta te ayuda a levantar vuelo, así que subite a estas alas y dale para adelante, ¿eh? No se me queden, por favor.
2: Avanti con los faroles entonces, me parece muy bien. Flopi, te mandamos un abrazo enorme, enorme desde acá, desde estos pagos. Y el próximo jueves nos vamos a agarrar nuevamente a la luna, mientras te vemos ahora subirte a esa escoba negra con un traje negro de bruja.
3: Sí, estoy, así es, efectivamente, estoy con mi trajecito negro y me pongo las alitas acuarianas, uranianas y me voy. Hasta luego.
2: Chau, ahí se va a rajar.
0: Ay, parece Harry Potter.
2: Tetona, ¿sí viste?
0: Parece Harry cuando la escoba en la 2000.
1: A bordo de la Nimbus 2000.
0: La Nimbus. Bueno.
2: ¿Qué tal, Carlos? ¿Cómo estás?
0: Muy bien, muy buenas noches. Les quiero recordar que el nuevo teléfono, el teléfono normal de esta radio, es el 11-23-66-0710. ¿Lo puede repetir la locutora, la señora Irene de las Esmeraldas, Córdoba?
1: 11-23-66-0710.
2: No, no se entendió.
1: 11-23-66-0710.
0: Y ahora sí, vamos, porque el tiempo urge. Y el tiempo
2: urge.
0: En la radio es tirano.
2: Sí, sí, sí. En la televisión es dos veces
3: tirano. Agárramela con la mano.
2: Pero no, señora, no sabe por qué dice.
0: Usted es una grosera. Señora, se levanta para decir eso. Callada todo el día.
2: Por favor.
0: Bueno. Tengo noticias de toda la haya y de toda pelo.
2: De toda la haya y pelo.
0: Sí, señor. Tengo.
1: ¿Qué pelo?
0: Tengo un tostado. Noticia de tostado. Noticia de alazán. Noticia.
2: Zaino.
0: Zainas.
2: Mira vos, no sabía.
0: Zainas nada.
2: ¿Qué? Zainas. Tobianos.
0: Tobianos. Sí, claro, sí, de todo tengo.
2: Mira qué bueno.
0: De todo pelo.
2: Otra vez, señora.
0: Otra vez, la segunda.
2: Por favor, decirle a la señora. Tomó el por serio.
0: Por favor, que la pregunte. Gago, hace algo.
2: Sí, por favor, cambie a la señora.
0: Porque, cambiame a la señora.
2: Bueno, cualquier lugar. Cosa decide. Si ve el grano y viene la señora.
3: Sí, te das cuenta.
0: Una locura. Quiero trabajar. Que venga la gente de seguridad de la radio y que aparte esta señora, que la lleve a otro estudio. Acá funcionan muchas radios.
2: Es verdad, que puede
0: que la lleve a otro.
2: Sí, sí, ahora están.
0: Bueno, vamos porque tenemos noticias. Sí.
1: Oh.
0: El inusual festejo de un corredor de La Plata en una maratón de Córdoba terminó con el deportista herido y trasladado al hospital. La secuencia quedó registrada por sus compañeros de Elite Running, que se desarrolló, bueno, ya los voy a contar. La alegría desbordó el platense Mauro Martinelli, de 47 años, al completar los 16 kilómetros de la carrera Champa Ultra Race.
2: Muy bien, Mauro, bien, bien. Mauro.
0: Champa,
2: bien.
0: Ultra Race. Champa Ultra Race, Champa Ultra Race, Champa Ultra Race, que se corrió este fin de semana en la localidad serrana de Tras la Sierra, en el corazón del Cerro Champaquí.
2: Qué lindo, sí.
0: Ya lo ves, 47 años terminar la maratón. ¿Cómo no te vas a desbordar de alegría, querido?
2: Me imagino gritando, saltando.
0: Yo me desbordo también cuando logro el segundo plato de ravioles con estofado. Me desbordo, es como digo, bien, lo lograste, gordo. Vamos, vamos, tú puedes. No estás terminado, todavía podés a esta edad terminar una carrera así. Bien. En la línea de llegada había un cencerro que los corredores suelen tocar al arribar a la meta. Pero él, ganado por un entusiasmo desbordado, lo cabeceó como si se tratara de una pelota de fútbol.
2: No, pero es una cosa de pesada.
0: Y el objeto, de bronce, pesado y con bordes rectos, porque no es campana, es cencerro, realizó un profundo corte en la cabeza.
2: Sí. Bueno, qué alegre. Pobre Mauro, vamos. Va, aguante, Mauro, aguante.
0: Martinelli, Martinelli.
2: Pobre, estaba tan contento que cabeceó la campana el boludo. No se puede.
0: Y de la alegrón que tenía. El atleta fue derivado al centro de salud de Villa Dolores, donde le realizaron 6 puntos de sutura.
2: ¡Uy, bueno, va! ¡Bravo!
0: ¡Qué lindo! Mirá qué lindo, es inolvidable la maratón de la Champa Ultra Rey de Tras la Sierra. Sí. Una jornada para disfrutar del deporte, ¿eh? 16, le hubieran hecho 16 puntos y se acordaba, le queda recuerdo de los 16 kilómetros.
2: Claro, eso.
0: ¿Qué tienes acá? No,
2: 16.1
0: por cada kilómetro.
2: Eso sería más.
0: El cabeceador de cencerros, don Mauro Martinelli, se retira ahora del hospital, pletórico de entusiasmo, luego de terminar esta gran maratón en Traslasierra, Córdoba.
5: Muy bien.
0: Bueno, ahora sí, tenemos que ir al informativo.
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0: Nos vamos a la punta, a San Luis, a la provincia puntana. ¿Está bien?
2: Sí.
0: Con boleto de compra y venta ante escribana pública y a un precio irrisorio. Un hombre vendió una casa que no le pertenecía y que tenía en trámite de herencia. Por eso fue imputado judicialmente y deberá afrontar un proceso que dio su primer paso durante esta semana, ¿eh?
2: Ah, mira vos, che.
0: Es que también uno cuando tiene la herencia, Lucho, digo, a mí, a todo cualquiera, te dejan una casa, ¿sabes qué coso? Y te agarra mucha impaciencia.
2: Quiere ya las cosas.
0: Uno quiere vender ya. Y dice, pero ¿cuánto falta? No, hay que hacer el otro trámite,
2: y
0: el
2: sí,
0: otro.
2: Se van, trámite.
0: Bueno, pero ¿cuánto falta? Sí. ¿Y si la voy vendiendo?
2: Y
0: si la vendo y
2: la
0: después
2: liquidó.
0: Terminamos. Claro. La vivienda en cuestión está ubicada en calle Don Bosco y la sucesión es tramitada por las vías legales. No obstante, el acusado se la vendió a un comprador a cambio de 500.000 pesos. Un precio absolutamente fuera de lugar para el mercado.
2: Sí, sospechoso, sí, Carlos. ¿Qué quería ir al casino?
0: ¿Quién va a comprar una casa? Esto ni esta gente, ni los Milei, los Adorni.
2: No, no.
0: Por favor, siendo tan barata. 500.000 pesos. Oye, che, me compré una casa, ¿cuánto te costó? 500.000 pesos.
2: ¿Y de cuántos metros son? ¿Cuántos metros tiene la casa?
0: No, una casa de más o menos, 80 metros.
2: Ah, bueno, una casa, pero ¿tiene jardín también?
0: Tiene jardín.
2: ¿Y tiene pileta o alguna
0: cosa? Tiene pileta con una cascadita.
2: ¿Es que climatizada también? ¿Y quincho? ¿Tiene quincho así para hacer un asado?
0: Sí, tiene un segundo, una segunda, no conté solo, pero... segunda planta.
2: La compradora, y entonces
0: 500.000 pesos. El fiscal que acusó al vendedor dijo que no había ninguna autorización legal para vender la propiedad y que con su acción perjudicó tanto al comprador como los verdaderos muebles del inmueble,
2: claro.
0: Y a un vecino que fue víctima de una ocupación indebida, que tiene razón, es el vecino acá.
2: Claro, el perjudicado directamente.
0: Porque
2: claro,
0: se le mudó un chanta al lado que compra la casa por 500.000 pesos. Que haciendo una chanchada, que vaya a saber qué pasó acá. Así que, bueno, ojo con comprarse y vender casas aquí.
2: Sí.
0: Para disimular, venda la más cara.
2: Exacto.
0: ¿Sí? Haga como Adorni, que lo hizo muy bien.
2: Pero la compró barata.
0: Ah, he comprado barata.
2: Claro, es como el como...
0: Es lo mismo, entonces.
2: Es como el que pagó 500.000 pesos.
0: No haga como Adorni, porque después se nota. Exacto. Pague las cosas más caras y después lo vamos viendo. Vamos con más noticias.
2: Sí.
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0: McDonald's, la reconocida empresa de la corporación, abrirá su décimo local en la provincia de Mendoza y empleará a 40 nuevos talentos.
2: ¿Talentos de qué, Carlos?
0: No, si eres talentoso o talentosa, joven mendocino.
2: Pero para vender hamburguesas no hace falta mucho talento.
0: No, la noticia dice talentos. Así que ya tiene donde ir. La gente talentosa, de jóvenes, talentosos, ya pueden donde desarrollar su creatividad. Ese genio que puja por salir. Y en este nuevo McDonald's mendocino, ahí pueden ir a desarrollar todos estos talentos que tienen. ¿Eh?
2: No conviene ir
0: son
2: a una escuela.
0: Son 40 nuevos talentos.
2: Pero a una escuela de música, a una escuela de danza,
0: no,
2: de arte.
0: No, ¿te pagan ahí en la escuela de música?
2: No, en general
0: acá
2: es para...
0: algo te pagan.
2: Sí. ¿Cuánto?
0: Ah, bueno, no sé. No se pregunta cuánto también.
2: No, verdad.
0: Ya, ya no entras a McDonald's. Ya, si estás preguntando cuánto.
2: Si te dicen no,
0: ya
2: mejor no
0: me gusta. No me gusta. Es el restaurante, es el número 232 de la Argentina. Con su apertura, la marca sigue apostando al crecimiento y potenciando su expansión en todo el país.
2: Sí.
0: Este local será sustentable. Y estará ubicado en el espacio Costanera. Va a ser sustentable. Así que se callan todo la boca.
2: ¿Qué es sustentable, Carlos?
0: Bueno, con el aceite que hace la papa frita.
2: Sí.
0: Después es el nugget.
2: Ah.
0: Después le das pasas brillo al piso.
2: Ah.
0: Se puede también la gente untar, el empleado, para tener la piel más suave.
2: ¿Con aceite de
0: Con el
2: fritanga?
0: Aceite para todo, que se recicla.
2: Ah,
0: se recicla,
2: ahora entiendo.
0: Se recicla.
2: Qué rara idea.
0: Es sustentable. Sí. No sé qué...
2: Yo también.
0: No sé cómo es, pero si queda bien, si es sustentable, yo no se lo voy a discutir. Sí,
5: qué lindo es dar buenas noticias.
0: Gracias, señor. Gracias, don Fernando. El nuevo local contará con una superficie de 150 metros cuadrados e incorporará tecnología que permite realizar pedidos de forma simple, ágil e intuitiva, optimizando los tiempos y personalizando cada visita a este nuevo local. Venga a McDonald's a tener una experiencia única.
2: Pero se dedican a eso,
0: diferente, Carlos, íntima.
2: Pero hacen eso, hacen la hamburguesa rápido. O sea, ya la tienen hecha, no es que la hacen.
0: Sí, pero vos tenés una experiencia personal, íntima.
2: Pero si son todas inolvidable. Iguales. Si son todas iguales las hamburguesas, para todo el mundo igual.
0: Bueno, eso digo vos. Pero no,
2: Vienen en un paquete, sí, todo igual.
0: Paquete, ¿sabés qué lindo cuando abrís el paquete?
2: ¿Y qué dice adentro?
0: Y adentro hay una hamburguesa, querido.
2: ¿Pero qué dice Carlos Barragán, la hamburguesa?
0: No, no, McDonald's, todo dice McDonald's.
2: Ah, entonces,
0: McDonald's.
2: ¿Dónde está la cuestión esta?
0: Puede decir Big Mac, capaz.
2: Sí.
0: Pero no más.
2: Pero no más, no dice...
0: No dice el nombre. No, ¿qué, eso qué? Queda horrible, eso es como verdad, un egoísmo. Sí.
2: Bueno, pero entonces, pero ¿cómo dice el texto, cómo es?
0: Bueno, simple, ágil, intuitiva, optimizando, personalizando cada visita... Pero, bueno, chicos,
6: debe quedar todo registrado. Cuando vos vas y haces tu pedido y decís sin cebolla,
0: sí,
6: debe quedar registrado. Carlos Barragán,
0: sin cebolla no le puedo vender, no existe cebolla. Todo es con cebolla.
2: Claro, no, señora, cómo responde,
0: no le puedo personalizar. ¿Quiere personalizar?
2: Sáquele la cebolla.
0: Hágasela en su casa.
2: Sáquele usted la cebolla cuando se la sirve.
0: ¿Se piensa que esto es un boliche cualquiera, una porquería que le debe sacar la cebolla?
2: No podemos estar así.
0: Hacemos la misma hamburguesa en 47.000 países del mundo.
6: Yo soy alérgica. ¿Usted quiere que yo le haga un juicio?
0: Acá dice que este local es para alérgicos. ¿Qué se llama? ¿Macalergia? ¿O McDonald's?
2: Es verdad.
0: Yo no le puedo dar seguridad.
2: Sí, que se la lleven, que se la lleven rápido. Sí.
0: McDonald's, principal empleador de jóvenes en la Argentina, continúa impulsando la generación de empleo y el desarrollo de talento, acompañando el crecimiento de la comunidad de allí donde opera. Porque allí donde se vende un Big Mac,
2: sí, mucho, ¿qué pasa?
0: Crece una comunidad, crece una cultura diferente y un pueblo que sabe lo que se merece.
2: Sí.
0: Una hamburguesa finita y papas fritas sin gusto.
2: Sí, es verdad eso. Y cebolla
0: caramelita. Y si el pueblo es tan feliz y la cultura, la comunidad, se hace una cosa es espectacular.
2: Mira vos, ¿no? ¿Estás convencido, Carlos? ¿Tenés canje? ¿Estás...
0: No, pero el Burger King hace lo mismo, ¿eh?
2: Sí, claro,
0: también comunidad, te personaliza todo, es autosustentable. Son grandes empresas.
2: Son todas las cadenas, ¿eh?
0: Yo las quiero, todas las quiero mucho.
2: ¿Te gustan mucho las hamburguesas de cadena?
0: No, me gusta la cadena más.
2: Ah, más que las hamburguesas.
0: Sí, prefiero comer otra cosa.
2: Claro.
0: Pero la cadena me encanta por cómo trata a los talentos, emplea talentos, personaliza a la gente, genera comunidad.
6: Sí. Bueno, el empleado del mes.
0: Empleado del mes, ¿sabés lo que es?
2: No, no.
0: Sale empleado, ha salido presidentes que fueron empleados del mes.
2: No te puedo creer.
0: Sí, en otros países. Impresionante. Vamos, hay que cambiar de discurso.
2: Fíjate, Pulpo, si podés tocar la perilla de la. Es así, no, pero no está funcionando bien. No, porque no se escucha un solete, ¿no? Ahí va.
0: Hoy presentamos La aventura del pobre hombre. Un programa del equipo de documentalistas de ProArtel Argentina para LS85 TV Canal 13 Artear. Hoy, La aventura del pobre hombre nos sumerge en las asombrosas praderas de Mozambique, un lugar mágico donde conoceremos los secretos que oculta esta tierra africana y misteriosa.
2: Está bueno el programa.
6: Sí.
0: Ubiquémonos en el Parque Kruger, Sudáfrica, en el límite con Mozambique. La ciudad más cercana, Maputo. La pesadilla comenzó cerca del río Komati, cuando el importante empresario hotelero Gabriel Batista intentó desafiar la corriente del Komati con su camioneta. Para cruzar el río, míralo, ahí se lo ve.
2: Sí, se está metiéndose.
0: Sin embargo, las violentas crecidas originadas en las lluvias del Maputo impidieron el paso a Batista, quien menospreció la fuerza de la naturaleza africana.
2: Sí, claro.
0: No podés tirarte contra un río.
2: No,
0: por más camioneta gigante que tengas.
2: No, no hay forma, ¿no? En África, además.
0: Bueno, según los expertos, todo indicaba que el empresario había logrado salir de su vehículo.
2: Sí.
0: Pero sin embargo,
7: luego de varios días de búsqueda incansable, nadie había podido dar con él.
2: Porque le dio fiaca salir del auto. ¿Qué?
7: No, salió del auto, sí, pero no lo encontraban.
2: Ok.
7: El capitán Johan Podgieter, encargado del procedimiento de búsqueda, explicó con sutileza que el comportamiento de un enorme cocodrilo de 4 metros de largo lo hizo sospechar. Estaba Johan Podgieter, sí, el capitán de búsqueda. Dice que, con sutileza lo vamos a explicar, sí, a porque él salió con el helicóptero, sí, y vio un cocodrilote gigante. Como, sí. Lo hizo sospechar el comportamiento.
2: Esos que tienen como 5 metros, Carlos.
7: Sí, 5, 5, 6 metros.
2: Y que estaba eructando.
7: Desde el helicóptero vio que el gigantesco reptil tenía un abdomen prominente.
2: Sí.
7: El capitán Johan Podgieter contó: el animal estaba tan satisfecho que ni el estruendo del helicóptero logró que se moviera un centímetro del suelo.
2: Estaba durmiendo, porque duermen los cocodrilos en el agua.
7: Le metía el helicóptero. Sí. Y el cocodrilo, nada. Así, ¿viste? Cuando sí.
2: Estaba con provechito. Claro.
7: Sí. Tras abatir al ejemplar en las inmediaciones del Parque Kruger, los peritos confirmaron lo peor al abrirle el estómago.
2: ¿Qué vieron? No, pero no se le abre un estómago.
7: Allí, sí. Encontraron...
2: ¿A quién, che?
7: Al empresario hotelero.
2: ¡No!
7: Quien pudo escapar de su camioneta, pero no logró escapar de la naturaleza salvaje del Parque Kruger.
2: Se lo comió.
7: Y su habitante más temido.
2: El cocodrilo, claro.
7: El cocodrilo come empresarios, sí, del Maputo.
2: Del Maputo.
7: Tremendo, qué bueno que está hoy la aventura del pobre hombre.
2: ¿Cómo es? Perdón, le quiero el nombre del sí. animal, el cocodrilo.
7: Cocodrilo come empresarios del Maputo. Y así nos despedimos de este paisaje de ensueño. Las plácidas praderas de Sudáfrica y Mozambique. Y le decimos adiós, Maputo.
2: Sí, claro.
7: Volveremos
2: cuidado.
7: A encontrarnos en la próxima, sí, cuidado, aventura del sintonía. Pobre hombre.
8: Fíjate que es lo del Maputo ahí en el río. Ten cuidado que se lo está.
2: Se lo comió. 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

0: Luchito, ayer o hoy ya un abogado le metió una denuncia al enfermito por los viajes. Lo escuché hablar al Boga y por lo que dice, por sus argumentos, es bastante firme lo que tiene.
1: Sí, sí, no, claro. No, está complicado, Adorni. Está complicado por todos lados, ¿viste? Lo
2: que pasa ¿Para el que, enfermito no es el presidente?
1: No sé, ya a esta altura me perdí.
2: Bueno. ¿O Adorni también le dice?
1: No, no sé, me perdí.
2: Para mí el enfermito es el otro.
1: No, para mí es el otro.
2: Para mí no, es el otro,
1: Lucho. O puede ser el otro la otra también. Porque
2: no,
1: son,
2: no, no es la otra.
1: Entre
2: no,
1: el otro y no, el otro de la otra.
2: No, el otro tres, no tres, es, tres. Es el otro.
3: Hola, Lucho. Irene, Carlos, sí. No era la propaganda de queso, era de pan.
2: Ahí lo dije yo. Vos me la dijiste mal.
3: Pan, dice Claudia mal. Lugano. Tiene razón, Claudia de Lugano. Tiene razón. Porque me equivoqué.
1: Se equivocó.
3: ¿Me equivoqué?
1: Andá Rincón, de Florero.
2: No podemos. No. Estamos haciendo un programa de radio serio. Por favor. La gente lo escucha, nos cree.
3: Pero una publicidad de hace 30, 40 años. Un
2: prestigio. Yo estuve en 678.
4: Vamos, Floppy combativa. Perfecto lo de Sacán. Un abrazo, soy Marina de Lanús. Les mando un abrazo, Lucho, Irene, Barra y Floppy, y a todos los que están allá. Gracias por esta compañía hermosa.
1: Un abrazo, linda, muchas gracias por tu mensaje.
3: Buenas noches, saludos a todo el equipo de Radio 10. El programa que está al aire, los estoy escuchando en Rivera, Uruguay. Excelente, muchachos, excelente la programación. Voy manejando el temporal de viento, lluvia caída, árboles, caída de árboles, granizo, una coma, un punto de vez en cuando, entre Uruguay y Brasil, todo, Alberto Márquez,
1: el viento, se llevó el viento, claro, se van las comas, los puntos, se van todos,
2: va a tener paciencia.
1: No, hay una ventolina importante, hay que cuidarse, cuidado con la maceta, miren para arriba, miren para arriba, sí, aléjense de los balcones por la duda.
5: Buenas noches, Lucho. Fernando Loma de Zamora, 57 Hola. Años. Bueno, recién te empiezo a escuchar. Enganché justo cuando están, creo, hablando de Milei, de las leyes. Como que Milei puede saltar todas las leyes, el gobierno actual, y está todo bien. No pasa nada. Me puede insultar, me puede patear los riñones, que no pasa nada. Y si no. Yo lo pateo a Milei porque me insulta o lo agarro a las trompadas, yo voy en cana. Así de fácil. Bueno, Luchito, que pasen una buena noche. Un abrazo, amigos.
1: Un abrazo, hermano. Muchas gracias. Para decir, es literalmente así lo que decís. Así funciona la cosa. Una más que tenga ahí.
3: Hola, ¿no? Lucho, Irene, Barragán, Floppy, La Pitoniza, Equipazo. Los estamos escuchando desde el bodegón, comiendo un lechoncito a la estaca.
2: No, ¡qué maldad!
3: No, los invitamos. Los invitamos cuando quieran. Somos de Venado Tuerto, Santa Fe. Ah. Saludos a todos y todas.
1: Tenemos que ir a Venado Tuerto.
3: Nos invitaron ayer.
1: Sí.
2: En el, la gente esta tiene el un lugar que es el bodegón.
1: Claro, están nos están con, invitando a...
2: No, sí. Un jueves.
1: Parece que tienen lechón a la estaca.
2: Lo que es vivir bien, ¿no?
1: No, sí, claro.
2: Un jueves comiste un lechón.
1: Un lechón a la estaca.
3: A la noche.
2: A la estaca.
1: Que lleva mucho tiempo, me lo imagino, crepitando durante muchas horas.
2: Lo pusieron a las 5 de la tarde.
1: Yo las veces que hago... No, guarda. Las veces que hago lechón hay que esperar como 7, 8 horas.
2: No, al 5 lo saca.
1: No, porque si vos no tenés la más pálida idea.
2: Vos porque querés tomar vino durante más tiempo, Lucho.
3: La fregadora de aire no sale más rápido.
2: Claro, porque dice, este, el asador empieza un vinito. Claro, no. Vete a 5, 4 horas y
3: es larguero, 8. Lucho.
1: Yo cuando
3: larguero.
1: Cocino no bebo. Solamente cocino. Bueno. Y el lechón tarda mucho tiempo. Después, algún día les voy a pasar una buena receta.
3: La freidora de aire.
1: No, ¿qué freidora? Pero es una blasfemia lo que
2: no, lo cortás chiquito, tienes razón.
1: Pero bueno,
3: cocina todo,
1: se me está flautando la voz. Mira, esa barbaridad. Señoras y señores, a 23 horas en este momento la República Argentina, vamos a actualizar las noticias.
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0: 11 de la noche, en Buenos Aires la temperatura 12 grados.
1: Manuel Adorni dijo que el objetivo de las acusaciones en su contra son para pegarle al presidente y su gobierno.
2: Pero puntualmente la sala de periodistas. Sí. Yo tenía una relación espectacular con todo fuera del micrófono. Tenía una gran relación, de ninguna manera fue eso. Esto es porque yo soy un pedazo de Milei. Y en ese pedazo de Milei es pegarle el cinturón abajo a del cinturón a Milei. Lastimar a Milei. ¿Qué sentido tiene pegarme? ¿Qué sentido tiene meterte con mi familia, con mi intimidad? ¿Cuál es el sentido? ¿Pensás que no hay cosas 10.000 veces más importantes? Yo fui el objeto, pero no soy el destinatario final. Y era para pegarle a ella y al presidente. Por supuesto que sí. Esto no fue para pegarme a mí porque un día le contesté mal a un periodista. Eso es falso. Eso no tiene ningún sentido. Ningún sentido. Esto es para dañar al gobierno, para dañarlo al presidente. ¿Por qué? Bueno, porque efectivamente el presidente está haciendo el bien.
0: El jefe de gabinete, por otra parte, confirmó que mañana abrirá nuevamente la sala de periodistas de Casa de Gobierno.
2: Mañana me tengo que ir a Zárate a la inauguración de una planta de Mercedes. Y tengo gabinete y tengo conferencia de prensa. Tengo un poco de todo mañana, tengo un poco de variadito.
1: En Corrientes otorgaron la prisión domiciliaria al polémico abogado José Fernández Codazzi.
0: Un juez de garantías de la ciudad de Esquina le dio el beneficio al letrado sospechado de haber colaborado en la fuga de un hombre que cometió un intento de homicidio y sustrajo a su hijo de 6 años.
1: Por ahora seguirá alojado en una de las comisarías hasta tanto se cumplan una serie de medidas previas.
0: En Copa Sudamericana, con gol de Mesa, gana River.
1: En Venezuela y con un jugador de más por la expulsión de un rival, el millonario vence por 1-0 a Carabobo.
0: En la ciudad, en la temperatura 12 grados, humedad 91%.
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0: colibrí.
1: ¿Qué?
0: El colibrí.
1: Colifrí es...
0: Coliflor, iba a decir.
1: Tengo uno que sale bien. Está con gripe, un pavo con gripe.
0: ¿Viste? Ah.
1: Un pavo, un pato con gripe. Ese no, ese es Lombardi. Señoras, señores, como todos los jueves, empezamos a correr algunas hojas, algunas hormigas, algunos pétalos, y nos encontramos con este maravilloso jardín de Vale Ruiz. ¿Qué haces, Vale? ¿Cómo estás?
2: ¿Cómo estás, Luchito? Irene, ¿cómo están?
0: Hola.
1: Bien, che, muy bien, por suerte.
2: Recién la escuchaba Irene y pensaba que el colifrí es el colibrí que tiene frío de, claro, esta, de esta época, por decir.
1: Sí, porque ya Libertad sí la tiene, el frí ya la tiene, como digo, Libertad ya la tiene.
2: Por
1: está,
2: eso. Sí, sí, sí. ¿Cómo están?
1: Bien, muy bien. El otro día me acordé de ti porque vi unas salvias leucanta totalmente enfurecidas de flores y estaba llena de colibríes, sí, ¿viste? Es muy llamadora.
2: Sí, es. Es muy llamadora y aparte como está full ahora, sí, en el otoño, es como la planta que los alimenta en este momento, porque viste que muchas ya empiezan a declinar en el otoño, sí, pero la leucanta está full.
1: Sí, qué linda que es, ¿eh? ¿Y sabes lo que vi, Vale, por primera vez? Porque siempre las veo en la planta, pero vi un florero, o sea, un arreglo floral, vamos a decir así, que tenía leucanta y le quedaba bien, viste, porque... Tiene una forma que nada que ver con el resto de las flores, ¿viste? Es eso.
2: No, total, y aparte como esa terciopelada, y es una planta que es una flor que dura mucho en agua. Mucho. Se le van saliendo de a poquito las florcitas, pero dura bastante, comparado a otras salvias, que no resisten tanto. Es linda, linda, bonita. Pero yo quiero hablar de otro tipo de plantas que también son muy bonitas.
1: Sí, claro.
2: En loca hace un tiempo largo... de hecho, no es que las descubrí, porque son plantas muy comunes, muy jardines, son muy un clásico, son las begonias. ¿Quién no conoce a las begonias o no tiene a las begonias? Pero yo hace relativamente poco que me empecé a enamorar loca. Tengo un gran amigo que es Javi, que si nos está escuchando le mando un beso, porque lo amo profundamente, él sabe lo que lo amo, y él es fan de las begonias. Hace poquito los fui a visitar y tiene unas begonias espectaculares, y me dio ganas de hablar de begonias. Porque realmente son unas plantas bellísimas. Y son un género gigante, o sea, yo digo begonias, y seguramente vos, Lucho, pensás en un tipo de begonia, Irene quizá recuerda otro tipo de begonia, nuestros oyentes ahora están pensando en otras begonias, hay tantas variedades de begonias, sí, son impresionantes. Tan distintas entre sí, tan distintas las hojas, son plantas tropicales, subtropicales, esto nos indica que ya de por sí sufren el frío. Pero ya les digo, hay miles de variedades, hay muchos híbridos de todas las formas, de todos los colores, muy apreciadas en jardinería. ¿Por qué? Porque son fáciles y porque hay muchas begonias que son espectaculares, no solo las hojas, sino las flores, y hay otras que son específicamente por sus hojas impresionantes, con unos colores, la begonia Rex, por ejemplo, tienen unos colores hasta medio plateados, medio iridiscentes, que de acuerdo a cómo les da la luz, brillan, o sea, realmente son una planta muy, muy bonita, y hay tanta cantidad que por eso les quiero comentar como a grandes rasgos cómo cuidarlas y cuáles son las más comunes, ¿no? Para saber con qué begonia nos encontramos y cómo enfrentar ahora el otoño-invierno y cómo cuidarlas, por sobre todo.
0: Hay unas que parecen rosas.
2: Bueno, sí, esas son espectaculares, son muy híbridas, son muy hechas por el humano. Es como que el humano, cuando nosotros hablamos de plantas híbridas, es que durante años y años el humano fue cruzando distintas plantas, en este caso distintas begonias, para generar estos flores espectaculares. Esas begonias son bien, bien híbridas, pero en general, el que todas tienen más o menos la misma característica, cuando hablamos de begonia es nunca sol directo. Son plantas que de por sí... el sol directo siempre les va a lastimar, o le lastima la hoja o le lastima la flor, son delicadas al sol, necesitan una semisombra luminosa, Muchas resisten el interior, pero necesitan un interior que corra algo de aire.
1: Okay.
2: Tendemos a creer que las begonias son re de interior, como otras plantas más fáciles, tipo los filodendros o los potus, y les molesta que no haya aire, o sea, porque son porque tienen mucha agua en sus tejidos, o sea, son plantas que no son suculentas, pero sin embargo tienen muchos tejidos suculentos, muchos tallos, o algunas tienen las hojas más suculentas, pero son así, bien acuosas, y esto hace que sean susceptibles a los hongos, y por eso necesitan que el sustrato en general de todas las begonias tiene que ser bien aireado, con un poco de materia orgánica, pero con buen drenaje, tiene que pasar de largo y tiene que mantener una humedad, pero tranqui. Eso es lo único jodido que tienen las begonias, digamos. En general son muy sencillas, pero tienen esta cosa, un poco de agua de más y ya les molesta porque son suculentitas, es como que eso los da más bien una resistencia a la sequía, si vamos al caso, que una necesidad de riego. Estas son en general las begonias. Pero si ahora las a lo grande como para que las puedan identificar quienes tengan begonias en su casa o quienes tengan ganas de tener, quiero que las sepan clasificar. Las primeras, las más comunes que encontramos en los jardines son las begonias de raíz fibrosa, que también le llaman begonias tipo caña, porque la mayoría tienen este estilo de, si uno le ve el cuerpo a la planta, son tipo bambú, como si tuvieran, son más herbáceas, medio arbustivas, medio altas, tienen este tallo tipo bambú, y el tema de las raíces es que son la típica raíz de la planta, así como una cabellera, raíces finitas que van saliendo, o sea, no forma tubérculo. ¿No? Estos tipos de begonia, la más común, por ejemplo, es la begonia ala de ángel o la begonia maculata, que son las que tienen puntitos en las hojas. Estas son las más comunes de las begonias de raíces fibrosas. La más común de todas, más que la ala de ángel y la maculata, es la flor de azúcar, típica de que uno va al vivero y las ve, que son bien bajitas, bien chiquititas,
1: claro,
2: y tienen casi todo el año esa florcita bien chiquita, flor de azúcar le llaman, bien compactita. Es muy común también.
1: Se está cortando, vale, fíjate, perdón que te interrumpa, pero se está cortando un poco la transmisión y recién estabas justamente terminando una palabra y se entrecortó. Sí, estabas hablando de la begonia.
2: A ver. Ahí me escuchas mejor.
1: Ahí te escucho bien, sí.
2: Okay, porque por ahí fluctúa la red. Ahí lo acomodé.
1: Estabas en el ala de ángel.
2: No sé que me terminaste de escuchar.
1: No, en la que, claro, se llama begonia ala de ángel o begonia de ángel, ¿no? Así se le llama.
2: Sí, begonia ala de ángel o maculata son las más comunes de las raíces fibrosas. Y la otra más común es la bajita, la flor de azúcar que le llaman, que es la begonia bien típica que la encontrás en cualquier vivero, porque son bien bajitas, llenas de estos colores así medio anaranjadas.
0: No, ahí se cortó.
1: No, estamos con un problema con la comunicación. Vamos a ver si podemos retomar la comunicación con Vale Ruiz, que estamos hablando sobre las begonias, de una manera en la que ustedes puedan recibir las cosas que está diciendo Vale para entender, en este caso sobre begonias, que hizo una buena introducción respecto de la cantidad de variedades de begonias que hay. Y es verdad, sí, porque, no sé, de pronto estás viendo algo que se parece a una rosa, como dijiste vos, Irene, sí, ¿eh? Porque parecen a veces rosas de dos o tres pétalos, no, dos o tres vueltas, digamos.
0: Sí,
1: ¿no?
0: Sí, como una, como las rococó, como las, claro, rosas rococó, las pero rococó, un poco más grandes que las, exacto, rositas rococó.
1: Eso se ve mucho, que se usa muchísimo en arreglos florales, en centros de mesa. Claro. Y es en la esquina de casa, de hecho, hay una begonia que está en flor, o sea que eso le quería preguntar a Vale, si es una planta que da flor todo el año o tiene algún momento especial para la floración, ¿no? Pero por cierto, es una planta que va tanto en interiores como en exteriores, sí, y Vale estaba diciendo muy claramente que las begonias necesitan mucho aire. Si no hay aire, por si las pones en interiores, se empiezan a sentir mal, ¿no? Vamos a hacer una cosa mientras retomamos la comunicación. Ya está, ¿estás ahí, Vale, escuchando mejor?
3: Hola, ¿te escuchás, Luchito? ¿ves?
1: Te escucho porque sí, si no era un garrón escucharte entrecortada, ¿viste? No,
3: bien, claro, sí.
1: Contanos un poco, porque estábamos en la begonia llamada Ala de Ángel.
3: Sí, que les decía que la begonia Alas de Ángel es de las begonias de raíz fibrosa o las tipo caña, porque tienen este cuerpo, la planta, como si fuera una caña de bambú, este estilo de tallos largos. Y la otra clásica begonia de este estilo es la flor de azúcar, que también es muy conocida, es muy común en los viveros. Pero quiero pasar a otras de las comunes, que yo se las nombré al comienzo, que son las begonias rizomatosas o begonias de follaje, porque en realidad lo que tienen de espectacular son sus hojas. Les nombré la begonia rex, la más común de todas, que es una locura de los colores que hay. De hecho, son plantas que a veces son caras porque vienen variedades que son las hojas enormes, colores plateados, bordó, medio rojizas, algunas tienen unos motivos espiralados en las hojas que son espectaculares realmente. Y bueno, en general son igual el mismo modo de cuidado que les nombraba al comienzo. Lo único que tiene es que, como tiene estos rizomas por debajo del, que crecen en realidad cerca del suelo o sobre el suelo, estos almacenan nutrientes, estos hacen que la planta, si le agarra un frío fuerte o algún estresazo y pierde las hojas, el rizoma mantiene la energía y puede volver a brotar. Pero en general es la misma, el mismo modo de cuidado, que el sustrato sea poroso, que tenga perlita, que retenga humedad, ¿no? Otra de las plantas de las begonias rizomatosas, como esta, como la rex, contaba que tiene follaje espectacular, es una que a mí me encanta, que se llama begonia brasilera o begonia cuero de sapo. No sé si lo ubicás vos, Lucho.
1: ¿Cómo decís? ¿Cuero de cuánto?
3: Cuero de sapo.
1: No, no se entendió, de nuevo.
3: Begonia cuero de sapo.
1: Ah, cuero de sapo, rana. No. Sí, las tengo como brasilera, sí, ya entiendo, porque tienen como
3: claro,
1: una rugosidad. Tiene una
3: brasilera, bueno.
1: Tienen rugosidades.
3: Sí, también es una begonia de rizoma. Muy bella, pero claro, más bella el follaje que la flor. Por eso son plantas que se ubican más por el tema de lo que son las hojas. La flor en general crece como una varita sobre arriba de todas las hojas.
1: Pucha, vale, no estamos, pucha, estamos con un problema, che. Vamos a ver cómo podemos resolverlo, es un garrón. A ver si podemos llamarte a un teléfono de línea, a ver cómo superamos este problema, porque si no es muy difícil seguir las cosas que estás contando. Imagino que también tiene que ver con el uso de internet, ¿no? Que a esta altura de las noches pasa esas situaciones y hay mucha gente utilizando, entonces a lo mejor tenemos saturada la línea. Vamos a intentar reparar la comunicación mientras escuchamos una bellísima canción de alguien que está por ahí, aquella cerquita de Vale. Ella es argentina, pero Mel Muñiz hace una música preciosa. Está cerquita de los boleros y por eso traje algunos de ellos. Ni una gota de amor, dice. Dios mío, va.

0: linda, Mel Muñiz. Hermoso. Me acordaba hoy a la tarde cuando estaba escuchándola que hace muchos años Vale Ruiz me dijo, sí, tenés que escuchar a Mel Muñiz. Y ahí empecé a escuchar a Mel Muñiz. Y ahora me parece, a lo mejor si corregimos el teléfono...
1: ¿Qué está?

0: más comunes, que son más bien arbustivas, tipo más herbáceas. Luego les dije que estaban las begonias de rizoma, que tienen, claro, estos tallos que almacenan nutrientes gruesos, horizontales, que crecen cerca del suelo, y que lo fuerte que tienen las begonias rizomatosas son el follaje. Tienen unas hojas espectaculares. Las más comunes son las begonias rex, que les contaba que tienen unos, las googlean y se van a dar cuenta, tienen unos motivos espiralados en las hojas, espectaculares, unos colores iridiscentes, que a veces de acuerdo a cómo incide la luz, son más o menos brillantes o plateadas, ¿viste? Muy, muy hermosas. Y otra, el último ejemplo que les daba antes que se termine de cortar, era la otra de las begonias rizomatosas, la begonia de Brasil o cuero de sapo, también de este estilo. Tiene rizoma y tiene, igual que la Rex, la florcita es una varita con una flor muy pequeñita, medio rosadita o blanquita, pero lo fuerte de estas begonias son las hojas, que son espectaculares realmente. Y las últimas de las plantas, de las begonias, estas que les quería nombrar el día de hoy, son las begonias tuberosas, que son las que me comentaba al comienzo Irene, que me decía, hay algunas que parecen rosas las flores.
1: Sí.
0: Bueno, son este estilo, begonias tuberosas. O sea, también tienen un tubérculo subterráneo, pero más, mucho más por debajo, y son cultivares, o sea, son bien híbridas, hechas por el humano que fue
1: Ah.
0: cruzando begonias y llegó a estas plantas que son realmente espectaculares en el tema de la flor. O sea, lo más vistoso que tienen son las flores. Hay algunas que tienen las flores que parecen como pequeñas camelias o pequeñas rosas,
1: Sí.
0: bellísimas, colores así bien fuertes, bien vibrantes. Hay variedades de estas begonias tuberosas, péndulas que cuelgan, que están, claro, son bien para macetas colgantes y tienen unas flores también buenísimas. Y lo que tienen, a diferencia de las otras, las begonias tuberosas, es que entran en latencia invernal, o sea, ahora están empezando de a poquito a declinar, pierden toda su parte aérea en invierno y rebrotan en primavera. Y podemos hacer con ellas lo que se hace con cualquier bulbo. Se pueden, o sea, se espera a que se empiecen a amarillear las hojas, ahí se empieza a reducir el riego y ahí, si querés, las podés levantar y las podés poner en una caja con arena o con turba en la oscuridad, como haces con cualquier bulbo, y en primavera la volvés a plantar. Acá en Buenos Aires, como no tenemos unos inviernos tan fríos, pueden quedar en la tierra perfectamente y generalmente vuelven a rebrotar en primavera.
1: Escúchame, estas begonias puede ser que estén en flor ahora, algunas no, ¿no?
0: Muchas están en flor ahora, sí, están
1: Ah.
0: como en el último periodo de su floración, algunas están empezando la latencia, pero empiezan ahora recién. O sea, tienen en general, resisten bastante y hasta ahora en el otoño se las ve muy espectaculares, realmente las begonias. Ahora sí empiezan a declinar un poquito, las tuberosas pueden perder su parte de arriba, pero las begonias tipo caña, por ejemplo, que son las que nombré al comienzo, la ala de ángel o la maculata, son mucho más resistentes al frío. Por supuesto, una helada la puede lastimar,
1: Claro.
0: pero como son de estar reparadas en la media sombra, generalmente están debajo de otro follaje más alto, suelen resistir bien el invierno. ¿Cómo podemos propagar las begonias? Que esto es importante. Las de caña, las que nombré al comienzo, en agua van bárbaro. Lo único que tenemos que tener en cuenta es que como tienen el tallito suculento, no hay que hundirlas mucho. O sea, las ponemos en un frasquito, como con cualquier esqueje, un frasco transparente, en algún lugar luminoso, pero hay que cambiarles el agua seguido y tener poquita agua. O sea, no cantidad, ¿no? No es que pones un esqueje de 20 centímetros, no le vas a poner 10 centímetros de agua, muy cachitito, y la vas cambiando. Y ni bien sale la raíz, ni bien ves que están saliendo los primeros pelitos de raíz, ahí ya la tenés que pasar al sustrato.
1: Ah, okay.
0: Porque si la dejas mucho en agua, como otras plantas, por ejemplo, un potus, un filodendro, vos la dejas en el agua, larga raíz, y está espectacular, y después la pasás a tierra y está espectacular. La begonia es como que se va en agua. Si vos la dejas
1: Ah,
0: mucho en el agua,
1: se pudre.
0: larga, la raíz se pone más babosa y ahí se empieza como, por ahí no muere, pero cuando la pasas a tierra, ese shock la termina de matar.

0: plantar.
1: Ok. O sea que tiene que ser rápido.
0: Y la asoma la raíz, la plantás. Eso es lo único que tenés.
1: Ok.
0: Y las begonias, tipo las de follaje, las de hojas, la rex o la brasilera, se propagan a través de la hoja. O sea, lo que se llama esqueje de hoja. Vos cortás una hojita con un poquito de cabito, eso lo pones en un sustrato que sea bastante húmedo, puede ser perlita, puede ser turba, que retenga humedad, y tenés que tener paciencia. A mí nunca me funcionó. Yo no logré hacer la begonia de hoja. Es como que tenés que tener paciencia, rociarla lo justo, porque si la rocias de más se pudre. Tiene que tener como la iluminación y la temperatura justa, pero largan un hijito desde la hoja, las begonias de hoja vendría a ser.
1: Clarísimo. Pero entonces bueno, este pasaje por las begonias, ¿vale? Le recordamos a toda la gente que nos está escuchando en este momento que en un ratito vas a responder preguntas que te hagan a nuestro teléfono.
2: Es el 11-2366-0710.
1: Son consultas que ustedes pueden hacerle a Vale también a través de su Instagram personal, que es @valenaranja, donde le pueden sacar fotos a sus plantas y pueden consultar plantas, frutales, lo que sea, árboles, y le preguntan a Vale, y Vale analiza con un grupo de científicos de nivel internacional, de todos los lugares del mundo, a ver qué es lo que mierda está pasando con esa planta, ¿no es cierto? Algo así, ¿vale?
0: Algo así, no tan exagerado, pero algo así.
1: En un ratito lo volvemos a comunicar, ¿eh? Un beso grande. Nos estamos yendo del jardín de Vale Ruiz. Seguimos con un poquito de boleros para que no te duermas. Con Mel Muñiz, Apasionadamente. Ya vamos a hacer un programa de boleros entero, Pulpo. Sí. Me voy a tener que dejar el bigote bien grande, ¿viste?

0: Qué linda Mel Muñiz. Esta preciosa versión de Apasionadamente. Siendo las 23 horas 30 minutos, vamos a dejar el bolero.
1: No.
0: Y vamos a actualizar las noticias.
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4: Es la hora 23 y 32 minutos. En Buenos Aires la temperatura 11 grados 4 décimas.
5: Brote de hantavirus en el crucero. Se informó un noveno caso sospechoso.
4: Se trata de una azafata neerlandesa que estuvo en contacto con uno de los afectados y permanece internada con síntomas leves.
5: De confirmarse, sería el primer contagio de una persona que no estuvo en el barco.
4: La bancaria confirmó un nuevo paro bancario nacional, pero no afectará la atención al público.
5: La medida de fuerza se llevará adelante el próximo miércoles 13 de mayo en el Banco Central y el Hipotecario.
4: Victoria de River.
5: Por la Sudamericana, el millonario le ganó 2-1 a Carabobo.
4: Mañana por Copa Argentina se enfrentarán Banfield, San Martín de Tucumán.
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6: Rige sobre la costa de la provincia de Buenos Aires alerta nivel naranja emitida por el Servicio Meteorológico Nacional por intensos vientos del sudoeste con velocidades entre 50 y 70 kilómetros por hora y ráfagas que pueden superar los 90 kilómetros por hora durante la tarde y noche. La cordillera, desde el norte argentino al centro de nuestro país y sur de la provincia de Buenos Aires, también se encuentra bajo alerta amarilla por fuertes vientos. Mismo nivel de alertas por nevadas afectarán la provincia de Río Negro y por lluvias Chubut y parte del litoral. En el AMBA se espera baja chance de chaparrones durante la madrugada de este viernes y por la mañana. Mínima de 9 grados, máxima de 17. El fin de semana con bajas temperaturas que rondarán entre los 9 y 14 grados y el domingo soleado con mínima de 7 grados y máxima de 16.
5: A esta hora en Buenos Aires, la temperatura 11 grados, 4 décimas, humedad 93%.
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10: Hola, muy buenas noches. Hoy 3 victorias y 2 derrotas para los argentinos en el torneo de Roma. Comencemos por las malas noticias. Se despidieron Juan Manuel Cerúndolo y Román Burruchaga. Las victorias, la de Thiago Tirante frente al italiano Gianluca Cadenazzo, 6-7, 6-4, 6-0, y va a tener al británico Cameron Norrie en la segunda ronda del torneo romano. Mariano Navone también avanzó en el certamen de la capital italiana, le ganaba al canadiense Denis Shapovalov 6-4, 6-2, y va a tener como rival en segunda ronda otro jugador de Canadá, a Félix Ossier Aliassim. Solana Sierra, la única argentina en el cuadro femenino, ya está en tercera ronda del certamen romano. Hoy le ganó a Anelina Kalinina por 6-2 y 6-3. Y en tercera ronda va a tener a la número 3 del mundo, al estadounidense Coco Gauff, del otro lado de la red. Mañana va a ser momento para que debute Francisco Cerúndolo en la segunda ronda del certamen. Es preclasificado, va a enfrentar al chileno Alejandro Tavilo. En tanto que Sebastián Báez, también por la misma instancia, va a tener del otro lado de la red al kazajo Alexander Bublik. También mañana van a hacer su debut Novak Djokovic, Alexander Zverev y la polaca Iga Świątek. Les dejo un abrazo. En cualquier momento volvemos con más tenis en Radio 10.
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11: Linda noche, llegando a casa, menos mal que paré en la verdulería, hoy estoy contento, paré en la verdulería, conseguí ciruelas y membrillo para hacer mermelada para el invierno, así que me voy a prepararla para que macere la fruta y me hago mi buena mermelada, pura al 30% de azúcar. Estoy muy contento bien, por no. Eso, porque no hay nada por qué estar contento. Nico Taxi.
0: Un abrazo, Nico. Bien, Nico. Es que sí, uno se pone contento con esas cosas ya también, ¿no? Sí, que son importantes las cosas que uno se provee. Y la verdad es que tener una buena mermelada de ciruela, un buen dulce de ciruela para el invierno y para el desayuno. Sí. ¿Te haces la doméstica también? ¿Te haces la casera?
12: Sí, y le pongo, en vez de azúcar refinada, mascabo.
0: Claro, mascabo. Sí. Te voy a traer ciruela, entonces.
12: Dale, sí.
0: ¿Qué preferís, moradas o amarillas?
12: Las moradas.
0: ¿Moradas? Sí. ¿Remolacha? Hay unas que se le llaman remolacha.
12: Porque son grandotas y bien oscuras.
0: Claro, adentro son color rojo fuerte.
12: Lindísimas, me encantan.
0: Y después están las que son coloradas, pero adentro son como un color amarillo, naranja, blanco, una mezcla así, ¿no?
12: Sí.
0: Bueno, yo te voy a hacer una oferta de...
12: En una época le ponía ciruelas a las ensaladas.
0: Sí, queda bien, sí. Sí,
12: una ciruelita en el medio de todo lo salado.
0: No, y la pasa de ciruela también. Yo me quiero comprar esa disecadora, che.
12: Sí.
0: Es como un caloventor que pone ahí cosas, viste, para disecar.
12: Hoy fui a la dietética a comprar ajo en polvo, que a vos no te gusta, pero bueno, me compré un montón, está buenísimo. Y vendían, ¿sabes qué? En un frasco tenían rodajas de frutas disecadas como snacks para comer.
0: Claro, eso está buenísimo, sí, es una buena. Hoy le decías,
13: sí. Aparentemente, McDonald's trató de instalarse en un pueblito de la Puglia, que es una región en Italia. Uh-huh. Se instaló, pero enfrente del McDonald's se le instaló un localcito diminuto de focaccia. Y los italianos no pisaban el McDonald's. Organizaron, cambiaron de gerente, es una historia verídica. Organizaron 1000 sorteos, premios, mirá, beneficios y demás. Y el McDonald's terminó cerrando la sucursal porque todo el mundo cruzaba y se iba al localcito diminuto de focaccia. Es muy interesante cómo la fuerza cultural de un pueblo puede vencer a gigantes multinacionales, ¿no? Ahí es muy gracioso porque McDonald's está representado por un prepotente que anda en una Lamborghini amarilla con un blazer rojo y es un bestia que se lleva todo por delante.
12: Ay, o sea, ya lo quiero ver.
0: De la Puglia me parece que es Donato de Santi. Sí, me contó una vez charlando. Me dijo, soy el taco de la bota.
12: Claro.
0: Y es justamente el taco de la bota, que es donde se hizo hace poco el G20 y demás.
12: ¿En la Puglia es donde están las casitas redondas?
0: No sé, porque no te conozco, ¿eh? No anduve, me encantaría conocer el
12: Friuli,
0: sur de Italia.
12: Friuli, creo que se llama el pueblito, bueno, no sé. A ver, por acá, buenas noches, Lucho, Barra, Irene, equipo. ¿Entendí bien el nombre del río en Mozambique? Sí. ¿Dónde está el cocodrilo como empresario? ¿Se llama Maputo?
0: Es verdad, sí,
12: ya. Maputo.
0: Lo que pasa es que vos llamás al río y empiezan a aparecer la gente que vive alrededor del río y empiezan a cantar y a expresarse.
12: Me da más miedo el río que el cocodrilo. Aclaren, por favor, dice Omar de Granburg.
0: Ahí está dicho.
14: Amiguines, es fácil. El enfermito es el enfermito. El otro es el que quiere cagar más alto de lo que le da el culo.
0: Qué feo lo que dice, por favor.
12: No
0: se puede más alto que lo que te da, o sea, sí.
12: Hola Lucho, Carlos, Irene, los escucho muchas veces en la semana. Está bueno el programa,
0: bueno,
12: con humor
0: gracias.
12: Que viene bien. Muchas ayuda gracias. A digerir la tortura macrimileísta. Sí. Abrazo de Irma.
0: Andamos en eso, somos como una especie de... Es un proyecto metabólico.
12: Bajamos el cortisol.
0: Sí, nuestro programa es así. Ayuda al metabolismo integral de tu cuerpo.
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0: Es un pájaro que habla muy rápido, ¿viste?
12: El carpintero.
0: Dijo todo eso en 2 minutos.
12: Mira.
0: Ese me da miedo. Esto es un tiranosaurio rex, ese. Carpincho. ¿Cómo el sonido del carpincho? A ver. No, me parece que no, no puede ser. Señoras, señores, en este pantano ya en el que estamos, directamente. Eso, sí, ¿qué vamos a decir? Hay chajás también, el chajá es muy de pantano, le gusta. Porque le gusta ir a pescar en el pantano. Vamos a ingresar en este momento nuevamente al jardín de Vale Ruiz. Para que ella, que dio recién una carcajada así en segundo plano.
15: Ay, Lucho, basta.
0: Les pueda contar a ustedes qué es lo que tienen que hacer con las consultas que ha recibido, ¿vale? ¿No es cierto?
15: Sí. ¿Sabes qué? Me escribieron por Instagram. Y que tengo dos para desarrollar hoy, porque las dos son, pero súper útiles. La primera es que me escribió hoy medio desesperada Liliana desde Instagram. Me mandó un montón de sus fotos, de fotos de sus plantas, morfadas por las hormigas. Justo vos las nombraste hoy, Lucho. Son nuestras enemigas, pero en el jardín terrible. Y sobre todo con este clima. ¿Vieron que antes de la lluvia zarpada hubo una especie de pegote medio húmedo, medio caluroso, medio raro?
0: Salieron de ataque, bueno, salieron a atacar como si fueran los uros.
15: Salen a morfar, a asolar, y en una noche te morfan un rosal entero. Si no les das pelo. Así de corta, sobre todo con ese clima, porque claro, son unas excelentes meteorólogas las hormigas. Ellas es como que huelen la humedad, saben que va a llover pronto, entonces acopian morfi, porque saben que por ahí vienen 2-3 días de lluvia, y saben que no van a poder salir a comer, a buscar comida, entonces... Por eso laburan tanto, previo a las lluvias tenemos que estar muy atentos en el jardín. Entonces yo le contesté a Liliana, le digo, bueno, esto es terrible, suele pasar. Lo mejor es distraerlas con cebos, es algo que yo siempre recomiendo porque es la mejor manera de zafar de que te larguen la planta en este momento. ¿Qué tenemos casi todos y todas en la casa? Cada vez menos igual, pero bueno, arroz. Arroz generalmente tenemos... Es el cebo más común que podemos zafar con las hormigas, porque ellas medio que se enloquecen con el arroz, dejan todo y se lo llevan, y eso con el tiempo, si uno las alimenta lo suficiente, les termina destruyendo el hongo de los que ellas se alimentan.
0: Le implosiona, les implosiona el hormiguero.
15: Claro.
0: Decí la verdad, libera tu crueldad, decí que lo que estás esperando es un estallido del hormiguero, así, literalmente.
15: Yo ya sé que igual es una lucha perdida, Luciano. Lo hablamos varias veces, sí, en realidad vivimos... sobre una gran colonia de hormiga. Usted piensa que la saca, pero en realidad salen por otro lado. Continúan. Algún día van a tomar el mundo, va a ser en vez del planeta de los simios, el planeta de las hormigas.
12: Sí. Muy probablemente.
0: Pero, que además no hay forma de hacerse amigo de las hormigas, ¿viste? No establecen relación.
15: Y que, ojo, son súper sociales, ellas tienen un laburo, lo tienen re claro, en el sentido de...
0: No, pero con los humanos, no tienen
15: relación. No, con los humanos tenemos una relación de odio terrible por el tema de nuestras plantas, pero bueno... Distraerlas es la mejor manera de correrlas de las plantas. También, por supuesto, hay cebos comerciales que podemos comprar. Pero también, aparte del arroz, las cáscaras de los cítricos son buenas. Si las cortas en cachitos, se vuelven locas. Y encima lo que tiene el cítrico es que larga. ¿Vieron el hongo típico de la naranja o de la mandarina? De cualquier cítrico que se pone esa especie de cosa medio verde, polvosa.
12: Sí.
15: Bueno, ese hongo es re tóxico para el hongo que alimenta a las hormigas. Entonces está bueno tirar las cáscaras de cítricos porque si ellas se las llevan, genera ese hongo adentro y también les complica con el hongo que las alimenta y es una manera también de zafar. Pero bueno, otra de las maneras de zafar de las hormigas son las barreras. Barreras, por ejemplo, la tierra de diatomeas, que es un polvo de algas fosilizadas que lo venden en viveros, que además sirve como fertilizante. Lo único, no funciona mucho si llueve, porque cuando se moja ya cambia, o sea, lo tenés que estar renovando, pero sirve de barrera porque no les gusta, o sea, tratan de no... O sea, les hace mal a los bichos en general la tierra de diatomeas, entonces es una buena barrera, no solo para hormigas, sino para caracoles también, para tenerlo en cuenta.
0: Vale, perdón, te hago una consulta, sino... un aporte, porque no había visto nunca. Y el otro día, leyendo un artículo, me entero de que hay canteras de diatomeas. O sea, yo pensé que la piedra de diatomea era una cosa que, bueno, un rejunte, qué sé yo, procesaban algo de la costa, de los mares, de todo lo que se ve ahí, lo hacían una especie de harina y eso era lo que usábamos. No, pero la diatomea es un mineral específico que además no solamente se utiliza en esto que estamos hablando, sino yo no sabía que se utiliza mucho en las mezclas que se hacen en ladrillos, en otros componentes para la construcción, digamos.
15: Tiene un montón de usos.
0: Tiene un montón de usos, sí.
15: Sí, yo le conozco ese uso en jardinería porque se usa mucho como fertilizante también.
0: Claro.
15: Ayuda mucho, por ejemplo, si tenés alguna planta que tiene algún hongo en la raíz, que la querés salvar, que ya está, no sé, que le abriste la tierra y te diste cuenta que la raíz la tiene complicada. Bueno, sirve poner bastante tierra de diatomeas en el sustrato, como limpiarle la raíz con eso también ayuda. A veces la recuperás. O sea, es un polvito que sirve para varias cosas y tiene esto que les hace mal a los bichos. Entonces ayuda para método de barrera, para las hormigas un montón y para los caracoles, si está así bien sequito también, porque todo lo que es medio polvoso o pinchudo no les gusta, entonces también zafás. Y la última de los consejos contra hormigas es, si encontrás la boca del hormiguero, que esa es como que decís, vamos, acá encontré el fortín enemigo, bueno, ahí podés hacer algún tipo de decocción, como si fuera un té, de cualquier cosa aromática que tengas en tu casa.
0: Tírale que lo sé, ni prende los fuegos.
15: No. Vamos a hacer el método orgánico que no hace mal a la tierra, que sirve para las huertas, por eso, Luciana. Ustedes escúchenme a mí, no a Lucho. Si vos haces un té de cosas aromáticas, por ejemplo, lavanda, orégano, ajo, cebolla, todo lo que sea bien oloroso,
0: o sea,
15: lo metés a hervir en una olla, mucho hervor, después le agregás agua y eso le tirás al hormiguero y como es muy oloroso, generalmente también las repele. Y eso también ayuda como un preventivo antihormigas, o sea, lo armás y le tirás no directo a las plantas, pero tipo por donde pasan, por la tierra, lo tirás y al tener tanto perfume de plantas aromáticas, podés hacer que las repeles y que se vayan para otro lado.
0: Okay.
15: Es una buena manera de zafar de las malditas hormigas. Pero bueno, voy el último consulting que tenía dos para el día de hoy. Sabrina me escribió también por Instagram, desesperada, me dice, ayuda, por favor. Tengo una amiga que me va a regalar gajos de potus, no tengo ni idea de lo que hacer. Y yo le digo, bueno, no hay nada más fácil que un gajo de potus.
0: No te hagas problema.
15: Así que vamos. No, ningún problema, claro. Al contrario. Lo que vas a hacer, Sabrina, antes que nada, es conseguir algún frasco de vidrio o algún vaso transparente. Lo pones en el agua y lo dejas tranqui, en un lugar luminoso. Cambiás el agua seguido, tampoco le dejes el agua ahí para que se pudra infinitamente. La vas cambiando y la dejas en algún lugar luminoso cálido y vas a ver que va a largar raíz muy rápidamente. El potus es muy de enraizar en agua. Lo podés dejar en agua, es una planta que resiste bastante tiempo en agua, no tiene ningún problema. Pero si lo querés pasar a un sustrato, porque es una linda planta que cuelga, es una planta muy, muy noble de interior, el potus es hermoso. Si lo querés poner, un sustrato que tenga perlita, que retenga humedad, pero que tenga buen drenaje, luz indirecta, un lugar cálido de tu casa, que tenga linda luz, que le entre una luz de buena por alguna ventana, y ahí va a estar espectacular. No, o sea, ahora en otoño enraizamos cualquier planta de interior, cualquier planta tropical, la mantenemos adentro con una buena luz y enraizan enseguida. Así que, Sabrina, no te preocupes. Eso, recibí esos gajos de potus, agradecelos y enraizalos y ponelos que van a estar hermosos en tu casa.
0: Vale, un comentario sobre los potus, que yo tengo uno muy grande de hace muchos años, debe tener que ser 25 años más o menos. Por supuesto, le fui moviendo el sustrato y toda la historia, ¿no? Pero ahora hace un tiempo que está, ponele hace unos 8 años que está en el mismo lugar. Y noté una cosa, es muy frondoso, viste, tiene una avidez así por crecer, pero empezó a trepar en una pared, una parte del potus, no todo, y cuando trepa, las hojas son 10 veces más grandes, Y eso, ¿viste? Sí, vi, lo habías observado también al tema.
15: Sí.
0: Yo me quedé fascinado.
15: Se comporta así.
0: Sí.
15: Es una maravilla. De hecho, dicen que el potus común de tu casa, sí, si vos lo metés en tierra y tiene como la condición de que justo, pues es como que tiene que la raíz enganchar en algún lugar donde absorba una humedad constante, pero que no sea el sustrato solo.
0: Ah, mira.
15: Viste
0: vos.
15: Que es como que va trepando.
0: Sí, tiene
15: y
0: uno.
15: Se ponen, porque es como que emula lo más parecido a lo que sería en su hábitat natural, que son plantas que tienden a trepar sobre árboles.
0: Sí, sí, sí.
15: Entonces tienden a irse y son, claro, a mejor sustrato tienen o mejor agarradas están, hacen unas hojas espectaculares. De hecho, son muy comunes en algunas casas, viste, viejas o jardines antiguos, que tienen esos potus trepados que tienen unas hojas espectaculares. Supuestamente es el mismo que uno tiene chiquito en la tierra, lo que pasa es que tiene que tener esta condición de tierra y algo que lo haga trepar y se ponen de esa manera, son espectaculares.
0: Para mí explican por qué desaparecieron los mayas, ¿viste? La civilización maya. Quedaron tapadas.
15: Se lo morfaron los potus.
0: Imagínate, con 4 o 5 potus ahí en la península de Yucatán, no queda una ruina, ¿viste? Quedaron todos cubiertos de potus. Vale, querida, el próximo jueves nos vamos a volver a encontrar, como todos los días jueves, para que nos cuentes algo en particular de plantas, de plagas, de sustratos, y también para que puedas responder a las consultas que va haciendo la gente a nuestro número telefónico.
12: Es el 1123-660710.
0: Y también lo pueden hacer a través del Instagram personal de Vale, que es @valenaranja. Y sale y responde el próximo jueves aquí en el programa. ¿Te parece bien todo lo que dije?
15: Me parece excelente, Luchito.
0: Te mando un abrazo grande. Me voy a quedar escuchando a Mel Muñiz, si me dejas.
15: Sí, me encanta. Yo me voy a quedar escuchando también. Gracias, Luchito.
0: Un abrazo grande.
12: Un beso.
0: Vale Ruiz, como todos los días jueves, con nosotros hablando de plantas y consultas y demás. Sí, esas.

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3: ¡Hey! Hola chicos, me encanta escucharlo como se ríen, la verdad es que pasan. Pero hay algo que no me gustó. ¿Cómo va a ser un lechón en la freidora de aire? Por favor.
4: Esa fue la Córdoba.
3: Respeto al lechón. Les mando un beso. Zulema Colombati de Morón.
4: Un abrazo, Zulema. Sí, esa fue Irene Córdoba.
5: Y si te descuidás, lo pongo en la rosera.
4: ¿Pero cómo va a poner el lecho en la
5: rosera? Todo pones en la rosera y cocinas todo ahí nomás. Una barbaridad.
4: ¿Cómo va a hacer con vapor?
5: Sí.
4: ¿Con vapor?
5: Todo se mete en la rosera y sabes cómo los chinos cocinan así.
4: Una vez hice uno grande con Christophe.
5: Sí.
4: Un lechón grande. Y Christophe me dio un plato y me dijo, ahora cortalo. Y lo corté con un plato, ¿viste cómo es al lechón? Claro, ahí es donde te lucís.
5: Ahí te das cuenta, era una mantequita.
4: Era una manteca, pero fueron como 8 horas. Ahí tirando fueguito. Muy despacito todo, muy despacito.
5: Bien. Hola Lucho, Irene, odio el frío por 2 cosas. No me gusta y me hace mal. Y 2, tengo 2 begonias.
4: Ah, mira vos, claro.
5: Eran de mi mamá. Deben tener más de 40 años y dan unos racimos de flores color rosa hermosos. Muy lindo. Me encanta el programa. 1000 besos de Laura de Villa Pueyrredón.
4: Un beso, Laura, muchas gracias.
6: Che Lucho y equipo querido, escuchándolo acá desde la panadería en Concordia, Entre Ríos, todas las noches los escucho mientras estamos trabajando acá. Un abrazo grande, saludo.
4: Qué lindo, hermano, un abrazo grande.
5: Un beso.
4: Lindo Concordia. Yo durante muchos años escuchaba, cuando me despertaba, escuchaba un programa que se llamaba Buen Día Panadero.
5: Ajá.
4: Salía a las 5 de la mañana.
5: Uf.
4: Sí, me desperté. ¿Lo hacías vos, Pulpo? No, porque era Rosario, no. No, entonces es que fue en una época de la radio, de la radiofonía, el primer horario que se usaba, que era antes de los horarios informativos, eran programas para panaderos, vamos a decirlo así, que es claro. La gente que se despierta a las 4 de la mañana está laburando de las 4:30 cerquita a un horno, entonces había mucha información destinada a ese público que era el único que estaba despierto a esa hora.
5: Claro. Está muy bien. Hola chicos, acá hay árboles muchos en la zona de naranjas, sí. Y hago mermeladas, dice Diego el misionero en Tigre. Diego, mandame una receta, por favor, de mermelada de naranjas, porque es la única mermelada que no me salió bien y no la volví a hacer.
4: Te voy a hacer unas cascaritas de naranja con...
5: ¡Qué rico!
4: Sí, sí. Con azúcar y chocolate. ¿Con azúcar o con chocolate? ¿Qué te gusta más?
5: Todo junto.
4: Bueno, miti-miti vamos a hacer, miti-miti.
7: Luciano, la risa cura, ríete más.
4: Es verdad que sí, la risa cura. Por eso estamos...
7: Luciano.
4: Sí, muchas gracias.
5: Hola Radio 10, Lucho se merece un programa en prime time. ¿Qué opinas, Lucho? ¿Estás cómodo en este horario?
4: Estoy muy bien, estoy muy tranquilo, muy cómodo. ¿Por qué me proponen esas cosas? No, déjenme tranquilo, déjenme joder.
5: La noche tiene un encanto, que hay gente
4: claro,
5: que no entiende.
4: Bueno, sí, ¿no? Tiene su onda.
5: Sí.
4: Me gusta. Tantos años en parental, me voy a ir un poco más.
5: Relax.
8: Sí. Ese compa, esto ya no se sostiene mucho más. O sea, los propios están un poco cansados. Patricia Burley ya se abrió, ya hace la suya, se fue a Tucumán a comer milanesa porque es un plan de candidatura nacional a presidenta, etcétera. Y pienso yo, si este salame está los fines de semana en Olivos, en la virtualidad, todo el tiempo posteando en X, ¿por qué no vamos a la Quinta de Olivos todos los domingos y a manifestarnos para que vea un poquito de la realidad, ¿no? Digo, es una idea. No sé, lo dejo, dejo la inquietud. Un abrazo, Beto.
4: Un abrazo, Beto, muchas gracias. Uno más que tenga de Córdoba.
5: Lucho, a Palito Ortega le decían hormiga atómica.
4: ¿Por qué?
5: Destruyó el jardín de la República. ¿Alguna receta para repeler la plaga libertaria? Y me dice Carlos de Salta, Irene, las ciruelas grandes se llaman presidente y se usan para hacer pasas, pero claro que sí
4: claro,
5: siempre compro yo.
4: Sorry, yo las presas. Para mí es una de las cosas más ricas del mundo. Y el higo negro.
5: Higos turcos.
4: Con un pedazo de queso.
5: Sí.
4: Con un pedazo de brie, una cosa. No, ¿sabes qué?
5: ¿Sabes qué es rico también? El queso.
4: Mirá.
5: El queso de cabra. Queso
4: también,
5: de cabra con membrillo.
4: También, queda muy buena. Es una combinación al que la gente le use, pero la verdad que queda bien.
5: Es espectacular.
4: Córdoba, nos vemos mañana,
5: Dale, dale.
4: Muchas gracias al Pulpo Díaz, que estuvo en la operación técnica. A Lorena Franceschini y Mauro Gago en la producción y la puesta al aire de este programa. TV Wonder para despedirnos. Señoras, señores, que tengan ustedes una muy buena noche, que tengan lindos sueños. Y mañana nos volvemos a encontrar a partir de las 22 horas para compartir con ustedes estas dos horas del final del día, entre las 22 y las 0 horas, con un poco de información, un poco de noticias, un poco de música, un poco de humo, un poco de...

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1: Medianoche en la ciudad, la temperatura 11 grados 4 décimas.
2: El gobierno confirmó que no volverá a la Organización Mundial de la Salud.
1: Aseguró que Argentina tiene capacidad sanitaria, técnica y decisión política para proteger la salud de la población sin resignar soberanía.
2: El directorio del organismo había solicitado que nuestro país y Estados Unidos reconsideraran sus decisiones de apartarse de la OMS luego de conocerse los casos de hantavirus.
1: La cantidad de préstamos en situación irregular subió de 2,94% en febrero de 2025 a 11,2% en igual mes de este año.
2: El dato se desprende de un informe del Banco Central. En el caso de las billeteras virtuales y entidades financieras no bancarias, el nivel de mora supera el 30%.
1: Identificaron más desaparecidos de la dictadura a través de restos óseos hallados en La Perla.
2: El avance judicial se produjo pocos días después del reinicio de las excavaciones en el predio ubicado dentro de la Reserva Natural Militar La Calera.
1: Las identidades de las nuevas víctimas serán dadas a conocer oficialmente la próxima semana durante una conferencia de prensa junto a familiares y organismos de derechos humanos.
2: 11 grados, 4 décimas. La temperatura en Buenos Aires, 93% la humedad.
1: Más información en c5n.com.
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Y sí, es bastante frecuente que el diario no habla ni de vos ni de mí. Sin embargo, para todo aquello de lo cual habla el diario, vos y yo somos importantes e imprescindibles. Pero no figuramos. Algo empezó a complicarse. Algo empezó a perder valor. Y nosotros lo aceptamos. Aceptamos que se hablen de otras cosas y que empiece a sonar la palabra más gente, una palabra que me genera bastante rechazo. A veces se me escapa. Yo prefiero hablar de personas. Dibuja cómo sería gente. Pero si te pido que dibujes una persona, seguramente le vas a poner un rostro y hasta vas a tener la pulsión de ponerle un nombre. Lentamente, y no es casualidad, se dejó de hablar de vos y de mí para hablar de la gente. Y ya ni siquiera la gente importa tanto. Entonces, me parece como que llegó el momento de pegarle un golpe de timón a esto que está pasando para que volvamos a estar vos y yo, todos, las personas, en el centro de la escena. Retomemos lo que tenemos, que es la importancia, pero no esa importancia vanidosa para jactarse de tal o cual cosa, sino la importancia de ser los verdaderos protagonistas de todo lo que pasa. Busquemos que el diario tenga que hablar de vos y de mí, aunque Joaquín deba cambiar la letra de la canción. Y puede ser que estemos distraídos en muchas cosas, y hay razones para eso. Pero también no caigamos en la trampa de distraernos tanto, porque esa es una manera que tienen los que mandan de empujarnos a dejar de ver lo importante que somos cada uno de nosotros. Nos quieren empujar a una vida individual cuando fuimos creados para tener una vida compartida. Una vida donde podamos disfrutar las sonrisas, las alegrías, ayudarnos a ser felices y en ese camino también compartir nuestras cargas, nuestros dolores, nuestras heridas secretas. Yo sé que es arriesgado porque hay que confiar y sé que es complejo porque a veces ni nos detenemos a pensar lo que nos pasa. Pero más arriesgado es cargar solo los dolores. Las cargas, cuando se comparten, se reparten. Hasta los santos compartían sus dolores. Por ejemplo, para aquellos que son lectores de la Sagrada Escritura, San Pablo, un santo importante, San Pablo, redactor de uno de los capítulos del Nuevo Testamento, compartía sus traumas con sus seguidores. Les contaba lo que les pasaba, y era un santo. Y eso me encanta porque es un santo humano.
terminó escribiendo sus traumas. Aunque no se vieran, pero él los sabía, los sentía, los tenía. Mientras que por muchos años aprendimos a maquillarnos, a disimular, a fingir. Nos hicieron creer que siempre teníamos que poner cara de feliz cumpleaños, no mostrar las debilidades, los errores. Y así entonces empieza a crecer la soberbia, el orgullo, el ego, que hasta incluso muchas veces también lo maquillábamos. Porque el quien vive vanidosamente sabe que no está bien. Pero es más fácil maquillarlo que asumirlo. Y así vamos yendo por la vida tratando de no mostrarnos. Y por el contrario, no nos mostramos en nuestras fragilidades, en nuestras debilidades, que cada uno tiene. Pero sí nos encanta aparecer, figurar. Es parte del maquillaje. Y hasta incluso andar mendigando cariño, afecto. Los santos fueron seres humanos, personas. Pecaron, se equivocaron, negaron. Pero también se corrigieron, pidieron perdón e hicieron cosas buenas. Porque el ser humano, nosotros, vos y yo, somos vulnerables, estamos expuestos. ¿Y querés que te diga una cosa? Ser vulnerable te hace atractivo. Genera ternura. Ahora, ser vulnerable no significa permanecer en el suelo. Si caíste, hay que levantarse. Porque no hay nada más duro que generar lástima. Por eso, no permitas, jamás, que los que te rodean apaguen tu luz. Y aquí aparece uno de los elementos claves de la sabiduría, que es saber qué batalla vamos a pelear. No crean que hablo de ustedes, ¿eh? Voy a hablar de mí para mostrar todo lo que tengo que aprender y todas las macanas que me mando. Yo era de aquellos que daba 24 batallas en 24 horas. Y al final del día me daba cuenta que había construido 10 pisos, pero yo mismo había derrumbado 9 y medio. Y al día siguiente lo mismo, y nunca pasaba del primer piso. La sabiduría es saber qué batalla vamos a dar. No podés pelear todas las batallas. Porque no podés pelear con todas. Algo que vamos aprendiendo con la vida es que las personas que nos rodean a veces no son todas buenas personas, no nos hacen bien. Hay que saber distinguir. Y si algo tenemos que saber
es que no podemos andar arrastrando esa sensación de que tenemos deudas eternas. Es muy molesto cuando alguien te dice, vos me tenés que ayudar porque yo te ayudé, ¿te acordás? Me debés mucho. Wow. Cuando alguien te ayuda, uno agradece. Y después, a lo largo del camino, si puede, también ayuda a ese o a otro. Pero eso de ayudar y después facturar, no permitas que nadie te atrape y te diga, vos no valés, o vos tenés que hacer esto, o vos me debés lo otro. Porque yo te salvé la vida. No permitas eso. Uno puede ser agradecido, pero no hay endeudamiento moral que te lleve a estar atado para siempre con alguien. Porque ese que te ayudó, si pretende eso, es un egoísta. Hay una frase que en estos días me quedó resonando, que dicen muchas personas. Y esa frase es que hay muchos que están enfermos, pero aún desde su enfermedad, desde esa cama donde están, con daños o dolores físicos, están más sanos por dentro que nosotros, que los otros, que supuestamente tenemos buena salud, pero un corazón que, en lugar de ser un corazón amable, es un corazón retorcido. Y entonces ese que está enfermo, luchando por su salud, te sonríe, no te pide, te agradece, y si puede te ayuda aún casi no pudiendo con su cruz. Y está el otro que te reprocha lo que hizo poco o mucho para toda la vida, como si fueras un esclavo. Así no es. Por eso de vez en cuando hay que visitar a los enfermos, porque ellos desde su cama, llevando su lucha física, tienen un corazón bueno y generoso. Y aún estando muy enfermos, vos lo vas a ver y te dicen, ¿cómo estás? Y por ahí nosotros que estamos sanos, ni nos acordamos de esas dos palabras. De preguntarle a alguien cómo está. Porque se podrá enfermar el cuerpo, pero un buen corazón, un corazón bondadoso, está lleno de ese Dios que no te abandona. Y vos te podrás preguntar, ¿y entonces por qué está enfermo? ¿Por qué no lo cura? No tengo respuestas para eso. Solo sé que hay gente, hay personas, que aún desde la peor posición tienen mejor corazón que el mío o que el tuyo, y nos enseñan a ser buenos. Hay personas que no conocen lo que es la soberbia porque son humildes de corazón. Hay personas que no saben de destruir porque se sienten hechos para construir. Están aquellos que cada vez que abren la boca es como si sus palabras
fueran latigazos verbales o psíquicos, que gritan, que se enfurecen. Y que con mucha humildad podríamos decir cuánto tienen que sanar. ¿Cuánto? Hoy te digo esto. Confío en que Dios nos lleve entre sus manos. Así que cuando tengamos ese ratito de intimidad con Dios, pidamos con confianza. Reconozcamos que no estamos abandonados, que no son cosas del destino, son las cosas que Dios quiere o hace. Porque siempre estamos en sus manos, porque cada uno de nosotros tiene una misión, forma parte de un proyecto que no conocemos. Pero aun cuando hay momentos donde no podamos comprender bien las cosas, porque es como si las nubes ocultaran al sol, hay que tener en claro que antes o después ese velo se va a correr y el sol otra vez volverá a brillar, volverá a iluminar, dará nuevamente calorcito. O sea, cuando ese velo oscuro se corra y el sol vuelva a verse, tendremos la chance de disfrutar la alegría de la vida. Cada uno de nosotros es luz de este mundo, de su familia, de sus amigos, del lugar donde trabaja, una luz muy potente, cada uno lo es. Una luz que también necesita descanso, recargar sus energías. Pero una luz que no para, que no se agota, que siente una y otra vez que fue hecha exclusivamente para iluminar, aunque en su camino se cruce la nube más espesa o más oscura que puedas imaginar. Señoras, señores, buen día y bienvenidos.

0: Bueno, podríamos decir que para cada sentimiento José Luis Perales tiene una canción. Esta canción se llama Por Amor. Y cuando uno siente amor, no es que porque seas un ser de amor, no vas a sufrir. Pero cuando hay amor, es más fácil sufrir. Aunque parezca una contradicción. Porque está claro que no hay amor sin sufrimiento. Ojalá fuera distinto, pero la vida real es de esa manera. Pero cuando hay amor, es fácil renunciar y darlo todo por amor. Por amor a veces es fácil abrazar aún al que te hace daño. El amor te hace fácil todo, absolutamente todo. Y nosotros fuimos creados para vivir así, no para andar peleando como perros y gatos. Que es un refrán que ya tampoco me gusta tanto, porque al final y al cabo los perros y los gatos han demostrado que no pelean tanto. Bueno, gracias Ariel. Ariel Mayorano, nuestro realizador artístico que siempre encuentra una canción para cada ocasión. Créanme que no es fácil la tarea. Así que lo valoramos mucho, Ariel. El señor Luciano Huentecura es el productor general de este programa y la mimada, nuestra flor más bella, es la señora María Luján Bravo. ¿Cómo está?
1: Bien, ¿qué tal? Buenos días, buenas noches, buenas tardes, ahí está.
0: Bien.
1: Bien, como el cangrejo, viste que...
0: En algún lugar es tarde, ahora, ¿sí?
1: Sí, verdad.
0: Está atardeciendo.
1: Por ejemplo, Nueva Zelanda, a veces Daniela y Lee nos escuchan, son amigos míos que están viviendo allí, ¿viste? Bueno, tengo un millón de amigos, ya lo sabés.
0: No sé cómo hace. Y se acuerda el nombre de todos, es increíble. Bueno, muy bien por vos.
1: Es lindo ir sembrando y cosechando amigos, sin querer, porque uno creo que... Yo no ando por la vida, como decías vos recién. Qué feo que es mendigar amor. Amor de amistad, de pareja. Pero cuando se da y sembras algo, porque a mí lo que me ha pasado en muchas ocasiones es sembrar sin querer y como que la persona dice, tenés algo especial, me gusta como sos. Y después la persona me busca. Ahora, lo que yo trato de no hacer es alejar a la persona. Si me quiere conocer como a mí o lo que sea, bienvenido.
0: Bueno, eso está bien, no rechazar. Sí. Bueno, se ha puesto fresca la madrugada, señora, ¿eh?
1: Sí, se nota porque vos estás en campera, así sí. Que la gente no te ve, pero yo describo cómo está Jorge. Sí, tapado hasta el cuello, hasta.
0: Sí.
1: Pero muy bien, porque se tiene que cuidar. En este momento, 11 grados, 2 décimas.
0: Y está lloviendo, una lluvia bastante fresca acompañada de viento.
1: Molesta.
0: Exacto. Así que... Ya veremos qué cuenta el pronóstico del tiempo.
1: Es engañosa esa lluviecita, ¿eh? Sí. O sea, que el que piensa que voy a salir, mejor dicho, porque aprovecho que ya estamos casi pisando el fin de semana, y sale medio desabrigado y sin una protección en la cabeza, como ya sea un paraguas, un gorrito, algo, no. Porque esas son las peores.
0: Bien.
1: se ponen un gorrito, una capucha, algo, y ahí sí salgan tranquilos.
0: Bien. Te dio consejos como la nona, ¿viste? Muy bien, sí. Es
1: ¿viste
0: muy cariñosa.
1: Que eso es de generación en generación.
0: Bueno, el pronóstico del tiempo dice para este día viernes, señora.
1: Sí, hoy mirá cómo desciende la temperatura, 14 de máxima y bien. 9 de mínima, o sea que todavía va a ir en descenso la temperatura que tenemos actualmente.
0: Sí, eso ocurre generalmente entre las 4 y las 6, que por allí empieza a aparecer la mínima anunciada. Entonces, ahora tenemos 11.2, habrá una mínima de...
1: 9.
0: ¿Y la máxima?
1: 14.
0: Recuerden ustedes que ayer a esta hora teníamos 24 grados. Bueno, pero no era normal. Estamos en otoño, un otoño de características muy lluviosas, más que frío. ¿Por qué razón? Porque es un otoño atravesado por el fenómeno de la Niña, que es, bueno, ese fenómeno atmosférico, meteorológico, que viene acompañado de muchas lluvias. Bueno, está pasando eso. ¿El número del WhatsApp, señora?
1: Se pueden comunicar al 11-23-660710, nuevo número, recuerden, 11-23-660710, que tiene doble función, y es llamarnos o escribirnos mensajes. Pero además tenemos las líneas directas donde pueden comunicarse con nosotros también al 51-22-63-32 o 44-73-12-68.
0: Bueno, muy bien. Estamos dispuestos a escucharlos. Hoy le pedí a Luciano poder conversar con el dueño de esa carnicería, de esa cadena de carnicerías que ofrecían 60 puestos de trabajo y se presentaron más de 1.000 personas en 7 cuadras. Porque debe ser muy impactante eso. Y además, claro, vos tenés para 1.000 aspirantes 60 puestos. O sea, que hay 940 que le decís que no.
1: Pero además lo generoso, discúlpame que te haga esta acotación. Era de noche, estaban haciendo las filas, puede salir cualquier bichito porque estaban a la intemperie, y protegieron a la gente también, ofrecieron luz, estuvieron atentos a las necesidades de la gente durante toda esa madrugada, que fue lo que se rescató durante la jornada del día de ayer, contando bueno, las atenciones que tuvieron para con las personas que estuvieron allí haciendo filas.
0: Sí, digamos, se puede tener un negocio, se puede ganar dinero, pero también se puede hacer bien a los demás. Ese capitalismo sirve, el otro no. El otro es despiadado. El capitalismo o pseudocapitalismo de la motosierra, que es junto, junto, junto, y no me importa el tendal que dejo cayéndose del mapa, ese es cruel, es dañino, y ese termina mal. Acuérdense lo que les digo, ese termina mal. La historia demuestra eso. Pero para ir hacia adelante con esa filosofía, tenés que ser muy necio, poco inteligente y desamorado. Porque si fueras un poquito inteligente, sabías que te darías cuenta que no podés ponerle la soga al cuello y ahorcar hasta más no poder, porque en última instancia algo va a pasar. Y tengo la sensación que están ahorcando más de la cuenta. Entonces aparecen estas cosas que te muestran, te cachetean la realidad. 60 puestos, 1.000 aspirantes, 7 cuadras con frío, con lluvia, en un lugar donde había cuadras que no tenían luz. Y entonces los dueños de esa cadena de carnicerías podrían haber dicho, bueno, a ver, bastante que generamos puestos de trabajo. Y sin embargo, dijeron, no, pará, vamos a cuidar a los que están aquí. Con mínimas atenciones, pero que hacen las grandes diferencias. Bueno, una vez más el número del WhatsApp, recordando que ese número tiene doble función. Nos pueden escribir y al mismo tiempo también pueden llamar. A Luciano le encanta cuando llaman por el WhatsApp, ¿sí? Dale.
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0: Bueno, y para aquellos que me preguntan los números de la radio, en el Instagram, en mi Instagram personal, que es Jorge Pizarro Periodista, partes del programa y otro tipo de comentarios, más los números de los teléfonos, más el servicio que muchas personas necesitan. Bueno, a partir de ahí también tratamos de brindar, de abrir un canal de comunicación. Bueno, señoras y señores, vamos a pensar juntos.
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0: Bueno, una de las cosas más delicadas que tiene la economía familiar es no solo el aumento de los alimentos, carnes y leche no para, sino cómo aumentan los servicios, la luz, el gas, el agua, y después ni te cuento los otros, la televisión por cable, que ya muchas personas se van desconectando de ese servicio y vos llamás a la empresa, te das de baja y la empresa hace de cuenta como que no pasó nada. Claro, porque son tantos los que llaman para darse de baja que hacen un acto más de prepotencia y te lo dejan ahí. Y por ahí te cobran hasta un mes más. Y, o si no, tenés que hacer un trámite para decir, no, yo me di de baja tal día. Bueno, pero ¿por qué los servicios públicos van a seguir aumentando? ¿Qué es lo que uno siente que presiona mucho en el bolsillo? Y gran parte de eso se explica por los aumentos que uno puede percibir en estos tres rubros que les he mencionado, luz, gas y agua. Una familia promedio del área metropolitana en Buenos Aires tuvo que destinar no menos de 250 mil pesos para pagar la luz, el gas y el agua y parte del transporte. Si mirás lo que pasó con cada uno de esos servicios, hoy el que mayor peso tiene es el transporte, que explica la mitad del gasto. Ahora, no por eso la luz y el gas especialmente no inciden en la economía familiar. Lo más llamativo es que la cifra de toda esta canasta de servicios subió un 49% el último año, muy por encima del nivel general de precios que fue del 32%. O sea, que además del 32% de alimentos, bebidas, artículos de limpieza, higiene, básico, 32%, los servicios, luz, gas, agua y transporte subieron el 49 o más. El piso fue 49. ¿Cómo diría el gobierno que hay menos pobres si ningún salario alcanzó estas cifras? ¿El 32 aumento de precios o el 49 aumento de servicios? Y la razón por la cual aumentan tanto los servicios es porque el gobierno periódicamente va quitando subsidios. Y yo no digo que los subsidios estén bien, pero vos no podés apretar desde todos lados al mismo tiempo porque si no vas a reventar. Lo que vas a producir es que se reviente. Entonces, si vos aumentás el colectivo, no podés aumentar el colectivo, el gas, la luz, el agua y además los alimentos 32% y la paritaria, en el mejor de los casos, aumenta el 1,5. O sea, en el mejor de los casos, una paritaria, la más óptima, orilló el 18-20% cuando el nivel general de precios subió un 32% y los servicios, incluyendo el transporte, un 49% mínimo. O sea, ¿cómo habría menos pobres con este cuadro de situación? ¿Quién se la puede creer? Ojalá fuera así. Cuando nos hacen el verso del subsidio, bla, bla, bla, bueno, mirá que están quitando periódicamente cada vez más subsidios. Hoy el Estado cubre entre un 35% y un 39%. El resto lo cubre cada uno de nosotros. Sobre las tarifas del gas, el gobierno aprobó una medida que le va a permitir seguir, bueno, con este esquema. Las facturas en las zonas frías van a tener subsidio. Pero habrá un impacto en las boletas que paga el resto de los usuarios del sistema. Los colectivos van a seguir aumentando sus tarifas 2 puntos por encima del índice de la inflación, por lo que el costo de los servicios públicos va a seguir representando una parte muy importante de los gastos de la familia, que cada vez van a tener más impacto en la economía doméstica. Mientras tanto, con Milei ya cerraron más de 26.000 empresas y la Argentina está al borde de su mínimo histórico. De acuerdo con un relevamiento del Observatorio de la Industria, de la UTN y otros organismos, la situación es la siguiente. total de empresas activas, hoy 488.177. El mínimo histórico fueron 486.000 en septiembre del 2021. O sea, estamos ahí nomás. La velocidad de cierre de empresas entre finales del 2023 y enero del 2026 se estima que en la Argentina se perdieron a un ritmo de 1.000 empresas por mes. Los sectores más afectados, por supuesto, tienen que ver con la industria, con la vestimenta, textiles, cuero, calzado, informática y electrónica. La desaparición de estas empresas, en su gran mayoría pymes, el 98%, ha tenido un impacto directo en el mercado de trabajo. Se estima una pérdida superior a los 290.000 puestos de trabajo formales durante este periodo. Es decir, cada cierre empresarial ha significado en promedio la pérdida de 15 puestos de trabajo. ¿De qué país habla Milei y compañía? Y ya vimos lo que pasó. Una carnicería que ofrecía 60 puestos de trabajo y 1.000 personas que no importaba si llovía o hacía frío, si estaba iluminado, si era de noche, de día, si se comía o no se comía, buscando un trabajo. Entonces, cuando nos quieren hacer creer que la Argentina es un pueblo de vagos, no compremos eso. Lo que está pasando es que la mayoría de los que tienen la panza llena han hecho de esta Argentina una tierra que ya no tiene tantas oportunidades. Fue la Argentina un país de oportunidades. Por eso vinieron tantos extranjeros. Porque había para hacer. Y hoy ni siquiera hay para hacer para los propios. Por eso, cuando me hablan de economía y me empiezan a recitar números, yo lo que hago es taparme los oídos. Y si me escuchan, los invito a dar una vueltita por la calle para ver cómo está la cosa. Porque además de que está difícil, cada vez que nos mienten de una manera tan flagrante, lo único que hacen es poner el dedo en la llaga. Señoras, señores, tiempo de noticias en Radio 10. Ian nos cuenta qué pasa en el país y en el mundo. Y después... ya está listo Fernando. Fernando, buen día. ¿Usted está ahí? ¿Fernando? Bueno, ahora lo reconectamos. Fernando Majeras es el dueño de Cabañas Don Teo, que es esa organización de carnicerías que ofrecía los 60 puestos de trabajo. Vamos a las noticias.
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4: Una de la mañana, 4 minutos en todo el país. En Capital, la temperatura 11 grados, 2 décimas. Imputaron a Demian Reidel por los gastos millonarios con tarjetas de Núcleo Eléctrica. Lo hizo el fiscal Ramiro González en una causa a cargo del juez federal Daniel Rafecas, que investiga gastos por $313.000. Con 100 tarjetas corporativas se abonaron 45 gastos en free shops, compras en tiendas de ropa, estadías en hoteles 5 estrellas en diferentes ciudades y consumos en el pub Pirata de Madrid. Suma críticas el proyecto para eliminar los subsidios al gas en las zonas frías. La iniciativa que impulsa el gobierno afectaría a gran parte del sur bonaerense. La investigadora del CONICET, María Ibáñez Martín, advirtió que impactará en sectores muy postergados.
5: La ley de zonas frías es una ley que inicialmente tenía una cobertura para determinadas zonas bioclimáticas de Argentina, sobre todo concentrada en la Patagonia. En 2022 se aplica una extensión de esa ley de zonas frías donde se incorporaron varias ciudades de la provincia de Buenos Aires y otras ciudades a lo largo y a lo ancho del país. Los hogares que viven en las ciudades que están alcanzadas por la ley de zonas frías tienen de base un 30% de descuento en el valor final de la factura de gas natural que consumen en su casa.
4: La recaudación por retenciones cayó 37% en dólares durante el primer cuatrimestre. La caída se atribuye a la baja de alícuotas y al efecto de las retenciones cero aplicadas desde septiembre del año pasado. A solo 34 días para el Mundial, Donald Trump cuestionó los valores de las entradas. El mandatario estadounidense criticó el sistema de tarifas dinámicas de la FIFA. Aseguró que ni siquiera él pagaría $1,000 por ver a la selección. En Buenos Aires, el cielo está cubierto con llovizna, la temperatura 11 grados, 2 décimas, humedad 90%. 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

0: Bueno, empezamos con Charlie García. El título de este tema me da un poco de gracia, pero también creo que conlleva muchas verdades. Promesas sobre el bidet. Bueno, gran parte de los que han conducido el país en distintos niveles no han puesto las promesas en el bidet. Las han puesto en el inodoro y tiraron la cadena, con lo cual se las olvidaron. Por eso pasan las cosas que pasan. A ver si ahora sí tengo la chance de que Fernando me pueda escuchar. Fernando, ¿usted está ahí? Buen día.
1: Buen día, Jorge, ¿cómo le va? Yo lo escucho bien, no sé usted a mí.
0: Perfecto, impecable, ahora muy bien. Bueno, gracias por el madrugón.
1: No, al contrario, gracias
0: Fernando,
1: a usted.
0: Fernando Majeras es el dueño y es el CEO de Cabañas Don Teo, que, bueno, antes de ayer fueron noticia porque en un país donde es muy difícil conservar el trabajo y ni que hablar, conseguir uno nuevo, había una organización empresarial que ofrecía 60 puestos de trabajo y la reacción fue tremenda. 1000 personas mínimo, 7 cuadras, en condiciones muy incómodas, pero personas con mucha necesidad. Entonces, lo primero que quiero preguntarle, Fernando, es, despojándose usted del traje de dueño o de responsable de la compañía, ¿qué sintió cuando llegó y vio 7 cuadras de personas que acudían a una convocatoria laboral? ¿Qué sintió?
1: Bueno, en realidad los datos no son esos. Eran 12 cuadras cuando yo llegué.
0: Y 12.
1: Recibimos más de 4.000 currículum. Sí, no fueron 1.000. Recibimos miércoles algo así como 4.200 currículum.
0: Miércoles.
1: Bueno, la verdad que muy sorprendido, ¿no es cierto? Tuvimos que reaccionar rápido. Nosotros hemos planeado, que lo pudimos llevar a cabo, de darle un choripán a cada persona que vino a hacer la fila y un mate cocido. Así que no nos dio mucho tiempo de ponernos a pensar, porque hubo que salir a cocinar más y atender a toda esa gente, ¿no? Uh-huh. Llevar más gente para hacer las entrevistas y demás.
0: Eso,
1: pero en cuanto a las sensaciones...
0: Eso. Sí. Como persona, como ser humano. Por eso le dije, sáquese el traje de dueño.
1: El traje de dueño, sí, muy bien. Son sensaciones por ahí encontradas, ¿no? No deja de ser impactante ver tanta gente buscando trabajo y de tan distintas edades, tan amplia, tan variada la fila. Es un poco choqueante, es un poco llamativo, pero también me quedaron lindas sensaciones de ver las ganas de la gente de trabajar, el empeño, ¿no? Las cosas que uno ve que, como decía recién usted, se ha instalado una cosa de que no, la gente no quiere trabajar y la gente sí quiere trabajar, recontra claro, quiere trabajar. Entonces, bueno, eso es la parte positiva que yo me llevé, ¿no?
0: Bien. Usted mencionaba un dato que no es menor. Usted decía edades muy disímiles. ¿Cuáles serían los extremos de los aspirantes? ¿Personas de qué edad mínimo y hasta cuántos años?
1: Mire, como nosotros en la publicación no pusimos rango de edad, porque realmente no lo necesitamos, entrevistamos chicos de 18 años que venían en busca de su primer empleo, que eso siempre es algunos años por sus padres, y entrevistamos gente de 70.
0: Ahí es una pena porque está fallando la comunicación. Chicos de 18 y personas hasta...
1: Un poco más de 70, 72, 73 años.
0: Bien. Eran 60 puestos, ¿correcto?
1: 60 puestos de trabajo fue la convocatoria inicial que hicimos para esta nueva sucursal que está pronta a abrir en 2 meses aproximadamente.
0: Muy bien. ¿Qué tipo de funciones, de tareas?
1: Mire, había muchísimos puestos para cubrir y muy distintos entre sí. Estaban los que son inherentes a nuestro rubro, ¿no es cierto? Todo lo que es carnicería, de poste, pollería y demás, pero también había puestos que no requerían oficio, como limpieza, carga y descarga, vendedores de salón, había para cajeras, administrativos. Era muy variada la convocatoria.
0: Bien. ¿El sueldo promedio ofrecido de cuánto es, Fernando?
1: Le doy un número promedio y general, ¿no? Sí. Después de eso varía por bandas, pero alrededor del 1.5 millones.
0: Millón y medio. Muy bien. ¿Por cuántas horas de trabajo? ¿Cuántos días?
1: 8 horas de lunes a sábado.
0: Bueno, ¿usted viene de una familia de trabajadores o...?
1: Sí, totalmente. Sí, yo mismo empecé en el mostrador de una carnicería, sí. Yo me crié en La Ferrere, con Urbano Profundo, y mi primer trabajo fue en una carnicería en La Salada, donde aprendí el oficio. Bueno, fuimos creciendo de a poquito. Me independicé y fui creciendo.
0: ¿Y hoy Cabaña Don Teo tiene cuántos locales?
1: Tiene 2 y este tercero que está próximo a abrir. Los 2 que están funcionando hoy en día están en zona sur y esta es nuestra primera experiencia fuera de esa zona y elegimos el oeste del municipio de Moreno.
0: A mí hay algo que me llamó la atención de esto. Usted eligió un lugar donde hay barriadas muy pobres y la carne hoy es un producto casi le diría de lujo.
1: Sí, yo igualmente creo que Moreno tiene un poco de todo, ¿no? Nosotros, mire, le cuento, estamos también en Quilmes y en Esteban Echeverría, que son lugares de situaciones similares, ¿no? Y Moreno tiene, por ejemplo, todo lo que es los barrios cerrados y demás, y también, como usted bien dice, tiene barrios muy populares. Pero el consumo está ahí, justamente en esos lugares, ¿no? El asado, el domingo, la gente consume en ese tipo de municipios. Es por eso que los elegimos.
0: ¿Tuvo algún inconveniente para abrir el local?
1: No, la verdad que no. Igualmente nosotros estamos muy dispuestos, hacemos todo como lo tenemos que hacer. Pero no, hasta ahora, gracias a Dios, no hemos tenido ningún inconveniente. Estuvimos en obra, todavía nos falta, de hecho, 2 meses. Pero no, hasta ahora viene todo marchando, gracias a Dios.
0: ¿Y cómo hicieron para elegir de entre 4.000 y pico a 60?
1: No, bueno, todavía no lo hicimos. Esto es una primera selección. La verdad que va a ser mucho más ardua la tarea de lo que creímos. Pero ya hoy hubo un grupo de gente que se sentó con eso. Y así como ayer tomamos el compromiso de que íbamos a atender hasta el último y terminamos como a las 9 y pico de la noche en la oscuridad, lo mismo va a pasar con los currículos, ¿no? Se van a revisar todos y se van a mirar todos los casos. Lleve el tiempo que lleve, lleve una semana, 2, 3, la verdad que no sé, porque es mucho más de lo que pensamos que iba a haber.
0: Sin que usted me diga el nombre, de las historias que usted personalmente pudo tomar contacto o que le transmitieron, ¿hubo alguna que lo impactó sobremanera?
1: Y hubo algunas, sí. Un chico, por ejemplo, que se había quedado huérfano hace muy poquito, 18 años, había muerto el padre en un accidente automovilístico. Hay muchas madres con bebés, eso también siempre es impactante. De hecho, tuvimos que habilitar en un momento un sector para que los puedan cambiar y demás. Después, bueno, la gente más grande, por ahí de 70 y pico de años, verla ahí con esas ganas, che, llamame para lo que sea, estoy. No. La verdad que es un poco conmovedor, ¿no?
0: ¿El kilo de carne promedio usted lo vende a cuánto?
1: Nosotros tenemos un producto que se llama la media res familiar, que ahí se compone de todos los cortes y le queda en un promedio el corte en 11.000 pesos.
0: 11.000 pesos. ¿Eso incluye qué? Por ejemplo, la picada y el asado, la milanesa.
1: Todos los cortes que dan en la media res. Sí, del espinazo al lomo.
0: Pásemelo en limpio.
1: Del sobuco al vacío.
0: Pásemelo en limpio.
1: Usted, la propuesta diferencial que nosotros tenemos, que nos hace, no sé si exitosos, pero que nos esté yendo bien, es justamente la de acercar al consumidor final los precios que pagaría el carnicero en un mayorista. Entonces usted se acerca a Cabaña Don Teo y puede comprar los cortes que compraría el carnicero al precio que los compraría el carnicero. Llevando, en el caso de la media res familiar, se estaría llevando todos los cortes. Ese es el producto estrella hoy en día, el que más se vende. Se compraría media vaca, digamos, para una familia.
0: ¿Media vaca? O sea,
1: alrededor de 70 kilos de carne.
0: pagando promedio 11 mil pesos.
1: Pagando todos los cortes 11 mil pesos. El pelleto, el lomo, el vacío, el asado, todos.
0: ¿Y nosotros, cuántos kilos?
1: El servicio, 70 kilos. El servicio que le damos es que se lo fileteamos todo, le picamos lo que quiera picado, le cortamos el asado como usted quiera, se lo embolsamos y se lo etiquetamos para que no se le haga lío en el freezer. Vio que una vez que está frisada la carne cuesta diferenciarla. Entonces le ponemos una etiquetita autoadhesiva a cada una para que no se le mezclen las bolsitas.
0: O sea que, a ver, llevando 11 kilos de carne entre lo que hay asado, lomo, peceto, digamos, entraña, eso 11 mil pesos, 70 kilos, vos por 770 mil pesos te llevas 70 kilos de carne.
1: Así es, exactamente, esa es la cuenta. Ese es el producto más vendido hoy. Uh-huh. Así es, correcto. Lo que pasa es que el ahorro es muy importante, por eso es un montón tener que ir a poner esa plata, pero dura 4 o 5 meses, entonces si usted lo divide en lo que es el gasto mensual, nada, hoy en día te lo gastás en una carnicería en un fin de semana. Entonces, la verdad que rinde un montón el producto y por eso es tan vendido, ¿no?
0: Uh-huh. ¿Y cómo es que le dejan hacer este negocio? Porque vio que el mundo de las carnicerías, de los frigoríficos, tiene su propia mafia, donde si alguno saca los pies del plato, porque usted los está sacando, o sea, usted está ofreciendo, digamos, un paquete de carne, que si bien el precio final es mucho, 700 mil pesos, pero se pueden reunir cuatro familias, y cuatro familias estarían llevando 18 kilos de carne cada una. Dividís 700 mil dividido 4 son más o menos 160 mil pesos, y por 160 mil pesos te llevas del plato porque usted los está sacando. O sea, usted está ofreciendo, digamos, un paquete de carne que, si bien el precio final es mucho, 700 mil pesos, pero se pueden reunir cuatro familias y cuatro familias estarían llevando.

0: hacemos un poco de árbitro para que nadie se pelee. Y en cuanto a la otra pregunta, no.
1: O sea que usted vende carne y es medio consejero espiritual también.
0: Sí, un poco. La verdad que no sé si existe tal mafia. Yo no la conozco, pero si existe no le tengo ningún miedo. Nosotros hace 2 años que estamos con esto. Lo hacemos de forma abierta, expuesta, la publicitamos. No escondemos nada. Si alguno tiene algún mafioso, uso esa palabra porque lo asusté.
1: Sí, sí.
0: Tiene algo para decir, que aparezca, que lo atendemos enseguida. No nos escondemos de nadie.
1: Uh-huh. ¿Y cuánto tiempo lleva en la actividad, Fernando?
0: Mire, yo empecé trabajando en el rubro. Trabajaba, como le conté, de ayudante de carnicería en el 2001. Que me independicé y me puse mi propio negocio en el 2015. Empecé con Cabaña Donteo en el 2015.
1: Uh-huh. O sea que estoy sacando una conclusión a las apuradas. Si me equivoco, usted corríjame. ¿Se puede hacer plata ayudando a los demás sin joder a nadie?
0: Sí, totalmente. Totalmente. Por eso le decía recién de eso de que me decía usted de la mafia del gremio y demás. La verdad que sí, coincido plenamente con lo que usted dice. Pero aparte no es que, ojo, que porque hoy me decía una periodista que pero no puede ser tan bueno. No, yo no lo hago de bueno. Yo voy a trabajar todos los días para ganar plata. Yo vendo la carne para ganar plata. Vivo de eso, mis hijos también. A mí me gusta tener mis cosas. No hago beneficencia. Pero bueno, sé que el negocio tracciona cuando uno tiene precios razonables. Entonces no creo que ese es el mejor negocio.
1: O sea,
0: no
1: que
0: es que yo vendo para a un precio accesible porque soy bueno. Es porque creo que es la mejor fórmula.
1: O sea que, preguntándoselo bien domésticamente, ¿nunca recibió una apretada por vender barato?
0: No, jamás. Y no me hubiera dejado apretar, Jorge, tampoco. Pero no, la verdad que no. No. Pero sí. Porque aparte no tendría sustento. Habría que apretar a los que venden caro. No sé, usted imagino que vive en Capital. No sé cuánto se paga un kilo de asado en Capital, un kilo de vacío, un kilo de lomo.
1: Mire, asado 20, 22 mil.
0: Bueno, no tiene lógica ese precio. Esa carnicería en Capital, donde usted compra el asado en 22 mil, fija el precio de la carne donde lo fijamos todo, en el mercado de Cañuela. Entonces, paga lo mismo la carne el carnicero de Recoleta que el de Villapalito. Paga lo mismo siempre el de Recoleta que el de Villapalito. Después, si uno evade, es otra cosa, ¿no? Mm. Pero los impuestos son los mismos para todos. Puede variar el alquiler, seguramente, pero no puede valer 22 mil pesos, 25 mil pesos el asado en Recoleta o en la Capital. No sé, digo Recoleta porque es el barrio que me viene a la mente. Uh-huh. O como dijo hoy un periodista, 30 mil pesos el kilo vacío. Son precios que no tienen gollete. Entonces después en el negocio no entra nadie y dice, no se vende. Y no se vende, maestro, porque no sos razonable a la hora de cobrar. Uh-huh. Por eso no se vende.
1: ¿Le pasa que vaya alguien a sus carnicerías, a sus negocios, y le pida de a un churrasco o que le digan, mira, te queda algún hueso con carne porque no puedo pagar y tal vez lo puedo usar para un puchero? ¿Le pasa eso?
0: Sí, con los huesos pasa, con los huesos pasa. Yo por ahí en el, eso pasa, tenemos un sector de venta por menor y sé que ahí pasa, sí, con el tema de los huesos y demás. Pero es una práctica eso medio de toda la vida, ¿no? Que alguien viene y te pide algún hueso y demás. No hay problema con eso. O sea, no hay problema en dárselo, quiero decir, ¿no? No es que la persona no tenga un problema, sino que no hay problema en dárselo. Eso es lo que estoy diciendo.
1: Bueno, usted viene de una familia humilde, de trabajo.
0: Yo soy nacido y criado en La Ferrere. Ajá. Así que sí, con Urbano Profundo.
1: Bueno, déjeme, para terminar, hacerle esta pregunta. El país que hoy compartimos, ¿es un país que a usted le moviliza fe o es un país que le da pena?
0: Yo imagino que usted lo pregunta políticamente, ¿no es cierto?
1: Lo pregunto económicamente, socialmente.
0: Fe, socialmente fe, total. Siempre fe en el país. Tenemos una gran sociedad nosotros. Tenemos una gran sociedad. Esto eventualmente, y yo la verdad que si hubiera sido política la pregunta, no lo hubiera sabido contestar porque no entiendo nada de política y menos de economía. Yo no terminé el secundario, imagínese.

0: tengo una fe terrible en el país y sé que eventualmente este país va a salir adelante porque no puede no hacerlo. Será ahora, dentro de 50 años, dentro de 100, pero va a salir adelante, sí o sí.
1: ¿Y usted considera que este camino que hoy estamos transitando es el camino para eso?
0: Mire, creo que ahí no le voy a saber responder, porque sería imprudente de mi parte, que soy un carnicero, decir si los destinos del país son los que tienen que estar o no. La verdad que no lo sé. Le puedo contestar desde mi lugar. Yo, sin mirar para arriba, hago todo lo que tengo que hacer para que la gente que está conmigo, los equipos de trabajo y demás, vayan para adelante y para sumar, ¿no? Esta iniciativa que estamos haciendo ahora, justamente, y por eso estamos hablando, es para sumar. Entonces, desde mi lado, trato de sumar. Y si cada uno hace lo mismo, creo que vamos a ir, ¿no?
1: Fernando, le mando un gran abrazo. Gracias por habernos atendido. Y usted ha dado un gran ejemplo de cómo es tener un negocio, ganar dinero, pero al mismo tiempo pensar en los demás, ¿no?
0: Le agradezco mucho.
1: Con pequeños gestos, como por ejemplo darle un choripán y un mate cociba al que tal vez estuvo 15 horas parado esperando que le llegue el turno para tener una entrevista de trabajo. Le mando un gran abrazo.
0: Le agradezco el tiempo, la oportunidad de hablar y otro abrazo para usted.
1: Adiós.
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0: Bueno, estamos escuchando a Carlos Vives. La canción se llama Voy a olvidarme de mí. Bueno, por un ratito a veces nos tenemos que olvidar de cada uno para pensar un poco más en el otro, en los demás. Bueno, y hablando de eso, de pensar en los demás, los viernes, no crean que me olvidé, son los viernes regalones en Radio 10. ¿Y este viernes de qué va, mi querida Luján?
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0: Bueno, hay muchas cosas que nos permiten, a pesar de todo lo que pasa, mantener el optimismo. Recién escuchamos una nota, tuvimos una charla con alguien que, mira, al final era cuatro veces más de lo que se publicó. 7 cuadras, 12 cuadras, eran 12, no 7, no eran 1.000, sino eran 4.200 personas que se presentaron para 60 puestos de trabajo de entre 18 y 72 años. Bueno, es una foto del país. Otra foto posible es la que nos trae esta otra historia. Y el protagonista es un peque.
1: ¿Ah, sí?
0: Sí. Ajá. Y a mí me gusta mucho cuando eso pasa, porque el protagonista tiene 16 años, no terminó la escuela secundaria, pero ya fundó su propio emprendimiento.
1: Mira.
0: De un rubro muy complicado. Así que yo dije, escúchame, este pibe es un genio. Yo, pónganlo como ministro de Economía o de Trabajo, qué sé yo. 16 años tiene. Y ya sabe lo que es tener una empresa, lo que es pagar los sueldos, pagar los impuestos.
1: Wow.
0: Hay muchos ministros que nunca hicieron eso. Por eso... Por eso deciden las cosas que deciden. Bueno, Mark, ¿estás ahí? Buen día.
2: Buenos días, ¿cómo va?
0: Bien, bien. Che, estoy sorprendido, admirado por tu historia, mi viejo.
2: Gracias.
0: Bueno, tenés voz de joven, pero por tu manera de expresar ya pareces un tipo maduro. O sea, serías... un joven con actitudes de viejo, algo así. ¿Te dijeron eso alguna vez?
2: Me lo han dicho algunas veces.
0: Bueno, ¿en qué año estás de la secundaria?
2: Estoy en cuarto año del secundario.
0: ¿Estudiás qué? ¿Bachiller? ¿Comercial? ¿Qué?
2: En cuarto de economía estoy, en orientación de economía.
0: Economía, bueno. ¿Qué significa ser un chef gastronómico?
2: Significa mucho, significa que ser un artista. Yo justamente vengo de una familia de artistas, así que nací rodeado de eso. Y justamente en mi vida significa muchísimo. Es un proceso de formación muy larga que realmente creo que la gastronomía nunca se deja de estudiar. Yo empecé a estudiar con 6 años en un cocinerito y yo quiero toda mi vida seguir estudiando gastronomía. Así que es un proceso largo, pero muy lindo.
0: O sea que vos estás estudiando, estás en el cuarto año con orientación económica, cuarto comercial podríamos decir, pero te fascina la cocina.
2: Sí, desde muy chiquito.
0: ¿Y te recibiste de chef?
2: Me me recibí de chef, así es. Yo empecé, es medio difícil decir que uno se recibió de chef porque el chef es, tiene que tener mucha experiencia, somos cocineros. Pero yo empecé a estudiar con 6 en el UDRA, con cocineritos, empecé a hacer cursos y a los 12 años empecé a estudiar en el IGI, una carrera más profesional, un profesional gastronómico, donde ahí me recibí con 15, con este mismo título de maestro gastronómico, y actualmente estoy haciendo otra carrera en el IAG, en paralelo con el colegio, que también es un profesional gastronómico de otros 3 años.
0: Ajá. ¿Inventaste algún plato?
2: He hecho, hay la nueva gastronomía que la crea Ferran Adrià, que es la química culinaria, tiene como característico los platos de autor, así que he hecho bastantes platos de autor. Obviamente se fusionan gastronomías, que eso es lo más lindo que hay, fusionar un poco de todos lados, uh-huh, para que cada uno pueda crear lo suyo.
0: Escúchame, ¿y a los 14 años qué plato hiciste? ¿Cuál fue ese tu primer invento como chef? Como cocinero.
2: Uf, he hecho de todo. Yo empecé a cocinar con mi hermano en casa, grabando videos para YouTube cuando tenía 6 años y hacíamos de todo. Pero creo que cada plato es único. Ahí, por eso yo digo que yo a los 6 años encuentro mi arte, porque el arte es donde uno se puede expresar y yo a través de mis platos me expreso muchísimo. Así que es mi forma de expresarme, la gastronomía. En todos los platos estoy yo. Así que creo que siempre estuve creando mis platos.
0: Ahora, vos estás con todos los pies sobre la tierra y tenés, lo digo con cariño y con respeto, 2 viejos volados, porque tus papás son artistas callejeros.
2: Así es, 2 fenómenos, sí.
0: Qué bárbaro, qué bárbaro. O sea que, digamos, los ingresos seguros para parar la olla vienen de vos, porque después ser artista callejero es lo que ese día la gorra juntó.
2: Bueno, sí, mi mamá es artista plástica, vende sus obras, además es psicoanalista. Mi viejo tiene su espectáculo de arte callejero, que ha viajado bastante por el mundo con su espectáculo, así que los admiro mucho. Yo crecí viéndolos laburar, así que para mí son grandes referentes, y me ponen muy contentos de tenerlo como padres.
0: Mira, qué lindo es escucharte hablar así. Bueno, o sea que vos no terminaste la secundaria, pero ya tenés tu empresa.
2: Se podría decir.
0: Ajá. ¿Y cómo se llama tu empresa?
2: Mi empresa, mi pequeña empresa, porque para mí es mi bebé, es mi emprendimiento, se llama La Caseta, y es mi focachería. Es un proceso largo que lo veníamos amasando hace mucho tiempo. Hace 2 años me nació por primera vez esa idea. Estaba aburrido en el recreo de un colegio y se empezó a formar todo este proyecto que hoy ya estamos a punto de abrir el cuarto local.
0: Allá tenés 3 locales y vas a abrir un cuarto.
2: Así es.
0: ¿Y todos venden focaccia?
2: Sí, todos tenemos el mismo menú, pero en cada uno tenemos una focaccia distinta que únicamente se puede conseguir en ese.
0: Bueno, vos sabés, mis hijos son fanas de las focaccia, pero yo no sé bien qué es la focaccia, ¿me contás?
2: La focaccia es un pan italiano, viene de la familia de los panes planos, como la pizza, y es un pan que tiene como característico que se usa mucho aceite de oliva y mucho romero, y que se suele hacer con masa madre. Nosotros en la focaccería tenemos opción de masa madre o opción de levadura, para que la gente que no le gusta mucho el sabor de la masa madre, y suele tener procesos de fermentación muy largos. La fermentación es el reposo que le vamos a dar a nuestra masa. En nuestro caso tenemos una focaccia de 48 horas de fermentación en frío. Es decir, que la masa una vez formada se queda 48 horas tomando y concentrando todo ese sabor, cambiando la textura en la heladera. Y además tiene una hidratación muy alta. La hidratación es la cantidad de agua que le vamos a poner en relación con la harina. Normalmente en un pan, cada 1 kilo de harina, ponemos un medio litro de agua, unos 600 mililitros de agua. Acá por cada kilo de harina vamos a poner 1 litro de agua. Así que es una masa muy difícil de manejar, pero que si le encontrás el punto justo, sale impresionante.
0: Ajá. ¿Y la masa madre qué tiene?
2: La masa madre es hermoso, es mágico. A mí es una de las cosas que más me enamora de la cocina, porque es un fermento muy básico que lo puede hacer cualquier persona, que es harina de fuerza, que es una harina 2-0, que tiene de particular, a diferencia de otras harinas, tiene 13 gramos de proteína en vez de 12. Y es harina de fuerza y agua y mucho amor, mucho tiempo y mucha dedicación. Después hay gente que le agrega vinagre, se le pueden ir agregando cosas, pero es básicamente harina y agua, y eso lo que hace es reemplazar a la levadura, porque es una levadura activa.
0: Uh-huh. Y vos vendés, en todos los locales vendés focaccia, no otra cosa.
2: vendemos los sándwiches de focaccia.
0: Ah, claro. O sea, que en lugar de pan es la focaccia, ¿y en el medio qué le pones?
2: Y en el medio le ponemos de todo. Tenemos de jamón crudo, stracciatella, de mortadela, jamón cocido, pesto, tomate, mozzarella. Tenemos tenemos una vegetariana también, lo que te imagines.
0: Ajá. ¿Y los locales los tenés en dónde? ¿En qué zonas?
2: Mira, el primer localcito que abrimos fue en Recoleta, que sigue estando, en Callao y Juncal, y tiene una particularidad muy linda, que es la focachería más chiquita del mundo, mide 3 metros cuadrados, un local hermoso, que fue, confió en mí, mi socio Marcelo, y me dijo, Mark, tengo este local, necesito que hagalo porque hay una cafetería que no me está funcionando, y yo tenía ahí guardado ese proyecto. Y era el espacio perfecto, chiquito, pero para mí era perfecto. Lo empezamos a pintar con mi mamá, con familia, con amigos, y ese fue el primero. Y pasamos a ser la focachería más chiquita del mundo. Está en Callao y Juncal. El segundo local está en Defensa 880, en San Telmo, también hermoso. Un local más grande, con lugar para sentarse, con tele, espectacular, me encanta. Estoy enamorado porque está además en un teatro bar. Como es un teatro, hay mucho más arte y a mí me encanta. Y después estamos en Microcentro, estamos abriendo ahí la calle de Reconquista, que es un local mucho más para oficinistas. Y bueno, y próximamente estamos a punto de abrir en el barrio chino.
0: Ajá. ¿Por qué lo hiciste? ¿Por qué lo haces?
2: Mirá, fue un proyecto muy lindo. Yo no la estaba pasando muy bien en el colegio. Creo que es algo que nos puede haber pasado a todos. Y traté de canalizar un poquito eso, y yo canalizaba escribiendo, y empecé a escribir proyectos. Me encontraba muy aburrido, estaba un poquito perdido. Yo ya me había recibido de la carrera y muchas más cosas de cocina no podía hacer, y yo tenía la inquietud de que quería seguir aprendiendo. Y este proyecto nunca nace por una necesidad económica, sino que nace por la necesidad de aprender, de no estar aburrido, de seguir estudiando gastronomía. Y así nace, y así sigue estando. Aprendiendo muchísimo todos los días, poniéndole mucho amor y bueno, y llevándolo adelante.
0: ¿Alguna vez la incomprensión ajena te hizo sentir o te dijeron abiertamente que eso que vos hacías es de mariquita?
2: Ha pasado, obviamente, pero hay que aprender a saber qué escuchar y qué no escuchar. Yo, obviamente, que tuve mi momento en el colegio, no la pasaba bien, no tenía muchos amigos. Y bueno, y es encontrar la forma de canalizar, de encontrar dónde estamos parados. Yo tengo la suerte de que tengo dos viejos muy presentes que están todo el tiempo ayudándonos, que están atrás nuestro, que nos ayudaron mucho con todos nuestros proyectos. Así que estoy contento de eso. Pero bueno, fue un momento difícil y que lo tuve que canalizar por ese lado. Y por suerte salió bien y fue un aprendizaje.
0: ¿Y qué dicen tus papás de esto que has hecho?
2: Yo creo que están contentos, es un proyecto muy lindo, ellos también me ayudan mucho, así que creo que están contentos. Y nada, y ahí todo el tiempo, también tengo un hermano que es bailarín de danza clásica y está en el Teatro Colón y ahora lo becaron y está bailando en Suiza y tiene 17 años y es una locura. Tengo a mi hermana Lola, que es actriz, es una fenómena también, así que estamos ahí los tres haciendo cosas todo el tiempo.
0: Bueno, la verdad, sorprendido y muy a gusto con esta conversación. Así que no me queda otra cosa que felicitarte, mi viejo.
2: Gracias.
0: Bueno, ¿y el futuro lo pensás de qué manera? ¿Haciendo qué? ¿O logrando qué?
2: Yo siempre digo que sueño con lo mismo que soñaba cuando tenía 6 años y encontré la gastronomía, que era estudiar, aprender y proyectar. Yo estoy disfrutando mucho el presente, la verdad, están pasando muchas cosas lindas, así que estoy contento, pero en un futuro me veo proyectando, viajando. La gastronomía se aprende mucho viajando y estudiando. Creo que ese es mi hilo conector que a mí me ayuda muchísimo. El estudio me parece súper importante, es lo que te da una base, y dentro de esa base después vos podés jugar lo que quieras, pero es súper importante, así que me veo en un futuro estudiando, aprendiendo, viajando y con nuevos proyectos todo el tiempo.
0: Bueno, o sea que vos ahora ya sabés no solo de qué va a cocinar, sino también tenés que conocer contabilidad para poder sostener el negocio comprando las materias primas, pagando los impuestos, los servicios, todo.
2: Sí, en esto me encargo todo yo. Me encanta toda la parte contable.
0: Bueno. Che, escúchame, ¿y qué te parece cómo va el país?
2: Qué pregunta difícil. Mirá, no sé mucho de política.
0: No te pido una definición política, te pido... A ver, vos sos joven, estudiás, ya tenés una carrera, 3 locales y vas a abrir un cuarto. Y te va bien. Ahora, contame qué ves alrededor tuyo o qué te preocupa. Teniendo 16 años, claro.
2: Me preocupan muchas cosas, pero también me encantan muchas otras. Tenemos un país hermoso, con gente muy linda. Estamos frente a una generación hermosa, con muchos proyectos. También estamos frente a un cambio tecnológico que nunca se ha visto antes en la historia. Creo que me preocupa más por ese lado. Obviamente que estamos pasando un momento difícil, pero bueno, hay que ponerle garra y estar ahí y bancarla. Pero es verdad que estamos pasando un momento dificilísimo, pero siempre se habla de que esta generación está perdida y me parece tan feo generalizar con eso, porque yo tengo compañeros que proyectan, que hacen un montón de cosas, y creo que estamos frente a una generación hermosa, que hay que darle bola, hay que estar ahí, y que pueden suceder muchas cosas hermosas.
0: Uh-huh. El escándalo que rodea a Adorni y todo lo demás, ¿eso cómo lo vivís? O sea, desde tu lugar de joven emprendedor, que soñás, que pensás, que deseas un país distinto. Eso que pasa, que te encontrás en las noticias, ¿cómo te impacta?
2: No, ahí no me meto completamente en nada. Realmente no estoy teniendo mucho tiempo para leer ese tipo de noticias y prefiero no meterme por ese lado.
0: Marc, te mando un gran abrazo, te deseo lo mejor, que Dios te bendiga y te proteja mucho. Y además estás dando trabajo, esto que tanto falta en el país, ¿no? Personas que generen empleo. Así que felicitaciones.
2: Sí, tenemos un equipo hermoso que estoy muy contento de tenerlos, que se ponen la camiseta y bancan el proyecto, así que estoy súper contento.
0: Te mando un gran abrazo, mi viejo. Gracias por...
2: Un abrazo. Nos vemos.
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0: grupo se llama Sin Banderas y la canción Que me alcance la vida. Bueno, mirá las historias con las cuales hoy te hemos sorprendido. Porque, aunque parezca mentira, hay personas que tienen ganas de que el país vaya para adelante. ¿Y cómo no darles su espacio? Y si son jóvenes, ni qué hablar. El problema está en los que nos gobiernan. Porque si vos no ayudás a esos que quieren hacer de la Argentina un país bueno, grande, próspero, con trabajo, con justicia social, pero no esa justicia social de perogrullo o la que está atada en la canción de un partido político, no, la justicia social de verdad. O sea, que hay personas que lo hacen y ganan plata y lo logran. ¿Cómo puede ser que haya tantos otros empresarios que no puedan encontrarle la vuelta, que no encuentren otra vuelta que no sea echar personas de sus empresas? Bueno, número del WhatsApp, señora.
1: Es el 11-23-660-710.
0: Bueno, la Organización Mundial de la Salud le pidió a la Argentina que revea su salida del organismo. Y hace bien. ¿Cómo nos quedaríamos afuera de la organización del mundo por donde pasan todos los desarrollos científicos vinculados a la salud? ¿Y con qué, por qué razón? Y yo les voy a contar por la única razón por la que la Argentina salió de la OMS. Porque Trump, siendo presidente de los Estados Unidos, sacó a Estados Unidos de la OMS. O sea, la única razón por la cual Milei obligó a la Argentina, a vos y a mí, a todos, a salir de la Organización Mundial de la Salud es porque lo hizo Trump. No por otra cosa. No hay una sola razón válida. Si bien la OMS es una organización que tiene muchos aspectos cuestionables y ni que hablar lo que hizo durante la pandemia. Ahora, de ahí a quedarte afuera es un riesgo grande. Es un riesgo grande. Bueno, el pronóstico del tiempo para hoy, Luján, dice...
1: Bien, hoy hay un descenso de temperatura importante, lo veníamos diciendo, y bajamos de máxima de 21 de estos días a 14 grados de máxima, 9 de mínima. En este momento, mira, va bajando, 18.
0: Bueno, perfecto. ¿El número del WhatsApp?
1: 11-23-66-0710.
0: ¿Y las líneas directas?
1: Se pueden comunicar al 5122-6332 o al 4473-1268.
0: Bueno, buen día, ¿quién habla?
2: Hola, Jorgito, ¿cómo te va?
0: Muy bien, ¿quién habla?
2: Ana de San Martín.
0: Bueno.
2: Y me acuerdo que vos me dijiste, cuando yo te dije que había fallecido, que su día estaba triste, que no estabas ahí para escucharme.
0: Sí.
2: Entonces, es el aniversario de mi gordo. Y te voy a contar una cosa. Te quiero hablar de tres cosas. Una de estas es la primera, que la voy a hacer cortita toda. Te prometo. Esa noche que yo te llamé, que mi marido te estaba escuchando. Y... ya se estaba yendo. Vos lo saludaste a mi marido, me dijiste qué canción ponerle. Y hablaste a mi marido y él te escuchaba. Y después, cuando cortamos, habrá pasado uno, dos minutos, tres, no recuerdo bien. Le dijiste, te voy a decir. De la nada saliste, ya habíamos cortado. Le dijiste, hablaste algo de Dios, creo, no recuerdo muy bien. Y le dijiste, esto es para vos, Mario, para vos, Marito. Y mi marido me miró y se sonrió. Y sabes que esa sonrisa era para vos, no para mí. Yo no te lo conté nunca esto, pero eso para mí. Esa sonrisa no fue para mí. Fue para vos, Jorgito. quiero que lo sepas.
0: Bueno, eso, pero esa sonrisa te la hizo a vos. Era para mí, pero te la hizo a vos. Así que...
2: Era para vos. Para vos.
0: Bueno.
2: Y vos lo volviste a nombrar después del rato que ya habíamos contado.
0: Bueno, pero...
2: Y me miró. Yo te agradezco, porque aunque sea por un segundo, yo estoy segura de eso, porque lo sacaste... de lo que él pensaba, de lo que él estaba. Así que gracias por eso. Espero conocerte algún día, darte un abrazo de parte de él. Y gracias, un millón de gracias por eso, ¿sabes?
0: Bueno, igual te invito a que lo recuerdes desde los buenos momentos, lo cual no significa no sentir tristeza por la ausencia física. Pero
2: ¿cómo se hace después de 49 años, Jorge?
0: Buscando esos buenos recuerdos. Andá a tu caja. Mi abuela tenía una caja de zapatos, de esas que de cartón, que se usaban mucho antes, llenas de fotos. Tres cajas tenía, llenas de fotos. Y cuando mi abuelo no estaba y se sentía muy triste, ella iba a buscar las cajas de fotos o cada uno de sus nietos, quien estuviera cerca, le acercaba una caja de esas fotos. Y la abuela se sonreía recordando momentos y te los contaba. Y así vas dejando de lado la tristeza, esa que te atrapa y no construye. Sí, claramente hay angustia porque no lo ves todos los días, pero no te dejes atrapar por la tristeza. No me vas a encontrar acompañándote en eso. ¿Eh? No te voy a acompañar en eso, porque eso no sirve, no te va a servir para nada. Pero
2: quería contarte de esa sonrisa que te dedico. Bueno. Yo te lo quería contar. Yo dije, algún día te lo voy a contar.
0: Bueno, y llegó ese día. Así que bueno, espero que la próxima vez que me llames, me cuentes buenos momentos que has vivido con tu gordo, que debe haber un montón. Si
2: bueno,
0: no,
2: te cuento las otras dos cosas que tengo para decirte que no tienen nada que ver.
0: Mira que hay personas esperando. Contame una de las otras dos. Sí, una sola también.
2: Ah, bueno, una y la otra te la dejo para...
0: otro día.
2: Desgraciadamente estoy tan solita. Las tres abuelas que me mandé, desgraciadamente, para vivir conmigo, una no quiso dejar capital, otra no quiso dejar su nieto y la otra no quiso dejar su perro. Pero bueno, ya va a aparecer cuando Dios diga.
0: Exacto.
2: Bueno, ahora te voy a decir otra cosa más linda que te va a gustar, creo que te va a gustar mucho. Y la tercera la dejamos para otro día, te lo prometo.
0: Dale.
2: Estoy en Mar del Plata ahora, ¿sabes?
0: Sí.
2: Y estoy invitada el sábado 9 de mayo a las 6:30 de la tarde en Bartolomé Mitre 1836, Espacio Fray, donde ¿sabés quién va a estar?
0: No.
2: Mariano Rodríguez presentando su libro al cual... le voy a dar un beso y un abrazo.
0: Muy bien, muy bien. Un gran escritor, una hermosa novela.
2: Él me acompañó como vos, ¿sabes?
0: Bueno.
2: Y, bueno, va a presentar su libro, creo que libre. La entrada es libre y gratuita, ¿sabes? Para alguno que quiera recordar un pedito.
0: Bueno.
2: Pero él fue tan bueno conmigo como con vos, ¿sabes?
0: Te mando un gran abrazo. Te mando un gran abrazo y busca en tu lugar de los recuerdos los buenos momentos con tu gordo. Y seguramente no es que la tristeza va a desaparecer, pero se va a sentir menos. Te mando un gran abrazo. 51-22-6332 4473-1268. Buen día, ¿quién habla?
3: Buenas noches, Jorge.
0: Sí, ¿quién habla?
3: José Luis.
0: Ah, mirá. ¿De dónde sos, José Luis?
3: De Villa Celina.
0: Bueno, contame un poco, José Luis.
3: Y acá, escuchándote como cada noche, Jorge. Te sigo de cuando estaba en la otra radio. Y... la verdad que me gusta mucho tu programa porque, bueno, ayudás a mucha gente que hoy en día está muy mal como yo. Y yo te quería pedir a vos y a la audiencia, que tenés una gran audiencia que te sigue cada noche, que si los oyentes me pueden ayudar económicamente.
0: No, pero a ver, yo hay un procedimiento para esto. Y el procedimiento es que vos tenés que mandar cuál es tu situación por correo, nosotros validamos eso y luego procedemos a la ayuda. Lo explico siempre porque nos ha pasado de recibir algunas personas que su historia no era real. Así que tomamos esa decisión. No te estoy diciendo que no, te estoy diciendo que tenemos un mecanismo para ordenar un poco eso porque se nos estaba yendo de las manos, ¿sabes?
3: Ah, ok.
0: Así que bueno. El número del WhatsApp es el que repetimos a cada rato, 11-23-66-0710. Allí nos mandás tu nombre, tu apellido, tu DNI, nos describís cortito tu situación y algo que justifique esa situación. ¿Y qué es lo que necesitas? Y nosotros después vamos para adelante, ¿sabes?
3: Bueno, dale.
0: Te mando un abrazo grande. Gracias por estar ahí, ¿eh? Muchas gracias. 51-22-6332, 44-73-12-68. Desde que empezamos a implementar este mecanismo, de 10 pedidos, 4 son las personas que escriben contando su historia y dándonos los detalles para validar esa historia. Solo lo digo como para que entiendan el por qué tomamos algunas decisiones. Bueno, hay un lindo evento gratuito con entrada libre y gratuita. El ingreso va a ser hasta las 7:30 de la tarde, el 12 de mayo a las 8 de la noche en el Palacio Libertad, en el Auditorio Nacional, en la sala La Ballena, donde se va a ofrecer un concierto, un puente musical entre Chipre y la Argentina. Entonces viene una artista muy conocida, muy buena, y para aquellos que les gusta la música, otro tipo de músicas, les recomiendo vayan el 12 de mayo a las 8 de la noche en el Palacio Libertad en Sarmiento 151. Allí busquen el Auditorio Nacional Sala La Ballena y no se van a arrepentir. Bueno, estamos en el orden de las 2 de la mañana, en un viernes donde somos regalones, Luján.
1: Correcto, sí, estamos regalones. Hoy arrancamos el viernes así y durante toda la jornada hay regalos. 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Recordá, nombre y apellido completo, últimos 3 del DNI y un correo electrónico. ¿Momento de noticias?
0: Claro que sí.
1: Ian está allí, noticias.
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6: Dos de la mañana, un minuto en todo el país. En Capital, la temperatura 10 grados 8 décimas. Estiman que la inflación de abril cerrará en 2,6%. Surge del relevamiento de expectativas de mercado del Banco Central. De cumplirse, la proyección implicaría el primer retroceso del índice de precios al consumidor en casi un año. Además, las consultoras proyectaron para mayo un 2,3%. La justicia estadounidense falló en contra de los aranceles de Donald Trump. El Tribunal de Comercio Internacional bloqueó la tasa del 10% al considerarla ilegal. El fallo aclaró que un déficit comercial de bienes no es equivalente a un déficit en la balanza de pagos, invalidando así el argumento central de la proclama presidencial para aplicar los aranceles. Por la Copa Sudamericana, River le ganó sobre la hora a Carabobo. Tras el triunfo, el técnico millonario Eduardo "El Chacho" Caudet dijo que se merecían los 3 puntos.
7: Creo que claramente el arquero de ellos fue la figura del partido. Así que en el análisis general se vio muy clara la postura que tuvimos, que vinimos a buscar los 3 puntos y que nos llevamos lo que vinimos a buscar justamente, que era más que injusto hasta irnos con el empate.
6: En tanto, el autor del gol agónico, Maxi Salas, relató la jugada de la victoria.
8: La verdad que, como digo, fue un gol muy lindo. Creo que juega para atrás Lauti para Facu, creo, y Facu la pega de una, de primera, en diagonal hacia al arco de ellos, ¿no? Queda pasado los dos centrales y, bueno, entro yo por atrás y defino picándosela al arquero, como viene. Pero bueno, creo que fue así. Seguir mejorando día a día, entrenamiento, que esto es, lo vamos a sacar adelante. Venimos ganando, lo más importante, y después, bueno, ya se verá con el juego.
6: Cielo cubierto en Buenos Aires, la temperatura 10 grados 8 décimas, humedad 88%. 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

0: Bueno, este es el Ave María interpretado por Jairo. Una canción, al menos para mí, estremecedora. Siempre, cualquier versión que uno pueda escuchar llega al corazón, conmueve el alma. Bueno, hoy es el día de la Virgen de Luján y la fecha recuerda la llegada de la Virgen Gaucha a la provincia de Buenos Aires allá por el año 1630. Una linda historia que después les estaremos contando mejor. Pero en este momento, encomendarnos para quienes abrazamos la fe católica cristiana, encomendarnos, dejarnos cubrir por el manto de la Madrecita del Cielo y entregarse ahí también. Y si ella le pide a Dios y a su Hijo por nosotros, ¿cómo decirle que no a una madre? Así que es una linda devoción la que se le tiene a la Virgen de Luján, que tiene su manto del color del cielo o del color de la bandera argentina. Y sobre esto también hay muchas historias, ¿no? Como que Belgrano se inspiró en el manto de la Virgen para poder darle forma a la insignia patria. Pero más allá de eso, es lo que ella representa desde la fe. Y fíjense ustedes que uno de los momentos sociales más movilizantes del año es la procesión juvenil a pie a Luján, que ya no sé qué número lleva, no importa eso, al menos para mí, pero concentra todos los años cerca de 1 millón de pibas y pibes que no van porque allá alguien les va a dar un bono o una lata de cerveza, o van a participar de un recital de cumbia, que no tiene nada de malo. No, no. Allá van a pedir, a agradecer, o a tratar de vivir ese momento tan particular donde muchos se mezclan, cada uno tiene sus razones, en una caminata silenciosa, a veces alegre, a veces con cantos, y siempre muy emocionante. Y el fenómeno que se ha visto últimamente es que en esos 70 kilómetros también hay pibes y pibas de otras religiones que se permiten vivir un momento de fe, más allá de la religión que cada uno tenga. Y ahí es donde los pibes no solo nos dan el ejemplo, sino que también nos devuelven el entusiasmo.
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0: ¿Te acordás de este cantante?
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0: ¿Cómo te emocionaba?
1: Pensando que tal vez.
0: Te emocionaba cuando aparecía en el escenario sin empezar a cantar, porque entraba solito con su bastón blanco, generalmente vestido de negro, con gafas oscuras, era ciego, José Feliciano. Y durante mucho tiempo las malas personas intentaron hacerle la fama de que era mufa. Y él conquistó miles y miles en todo el mundo de habla hispana, sonriendo y cantando. Pudo más que la maldad, con su sonrisa y con su canto.

0: Bueno, le mando un abrazo grande. Hoy es un día de buenas noticias. Un día se mezclan buenas noticias, eso quiero decir. Le mando un saludo a la familia Bertone. Hace 4 o 5 días se recibió Manuela de médica y Jerónimo se recibió de chef. Así que,
1: bueno,
0: hay motivos en las familias, más allá de lo que pase. Cuando hay papá, como digo siempre, cuando hay mamá, estén juntos o separados, los chicos siempre encuentran un rumbo, un buen rumbo. Y es el caso de Manuela, de Jerónimo, de Marx, que conocimos antes, y de tantos pibes y pibas que, a pesar de las dificultades, le ponen garra y corazón para seguir adelante. Bueno, viajo a Mar del Plata, ya atiendo a los oyentes. ¿Qué pasa con Mar del Plata, señora?
1: Mirá, el lugar que te gusta, creo que es tu lugar en el mundo, que siempre lo decís. Viajamos hacia allí porque hay una emergencia climática y suspenden las clases por el fuerte temporal. El municipio de General Pueyrredón confirmó oficialmente la suspensión de clases para este viernes 8 de mayo en todos los niveles y turnos. La medida fue tomada tras el último informe del Comité de Contingencia, que advirtió sobre un aumento en la intensidad de los vientos del sur y sudoeste tras el fuerte temporal. Están en este momento viviendo lo que decíamos el día de ayer, la ciclogénesis. La suspensión afecta, como decíamos, a todos los establecimientos, a todos los niveles. Eso sí, hay recomendaciones que te la paso a mencionar rápidamente. Se solicita a la población evitar circular si no es estrictamente necesario, asegurar objetos sueltos en balcones y respetar los horarios de recolección de residuos para evitar obstrucciones.
0: Igual Mar del Plata, con lluvia, con sol, con viento, con lo que fuere,
1: con ciclogénesis,
0: siempre es Mar del Plata hermosa, ¿eh? A pesar de que tiene intendentes que no la cuidan para nada, pero Mar del Plata se las arregla para seguir conservando su belleza. 51-22-6332 o 44-73-12-68. Buen día, ¿quién habla?
2: Buen día, habla Graciela de Gualeguay.
0: Bueno, bienvenida, Graciela.
2: Muchas gracias, señor. Bueno, me pongo muy nerviosa para hablar. Tengo muchísima bronca. Soy una señora de 61 años y estoy en silla de ruedas a raíz de una... Bueno, se venía con problemas de columna. Fui operada hace 7 años. Como el cuello de... de la sexta y séptima vértebra. No quedé bien. Bueno, soy jubilada con la mínima. Logré juntar unos pesitos y la semana pasada hice una cantidad mínima para un emprendimiento, que hace mucho que vengo con ese sueño. Resulta que hago la compra de unas frazadas en la provincia de Córdoba por TikTok. Sería una oportunidad para mí porque no me cobraban el envío. Y resulta que fui estafada.
0: ¿Fuiste estafada por quién?
2: Por la señora del dueño de la mayorista de Córdoba. No me llegaron las frazadas. Yo mandé la... hice la transferencia por valor de 100 mil pesos. Eran 12 mantas escocesas con corderito.
0: Ahora, escúchame, y vos, a ver, porque a veces puede haber un problema con el envío. Cuando vos...
2: Nunca me mandó la guía de seguimiento. La he llamado, nunca me contestó el teléfono, mensajes de texto, no los aplicó, mensajes por audio, tampoco. Hasta ayer, tipo 8:30, llamé nuevamente y nada, no contesta, es como que se borró.
0: Ahora, escuchame una cosa, pues, ¿y vos cómo los contactaste a ellos?
2: Por Facebook, por TikTok.
0: Bueno, hay que tener cuidado con esas cosas, o sea... A ver, no quiero hacerte sentir mal, pero ya hay muchas evidencias de que ese no es el mejor camino, ¿sabes?
2: Es la primera vez que me pasa una amargura.
0: Bueno, lamentablemente no hay mucho para hacer, porque no sabemos ni siquiera si el nombre de esa fulana a la que vos le mandaste el dinero que juntaste con tanto esfuerzo.
2: Tengo el número de documento de ella.
0: ¿Tenés el número de documento?
2: Tengo, claro, cuando se hace el envío, yo utilizo el banco Super 10. Y ella quería con Lemon Card. Tengo todos los datos. Mañana voy a hacer una denuncia. Me esperé porque di un tiempo prudencial para ver si por razones X, pero yo no pude ir ese día a hacer el despacho al correo argentino, imprevisto, bueno. Entonces decidí, ya que esperé tantos días, espero hasta el viernes, o sea, por hoy, y hoy sí voy a que me ayuden hasta la comisaría porque no quiero caminar y voy a...
0: ¿Quieres decir el nombre de esa mujer?
2: Sí.
0: Bueno.
2: Mailén Erika Parías.
0: ¿Mailén?
2: Mailén Erika Parías, mayorista CAC. O también figura como Erika Mayorista.
0: Ajá.
2: De Córdoba Capital.
0: De Córdoba Capital. Bueno, has tomado una buena decisión, hacer la denuncia. Y ojalá haya suerte. En la medida que veas que podemos hacer algo para ayudar, pero no se me estaría ocurriendo qué. Lamentablemente abusan de la buena fe y no hay que establecer relaciones comerciales a través de las redes sociales, especialmente Facebook, si no conoces de verdad a la otra persona, si no hay una referencia.
2: No, esto una experiencia única. Bueno, yo los molesto. Si me permiten pedir una colaboración, si es que se puede, como para volver a reunir cierta cantidad. Como...
0: Te digo lo mismo que le dije al otro oyente. El procedimiento el procedimiento no es por acá, es por vía el WhatsApp explicando el caso y mandando la documentación.
2: Mandé todo.
0: Bueno, listo. Una vez que Luciano lo vea, después nosotros actuamos, ¿sabes?
2: Ah, bueno.
0: Mando un abrazo grande. Adiós. 51-22-6332 4473-1268. Buen día, ¿quién habla?
3: Buen día, señor Tizarro.
0: Sí, ¿quién habla?
3: Patricia Contreras. Yo le había mandado por el Instagram a usted la historia de mis sobrinos.
0: No la recuerdo, pero cuénteme.
3: Yo le he hablado, tienen amistad muy congénita mis sobrinos, los dos, Mili y Mateo. Le había pedido a usted si usted y la buena gente no me podrían ayudar para... Yo ya mandé todo, todos los estudios, todo al muchacho, a Luciano. Se hicieron todo acá en el Malvinas, Argentina, en el Medalla Milagrosa, creo que se llama, es el polo sanitario. Y ellos no tienen baja visión.
0: ¿Cuándo lo mandó, señora, eso?
3: Eso se lo mandé todo hoy.
0: ¿Hoy? ¿A qué hora lo mandó?
3: Y tipo las 12:00 y pico se lo mandé.
0: Bueno.
3: Yo hace rato que estoy con usted mensajeándome por el Instagram y me decía usted, todo páselo a la producción. A
0: ver, sí, ese es el mecanismo, sí. Estamos tratando de unificar todo eso.
3: Yo le di todos los estudios, todo le hicieron a ellos, fondo de ojo... Hicieron presión ocular.
0: Está bien. Eso, si usted lo mandó, está bien. Estamos tratando de ubicar su WhatsApp entre las 12 y las 12 y media y en principio no lo estamos viendo.
3: Sí, yo le mandé todo al muchacho este Luciano.
0: No, es que estoy... A ver, Luciano trabaja a 5 pasos míos y ese WhatsApp no llegó. Así que lo que le pido, por favor, es usted reenvíelo. Y
3: sí, yo se lo reenvié porque él me dijo que no le había llegado y se lo volví a reenviar.
0: Pero no está llegando.
3: Oh.
0: Porque aquí no lo vemos. Y Luciano lo está buscando otra vez y no lo encuentra.
3: Yo le mandé el número de teléfono, todo al muchacho.
0: Bueno, pero no, acá no lo tenemos. Por eso cuando usted me habló del asunto, me sorprendió porque generalmente eso Luciano me lo hace saber. Y ahora lo está buscando y no lo encuentra. Así que hagamos una cosa. Corte ahora, olvídese de lo que mandó y mándelo nuevamente. Total, será apretar el botón de reenviar y nada más. Y ahí, listo. Le mando un abrazo. Gracias. A ver, por ahí Luján me acota algo que puede ser cierto. Por ahí usted lo mandó al número viejo. Al número que lo tiene que mandar es el 11-23-66-0710. Yo sé que es un encordio cambiar tantas veces de número, pero bueno, esperemos que este sea el definitivo. Bueno, Este es el número, señora, si usted no cortó, 11-23-66-0710. Ojalá recibamos pronto su situación. Buen día, ¿quién habla? Buen día. Bueno.
4: Hola.
0: Sí, buen día, ¿quién habla?
4: Hola, ¿me toca a mí, señor Jorge?
0: Sí, le toca a usted.
4: No lo puedo creer, mire, no lo puedo creer, soy su fanático número uno.
0: Bueno, muchas gracias.
4: Me llamo Marcelo, soy de Tucumán.
0: Ajá, bueno.
4: Bueno, dos cositas nomás, rápida, Jorge. Bueno, todos sabemos que este gobierno son una persona malvada, una persona mala, ¿entiende? Mm. Hay otra palabra, pero no la puedo decir por radio. Pero lo que me preocupa es que exista tanta gente en este país que piense como ellos. ¿Me entiende, Jorge?
0: Sí, lo entiendo.
4: No puedo creer que haya gente tan mala. Medio país piensa como ellos. Y la segunda cosita, y ya termino. Tengo miedo, tengo mucho miedo por mi hijo, señor Jorge. Tengo una hija que estudia abogacía y mi chiquito de 20 estudia para ingeniero. Y tengo miedo de que privaticen la universidad. Porque ese es el último fin de este gobierno, de financiar para privatizar. Yo soy una persona muy humilde, estoy trabajando de noche, por ello, lucho por ello. Pero si llegan a privatizar, se termina la ilusión de muchos chicos en este país que quieren progresar, quieren ser algo en la vida, señor Jorge. Bueno, eso era todo. Muchísimas gracias.
0: Sí, sí. Bueno, hay un temor en la comunidad universitaria de que todo este desfinanciamiento que el gobierno lleva adelante, a pesar de estar votada la ley y a pesar de que la justicia en dos ocasiones le dijo directamente al presidente que cumpla con la ley y que financie, aumente el presupuesto universitario, bueno, el gobierno desoye la ley. Esto es muy grave.
4: Eso era todo. Muchísimas gracias.
0: Sí, sí. Bueno, hay un temor en la comunidad universitaria de que todo este desfinanciamiento que el gobierno lleva adelante, a pesar de estar votada la ley y a pesar de que la justicia en dos ocasiones le dijo directamente al presidente

0: no ayudar, no cumplir, no financiar cosas básicas de sentido común y calidad humana para finalmente sacárselas de encima. Como si fueran cosas.
1: Sí.
0: Bueno, le mando...
1: La última cosita rápida. Se cree un rey. Él no piensa que esta es una democracia. Por eso hace lo que quiere y desoye todo. ¿Me entiende? Y muchísimas gracias, gran programa. Y a la señorita Luján, es la voz más hermosa de la radio.
0: Bueno,
1: muchas
0: gracias. Bueno, vamos a la otra línea, 4473-1268 o 5122-6332. Son las líneas que estamos nosotros utilizando para comunicarnos con ustedes, sumando esta línea de WhatsApp que tiene la doble misión. Podés escribir o podés llamar.
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0: Bien, en un viernes regalón, señora.
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0: 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Buen día, ¿quién habla?
3: Hola Jorge, ¿qué tal? Buen día, ¿cómo estás? Habla Nicolás de Vicente López, ¿cómo andás?
0: Bien, Nicolás, bien.
3: ¿Cómo va? ¿Qué te iba a decir? No, bueno, un poco, venía escuchando un poco el programa y también ayer, ahora venía manejando, volviendo a mi casa y estaba escuchando que este chico, primero de todo te quería decir, lo de ayer el señor este de 39 años que estaba en una silla de ruedas y que, bueno, cómo se las arreglaba para poder salir a trabajar. Sí, la verdad que eso, bueno, un ejemplo.
0: Trabajaba como Rappi en silla de ruedas, porque no conseguía trabajo de lo que era su oficio.
3: Sí, por eso. Eso la verdad que me pareció ejemplar en una Argentina de hoy, tan dura y todo. Y bueno, y también como hablaba de la madre y todo, te das cuenta que era una persona de gran calidad. Y bueno, y este chico de Mark, que yo ya lo había visto y se lo había mencionado también a mi mujer en su momento, esto fue el año pasado, cuando me había enterado que habías puesto este localcito ahí en Callao y Juncal, y se lo mencioné y no lo podíamos creer, los dos también, muy, la verdad que además cómo se expresa también, hoy por hoy en la Argentina de hoy no pasa con los chicos de esa edad, digamos, y se expresa, era como, viste, cuando uno se por ahí escuchás un alma grande, o sea, es alguien, ¿entendés? De que decir, un alma, no quiero usar la palabra viejo, pero un alma grande, ¿entendés? Un chico con modos de persona grande, y se expresaba muy bien.
0: Sí, con mucha alegría, y tiene 16 años y ya sabe lo que es tener una empresa con tres locales a punto de abrir cuatro, todo creación suya, admirable.
3: Sí. Admirable y todo muy sano. Aquí todo muy sano desde el lugar que hablaba, desde el lugar de la familia también, porque también me enteré que el papá y la mamá también lo empujaron mucho con todo esto. Bueno, ¿a qué voy a esto? Todo en contraposición con lo que escuchás de los otros muñequitos que están y deberían de dar el ejemplo, como este tipo, Damián Reidel, que nadie tiene la menor puta fucking idea de dónde salió, ¿entendés? Pero fue al Balseiro.
0: Es amigo del presidente.
3: Sí, ya sé que es amigo del presidente, ya bueno, por eso mismo, pero también no se sabe mucho. O sea, Jorge, si excepto que vos no sabés que sabemos que este señor laburó en el grupo de Eduardo Nequian como analista de riesgo, y bueno, en el cual también en el directorio de Nequian estaba en su momento, también estaba Cavallo, estaba Franco, todo. De hecho, a Franco se conocen de ahí, estaba Franco, estuvo como mucho tiempo con Eduardo Nequian. Entonces lo que te quiero decir es, pero de Franco no puedo decir nada, pero lo que

0: quiero decir, este es amigo del presidente. Pero bueno, o sea, ambos salieron más o menos de una planta. Te quiere decir, está bien, este es un tipo que en su momento vivió afuera, laburó afuera, todo, pero ¿qué necesidad tenés? Imagínate si vos vas a trabajar, por ejemplo, vamos a decir, en Singapur, en el JP Morgan o en alguna institución financiera o en alguna empresa de primera línea afuera y vas a meter 313 mil dólares en una tarjeta de crédito. ¿Qué pensás que te van a hacer? ¿Qué podés pensar que te van a hacer? Te van a pegar una patada en el orto, ¿entendés? Pero que te sirve, es monumental. Y este tipo se sintió que acá, que esto lo puede hacer, ¿entendés? Y lo pagamos todos nosotros.
1: Sí. Cuando se conozca más sobre la vida de este señor Reidel, el escándalo lo va a hacer mayor. Como algunas cosas tienen que ver con su vida personal y soy
0: No, lo sé.
1: respetuoso, me lo voy a
0: Sí.
1: callar. Pero
0: No, bueno,
1: no
0: pero...
1: va a tardar mucho en que se sepa.
0: Bueno, bueno, una cosa, por ejemplo, yo sé que es amigo personal de Milei y se come, y también sé que se quedaban, te quiero decir, hasta altas horas de la noche, supuestamente en la Casa Rosada, ¿entendés? Hasta la
1: Bueno,
0: una de la
1: no
0: mañana,
1: quiero
0: con
1: avanzar
0: algunas.
1: sobre el tema. Le mando un abrazo.
0: Bueno, está bien, sí.
1: Gracias. No voy a entrar en la chismografía, pero digamos, porque para hablar de un tema tan delicado como ese, debería tener pruebas concretas que no tengo, más allá del comentario de personas fiables, confiables, pero son cosas muy delicadas que tienen que ver con los comportamientos personales. Y hasta ahí voy, punto. No voy a ir más. 51 22 6332 44 73 12 68. Buen día, ¿quién habla?
2: Hola Jorge, ¿cómo andás? Buen día.
1: Buen día, ¿con quién hablo?
2: Jorge de Los Troncos, Tigre.
1: Bueno, cuéntenos.
2: Mirá, yo ayer le mandé ahí al chico, por WhatsApp le mandé la foto del certificado de capacidad, mi documento y todo. Yo ando en una silla rueda eléctrica, laburando en la calle, vendiendo todo eso. Y se me rompió lo que es el shutting del manejo de la silla.
1: Sí.
2: Y yo estaba juntando dinero para poder arreglarlo. ¿Viste?
1: Sí.
2: Y comprar uno nuevo me sale casi 400 mil pesos. Pero no cumplo con ese dinero.
1: ¿Y se puede reparar el joystick de la silla?
2: El shutting me lo llevó hoy un amigo, el muchacho donde yo compro los productos de limpieza. Mañana me va a decir si tiene arreglo o no.
1: Bueno, entonces vamos a esperar una cosa, porque si tiene
2: Sí.
1: arreglo, ¿por qué iríamos a comprar uno nuevo?
2: Claro,
1: Entonces,
2: sí. Eso es lo que...
1: cuando sepas si
2: Sí.
1: tiene arreglo o no, comunícate no por acá, sino con Luciano, para que lo podamos canalizar ordenadamente, ¿ok?
2: Sí.
1: Bueno.
2: Dale, Jorge,
1: ¿Estamos bien?
2: muchísimas gracias.
1: Te mando un
2: Sí,
1: abrazo.
2: porque sí, por
1: Bueno.
2: eso quería llamar para saber, para decir esto, que el muchacho me lo llevó para arreglar hoy y si llega a tener arreglo, listo, ya está, ya vamos.
1: Bueno, y nos contás.
2: Dale, Jorge,
1: Te mando un
2: muchísimas
1: abrazo.
2: gracias.
1: Gracias. 51 22 6332 44 73 12 68. Buen día, ¿quién habla?
3: Buen día.
1: Sí, ¿quién habla?
3: Buenas noches, Cecilia de Mar del Plata.
1: Bueno, bienvenida, señora.
3: No, quería comentar porque a propósito que acaban de nombrar la suspensión de clases.
1: Sí.
3: Viven suspendiendo las clases acá en Mar del Plata cada vez que llueve. Es bastante lamentable y gracioso a la vez, no sé.
1: Pero,
3: Ayer, por ejemplo,
1: bueno, pero a ver,
3: sí.
1: convengamos que esta no fue la de ayer y la de hoy, una lluviecita.
3: No, no, no, no, la de ayer, bueno, hoy particularmente no es que llovió mucho acá.
1: ¿No? Las imágenes
3: No, no.
1: mostraban que había mucho viento.
3: Sí, pero no, no, no tanto, no.
1: Bueno.
3: Ayer sí, pero de hecho el horario de la lluvia más fuerte fue ya 7 de la tarde, 6 de la tarde.
1: Bueno, ¿y usted qué es lo que
3: Pero...
1: sugiere? Que a ver, que...
3: No, no, no es que sugiero, obviamente, lo que pasa es que Si uno se pone a leer, yo leo bastante los medios de comunicación locales.
1: Sí.
3: Los perfiles, por ejemplo, de Instagram, donde la gente puede comentar. Y es bastante llamativo lo que comenta la gente. O sea, los propios padres piden la suspensión de clases cada vez que hay pronóstico de lluvia. No sé, yo lo encuentro bastante insólito. O sea, los chicos pierden muchísimas días de clase entre huelgas, entre suspensión de clases. No sé, a mí no me parece, pero bueno, es mi punto de vista. Es mi
1: Pero
3: punto de vista.
1: no termino de entender bien qué es lo que usted sospecha, porque que no haya clase no le conviene a nadie.
3: Exactamente.
1: Bueno, pero ¿y por qué decretarían un asueto escolar sin ton ni son?
3: Bueno, convengamos que a los gobiernos nunca les interesó que la gente se eduque.
1: En eso puede ser que estemos de acuerdo. Ahora, de ahí a que decreten un asueto porque sí, me parece que...
3: Bueno, son opiniones, es decir,
1: No, está bien, pero quiero
3: ya
1: tratar, a ver,
3: es subjetivo.
1: ya sé que son opiniones, señora, pero quiero tratar de entenderla, la opinión.
3: Bueno, no son aficionados al trabajo tampoco, y no me refiero a los docentes en particular, ¿eh? No tengo nada con los docentes, al contrario.
1: Pero ¿y quiénes no serían aficionados para el tra del trabajo?
3: No puedo puntualizar, pero me llama mucho la atención, es decir,
1: Bueno, pero usted está diciendo algo muy en el aire y es demasiado delicado. Entonces, ¿cómo sería
3: sí. No.
1: tomarla en serio si usted hasta a usted misma le cuesta fundamentar lo que está diciendo, que es muy
3: No,
1: grave?
3: no, o sea, no es fundamental. La cuestión es bien concreta. Se suspenden las clases cada vez que hay pronóstico de lluvia. Se suspenden las clases en general tardíamente, porque, por ejemplo, el día de ayer llovió mucho, pero el día de ayer hubo clases y las vienen a suspender
1: Hoy que es
3: para
1: viernes.
3: mañana, donde.
1: Para hoy que es viernes.
3: Y claro, exacto, bueno. Pero además a lo que voy también es que es llamativo. Y quizá ahí esté la respuesta, porque repito, leo las opiniones de la ciudadanía acá, de la población de acá, y se nota que es gente que tiene niños en edad escolar, y todos piden, prácticamente todos los que comentan, suspendan las clases. Ya previamente, cuando hay pronóstico de lluvia, ya ellos mismos piden que suspendan las clases. No sé, yo como padre no pediría la suspensión de clases.
1: No, claramente no.
3: Imagínense, por ejemplo, doy un ejemplo, en la Patagonia, donde hay nevadas, donde hay frío, imagínense si durante 6 meses al año estuvieran suspendiendo clases porque hay frío, porque nieva, porque llueve, entonces no tendrían clase nunca. Entonces no vamos a
1: O
3: trabajar, no
1: sea que
3: vamos
1: su
3: a la
1: conclusión
3: escuela.
1: es que suspenden las clases injustificadamente. Por ejemplo, hoy viernes en Mar del Plata, no hay un temporal que amerite, que justifique la suspensión de clases.
3: ¿Qué va a suceder? No sé, pero no, digamos, o sea, hubo una alerta, sí. La lluvia fuerte fue, digamos, el día miércoles a la noche, sí. Pero repito, si cada vez que hay pronóstico de lluvia o una alerta, porque últimamente hay alertas todo el tiempo, van a suspender las clases. Bueno, lo que yo decía en un momento, por ejemplo, yo respondí a una persona que comentó en Instagram y digo, ¿y si... En vez de, como padres, si en vez de pedir que suspendan las clases cada vez que hay pronóstico de lluvia, piden que, por ejemplo, porque algunos aducen de que en ciertos barrios periféricos no hay ni siquiera asfalto, o sea, se inundan las calles, hay barro hasta la rodilla, etcétera, etcétera, etcétera. Claro, yo comprendo que debe ser muy difícil tomarse un colectivo y salir a la calle cuando está todo inundado y lleno de barro. Pero digo, como padre, en vez de pedir la suspensión de clases, Y si pidieran asfalto, si pidieran medios de transporte que funcionen, digo, sería más constructivo, ¿no?
1: Bueno, sí, pero a ver, estamos buscando el pronóstico actualizado del tiempo en
3: Sí.
1: Mar del Plata. ¿Qué dice Luján? A ver si hay razones meteorológicas para suspender las clases. ¿Qué dice el pronóstico en Mar de, para Mar del Plata?
4: En este momento está lloviznando, por lo que me está indicando el servicio meteorológico.
3: Sí.
4: Por la madrugada, chaparrones. Por la mañana, lluvias. Por la tarde, lluvias fuertes, que se va a extender hacia las noches, con lluvias fuertes también, máxima de 12 grados y vientos entre 42 y 50 kilómetros en la hora.
1: Bueno, digamos, hay razones como para resguardar a los chicos, máxime si hay zonas que son muy vulnerables en Mar del Plata. Y después podríamos decir, ¿por qué pasan los años y las mismas zonas? Mire, yo estuve cerca del bosque Peralta Ramos, me fui caminando desde Punta Mogotes. Y hay calles que parecen detenidas en el tiempo, de tierra y piedra.
3: Sí,
1: Es un, vos decís, pero ¿cómo?
3: absolutamente.
1: Si este es uno de los lugares más lindos, más emblemáticos de Mar del Plata, el bosque Peralta Ramos, ¿cómo puede ser que el acceso acá sea tan malogrado? Bueno, qué sé yo.
3: Sí. Es
1: Pero
3: moneda corriente acá en Mar del Plata, ¿eh? Está estancadísima la ciudad, detenida en los años 80.
1: le mando un abrazo. Gracias, ¿eh?
3: Adiós.
1: 51 22 6332 4473 1268. Vamos a comentar algunas cosas, ¿sí? Ya estoy. Que no se me impacienten los oyentes. Ya estoy. Paro bancario, que es muy importante esto. ¿Para cuándo y bajo qué circunstancias?
4: El 13 de mayo, o sea, el miércoles que viene, nuevo paro bancario. La Asociación Bancaria confirmó este nuevo paro. El cese de actividades se va a llevar a cabo durante las últimas 3 horas de atención al público de la jornada del miércoles.
1: Bien, o sea, estamos hablando del próximo miércoles, 13 de mayo, el paro bancario va a ser
4: Las últimas 3 horas.
1: de 12 del mediodía a 3 de la tarde, que es el horario de cierre de atención al público de los bancos.
4: La
1: O sea que las
4: medida.
1: últimas 3 horas los bancos abren a las 9 o las 10.
4: 9.
1: A las 9. De 9 a 12 van a atender normalmente, de 12 a 3 hay paro, el miércoles 13.
4: La medida afecta específicamente a las sucursales y dependencias de 2 entidades en todo el país: Banco Central de la República Argentina y Banco Hipotecario.
1: Bueno, esos serían
4: Sí.
1: los bancos con complicaciones, el
4: Sí.
1: resto no.
4: No. Por
1: Bueno.
4: ahora, siempre tenemos que estar actualizados, ¿eh?
1: Bueno, perfecto. Ayer el contratista de la Casa de Adorni le contestó al presidente. Vieron que el presidente dijo que era Cuca.
4: Sí.
1: Bueno, entonces le preguntaron y el señor Matías Tabar contestó: siento tristeza, angustia, dolor en el corazón escuchar al presidente catalogarme de militante K, quien reconoció haber votado a Mauricio Macri y al propio Milei en las últimas 2 elecciones. O sea que la irresponsabilidad del presidente es enorme. ¿Por qué razón? Porque le carga en este mundo, en este país dividido, agrietado, con una parte de la sociedad muy violenta, le pone una etiqueta que lo coloca a este hombre en riesgo, porque lo agarran unos fanáticos mileístas y andás a ver cuál es la reacción. Y resulta que el tipo nada que ver. O sea, que esta cuestión de ir escrachando gente de manera pública, siendo el presidente de la nación, el escrache para mí es cobardón. Pero si sos el presidente de la nación, que tenés mucho poder, estar escrachando a un ciudadano es muy bajo. Pero además, si el escrache está basado en una mentira, es absolutamente detestable. Primera cosa. Segunda cuestión. Ayer Adorni fue al canal de streaming del señor Fantino.
4: Sí, en Neura.
1: Claro. Bueno. Adorni parecía como si le hubieran dado una damajuana de valeriana o de tilo, ¿no? Y me llamó la atención porque, la verdad, no aprenden nada. Tienen una cara de piedra insoportable y una capacidad para mentir enorme. Escuchen uno de los momentos claves de ese encuentro entre Fantino y Adorni, donde Fantino le plantea: escúchame, ¿por qué no presentás la declaración jurada y esto se termina? Y es la verdad. Escuchen la respuesta insólita del señor Adorni.
5: No puedo hacer lo que vos sugerís que yo haga, por más que me encantaría hacerlo, me hubiese encantado hacerlo el día uno.
6: Andá despacio, porque vos no podés hacer lo que yo...
5: Yo no puedo, porque al estar todo bajo investigación judicial, cualquier cosa que yo diga se puede tomar como que tengo la intención de obstruir la justicia.
1: Paremos acá. Adorni cree que si él dice la verdad, obstruye la justicia. ¿A quién quieren engañar? ¿A quién quieren engrupir? ¿Cómo pueden pensar que somos tan boludos para aceptar una razón de este tipo, utilizando una palabra de la Real Academia? ¿Cómo Adorni nos puede tomar tan de boludos? O sea, que él, porque diría la supuesta verdad de dónde sacó la plata, cómo hizo para manejar más de $800,000 ganando 3 millones y medio, o sea, diciendo la supuesta verdad, él obstruiría la justicia. No, señor Adorni, es al revés. Mintiendo es como obstruye la justicia. Confundiendo es como obstruye la justicia. No presentando los papeles en tiempo y forma, pero usted debiera ser el más interesado en haber presentado ya la declaración patrimonial de bienes. ¿Sabe cuánto tarda para un contador si usted presentó la del año pasado y la presentó bien y la tiene ordenadita? Para preparar la de este año, si usted tiene todos los papeles, no más de un día de trabajo. Y usted la sigue pedaleando. Entonces, no por decir la verdad, no por contar de dónde usted sacó la plata, obstruye la justicia. Usted obstruye la justicia mintiendo o apretando para que otras personas cambien su declaración. Pero sigamos escuchando al señor Adorni.
5: No lo voy a hacer. Y no me importa la carnicería mediática en la que me metieron, porque no lo puedo hacer.
1: Perdón, volvemos acá. Segundo capítulo de Adorni tomando como boludo a toda la sociedad argentina. Sí lo puede hacer y lo debe hacer. O sea, ¿cómo decir la verdad, explicar su patrimonio, usted no lo puede hacer? Lo que no puede hacer es agrandar su patrimonio injustificadamente. Ahora, justificar como lo agrandó, no solo lo puede, sino lo debe hacer, especialmente por usted y su familia. Y después te dice carnicería. No, señor. Carnicería mediática no. Hace 2 meses que no paramos todos los días de encontrar que su manera de vivir, hace 2 años, no le daba ni para comprar un traje de $200,000, ni para tomar un taxi para ir de invitado a un programa de televisión. Y ahora usted no para de gastar dólares para viajar. Ahora se conoció que fue a un hotel en el litoral, un hotel 5 estrellas de recontra supercategoría, con servicio VIP de todo. O sea, vivía como un ricachón Adorni y hace 2 años contaba los fósforos para llegar a fin de mes. Bueno, nada de lo que está diciendo puede ser tomado en serio. Pero sigue.
6: Andá despacio, de nuevo, pará. No lo podés hacer por el lugar que ocupa. O sea, vos decís que cualquier cosa que digas podría obstruir la justicia.
5: Por supuesto.
6: ¿Por qué? ¿Por tu lugar de poder?
5: Por mi lugar de poder. Y por el cargo que ocupo, por el cargo que ejerzo. Uno tal vez lo toma dimensión cuando estás en el poder. A mí me cuesta hablar de poder, pero la fuerza que tiene la palabra de uno. No vamos, ni yo ni nadie, vos me hablas de mí, pero ninguno lo va a hacer.
6: Te pregunto de vos, porque...
5: No voy a obstruir el trabajo de la justicia. La justicia va a aclarar todo, y cuando la justicia aclare todo, mirá que ahí sí voy a hablar.
6: Anda despacio.
1: Paremos ahí. La justicia va a aclarar todo. No, lo tiene que aclarar Adorni. O sea, ¿por qué hace trabajar a la justicia, que ya tiene mucho trabajo y a veces distraída para trabajar la justicia, pero si Adorni le podría ahorrar el tiempo, el disgusto a su familia y le haría un gran favor a la sociedad, aclárelo usted, Adorni, no es la justicia la que la tiene que aclarar. Pero si además usted le ayuda a la justicia, todo se va a saber mucho más rápido. O sea, vos lo dejás hablar a Adorni, Adorni está sentado en la silla eléctrica, si lo dejás hablar, se levanta de la silla eléctrica y te sienta a vos. Porque es como el flautista de Hamelín, con la melodía te enrosca. Bueno, y además al final, después guapea y dice, yo voy a hablar. No, pero hable, carajo, hable. Si estamos tratando hace 2 meses de escuchar algo razonable de usted, hable, Adorni, hable. Pero diga la verdad.
6: Frenate, para. Porque te iba a repreguntar, te iba a decir, para, listo. No podés hablar ahora porque no querés obstruir. Frenate, correcto. Frenate. Frenate y déjame repreguntarte. No podés hablar ahora porque no querés obstruir por tu lugar de poder, porque lo que digas...
5: Porque no puedo hacerlo.
6: Listo, perfecto, te lo tomo. La otra pregunta era, pero en algún momento, si confías, me imagino que va a salir todo bien para vos, ¿vas a hablar?
5: Voy a hablar. Y voy a hablar mucho. Sí, claro.
1: ¿De quién va a hablar?
5: Esto no fue, obviamente, esto no. Todo el dolor y el padecimiento no va a quedar en silencio. Sí, sí, voy a hablar, claro que voy a hablar.
1: Bueno.
5: Es lo que se imaginan, sí, por supuesto.
1: Bueno, suena amenazante. Voy a hablar, sí, esto no va a quedar así, el sufrimiento. A ver, todo esto se lo buscó él. O sea, ¿cómo quieren dar vuelta a la cosa? Es exactamente al revés. Y me extraña que Alejandro Fantino le haya aceptado, dice, te lo voy a tomar, esto de que no puedo hablar porque si no voy a obstruir la justicia. Es exactamente al revés. Hable para ayudar a la justicia, aliviar su situación jurídica que es comprometida, porque hay una diputada que pidió que lo metan preso por apretar a un testigo, alivie la situación de su familia y háganos saber al pueblo argentino que usted no es un mentiroso profesional. Que cuando decía, pero ya mintió usted, porque se acuerda cuando decía que los aviones del Estado no se iban a utilizar más para llevar muebles como pasaba en la época de la señora Cristina Fernández. Bueno, pero resulta, usted se subió al púlpito y bla, bla, bla. Ahora, usted la subió a su mujer. Entonces yo le diría a Adorni, usted está confundido, hay razones para que esté confundido. Decir la verdad siempre desconfunde. O sea, aclara. Si usted metió la pata, se la va a tener que bancar. A no ser que le estén armando un blindaje en los tribunales, que vaya a saber cómo lo van a justificar. Y de esto en la historia argentina hay, lamentablemente, casos. Pero igual, Adorni, yo le sugiero lo siguiente. No se crea que todo esto para siempre, ¿eh? Mire que antes o después, el que las hace las paga. Antes o después. Ayer cuando estaba entrando al canal se juntó espontáneamente un grupito de gente y le gritaba a Adorni, Adorni, la cascada, la cascada, la cascada. Pero según el presidente, la cascada son 2 cañitos. En fin.
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0: Bueno, 51-22-6332, 44-73-12-68. Ya voy con los oyentes. De esto no se habla mucho. No sé si ustedes conocen lo que pasó en Polvorines. Horrible, horrible. Y pasan los Polvorines, y pasa acá, y pasa allá. La agenda de los políticos argentinos va por un lado, a ver cómo hacen, si este, si el otro, la alianza, el candidato. Y mientras tanto, cuesta viajar en colectivo, llenar la heladera o salir de casa y volver a casa. Escuchen esto.
1: Sí, una mujer fue asesinada al defender a su hija de 9 años de un intento de abuso. Como dijo Jorge, en los Polvorines, ocurrió en la madrugada del jueves 7 de mayo. La víctima, identificada como Yolanda Raquel Cáceres, de 52 años, estaba en su propiedad, ubicada sobre la calle Velázquez, al 4000. La policía acude al lugar tras un llamado de emergencia y halló el cuerpo de la mujer en el piso. La hija de la víctima, de 9 años, declaró ante los investigadores que fue despertada por un hombre que intentaba abusar de ella y que llegó a taparle la boca para que no gritara. Su mamá escuchó lo que sucedía, intervino para defenderla y fue atacada mortalmente por este agresor. El presunto autor del femicidio ha sido identificado como Esteban Lorenzo Amarilla, un vecino de la zona de entre 25 y 26 años. El sospechoso huyó de la escena tras el crimen y es intensamente buscado por las autoridades. En el caso interviene la Unidad Funcional de Instrucción de Delitos Sexuales del Departamento Judicial de San Martín.
0: Bueno, se les escapó. Ahora, si lo buscan bien, un tipo de una barriada humilde, sin recursos, grandes recursos económicos, si lo buscan bien, en 48 horas lo tienen que encontrar. Si lo buscan bien. Un tipo que quiso penetrar a una nena de 9 años y que mata a su mamá, que sale, que salta a defenderla como haría cualquier madre o cualquier padre. Ahora, ¿cómo esta noticia no está en primer plano? Porque si lo ponen chiquito y en el fondo, lo hacen invisible y no se arregla más. Pero lo trágico de todo esto es que sigue ocurriendo. Entonces, esa nena se salvó de ser violada, pero se quedó sin mamá. O sea que algún día a esa nena le preguntarán, bueno, ¿en tu vida qué elegiste? Y la nena dirá, no, yo no elegí, eligió mi mamá. ¿Y qué eligió? Salvarme. ¿Y cómo terminó? Muerta, asesinada, por un tipo que se les rajó. Encima eso. 51-22-6332, 44-73-12-68. Buen día, ¿quién habla?
2: Buen día, mi nombre es Gerardo, estoy hablando de Uruguay.
0: Bueno, bienvenido, señor Gerardo.
2: Muchas gracias. Qué horror lo que acabo de escuchar, por favor.
0: Sí.
2: Solo voy a hacer una reflexión. Estaba escuchando la nota que usted pasaba recién de Fantino a Adorni. Yo entiendo que las personas, los periodistas como personas, tendrán sus ideas, sus ideales o sus inclinaciones políticas, por supuesto, porque son seres humanos. Pero me llama la atención el nivel de falta de sentido común que termina por generar una complicidad con una situación que percibo que es insostenible, y llamar o dar un reportaje a una persona en esta situación, la que está tan extrema, el señor Adorni, y no hacer las preguntas que hay que hacer, porque sea uno o no periodista, hay preguntas que hay que hacer y hay cosas que no se pueden omitir. Es preferible no sentarlo adelante de una cámara y no hacerle ninguna nota, porque genera como una complicidad que es tan aberrante, pero tan aberrante. Por último, lo que quiero decir es que hay un dicho que dice: el pez por la boca muere. Y creo que el señor Adorni ha tenido, creo no, siento que el señor Adorni ha tenido desde su aparición en la vida pública o en el cargo público hace un par de años, una actitud siempre como muy arrogante, muy pedante, altanera, soberbia, hablando como desde un pedestal de moralidad y de señalando a todo el resto como sucios y él como un ejemplo de algo impoluto. Y siento que desde el primer momento percibí que todo eso, ese discurso se le iba a volver en su contra. Y esa famosa palabra que él utilizaba para terminar los tweets que ponía fin, creo que esa va a ser la palabra que le va a corolar dentro de poco su efímera carrera política. Y me hace acordar tanto al episodio de Esper, que era otro personaje que hasta el cansancio dijo que no conocía y no tenía vínculo con Fred Machado, hasta que le encontraron en la casa de Fred Machado el contrato que lo dejó Fred Machado intencionalmente para que lo encontraran, por supuesto, el contrato donde le había pagado 3 millones de dólares. Esto es, salvando las distancias económicas de una y otra situación, es un caso muy similar. Tratan de sostener un discurso del yo no fui. Y evidentemente acá hay otro tema que es que siento o percibo que sabe demasiado Adorni y los de su entorno saben que sabe demasiado. Entonces están muy acorralados por esa situación.
0: Sí. Mejor tenerlo contenido y cerca que suelto y desesperado, como pasó con Spanuolo.
2: Por supuesto.
0: Le mando un
2: Por
0: abrazo.
2: supuesto, porque alguien despechado puede generar y salpicar para todos lados, ¿no?
0: Le mando un abrazo, gracias. Ha sonado el top de las 3. Estamos ya pasaditos en el tiempo de las noticias.
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5: 3 de la madrugada, 2 minutos en todo el país. En Capital, la temperatura 11 grados, 4 décimas. Desde el peronismo señalaron las contradicciones del gobierno. Por C5N, la diputada nacional Natalia de la Sota expuso que quienes venían a dar la batalla moral hoy tienen varios casos de corrupción. Además, criticó el fuerte ajuste a los sectores más desprotegidos.
6: Este gobierno que dijo que venía a dar la batalla moral y todavía no sabemos qué pasó con Libra, no pudimos esclarecer el tema Andis y ahora esto. A mí me duele imaginarme la indignación de la gente, ¿no? Las madres que no tienen para darle comer a sus hijos, la gente que se está quedando sin laburo en todo el país. El gobierno, 19 Plata, ya ha recortado, ya ha triturado organismos del Estado, ya ha echado gente, a las provincias las tiene asfixiadas, a los jubilados ya no les cubre los remedios, PAMI no los atiende. Entonces, ¿de qué estamos hablando, no? ¿Qué realidad están viendo ellos que no tiene nada que ver con lo que vemos nosotros?
5: Hoy Bullrich recorrerá Villa Lugano en modo candidata y sin el permiso de Karina Milei. La jefa del bloque oficialista en el Senado encabezará una caminata por el centro comercial de Chilavert alrededor de las 11 de la mañana. Lo hará en compañía de la titular de la bancada libertaria en la legislatura porteña, Pilar Ramírez. Mirtha Legrand será condecorada por la corona española. A 9 meses de cumplir 100 años, la conductora recibirá la Cruz de Oficial de Isabel la Católica, entregada por el rey Felipe VI. Este galardón también lo recibieron grandes figuras argentinas como Eva Perón, la actriz Lola Mambrive Fernández, la diplomática Susana Malcorra, María Estela Martínez de Perón y la ex primera dama Juliana Aguada. El gobierno mexicano recortó más de un mes el calendario escolar por el Mundial. La Secretaría de Educación Pública anunció que las clases terminarán el 5 de junio, 6 días antes del inicio de la Copa del Mundo. En Buenos Aires, 9 grados 8 décimas, la temperatura, 79% la humedad. 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

0: Como en el Mundial de África, Shakira otra vez es la gran protagonista de la música del próximo Mundial. Estamos muy cerquita. Che. A ver, entiendo que es muy difícil dar clases con el Mundial. Ahora, condicionar el calendario escolar al Mundial. Le pongo puntos suspensivos. Después cada uno de ustedes me cuenta. Pero cuénteme de Shakira, que estamos escuchando a esta señora que la rompió en Copacabana. 2 millones de personas en un espectáculo abierto, libre, gratuito, hermoso. Y ahora, bueno, Shakira con este tema que será uno de los temas que animarán el próximo Mundial.
1: Nuevamente su voz en la canción oficial de el Mundial 2026. Shakira presentó el adelanto, no es la canción completa, de Dai Dai, que será el himno oficial de este Mundial. Compartió el video promocional en sus redes sociales, generó un montón de visualizaciones. La canción completa se va a lanzar recién, estamos escuchando una partecita, el 14 de mayo, o sea, el jueves de la semana que viene. El tema cuenta con la participación del cantante nigeriano Burna Boy, por eso escuchamos un poco de champeta también en la canción.
0: Muy bien, mire, qué prolija para explicar el ritmo musical, champeta, muy bien. Bueno, muchas personas usan Mercado Pago. ¿Qué pasó ayer con Mercado Pago?
1: Lo puedo decir porque me pasó a mí. Quise hacer una transferencia y no pude porque se cayó Mercado Pago y la gente empezó a reclamar automáticamente. Según fuentes de la empresa, el inconveniente se debió a un problema con un proveedor externo, lo que generó intermitencias críticas en la aplicación. Los usuarios no podíamos realizar pagos con QR, hacer transferencias entre cuentas, cobros en comercio, en todo lo que tenés que hacer con Mercado Pago. La plataforma de Mercado Libre de compras también presentó fallas de funcionamiento de manera simultánea y el servicio comenzó a normalizarse a partir alrededor de las 11 de la noche. Así que ya está funcionando normal, pero había sucedido eso.
0: Bueno, en fin. En Misiones ayer hubo mucho asombro y para algunos, especialmente para un sector de la comunidad científica, Misiones ayer fue centro de la atención, especialmente aquellos que andan por los lares de la arqueología. Voy a ver bien de qué se trata el asunto, pero en las cataratas encontraron como si fuera en la película. ¿Cómo se llamaba la película?
1: Pirata del Caribe.
0: Sí, un tesoro escondido.
1: Sí, sí, era impresionante ver la caja con las monedas, ya te lo conté del inicio. Esto sucedió al comienzo de la semana, que se produjo un hallazgo inusual en la provincia de Misiones. Se encontraron cerca de 400 kilos de monedas en el fondo de las cataratas del Iguazú. O sea, ahí escondido a través de las cataratas, cuando cae, mirá dónde fueron a encontrarla. Un tesoro raro. Y se dijo que en realidad estas monedas son las monedas que la gente va tirando a las cataratas. Yo no sabía que se tiraban, o sea, que la gente que va a frecuentar a visitar las cataratas echaban sus monedas ahí. Hay monedas que, por ejemplo, siguen sirviendo como hasta ahora. Las argentinas, no, olvídate, no tienen ningún tipo de valor. Pero ese es el gran hallazgo que hicieron en las cataratas del Iguazú.
0: Bien.
1: Ahora, no eran monedas de oro o de plata, que hubiese estado buenísimo, ¿no? No se trataba de eso, pero bueno.
0: Ahora, la pregunta, lo que yo no entendí de esto, fue lo siguiente.
1: A ver.
0: ¿Cómo encontraron las monedas? O sea, hay una cortina de agua, ¿y qué es? No es un cofre con monedas.
1: No, las fueron.
0: O sea, ¿qué encontraron? ¿Una montaña de monedas?
1: Sí, seguramente la encontraron y despatarradas por todos lados y la fueron poniendo en este cofre que estuvieron mostrando en imágenes hace un momento. Lo cierto es que yo creo, todavía no dijeron eso, pero lo que yo creo es que esto está prohibido, esta práctica ahí, porque afecta al ambiente el tipo de metales, cualquier tipo de metal que se echen ahí. Sí. Entonces yo creo que sabían de esta práctica. Y la gente que trabaja allí en ese parque nacional, bueno, vamos a limpiar la zona, y comenzaron a buscar estas monedas y rescataron esta cantidad de monedas. Yo me imagino que hay un montón de otras monedas más dando vuelta por ahí. Como dije, algunas sirven, otras no, y las que sirven sí fueron donadas a un merendero para que puedan comprar lo que necesiten, son muchas monedas, además de otros países también.
0: Bueno, pero insisto, estás arrojándole un poco de luz, o sea, se ve que los guardaparques vieron esta mala conducta,
1: sí,
0: de tirar monedas.
1: Sí.
0: Hay que ver si eso ocurre en un lugar especial, porque viste que son varios saltos, entonces hay que ver si eso sucede en un lugar especial. Y después yo no sé cuál es la profundidad.
1: O sea, verdad, eso no, ni idea. Alguien que conozca bien las cataratas nos puede contar.
0: Claro.
1: No, sí, conozco las cataratas, conozco gran parte de la Argentina, bastante, diría yo.
0: Pero escúchame, pero no ¿te la pasás orillando por Corrientes?
1: Es nunca un, fui. Un poquito llegué hasta más. Los esteros de Liberá, inclusive pasé al otro lado, a Uruguay, Paraguay, Brasil no llegué, pero ahí orillé siempre, ¿verdad? Pero nunca pasé. Creo que me faltan 4 provincias por conocer entre una de esas Misiones.
0: Bueno, no te lo pierdas. 51-22-6332, 44-73-12-68. Buen día, ¿quién habla? Buen día.
2: Hola.
0: Sí, buen día.
2: Buenos días, Jorge.
0: Sí, ¿quién habla?
2: Liliana.
0: Bueno, bienvenida, Liliana.
2: Gracias, igualmente.
0: Bueno. Cuéntenos.
2: Bueno, mandé el mensajito por los regalos que hacen los días viernes.
0: Sí.
2: Y bueno, me sorprendió el llamado. La verdad que modificaste mi vida, Jorge.
0: ¿Por qué sería eso? Contame.
2: Y porque me desvelo, me duermo después que terminas el programa, me abrís la mente, me haces feliz con los comentarios, con la gente que te comunica, que habla. Ajá. Bueno, modificaste mi vida.
0: Bueno, espero haberla modificado para bien. Igual acá somos sí, un grupo que trabaja para eso, ¿sabes?
2: Sí.
0: Escúchame, lo que me cuenta Luciano es que vos mandaste un mensaje y había una llamada perdida tuya, por eso el equipo te la devolvió, porque como hay veces que los oyentes llaman y las líneas no andan bien y se cortan, por eso te devolvió la llamada, ¿me entendés? O sea, pero
2: bueno, yo en este momento estaba tejiendo, porque tejo al crochet.
0: Mira, ¿qué edad tenés vos?
2: Se voy a cumplir 70 el 14 de mayo.
0: Bueno. ¿Y cómo la llevas?
2: Bien, bien. Tuve un accidente el 30 de diciembre, me caí, me fracturé la mano y me rompí la rodilla, me hicieron 10 puntos. Previo a esto, en el año 24...
0: No, pero escúchame, ¿me vas a contar todas pálidas? ¿Cómo arrancas por ahí?
2: Ay, no, porque te digo que vengo sufriendo de fractura en fractura.
0: Por eso.
2: Y esto... Esto que te escucho y todo eso me hace más fácil sobrellevar todas las penurias que estoy pasando.
0: ¿Y pero qué, en la vida estás pasando solo penurias? ¿No pasan cosas lindas?
2: Sí, tengo una familia hermosa, bueno, un nietito de 7 años que me tiene loca.
0: Bueno.
2: Y pero bueno, por atropellada me caigo y...
0: Pero viste que hay una tendencia que a veces todas las personas debiéramos revisar, que es... que cuando soltamos la lengua, de lo primero que hablamos es de lo que nos duele, de lo feo, de lo que salió mal, de lo que nos falta, cuando en verdad el orden de prioridades debería ser al revés. De lo primero que me tendrías que haber hablado es de tu nieto.
2: Sí, la verdad que sí. Estuve flojita ahí, ¿no?
0: Ajá. Escúchame, ¿qué estás tejiendo? Sí, sí. Contame.
2: Estoy tejiendo un chalequito.
0: ¿Para quién?
2: Para el nene.
0: Para el nene. Muy bien, muy bien. ¿Cuál es el secreto del crochet?
2: Paciencia, para mí es terapéutico.
0: Ajá.
2: Bueno. Y me gusta. O sea, todo lo que hago con mis manos me gusta. Y sobre todo tejer.
0: ¿Y cómo es el punto crochet? ¿Qué es? ¿Son 2 anudados y 1 libre?
2: Depende del punto que vos quieras hacer. Es con una sola aguja.
0: Ajá.
2: Con un ganchito en la punta, que es eso que va enlazando la lana o el hilo.
0: A mí lo que me sorprende de las personas que tejen, que yo a mi abuela la miraba con mucha atención, lo que no entiendo es cómo ella sabe en qué parte tiene que tejer recto, porque por ejemplo sería la sisa del suéter, y en qué parte tiene que tejer, claro, en forma, por ahí con alguna curvatura un poquito más, porque ahí va la manga. O sea, ¿cómo sabes?
2: Claro. Y porque generalmente tenés moldes. O yo me manejo mucho con YouTube o con Google.
0: Ah, o sea, sos una abuela muy canchera, digamos.
2: Sí, sí. Entonces ahí tengo los patrones y los voy los voy estudiando.
0: Ajá. ¿Por qué decís que tu nieto te vuelve loca? ¿Qué es lo que hace que te fascina tanto?
2: Es mi primer nieto. Y es la luz de mis ojos, porque es hijo de mi hijo.
0: Ajá. ¿Vos tenés hijo e hija?
2: Varón, hijo.
0: Pero está bien, ¿pero uno solo tenés?
2: Uno solo, sí.
0: Ah.
2: No, de 50 años.
0: No, porque si vos decís, es la luz de mis ojos, porque es el hijo de mi hijo, y hubieras tenido una mujer o otro hijo, se te arma la podrida ahí.
2: La verdad que sí, pero como es el único que tengo.
0: Uh-huh. ¿Tu hijo a los 50 sigue siendo mamero o no?
2: Sí, somos así, sí.
0: Bueno,
2: todavía, como yo le digo, no cortaste el cordón.
0: ¿Y tu nuera se enoja con eso o no?
2: No, tengo una nuera, la verdad que buenísima, me comprende, lo comprende y lo acompaña.
0: Bueno, espero que te salga. ¿De qué color estás tejiéndole el suéter a tu nietito?
2: Azul.
0: Lindo color. Bueno, espero que te salga lindo, ¿sabes?
2: Gracias. Otra cosa que coincidimos mucho, Jorge, es que me encanta el mar.
0: Ah, mira. Bueno, ¿quién te
2: dice? Me encanta el mar.
0: ¿Quién te dice que algún día coincidimos y lo estamos viendo juntos? Es hermoso eso.
2: Qué lindo sería. Para mí mirar el mar es terapéutico.
0: Te mando también un gran abrazo. Gracias.
2: Bueno, igualmente, gracias por estar y por todo lo bien que me haces, por lo feliz que me haces.
0: Bueno, es lindo escuchar eso. Que Dios te bendiga. Bueno. 51-22-6332, 44-73-1268. Buen día, ¿quién habla? Buen día.
3: Hola.
0: Sí, buen día, ¿quién habla?
3: Vicente, Buenos Aires.
0: ¿Quién?
3: Alberto, San Vicente, Buenos Aires.
0: Bueno, cuéntenos, Alberto.
3: Mire, yo lo escucho a usted porque usted es coherente, tiene una posición que en parte yo no comparto, pero su coherencia es admirable, por eso lo escucho y a veces me hace pensar si mi posición es correcta o no, me ayuda a crecer políticamente y... Y me llama por esto.
0: Sí.
3: Recién hace una hora, más o menos, cuando me desperté, escuché una señora, soy oxígeno dependiente, disculpe que hable un poco cortado. Uh-huh. Escuché una señora que decía que a los gobiernos no les interesan que las personas se estudien y se manifiesten como para crear...
0: Era una señora de Mar del Plata que planteaba que por cualquier pronóstico un poquito delicado del tiempo en Mar del Plata, suspenden las clases. Y ella decía...
3: Sí, no, estoy de acuerdo con ella. Lo que no estaba coincidía con ella es en el hecho de que hay gobiernos que han hecho escuelas, también de infantes, universidades, y yo estoy convencido, capaz que estoy equivocado, que solamente los gobiernos peronistas hicieron ese tipo de elementos como para que podamos crecer. Yo tengo 82 años y estoy en un pueblo árabe o ciudad donde había solo una escuela. En la llegada de Perón se crearon escuelas en el campo para que la gente del campo no tuviese que ir al pueblo. Y siguieron el mismo hospital. O sea, y a partir de ahí, en el 15, cuando el peronismo pierde las elecciones, gracias a Dios, porque hubiera sido un traidor el que ganaba, pero eso no importa. Quedaron cuatro hospitales a terminar. Macri no los terminó y los terminó Alberto Fernández durante la pandemia. Por eso no coincido con que hay gobiernos que no quieren que los... Hoy en mi pueblo, o sea, hoy ciudad, tenemos universidad, que antes no teníamos.
0: Bueno, a ver...
3: Escucho.
0: Le voy a plantear un pensamiento que puede ser provocador, pero no lo es. No tiene esa intención. No tiene esa intención. Yo puedo hacer 1000 escuelas o universidades, pero si no tengo un plan para educar mejor al pueblo, lo que hice fue a medias. Hacer escuelas y universidades es una parte de la historia. Ahora, ¿cuánto hace que un gobierno no convoca una mesa grande para decir, che, ¿qué le estamos enseñando a los alumnos argentinos en cualquier nivel?

0: necesita. Y este para mí es el problema. No solo que haya más, porque usted tiene más escuelas, pero tiene escuelas que hoy en día no tienen internet o no tienen computadoras. Y quiere que le diga una cosa, es una escuela menos que a medias. Entonces, no es solo construir, sino es qué hacemos con lo construido. Y yo creo que acá ni el peronismo, ni el macrismo, ni soy que o gobierno, menos este, ha convocado a un debate entre los que saben para redefinir un plan educativo acorde a estos tiempos, que no aburra a los pibes en la escuela, básicamente, que haga, que tenga un programa atractivo para que los chicos aprendan entretenidamente, pero que aprendan al fin, que baje la deserción escolar, que hoy en día ya se da en el quinto grado, por distintas razones, especialmente razones de abandono familiar o de mala economía familiar. O sea, es mucho más que construir escuelas, señor. Y me extraña que usted con tantos años se quede nada más en la anécdota de agarrar el lapicito y decir, bueno, este construyó 20, el otro 30, entonces es un fenómeno, piensa en la educación. No, no. Esa es una parte de la historia, insuficiente, porque es como que usted tenga una casa vacía. Ese es mi punto de vista.
1: Perdón. ¿Usted está convencido de que la creación de las escuelas y universidades, si han ido a un programa bueno, no son útiles? Bueno, mire.
0: No dije eso. Usted no dije eso.
1: No, me estoy
0: perdonando. No dije eso.
1: No dije eso.
0: No dije eso. Si usted va a repetir, usted va a poner en mi boca cosas que yo no dije, no se lo voy a permitir. No dije eso. No, dije que construir escuelas o universidades es parte del asunto. Pero que si no hay un plan educativo, si no hay capacitación para los docentes, si no hay un aprendizaje que a los chicos los haga permanecer en el ciclo escolar que les quepa, tener un edificio al cual le pones el nombre de escuela es, le diría yo hoy, muy insuficiente. Porque además del edificio hay que tener cómo llenar ese edificio. Y ese edificio se llena con alumnos, con docentes y con un buen programa. Y hoy cada vez hay menos docentes porque están mal pagos, menos alumnos porque abandonan la escuela, y planes educativos recontra viejos. Eso dije.
1: Correcto. No, está bien, pero yo me expresé mal.
0: Bueno.
1: Lo que pasa es que nunca hablo a una radio, es la primera vez que hablo una radio.
0: Bueno.
1: Y no soy muy expresivo yo.
0: No, está bien.
1: No,
0: a mí me parece, a mí me parece que usted habla bien, pero repitió mal mi idea, que son cosas distintas.
1: No. Le aclararé que me expresé mal, lo quise decir
0: bien.
1: Eso.
0: Bien.
1: Y era lo que usted había dicho que estaba. Estoy de acuerdo con usted en cierto aspecto. Mi nieto mayor, que tiene hoy 26 años, cuando fue al colegio, cuando se recibió, tenía computadora, le habían donado a los colegios. En su momento hubo computadora. Después se perdieron esas computadoras. Hoy sí coincido con usted que los planes de estudio son deficientes. Por supuesto que coincido en eso, porque cuando yo iba a la escuela, a mis 12 años, 11, 12 años, mi capacitación era mucho más importante que la que hay hoy cuando escucho a mis nietas, que tiene hoy 10 años y las escucho hablar y no nada que ver con lo que yo hice hasta sexto, en ese tiempo se acuerda del sexto grado.
0: Claro.
1: Primero y primero superior. Sí, tenemos de acuerdo en eso. Pero de cualquier forma, tal vez usted tiene razón, tan mal pago, pero hubo gobiernos que impulsaron eso, otros tal vez no tanto. Usted, según he entendido, usted dice que hoy no tenemos esa posibilidad, y seguramente tiene razón.
0: Yo lo que digo es que hace

0: por lo menos 6 gobiernos de distinto color y ninguno de esos gobiernos plantea una mesa de discusión para ver cuál es el sistema. Usted sabe que en los países donde la ciencia hoy, el superávit de un país no lo da el balance económico, lo da la capacidad de ciencia que ese país tiene. Es exactamente al revés de cómo vemos el mundo nosotros. Bueno, en esos países el sistema educativo está en revisión, en permanente perfeccionamiento todos los años. Acá hace por lo menos 30 que de ese tema no se habla. Eso es lo que digo.
1: Usted dice que hoy la ciencia no, nuestra ciencia no está a la altura de
0: mundo. No, yo no dije eso. Es muy difícil hablar con alguien que cambia permanentemente las cosas. Yo dije que los países que hoy realmente están en el primer mundo de verdad son países donde lo que califica es la ciencia. Y son países que tienen los procesos educativos en revisión todos los años, en mejoramiento todos los años. Eso dije. Lo que aquí la Argentina hoy tiene de valor agregado en el ámbito científico es porque son personas que vienen de una educación que fue de excelencia en la Argentina, pero que hace 30 años dejó de serlo.
1: Tengo una consulta, por ahí estoy confundido. ¿Usted me lo puede aclarar o no? Eso ya. Yo escuché que había unos chicos, un joven, que crearon una especie de satélite que inclusive llegó a la NASA, me parece. Si no escuché mal la información.
0: Sí, es cierto.
1: A lo mejor es verdad, ¿no es cierto?
0: Sí, sí.
1: Bueno, esos jóvenes se estuvieron hoy.
0: Claro. Pero usted me está hablando de un grupo de 8 jóvenes en un universo de millones de estudiantes. Entonces, claro. ¿No le parece que es una mirada pobre y mezquina?
1: No, evaluar
0: lo que pasó con 8 pibes súper, súper destacados y muy plausible, en lugar de mirar la foto grande, que es lo que pasa en cualquier escuela, todavía existen escuelas ranchos. Y usted me habla de los 8 pibes que llegaron a la NASA. Felicitaciones por esos 8 pibes. Pero permítame pensar en la mayoría de los alumnos que hoy siguen yendo a la escuela en un porcentaje cada vez más grande, lamentablemente, primero a comer y después a estudiar.
1: Sí, eso tiene razón, es verdad.
0: Bueno, le mando un abrazo. Gracias por
1: gracias, mucho gusto,
0: El gusto ha sido mío. Gracias. 51-22-6332 o 44-73-12-68. Buen día, ¿quién habla? Buen día.
2: Hola.
0: Sí, ¿quién habla?
2: Gabriel de Benavides.
0: Bueno, acá lo escuchamos, un gusto, Gabriel. Un gusto.
2: Un gusto enorme de poder hablar. Bueno, siempre lo escucho. Estoy en mi trabajo ahora, fábrica, y bueno, siempre lo escucho y me gusta mucho el programa, y bueno, no pensé en llamarlo hasta que lo escuché hablando acerca de las cataratas del Iguazú y de estas monedas que se encontraron también.
0: Sí.
2: Y bueno, hace 3 años que me vine para Buenos Aires, era de Overa Misiones, y recuerdo que comentario es acerca de las monedas. Recuerdo que cuando estaba en quinto grado de la primaria, habíamos hecho un viaje con el curso de quinto y sexto, si no me va de la memoria. Chicos, viajamos hacia la catarata del Iguazú, y recuerdo que pasando una pasarela, justamente en una parte del recorrido, en una pasarela, podíamos visualizar abajo que había como, le decían en ese entonces, que era como un lugar, un sector para tirar monedas y pedir un deseo, y que ahí los sueños se hacían reales. En ese entonces,
0: o sea, permitía. Pará, había un lugar, estamos hablando de qué año, había un lugar donde sí se podía hacer eso.
2: Había un lugar, ahora, después, esta fue mi primera y última vez, bueno, fui más, Pero en ese entonces recuerdo que yo no tenía moneda y me quedé con el deseo porque quería pedir un deseo. Entonces habían chicos que sí tenían moneda en ese entonces y tiraron la moneda ahí y podíamos ver claramente las monedas, muchas monedas abajo en ese lugar que permitían tirar monedas en ese entonces.
0: ¿Y se tiraban entonces, de qué altura las monedas?
2: No recuerdo muy bien, pero fácil 5 metros seguramente las pasarelas.
0: O sea que claramente se podía ver eso.
2: Se podían ver las monedas. Y bueno, y después, no sé si con el tiempo se cambió y se hizo, se prohibió ese acto de tirar monedas. Y bueno, puede ser que debido a eso también en este tiempo se encontró la cantidad de monedas también.
0: Bueno. Vamos tratando de reconstruir este rompecabezas. Ahora nos faltaría determinar si está permitido o no tirar monedas. Usted aporta el dato de que en algún momento sí se podía.
2: Sí, porque justamente yo quedé con el deseo de tirar y bueno, como no tenía monedas, no pude tirar. Bueno, entonces quería aportar ese comentario también. Y otra pequeña cosita también que fuera de eso, también hacer un pequeño comentario hace aproximadamente un mes que había ido a una cadena, a un mayorista a hacer las compras, hace aproximadamente un mes, y bueno, fui con mi esposa, fuimos a hacer la compra, y gracias a Dios pude hacer la compra porque ya fácilmente 5 o 6 meses siempre hacemos la compra mayorista mensualmente, y después debido a toda esta crisis que estamos teniendo también, lamentablemente, no podíamos ir más o frecuentar, ir todos los meses, entonces, lamentablemente, nos vimos obligados a tener que ahorrar para poder ir a comprar elementos de necesidad en el hogar. Entonces, fuimos a comprar y, bueno, yo necesitaba un producto que era la leche, una leche, una fórmula para mi bebé. Y bueno, hice la compra, todo, no revisé la fecha de vencimiento. Y cuando llego a mi casa, todo, estábamos ubicando todas las cosas en su lugar. Y cuando voy a mirar la leche, ya había vencido, 2 meses que había vencido. Entonces, tomé el número, hice la reclamo, la queja, todo. Y fui, devolví el producto. El chico que me atendió me preguntó si quería el reembolso del dinero o el producto con la fecha actualizada. Entonces dije que necesitaba el producto. Fui, me envió, podía ir a retirar a la góndola. Fui a la góndola y las fórmulas que estaban todas vencidas. ¿Puedo decir el nombre del del mercado?
0: Sí, claro.
2: Jaguar era, que se ubica en Madrid, y bueno, estaban todos vencidos. Salí de allá y voy y le vuelvo al chico que me atendió y le digo, están todos vencidos. Bueno, me dice, no puede ser. Le digo, sí, están todos vencidos. Entonces fueron un montón de personales que trabajaban ahí y no sé si ordenaron ese sector, sacaron eso que estaba vencido, no lo sé, y me trajeron una con la fecha actualizada. Y otra cosa que noté también que faltó en ese entonces, mucha información de los productos, no había información, habían productos que góndolas vacías, y también los precios, no estaban los precios, algunos tenían el nombre de los productos pero no tenían el precio.
0: Sí, claro.
2: Entonces yo iba con un celular, una calculadora, mire, y con un papel.
0: Sí, a mí hay algo que me indigna, que es cuando ponen la descripción del producto con una letra que una persona de 50 años, si no lleva una lupa, no la puede ver. Ni que hablar una persona mayor. Y el precio borroso y las etiquetas, por ejemplo, en una misma banda de esas transparentes ponen 4 o 5 papeles y ponen 6 o 7 productos. Entonces vos, si elegiste alguno, siempre falta algún precio, hay que pegar toda la vuelta, ir al lector de código de barras, etcétera, etcétera. Debiera ser más transparente. En algunos lugares donde ya funcionan los supermercados sin personal, todo está detallado. O sea, vos apretás un botón y baja el producto que querés, el producto tiene la descripción y el precio, todo legible. Porque entre hacerlo mal y hacerlo bien, no hay diferencia. Entonces, acá tienen que poner los precios, porque no lo ponen legible. Y listo.
2: Sí,
0: en fin,
2: que...
0: hay una influencer que hizo la semana pasada una comparación. Fue a dos supermercados. Uno que tiene fama de ser muy caro y el otro, uno, digamos, de bastante uso aquí en la Argentina. Dos supermercados, dos marcas muy importantes. Bueno, había productos donde en el mismo supermercado, donde en el mismo producto, en los dos supermercados distintos, tenía diferencias de 50, 70 y hasta el 100%. Dos supermercados muy importantes, el mismo producto, la misma presentación, vos decís, che, es desgastante el asunto. Bueno, le mando un abrazo, gracias. 51-22-6332, 44-73-12-68. Buen día, ¿quién habla?
3: Hola Jorge, buen día. Te habla Mario, que antes vivía en Torcuato, ahora estoy viviendo acá en San Juan y Independencia.
0: Bueno.
3: Yo soy Mario, el que te había prometido pasar de la esquela a José Larralde para que te llame.
0: Sí. Bueno.
3: Y vos sabés que la noche que... Yo te escucho toda la noche, pero me quedo dormido. Entonces tengo el auricular en un oído y justo me desperté y estaba hablando José Larralde la otra noche.
0: Mira.
3: La cual me ha puesto muy contento. Y bueno, yo quería hablarte para decirte que cumplís.
0: Pero Larralde me dijo que se lo había pasado una señora que le había escrito un...
3: No, te digo cómo fue la mano.
0: Vos fuiste.
3: José Larralde... Tiene una, digamos, un señor que lo ayuda y que es el encargado del edificio, que justamente se llama Mario también. Yo sabía más o menos dónde vivía y al lado de donde vive él hay una chava que hay un verdulero que parece que es peruano. Y me puse a hablar con el muchacho y me dice, ah, vos sabés que ahora el muchacho este Mario, que se llama también, que es la mano derecha de Larralde, que le hace favor y le hace mandado y qué sé yo, tiene que venir para acá porque José Larralde lo estaba rastizando para que le haga un mandado, ¿viste? Y entonces cuando vino a la verdulería, le digo, mira, yo encantado, me llamo Mario, soy así, y así le expliqué y le di el papel, ¿viste? Me dice, mira, la verdad es que está jodido Larralde porque, no sé, si tuvo intervención, algo había pasado. Le di el papel a él, me dice, ahora se lo alcanzo, y dentro de 10 minutos bajo y te cuento. Y bueno, bajó, se contó. Y me dijo, se puso contento y qué sé yo, ¿viste? Así que le digo, mira, no se puede arrimar a la ventana para saludarme. Me dice, no, porque está acostado y no se va a levantar. Pero cumplí.
0: Bueno, gracias por eso. Fue un gran momento que aún hoy los oyentes siguen valorando. Así que...
3: Y claro, exactamente. Escuché una cosita. Antes, cuando estaba en otra emisora, salí acá por el teléfono, digamos, YouTube, no sé cómo se llama, lo que había hablado. ¿Hay posibilidad de escucharlo, de esta grabación en algún lado o no, todavía no? De esta radio nueva.
0: Hay una aplicación que se llama Radio Cat.
3: ¿Para radio cómo?
0: Radio, es una página que se llama, sí, Radio Cat. Y vos podés escuchar este programa, o el que quieras.
3: ¿Con cada kilo?
0: No.
4: C-U-T.
0: Se escribe C-U-T. Sí. Así termina. Radio Cut.
3: Ah, ahora sí. Sí, sí. Y puedo, entrar en esta página y escuchar.
0: Exactamente. Elegís qué radio y qué día y ahí aparece.
3: Mucho saludo a la chica que tenía ahí, que tiene una bella voz. Luján, creo que se llama, ¿no?
0: Sí.
4: Gracias.
3: Y bueno, la verdad que realmente me puse muy contento. Mira qué casualidad que yo me duermo y por ahí me despierto, y justo me despierto como 2:00 de la mañana y estaba hablando con José Larralde.
0: Te mando un abrazo, mi viejo. Gracias por haber hecho la gestión. Muchas gracias.
3: No, por favor.
0: Adiós. 51-22-6332, 44-73-12-68. Ayer declaró uno de los peritos que evaluó el cuerpo de Maradona y dijo una cosa tremenda, ¿no? Que es difícil hasta de imaginar. Maradona agonizó 12 horas. Agonizar con insuficiencia cardíaca y respiratoria es una agonía muy dolorosa, porque lo que sentís es mareo, es como que entras en un estado de desconcertación, no, perdés el eje del tiempo y del espacio, buscas aire que te falta. O sea, antes de que Maradona falleciera, sufrió un montón. Esa es la conclusión. En fin, tuyo, Lean.
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0: Bueno. El señor Leandro Escuersanti, que se suma a la realización artística del programa, gracias Lean, arrancó con Tutti, la vara alta, como a usted le gusta decir, Luján. Es Roberto Carlos.
1: Me gusta.
0: Haciendo una su propia versión de un tema de los Beatles.
1: Yo la amo.
0: Claro.
1: Tranqui. Bueno. Un tema lindo. Romántico.
0: Tranqui, dice usted.
1: Sí. ¿Canción de viernes? ¿Decís?
0: Digo canción de viernes. ¿Está tranqui Trump o no?
1: No, este sí que no está tranqui. Para nada. Me rompe todo el esquema.
0: Bueno, si es solo el esquema, estamos bastante bien.
1: No, al argentino no tengo para que me rompa otra cosa, los ovarios en este caso. ¿Sabes? Empieza con A y termina con Orni.
0: Dale.
1: Trump dijo que destructores de Estados Unidos repelieron un ataque iraní en el estrecho de Hormuz. O sea, son tres destructores que fueron atacados con misiles, drones y pequeñas embarcaciones mientras salían del estrecho de Hormuz. Aseguró el mandatario estadounidense en sus redes sociales que los buques estadounidenses no sufrieron daños, mientras que los tanques iraníes sufrieron grandes pérdidas y varias de sus embarcaciones fueron hundidas.
0: Bueno.
1: ¿Qué dijo? Bueno, acá viene la cosa, que siempre dice algo, ¿no? Que aunque el alto al fuego se mantiene técnicamente, puede Estados Unidos golpear mucho más duro y más violentamente.
0: Bueno, ¿Trump en el mismo día puede decir estas cosas? ¿O también puede decir que no gastaría $1,000 en ir a ver un partido de fútbol, en ir a ver a la selección de su propio país? O sea, un comentario totalmente desatinado, ¿no?
1: Ya nos tiene acostumbrado que dice una cosa y mañana dice otra. Hoy vamos por la paz y mañana te bombardeo todo, más o menos así.
0: Eso es en términos de la guerra, pero después va por otras cosas, como esto del fútbol. Y no nos olvidemos que en noviembre hay elecciones y el pronóstico es muy malo para Trump. Muy malo.
1: Sumándose a las voces de grandes artistas de Hollywood que se suman a las marchas encabezándolas. Porque te quiero a ti. Y que está todo el mundo en descontento con el gobierno de Donald Trump.
0: Bueno, ahí sonaba Serrat, ¿por alguna razón en especial?
1: A ver.
0: Porque le gustó a Leandro.
1: Claro.
0: Bueno, entonces vamos de Estados Unidos a España. Total, Serrat es de España.
1: Claro.
0: Hay un argentino que todavía no aparece. Dejó el auto en un taller y nunca más se lo volvió a ver.
1: Claro, sí. La Guardia Civil Española está buscando intensamente al señor Gracián Scalco, un argentino de 52 años que desapareció el martes 5 de mayo en Valencia. Fue visto por última vez cuando dejó su camioneta en un taller mecánico. La familia denunció, o sea, su desaparición porque no volvía a la casa, se preocuparon, hicieron el reporte, lo están buscando intensamente y vamos a estar pendientes de esta noticia. Ojalá, por supuesto, aparezca con vida.
0: Bueno, 51-22-6332 o 44-73-12-68. Buen día, ¿quién habla?
2: Hola.
0: Sí, ¿quién habla?
2: Amanda Vinci, de Valentina Alsina.
0: Bueno, bienvenida Amanda, no hace falta gritar, la escuchamos muy bien.
2: Bueno, no grito, es mi voz así.
0: Ah, bueno.
2: No, yo no puedo escribir con el celular porque no me funciona. Y tengo tres nietos y quiero anotarme para el voucher.
0: Ah, pero ¿sabés qué, Amanda? No tengo manera de poder ayudarte, porque la radio tiene ese procedimiento, ¿me entendés? Todos los oyentes...
2: Luciano recién tomó mi nombre y tomó mi número de documento.
0: Pero no te puede incluir él, porque todos los oyentes que llaman, o que mejor dicho, que escriben para participar, entran en un listado, ese listado queda registrado... Para que nadie diga, yo no estaba, no me tomaron, no me consideraron. Todo está clarito y transparente.
2: No, el problema es que no me funciona el teléfono.
0: Me gustaría ayudarte.
2: Solo para llamar.
0: Me gustaría ayudarte, pero no tengo la manera, ¿me entendés? O sea, no tengo forma de eso. Lamentablemente.
2: y mis tres nietos van a quedar sin nada. Y vienen los cumpleaños ahora de dos.
0: No puedo incluirte, porque si yo te pusiera a vos de esta manera, lo tengo que hacer con todos. No puedo incluirte. El mecanismo es ese. No me pongas en una situación incómoda. Ojalá
2: no,
0: te...
2: no quiero ponerte en eso, no,
0: bueno,
2: por favor.
0: Es lo que tengo para decirte. El mecanismo es ese. El mecanismo es ese. Chicos, todos saben cómo es esto. No me hagan ponerme a mí en esta situación. Lo hago porque me toca. Pero expliquémosle a las personas que si hay una regla para todos, está bueno no hacer excepciones. Está bueno. Para que nadie después diga, este entró o salió por la ventana. Así que mantengamos el orden establecido, que de eso se trata. Hablando de orden, una cosa brutal fue lo que pasó en Neuquén con la maestra. O sea, esto que a veces tenés que educar a los chicos, ¿no? Y en otras ocasiones habría que poner también pupitres para los padres. Y si no, prestale atención a esto.
1: Sí, la mamá de una estudiante atacó a una maestra allí en Neuquén, en el Instituto de Formación Docente número 12. Ocurrió cuando la mamá ingresaba al establecimiento para reclamar por un llamado de atención a su hija.
0: Sí.
1: Al no hallar a la docente en cuestión, atacó violentamente a directivos y personal del instituto y provocó lesiones físicas graves, incluyendo desfiguración de rostro en una de las víctimas y secuelas psicológicas que persisten en esta persona. Aunque las imputaciones iniciales fueron por amenazas simples y lesiones leves, la mujer cuenta con antecedentes penales previos. Esto podría impedirle acceder a una condena condicional, lo que derivaría en su encarcelamiento efectivo.
0: Bueno, en fin, ¿a quién educamos?
1: A la mamá.
0: Claro, porque todo viene de ahí.
1: Claro.
0: Todo empieza por ahí. Bueno, la producción de autos cayó un 18% en abril y se profundiza la crisis en el sector. Se construye menos, se producen, se fabrican menos autos. La construcción y la industria automotriz fueron las reactivadoras de la economía argentina. Ni eso repunta. Y algo que me llamó la atención es que los bancos han rechazado ese proyecto para aliviar las deudas de las familias, porque para los bancos es más fácil mantener el negocio de la financiación. Ahora, llega un punto que si cada vez son más los que no pueden pagar, ¿qué terminarías haciendo quedándote con casas, con autos? ¿Qué tenés que poner? ¿Una agencia o una inmobiliaria? ¿Qué es lo que pasó en la crisis en Estados Unidos? Y los bancos se dieron cuenta que, bueno, al final tenían o que buscar arreglar con los deudores siempre que tuvieran voluntad de pago, o bien empezar a vender esas propiedades que se ponían obsoletas, que generaban costos impositivos y de mantenimiento, y que en definitiva transformaban el banco en una especie de retail inmobiliario. Bueno, así las cosas. Dale, vamos.
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0: En este mundo agradable ya estamos por dar a él o la ganadora del voucher de 200.000 pesos de Tío Mario, que es ese lugar donde se venden juguetes y muchos artículos de librería de primera calidad. Ahora Luján se encargará de eso. Me pareció ver pasar un guachiturro. ¿Vieron ustedes? ¿Cómo se llama la capucha? ¿No vieron?
1: No, no me diga. ¿En serio?
0: Hola, ¿Cómo le va?
1: ¿Qué dice?
0: ¿Bien? Bien. Sí. ¿Vi a alguien de su tamaño?
1: No me diga.
0: Sí, disfrazado como guachiturro.
1: Sí. Ah. Un viento, hay una garúa, una cosa espantosa la mañana del viernes. Casi que da ganas de quedarse acá, no salir, les recomiendo. Si tienen ganas, quédense, escuchen el panorama acá en la radio porque no está para salir. Espantoso.
0: Bueno.
1: Así que bien capuchado, campera, todo así para matizar la mañana fría.
0: Bueno, vio que Adornis no puede. Él no puede decir la verdad. No puede decir la verdad.
1: Bueno.
0: Porque eso sería obstruir la justicia. ¿Cómo bueno, Adorni va a destruir la justicia?
1: Conferencia de prensa. Estaremos atentos a lo que pase hoy en Casa Rosada, entonces.
0: Nada.
1: Oh, ese optimismo. No me baje la expectativa, que tengo que mandar móvil, tengo que tener cronistas acreditados ya.
0: ¿A qué hora
1: preparado.
0: Es?
1: A la una.
0: ¿A la una de la tarde?
1: Previo a la reunión de gabinete que está combinada para las 14. Así que hacemos todo un...
0: ¿Pero no sería mejor que le hicieran después de la reunión de gabinete, para que te cuenten qué pasó ahí?
1: No, porque así se evita tener que explicarle a los ministros.
0: Ah.
1: Mientras él habla, los ministros miran la tele y se enteran de lo que está pasando.
0: Bien. Usted era de aquellos que iba a las cataratas y tiraba monedas. Vio que encontraron un tesoro, monedas. Nadie quería las monedas argentinas, pero había otras monedas que sí servían, claro, y las terminaban donando un merendero.
1: Sí, grande la Fontana de Trevi y las cataratas, ¿no? Porque
0: claro.
1: Tan grande.
0: Pero aparentemente se podía eso y ahora ya no se puede más. Estuve buscando confirmar el asunto.
1: Ajá.
0: Pero usted de tirar monedita en la fuente... Vio que en el Monumento a los Españoles también.
1: Sí.
0: Tiran monedita y en el verano también alguien se pega algún chapuzón si no tiene...
1: Es un clásico.
0: Para refrescarse.
1: Con el riesgo que implica.
0: Claro, porque por ahí hay mucha electrificación. Vio que está...
1: Sí, obviamente. Pero no, estas cosas, no soy de esa cosa de los deseos y eso. Lo sumo así al aire, los pido y nada más.
0: Bien, pero es un señor de deseos.
1: Siempre.
0: Bueno, ¿su deseo hoy cuál sería, por ejemplo?
1: Que haga calor.
0: Que haga calor. Bueno.
1: Sí, ni más ni menos.
0: ¿Trajo algún temita hoy para compartir? Pues si no, usted me tiene que ayudar un poco.
1: Yo a duras penas puedo conmigo. Usted quiere que lo ayude a usted.
0: Yo quiero que me ayude usted, pues yo me estoy yendo, usted está viniendo, usted viene
1: puede,
0: energizado.
1: Usted puede solo, usted puede
0: energizado.
1: Solo.
0: Podía, usted, no. Podía, sí.
1: Confíe en usted, Pizarro, usted puede. Sí, poderoso el chiquitín, como decía la propaganda del secarropa.
0: Me estás haciendo la capocha vos.
1: Mire, yo le hago lo que usted quiera. Ante todo soy una persona muy voluntariosa.
0: Es gauchito.
1: Por supuesto, ante todo hay que poner siempre... Buena intención, buena energía, sí. Eso es clave.
0: Sí. ¿Alguna vez sorprendió usted a los oyentes hablando de amor?
1: Cada cosa.
0: Hablando de amor,
1: sí,
0: digamos.
1: Ajá.
0: ¿Eh? Bueno. ¿Picaflor, usted es Fantoni o no?
1: No, es un hombre muy tranquilo. Aparte de
0: esto. No tiene cara de tranquilo, ¿eh?
1: Bueno, la cara no es todo. Pero. No.
0: Pero usted la cara lo vende.
1: ¿Le parece?
0: Sí. No es más, diría no lo vende, lo rifa.
1: No crea.
0: No.
1: No se deje llevar por las apariencias.
0: Bien. ¿La señora Troisi qué onda?
1: Macanuda.
0: Bien.
1: Sí. Conmigo está fenómena. Con usted no sé, pero conmigo está fenómena. Está bárbara.
0: Conmigo también.
1: No, yo conmigo bárbara.
0: Bueno.
1: A veces grita un poco, pero bueno, es su estilo.
0: Muy bien. Sí, se la escucha. El otro día me quedé acá porque tenía que salir temprano.
1: Sí, tiene esas cosas, pero bueno, ese yo. De a poquito se va acomodando.
0: Bien,
1: no, pero
0: bien, la queremos.
1: Es una gran profesional.
0: Sí,
1: es una
0: y es muy buena persona.
1: Y uno aprende mucho. Siempre...
0: La señora Troisi es la directora del noticiero de aquí, de esta casa.
1: Y uno cuando cada vez que llegan profesionales de tanta experiencia, suma y aprende, ¿no? Esto, en definitiva.
0: Sí. Bueno,
1: pasa que nosotros somos medio rebeldes, entonces.
0: Totalmente.
1: Nos gusta polemizar, nos gusta discutir, sí. Pero bueno, siempre apuntando a lo mejor.
0: Pero le propongo que por 2 días, por lo menos, cumplamos el horario. por
1: hasta,
0: dos días.
1: Hasta el lunes. Pórtese bien. Yo estoy acá siempre. El que se porta mal es usted, Pizarro.
0: Usted ha encontrado en mí un partener para echarme la culpa de todo y quedar bien parado. No, yo pero no. Yo asumo eso, ¿eh?
1: Yo estoy sorprendido de ver los saquitos de té que explican cómo hacer té. Es buenísimo.
0: Sí.
1: Es hermoso.
0: ¿Quiere llevarse uno?
1: No, le agradezco. Bueno. Le agradezco. Muy amable. Disfrute. Buen fin de...
0: Adiós, gracias.
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0: Bueno, hoy 8 de mayo es la fecha en la cual se recuerda la llegada de la imagen de la Virgen de Luján a la provincia de Buenos Aires y queda allí en Luján, hecho ocurrido en 1630. Y recuerda la tradición una carreta que llegaba a su figura milagrosamente detenida allí en la zona de Luján, lo que se interpretó como un signo divino. Y hoy es el día de la Virgen de Luján, nuestra madrecita, dale.
5: ¡Maldito juego de ajedrez! 1970 se inaugura en Buenos Aires el Centro Cultural San Martín, sede de congresos, conferencias y actividades culturales.
0: Muy bien, y viajamos al año 1970, Escuchá esto.
5: Lo digo yo, lo decís vos.
0: Vos.
5: Claro, en el año 1970 sale a la venta el álbum Let It Be, disco icónico de la banda de pop rock británica Los Beatles.
0: Muy bien. Y vamos al año 1968 porque me pongo de pie para homenajear a ella, a María. A María de Buenos Aires. La operita fundamental compuesta por Piazzolla, con letra de Horacio Ferrer, interpretada originalmente por Amelita Baltar y Héctor de Rosas. Y mientras suena María de Buenos Aires, usted nos cuenta, ¿ganador o ganadora del voucher?
5: Ganadora del voucher de 200.000 pesos en Tío Mario. Alejandra Lagomarsino con DNI finalizado en 2.96. Felicitaciones, a disfrutar.
0: Bueno, señoras y señores, hasta aquí llegamos. Gracias, María Luján Bravo. Gracias, Luciano Huentecura. Gracias, Ariel Mayorano y Leandro Espresante, Marcelo Estacchiotti, Javier Fábregas. Gracias a Ian, que nos informó durante toda la madrugada, a Cristian Bonet, que cuida técnicamente la radio, a Claudio Díaz y Oscarcita Zambrano, que nos reciben siempre, y el Almirón, que mantiene la radio, como dicen los chicos, pipí cucú. Señoras y señores, nos vamos a reencontrar el próximo lunes, pasadita a la medianoche, siempre sintiendo en el corazón que cosas buenas pasan todos los días porque Dios es bueno todo el tiempo. Ahora Marce Pérez Fantoni y el gran panorama de noticias en Radio 10. Silencio.

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3: Cuatro de la mañana, 3 minutos. ¿Cómo les va? Bienvenidos, buen día. Si pueden evitar salir, sobre todo de abajo del cobertor, de la frazada, de acolchado, de lo que tengan en la cama, evítenlo porque está espantoso. El comienzo de este viernes, no te quiero desalentar, pero 10 grados la temperatura, 8.2 la sensación térmica por acción del viento del oeste a 13 kilómetros por hora, al menos en capital y alrededores. Hay cielo cubierto, hay una ligera garúa que todavía está presente, realmente muy desapacible el comienzo del viernes, todavía está muy baja la presión, 998 decimal 8 hectopascales, justamente este sistema de baja presión que se ha instalado sobre el Atlántico y sobre toda la región central que está atrayendo estos vientos y que por el momento al predominar del oeste esperamos que implique que de a poco se vaya llevando estas características con la nubosidad y la tormenta que ha dejado en las últimas jornadas. Todavía se esperan algunos chaparrones en las primeras horas del viernes y luego sí, ventoso y realmente frío, con apenas una máxima de 14 grados para esta jornada. Sábado, donde el viento va a ser protagonista con persistencia del sector sudoeste con ráfagas, y ya el domingo a pleno sol, frío en las primeras horas del día con máximas en torno a los 16 grados, mínimas en torno a los 7 grados con baja sensación térmica. Y en principio el proyectado para la semana próxima es una jornada soleadas todas, muy de otoño, con mínimas por debajo de los 10 grados y máximas que hacia el miércoles, jueves, ya estarían llegando en torno a los 18 grados, según, insisto, lo que proyecta el Servicio Meteorológico Nacional. Pero si estás por salir, abrigate, porque sobre todo el viento va a ser el protagonista de estas próximas horas. Comenzamos este viernes, que será un viernes cargado de información, entre otras cosas. Recién lo charlábamos con Jorge Pizarro en el pase, expectativa por lo que será esta nueva conferencia de prensa de Manuel Adorni, que está prevista para las 13 horas en Casa Rosada, previo a lo que es una convocatoria a reunión de gabinete, pero además con un Adorni que ayer volvió a expresarse, lo hizo conversando con Alejandro Fantino, haciendo también alusión a los dichos de Patricia Bullrich, un congreso que intenta meterse más de lleno en toda la cuestión Adorni, la imputación a Damián Reidel por el escándalo con los gastos con tarjeta en Núcleo Eléctrica, temas que vienen repercutiendo y que ponen, obviamente, en tela de juicio toda la lucha contra la casta que venía a proponer el gobierno de Javier Milei. Domingo Cavallo, que le redobla la apuesta a Luis Caputo, preguntando qué le molestó a Caputo de todo lo que dijo y que provocó reacción de parte del ministro de Economía. Cuando parecía que empezaba a haber algún acuerdo en torno al estrecho de Hormuz, otra vez vuelven las tensiones, es un tema que parece no tener nunca un fin entre este conflicto entre Estados Unidos e Irán, mientras se tratan de llevar adelante conversaciones en Pakistán. Críticas del gobierno, recordarán que en su momento la polémica que se generó por la decisión de salir de la Organización Mundial de la Salud, y ahora las críticas del gobierno ante el pedido que hizo esta organización para que vuelva a integrarse nuestro país a ella, y las críticas por el manejo del brote de antivirus en este crucero que está navegando rumbo a Tenerife, se espera que llegue mañana sábado. Estaremos hablando de el deporte, del fútbol, con una gran victoria de River en Venezuela en la Copa Sudamericana que lo encamina en la clasificación hacia la próxima fase, toda la previa del comienzo de los octavos de final del torneo Apertura, el tenis con la participación de argentinos en Italia. Muchísimo para compartir hasta las 6 de la mañana.
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2: Comenzamos la recorrida por los medios de todo el país. Los vamos a hacer por la ciudad de La Plata, capital de la provincia de Buenos Aires, que está, al igual que aquí en la ciudad de Buenos Aires, comenzando esta jornada de viernes con cielo cubierto, 9 grados 3 décimas la temperatura, 7.1 la sensación térmica, allí es un poco más intensa la presencia de viento del sector oeste a 15 kilómetros por hora. Características muy parecidas a las que te comentaba para aquí, para Buenos Aires, la que tiene La Plata, ¿eh? Todavía alguna chance de llovizna y chaparrones en las primeras horas del día y luego muy ventoso. Se nota también que va a descender la temperatura y que mañana se esperan mínimas en torno a los 6 grados y mucho más frío el fin de semana, pleno sol, pero con 3 de mínima para el domingo, ¿eh? En el repaso de portada, el día tiene fuerte advertencia sobre la deserción de estudiantes en medicina. Más del 70% de los ingresantes no pasa el segundo año. Esto lo dijo en su discurso de Asunción el flamante decano Gustavo Marín. También se profundiza el cierre de comercios en La Plata, con imagen justamente de uno de esos comercios, en este caso de calzado, que tiene ploteada su vidriera con cierre total, últimos pares, una liquidación como tantas de las que venimos viendo. También en la portada del día, reclamos y quejas contra IOMA por la falta de insumos para diabéticos. Y hay una pregunta, Adorni, ¿apareció otro inmueble en La Plata? Heredado en un 33%, dice el diario El Día, que tiene a River protagonista por su triunfo en Venezuela. El diario Extra de La Plata tiene reforma laboral, la Corte rechazó el per saltum como título principal y una imagen increíble realmente de el tornado en la zona de Las Flores. Un fuerte temporal azotó la provincia, pero realmente la imagen del cono del tornado que está en la portada del diario Extra es realmente impactante. Bueno, justamente la zona del paraje Arostegui, allí en el partido de Las Flores, es la que sufrió con mayor violencia el paso de este tornado. Y en el diario Extra justamente hay preocupación por este proyecto que ha enviado el gobierno al Congreso para determinar el fin de la denominada zona fría, que va a afectar varios municipios de la provincia de Buenos Aires, y esto realmente está preocupando mucho. Es algo que impactaría unos 800.000 hogares bonaerenses, la quita de subsidios para las zonas más frías, y que es este proyecto que ingresó al Congreso y sobre el que hay mucha preocupación. El diario Hoy de La Plata, River triunfó en Venezuela, tiene como título destacado con el festejo de los jugadores millonarios. También reforma la ley de glaciares, habló el abogado ambientalista Enrique Viale con el diario Hoy, dice es una ley hecha a medida de emprendimientos mineros, y hace referencia también el diario Hoy a esta decisión de la justicia de ponerle un freno a la ley universitaria, en lo que es de algún modo un ganar tiempo por parte del gobierno a partir de esta decisión de la justicia. Está en el diario Hoy. En esta recorrida que hacemos por medios de La Plata, Capital.24 en su portada tiene como título destacado: el gobierno de ALAC analiza el uso de armas no letales por parte de agentes de la Guardia Urbana. En la parte superior aparece una imagen de Luis Caputo, el ministro de Economía, y una declaración que seguramente va a generar algún tipo de repercusión y polémica. Caputo culpó a las familias por la ola de créditos impagos. Toman deuda cara. Bueno, es un especialista en tomar deuda, así que es muy certera seguramente esta definición. La recaudación por retenciones cayó 37% y golpea las cuentas fiscales, otro de los títulos que pone en portada Capital.24. También anticipa el cambio en la tarifa de taxis para la ciudad de La Plata. Desde hoy, las bajadas de bandera valdrán 1.600 pesos durante el día y 2.000 durante la noche. Y también el diario Capital.24 se hace eco de este posible nuevo inmueble que aparece en el patrimonio de Manuel Adorni. Herencia, inmuebles en La Plata y gastos bajo la lupa. ¿Qué se sabe del patrimonio de Manuel Adorni? Lo plantea en su portada Capital.24. Te recuerdo, es Ciudad de La Plata, que está comenzando este viernes con frío, 9 grados 3 décimas, 7.1 la térmica, por acción del viento del oeste a 15 kilómetros por hora. Nos vamos a Mar del Plata, allí puedes escuchar Radio 10 en FM 105.5. La capital justamente tiene como título principal crecen los robos y hay comercios de la ciudad que cierran por la tarde. Una imagen de parte del temporal, toda la zona de Mar del Plata y adyacencias estuvo muy castigada, ha sido realmente muy violenta la tormenta. Suspende las clases por el temporal, es el título justamente que pone en portada la capital de Mar del Plata. También este tema del patrimonio de Adorni. La justicia corroboró que Adorni heredó el 33% de un terreno y un departamento. Lo pone en portada. También el triunfo de River. Y exigen precisiones sobre el plan de obras para el estadio Minela, el estadio mundialista que ustedes saben fue concesionado a una empresa brasileña, pero que todavía no hay demasiado dato y sobre todo no hay demasiada obra comenzada y realmente preocupa y mucho el estado que está presentando esa hermosa cancha que supo, entre otras cuestiones, bueno, albergar los partidos que se disputaban, recordando ustedes, en los torneos de verano. Bueno, ahí está planteado también en la portada del diario La Capital de Mar del Plata como tema destacado de esta jornada. Una Mar del Plata que obviamente todavía tiene características de este temporal que la ha azotado. 11 grados 7 décimas la temperatura con lluvia. Se mantiene la alerta naranja por viento intenso. Se espera lluvia a lo largo de toda esta jornada. Intenso viento en el sector sudoeste con ráfagas que podrían llegar a los 70 kilómetros por hora. Y estas características se mantienen al menos hasta el domingo con descenso de temperatura mínimas en torno a los 6-7 grados.
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4 de la mañana, 20 minutos, 11 grados, 4 décimas la temperatura en Buenos Aires y alrededores, pero es baja la sensación térmica por acción del viento. 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Dato muy importante para los vecinos de zona sur, para todos aquellos que estén saliendo de su casa, atención porque a partir de la medianoche comenzó un paro en todas las líneas que corresponden a Moxa, Microómnibus Quilmes, Esto es una medida que tomaron los choferes por el pago incompleto de los salarios. No es la primera vez que ocurre. Perspectiva Sur justamente lo está poniendo en portada como tema central. Insisto, si sos oriundo de zona sur, si sos habitual consumidor de los servicios del Blanquito, como se llama al Moxa, al 159, que viene para acá, para el Correo Central, te vas a encontrar con esta medida de fuerza iniciada con los choferes, que anticiparon que en caso de que se cumplimente el pago que falta de los salarios, inmediatamente estarán levantando esta medida de fuerza. Pero insistimos, a partir de la medianoche, esta retención de tareas hasta tanto se cubra la totalidad de los salarios. Nos vamos a San Nicolás, en la provincia de Buenos Aires, 8 grados 8 décimas la temperatura, 6.2 la sensación térmica, con viento del sudoeste a 17 kilómetros por hora. Se espera una jornada con cielo parcialmente nublado y 14 de máxima, y el descenso de temperatura que va a continuar durante el fin de semana. Se habla de 3 grados de mínima para el domingo, pero con sol. El diario El Norte de San Nicolás pone como título principal en su portada: por la caída en las ventas se deteriora la situación laboral de los empleados de comercio. Subocupación, reducción horaria y pagos insuficientes, es el título destacado, principal de la portada del diario El Norte de San Nicolás. Y en la parte superior, mientras más personas se bajan de las prepagas, en hospitales bonaerenses la demanda para el domingo, pero con sol. El diario El Norte de San Nicolás pone como título principal en su portada: por la caída en las ventas se deteriora la situación laboral de los empleados de comercio. Subocupación, reducción horaria y pagos insuficientes, es el título destacado, principal.

entre sus títulos principales. Y en la recorrida del medios del conurbano hay varios títulos coincidentes, ¿no? Por ejemplo, en el diario de Pilar, dirigentes sociales y políticos analizaron la situación social junto a la iglesia. En el diario Resumen, habla de el fervor mundialista, álbumes agotados y sobres más caros, crece la fiebre por las figuritas, pero también hace referencia a la reunión celebrada por intendentes. De hecho, el diario Varenense, el diario de Florencio Varela, también se mete en este título. Duro diagnóstico de la situación social en provincia de Buenos Aires en una reunión de intendentes con la iglesia. Intendentes bonaerenses se reunieron con autoridades de la Conferencia Episcopal Argentina, incluyendo a su presidente, monseñor Marcelo Colombo, y al obispo de Quilmes, Carlos Tisera. El encuentro se centró en la emergencia social, la compleja realidad económica en los barrios y la necesidad de articular acciones conjuntas entre la iglesia y los municipios. Lo plantea el diario Varelense en una coincidencia de títulos sobre, insistimos, la situación social en el conurbano que se están planteando en los principales medios para este viernes que estamos transitando, este viernes 8 de mayo.

4 de la mañana, 25 minutos. Nos vamos a Tandil. Allí estamos comenzando este viernes con 10 grados 9 décimas de temperatura. Todavía hay lloviznas y lluvia prevista para el comienzo de este viernes. También se espera una jornada muy ventosa, con máxima que no estarían superando los 9 grados. Por acción del viento del sector sudoeste, mucho frío para el fin de semana, con 3 de mínima y apenas 12 de máxima. Y el Eco de Tandil, entre sus títulos principales, analizan un plan de emergencia para sostener el servicio del transporte público de pasajeros, pero en la parte central, con imagen justamente de lo que ha sido la reunión de universitarios, convocan a movilizarse por la universidad. La Universidad del Centro confirmó que se plegará a la movilización federal que se realizará el próximo martes. La convocatoria busca visibilizar la profunda crisis presupuestaria que atraviesa el sistema de educación superior y el entramado científico-tecnológico del país. Insistimos en la portada del Eco de Tandil para este viernes 8 de mayo.

Necochea es otra de las ciudades que se ha visto afectadas por este fuerte temporal que sacudió la provincia de Buenos Aires y de hecho en Ecos Diarios el título principal es que continúa la suspensión de clases por el alerta por vientos fuertes. También anticipa que la ruta 228 está cortada al tránsito por acumulación de agua. Se esperan ráfagas para hoy de hasta 80 kilómetros por hora y se mantienen las lluvias. Está como título principal de Ecos Diarios. De hecho, el alerta es naranja, tanto por lluvias como para viento, por la zona de Necochea, 11 grados 7 décimas la temperatura. A esta hora hay visibilidad reducida a apenas 3 kilómetros, viento del oeste a 23 kilómetros por hora. Y atención, porque este alerta se extiende también hasta el domingo, que se espera se mantenga ventoso, con todas estas características de temporal que evidentemente se mantienen en la proyección que hace el Servicio Meteorológico Nacional. Nos quedamos en la región de la costa bonaerense, en este caso porque nos vamos al diario Opinión de la Costa. Y justamente, fíjense, a propósito de esta situación social tan particular que estamos atravesando, este título, ¿no? La Costa impulsa un registro de oficios para conectar trabajadores con vecinos y empresas. El municipio de la Costa entregó las primeras credenciales del programa Promover Oficios, una iniciativa destinada a reconocer, visibilizar y fortalecer el trabajo independiente en el distrito. La propuesta incluye capacitación, acceso a financiamiento y una futura plataforma digital para vincular trabajadores y trabajadoras

0: De la costa nos vamos hacia el centro de la provincia de Buenos Aires, nos vamos a Junín, en Radio 10 la escuchás allí en la FM 107.3. El diario Democracia también pone el furor por el álbum del Mundial en título destacado de portada, con, bueno, en este caso un pibe comprando figuritas, está en la portada del diario Democracia como tema destacado en su portada, más allá de un título local, conflicto en catastro que afecta a las operaciones con bienes inmuebles, reclamo por demoras, es el título principal del diario Democracia de Junín, una Junín que está comenzando este viernes con 8 grados 4 décimas de temperatura, 5 la sensación térmica por acción del viento del sudoeste a 25 kilómetros por hora. Se espera una jornada que lentamente vaya viendo el sol, con apenas 13 grados de máxima, y atención porque para el domingo allí en Junín la mínima que se anticipa es de 1 grado.
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0: rutina. 4 de la mañana, 32 minutos. ¿No trajo nada para comer hoy, Majorano? Majorano, ¿no trajo nada hoy? ¿Qué pasó? ¿No pasó por Tamborini al 3900? ¿No trajo nada hoy? ¿Qué pasó con los amigos de chantaje? ¡Qué vergüenza! ¿O qué? Ah, vino ayer y a mí nadie me llegó. ¿Qué, se lo llevaron los del programa anterior? ¿Todo? ¡Qué vergüenza! ¿O no trae para que no le caiga mal al sujeto? ¿De qué se ríe? ¿Me quiere decir qué le pasó a Paolucci? Que acá la gente está preocupadísima por usted, por su estado de salud.
1: Gracias por la preocupación. Muy buen día para
0: todos.
1: Gracias,
0: Paolucci. Qué gracias. Juntamos un montón de guita para la corona y tenemos que volver ahora.
1: Sí, sí.
0: ¿Qué hizo? ¿Qué comió?
1: Y algo que me debe haber caído mal.
0: Pero no tiene que andar probando. Usted quédese con las cosas buenas que trae Mascherano. No estas otras cosas que de tres días antes que
1: no,
0: están dando vuelta.
1: No.
0: ¿Qué comió? ¿Qué consumió?
1: No lo sé. No sé.
0: ¿No determinaron
1: el
0: origen
1: no,
0: de la bacteria?
1: No, porque no hubo. No fue bacteria.
0: ¿Qué fue?
1: Y un virus, vio que andan cosas.
0: Ah, virus.
1: Cuando
0: saben que él enchufan
1: sí,
0: el virus.
1: Sí, eso es lo mismo.
0: ¿Qué lo parió? Pero bueno. O sea que ni los virus pueden con usted.
1: No, para nada, porque aquí estoy.
0: María Sol Rivera ha hecho un gran trabajo.
1: Sí,
0: ¿eh?
1: Por supuesto.
0: Cuídese, porque en cualquier momento la traemos de titular, ¿eh? Se lo dejamos a Marino, ¿sí o no? ¿Sí o no? Lo dejamos con Marino, ¿sí o no? Bueno, ¿ya está bien? ¿Está pleno?
1: Estoy
0: ¿recuperado?
1: Bien, sí, súper.
0: ¿Sí?
1: Bien.
0: Ok.
1: Feliz de haber.
0: ¿Está preparando algún tema para el fin de semana? ¿Va a destrozar alguna canción el fin de semana?
1: Sí, vamos a hacer un mini.
0: Ah, qué lindo, hermoso eso. Bueno, esto. Yo renaceré, claro, ahí está. Yo renaceré. Siervo en primavera. Ahí está. Muy bien.
1: Muy
0: bien.
1: Gracias,
0: ahí está.
1: Por la idea.
0: Buena idea, Mascherano, ¿eh? Sí, sí, sí, sí, sí. Dios mío. Sí, que si Mino vaya preparando la pista, entonces.
1: La versión de David Wolfson.
0: ¿Eh? Es, ojo Bolsoni, que va alto Bolsoni, se la tiene que bancar, ¿eh? Esa sí, es la versión de que se usaba en la novela, exactamente.
1: Montecristo,
0: ahí está, no me acordaba, es un señor grande, me olvidé.
1: 20 años pasaron, ¿sabes?
0: Ya 20 años, sí, claro, sí. ¿Qué le tiró? 2006. ¿Cómo pasa el tiempo? ¿Y que le Polícaro le hace coros?
1: Sí, a veces lo invito.
0: Qué otro viejo payaso, Dios mío, madre.
1: Él estuvo también casi parecido a mí, ¿eh? No sé
0: ¿qué
1: si
0: cosa?
1: Sabía.
0: Sí, pero Polícaro es médico, se atiende solo. Claro, usted tiene que ir a joder a la gente, se tiene que internar. Depende de un montón de gente que lo cuide. Polícaro enseguida resuelve. Claro, parece, ya, me tiene todo ahí, se enchufa, se pone algo. Y,
1: qué bueno que es tener un médico.
0: Sale adelante, ¿eh?
1: Qué bueno
0: sí, tener un médico. Sí. No sé si a Polícaro, pero bueno. Es bueno tener un médico en la familia. Particularmente no sé si Poli, pero bueno. Qué sé yo, es lo que tenemos. Bueno, felices de haya vuelto. Paolucci, ya se puede ir, gracias. Bueno, también gracias. Se va, vaya sí. Con Scarsanti que tienen cosas que hacer. Sí. 4 de la mañana, 35 minutos. Vamos repasando portada de distintos medios en este recorrido que hacemos de la distintos títulos. Y en general lo que vamos recorriendo de la provincia de Buenos Aires tienen casi títulos comunes, ¿no? Por un lado, las distintas repercusiones de lo que ha sido el temporal que ha afectado distintas zonas. Obviamente el pico fue sin duda lo ocurrido en la zona de Las Flores, pero también esta preocupación por la reunión de intendentes con la iglesia para hablar justamente de la situación social que se está dando en varios sectores de la provincia. Por ejemplo, Actualidad de General Villegas ya viene anticipando la convocatoria de Cáritas para la colecta anual que se va a realizar el próximo 6 y 7 de junio y donde hay un fuerte llamado a la participación de la comunidad justamente ante esta situación social crítica que se está viviendo en muchos sectores y en este caso Actualidad de General Villegas lo pone allí en su portada. Salimos de la provincia de Buenos Aires, nos vamos a ir a Córdoba, porque allí escuchás Radio 10 en FM 98.7 y tenemos la portada de La Voz del Interior. El título principal es En medio de la tensión interna por Adorni, Milei reúne al gabinete en este encuentro previsto para hoy en Casa de Gobierno. Por un lado, a las 14 está prevista esta reunión y una hora antes esta conferencia que estaría dando Manuel Adorni. En principio está convocada para esa hora, finalmente veremos si se concreta. Esto es lo que está previsto como rutina para hoy, allí en esta reapertura que se ha dado de la sala de prensa de la Casa Rosada. Por supuesto, estaremos con los periodistas acreditados de Radio 10 cubriendo todo este acontecer. También en la portada de La Voz del Interior aparece Augusto Jot y Lisandro López Lisandro López con una cara medio seria, como que no está muy contento. Pulseada clásica, ahí se están dando la mano como para pulsear por el choque que va a ser, sin duda, la atención de este fin de semana en Córdoba entre Talleres y Belgrano, por los octavos de final, por los playoffs del torneo Apertura, está en la portada. Yuri, tras el fallo, los tres fiscales dan pelea, se refiere obviamente a la destitución de los fiscales de que intervinieron en el caso de Nora Dalmazo, en la portada de La Voz del Interior. Títulos de la economía, la producción automotriz cayó un 19%, también destacado en la portada para este viernes. Una Córdoba capital que está comenzando con 7 grados 6 décimas, cielo parcialmente nublado, 6.3 la sensación térmica por acción del viento del sur a 8 kilómetros por hora. Se espera una jornada con sol allí en Córdoba capital y una máxima en torno a los 18 grados.

Te recuerdo para los amigos que residen en el sur del conurbano bonaerense, el paro que comenzó a la medianoche de los choferes de la línea 159, del Blanquito, de Moxa, porque no se cubrió completamente el pago de los salarios, así que están de paro. Han dicho que en la medida que en sus cuentas de sueldo comiencen a aparecer los fondos que aún se adeudan, retomarán las tareas, pero te vas a encontrar, si salís a esta hora o si querés volver a casa, con este paro del Blanquito, del 159, información muy importante que reiteramos de servicio en el comienzo de esta jornada.

0: 4 de la mañana, 40 minutos. Nos vamos a la región patagónica, nos vamos a Rawson, a Chubut. 5 grados, una décima la temperatura, apenas 2 décimas de grado sobre cero la sensación térmica, con alerta amarilla por lluvia y por viento para esta jornada, que se espera con una máxima apenas de 9 grados, mejorando a partir de mañana sábado, muy ventoso del sector sur y descenso de temperatura hacia el domingo. El diario El Chubut presenta como título destacado en su portada: Sastre presentó programa junto a Cámaras y el Banco del Chubut para potenciar compras en comercios locales. Entre los títulos principales que está presentando para este viernes, también Torres anunció plan de alivio para fortalecer la economía y el acceso al crédito. Hablamos de Ignacio Torres, el gobernador de Chubut, entre los títulos principales. También Playa Unión busca certificar sus estándares de calidad con el sello internacional Bandera Azul, como título destacado en su portada para este viernes 8 de mayo.
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0: 4 de la mañana, 45 minutos, ¿eh? Gracias a Beatriz de San Martín, Héctor de Caseros, Rocío también de Caseros, Eliara que nos saluda desde Brasil, también a Miguel Ángel desde Marcos Paz, a Nancy de San Martín, María Esther de Don Torcuato, que nos saluda, nos recomienda cuidarnos del frío, claramente así será, a Liliana, aquí de la ciudad de Buenos Aires, a Raúl, también de La Tablada, que se van comunicando y de paso van 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
0: Nos vamos a Tucumán, la portada del diario La Gaceta tiene como título destacado la tragedia de Orco Molle en luta a Tucumán, también el caso Lebos, el Estado decidió no saber quién fue, la declaración justamente en torno a este fallo de la justicia que por beneficio de la duda dejó en libertad a quien fuera el novio de Paulina Lebos y era el principal acusado del femicidio ocurrido hace 20 años. Está entre los títulos destacados también Chikungunya, ¿qué podemos esperar para los próximos años? El mal ya es parte de la realidad sanitaria, plantea La Gaceta en su portada. Una Tucumán que está comenzando en la ciudad capital con 11 grados 9 décimas esta jornada, con cielo despejado, con viento del norte a 19 kilómetros por hora, y se espera una máxima de 19 grados con sol para este viernes. De Tucumán nos corremos un poquito hacia el oeste y nos vamos a Catamarca, porque allí tenemos la portada de Lancasti, entre los títulos destacados, provincias industriales se integran a la mesa minera, también habla del triunfo de River en Venezuela, allanan laboratorios en busca de pruebas de fraudes a OSEP, la obra social radicó las denuncias penales porque varios usuarios advirtieron que en la aplicación móvil figuraban estudios médicos y análisis que no se habían practicado, también un reclamo de partidas alimentarias para la puna, aparece en la portada de el Ancasti. El SQ también se hace eco de esta orden truchas de OSEP, allí lo plantea en su portada. Allanaron un laboratorio y un centro de salud mental. También hace referencia a la mesa federal minera. Jalil estuvo en el lanzamiento que encabezó Karina Milei. En la portada de El SQ también habla de River. Épico triunfo de River Plate ante Carabobo, así lo presenta en su portada para este viernes. Una San Fernando del Valle de Catamarca que está comenzando la jornada con 9 grados 2 décimas de temperatura, 6 y medio la sensación térmica, por acción del viento del noreste a 19 kilómetros por hora, se espera un día con sol y 18 grados de máxima. De Catamarca nos cruzamos y nos vamos a Santiago del Estero. Tenemos la portada del diario El Liberal. En principio anticipa ya que las termas empezó a palpitar una quinta fecha del TC con grandes pilotos. También que el boleto sería 1.390 pesos. un aumento del 22%, trabajo de concejales de Capital y La Banda está en la portada. Y un título realmente impactante, rescatan a 9 hermanos de un infierno de torturas. Eran abusados y entregados al mejor postor por su propia familia, El Liberal, único medio en el paraje, El Cruce, el departamento Figueroa, a 90 kilómetros de la capital. Este título tremendo que está destacado en su portada. Y una nota a la nieta de Luis Brandoni. Lo peor no fue perder a mi abuelo, sino entender que nunca lo tuve. Allí lo tiene en la portada El Liberal como título central de su portada. Santiago del Estero, que comienza este viernes con cielo despejado, 9 grados 2 décimas la temperatura, viento del oeste a 4 kilómetros por hora, sol y una máxima de 19 grados para este día.

0: Está fresquito en Buenos Aires porque hay 11 grados, pero hay viento, todavía queda alguna garúa, está desapacible el comienzo de este viernes. Te repito, si residís en zona sur, que te vas a encontrar con este paro del MOXA, del Blanquito, de la línea 159, que comenzó a la medianoche por parte de choferes que no cobraron la totalidad de sus sueldos y entonces han decidido retener tareas hasta tanto se acrediten las sumas que faltan en sus cuentas sueldos. La recorrida nos lleva ahora a La Pampa. Allí podés escuchar Radio 10 en Santa Rosa, en FM 99.5. Una Santa Rosa que en el diario de La Pampa tiene como título principal: el Medanito, diputados aprobó licitación y Pampetrol se hará cargo de la transición, acuerdo legislativo por el área petrolera. También el título: la Corte frenó el atajo del gobierno en la reforma laboral porque rechazó el persaltum que había presentado la Procuraduría. Agónico es el título que le pone para la victoria de River en Venezuela el diario de La Pampa. La Arena, por su parte, también hace referencia a la aprobación de Medanito. El Ejecutivo Provincial fue autorizado para convocar oferentes del país y del exterior para explotar el yacimiento. Las regalías se fijaron en un 15% más un bono de 25 millones de dólares. Habrá una transición de 8 meses en los que se hará cargo Pampetrol. Hubo acuerdo para una transición y definieron la licitación. Es el título destacado. También Costureras Solidarias, en un taller barrial, un espacio que funciona martes y viernes, en el barrio Sagrado Corazón de Jesús, donde más de 15 personas tienen como objetivo atravesar la crisis, pero también formar comunidad, y se ve a las chicas trabajando allí con sus máquinas de coser, en la portada del diario La Arena. También una empresa pampeana exportó alfalfa a Emiratos. Y una declaración del senador Ben Susán, que advirtió que con Milei cerraron 22.600 empresas. Bueno, justamente el senador Daniel Ben Susán, uno de los que impulsa este proyecto de ley que declara emergencia productiva, tarifaria, laboral y fiscal, MIPYMES, y crea un plan de incentivos para tratar de superar esta situación crítica. Está, insisto, en la portada del diario La Arena de Santa Rosa La Pampa. Y atención al título que aparece en la portada de la reforma de General Pico: la Corte Suprema aceptó la demanda de La Pampa por la distribución de los ATN, de los aportes del Tesoro Nacional. Está destacado. Y un textual de las declaraciones de Manuel Adorni: todos tenemos un 10 de diciembre para llegar y para irse. Está en la reforma de General Pico. Santa Rosa, en La Pampa, está comenzando este viernes con 6 grados y medio de temperatura, 3-4 la sensación térmica, viento del sudoeste a 17 kilómetros por hora, una jornada ventosa con sol y 11 grados apenas de máxima para hoy.
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4 de la mañana, 55 minutos en Rosario. 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Una Rosario que comienza con 8 grados de temperatura, cielo despejado, 5 grados 2. La sensación térmica por acción del viento del oeste a 17 kilómetros por hora. Una jornada con sol y ventosa, la que se espera para hoy, con una máxima en torno a los 15 grados. El diario La Capital tiene como título principal: amenazas a escuelas, judicializan los rechazos a las intimaciones. También prevén un 40% más de acciones para las personas vulnerables en invierno. Ayuda social. Repunta la presencia de mosquitos, aunque no son los del dengue, anticipa el diario La Capital en su portada. Por el lado del ciudadano, exactamente lo que votó es el título y la imagen de Matías Tabar, el contratista que remodeló la casa de Manuel Adorni en el country indio Cuá y declaró ante la justicia. Y salió a refutar al presidente Milei, que lo tildó de kirchnerista. El hincha, el suplemento deportivo del ciudadano, se pregunta, ¿quién por el bicho? ¿Quién es el bicho? Jamilton Campas, el jugador colombiano que sufrió una molestia muscular en el primer tiempo ante Libertad por la Copa Libertadores y lo pone en duda para el duelo contra Independiente por los octavos de final de los playoffs del Apertura. Y Rosario 12, en su portada, el que rompe no paga. Se ve una imagen de la fila de camiones que están esperando para ingresar a la zona portuaria del Gran Rosario. Y este que rompe no paga tiene que ver con que el gobierno de Santa Fe salió a aclarar que no va a haber ningún impuesto nuevo, ni tasa ni peaje para el sector agroexportador que utiliza la red vial portuaria del Gran Rosario. Proyecto oficial del que dio cuenta Rosario 12, que fijaba un dólar y medio por tonelada exportada para reparar rutas que rompen camiones con cereales, está en la portada. Y también el título vinculado con la insignia original de Belgrano, este proyecto del Consejo Deliberante para repatriar la bandera macha, que está en Bolivia y que es esta iniciativa que intentan repatriar justamente esta enseña que, entre otras cuestiones, encabezó la campaña al Alto Perú que llevara Manuel Belgrano adelante. Títulos de Rosario 12 en las principales portadas que repasamos para Rosario para este viernes.

De Rosario nos vamos a La Rioja. El Independiente tiene en portada al gobernador Ricardo Quintela, quien presentó el plan minero quinquelar riojano, y así justamente lo presenta en su portada, y pone en potencial que Adorni brindaría una conferencia de prensa hoy a las 13, previo a la reunión de gabinete en Casa de Gobierno. También Nueva Rioja, plan minero promueve el empleo y desarrollo local, haciendo referencia a los anuncios que hizo el gobernador Ricardo Quintela en las últimas horas. Una La Rioja que comienza este viernes con 9 grados de temperatura, 7.3 de sensación térmica. Hay alerta vigente amarillo por viento, ahora del sector oeste a 12 kilómetros por hora, pero que se va a intensificar durante las primeras horas del sábado, ¿eh? Así que atención con este alerta vigente para la provincia de La Rioja.

De La Rioja nos vamos a Entre Ríos, allí tenemos la portada del diario El Heraldo de Concordia y entre los títulos destacados que tiene en su portada está que la municipalidad desplegó un amplio operativo de asistencia para familias afectadas por las intensas lluvias. Entre Ríos, otra de las provincias que sufrió secuelas del intenso temporal, y también hace referencia a este pedido que hizo la Organización Mundial de la Salud para que Argentina reconsidere la salida del organismo. 11 grados, 8 décimas la temperatura allí en Concordia, cielo nublado, pero irá despejando y se espera una máxima de 17 grados con sol para este viernes.

Esta señal indica las 5 de la mañana. Es momento de comenzar a repasar los principales títulos para dar comienzo a la segunda hora de nuestro panorama siempre.

0: Manuel Adorni evitó hablar sobre su causa por enriquecimiento ilícito debido a su situación judicial que se lo impide. El jefe de gabinete calificó a Bullrich de fenómena, pero no precisó cuándo presentará su declaración jurada. Adorni dará hoy una conferencia de prensa y luego habrá reunión de gabinete. Diputados convocó una sesión especial para activar la interpelación a Adorni. La Corte Suprema rechazó tratar el recurso de Persaltum que presentó el gobierno por la reforma laboral. Habilitaron al gobierno a acudir a la Corte por la ley de financiamiento universitario y ahora no está obligado a transferir los fondos. Patricia Bullrich recorrerá Villa Lugano en modo candidata y sin el permiso de Karina Milei. El temporal en la provincia de Buenos Aires dejó graves daños. Estiman que la inflación de abril cerrará en 2,8%. Hablaremos, por supuesto, del fútbol, porque ganó River en la Copa Sudamericana. Hay tenis, capítulo internacional, mucho para compartir hasta las 6 de la mañana.
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0: 5 de la mañana, 2 minutos. Le damos la bienvenida a los amigos que se suman a partir de este momento al aire de Radio 10, al panorama Siempre Noticias. Reiteramos una información muy importante de servicio en el repaso que hacíamos de portadas este comienzo en la primera hora del panorama, donde vamos recorriendo distintos medios de nuestro país y también del conurbano. Este dato puntual que afecta a los vecinos del sur del conurbano, que es esta decisión de los trabajadores, de los choferes de la empresa Microómnibus Quilmes, Moxa, el Blanquito, la línea 159, de hacer una retención de tareas que comenzaron durante la medianoche. A partir de la medianoche no salir a trabajar porque no tienen acreditado la totalidad de sus sueldos, y de esta forma decidieron entonces esta medida, con lo cual te vas a ver afectado en el comienzo de este día si sos habitual usuario del 159 de esta paralización del servicio. Anticiparon obviamente que en la medida que vayan viendo acreditado la diferencia de dinero que todavía resta cobrar, irán saliendo a trabajar. Pero te lo anticipamos para que busques alternativas, incluso también si estás por volver para tu casa. Ciudad de Buenos Aires, que está comenzando con 9 grados de temperatura, 6-7 la sensación térmica, porque el viento ingresa al sector oeste a 15 kilómetros por hora. Todavía está muy baja la presión, 998.8 hectopascales, y esto justamente hace que este sistema de baja presión siga manteniendo la presencia de este intenso viento, que va a ser todavía con estas características a lo largo de esta jornada, también mañana sábado, donde ya de a poco empezaría a los mejoramientos temporarios y aparecer el sol, y ya se anticipa un domingo a pleno sol con disminución del viento, 7 de mínima y 16 grados de máxima. A lo largo de la semana, Manuel Adorni ha sido protagonista de los distintos títulos informativos desde diferentes aspectos. En las últimas horas volvió a utilizar medios cercanos, amigos, para hacer intentar hacer algún tipo de aclaraciones, aunque mucho no aclaró, porque respecto de la causa por enriquecimiento ilícito, dice que por la situación judicial no puede hablar del tema, y remarcó que por el momento no dirá nada, sin importarle en el lugar que lo ubiquen los medios.
1: Yo no puedo hacer lo que vos sugerís que yo haga, por más que me encantaría hacerlo, porque al estar todo bajo investigación judicial, cualquier cosa que yo diga se puede tomar como que tengo la intención de obstruir la justicia. Y no lo voy a hacer. Y no me importa la carnicería mediática en la que me metieron.
0: Bueno, pese a que le encantaría, esto se lo estaba diciendo Alejandro Fantino en una charla que mantenía ayer por la noche en Neura. También advirtió que una vez terminado el proceso hablará y que llevará a la justicia a quienes lo acusan.
1: Voy a hablar, y voy a hablar mucho. Todo el dolor y el padecimiento no va a quedar en silencio. Sí, sí, voy a hablar, claro que voy a hablar. Más de lo que se imaginan, sí, por supuesto. Se va a aclarar todo en la justicia. Ojalá que sea rápido, ojalá que sea, pues, obviamente, ¿no? Que todo esto termine lo más pronto posible.
0: También Manuel Adorni adelantó que va a presentar su declaración jurada de bienes, no dijo cuándo, y se refirió a Patricia Bullrich, que recordarán, pidió que resuelva cuanto antes su situación, la calificó de fenómena.
1: No, Pato es una fenómena. No, le spoileo, es porque todo el mundo sabía que yo la iba a presentar antes del vencimiento. Como pasa todos los años, se extendió, entonces yo comenté que le iba a presentar, que no iba a esperar al vencimiento, entonces me spoileó que le iba a presentar antes. Está perfecto, qué sé yo. Está bien, aparte con Patricia trabajamos en la mesa política juntos. Después, qué sé yo, si lo tendría que haber dicho o no, es un tema que se puede charlar, pero no, ¿cómo lo voy a tomar mal?
0: También Manuel Adorni sostuvo que el objetivo de las acusaciones en su contra son pegarle al presidente y a su gobierno.
1: Puntualmente de la sala de periodistas. Sí. Yo tenía una relación espectacular con todo fuera del micrófono. Tenía una gran relación, de ninguna manera fue eso. Esto es porque yo soy un pedazo de Milei. Y en ese pedazo de Milei es pegarle el cinturón abajo a del cinturón a Milei. Lastimar a Milei. ¿Qué sentido tiene pegarme? ¿Qué sentido tiene meterte con mi familia, con mi intimidad? ¿Cuál es el sentido? ¿Pensás que no hay cosas 10.000 veces más importantes? Yo fui el objeto, pero no soy el destinatario final. Y era para pegarle a ella y al presidente. Por supuesto que sí. Esto no fue para pegarme a mí porque un día le contesté mal a un periodista. Eso es falso. Eso no tiene ningún sentido. Ningún sentido. esto es para dañar al gobierno, para dañarlo al presidente. ¿Por qué? Bueno, porque efectivamente el presidente está haciendo el bien.
0: Garúa, por momentos la llovizna se hace un poco más intensa, hay mucho viento, está frío, desapacible, si podés quedarte en casa, y si no, cuídate escuchando también el panorama porque tenemos más cosas para contarte. Mira, la justicia en tanto avanza en la investigación sobre Manuel Adorni. El fiscal Gerardo Polichita recibió los datos de sucesión que había requerido del jefe de gabinete. Esto que estábamos leyendo en la portada de los distintos medios que reconocen este 33,3% de un terreno en la localidad bonaerense de Deró y un departamento en La Plata. Pero, claro, todo lo que está rodeando el tema Adorni sigue generando repercusiones, comentarios, en este caso de Guillermo Francos, su antecesor en el cargo de jefe de gabinete, quien consideró que toda esta situación debiera resolverse rápidamente.
2: Me parece que llevamos 2 meses y pico hablando de Adorni y hay otros temas en la Argentina para conversar, ¿no? Yo creo que bien lo planteó la senadora Burlich pidiendo que, finalmente digo, ¿para qué esperar tanto tiempo que presente su declaración jurada? El presidente dijo que estaba totalmente de acuerdo con eso, la justicia avanza rápidamente. Llama la atención también que declara una persona en la causa y a los 5 minutos la declaración está en los medios, ¿no?
0: También desde la oposición van surgiendo nuevos testimonios, en este caso el de la diputada nacional Natalia de la Sota, quien señaló la contradicción del gobierno que dijo que venía a dar la batalla moral y tiene ya varios casos de corrupción.
3: Este gobierno que dijo que venía a dar la batalla moral y todavía no sabemos qué pasó con Libra, no pudimos esclarecer el tema Andis y ahora esto. A mí me duele imaginarme la indignación de la gente, ¿no? Las madres que no tienen para darle comer a sus hijos, la gente que se está quedando sin laburo en todo el país. El gobierno, 19 Plata, ya ha recortado, ya ha triturado organismos del Estado y ha echado gente, a las provincias las tiene asfixiadas, a los jubilados ya no les cubre los remedios, no, PAMI no los atiende. Entonces, ¿de qué estamos hablando, no? ¿Qué realidad están viendo ellos que no tiene nada que ver con lo que vemos nosotros?
0: Y justamente sobre esta definición, Natalia de la Sota aseguró que el año que viene hay que reconstruir a la Argentina.
3: Creo que tenemos que poner el cuerpo. Los que creemos que es posible otro modelo social, económico, político en este país, necesitamos ofrecerle a la sociedad algo para que puedan sentirse identificados, interpretados, representados. Y me parece que en ese proceso estamos muchos, y está bien, ¿no? Este país se tiene que reconstruir el año que viene. Y creo que tenemos que ser sumamente generosos, políticamente, humanamente, para realmente comprometernos en un programa de gobierno, no solamente ganar una elección. Yo ya no creo que sea simplemente ganar una elección. ¿Qué vamos a hacer el día después?
0: Bueno, en medio de todo esto, y pese a que algunas portadas de las que fuimos repasando daban en potencial esta chance de una conferencia de prensa, Manuel Adorni justamente confirmó, por un lado, la reunión de gabinete para las 14, convocada por Javier Milei, pero también esta conferencia que sería previa, está en principio prevista para la 1:00 p.m.
1: Tengo que ir a Zárate a la inauguración de una planta de Mercedes. Y tengo gabinete, y tengo conferencia de prensa, tengo un poco de todo, variadito.
0: Así será su viernes, variadito. Diputados a todo esto convocó una sesión especial por el caso Adorni para el próximo jueves 14 de mayo con el objetivo de emplazar a las comisiones para tratar los 4 proyectos ya presentados contra el jefe de gabinete. En otro título importante que ha dejado estas últimas horas está la decisión de la Corte Suprema de rechazar el recurso de per saltum que había presentado el gobierno por la reforma laboral. La intención era que resuelva sobre si es constitucional o no la ley aprobada por el Congreso el pasado 28 de febrero. El máximo tribunal consideró inoficioso el pedido de la Procuración del Tesoro para aplicarlo porque entiende que la Cámara del Trabajo, al ordenar el envío del expediente al fuero no contencioso administrativo, no habilita el salto de instancia porque ya resolvió el Tribunal de Alzada. Bueno, justamente esto está en la portada de La Nación. La Corte rechazó el per saltum por la reforma laboral, aunque no es el título más destacado. Aparece si Adorni no precisó cuándo explicará sus bienes, lo dice La Nación. pero coincidente, por ejemplo, con los diarios económicos, La Nación pone en portada: tras la caída, la industria y la construcción muestran signos de recuperación, y Bae Negocios también lo pone como destacado. La industria mejoró en marzo y recuperó casi todo el derrumbe de febrero. El sector sigue en caída y opera un 3,3% por debajo de los niveles de noviembre de 2023. Es el título principal de la portada de Bae Negocios. También con la interna encendida, el presidente encabezará una reunión de gabinete que se espera agitada. La decisión de la Corte de rechazar el Persaltum y continúa por la pelea por la reforma laboral también aparece en la portada, en este caso, de Bae Negocios, entre los títulos destacados para hoy. También Caputo aseguró que la morosidad récord es por un endeudamiento especulativo, aunque otros títulos han planteado que el ministro de Economía señalaba que era porque las familias se habían endeudado caro, y lo atribuía a esto, el nivel de endeudamiento. Títulos que vamos repasando de los diarios de tirada nacional para este viernes 8 de mayo.
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0: 5 de la mañana, 14 minutos, y te sumaste un poquito más tarde al programa Siempre Noticias, un poquito más tarde de las 4 de la mañana. 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Un ratito antes de las 6 te vamos a decir quién se lleva entonces de regalo este seguro de hogar bonificado por 12 meses, gentileza de Providencia Seguros, como por ejemplo ya se ha notado Carlos de Parque Patricios, entre otros, Felipe de Pilar, también otros mensajes que van llegando, como por ejemplo de Gisela de San Martín, que nos cuenta que está preparando el mate con la 10 encendida. Buen fin de igualmente para vos, Gisela. A Camila, que está medio resfriada, que yo no sé por qué sigue cayendo la alegría. O sea, los oyentes están re contentos de la vuelta de Paulucci. O sea, bueno. Ahí está, Ada de Caballito también dice que los te extrañaron mucho. No sé en qué te extrañan, no sé en qué, pero bueno, no importa. Gracias a Ada, Camila, también allí presente. También a Beatriz de Berazategui, que se anota para ver si se lleva el regalo del seguro de hogar, al igual que Claudia, que también nos deja su mensaje. Claudia con DNI terminado en 566. Aclaran justamente que Moxa no solamente tiene la línea 159, sí, que es la que tomamos como referencia, también tiene otras líneas como la 300, 603, 319, 219, con varios ramales, ante este anuncio que han hecho justamente de esta retención de tareas hasta tanto se cobre la totalidad de los salarios. Llueve por Pompeya, nos comenta Oscar. Sí, una mañana que está muy desapacible para el comienzo de este viernes, con 9 grados de temperatura, 6 grados 7 de sensación térmica, y estas precipitaciones que al menos durante estas primeras horas del día van a continuar. Otro tema de las últimas horas a nivel justicia es la habilitación al gobierno para que acuda a la Corte por la ley de financiamiento universitario a partir de una resolución de la Cámara en lo contencioso administrativo federal que concedió el recurso extraordinario contra la medida cautelar que ordenó aplicar la norma a partir de una presentación que hizo el Ministerio de Capital Humano. Esta decisión tiene carácter suspensivo, por lo que ahora el Estado Nacional no está obligado a transferir los fondos que reclama el Consejo. Decisión que llega en una semana muy convulsionada por el reclamo que llevaron adelante los hospitales que dependen, por ejemplo, de la UBA, pero también en la previa a lo que va a ser la Marcha Federal Universitaria convocada para el próximo martes. Actividad de este viernes muy intenso desde lo político, porque a lo que recién confirmaba Adorni, conferencia de prensa más reunión de gabinete, va a haber caminata de Patricia Bullrich, estará recorriendo Villa Lugano en modo candidata y sin permiso de Karina Milei. Esto va a estar en el Centro Comercial de Chilaver, va a ser alrededor de las 11 de la mañana y va a estar acompañada por la titular de la bancada libertaria en la legislatura de la ciudad, Pilar Ramírez. Atención entonces con esto, veremos también qué repercusiones tiene, además de ya lo que en la semana dijo Patricia Bullrich respecto del caso Adorni.
1: Hasta las 6 de la mañana.
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0: En el repaso de portadas fuimos repasando en varias de ellas los datos de los distintos efectos del temporal, sobre todo en la provincia de Buenos Aires, donde varias zonas se han visto realmente afectadas, no solamente Mar del Plata y sus alrededores, Necochea, pero también la imagen del tornado en la zona del partido de Las Flores, donde el paraje rural Arostegui es uno de los más castigados, con un nivel de destrucción realmente increíble, casas arrasadas, tractores directamente impactados contra árboles destruidos, de la imagen de la violencia del viento, y esta imagen que uno está acostumbrado a verlo, hasta uno piensa en la película Twister, que parecía como una exageración. Bueno, sin embargo, realmente son increíbles las imágenes que se han visto del fenómeno. Respecto de esto, habló el meteorólogo Sebastián Pagliarino y explicó que este tipo de hechos son comunes en la región central de nuestro país.
1: Son bastante típicos estos eventos en esta época del año. Hemos tenido, quizás no en las flores, pero sí hemos tenido el 9 de julio, por ejemplo, hace muy poquitas semanas, también lugares destruidos por el paso de estos tornados, entre comillas, pero es muy habitual en estas latitudes que sucedan estas cosas. Quizás se tenga tanto registro de años o décadas pasadas, ¿no? Pero cuando las condiciones son cálidas o templadas en esta época del año, y algo va a pasar, algo viene, y justamente el El ingreso de aire polar genera estas condiciones y estas tormentas. Se dan sobre todo en la zona central de Argentina.
0: Y estaba en la portada del diario Ecos de Necochea justamente la extensión de la suspensión de clases para hoy, porque justamente sigue bajo alerta. Es una de las zonas que todavía mantiene alerta naranja, tanto por lluvias como por viento intenso. Y respecto de esta que se espera para el viernes, nos habló el periodista Rubén Curriés.
3: Todavía lo peor no ha llegado, según dicen los pronosticadores. Se prevé mucho viento, ráfaga de hasta 100 kilómetros, al menos que lo que se genera desde el Servicio Meteorológico Nacional. No va a haber clases bien a la mañana, se supone que la tarde tampoco, el sentido común lo indicaría así. Y además, no va a haber deporte el fin de semana, no va a haber fútbol, por ejemplo, la liga. Y además, la tristeza, los comercios también, porque ayer no se trabajó, la mayoría estuvo sin luz. Veremos cómo viene la cuestión. Ojalá que no sea para
0: tanto. Estiman que la inflación de abril va a cerrar en torno al 10,6%. Esto surge del relevamiento de expectativas del mercado del Banco Central. De cumplirse la proyección, implicaría el primer retroceso del índice de precios en casi un año. Las consultoras proyectan para mayo un 2,3%. En medio de todo este lío que hay con el tema del crucero, con este contagio de antivirus, el gobierno confirmó que no va a volver a la Organización Mundial de la Salud. Aseguran desde el Ejecutivo que Argentina tiene capacidad sanitaria, técnica y decisión política para proteger la salud de su población sin resignar soberanía. El directorio justamente del organismo internacional había solicitado que nuestro país y Estados Unidos reconsideraran sus decisiones tras conocerse los casos de antivirus. Y justamente respecto de esto, el barco en cuarentena se espera que este fin de semana llegue a Tenerife, y detalló la ministra de Sanidad de España, Mónica García, las medidas que se tomarán con los pasajeros.
4: Todos los que están ahora mismo a bordo del barco partieron de Cabo Verde asintomáticos. Independientemente de esto, cuando lleguen al puerto de Tenerife se les hará una evaluación. A partir de ahí evaluaremos si hay alguno que ha tenido síntomas en estos días de viaje. Las personas extranjeras serán repatriadas y las personas españolas serán trasladadas en un avión militar al Hospital de Defensa de Gómez Ulla de aquí de Madrid, donde se les hará una evaluación y se las tendrá en cuarentena.
0: En Ámsterdam internaron a una azafata con síntomas. Compartió el mismo vuelo con una fallecida del brote en el crucero. Singapur aisló a dos residentes de 65 y 67 años que estaban a bordo del barco. Como medida de precaución, el Servicio de Salud Pública está informando a todos los pasajeros del avión, pero también hay preocupación por pasajeros que se bajaron del buque y volvieron a sus países antes de que se confirmase el brote, y que están tratando de ubicarlos por el tema de la transmisión del virus. Respecto justamente de los peligros que encierra este virus de origen andino, habló el infectólogo Eduardo López.
5: El crucero es un lugar ideal para el contacto estrecho en ambiente cerrado. Homologar la situación del barco a la situación argentina es exactamente al revés. En el barco, fíjense ustedes que fueron transmitiéndose persona a persona porque llegó el caso cero, que llegó sin síntomas, empezó con síntomas en el barco, transmitió persona a persona y ahí ocurrió. El periodo de inicio que parece una gripe, el individuo en esa etapa ya empieza a contagiar. Cuando hace la enfermedad grave, que es el cuadro cardiopulmonar, que necesita darle contacto estrecho en ambiente cerrado. Homologar la situación del barco a la situación de Argentina es exactamente al revés. En el barco, fíjense ustedes que fueron transmitiéndose persona a persona porque llegó el caso cero, que llegó sin síntomas, empezó con síntomas en el barco, transmitió persona a persona.

0: asistencia respiratoria mecánica, esto en los barcos no se lo puede dar.
1: Imputaron a Demian Reidel por los gastos millonarios con tarjetas de Núcleo Eléctrica. La justicia federal comenzó a investigar al expresidente de Núcleo Eléctrica Argentina, Demian Ernesto Reidel, luego de que el fiscal federal Ramiro González impulsara esta causa penal por estas presuntas irregularidades en el uso de tarjetas corporativas. Nos amplía Vanessa Petrillo.
2: La Justicia Federal comenzó a investigar al expresidente de Núcleo Eléctrica Argentina, Demian Reidel, tras el dictamen del fiscal Ramiro González, quien impulsó la causa penal por presuntas irregularidades en el uso de tarjetas corporativas de la empresa estatal. La investigación se inició a partir de una denuncia de la diputada Marcela Pagano, quien apuntó contra Reidel integrantes del directorio y de la sindicatura de la compañía, además de funcionarios y empleados vinculados al uso de la tarjeta. La denuncia menciona posibles delitos de administración fraudulenta en perjuicio de la administración pública, peculado, malversación de caudales públicos y negociaciones incompatibles con el ejercicio de funciones públicas.
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1: 5 de la mañana, 25 minutos, 9 grados la temperatura en Buenos Aires alrededores, 6-7 la sensación térmica. Clarín pone en portada, River se trajo 3 puntos valiosos de Venezuela en un final de locos. El diario Olé pone cara bobazo, River 2-1. Ganó a los 95 en Venezuela, un partido para el infarto, erró un penal, Carabobo se lo empató con 10, echaron mal a Beltrán y terminó Viña al arco, casi en octavos. Maxi puntero, con el festejo de Maxi Saras, autor del gol de triunfo, dice el diario Popular. Maxi triunfo, dice el diario Crónica, también con la imagen de Maxi Saras. ¿Qué pasó en esta fecha con equipos argentinos? Nos amplía Julián Quintero.
4: Los equipos argentinos cerraron la fecha 4 de las Copas Internacionales. En la Libertadores, Platense igualó 1-1 ante Peñarol como local, quedó segundo de su grupo y a 5 puntos de diferencia de sus principales competidores. Por el lado de la Sudamericana, River derrotó 2-1 a Carabobo FC como visitante, gracias al gol de Maxi Salas en la última jugada del partido, y se posicionó como puntero de su grupo. Con una semana de descanso, la fecha 5 comenzará el próximo martes 19 de mayo y desde el 26 se cerrará la fase de grupos. Luego, las copas internacionales continuarán después de la Copa del Mundo.
1: Esto dijo el técnico de River, Eduardo Chacho Coudet.
5: Creo que claramente el arquero de ellos fue la figura del partido. Así que en el análisis general se vio muy clara la postura que tuvimos, que vinimos a buscar los 3 puntos y que nos llevamos lo que vinimos a buscar justamente, que era más que injusto hasta irnos con el empate.
1: Y no ocultó la alegría Maxi Salas.
6: La verdad que, como digo, fue un gol muy lindo. Creo que juega para atrás Lauti, para Facu, creo, y Facu la pega de primera en diagonal hacia al arco de ellos, ¿no? Queda pasado los dos centrales y bueno, entro yo por atrás y defino picándosela al arquero como viene. Pero bueno, creo que fue así. Seguir mejorando día a día, entrenamiento, que esto es, lo vamos a sacar adelante. Venimos ganando, lo más importante, y después, bueno, ya se verá con el juego.
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1: Llegamos al viernes, se viene el fin de semana. ¿Y qué nos depara el clima, Eloísa Armela?
7: Rige sobre la costa de la provincia de Buenos Aires alerta nivel naranja emitida por el Servicio Meteorológico Nacional por intensos vientos del sudoeste con velocidades entre 50 y 70 kilómetros por hora y ráfagas que pueden superar los 90 kilómetros por hora durante la tarde y noche. La cordillera desde el norte argentino al centro de nuestro país y sur de la provincia de Buenos Aires también se encuentra bajo alerta amarilla por fuertes vientos. Mismo nivel de alertas por nevadas afectarán la provincia de Río Negro y por lluvias Chubut y parte del litoral. En el AMBA se espera baja chance de chaparrones, mínima de 9 grados, máxima de 17. El fin de semana con bajas temperaturas que rondarán entre los 9 y 14 grados y el domingo soleado con mínima de 7 grados y máxima de 16.
1: Estamos un poquito por debajo de la mínima que nos decía Eloísa, 8 grados 8 décimas la temperatura, 6-7 la sensación térmica por acción del viento del sudoeste a 13 kilómetros por hora, no levanta la presión, sigue baja, 998 decimal 2 hectopascales, recordemos que 1013 es la normal. Hay todavía algunas lloviznas, como nos anticipaba Eloísa, y atención, si salís de casa, abrigate porque el viento va a ser protagonista, con lo cual tenerlo en cuenta. Y ten en cuenta este dato que venimos aportando.

0: Desde el comienzo del panorama con esta decisión de los trabajadores choferes de todo lo que son las líneas que componen Microómnibus Quilmes, Moxa, de hacer una retención de tareas desde la medianoche porque no cobraron la totalidad de sus salarios, con lo cual todos los que son servicios de la 159 y las demás líneas que forman parte de Moxa están paralizados hasta tanto se acredite esta diferencia que los choferes están reclamando en el cobro de sus haberes. Así que una complicación adicional para este viernes, si estás por salir de casa o si estás por regresar, no encontrarte con el servicio de El Blanquito. El Economista, en su habitual edición Empresa de los Viernes, tiene como título principal: los Milei no logran recuperar la agenda, el gobierno no logra salir del Adornigate, crecen las internas en La Libertad Avanza y el peronismo empieza a reorganizarse mientras la economía aún no convence a las mayorías. Aunque viene otro título complicado que complementa, que dice: Milei ya ganó, el peronismo abraza el superávit y morosidad, el plan de los bancos para reducir las deudas de las familias. Títulos del Economista a las 5:30 de la mañana.
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0: 5 de la mañana, 31 minutos, les vamos dando la bienvenida a quienes se suman a partir de este momento al panorama Siempre Noticias. Fuimos repasando en la portada también lo que fue la reunión de intendentes bonaerenses con conferencia episcopal, la preocupación por la situación social. Bueno, justamente la Iglesia criticó el desfinanciamiento por parte del gobierno en sectores clave como el plan remediar, el cierre del INTA, la baja del consumo. Al respecto se refirió justamente el presidente de la conferencia episcopal, Monseñor Marcelo Colombo, aquí en Radio 10.
1: Los intendentes han sido todos muy, muy explícitos con algunos temas, como puede ser el plan remediar, que ha sido cancelado. Es un plan que tiene una salida muy importante para la provisión de elementos farmacéuticos en algunos espacios de la primera atención. Se va notando que hay un apagamiento de muchos aspectos del tema del consumo, por la dificultad que la gente tiene, las deudas. Sobre todo se nota mucho en la clase media que se empobrece, ¿no? El INTA, ¿no? O sea, cosas que tradicionalmente han sido parte del progreso del país, una posibilidad de atención a la familia campesina, a las familias rurales.
0: Cinco de la mañana, 32 minutos, repasamos los títulos de Crónica Popular referente a la presentación de River, pero Crónica tiene algunos títulos más: rayos, granizo, fuertes vientos e inundaciones, temporal en Buenos Aires, en esta imagen. Caso, una imagen de la costa de Mar del Plata con un fuerte oleaje, haciendo un resumen de lo que ha sido estas últimas horas. También en la portada de Crónica, en medio del escándalo, Adorni se defiende. La justicia va a aclarar todo. También Shakira presentó la canción oficial del Mundial. La industria registró su primera mejora anual en 9 meses, además del rechazo al Persaltum que pidió el gobierno. Y la confirmación de la condena a 20 años de prisión para Abel Guzmán por el crimen en la peluquería. Habían pedido perpetuo, pero finalmente la justicia decidió una condena a 20 años de cárcel. El Diario Popular, además de lo que ya te comentamos del triunfo de River, bajo el título Maxi Puntero, con la imagen de Maxi Salas, destaca en su portada: Adorni confirmó que adelantará su declaración jurada y evitó confrontar con Patricia Bullrich. Lo que reciente comentábamos respecto de este crucero con los contagios de antivirus, rastrean a los pasajeros que se bajaron del crucero, alerta mundial. La prisión al colorista, 20 años, también en la portada de el Diario Popular, junto con varios títulos del deporte, ¿no? Racing, Boca, Real Madrid pelea las piñas entre jugadores y el gran trabajo de Platense en la Copa Libertadores aparece en este caso en la portada del Diario Popular. En varios de los medios que fuimos repasando durante la primera hora del panorama, se hacen eco de este proyecto que busca eliminar los subsidios a las zonas frías, a los subsidios al gas, y que está generando mucha preocupación, mucha repercusión. Justamente respecto del impacto en la provincia de Buenos Aires, porque esto va a afectar a varios municipios de la provincia y unos 800.000 hogares se verían afectados por la decisión de quitar este subsidio. Justamente el impacto lo explicó la investigadora del CONICET, María Ibáñez Martín, porque justamente el CONICET en su momento hizo todo un relevamiento de las zonas más postergadas al respecto de este tema, ¿no? Que es el tema de la calefacción, y así lo explicó.
2: La ley de zonas frías es una ley que inicialmente tenía una cobertura para determinadas zonas bioclimáticas de Argentina, sobre todo concentrada en la Patagonia. En 2022 se aplica una extensión de esa ley de zonas frías donde se incorporaron varias ciudades de la provincia de Buenos Aires y otras ciudades a lo largo y a lo ancho del país. Los hogares que viven en las ciudades que están alcanzadas por la ley de zonas frías tienen de base un 30% de descuento en el valor final de la factura de gas natural que consumen en su casa.
0: Cinco de la mañana, 35 minutos. Página 12 en su portada tiene la imagen de Manuel Adorni, capturada justamente de lo que fue la presentación anoche allí en Neura. Firma Sebastián Cazón. bla, bla, bla, bla, bla, bla, bla, bla, bla. Sí, así, bla, bla, bla. Esa es la portada, ¿eh? La imagen de Adorno y el bla, bla, bla, bla, bla, bla, bla. A pesar de que Milei dijo que pronto iba a dejar claro cómo se enriqueció, Adorno se negó a hablar de eso, ninguneó a Bullrich, se disfrazó de víctima y no dio ninguna precisión sobre cuándo presentará su declaración jurada. Usó la insólita excusa de que eso significaría obstruir a la justicia, un argumento sin sustento legal y que contradice sus intentos de influir sobre los testigos del caso. Es el título principal de la portada de Página 12. También La Verdad se abre paso, identifican más restos de personas desaparecidas en La Perla, firma Luciana Bertoia. Nuestro compañero Leandro Renú firma Vaca Muerta, consumo muerto, hasta en el corazón del boom petrolero subsidiado por el RIGI se desplomó el consumo. También hace referencia a Página 12 bajo el título Otro palo a las universidades por decisión de la justicia de habilitarle la llegada a la corte al reclamo que lleva adelante el gobierno para no aplicar la ley de financiamiento universitario. Y además, a Página 12 se hace eco de un hecho muy grave conocido en las últimas horas. Censura en el Congreso, firma Matías Ferrari. Villarroel y Bullrich cancelaron una muestra de Pablo Grillo. ¿De qué se trata esto? Estaba anunciada una muestra para hoy a partir de las 16:30, una muestra fotográfica de Pablo Grillo en el Senado, una exposición en el marco del Día Nacional de Lucha contra la Violencia Institucional, pero esto fue suspendido por autoridades de la Cámara Alta. De todos modos, familiares y amigos aseguraron que la exhibición se va a realizar el próximo miércoles en las afueras del Congreso y se hace eco justamente Página 12 de esta situación. En los títulos de portada para este viernes 8 de mayo.
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0: Y nos metemos otra vez en la información deportiva porque van a comenzar los octavos de final del torneo Apertura, los playoffs, y nos trae la información Julián Quintero.
4: Este fin de semana se juegan los octavos de final del torneo Apertura. Este sábado, desde las 16:30, Talleres y Belgrano jugarán un nuevo clásico cordobés. A las 19 horas, Boca recibe a Huracán y desde las 21:30 se disputarán dos encuentros, Argentinos Juniors ante Lanús e Independiente Rivadavia de Mendoza frente a Unión. El domingo abren la jornada Rosario Central e Independiente desde las 15 horas. Luego, Estudiantes de La Plata recibe a Racing a las 17, River enfrenta a San Lorenzo en el Monumental desde las 19 y a las 21:30 Vélez frente a Gimnasia y Esgrima de La Plata en Liniers.
0: Y justamente en la previa del desarrollo de los playoffs habló el presidente independiente Néstor Grindetti, tema arbitraje, entre otras cuestiones. Nos amplía Julián Quintero.
4: El presidente independiente aseguró que no queremos que ninguna cuestión más allá del partido determine el resultado y afirmó que el equipo y el cuerpo técnico está motivado y que está todo dado para ir por el título.
5: Lo que nosotros esperamos y miramos con atención y estamos atentos es que ninguna cuestión que tenga que ver con el arbitraje o con cualquier otra cuestión por afuera de lo técnico, por afuera de lo futbolístico, nos impida tener este campeonato. Si juega mejor que nosotros, bueno, nos ganará.
4: Independiente visitará a Rosario Central el próximo domingo desde las 15 horas con el arbitraje de Yael Falcón Pérez.
0: 5 de la mañana, 39 minutos. El cronista en su portada tiene como título principal: el gobierno plantea al RIGI para sumar sectores al boom inversor que hoy despiertan Vaca Muerta y la minería. También la Corte no aceptó el persaltum y se alarga la pulseada en la justicia por la reforma laboral. Morosidad en bancos, 30% de los créditos son de cobro incierto, lo pone el cronista en su portada. También la industria mostró más actividad en marzo y la construcción cerró el primer trimestre con alza de 3,9%. Mientras la Argentina espera baja de tasas, Ecuador y Bolivia suman 2.000 millones de dólares con bonos, en otro de los títulos que presenta en su portada el cronista para este viernes 8 de mayo.
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0: Y hay información justamente de argentinos que están jugando en el Foro Itálico, en el Abierto, que se juega en Roma, y nos amplía Quique Cano.
6: Tres victorias y dos derrotas de los argentinos en la jornada de ayer en el Abierto de Roma. Se despidieron Román Burruchaga y Juan Manuel Cerundolo, en tanto que Thiago Tirante pasaba a la segunda ronda después de dejar en el camino el italiano Gianluca Cadenazzo por 6-7, 6-4, 6-0. Mariano Labone hacía lo propio con el canadiense Denis Shapovalov por 6-4 y 6-2. Y Solana Sierra, la única argentina en el cuadro femenino, vencía a Nerina Kalinina por 6-2 y 6-3.
0: 5 de la mañana, 41 minutos. En la zona de Flores, allí en la zona comercial de los alrededores de Avellaneda y Nazca, se realizó un procedimiento por parte de autoridades de migraciones y generó, más allá de la detención de una persona de nacionalidad boliviana con antecedentes por trata de personas y demoras de otras seis, pero generó también reclamos de los comerciantes de esa zona. Estuvo trabajando allí en móvil con nuestro compañero Bruno Guiso.
7: Nosotros nos vemos afectados porque en realidad la gente ni siquiera sabe qué es lo que pasa, entonces ven semejante operativo y se van. No saben qué es lo que está pasando y entonces la gente no se va, cruzan de vereda y no los dejan pasar y no los dejan caminar, y el que trabaja está complicado porque no pueden estacionar los autos, acá hay venta de telas, nos complican por donde lo mires.
8: Nos perjudicó el día de trabajo, la verdad, porque la gente se asusta, cruza de vereda y no vienen a comprar.
0: Pero en paralelo con el desarrollo de este operativo, durante la tarde de ayer, también se dio una nueva propuesta de los comerciantes allí de la zona de Avellaneda y Nazca, que siguen reclamando que el gobierno porteño permita otra vez el acceso de los micros que transportan los tours de compras a la zona, que hoy los hacen estacionar a varias cuadras del lugar, y dicen ellos que complican en una época en la que están muy alicaídas las ventas en el sector textil, los complica aún más porque les es mucho más dificultoso acceder a toda la zona de compras, compras mayoristas, etcétera.
9: Son 4 horas que están los micros, nada más. 4 o 5 horas, ¿eh? Dejalo un rato, 2 o 3 días por semana. Con eso, ¿sabés cómo nos salíamos todos?
10: Que implementaron la forma de venta, no es cierto. Porque cuando dejaron llegar 2 colectivos, se notó la diferencia de los mayoristas que venían a comprarnos. Ese día abrimos caja. 5 colectivos no abrimos caja. No podemos estar sin los micros. Necesitamos los micros.
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0: Se registraron nuevos ataques cruzados y explosiones en la zona del estrecho de Hormuz, lo que pone otra vez en riesgo la posibilidad de un acuerdo entre Estados Unidos e Irán, mientras se siguen analizando propuestas a través de Pakistán, que oficia de mediador. La justicia de Estados Unidos falló en contra de los aranceles de Donald Trump. El Tribunal de Comercio Internacional bloqueó la tasa del 10% a la que considera ilegal. Y también hubo reunión de Marco Rubio, el secretario de Estado, lo que sería el equivalente al canciller, con el Papa León XIV. Por un lado, tema Medio Oriente, intentar lograr la paz, pero también, obviamente, los cruces entre Donald Trump y el Papa formaron parte. Hoy se espera que Marco Rubio también se reúna con la primera ministra italiana Giorgia Meloni, entre otras cuestiones. En las portadas de medios internacionales, sobre todo los españoles, sigue estando vigente el tema del crucero que está navegando hacia Tenerife con los contagios de antivirus como uno de los de mayor preocupación. De hecho, el diario El Mundo justamente pone en portada: los expertos alertan, el contagio es más sencillo de lo anunciado, el dispositivo del gobierno y la cuarentena para frenar el antivirus, y que el presidente de la comunidad de ahí de Canarias, Clavijo, que insiste en que todo esto se podría haber hecho en Cabo Verde con la misma seguridad, y rechaza, bueno, justamente lo que ha sido decisión del gobierno de hacer atracar el buque allí. España negocia contrarreloj la repatriación con 22 países por el brote de antivirus, es el título principal del País. Aparece en portada la imagen justamente de Marco Rubio con León XIV como tema destacado. En ámbito internacional también lo que están reflejando, no solamente los diarios deportivos, porque lo pone el diario AS, lo pone el diario Marca. AS dice: crisis sin precedentes, Tchouaméni agredió a Valverde tras el entrenamiento, el uruguayo con traumatismo cráneo encefálico, acusa al francés de filtrar información. También lo pone en portada el diario Marca. Vestuario roto, pone Mundo Deportivo, con la imagen de los dos jugadores del Real Madrid. Arde Madrid, dice el diario Sport, el diario catalán. Pero, curiosamente, fíjense si será trascendente el tema, que el País lo pone en portada. Estallido violento en el Real Madrid como tema central en su portada. Tchouaméni y Valverde a tortas en un vestuario con dos bandos, dice el diario El Mundo. Bueno, justamente sobre este escándalo nos amplía Julián Quintero.
4: Otro escándalo en el Real Madrid. Tchouaméni y Valverde volvieron a discutir y el uruguayo terminó hospitalizado. La situación se dio durante el entrenamiento de este jueves por la mañana. Después del enfrentamiento de ayer, la relación entre ambos futbolistas no quedó de la mejor manera y siguió en el campo de juego con algunas patadas violentas. Ante esto, el entrenador Álvaro Arbeloa decidió que jueguen juntos en el mismo equipo. Sin embargo, la discusión continuó en el vestuario, donde terminaron peleando físicamente y Valverde debió ser hospitalizado por una caída al piso que le abrió la cabeza y hasta lo habría dejado inconsciente. Todo esto se da en días claves, ya que el Real Madrid jugará el Clásico frente a Barcelona el próximo domingo desde las 16 horas.
0: Y con la clara posibilidad del Barcelona de dar la vuelta olímpica justamente en el estadio del Real Madrid. Pero nos quedamos con Julián Quintero y con la información internacional, porque la FIFA tiene previsto realizar excepciones con los equipos que cedan jugadores a las selecciones y compitan en copas internacionales.
4: Los equipos que jueguen copas internacionales podrán ceder a sus jugadores más tarde de lo pautado. El reglamento de la FIFA marca que aquellos jugadores citados para el Mundial deberán dejar las actividades con sus clubes el 25 de mayo. Sin embargo, algunos continuarán disputando partidos de copas internacionales, como por ejemplo la final de la UEFA Champions League. Ante esto, la casa madre del fútbol mundial tomó la decisión de realizar excepciones aplicadas para aquellos que disputen las finales de copas y también para los que jueguen la última fecha de la fase de grupos de competiciones internacionales.
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1: Lo adelantábamos en la portada del Liberal de Santiago del Estero, una nueva fecha del turismo carretera. Es información que nos amplía Julián Cianamea.
2: Termas de Río Hondo es el epicentro de automovilismo nacional este fin de semana, ya que el turismo carretera disputará la quinta jornada del 2026. El año pasado, Mauricio Lambiris y su Ford Mustang ganaron una final intensa que se definió en los últimos metros tras la puja con Marcelo Agrelo y Juan Martín Truco.
1: De la mañana, 49 minutos, 8 grados 8 décimas, la temperatura en Buenos Aires alrededor es 6,7, la sensación térmica por acción del viento, que se va a mantener a lo largo de toda la jornada, también mañana sábado, descenso de temperatura y un domingo ya que se espera con menos viento, sol, pero frío, 3 grados la mínima. Se cumplió la octava jornada del juicio por la muerte de Diego Maradona en los tribunales de San Isidro, hubo nuevas declaraciones de médicos que participaron de la autopsia de Diego. Gustavo Pascual, que es abogado de Hanna Maradona, se refirió a la declaración de uno de ellos y cómo relató el cuadro de agonía que afrontó Diego Maradona.
3: Todo el cuerpo, las células, trasvasamiento de líquido, todo el organismo, todos estos síntomas de manera conjunta nos indican que hubo cuadro de agonía lamentable para Diego, por supuesto.
1: Fernando Burlando, que es abogado de Dalmi de Yanina, cuestionó un nuevo planteo del médico Leopoldo Luque que ante cada intervención, ante cada declaración que se genera, intenta salir a replicar.
4: Esta insistencia permanente en lo que es pedir declarar cada vez que un testigo dice algo, y en realidad todos los testigos no dicen algo, dicen muchísimo, va a ser el juicio interminable y obviamente se está desnaturalizando lo que es la diligencia.
1: Y en el mismo sentido se expresó el abogado de Verónica Ojeda, Mario Baudry.
5: Lo que pasa es que nosotros entendemos que es una falta de respeto a un juicio de esta magnitud, interrumpirlo cada día. Cada vez que va un testigo que él salga a hablar detrás, me parece que no suma, que no hace la prudencia del juicio. Tenemos que ser transparentes, correctos. Creo que ordenar eso estaría bueno.
1: El diario Clarín en su portada, te habíamos dicho que el título principal es malestar en el mileísmo por los reclamos de Bullrich sobre Adorni. Tras meses en rojo, la industria y la construcción repuntaron en marzo. El PRO y la UCR demoran la aprobación de los candidatos a jueces de Milei. También la decisión de la justicia sobre Luis Abel Guzmán, el colorista que fue condenado a 20 años de prisión por el asesinato de su compañero de trabajo Gabriel Medina. Este hecho ocurrió en una peluquería de la calle Beruti al 3000 en marzo de 2024. La imagen central en la portada de Clarín es la de los veedores que fueron a la AFA allí en la sede de la calle Viamonte, en el momento que están dejando un requerimiento por debajo de la puerta porque no pudieron entrar al edificio. Está en la portada de el diario Clarín. En el repaso de portadas que hacíamos, el diario La Capital de Rosario, te dijimos que tenía justamente entre títulos destacados esta propuesta del Consejo Deliberante de repatriar la histórica bandera de Belgrano, la bandera que está en Macha, en Bolivia, esta insignia que formó parte de la campaña al Alto Perú. Lo explicó justamente la presidenta del Consejo Deliberante de Rosario, María Eugenia Schmuck.
6: ¿Por qué se llama así? Porque se la encontró en la ciudad de Macha, en lo que era en ese momento el Alto Perú, estamos hablando de 1883, en Bolivia, y que hay una en ese país y hay otra en el Museo Histórico Nacional. Estamos hablando de la bandera más antigua que existe. No estamos seguros, los historiadores no pueden afirmar que sea la que se enarboló por primera vez aquí en la ciudad de Rosario, pero sí están convencidos que es la que inició, o mejor dicho, la que acompañó desde que se inició aquí en Rosario la campaña del Ejército del Norte con Belgrano a la cabeza, que fue, bueno, una de las campañas independentistas que llegó hasta Bolivia, ¿no?
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1: Y la continuidad de los argentinos, justamente en Abierto de Italia, es información que nos trae Quique Cano.
7: Dos argentinos se presentarán en la jornada de hoy en el Abierto de Roma. Francisco Cerúndolo lo hará en el tercer turno de la cancha de Nicola Pietrangeli, enfrentando al chileno Alejandro Tavilo. Y un turno después, pero en el Super Tenis Arena, Sebastián Báez hará lo propio, también por la segunda ronda, frente al kazajo Alexander Bublik. En esta jornada debutan Novak Djokovic, Alexander Zverev y la polaca Iga Świątek.
1: 5:53 La Nación, el de título destacado es: tras la caída de la industria y la construcción muestran signos de recuperación. Adorni no precisó cuándo explicará sus bienes. También aparece en la portada de La Nación el saludo entre Marco Rubio y León XIV, un gesto de distensión después de los roces de Trump con el Papa. Un mar argentino de sal en el Mundial de Arte es la imagen que justamente La Nación pone en portada sobre esta muestra que se lleva adelante en Venecia. La justicia equipara a los choferes de Uber, Cabify y Didi con los taxistas. Un fallo de cámara los obliga a tener licencia profesional y seguros específicos. Está en la portada del diario La Nación.

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1: Y es interesante este tema que nos va a traer Quique Cano, porque los atletas bielorrusos van a poder volver a competir representando a su país. Esto obviamente impacta en la número uno del mundo, en Arina Sabalenka. Nos amplía, Quique.
2: El Comité Olímpico Internacional levantó la veda a Bielorrusia y de esta manera los deportistas de su país dejarán de ser atletas neutrales y podrán competir bajo bandera. De esta manera, la número uno del mundo del tenis femenino, Arina Sabalenka, podrá volver a conformar equipos nacionales y competir con su bandera en cada uno de los certámenes en los que se presente.
1: Cinco de la mañana, 55 minutos. 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Así que Liliana, te está llevando el seguro de hogar bonificado por 12 meses, gentileza de Providencia Seguros, regalo que te damos aquí en Radio 10. A todos los oyentes que han participado, muchas gracias. Se va a estar comunicando la producción con vos. Gracias también a Lili de Villa Regina, a Juan de Gualeguay, Entre Ríos, a Ada de la ciudad de Buenos Aires, también allí presente, a Pablo desde Wilde, a Juan José, que está en la zona de Voto, a Aida de Montserrat, que nos recuerda que el próximo martes 12 de mayo va a ser el Día Internacional de la Enfermería. Por supuesto, ese día lo estaremos recordando para todos y todas las que cumplen esta increíble función en el área de la sanidad. Muchas gracias a todos los que han participado por el regalo en este viernes de regalos que te propone Radio 10 para todos sus oyentes.
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1: Manuel Adorni, que dice que no hablará de sus bienes y viajes porque se podría tomar como obstrucción de la justicia. Pese a esto, va a dar conferencia de prensa hoy a las 13 en Casa Rosada. También Adorni se refirió a Patricia Bullrich. Pato es un fenómeno. No precisó cuándo va a presentar su declaración jurada, pese al pedido que hizo la senadora. Esto que anticipamos, por un lado, conferencia de prensa a la 1 y a las 14, reunión de gabinete convocada por Javier Milei en Casa de Gobierno. La imputación a Demian Reidel por los gastos millonarios con tarjetas de núcleo eléctrica. Veremos qué pasa a partir de las 11 de la mañana con esta recorrida que por la zona comercial de Chilaver, allí en Villa Lugano, tiene previsto hacer Patricia Bullrich, más allá de que no fue autorizada, entre comillas, por Karina Milei para hacerlo así en modo de campaña. Seguirán repercusiones por los dichos de Cavallo. ¿Qué le molestó?, dijo el ex ministro de Economía respecto de las críticas que recibió de Javier Milei y de Luis Caputo, el ministro de Economía. Obviamente las repercusiones de lo que ha sido la fecha de Copa Libertadores, Copa Sudamericana, el anticipo de los playoffs que comienzan este fin de semana del torneo de apertura, parte de la información que iremos recorriendo a lo largo de este viernes, la atención puesta también en la llegada del crucero con los contagios de antivirus a España, que también está despertando muchísima polémica y mucha preocupación por los casos de pasajeros que se bajaron antes y que están tratando de ubicarlos, que ya regresaron a sus países de origen. Parte de la información que seguiremos compartiendo a lo largo de la programación de Radio 10. Ariel Majorano ha estado en la puesta del aire, Leandro Escarzanti en la edición, el recuperado Fernando Paolucci en la producción, Ian Lombardía nos ha acompañado esta semana en la redacción, el equipo del panorama Siempre Noticias y todo el equipo del servicio informativo de Radio 10 que trabaja a lo largo de las 24 horas para que vos tengas en dos horas el resumen de los temas más relevantes de la jornada que pasó y del día que está comenzando. Abrigate, hace frío, 8 grados 8 la temperatura, 6-7 la sensación térmica, va a seguir ventoso, algunas llovinas durante la mañana. Recordá que la línea 159, el blanquito, no está circulando y esto también trae complicaciones para los usuarios de zona sur. Nosotros Fin de semana mediante, el lunes a partir de las 4, nos reencontramos con ustedes para compartir otra vez 2 horas de información. Abrigate, pasalo lindo, cuídate del viento, chau.
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0: días. Bienvenidos a este viernes 8 de mayo del 2026, 6 de la mañana, 3 minutos. Ahora sí, se vino el frío con tutti en buena parte de la Argentina, acá en la ciudad de Buenos Aires. En esta mañana en que sigue lloviendo, ahora en este momento hay una garúa fuerte, pero se suma garúa fuerte, viento y frío que se nota y mucho. Así que a tomar todas las precauciones, a salir bien abrigado de tu casa y a resguardarte. Protégete. Porque además anda mucha gripe nuevamente, fuerte, así que son tiempos para cuidarse en todo, y bueno, reiteramos, ahora enseguida Yavale nos va a contar temperatura y todo lo demás. Aquí estamos, reanudando nuestra comunicación cotidiana, como lo hacemos desde hace 17 años, con todos ustedes, donde quieran que estén, a lo largo y a lo ancho de nuestra querida República Argentina y en el mundo, esta locomotora, hoy súper emponchada, súper emponchada, pero imparable, de la primera mañana, cargada de información y de muy buen talante. Señora Valeria Weise, buen día.
1: Pero excelente viernes, anda? Gustavo Silvestre, me trajo el viento. Sí. Así, ¡fum! Pero qué tremendo. Hoy sí, me agarró, la verdad que me agarró desprevenida, digo, todo, viento, lluvia, frío, las tres cosas. Sí, hoy se nota. Imagínate, Gustavo, que a esta hora de la mañana estamos con 8 grados, 8 décimas de temperatura, pero hay sensación térmica, producto del viento del sector sudoeste a 15 kilómetros por hora, estamos con 6 grados, 7 décimas de sensación térmica. Así que, a abrigarse, por favor. 82 el porcentaje de la humedad, está muy baja la presión, 998.2 en hectopascales, con lo cual este pronóstico de lluvia con este cielo cubierto y ya esta llovizna a esta hora se va a mantener con chaparrones durante la mañana. Esto indica el Servicio Meteorológico Nacional. Y prepárense, a la tarde y a la noche ya sin lluvia, pero un viento, están anunciando ráfagas muy, muy fuertes.
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1: Arrancamos por la Lotería de la Ciudad de Buenos Aires. En la nocturna salió a la cabeza el 8.453. El barco, el 53, en la nocturna de la Ciudad de Buenos Aires. Vamos a provincia, porque allí a tope de pizarra nos encontramos con el 1.691. El excusado. El 91 en provincia de Buenos Aires. Anoche, Lotería Santafesina tiene al 6.915 a la cabeza. La Niña Bonita, el 15, salió anoche en Santa Fe. La Lotería de Entre Ríos y el 2.553 como primer premio. Otra vez el barco, tanto en Entre Ríos como en la ciudad. Y agárrate, porque el que estaba embarcado de algún modo la pegó en todo, porque en Córdoba también aparece el barco. Anoche, en la nocturna de Córdoba, salió el 2.953. Así que ciudad, Entre Ríos y Córdoba con el 53 a la cabeza. La Lotería de Montevideo en la tómbola con el 004. La cama. Hay más de uno que está ahora aprovechando,
0: sí,
1: Gustavo. La camita.
0: Aprovechen, los que puedan 04, quedarse hoy, aprovechen.
1: ¿Cómo es que decimos las cubijas?
0: Las cubijas, viste, las cubijas hay que, ya, amo. Todo hay que sacar hoy,
1: Sí, el acolchado, todo, el edredón, todo, que es tan linda palabra.
0: Y el santoral de este viernes.
1: Hoy es 8 de mayo y la Iglesia Católica está recordando la figura de San Víctor en el día de hoy. Milán, año 290, en el ejército imperial había tres soldados muertos, Víctor, Narbore y Félix. Los tres cristianos prefieren morir como mártires antes que abjurar de su fe. Por lo tanto, se los recuerda juntos, aunque Víctor murió en Milán y los otros dos en Lodi. Hoy es San Víctor mártir, lo recordamos en este viernes y allí está la imagen para los que nos siguen a través de YouTube.
0: A las 6 de la mañana, 8 minutos, primer informe sobre el estado del tránsito en la ciudad de Buenos Aires, el funcionamiento de los servicios públicos, los accesos, toda la información con Cristian Romero. Buen día, Cristian.
2: Hola Gustavo, muy pero muy buenos días. A esta hora la marcha intensa en las principales autopistas de ingreso a la ciudad de Buenos Aires, cargado el Camino Negro, lento para llegar al puente La Noria, asfalto húmedo, duplicar la distancia de separación entre vehículos a salir con tiempo. Buena marcha en la General Paz, con una velocidad promedio de 60 kilómetros por hora en la zona de Villa Devoto. Buen ingreso a Capital a través del puente Pueyrredón. Reitero, el más cargado es el puente La Noria. Principales arterias porteñas sin inconvenientes, y atención porque hay una medida de fuerza, una extensión de tareas que afecta a la empresa Moxa, líneas de colectivos de la zona sur, sobre todo que circulan por Quilmes, la 159, el Blanquito, la 22, las 219, la 300, 372, 584, 603 y 619. Así que atención a los usuarios con estas líneas de colectivos. Por otra parte, en cuanto a los servicios, de momento, trenes y subtes sin cancelaciones, Gustavo.
0: Muchas gracias.
2: Hasta luego.
0: Bueno, rápidamente vamos con los principales títulos en los diarios. Clarín dice, malestar en el mileísmo por los reclamos de Bullrich sobre Adorni. La senadora le había reclamado que explique lo antes posible su situación. No doy explicaciones para no obstruir la justicia, dijo el jefe de gabinete, que sigue mintiendo. Bien podría hablar, lo que pasa es que no sabe qué decir. Bueno, tras meses en rojo, la industria y la construcción repuntaron en marzo. El PRO y la Unión Cívica Radical demoran la aprobación de los candidatos a jueces de Milei. River se trajo 3 puntos valiosos de Venezuela en un final de locos. 20 años de cárcel por el crimen del peluquero en Recoleta. Y también esto que hoy es noticia en todos los diarios, tapa en España sobre todo un escándalo del Real Madrid. El uruguayo Valverde y el francés Choumaní a las trompadas, y Mbappé cuestionado. Bueno, enseguida lo vamos a ver también en los tapas de los diarios de España. Shakira, que anticipó el himno del torneo, Dai Dai, que será la canción oficial. Después vamos a escuchar, si lo tenemos por ahí, un poquito del Dai Dai. Yo no lo escuché todavía.
1: No lo escuché todavía.
0: Yo tampoco.
1: Vamos a escucharlo.
0: Bueno, La Nación, tras la caída, la industria y la construcción muestran signos de recuperación. Adorni no precisó cuándo explicará sus viernes, nunca. SOS, una economía que salve a la política, dicen en La Nación. La justicia equipara a los choferes de Uber, Cabify y Didi con los taxistas. La Corte rechazó el persaltum por la reforma laboral. También foto de tapa, el encuentro del Papa con el secretario de Estado norteamericano. Y la foto, un mar argentino de sal en el Mundial de Arte en Venecia. Diario Popular, foto principal, Maxi Puntero. El Millo logró un triunfo en el descuento por 2-1 ante Carabobo en Venezuela. Tras dura caída en Brasil por la Copa, Racing busca tomar aire para salir de su infierno. Las opciones de Boca para meterse en octavos de final de la Libertadores. Esto es en el torneo local. Se viene mañana Huracán. Real Madrid pelea las piñas entre jugadores. Platense empató y su clasificación quedó en suspenso 1-1 con Peñarol. Página 12, con una foto de Adorni, que ayer estuvo patético todo lo de Adorni de ayer, en un streaming con Alejandro Fantino. Todo patético. Desde es un hombre vencido, la vestimenta, es jefe de gabinete, se fue con un pulovercito como si estaba entre casa, hermano. ¿Sos jefe de gabinete? Eso demuestra, porque hasta la vestimenta demuestra lo golpeado que está anímica, política, moralmente este hombre, ¿no? Que sigue sin dar explicaciones, que se le siguen, ahora Ariel seguramente lo va a contar, se le siguen sumando gastos, sigue sumando cash, todo cash. Bueno, y el título de hoy en Página 12, muy bien, espectacular el título, lo mejor del día. Bla, bla, bla, bla, bla, bla, bla, con una foto de Adorni. Bla, bla, bla, bla, bla, bla, bla, bla, bla, bla. Ese es el título, con estas palabras. A pesar de que Milei dijo que pronto iba a dejar claro cómo se enriqueció, Adorni se negó a hablar de eso. Ninguneó a Bullrich, se disfrazó de víctima, sí. Fue a dar pena ayer, le faltó llorar nada más. Muchachos, jefe de gabinete, que explique todo lo que hizo en 2 años, inexplicable. Y no dio ninguna precisión sobre cuándo presentará su declaración jurada. Usó la insólita excusa de que eso significaría obstruir a la justicia. Un argumento sin sustento legal y que contradice sus intentos de influir sobre los testigos del caso. Vaca muerta, consumo muerto. Hasta en el corazón del boom petrolero subsidiado por el RIGI se desplomó el consumo. La verdad se abre paso, identifican más restos de personas desaparecidas en La Perla. Esto es realmente el equipo el trabajo del equipo de antropología forense que sigue descubriendo cuerpos en el campo clandestino de detención La Perla, en Córdoba, de la época de la dictadura, ¿no? Bueno, y el diario deportivo lee Carabobazo, River 2-1, ¿eh? Bueno, buen día, Ariel, ¿cómo estamos?
3: Buen día, Gato, muy buen día para todos. Bueno, para sorpresa de nadie, mintió el jefe de gabinete Manuel Adorni. Mintió cuando dijo que, como funcionario de un gobierno, él no puede hablar de causas penales. Perdón, no puede un gobierno arrogarse el conocimiento de causas en trámite cuando no es ese gobierno, esa persona, ese funcionario, el imputado. Claro. Manuel Adorni tiene todo el derecho del mundo a ejercer su defensa legal, pero también una defensa pública. De hecho, en tanto jefe de gabinete, se espera que le dé explicaciones a la sociedad. Totalmente. Absolutamente todo mentira lo que intentó explicar ayer Adorni respecto de su silencio. Tiene permitido hablar y la sociedad espera de él que lo haga, que explique lo que no puede explicar. Están dibujando una declaración jurada hace ya más de 40 días, cuando es un funcionario en funciones que debería tener una vigente, una declaración jurada vigente, que ya incluya todo lo que tenía hasta el año pasado. Es decir, lo único que tendría que estar haciendo ahora Adorni, o ya tendría que tener hecho, es haber agregado lo que incorporó a su patrimonio en el año 2025. Insostenible la posición del jefe de gabinete, que además ahora va a tener que explicar nuevos gastos e incluso una deuda con Arba por 600.000 pesos, Gato.
0: Así es, que ayer lo dimos a conocer en minuto uno, ¿eh? 6:16, mañana helada, tenelo en cuenta. Mucho frío, mucho viento y además garúa fuerte, ¿eh? Señor Juan Estrasnoy, buen día, ¿cómo anda?
4: ¿Qué tal, Gato? Buen día.
0: Renovado en
4: el corte de pelo.
0: El chaperío.
4: Sí, metimos
0: muy bien.
4: Chapa
0: muy bien,
4: y pintura.
5: Hermoso.
4: No, sin pintura.
3: Está metiendo masajes, está metiendo masajes también, ¿no? Empieza a avanzar donde no había, me
4: ¿masaje?
3: Parece.
4: ¿Masaje?
1: Perdón, no.
4: No, ojalá. No.
3: ¿Masaje capilar?
1: No, ah, no.
4: ¿Cómo debería?
3: ¿Está metido?
4: Debería meter. No.
3: ¿O el corte lo favorece?
0: No, el corte.
4: Ese, sí.
0: Demasiado.
4: El corte hace lo que puede, digamos.
0: ¿Eh? Se cortó demasiado los...
4: los laterales.
0: En los laterales.
4: Sí, sí,
1: estás
4: yo
1: lindo,
4: coincido.
1: Juan,
4: sí.
1: ¿No? ¿Ah?
0: Bueno.
1: Vos estás lindo.
0: Epa. Vamos, Juan, primer título para esta mañana.
4: Bueno, se deterioran nuevamente las expectativas de los principales consultores y bancos de la City, tanto en materia de inflación como en materia de actividad económica. ¿Por qué? Bueno, básicamente porque el relevamiento de expectativas del mercado del Banco Central volvió a mostrar un recálculo al alza del promedio de los pronósticos para todos los próximos meses que se relevan, para los próximos 6 meses, en materia de inflación. ¿Qué pasó con el crecimiento? Bueno, todo lo contrario. Ahora esperan medio punto menos de crecimiento. Un crecimiento, además hay que decirlo, únicamente concentrado en 3 sectores de la economía que ni siquiera generan empleo, mientras el resto, los sectores claves para traccionar un eventual mejoramiento de la situación de las familias, están mostrando una tendencia a la baja. Ayer la industria de la construcción mostraron un rebote en los datos de marzo, como te habíamos anticipado, que publicó el INDEC, pero claro, abril ya empezó con números en rojo y eso obviamente también se cuela en las expectativas.
0: Bien, hoy es el día de la Virgen de Luján, ¿eh? Atente que en el Santoral no se nos pasó, pero hoy es el día de la Virgen de Luján, la patrona de la República Argentina. Así que bajo la advocación de la Virgen nos ponemos en este programa hoy. Le pedimos realmente, como siempre le pedimos a la Virgen, por este bendito, bendito país. 6:18, vamos con otro título, Ariel.
3: Fue primicia de Minuto Uno en la noche de ayer, Gato, imputado Demian Reidel, quien fuera asesor estrella del presidente Javier Milei, pero también quien fuera, por supuesto, presidente de Núcleo Eléctrica. El hombre que iba a llevar a Javier Milei al Premio Nobel de Economía, según palabras del propio mandatario, ahora está imputado por la justicia por los gastos que se realizaron con las tarjetas corporativas de Núcleo Eléctrica Sociedad Anónima, Núcleo Eléctrica Argentina Sociedad Anónima, en el en la gestión de Demian Reidel. En un rato les voy a dar todos los detalles de esta imputación que tiene como objeto el hecho de que se ha utilizado la tarjeta corporativa de una empresa del Estado para gastos que nada tienen que ver con la función de esta empresa.
0: Bien, Juan, vamos con otro título.
4: El ajuste se muerde la cola, te lo venimos diciendo, le caen los ingresos al gobierno, se da vuelta y ¿qué hace? Ajusta más el gasto. En el mes de abril metió un ajustazo del 5,7% en términos reales, Toto Caputo, para cumplir con sus objetivos fiscales. Un hachazo tremendo en las transferencias a las provincias que se recortaron 53,7% en términos reales. 53,7%, es decir, menos de la mitad de abril del año pasado, donde ya el ajustazo estaba también en vigencia. Programas sociales, un ajuste del 37,3% y obra pública 15,7%.
0: 6:20, recordamos que es una mañana helada en la ciudad, tenelo en cuenta, ¿no, Vale?
1: Sí, abríguense y mucho hoy porque tenemos todo, frío, viento, lluvia a esta hora con 8 grados, 8 décimas de temperatura, pero escucha la térmica, 6 grados, 5 décimas, se nota el viento del sudoeste a 15 kilómetros por hora, la humedad del 82% y este cielo cubierto. Hoy imagínate, Gustavo, la máxima apenas 13 grados.
0: Y bueno.
1: Abrigarse.
0: Sí, abrigarse y a cuidarse, y a cuidarse, sí, y a cuidarse. Ariel, vamos con otro título.
3: Tristeza, angustia, dolor en el corazón. Escuchar al presidente de la Nación, Javier Milei, a Karina Milei, cuando aposté por un país distinto cada vez que tuve oportunidad con Mauricio Macri y con La Libertad Avanza, catalogarme de militante K y de prontuario dudoso. ¡Viva la patria! Así se expresó Matías Tabar, el contratista que refaccionó la casa de Manuel Adorni en redes sociales. Se creó una cuenta en Twitter para salir a responderle al presidente de la Nación y aclarar que él no es ningún cuca, que él no es parte de ninguna operación y que simplemente fue a la justicia a decir la verdad. En un rato más, información del caso Adorni.
0: Cualquiera se le anima ya al presidente, ¿eh? Lo de Matías Tabar ayer, saliéndolo a desmentir, cruzándolo, bueno, cualquiera se le anima. 6:21, nos vamos al encuentro de Eloísa Armela para que nos cuente cómo seguirá el viernes y sobre todo el fin de semana. Buen día, Eloísa.
5: Buen día, Gustavo, buen día a todo el equipo de Mañana Silvestre. Frío, frío en casi todo el país, Gustavo, persisten tormentas aisladas en el norte de Misiones durante la mañana de hoy, aunque en general va a mejorar el tiempo en el norte del país, pero con descenso de temperatura. Lo más destacado de hoy es la profundización de un centro de bajas presiones en el mar argentino con fuerte impacto en la costa de Chubut, Río Negro y el sur de Buenos Aires. Por eso hay alerta amarilla por lluvias que persisten en toda la región y alerta naranja en Necochea y Claromecó, donde podrían superar los 50 milímetros de agua. Además, se esperan intensos vientos del sur y sudoeste con ráfagas superiores a 110 kilómetros por hora en Chubut y Río Negro y de más de 90 kilómetros en el sur bonaerense. Las costas afectadas mantienen el alerta naranja por vientos junto con un oleaje extremo y peligroso. Se calculan olas entre 7 y 12 metros de altura, así que hay que tener mucho cuidado en el día de hoy en la zona de la costa bonaerense. En el AMBA tenemos otra jornada fría, ventosa e inestable, con baja probabilidad de chaparrones aislados durante esta mañana. De hecho, está garbando, ¿sí?, a esta hora. Las ráfagas de viento podrían estar desde los 40 hasta los 60 kilómetros por hora y la temperatura rondará entre 8 y 14 grados. Condiciones que se van a mantener sin cambios durante el fin de semana. Nos espera un sábado frío con mínima de 9, máxima de 14, ventoso durante todo el día, con ráfagas de viento que pueden llegar a los 60 kilómetros también, y el domingo con menor temperatura por la mañana, 7 grados, máxima de 16, pero ya con cielo despejado y no tanto viento como estos días, Gustavo.
0: Muy bien, muchas gracias.
5: A usted.
0: Y a estar mucha prevención, sobre todo sobre la costa atlántica argentina, por lo que decía Eloísa, porque hay pronósticos de marejadas, advertencias ahí para toda la costa atlántica argentina, ¿eh? Así que la gente amiga
1: de esa zona. Que vayan reportando, sobre todo, los oyentes que nos escuchan.
5: Pueden llegar a los 60 kilómetros también. Y el domingo, con menor temperatura por la mañana, 7 grados, máxima de 16, pero ya con cielo despejado y no tanto viento como estos días, Gustavo.
0: Muy bien, muchas gracias.
5: A usted.
0: Y a estar mucha prevención, sobre todo sobre la costa atlántica argentina, por lo que decía Eloísa, porque hay pronósticos.

0: ¿no? De que hay alerta por marejada, esto de 5 metros de altura y demás, hay zonas que son, bueno, que llegan las mareas extraordinarias, hay que ver este fenómeno qué importancia tiene para que vayan reportando los oyentes.
1: 6 de la mañana, 24 minutos, así arrancamos este viernes que tendrá como corolario el viernes musical hoy, con la llegada a nuestros estudios de Raúl Porchetto.
0: ¡Genial!
1: ¡Qué lindo!
0: Vamos
1: qué
0: a bailar en las veredas.
1: Viernes que vamos a tener. Y tenemos también...
0: Tenemos regalo.
1: Regalo, el regalo del viernes, atenti.
0: Pero por supuesto, porque los viernes en esta radio son de regalo. Y hoy en Mañana Silvestre, ¿sabes lo que te vamos a regalar? 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

Muy buenos días, Bahía Blanca, buen día, región, buen día, país, muy buen día para todos en este viernes 8 de mayo del año 2026.

Una de las cosas más preciadas en la vida que uno tiene que aprovechar es el tiempo. Y el tiempo pasa para todos. Hoy está cumpliendo 49 años Enrique Iglesias, este cantante y compositor español, el hijo menor de Julio Iglesias y de Isabel Piesler.

El otoño, en una previa del invierno, ha desplegado una escenografía fenomenal. En la provincia de Buenos Aires, alertas amarilla, alerta naranja, lluvia de variada intensidad. En la costa atlántica, a lo largo de toda la provincia, olas de 7, 8 metros, vientos huracanados entre 80, 90, 100 kilómetros por hora. Llueve en determinados sectores. Aquí en Bahía Blanca, por el momento, no llueve. 8 grados, sí hay viento. Un viento que se va a intensificar durante el día y se va a mostrar en toda su intensidad a partir del mediodía. Y la lluvia, por supuesto, la lluvia llegará a media tarde, con fuerza. Esa que realmente se instala y dura algún rato. 17 a 19 horas habrá lluvias en la ciudad de Bahía Blanca, según lo indica el Servicio Meteorológico Nacional. 8 grados la temperatura actual, 60% la humedad, el cielo mayormente nublado por sectores muy pesado, la presión muy baja y allí está la presencia del viento. 1.004 hectopascales, el viento 35 kilómetros por hora aquí en la ciudad de Bahía Blanca. Las ráfagas están llegando casi a 60, insisto, a mediodía se van a intensificar, llegarán a 80, 90, y van a durar como mínimo hasta media tarde, donde van a empezar las fuertes lluvias. Estamos en el último día hábil de esta semana, ya 8 de mayo. Ni hablar, camino al 25, que será feriado aquí en el país. Tenerlo en cuenta para todo lo que uses, fundamentalmente el físico. Solo se vive una vez. Y para durar, bueno, te tenés que cuidar. Nada exagerado, ¿eh? Es importante el movimiento, y el movimiento se demuestra andando. Y aquí vamos. Quiero saludar a mis compañeros, Miriam Bugliani, Diego Riche, y en la operación técnica, Enzo Bravo.

0: Él está en la primera hora de la mañana con nosotros. De pago a buscar el certificado de hombre al mediodía a Ingeniero Guay. Saludo a Graciela Mabel Wagner, titular de Empire Servicios Publicitarios, y a Nicolás Sevi, director general de todos nuestros productos de radio y televisión. Saludo a nuestros amigos, que bueno, muchos se están levantando, otros desayunando, otros ya camino al trabajo y otros trabajando. Betina Cuchereno, Fabio Rodríguez, para Gisela y Damián, allí en la calle 3 de Febrero. Para Eduardo Signorotto y familia, el personal de la Feria del Paisa. Para Diego David, de David Automotores. Mariano García y Guillermo Giampieri, ya trasladando cosas con Lombardo. Para mi cuñado, Víctor Rolfo. Para Edilio Vázquez. Bueno, para Nevio, este empleado histórico del Banco Credicop, también está preparándose para ir al banco. Y por supuesto para nuestro amigo Oscarcito. Saludamos a nuestro Radio Escucha Histórico, que siempre, siempre nos acompaña. Ricardo, muy buenos días. Y saludo a todos aquellos oyentes que están sintonizándonos para informarse. Aquí, en Primero Bahía, Radio 10 FM 92.3 de la ciudad de Bahía Blanca, que está ubicada a 38 grados 43 minutos latitud sur, 62 grados 16 minutos longitud oeste, en la provincia de Buenos Aires, República Argentina, en la convulsionada América del Sur. La frase que he elegido para el día de hoy dice: yo no escucho lo que dice la gente, solo observo lo que hacen. El comportamiento nunca miente. Esta frase es de Winston Churchill, político, militar, escritor y estadista británico, primer ministro del Reino Unido en plena Segunda Guerra Mundial, desde 1940 a 1945. Estamos haciendo Primero Bahía. Mi nombre es Omar Sevi. Junto a mis compañeros vamos a desarrollar la mayor información de nuestra ciudad, de la provincia de Buenos Aires, la República Argentina y el mundo. Lo vamos a hacer hasta las 9 de la mañana. Ya está habilitado el teléfono de la radio y del programa, 2915-386-923. Y vamos a comenzar a desarrollar los primeros títulos. Muy buen día, Miriam Buyani.
1: Buen día, Turco, para vos, todo el equipo y la audiencia. En lo que tiene que ver con el ámbito local, la noticia pasa por la aprobación por mayoría en el Consejo Deliberante del aumento del boleto, un 19% que se va a dar en este primer tramo y dos tramos más que se van a dar durante los meses de junio y julio también, para lo que tiene que ver más que nada con la tarifa plana, que será a quien impactará en este primer momento. También lo que tiene que ver con cuestiones policiales, judiciales también, que vamos a estar repasando en el día de hoy. Bueno, continuamos con alerta amarillo para el día de hoy, por lo menos por este momento, pero se extiende en lo que tiene que ver con una alerta naranja para la costa de Bahía Blanca, Dorrego, Coronel Rosales, Villarino y Monte, desde la tarde hasta la noche. Continuará con ese alerta naranja y también ahora se ha sumado una alerta amarilla por lluvias para horas de la tarde en nuestra ciudad, donde refiere que se esperan milimetrajes de entre 15 y 30 milímetros y con lo que tiene que ver con el viento, ráfagas que podrían superar los 90 kilómetros por hora, así que estaremos atentos en ese sentido. Va a haber a las 8:30 de la mañana una conferencia de prensa por parte del municipio, se estima que podría ser por esta temática porque no se ha dado a conocer el detalle del tema justamente de la conferencia que se va a realizar, así que estaremos atentos en ese sentido a ver qué es lo que pasa. También un trágico accidente que se dio ayer frente a la cancha de Puerto Comercial, donde un auto terminó impactando de atrás contra un colectivo que se encontraba estacionado descendiendo a los pasajeros. Lamentablemente la acompañante, una mujer de aproximadamente entre 69 y 70 años, falleció inmediatamente debido al impacto. Cortes de EDES para el día de hoy que vamos a estar repasando, así que varios temas para ir hablando esta mañana.
0: Miren, dos temas que quiero recalcar, que vos presentaste. Primero, la incertidumbre que había y bueno, finalmente, por unanimidad, sin ningún tipo de polémica, se aprobó el tema del boleto.
1: Por mayoría.
0: Por mayoría.
1: 11 contables.
0: Así, uno está acostumbrado a decir por unanimidad, o sea,
1: No aprobaron todos.
0: Por mayoría pudieron realmente solucionar uno de los temas que había que solucionar. Y segundo, este tema de Ingeniero Guay, ¿no? Vi las imágenes y realmente quedé impactado porque yo pensé, lo primero cuando sucedió esto, que el colectivo, frenó de golpe y el hombre que venía atrás, pero no. El colectivo estaba parado y nunca frenó el auto.
1: No.
0: ¿Cómo vino? Realmente una cosa impresionante y lamentable. Diego, un día ganó River. Muy buenos días, Diego Riche.
2: Buen día, Omar, Miri, Enzo y a la audiencia. Bueno, buena salvada tuvo River prácticamente en la última jugada cuando moría el cotejo sin arquero titular que fue expulsado y de contragolpe tras un tiro de esquina en contra. Le dio la victoria finalmente el hombre Salas. Al fin volvió al gol directamente. Pero bueno, lo concreto es que River ganó en Venezuela 2-1. Se afianza en el grupo H en el cual está liderando. De ganar en la próxima instancia ya estaría prácticamente, ya tiene un escalón. Lo que le restaría es asegurarse el primer puesto. Pero bueno, un respiro y ya pensando en lo que va a ser el fin de semana, cuando el marco de los octavos de final vaya a enfrentar a San Lorenzo en el Monumental el próximo domingo. Después también vamos a estar hablando y repasando los partidos que se vienen para este fin de semana definitorio en los octavos de final de la Liga Profesional del Fútbol Grande de nuestro país. Mientras tanto, también anoche se disputó la Liga de Básquetbol Local de Oro, los resultados que se dieron. Y en este marco, cómo queda consolidado directamente en muchas de las jornadas para lo que tiene que ver el contexto del básquetbol que va a continuar en la jornada de hoy con lo que tiene que ver el básquetbol, pero de oro, de plata. Mientras tanto, mala noticia para Olimpo porque pierde una de sus figuras, Brian Guille, por una lesión, va a estar ausente en algunos partidos del conjunto aurinegro que va a estar presentándose, recordemos, el próximo fin de semana en el Carminati cuando reciba Germinal. Mientras tanto, Villamitre se estará presentando en Puerto Madre ante el local Brown. Además de todo lo que se viene para el fin de semana en el marco de la presentación de la Liga del Sur y, por supuesto, muchas noticias en cuanto a lo que está sucediendo en Real Madrid. El cabaret de Boca parece ser que se trasladó directamente al país ibérico porque ya directamente los jugadores, en términos limpios, se están agarrando las trompadas ahí en el vestuario y no fue el caso, la excepción de Valverde con Tchouaméni, que el jugador uruguayo terminó hospitalizado y con 10 días de recuperación. Parece ser que el francés le dio una buena paliza directamente. Además, la clasificación del Aston Villa del Dibu Martínez para la final de la UEFA Europa League. Y por supuesto, las noticias de la máxima categoría en el marco de lo que puede llegar a pasar con el futuro de Verstappen y quién podría llegar a reemplazarlo. Bueno, muchas más noticias que se van dando en el ámbito del deporte. Seguramente las vamos a estar repasando en el transcurso de estas horas.
0: Aporto, Diego, lo de Valverde puede ser más serio de lo que se dijo en primer momento. Ahí tiene un traumatismo cerebral, parece que importante, ¿no? Debe haber sido una piña fenomenal.
2: No, tampoco es para alarmar, porque ya dijo que iba a estar 10, 14 días, ya estaba en la casa haciendo reposo.
0: Pero hay un último informe que yo escuché hoy en la mañana, que le iban a sacar placa, tiene que haberle pegado una piña realmente, cosas que pasaban solamente en la Argentina, ¿no? Bueno, pero se han trasladado a otra parte del mundo. En San Isidro, hablando justamente y teniendo en cuenta lo que ha significado el fútbol y Maradona para nosotros, en el juicio de Maradona han declarado 5 médicos y un forense. Maradona se comprobó que agonizó durante 12 horas y además, ya se dijo, no murió de una insuficiencia cardíaca crónica. Hubo algún edema de por medio y ahí están revirtiendo algunas de las declaraciones y conocimientos que había. Hoy habrá reunión de gabinete presidida por Manuel Adorni. Estará presente Patricia Bullrich. Condenaron a 20 años de prisión a Abel Guzmán, el peluquero que mató a su compañero en Recoleta. Ayer murió Beatriz, la madre del conductor Mario Pergolini. Estados Unidos ha atacado objetivos iraníes en el estrecho de Hormuz y Teherán lanzó drones y misiles contra destructores norteamericanos. Matías Tobar, el contratista que refaccionó la casa Manuel Adorni, le contestó a Milei: tristeza escuchar al presidente catalogarme de militante K. Sorpresa en las cataratas de Iguazú al disminuir el caudal del río. Se pudo desplegar un operativo de limpieza. En el lecho fluvial encontraron 400 kilos de monedas. El jefe de gabinete está evaluando hacer una conferencia de prensa antes de reunirse con los ministros hoy a las 2 de la tarde. La aerolínea de bandera El Al de Israel va a operar desde el 29 de noviembre con dos frecuencias semanales. Ya se venden pasajes a un valor clase turista de $1,349 ida y vuelta. La Corte Suprema rechazó el presaltum presentado por el gobierno para definir la validez de la reforma laboral. Habilitaron al gobierno a acudir a la Corte Suprema por la Ley de Financiamiento Universitario. La Organización Mundial de la Salud está rastreando a 30 pasajeros por todo el mundo que abandonaron la nave el 24 de abril. En el barco quedan 140 pasajeros. Ninguno dicen que está contaminado. A pesar de ello, los 14 españoles que hay en el buque van a ser trasladados para cumplir una cuarentena. Con demora, el Ministerio de Justicia mandó a los veedores de la Inspección General de Justicia para iniciar un control de balances en la AFA. Al llegar a la sede de calle Viamonte, la encontraron cerrada. Dejaron una notificación bajo la puerta. Tensión en Europa. Rusia instó a evacuar Kiev y Zelensky lanzó una fuerte advertencia a los aliados de Putin. El peor dato desde el mes de octubre de 2024. Los créditos hipotecarios se desmoronaron más del 50% en el año. La FIFA cerró un acuerdo histórico con Fanatics, un pacto de exclusividad que entrará en vigor en 2031. El negocio de los álbumes, figuritas y cartas coleccionables cambia de manos y le pone fin a la relación con Panini. Bueno, ayer estuve tratando de conseguir el álbum. Es imposible. Aparentemente, por miedo a no vender, hicieron mucho menos y hay mucha gente buscando, y aquí en la ciudad de Bahía Blanca imposible. Ayer decían que había algunos en Mar del Plata y otros en Capital Federal. Demian Reidel, otro amigo del gobierno, gran impulsor de este gobierno, que pertenecía a Núcleo Eléctrica, una empresa del Estado, bueno, está imputado, otro funcionario de Javier Milei imputado, ¿no?, por uso de esta tarjeta de crédito corporativa. Hoy está cumpliendo un año de papado Robert Francis Prevost, León XIV, este ciudadano de Chicago, Estados Unidos, que es el papa número 267 de la Iglesia Católica. Asumió el 8 de mayo del año pasado, 2025. Axel Kicillof viaja a Córdoba, justamente el lugar donde está el electorado más anti-K del país. Llevará distintas actividades. Lo que ya anunció es que no se va a reunir con el gobernador Larry Rora. Bueno, vamos a empezar justamente a desmenuzar todas estas informaciones, todos estos títulos, mire.
1: Bueno, en el ámbito local, dos hombres fueron aprehendidos durante la tarde de ayer, luego de que se constatara que habían sido protagonistas de un robo en nuestra ciudad mediante el uso de inhibidores de alarmas. La captura se llevó a cabo en San Martín y Belgrano.
2: River, con gol agónico de Salas, logró ganar de visitante en Venezuela frente a Carabobo 2-1. En este marco, precisamente, fue la cuarta presentación en el marco de esta Copa Sudamericana. A los 24 minutos, Juanfer Quintero erró un penal. Abrió la cuenta para los visitantes Maxi Mesa y Salas selló el resultado a favor de los dirigidos por Chacho Caudet. Además, a los 40 minutos sufrió la expulsión de Santiago Beltrán, su arquero titular.
0: Hoy a las 2 de la tarde, en el Salón Eva Perón de la Casa Rosada, se va a reunir el jefe de gabinete con todos sus ministros. Entre ellos, sabemos después de las últimas declaraciones contundentes, va a estar en la reunión Patricia Bullrich. Va a haber, según dicen, una mirada muy atenta del presidente Javier Milei. La idea de la convocatoria realizada por el ministro coordinador es realizar un repaso de la gestión, que va a incluir la presentación de los planes de recorte de los nuevos ministerios.
1: El sindicato SUTEBA Bahía Blanca cuestionó a las autoridades educativas por no suspender las clases presenciales durante la alerta meteorológica naranja que afectó el miércoles a la ciudad y aseguró que resulta insostenible mantener la actividad en medio de recomendaciones oficiales que indican evitar la circulación. Desde el gremio, referenciando en un sector opositor a la conducción de Roberto Baradel y sin alineamiento con el gobierno bonaerense de Kicillof, denunciaron la irresponsabilidad de las autoridades educativas por la falta de medidas acorde a la magnitud del riesgo.
2: Anoche se disputó la octava fecha de la Liga Bahiense del Básquetbol de Oro, tras lo cual Napostá se ratificó como líder de la misma, superando Olimpo 88-61. Estrella fue el único ganador de visitante frente a Liniers 77-66. Pueyrredón doblegó a Bahiense del Norte 66-62. Villamitre superó Independiente 90-74. Estudiantes, que se alzó con la victoria frente a Leandro en Alem 86-77. Y el último cotejo, Pacífico, se adjudicó la victoria frente a Barrio Hospital por 96-84.
0: Ignacio Ezcurra fue el primer periodista corresponsal de guerra de este país. Había ido por un mes a cubrir la guerra de Vietnam para el diario La Nación. La italiana Oriana Fallaci lo recordó describiéndolo como triste y amable en una de sus notas. El periodista lo asesinaron en la guerra de Vietnam y fue mostrada una foto de su cuerpo maniatado con un texto inconcluso.
1: Una posible usurpación en un departamento interno de la calle Neuquén en 400 fue denunciada en las últimas horas y en la presentación se dijo que alguna relación con el hecho podría tener Pablo Cuchán. La mujer que se presentó como dueña de la propiedad, Marina Perín, formalizó los cargos ante la oficina número 2 y declaró que la inquilina, una mujer trans identificada como Guadalupe, había dejado de abonar el alquiler hace meses y habría cambiado la cerradura del inmueble.
2: Olimpo pierde por lesión a una de sus figuras, Brian Guille, previo a lo que va a ser la presentación de la octava fecha de la zona cuarta del torneo Federal A. En las últimas horas se confirmó que el atacante aurinegro sufrió un desgarro en el isquiotibial derecho y se encuentra en proceso de recuperación tras salir reemplazado el último domingo. Esta dolencia lo tendrá fuera de las canchas por algunas semanas, por lo que se ausentará en los próximos cotejos del aurinegro.
0: Manuel Adorni, que está investigado por enriquecimiento ilícito, volvió a defender su inocencia y minimizó la interna con la senadora Patricia Bullrich. Dijo que ahora no puede aclarar las acusaciones porque sería obstrucción de la justicia, pero desafió: cuando se aclare todo, voy a hablar mucho. Esto no va a quedar en silencio.
1: Un hombre fue condenado a 5 años y 3 meses de prisión por asaltar con un cuchillo a una docente en la zona del barrio San Martín. El tribunal en lo criminal número 13, en el marco del juicio abreviado, le impuso la pena a Claudio Gustavo Montesino, quien fue hallado culpable del delito de robo agravado por el uso de arma.
2: Y Olimpo y Villamitre se prestan para continuar este fin de semana su camino por el Federal A. En el caso del aurinegro, se presentará de local en el Roberto Carminati recibiendo Germinal de Rawson. La cita está programada para las 15:30 horas y el cotejo será dirigido por Diego Novelli Sáenz. En tanto, el tricolor visitará a Brown de Puerto Madryn. Este encuentro está programado para las 15 horas con el contralor de Leandro Sosa.
0: La senadora Patricia Bullrich le argumentó a sus principales allegados ante este tsunami que generó puertas adentro de la Casa Rosada su planteo sobre el jefe de gabinete. Justamente le dijo: yo voy de frente. Ha defendido su postura, ha desestimado el enojo con Karina Milei y se prepara para recorrer la capital federal.
1: Una mujer de 69 años falleció ayer al mediodía en Avenida San Martín al 3100 de la vecina localidad de Ingeniero White, luego de que el auto en el que viajaba impactara contra un colectivo de la línea 504. De acuerdo con las primeras informaciones, la víctima, identificada como Mirta Free, se trasladaba en el asiento del acompañante de un Ford Fiesta, en tanto que el conductor, Ramón Horacio Medina, de 70 años, debió ser hospitalizado como consecuencia del impacto.
2: Este viernes, desde las 21 horas, continuará la octava fecha de la Liga Bahiense de Plata, con los enfrentamientos entre 9 de julio Altense, Ateneo Comercial, San Lorenzo La Falda, Argentino Velocidad, Espora Esportivo y Bahía Básquet El Nacional.
0: El gobernador de la provincia de Buenos Aires, Axel Kicillof, en un rato viajará a Córdoba para encabezar una serie de actividades en la capital, La Falda y Cosquín. Es su primer arribo a la provincia en sus 6 años y medio que lleva como gobernador de la provincia de Buenos Aires. Una clara señal de que su desembarco tiene cierta intencionalidad política detrás de la agenda institucional dispuesta y la búsqueda de acercamiento a una dirigencia desconocida para el economista.
1: La Cámara Penal de Bahía Blanca confirmó ayer que la causa que investiga los incidentes registrados durante el Viernes Santo en el shopping seguirá su curso sin cambios. Esto lo resolvió ayer al mediodía la Sala 1 del Cuerpo, integrada por los jueces Gustavo Barbieri y Cristian Cesari, que rechazó un planteo de recusación que había realizado la defensa del gremialista Claudio Montiel, principal implicado de los hechos, al fiscal general Juan Pablo Fernández.
2: Y este sábado y domingo se estará jugando la octava fecha del certamen Apertura de la Liga del Sur. Todos los cotejos programados desde las 15 horas. En primera, mañana sábado, se medirán Huracán Libertad en cancha de San Francisco, mientras que el domingo, San Francisco Bellavista, Liniers Villamitre y La Armonía Sporting en sus respectivos escenarios. Mientras tanto, por el lado de la promoción, mañana sábado, Comercial Tiro Federal, Olimpo Pacífico de Bahía Blanca, este último en cancha de Liniers. Y para el domingo, Rosario Puerto Belgrano Dublín y Pacífico de Cabildo, recibiendo a San Sinena.
0: En el estrecho de Hormuz continúa vigente el alto el fuego, pero la realidad es que sigue el intercambio de ataques entre fuerzas estadounidenses e iraníes. Y pese a este intercambio de ataques, Donald Trump ha afirmado que continúa negociando con Irán, porque dice que ellos desean el acuerdo mucho más que él.
1: El Consejo Deliberante aprobó ayer a la tarde por mayoría un aumento escalonado en tres tramos sobre el cuadro tarifario del Servicio de Transporte Público de Colectivos a modo de respuesta paliativa ante la delicada crisis financiera que atraviesa el sector. De esta manera, la tarifa plana pasará de los 1.545 actuales a 1.838,50.
2: Y comienza también este fin de semana en los octavos de final del torneo Apertura de la Liga Profesional del Fútbol Grande de nuestro país. Mañana desde las 16:30 el clásico cordobés Talleres Belgrano, a las 19 Boca enfrentando a Huracán, 21:30 horas Argentinos Juniors se mide ante Lanús, mientras que Independiente Rivadavia hará lo propio en su cancha frente a Unión de Santa Fe. Para el domingo desde las 15 horas Rosario Central recibiendo al Rojo de Avellaneda Independiente, 17 horas Estudiantes de La Plata Racing, a las 19 en el Monumental River San Lorenzo y 21:30 en el Amalfitani Vélez Gimnasia Esgrima de La Plata.
0: El Banco Central de la República Argentina estima que la inflación de abril ha sido de un 2,6% y proyecta una baja gradual en los próximos meses. También recorta el sendero del dólar, lo ubica en 1.410 pesos promedio en mayo y 1.676 pesos hacia fin, del año 2026. Lo que llama la atención, ¿no? Habían dicho en agosto inflación cero y esto no va a pasar.
1: Durante un allanamiento por el robo de una moto por parte de un menor de 15 años, personal policial aprehendió este jueves a una mujer por tenencia de droga y a un hombre por agresión a la autoridad. El procedimiento se llevó a cabo en una vivienda ubicada en Eva Duarte al 2900.
2: Y el Aston Villa goleó 4-0 al Nottingham Forest en el Villa Park y levantó el 0-1 tras sufrirlo de la ida de las semifinales y de esta manera avanzó la final de la UEFA Europa League. Fueron destacables y notables los rendimientos del arquero Emiliano Martínez y Emiliano Buendía para llevar al Aston a la final. El 20 de mayo se medirá al Friburgo de Alemania.
0: 6 horas 59 minutos, todavía es de noche en la ciudad de Bahía Blanca, está nublado. 7 grados la temperatura, hay una térmica de 3. La presión está muy baja, 1.004 hectopascales, la humedad 60%. La brisa, que es del sudoeste a 35 km por hora, tiene ráfagas de 55-60. Hay distintos alertas. A partir del mediodía se va a incrementar mucho el viento. Van a llegar, según el Servicio Meteorológico Nacional, las ráfagas entre 80-90, fundamentalmente pega muy fuerte en la costa. Y la lluvia, con variada intensidad, llegará con fuerza a partir de las 5 de la tarde.

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0: No, no, ahí me habló Carlito y me dice, no me mire así, Enzo. Me dijo Carlito, che, ¿no será cierto lo de Milei que estamos avanzando? Mirá de frente el viento que tenemos. No, no, tenemos un problema con el clima, que vamos a estar avanzando. Estaba prometido 0% de inflación en agosto, ni cerca. ¿Eh? Y veremos qué es lo que pasa con los servicios, lo quiero ver, ¿eh? A partir de ahora que se incrementa el frío y tenemos que usar más gas, ¿eh? Y se hace de noche temprano y con estas tormentas, ayer ya era de noche a las 6 de la tarde, ¿eh? Tenés que prender más la luz, ¿eh? Las cosas que sufrimos la gente de a pie, permanentemente, gobierno tras gobierno, ¿eh? No se salva uno. Ayer miraba, cuando vos querrías estar enterándote de otras cosas y ver cómo progresa el país, todos son causas judiciales, todo causas judiciales. El tipo más famoso que tuvimos, Maradona, con problemas, causas judiciales ahí, porque directamente casi les diría, ya adelantándome a la vista de todo el mundo, uno sospecha que fue abandonado. Abandonado porque los buitres se hicieron cargo de la guita. Les interesaba eso. Y muchos buitres en el gobierno ahora y los que pasaron antes de este gobierno han demostrado ese amor por la plata, no por la gente. ¿Eh? El amor por la gente lo expresan cuando hacen las campañas políticas. Y después cuando asumen los gobiernos, viene el amor por la guita. Y bueno, ahí está, llenos todos de causas judiciales. Claro, ¿qué van a alcanzar los jueces? Imposible que alcancen los jueces.
1: 291-5386-923. Por acá Ricardo dice, buenos días a todos en Primero Bahía, tengan buen viernes y mejor fin de semana. Turco, espero que en la conferencia de prensa de hoy, si va a hablar del factor climático, se pongan de acuerdo con las entidades educativas ante las alertas. Esto de que se trasladan responsabilidades entre ambos sectores se termine o por sí o por no. Ayer unieron escuelas que debieron suspender clases a mitad de la tarde y pedir a los padres retirar al alumnado. Aquí la máxima autoridad es el intendente, quien debe tomar la decisión de salvaguardar de todos y no esperar que pase algo malo, y no pasa mejor, pero hay que actuar en consecuencia, dice Ricardo. Bueno, lo que ayer se dijo justamente desde Defensa Civil es que se estaba monitoreando la situación, por eso la decisión fue no suspender las clases el otro día.
0: Exactamente, muchas veces algunos padres se quejan porque les dan los alertas. A veces cambia la situación, faltando poco para cumplir algo que uno ya tiene previsto, ¿eh? Se da que viene más leve de lo que uno cree, entonces uno trata de, bueno, que los chicos tengan, con todos los problemas que hay desde el punto de vista de los paros, a nivel económico, por salarios, y quitarle más días de clase. Por eso, bueno, a veces se dan estas situaciones.
1: Muy bien, ahora es momento de conocer qué ocurrió un día como hoy.

En este 8 de mayo está cumpliendo 49 años Enrique Iglesias, este cantante y compositor español, el hijo menor de Julio Iglesias y de Isabel Preisler. El 8 de mayo de 1527, los conquistadores españoles, liderados por el navegante italiano Sebastián Caboto, al servicio de la corona española, son los primeros europeos en avistar el río Paraná. El 8 de mayo de 1945 entraba en vigor la capitulación sin condiciones de todas las Fuerzas Armadas alemanas, firmada el día anterior por Alfred Jodl delante de los aliados, y de esta manera concluía la Segunda Guerra Mundial en Europa. El 8 de mayo de 1794 fallece guillotinado en Francia el físico, químico, biólogo y economista Antoine de Lavoisier, considerado el creador de la química moderna. 1828, un 8 de mayo, nace en Suiza Henri Dunant, quien fuera el fundador de la Cruz Roja. Recibió el Premio Nobel de la Paz en homenaje a él. Desde 1948, el 8 de mayo se conmemora el Día de la Cruz Roja Internacional. La misión fundamental de esta institución es velar por la aplicación de las normas y principios del derecho internacional humanitario en las situaciones de conflictos armados y de violencia interna, así como prestar asistencia y protección a las víctimas. El 8 de mayo de 2025 asumía el 267 Papa de la Iglesia Católica, Robert Francis Prevot, este ciudadano de Chicago, Estados Unidos, que asumió con el nombre de León XIV. Bajo el gobierno provincial de Manuel Dorrego, en 1828, un día como hoy, se dicta la Ley de Libertad de Imprenta. 8 de mayo de 1887, es coronada Nuestra Señora de Luján, patrona de la República Argentina, por el Papa León XIII. Hoy es el Día de Nuestra Señora de Luján. 1972, 8 de mayo, se crea el Instituto Nacional de Prevención Sísmica mediante la Ley 19.616. Hoy es el Día Nacional de la Prevención Sísmica. 1980, la Organización Mundial de la Salud declara oficialmente erradicado el virus de la viruela en todo el planeta. Como última noticia, les tengo que decir que la Argentina ya no pertenece más a la Organización Mundial de la Salud. 2012, 8 de mayo, fallece el talentoso artista y militante peronista Carlos Loazó. El Negro Caloi era admirador de Macedonio Fernández, Leopoldo Marechal y el español Machado. Su personaje más conocido fue Clemente. El 8 de mayo del año 2013, mediante la ley 26.811, se conmemora a los 8 de mayo como Día Nacional de la Lucha contra la Violencia. 8 de mayo de 1922, nacía el gran actor y humorista de nuestro país, Jorge Luz. Falleció en el año 2012, tenía 90 años de edad. Hoy está cumpliendo 51 años el piloto automovilístico Gastón Hugo Mazacane, hijo del miembro de la Asociación Corredores de Turismo de Carretera y expiloto de la categoría. El 8 de mayo de 1935 nacía Enrique Rodríguez Acha, el gran cantante de tangos de nuestro país, Enrique Dumas. Falleció en el año 2009.

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1: Está nublado en la ciudad de Bahía Blanca. 7 grados la temperatura, la térmica de 3 grados. La presión está baja, 1.004 hectopascales, la humedad 60%. Hay una brisa del sudeste a 35 kilómetros por hora y hay rachas de 60 kilómetros por hora. Se va a ir incrementando, va a seguir nublado todo el día, a partir del mediodía el fuerte viento. Se va a mantener hasta las primeras horas de media tarde, hasta las 5 o 6 de la tarde. Allí van a comenzar las precipitaciones, que está marcado, según el Servicio Meteorológico Nacional, las más intensas. Después va a continuar, pero lo que marca es que, por lo menos hasta las 2, las 3 de la mañana, seguirá precipitando. ¿Qué dice el Servicio Meteorológico Nacional a partir de mañana? 50% de probabilidad de precipitaciones, va a continuar el fuerte viento, 9 de mínima, 12 de máxima. El domingo, totalmente despejado, pleno sol, 4 de mínima, 15 de máxima. Lunes, pleno sol, viento, 3 de mínima, 20 de máxima. Martes, pleno sol, cielo despejado, 8 de mínima, 20 de máxima. El miércoles, nubosidad variable, 6 de mínima, 13 grados la temperatura máxima. Pronóstico extendido para la ciudad de Bahía Blanca.
2: La temperatura actual en Monte Hermoso es de 8 grados, sensación térmica de 4, viento del sector sudoeste a 40 kilómetros por hora. La máxima para hoy será de 10 grados, la mínima de 6 con lluvias. Mañana mínima de 6, máxima de 12, también con precipitaciones. Para el domingo, cielo algo nublado, mínima de 4, máxima de 14. Y el lunes, cielo despejado, mínima de 4, máxima de 18. Pronóstico extendido de Monte Hermoso.
3: En Pedro Luro, la temperatura actual es 7 grados 3 décimas. El cielo mayormente cubierto. Se espera inestabilidad también en el transcurso del día, con una máxima que no treparía más allá de los 8 grados. El fin de semana se va a presentar mañana sábado, mínima de 3, máxima de 12. Netamente frío, soleado alternando con nubosidad variable. Para el domingo, mayormente el cielo despejado con algunas nubes, con una mínima de 3 y una máxima de 16. El lunes, mínima de 4, máxima de 19, sol a pleno. El martes, mínima de 6, máxima de 19, soleado alternando con nubosidad variable. El pronóstico extendido de Pedro Luro.
1: Hoy prácticamente se puede ver todo en imágenes, o casi todo. Y ayer, hasta inclusive antes de acostarme, podía ver cómo estaba el mar en Necochea, cómo estaba el mar en Mar del Plata y cómo estaba el mar en Monte Hermoso. No apareció más la cámara de Sierra. Se ve que dejaron de poner. La temperatura actual en Sierra de la Ventana, que está nublada, nublado el cielo, 5 grados. La térmica es de 0 grados. 1.013 hectopascales la presión. 65% la humedad. El viento está muy fuerte. La brisa es de 35-40 kilómetros por hora, pero hay ráfagas que están llegando a los 70 en las sierras. Se va a mantener este viento durante todo el día. La temperatura máxima para el día de hoy en la comarca serrana, 7 grados. Las lluvias comenzarán a partir de las 7-8 de la noche. Van a continuar los alertas aquí. Para mañana va a continuar el fuerte viento, nubosidad variable, 7 de mínima, 12 de máxima. El domingo, cielo despejado, pleno sol, 4 de mínima, 15 de máxima. Lunes, cielo despejado, pleno sol, 3 de mínima, 20 de máxima. Y el martes, cielo despejado, pleno sol, 8 de mínima, 20 grados la temperatura máxima. Pronóstico extendido para la comarca serrana.
2: La temperatura actual en Bahía Blanca, 7 grados, sensación térmica 2 grados 2.
1: Llegó el momento de ver cómo han titulado en sus tapas los principales diarios de este país.
2: Nuestro diario digital primerobahía.com.ar dice el HCD aprobó el aumento del boleto de colectivos. También el gobierno aprobó el nuevo examen de residencias médicas. Las consultas que releva el BCRA proyectaron una inflación del 2,6% en abril. En espectáculos, el elogio de Joe Jonas a Tini Stoessel tras su inolvidable actuación. Y por último, épico triunfo de River Plate ante Carabobo por la Sudamericana. Son los títulos de primerobahía.com.ar.
3: La tapa central del diario deportivo Ole, Carabobazo, River 2-1. Y la foto de Salas que le metió en la última jugada, increíble, ganó a los 95 minutos en Venezuela. Un partido para el infarto, erró un penal. Carabobo se lo empató con 10, echaron mal a Beltrán y terminó Viña al arco, casi en octavos. Europa League, Dibu está en otra final y Racing se viene limpieza. Son los temas destacados en la portada del diario Ole.
1: Título de tapa del Buenos Aires Económico. Negocios hacia un capitalismo nacional. Sin industria no hay nación. La industria mejoró en marzo y recuperó casi todo el derrumbe de febrero. El sector sigue en caída y opera un 3,3% por debajo de los niveles de noviembre del año 2023. Milei anunció un superrigui para sectores sin producción local. La Corte rechazó el persaltum y continúa la pelea por la reforma laboral. Con la interna encendida, el presidente va a encabezar una reunión de gabinete que se espera sea álgida. Las provincias perdieron 2 billones en 4 meses por el ajuste y la baja recaudación. Estoy hablando en pesos. El Banco Nación colocó una deuda de 370 millones de dólares. Caputo aseguró que la morosidad récord es por un endeudamiento especulativo. Consumo en baja y precios en alza. Apuran a Estados Unidos para firmar la paz. Trump y Lula acercaron posiciones sobre los aranceles. Moda, arte y show de la gala del Met a Miranda Priestley. La magia del precipito no está en otro libro. Son los títulos de tapa de Buenos Aires Económico.
2: El diario Clarín dice malestar en el mileísmo por los reclamos de Bullrich sobre Adorni. La senadora le había reclamado que explique lo antes posible su situación. No doy explicaciones para no obstruir la justicia, dijo el jefe de gabinete. Real Madrid es una caldera, el uruguayo y el francés a las trompadas y Mbappé cuestionado. Otro mundial para Shakira, la colombiana anticipó el himno del torneo, Dai Dai, que será la canción oficial. Tras meses en rojo, la industria y la construcción repuntaron en marzo, YPF con récord histórico de ganancias. La petrolera reportó en el primer trimestre del año un margen bruto de casi 1.600 millones de dólares. El PRO y la UCR demoran la aprobación de los candidatos a jueces de Milei. Los veedores finalmente fueron a la AFA, no pudieron entrar. Del lado de afuera tuvieron que pasar la notificación por debajo de la puerta. River se trajo 3 puntos valiosos de Venezuela en un final de locos. Y por último, 20 años de cárcel por el crimen de un peluquero en Recoleta son los títulos del diario Clarín.
3: Mientras tanto, la tapa central para el diario El Día de la Plata. Fuerte advertencia sobre la deserción de estudiantes en medicina. Una crisis de eficacia por la baja graduación. Más del 70% de los ingresantes no pasa para el segundo año, dijo en su discurso de Asunción el flamante decano. En ese contexto, Gustavo Marín anunció medidas y cambios en el plan de estudios. Se profundiza el cierre de comercios en La Plata, la caída del consumo, el aumento de los costos fijos y la competencia con plataformas del exterior potencian el derrumbe de un sector clave, crecen los locales vacíos y las liquidaciones para bajar las persianas. Reclamos y quejas contra IOMA por la falta de insumos para diabéticos. En la obra social bonaerense hablan de normalidad en la cobertura. En la provincia, intendentes piden por un fondo para aguinaldo. Jefes comunales de distintos signos políticos fueron a la legislatura a reclamar que los recursos correspondientes a un fondo municipal tengan libre disponibilidad. Adorni, apareció otro inmueble en La Plata, heredado en un 33%. River puso la mesa y festejó en un partido a pura tarjeta roja. Sin brillar, el millonario ganó 2-1 ante Carabobo de Venezuela por la Sudamericana. Maxi, el ex Gimnasia, abrió el marcador y Sala cerró la cuenta sobre el final. Quintero regaló un penal. Mientras tanto, Beltrán vio la roja y terminó atajando el lateral Viña. Fotomultas en la mira. Un circuito millonario de lavado y corrupción. Las causas clave que se tramitan en La Plata. Los taxis más caros, el Consejo Local aprobó un aumento del 30% y en agosto la tarifa volverá a subir. Amondarain y el empate del Pincha. La falta de aire nos afectó. Son los temas destacados para el diario El Día de la Plata.
1: Como última noticia les digo que la señora Mirta Legrand va a ser condecorada por la corona española por su trayectoria. Título de tapa de Diario Popular. Alerta mundial. Antivirus. Rastrean a los pasajeros que se bajaron del crucero. Son de distintas nacionalidades. ¿Cuándo los van a encontrar? Muy bien. Más títulos aquí en Diario Popular. 20 años de prisión al colorista que mató al peluquero. Crimen de Recoleta. Adorni confirmó que adelantará su declaración jurada y evitó confrontar con Patricia Bullrich. Racing busca tomar aire para salir de su infierno. La derrota reabrió heridas en la academia. Costas habló de desastre del semestre. El domingo jugará ante Estudiantes de La Plata. Una dura caída en Brasil por la Copa. Mañana se viene Huracán. Copa, las opciones de Boca para meterse en octavo de final. Escándalo en España. Real Madrid pelea las piñas entre jugadores. El merengue abrió expedientes a Valverde y Choumend. Así más o menos, Choumeni, así se debe decir. 1-1 con Peñarol. Platense empató y su clasificación quedó en suspenso. Maxi puntero. El Millo logró un triunfo en el descuento por 2-1 ante Carabobo en Venezuela, con goles de Maxi, Mesa y Salas. Un partido de locos en el que Beltrán fue expulsado y atajó Viña. El equipo de Coudet es más líder que nunca del Grupo H de la Copa Sudamericana. El domingo jugará ante San Lorenzo. Estos son los títulos de tapa de Diario Popular.
2: El diario La Nación dice, tras la caída, la industria y la construcción muestran signos de recuperación. Los datos oficiales de marzo reflejaron mejoras mensuales e interanuales. En deportes, Dibu Martínez y Buendía, finalistas de la Europa League, con ambos argentinos, el Aston Villa alcanzó el desenlace del segundo torneo continental, su primera definición europea en 25 años. Un gesto de distensión después de los roces de Trump con el Papa. León XIV recibió en el Vaticano al secretario de Estado Marco Rubio después de los ataques que recibió del presidente de Estados Unidos. Adorni también no precisó cuándo explicará sus bienes, evitó dar detalles pese al reclamo que les hizo Bullrich. Un mar argentino de sal en el Mundial de Arte. En Desde Adentro, SOS, una economía que salve a la política. La Corte rechazó el Parsaltum por la reforma laboral, no aceptó tratar la cuestión antes de que le llegue desde tribunales inferiores, la ley ahora está vigente. Y por último, la justicia equipara a los choferes de Uber, Cabify y Didi con los taxistas, un fallo de cámara los obliga a tener licencia profesional y seguros específicos, son los títulos del diario La Nación.
3: Mientras tanto, la voz del interior de Córdoba, en medio de la tensión interna por Adorni, Milei reúne al gabinete. El encuentro será hoy en la Casa de Gobierno. El jefe de ministros estará presente luego de que el presidente volvió a ratificarlo en el cargo. Jury, tras el fallo, los tres fiscales dan pelea. Un bombazo tardío para aplacar tanta mancha y fetidez.
2: Y por último, la justicia equipara a los choferes de Uber, Cabify y Didi con los taxistas. Un fallo de cámara los obliga a tener licencia profesional y seguros específicos, son los títulos del diario La Nación.
3: Mientras tanto, la voz del interior de Córdoba, en medio de la tensión interna por Adorni, Milei reúne al gabinete. El encuentro será hoy en la Casa de Gobierno. El jefe de ministros estará

0: Clásica, Lisandro López y Augusto Schott anticiparon el clásico peleado. Ambos confían en sus equipos, pero viven la previa en el clima tenso por todo lo que se juega entre Talleres y Belgrano. El proyecto para adecuar la Mole, la producción automotriz, se desplomó un 19%. La actividad en términos reales se redujo en el primer cuatrimestre del 2026, mientras que el CEP aceptó la oferta salarial de la provincia. Los empleados recibirán un aumento del 40% hasta 30 de diciembre. Son los temas de la tapa de La Voz del Interior de Córdoba.
1: Título de tapa del diario Página 12. Me voy a la parte superior izquierda, al dibujito de Paz y Rudy, la caricatura de una persona hablando con quien sería el presidente de la nación, Javier Milei. Le dice: hace poco fue a Israel, ¿por qué? Porque allí está el muro de los lamentos. Y ahora fue a Estados Unidos, sí, porque allí está el muro de los mangazos. Vaca muerta, consumo muerto. Hasta en el corazón del boom petrolero, subsidiado por el RIGI, se desplomó el consumo. La verdad se abre paso, identifican más restos de personas desaparecidas en La Perla. Una foto de Adorni, frente a un micrófono, y dice bla, bla, bla, bla, bla. Es la foto principal de la tapa. A pesar de que Milei dice que pronto iba a dejar claro cómo se enriqueció, Adorni se negó a hablar de eso. Ninguneó a Bullrich, se disfrazó de víctima y no dio ninguna precisión sobre cuándo va a presentar su declaración jurada. Usó la insólita excusa de que eso significaría obstruir a la justicia, un argumento sin sustento legal y que contradice sus intentos de influir sobre los testigos del caso. Hito. ¿Cuándo hubiera imaginado decir buenas noches, Nueva York? Tremendo. La exclamación de la artista jujeña Casu al presentarse en el Madison Square Garden, donde agotó las entradas en 24 horas. Fue celebrada por el mítico estadio lleno. Julieta Casuccelli está enmarcando un hito de la música latina en el mercado estadounidense, con una gira que la llevó por ciudades como Chicago, Las Vegas, Phoenix, San José y San Diego. Otro palo a las universidades. Un nuevo capítulo judicial le da una manita al gobierno. ¿Quién te va a mirar? Esta editorial la escribe María Moreno. Censuran el Congreso. Villarroel y Bullrich cancelaron una muestra de Pablo Grillo. Un freno a la intimidación. Denuncia penal contra Carolina Lozada. Estos son los títulos de tapa del diario Página 12.
2: Argentina.
1: Indudablemente uno puede ver hoy Axel Kicillof va a Córdoba, Patricia Bullrich recorriendo Cava. Bueno, que apenas 2 años y 5 meses de gobierno y ya están en plena campaña política para las próximas elecciones, con todos los problemas que hay. Ayer, en el medio de toda esta pirotecnia y toda esta campaña política que ya empieza entre unos y otros para ver quién ocupa los puestos de gobierno para dentro de un año y medio aproximadamente, finales del 27, se conoció la declaración jurada de todo el gobierno de la provincia de Buenos Aires. Bueno, es lo que uno sospecha siempre, ¿no? Se gana muy bien en la política, por derecha, es lo que está establecido, es lo que gana, y el patrimonio de cada una de las personas que está en el gobierno, especialmente en estos años que han estado, no han hecho otra cosa que ocupar puestos de gobierno, realmente son multimillonarias. Y esto, de acá para atrás, cualquier funcionario que agarres de cualquier idea política te vas a encontrar con lo mismo. Unas declaraciones juradas, unos patrimonios, realmente muchos, cercanos al millón de dólares. Y es por derecha, ¿eh? Es por lo que ganan. Ya lo expliqué alguna vez aquí, en este momento, cuando un periodista de Bahía Blanca fue por alguien que era como Adorni, ¿no? En ese momento era un... tengo aprecio por él porque lo conozco al margen de la política y la idea, ¿no? Pero era un pintor de brocha gorda y bueno, terminó siendo el hacendado, uno de los más importantes de la región. El sueldo le daba para comprar eso. No sé en este caso de Adorni, que realmente da una tremenda bronca, que un tipo que era un periodista que apenas tenía para el colectivo, realmente le haya dedicado casi $1,000,000 a compra de propiedad y todas estas cosas. Bueno, que investigue la justicia y que se vea qué es lo que realmente ha pasado.

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12: La gente a veces se hace una idea y no es la idea que se hace como es la persona. Yo, por ejemplo, a Enzo no me lo imagino bailando esto. ¿Te gusta bailar? A ver, ¿sí o no? No, no. Bueno, yo con esto me descaderaba. ¿Eh? Ahí, arriba de los parlantes de Chiros, Chiros funcionó por primera vez para aquellos nostálgicos, Ricardo debe saber, en la primera cuadra de calle Chiclana. Después fue Reliev allí, donde está ahora, frente al Parque de Mayo. Pero allí en Chiros, en los parlantes, ahí en Chiclana, Graciela me miraba, todavía no teníamos nada que ver. Pero yo me descaderaba bailando esto, Ahora apenas puedo caminar. Ayer se esperaba con ansiedad esta sesión importante en el Consejo Deliberante. Fueron aprobados por mayoría dos expedientes. El 1226, actualización del valor del boleto de transporte público de pasajeros de la ciudad, y el expediente 420, sistema de información y seguimiento del transporte público de pasajeros. Pero previo a eso, en el marco del 70 aniversario de la creación de la Universidad Nacional del Sur, una institución emblemática de la ciudad de Bahía Blanca, bueno, el Honorable Consejo Deliberante, como lo viene haciendo en estos últimos tiempos, el de nuestra ciudad, llevó a cabo una serie de distinciones a rectores y vicerrectores de la Casa de Altos Estudios, lo que a uno le viene a la cabeza el tiempo que ha pasado. Con todos uno más o menos tuvo relación. Estuvieron presentes en la ceremonia concejales de los distintos bloques, por Fuerza Patria, Miquela Tomasini, Jamín Lafitte y Claudio Carucci, de Avanza Bahía, Fabiana Húngaro, del Bloque Pro, Emiliano Resporte, y de Somos Bahía, Cecilia Borelli, quienes hicieron entrega de los correspondientes diplomas a los rectores y vicerrectores, el diputado provincial Andrés de Leo, familiares y amigos de los homenajeados, periodistas y público en general. Bueno, realmente se remarcó las actividades, los reconocimientos impulsados desde el Consejo, diciendo que, bueno, Gisela Caputo habló de un alto valor simbólico y político. La ciudad no se construye solo con asfalto, luminarias, plazas o cemento, sino también con las personas que decidimos distinguir con calidad humana y con un modelo de ciudad que queremos mostrar hacia afuera. Asimismo, la titular del Cuerpo Deliberativo puso en valor la identidad solidaria de Bahía Blanca y expresó que al comenzar a trabajar junto a las autoridades universitarias en febrero último, surgió la necesidad de reconocer la importancia de la universidad de nuestra ciudad. Hoy, dijo Gisela, queremos reconocer a todos ustedes como personalidades destacadas, porque como rectores y vicerrectores sostuvieron la institución más importante de la ciudad y una de las más importantes del país. Además, afirmó que las distintas gestiones universitarias generaron políticas de Estado y políticas públicas universitarias, aportando cada una su impronta a la institución. Finalmente, Gisela Caputo manifestó: no podemos negar ni fingir demencia, como dicen los chicos hoy. La universidad pública atraviesa una crisis importante. Si yo me paraba acá y no hablaba de esto, sería cínica e hipócrita y tiraría por la borda todo lo que dije antes. Al hacer uso de la palabra, el rector de la Universidad del Sur, Daniel Vega, lo vamos a escuchar dentro de un ratito, agradeció el reconocimiento. Justamente en los destacados, porque aparte de Vega estuvo el doctor Alberto Casal, ex rector, el ingeniero Braulio Laurencena, que después sería secretario de Jaime Linares, rector, el licenciado Ricardo Gutiérrez, rector, Edgardo Ichal, vicerrector, Jorge Ardengui, vicerrector, Guillermo Capriste, María del Carmen Vaquero, vicerrectora, Mario Ricardo Sabatini, Claudia Legnini, Daniel Vega, el doctor Javier Orozco, Andrea Castellano, realmente merecido reconocimiento, el ingeniero Carlos Mayer, rector, Gustavo Orioli, vicerrector, el doctor Luis María Fernández, el oriundo de Tres Arroyos, rector. Realmente se considera que la Universidad Nacional del Sur, de su creación, ha constituido un pilar fundamental para el desarrollo académico, científico, cultural y social de la ciudad de Bahía Blanca y la región. A lo largo de 70 años de una trayectoria, la conducción institucional ejercida por rectores y vicerrectores, que ha sido determinante para consolidar el prestigio, la excelencia académica y el compromiso social de dicha Casa de Altos Estudios.
13: Muy bien, en este sentido vamos a escuchar justamente las palabras del rector actual, de Daniel Vega, ayer en el Consejo Deliberante.
14: Señoras y señores, autoridades, comunidad de Bahía Blanca, muy buenos días. Agradezco profundamente este reconocimiento que valoro de manera especial porque proviene, como decía Gisela, del Consejo Deliberante, que es el ámbito donde están representadas las voces de toda la comunidad. Por eso lo recibo como un gesto, no hacia una persona, sino a la institución que represento circunstancialmente y también hacia todas las gestiones que desde la recuperación de la democracia han conducido a la Universidad Nacional del Sur. Hoy estoy yo aquí, pero este reconocimiento obviamente abraza a rectores y vicerrectoras que a lo largo de 4 décadas sostuvieron el compromiso de la vida universitaria en un marco democrático. La UNS nació hace 70 años de algo que nos distingue como ciudad, la capacidad de organizarse, de reclamar y de proyectar. La UNS existe porque Bahía Blanca la soñó, la pidió y la defendió. Es hija de una lucha cívica que entendió que el conocimiento debía formar parte del destino de esta comunidad. Su creación fue, en muchos sentidos, un momento refundacional para Bahía Blanca. Cambió sus expectativas de crecimiento, transformó su perfil productivo y cultural, abrió oportunidades que antes no existían. Desde entonces, Bahía Blanca dejó de pensarse únicamente como una ciudad portuaria e industrial y comenzó a pensarse también como una verdadera ciudad universitaria. Un territorio donde el conocimiento, la ciencia y la formación de nuevas generaciones se volvieron parte de su identidad y de su proyecto de futuro. Hoy la UNS funciona como una verdadera industria verde para la ciudad. Dinamiza la economía sin contaminar, mejora las condiciones de vida de su entorno, internacionaliza a la ciudad como ninguna otra institución local y sostiene su crecimiento poblacional gracias a la llegada de miles de estudiantes de toda la región y de diferentes puntos del país. Cada año, Bahía Blanca recibe talento joven que estudia, trabaja, alquila, consume, crea cultura, emprende y se integra a la vida local. Esa vitalidad es uno de los rasgos más distintivos de una verdadera ciudad universitaria. Pero además, la UNS genera oportunidades para miles de familias, docentes, no docentes, investigadores, becarios, trabajadores de servicios, proveedores, comercios, emprendimientos culturales y tecnológicos que orbitan alrededor de la vida universitaria. La UNS no es solo un campus, es un ecosistema que sostiene buena parte del dinamismo, tanto económico como social, de esta ciudad. Por otro lado, en el contexto actual hay algo que es necesario decir con muchísima claridad. Hoy la UNS está en riesgo. El incumplimiento de la ley de financiamiento universitario compromete su funcionamiento, debilita su capacidad de planificar y amenaza su misión esencial. Y cuando la UNS se debilita, no se debilita solo una institución, como mencionaba Gisela, se debilita la ciudad entera. Se resiente en la economía, su vida cultural, su proyección nacional e internacional, su capacidad de retener y atraer el talento hacia nuestra región. Se resiente, en definitiva, la condición misma de Bahía Blanca como una ciudad universitaria. Defender a la UNS no es un acto corporativo, es un acto de responsabilidad cívica, es defender un bien público que pertenece a toda la comunidad y que ha sido durante 7 décadas uno de los motores más potentes para el desarrollo de Bahía Blanca y de toda la región. Por eso, agradezco profundamente este reconocimiento, que interpreto también, y como bien mencionaba Gisela, un gesto de apoyo a la universidad pública y a su papel estratégico para el desarrollo de Bahía Blanca. Y quiero cerrar, aprovechar el momento para cerrar con una invitación a que nos acompañen a la Marcha Federal Universitaria que se va a realizar el próximo 12 de mayo a las 17 horas con una dinámica muy similar a la de las marchas anteriores. Espero que todos nos acompañen entendiendo que defender a la universidad pública es defender a la ciudad y es defender el progreso y el desarrollo del país. Muchísimas gracias.
13: Muy bien, allí escuchábamos entonces las palabras del rector actual de la Universidad Nacional del Sur, Daniel Vega, con este reconocimiento que se le hizo a todos los rectores y vicerrectores desde la vuelta a la democracia hasta la actualidad.
12: Es realmente una muy buena idea esta. Siempre se han hecho reconocimientos, ¿no? La verdad, ante semejante reconocimiento, uno que ha sido reconocido en el Consejo Deliberante, la verdad, siempre digo, ¿no? Yo no descubrí ninguna vacuna ni nada por el estilo y recibí un reconocimiento impresionante. Pero está muy bueno reconocer a toda esta gente que realmente ha ocupado puestos más que importantes en la ciudad de Bahía Blanca y han mantenido una universidad que se viene destacando hace rato, ya no solo en el país, sino en América Latina, ¿eh? Además, nunca nos olvidemos de que acá tenemos en Bahía Blanca realmente no nos falta absolutamente nada. Premio Nobel. Lo único que faltaba que hubiera salido un papa de acá. Bueno, Monseñor Carlos todavía está a tiempo, ¿eh? Pero él, pues la verdad, destacados en básquet, destacados en fútbol, destacados en softball, inclusive a nivel mundial. Con argentino y les digo una cosa, viste, porque a Colapinto lo presentan como alguien de Pilar y realmente tú habrá nacido en Pilar, pero la verdad su vida la tuvo acá con su familia, con sus abuelos, pero no nos faltó absolutamente nada en Bahía Blanca. Es realmente impresionante.
15: Y la jornada de anoche, tras un sufrido 90 minutos, River se llevó la victoria de visitante ante Carabobo por 2-1. De esta manera logra perfilarse como puntero en su grupo, con goles de Maxi Mesa y Maximiliano Salas, cuando fue la última jugada directamente. En este contexto logró revertir ese empate. Y con uno menos, tras la expulsión de Santiago Ventral a los 40 minutos de la etapa complementaria, que debió ser reemplazado por un improvisado guardameta, en este caso Matías Viña. Y a lo último, cuando el local tenía un córner a favor, una salida y un pelotazo directamente que le cayó a los pies de Maxi Salas, quien definió ante la salida de Bruera para poner el 2-1 y de esta manera sellar el resultado que lo perfina al conjunto de Coudet con su tercera victoria y un empate en sus cuatro presentaciones. En este marco tiene 10 puntos. Ahora la próxima instancia será el miércoles 20 a partir de las 21:30 horas. Si vence de local a Bragantino en el Monumental, ya se estará garantizando el primer puesto y avanzaría directamente a los octavos de final. Por lo pronto, en este contexto vamos repasando cómo están dados los diferentes puntaje para los representativos argentinos en esta sudamericana, por ejemplo en el grupo A, donde está Tigre, que marcha a tercero con 5 unidades, mientras que Macará tiene 8 y América 7 unidades, Alianza Atlético con un solo punto. Por el lado del grupo de San Lorenzo está comandando las acciones con 6 unidades, Deportivo Cuenca con 5 puntos, Deportivo Reconquista con 4 y Santos con 3 unidades. En el grupo E viene complicado Racing porque Botafogo comanda con 10 puntos, Caracas con 8, el conjunto de Avellaneda con 4 puntos, mientras que en el marco del grupo G, Vasco da Gama tiene 7 unidades, al igual que Olimpia, Audax Italiano con 4 puntos y Barraca Central cierra con 3 unidades. Y bien, como decíamos en el grupo H, River 10 puntos, Carabobo con 6, al igual que Guerrero Gantino y Blumen cierra con tan solo una unidad. Así están las posiciones luego de disputarse 4 fechas de la Copa Sudamericana.
12: Desde el mes de febrero, una protesta en el sector de la Agencia de Recaudación de la Provincia de Buenos Aires viene causando un realmente problema en el mercado inmobiliario de la Provincia de Buenos Aires. La manifestación que está vigente en la Gerencia General de Catastro, una agencia recaudadora a cargo de Cristian Girard, impide la tramitación habitual de informes catastrales, un paso fundamental para la escrituración de propiedades. Es decir, desde hace 2 meses no se puede comprar ni vender una propiedad en la Provincia de Buenos Aires. El reclamo se originó en una asamblea realizada por empleados de ARBA en la sede central de La Plata, donde llevaron a cabo una retención de tareas y un ruidazo para exigir mejoras salariales al gobernador Axel Kicillof. La Gerencia General de Catastro de Arba tiene frenados los estados parcelarios desde los primeros días de marzo y mantiene el mercado inmobiliario paralizado. Esto lo ha señalizado profesionales vinculados al sector inmobiliario y agrimensores.
13: 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Ricardo dice: Turco, te faltó poco para estar con la cámara filmando la inauguración de la UN, 70 años de la UNI. Qué orgullo tener una universidad de reconocimiento internacional, dice.
12: Sí, lo que me tocó es filmarlo, la finalización de los trabajos en Alem, en 1253. Toda la creación de lo que se hizo allá en Altos del Paligüe, todo eso lo vi nacer de cero. Allí no vi absolutamente nada. Sí, uno cuando... Muchas veces, a veces me paro en determinados... Vos imagínate, cuando yo empecé a trabajar, la terminal de colectivos estaba en la calle Firroy. Después pasó 19 de mayo. Después pasó a la vieja estación Rosario. Después se hizo la terminal nueva. Cuando la nueva provincia me mandó a cubrir el UNITAS del año 69, desde Comodoro Rivadavia volví en un avión de Austral. Aterricé en Harding Green. Estaba en funcionamiento. Todavía no se había terminado de construir la nueva terminal aérea. Bueno, viejos son los trapos, diría mi abuela.
13: Bueno, hablamos de algunas cuestiones policiales. Ayer a la tarde un menor de 14 años fue ingresado al hospital municipal con riesgo de vida al sufrir una herida de arma de fuego en la cabeza, ya que fue trasladado por su madre desde Patricios al 2000. Personal de la comisaría Quinta, a través de tareas investigativas, se acercaron hasta una vivienda ubicada en Patricios al 2100, donde los efectivos fueron recibidos con disparos para luego, tras persuasión verbal, poder aprehender a los cuatro menores que se encontraban dentro del lugar. Además, se pudieron secuestrar dos pistolas, una calibre 22 y otra 38, junto con municiones. También incautaron envoltorios de cocaína y cogollos de marihuana. Se labraron actuaciones caratuladas como tentativa de homicidio, abuso de armas, atentado y resistencia a la autoridad. En el lugar de emergencias trabajaron grupos tácticos operativos de la Comisaría Primera, Segunda y Quinta y fueron coordinados de manera presencial, en este caso por el jefe de la Comisaría Quinta, el comisario Miguel Vaca, el comisario Gonzalo Sandoval, titular de la departamental, Federico Montero como subsecretario provincial de Fiscalización y Control Policial y Martín Pacheco, el director de la Agencia de Seguridad. También ayer, durante un allanamiento que se llevó a cabo en calle Baduarte al 2900 por el robo de una moto por parte de un menor de 15, personal policial aprehendió a una mujer por tenencia de droga y a un hombre por agresión a la autoridad. En ese lugar fue capturado Juan Galeano, de 19 años, por desobediencia y resistencia a la autoridad, ya que arremetió contra los uniformados cuando ingresaban a la casa en este allanamiento de Baduarte al 2900. Y también fue aprehendida María Belén Fuentes, de 39, quien poseía 97,3 gramos de cogollos y hojas de marihuana. Este operativo se registró a partir de registros fílmicos y tareas investigativas también por el robo de auto, de moto, perdón. En el lugar se secuestró también una llave tipo ganzúa, sin poder dar con este menor de 15 años, quien era el acusado del robo de una moto.
12: Muy bien, 7 horas 53 minutos en la ciudad de Bahía Blanca, 6 grados la temperatura.
15: Y también en el marco de la Copa Libertadores de América Platense, igualó de local frente a Peñarol de Uruguay 1-1. Y en este contexto, por el grupo E, Corinthians encabeza las acciones con 10 unidades, Platense tiene 7 puntos, Peñarol 2, al igual que Santa Fe. Mientras tanto, por el lado del grupo D, donde está Boca Juniors, que marcha tercero con 6 unidades, y adelante están Universidad Católica y Cruzeiro, que tiene 7 unidades, y Barcelona de Guayaquil con 3 puntos. Por el lado de Estudiantes de La Plata, en el grupo A, cuenta con 6 unidades, segundo marcha detrás de Flamengo, que tiene 8 puntos, Medellín con 5 y Cusco con tan solo 1 punto. Por su parte, Rosario Central en el grupo H tiene 10 unidades, Independiente con 7, Universidad con 6 puntos y Libertad sin unidades. Así están las posiciones en el contexto de esta Copa Libertadores luego de disputarse 4 fechas.
12: El gobernador de la provincia de Buenos Aires está viajando a Córdoba. Axel Kicillof va a encabezar 3 actividades de índole institucional, pero también va a tener un acercamiento político con dirigentes del peronismo. Indudablemente, Córdoba es una provincia clave en las elecciones. Por eso va allí, para su proyección presidencial. Justamente va a encabezar esta serie de actividades en la capital de Córdoba, en La Falda y en Cosquín. Es su primer arribo en la provincia en sus 6 años y medio que lleva como gobernador de la provincia de Buenos Aires. Clara señal de que su desembarco tiene una intencionalidad política detrás de la agenda institucional dispuesta y la búsqueda de acercamiento a una dirigencia desconocida para el economista.
13: Cortes de Edesa a tener en cuenta para el día de hoy, tanto para Bahía Blanca como también para Coronel Suárez. En nuestra ciudad, de 9:30 a 12 horas, afectará las calles Rondó, Castelli, Blandengues y Vieites. De 8 a 10 en 3 de febrero, Necochea, San Lorenzo y Bouchard. Y de 8 a 10 también en Drago, Chiclana, Misiones y Beruti. En Coronel Suárez, de 9 a 12 horas, afectará el cuadrante comprendido por las calles Alfonsín Storni, Juvenilla, Rivas y Monseñor Andrea, los cortes previstos por Edes para el día de hoy.
12: El sol queriendo ganar posiciones, pero está bastante nublado en Bahía Blanca, con 6 grados de temperatura. Hoy la máxima no superará los 9 grados en la ciudad.
15: Y el básquetbol local tuvo su injerencia anoche en la octava fecha. Nos referimos a la Liga de Oro, donde Napostá continúa liderando las acciones, superando a Olimpo 88-61. Estrella, que ganó de visitante frente a Liniers 77-66. Pueyrredón hizo lo propio ante Bahiense del Norte 66-62. Villamitre, que superó Independiente 90-74. Y Estudiantes doblegó a Leandro Nealem 86-77. El restante cotejo Pacífico le ganó a Barrio Hospital 96-84. De esta manera, las posiciones lo encuentran en Apostá con 15 unidades, Estrella con 14, con 13 se enmarcan Bahiense, Pueyrredón, Estudiantes, Villamitre, con 11 se encuadran Liniers, Pacífico, Olimpo, Independiente tiene 10, al igual que Alem y Barrio Hospital.
12: La presión está en 1.004 hectopascales, la humedad 60%, las rachas de viento están rozando los 60 kilómetros por hora. A partir del mediodía se va a incrementar más el viento, que va a durar, según el Servicio Meteorológico Nacional, hasta alrededor de las 5 de la tarde, cuando van a empezar las lluvias importantes en Bahía Blanca y alrededores.

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0: 13 grados, está nublado en Bahía, en esta escenografía de esta mañana de otoño, esta previa camino al invierno, con viento, lluvia. Todo hace ver que, según la experiencia, que es una transición ya a días más frescos, a pesar de que, por historia, el mes de mayo, un mes de escarchas, de temperatura bajo cero, no se da en los últimos años. Indudablemente el clima ha cambiado y lo ha mostrado estos tremendos temporales que hemos sufrido en los últimos 2 años en la ciudad de Bahía Blanca, devastadores, ya provocando problemas serios. Esto lo veíamos por televisión, que pasaba en Arkansas, en Texas, con los tornados, y vivimos lo que vivimos en el 2023, realmente una cosa impresionante. Muy bien, nosotros normalmente le decimos, a medida que va avanzando la mañana, lo que va presentando el tiempo. A veces se cumple y a veces no, por distintas circunstancias. Ayer rompió todo en la costa, estaba previsto. Sigue el fuerte viento y se va a incrementar en Bahía Blanca a partir del mediodía. Durará hasta las 4 o las 5 de la tarde. Y allí a partir de las 5 de la tarde, la caída de agua más importante y está marcando hasta la prácticamente lluvia muy débil después hasta las 2 de la mañana. Pero a partir de las 5 o 6 de la tarde, allí por algún momento va a llover un poquito con más intensidad que otro momento.
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2: Muy bien, y para hablar justamente del Consejo Deliberante, ya está en comunicación telefónica Micaela Tomasini, concejal de Fuerza Patria, porque durante el inicio de esta semana se estuvo reuniendo la mesa de salud mental, justamente, así que sobre esto vamos a hablar. Micaela, buenos días. Omar Sebi y Miriam Muyani te saludan. ¿Cómo estás?
3: Buenos días, ¿cómo les va?
2: Bien, muy bien, Mica. Bueno, para consultarte justamente cómo se viene trabajando en la mesa de salud mental, ¿cuáles son las temáticas que estuvieron justamente tratando el pasado lunes?
3: Bueno, la mesa de salud mental funciona en el Consejo hace más de 10 años, desde el 2015, tiene una ordenanza, la 18292, donde se dirige, digamos, en su funcionamiento. Y bueno, nosotros venimos trabajando, al menos desde que yo entré el Consejo, bajo mi coordinación, distintos aspectos. Hemos trabajado en todo lo que tiene que ver con las situaciones de crisis y de riesgo inminente. Hemos trabajado sobre la ley específicamente. Este lunes tuvimos un intercambio sobre eso. El Ejecutivo Nacional ha mandado una modificación de la ley de salud mental y, bueno, estuvimos intercambiando y dialogando sobre esa modificación, posible futura ley. También este lunes tuvimos la visita de residentes de salud, de pena, de distintas disciplinas, y del Hospital Pena, como decía, y la subcoordinadora docente, a Sabina Romero, que vinieron justamente a la mesa a contarnos cómo trabajan, cómo es su diario. A veces, la mesa tiene un poco este objetivo de aunar a todas las personas que laburan la temática de salud mental. Es uno de los aspectos que propone la ley vigente, ¿no? Que existe espacios de diálogo, de intercambio y de trabajo en conjunto entre todos los actores de la salud mental de las distintas ciudades, de los distintos rincones del país. Y bueno, los chicos estuvieron, nos contaron cómo trabajan, qué es lo que más están viendo, cómo se organizan, así que fue un intercambio súper fructífero.
0: Buen día, Micaela, ¿cómo te va? Omar Sebi.
3: Buen día, ¿cómo te va?
0: Realmente un tema más que interesante. Está bien que esto tenga vigencia desde hace 10 años, pero es bueno que se visibilice y que se trabaje respecto al tema, porque también a través de los años tengo que decirte que muchas madres y padres desesperados lo que no tenían es dónde ubicar a sus hijos. Aquí alguna vez hubo algún lugar allí en instalaciones cercanas al Pena. Hoy realmente no sé si en Bahía Blanca hay algún sector donde tratar este tipo de enfermedades, ¿no? Es lo que más reclamaban los padres, un sector o alguien que se ocupe de un tema tan importante, que a veces son problemas que derivan de adicciones, fundamentalmente, o de otros problemas que, bueno, inciden mucho en gente muy joven en particular. Por eso es bueno que estén trabajando en estos temas y se visibilice fundamentalmente para la gente sepa qué hacer o a dónde acudir cuando tiene un problema de este tipo.
3: Y tal cual, es como vos decís, digamos, es un tema que obviamente hay mucha gente que lo trabaja hace muchos años, pero que los últimos años, y creo yo a partir de la pandemia, también tuvo como otra vuelta, obviamente sacándole el tabú a muchas de las cosas que a veces nos hablaban, y también, como vos decías, con una problemática que es estructurante de la sociedad de los consumos problemáticos. Mira, en Bahía tenemos varias instituciones, está el Departamento de Salud Mental de la Municipalidad, el PENA también tiene una guardia de salud mental al que cualquier persona con una situación se puede acercar, está el centro de día también en Necochea y San Lorenzo. Bueno, hay varias, obviamente en lo privado también existen algunas clínicas o instancias, obviamente que no alcanza, siempre, como vos decís, es un emergente y siempre hay que trabajar. Hace muy poco también se inauguró la unidad residencial de consumos problemáticos en el predio del PENA, en un esfuerzo conjunto entre la provincia y el municipio, que también tratará de ese tema, que es una unidad residencial de instancia media, digamos. Así que bueno, digamos, se va generando desde hace varios años, como les contaba, pero fuertemente se va articulando para que nadie quede solo, ¿no? Que podamos en conjunto cuidar a la comunidad.
0: ¿Cada cuánto se reúnen? ¿Cómo funcionan?
3: Nosotros nos reunimos todos los primeros lunes de cada mes a las 9 de la mañana en el recinto del Consejo Deliberante. Aprovecho para hacer el chivo. La idea es que participen personas representantes de organizaciones, ONGs, obviamente van distintos lugares del Estado, muchas veces ha participado la justicia, participa el municipio, participa la provincia de Buenos Aires.
2: Mica, en lo que tiene que ver justamente con los tratamientos de los diferentes temas y demás, ¿qué es lo que tienen en vista en cuanto a algún tipo de proyecto para llevar a cabo, algo que a ustedes les gustaría que se implemente?
3: Bien, nosotros desde el año pasado venimos trabajando en cuestiones de sensibilización, sí, del tema. Nosotros sabemos que hay todavía, como le decía, se ha avanzado un poco en sacarle el tabú a las cuestiones que tienen que ver con salud mental y consumo problemático, pero venimos trabajando en distintos territorios, articulando con el municipio, bueno, para sensibilizar en el tema, para mostrar que existen lugares de ayuda, que sobre todo los adolescentes y jóvenes no están solos, que pueden acudir si se sienten mal, si se sienten solos, si necesitan alguna mano, ¿sí? Bueno, también obviamente hemos atravesado por el debate de la modificación de la ley, así que estaremos trabajando en ese sentido, y también en el día de hoy nos vamos a reunir en articulación con otras mesas del Consejo Deliberante, la mesa de suicidio y observatorio de redes sociales, porque ya venimos articulando desde el año pasado, pero la idea es poder hacer también acciones conjuntas entre las tres mesas que consideramos que tenemos muchas temáticas en común, que las redes sociales hoy también son un factor clave para la salud mental de todos y todas. Así que bueno, venimos trabajando en ese sentido.
0: Un tema más que importante, por supuesto. Micaela, quedamos a disposición para cualquier cosa que quieran difundir, porque indudablemente en estos temas a veces hay problemas que, bueno, no se conocen, no salen a la luz, porque las familias realmente se les complica la situación, no son situaciones fáciles, por eso es importante que ustedes estén trabajando en algo tan fundamental como esto, ¿no?
3: Bueno, muchísimas gracias y a disposición también para lo que necesiten y para difundir estas cuestiones. Gracias,
2: Micaela. Allí pasaba entonces la palabra de Micaela Tomasini, concejal de Fuerza Patria, en lo que tiene que ver justamente este tratamiento de la mesa de salud mental que se llevó a cabo el día lunes.
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0: Bueno, doble alerta meteorológico en la ciudad de Mar del Plata. Siguen los fuertes vientos. Ayer comenzó en las primeras horas de la noche, la costa va a ser castigada porque allí es donde más fuerte va a soplar. Aquí un poco menos, en esta Bahía Blanca, mantenemos una temperatura baja, va a seguir baja, no va a superar los 8 o 9 grados la temperatura máxima. El viento va a soplar con intensidad a partir del mediodía y ya lluvias a partir de las 5 o 6 de la tarde.
4: Y la actividad también del básquetbol va a continuar en la jornada de esta noche desde las 21 horas en el contexto de esta octava presentación, donde lo hará 9 de julio Altense, Ateneo Comercial, San Lorenzo La Falda, Argentino Velocidad, Espora Esportivo y Bahía Básquet, El Nacional. Las posiciones por ahora lo tienen Altense con 13 unidades, Comercial al igual marcha con 13 puntos, marcha con 12, 9 de julio, San Lorenzo Esportivo, con 10 se encuadra en Argentino Ateneo Velocidad, mientras que La Falda y El Nacional tienen 9 unidades y cierran Espora y Bahía Básquet con 8 puntos.
0: Muy bien, la verdad es que la FIFA ha cerrado un acuerdo histórico. Esto lo digo porque hay muchísimos padres recorriendo distintos kioscos en la ciudad de Bahía Blanca tratando de conseguirle el álbum original del Mundial, porque hay algunos truchos, el de la FIFA. Ayer la FIFA cerró un acuerdo histórico con Fanatics, un pacto de exclusividad que va a entrar en vigor, pero en 2031. El negocio de álbum y figurita y carta coleccionable de los mundiales cambia de manos y la FIFA le pone fin a la relación con Panini, que siempre lo tuvo. No sé si esto tuvo algo que ver. La realidad es que hicieron menos, porque no sé, supusieron que no los iban a vender. Y la realidad es que, bueno, los chicos los quieren. Ayer se vendían, escuchen, en Buenos Aires en Mercado Libre, ayer se vendían álbumes de Panini del Mundial a 200, 250 mil pesos. El álbum. Ayer era notorio como había una gran cantidad de gente que quería, había una demanda para conseguir el álbum de Mundial, el original, y estaban pidiendo cualquier plata, porque no hay. Ayer hablé con Luciano Martos, que está en el tema, y me decía Luciano, no, en Bahía Blanca imposible. Quedan algunos en Mar del Plata y algunos en Capital. Supuestamente hicieron menos porque, bueno, no sé, pensaron que la gente no los iba a comprar.
4: Y lo que se va a tener que comprar va a ser este fin de semana con la actividad en el marco de la Liga del Sur, con lo que va a ser esta octava fecha del certamen Apertura. Todos los cotejos están programados a partir de las 15:30 horas. En el contexto de la A, van a estar jugando mañana sábado únicamente Huracán Libertad en cancha de San Francisco. Después los tres cotejos restantes irán el día domingo: San Francisco Bellavista, Liniers Villa Mitre y La Armonía Sporting, todos en sus respectivos escenarios de locales. Por el lado de la promoción, nos vamos a trasladar para mañana sábado, donde Comercial recibirá Tiro Federal y Olimpo oficiará de local en cancha de Liniers ante Pacífico de Bahía Blanca. Mientras tanto, el domingo Rosario Puerto Belgrano enfrentando a Dublín y Pacífico de Cabildo que recibirá a San Sinena.
2: Bueno, hablabas, Turco, recién de doble alerta amarilla para Mar del Plata. Bahía también con doble alerta por lluvias para lo que es la tarde, desde las 12 del mediodía hasta las 18 horas. Esto será para Bahía Blanca, Dorrego, Coronel Rosales, Villarino y Montehermoso. En estos momentos con alerta amarilla por lo que tiene que ver con el viento, que se trasladará desde las 12 del mediodía hasta las 0 horas en alerta naranja. En este sentido, en un ratito nada más, se va a llevar a cabo una conferencia de prensa por parte del municipio, atendiendo justamente la situación climática en la ciudad, porque también hay que decir que este alerta amarillo se extiende hasta mañana al mediodía en lo que es el viento. Por el tema lluvia, el alerta amarillo dice que el área será afectada por lluvias persistentes, por momentos moderados o eventualmente fuertes de manera localizada. Se estiman valores de precipitación acumulada entre 15 y 30 milímetros. Y el alerta por viento, en lo que es el alerta amarillo, está afectada por vientos del sector sud y sudoeste con velocidades de entre 35 y 50 kilómetros y ráfagas que puedan alcanzar los 70 kilómetros por hora. Y en naranja, el área será afectada por intensos vientos del sudoeste con velocidades entre 50 y 70 kilómetros y ráfagas que puedan superar los 90 kilómetros por hora. Me informan que lo que tiene que ver con la conferencia de un rato en el municipio tiene que ver con transmitir tranquilidad y explicar algunas cosas justamente de lo que tiene que ver con las medidas que se han dispuesto para este alerta naranja del día de hoy.
0: No sé qué más veré antes de partir de este mundo. Una marca reconocida de autos como Mercedes-Benz, que se destacó por los tremendos motores que ha hecho, ya sacó un auto totalmente eléctrico. Los chinos van a hacer un auto, ya tienen 7.000 pedidos, que va a andar por tierra y va a volar. Y ahora, se ha lanzado un tranvía autónomo conducido por inteligencia artificial. El sistema ya ha completado miles de kilómetros de prueba, sin infracciones, y forma parte de un ambicioso plan tecnológico que busca transformar el transporte público con vehículos capaces de tomar decisiones en tiempo real. Ya la UTA está preparando un paro. La capital rusa dio un paso decisivo hacia el transporte del futuro. Moscú ya incorporó a sus calles el primer tranvía autónomo controlado por inteligencia artificial. Un sistema que funciona sin intervención humana directa y que forma parte de un ambicioso plan tecnológico impulsado por el Kremlin para transformar la movilidad urbana durante la próxima década. El proyecto, desarrollado integralmente con software local, comenzó a funcionar tras una serie de pruebas exitosas y marca un nuevo avance de Rusia en la carrera global por automatizar el transporte público. Aunque actualmente opera con unidades limitadas, las autoridades ya dieron y fijaron una meta concreta: contar con al menos 15 tranvías autónomos plenamente operativos en este año 2026.
4: Mientras tanto, la Liga del Sur y ATFA, la Asociación de Técnicos de Fútbol Argentino, con filial Bahía Blanca, se llega a un entendimiento. Esto va a ser un acompañamiento para aquellos futbolistas que padezcan lesiones graves y que tengan una larga recuperación. ¿Qué alcanza esta propuesta? A jugadores mayores de 15 años, está directamente relacionada a mantener ocupados a quienes tienen que pasar por este extenso periodo de rehabilitación. Entonces, una nueva formulación para quienes padezcan lesiones graves en cotejos de fútbol.
2: Bueno, autoridades educativas de Montehermoso y de Coronel Rosales decidieron suspender las actividades educativas presenciales en ambos distritos para la jornada de hoy debido a la alerta naranja y amarillo por vientos. Según se indicó, en ambos distritos la medida incluye a todos los turnos, mañana, tarde y noche, y a todos los niveles y modalidades. Esta medida alcanza tanto actividades en espacios abiertos como cerrados. Además, en Montehermoso permanecerá sin funcionamiento el Centro Integral Materno Infantil Evita y el Centro de Día Sol Naciente. Se prevén condiciones climáticas adversas con ráfagas de viento intensas y precipitaciones que pueden poner en riesgo la circulación y la seguridad de alumnos, docentes y auxiliares, según se refirió. Desde ambos municipios se solicitó a la población permanecer en sus hogares y salir únicamente en casos de extrema necesidad debido a las condiciones climáticas adversas previstas para las próximas horas. Así que en este sentido, tanto Montehermoso como Coronel Rosales, como decíamos, han decidido suspender las clases en todos sus turnos durante el día de hoy.
0: El Tribunal Oral Federal número 5 convocó a todas las partes intervinientes en la causa Otesur Los Sauces a la realización de una audiencia preliminar para el viernes 4 de septiembre del año 2026 a las 10 horas. La decisión, firmada por los jueces José Michelini, Adriana Paliotti y Fernando Machado Peloni, ordena la realización de un encuentro previo al debate oral, propiamente dicho, para organizar la prueba y evitar dilaciones innecesarias. Ayer se conoció, el hijo mayor de Lázaro Báez no pagó una multa de 274 millones de dólares en la ruta del dinero K y confirmaron un decomiso de sus bienes.
4: Por lo pronto, también el fin de semana habrá actividad para lo que tiene que ver el torneo Federal A en esta zona cuarta que están compartiendo Villa Mitre y Olimpo. En el caso, van a estar jugando el próximo domingo. Por el lado del Aurinegro, se presentará en el Roberto Carminati de local recibiendo a Germinal de Rawson. El cotejo va a ser dirigido por Diego Novelli Sanz y comenzará a partir de las 15:30 horas. Por el lado del Tricolor, en este caso, se traslada a Puerto Madryn para enfrentar a los locales Brown. Este encuentro arrancará a las 15 horas con el cortador principal de Leandro Sosa. Mientras tanto, el resto de los juegos abarcará también el domingo desde las 15 horas en Viedma Sol de Mayo recibiendo a Círculo Deportivo. En Mar del Plata, Alvarado esperará por Santa Marina, mientras que va a tener fecha libre Kimberley de Mar del Plata. Recordemos, las posiciones lo tienen Olimpo con 16 unidades, Kimberley con 10, Germinal, Sol de Mayo y Alvarado con 9, Santa Marina con 7, Villamitre con 6, Círculo con 4 y Sierra Brown con tan solo 2 unidades.
0: Ayer completó su vigésima audiencia el juicio oral por el hundimiento del Ara San Juan. Esta audiencia, desde que arrancó el 3 de marzo ante el Tribunal Oral Federal de Santa Cruz en Río Gallegos. En ese recorrido, el rigor técnico de la ingeniería naval y la angustia por lo ocurrido han convivido en cada jornada con la máxima tensión. En el debate oral por la tragedia del submarino, un ex jefe naval defendió la capacidad operativa del buque y agradeció al Tribunal de Santa Cruz por no mancillar la memoria de los 44 marinos.
2: Bueno, lo decíamos en los títulos, el Consejo Deliberante aprobó ayer por mayoría este aumento escalonado en tres tramos sobre el cuadro tarifario del Servicio de Transporte Público de Colectivos a modo de respuesta paliativa ante la delicada crisis financiera que está atravesando el sector. De esta manera, la tarifa plana pasará de los 1.545 actuales a 1.838,50, es este 19% de aumento que se dio. El valor se mantendrá durante los próximos 30 días para luego recibir otros dos ajustes, uno en julio y el siguiente en julio, en ambos casos tomando como referencia la inflación mensual de INDEC más un 3%. Una vez completado este escalonamiento, se estima que el incremento final de los colectivos bahienses va a rondar en un 30%. Como es habitual, igualmente, la aplicación del primer aumento no va a ser inmediata, sino que se tiene que esperar las actualizaciones de los nuevos valores en el sistema SUBE, que es justamente un proceso que suele demandar aproximadamente 10 días. Así que en ese periodo veremos el nuevo incremento en las tarifas de colectivo. La sesión finalizó con una votación de 11 a 10, ya que faltaron 3 ediles, Marcos Streitenberger, Marité Gonar, ambos de Alianza Libertad, y Carlos Alonso. A favor del incremento votaron los 9 concejales del oficialismo, de Fuerza Patria, Álvaro Díaz, Micaela Tomasini, Lucía Martínez Sara, Lucía Belaustegui, Gustavo Volari, Claudio Carucci, María Belén Rodríguez, Roberto Arcángel y Jazmín Lafite, más los 2 del PRO, Gisela Caputo, como presidenta del Consejo Deliberante, donde su voto valió doble, y Emiliano Álvarez Porte. En contra se expresaron los 7 integrantes restantes de La Libertad Avanza: Mauro Reyes, Franca Gripo, Fernando Compagnoni, Felipe Fernández, Luciano Cajiao, Vanina Linsuaín y Araceli Valenzuela, y además de las bancas de Somos Bahía, Martín Salaverri y Cecilia Borelli, y de Avanza Bahía, Fabiana Ungar Patria, Álvaro Díaz, Micaela Tomasini, Lucía Martínez Sara, Lucía Belaustegui, Gustavo Volari, Claudio Carucci, María Belén Rodríguez, Roberto Arcángel y Jazmín Lafite, más los 2 del PRO, Gisela Caputo, como presidenta del Consejo Deliberante, donde su voto valió doble, y Emiliano Álvarez Porte. En contra se expresaron los 7 integrantes restantes de La Libertad Avanza: Mauro Reyes, Franca

0: boleto del colectivo.
1: Y por su parte se confirmó finalmente la lesión de Brian Guille, una de las figuras de Olimpo que va a ser baja para los próximos partidos y que no va a estar presente lógicamente en esta octava fecha. El atacante aurinegro sufrió un desgarro en el isquiotibial derecho y ahora abarca el proceso de recuperación. Recordemos que salió reemplazado el último domingo en el clásico ante Villamitre en el Fortín. De esta manera estará fuera de las canchas por algunas semanas y por supuesto no será presencia esencial en el combinado aurinegro.
2: Increíble cómo pasa el tiempo, lo hablamos hoy desde el inicio del programa. 34 días para que comience el Mundial de Fútbol. 6 grados la temperatura en la ciudad de Bahía Blanca. Las nubes le han ganado al sol, mayormente nublado. 6 grados la temperatura, increíble, no va a superar hoy los 9-10 grados. El viento se está incrementando de a poco. Hay ráfagas de 60 y va a ir subiendo, especialmente cercano al mediodía. Y las lluvias, las de mayor intensidad, van a arrancar a partir de las 5-6 de la tarde, que se van a mantener entrada ya a la noche, y ya con menos lluvia iremos con realmente humedad en el suelo hasta casi las 2-3 de la mañana en Bahía Blanca y alrededores en el día de hoy.

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6: Muy bien, le decía recién, con todos los alertas que hay. Doble alerta, naranja por lluvia, por viento. Bueno, todo esto va a parar el sábado a última hora. Y por suerte, el domingo va a ser un día soleado, despejado, eso sí, con baja temperatura. Y el domingo, indudablemente, esperamos, va a haber fútbol. Y por eso está Nicolás Sevi en línea para hablar justamente de una nueva presentación de Olimpo. Muy buenos días.
7: Buen día, Turco, buen día para Miriam, para Diego, para Enzo, para toda la audiencia de Primera Bahía acá en Redes 10 con este micro de Olimpo de Primera. Y bueno, es un buen augurio lo que estás diciendo, Turco, porque después de estos días de estar pasados por agua, tener un poco de tranquilidad para el fin de semana y pensando que el domingo va a ser el último partido de local de Olimpo de esta primera fase, ya se termina la primera fase. Esta primera ronda, en realidad termina la primera ronda de la primera fase, luego va a continuar la segunda ronda con los partidos que se tienen que jugar de invirtiendo las localías de lo que sería esta primera fase, pero bueno, hay que aprovechar porque Olimpo después no va a jugar por casi un mes, por 28 días no va a volver a jugar en el Carminati, porque el domingo va a enfrentar a Terminal a las 3:30 de la tarde, justamente con un rival, bueno, que viene de ganarle a Alvarado 1-0 de local, con un partido que terminó en escándalo, que fue suspendido, pero bueno, le viene de ganar a uno de los rivales que está peleando la zona, como lo es Alvarado. Por eso me parece que el partido del domingo va a ser muy interesante. Y como le decía, Olimpo después va a estar casi un mes sin jugar de nuevo como local, porque luego va a ir a Tandil a jugar con Santa Marina para terminar justamente esta primera ronda, esta primera fase. Luego arrancará la segunda ronda, invirtiendo localías, va a visitar a Alvarado en Mar del Plata, seguramente en el Estadio Mundialista, donde ahí va a jugar el Aurinegro, en un partido que será seguramente para alquilar balcones. Y luego tendrá la fecha libre el fin de semana siguiente, por eso Olimpo va a estar tanto tiempo sin jugar en Bahía, dos de visitantes después de este domingo, y luego jugará, en realidad tendrá la fecha libre. Además, bueno, después ahí sí volverá a jugar de local contra Brown de Madryn en el Caminati, ese será ya por la tercera fecha, y será el partido donde el Aulnero vuelva a ser local con su gente. Por eso es importante que mejore el clima de cara al domingo para que haya la mejor cantidad de gente posible. Eso es lo que más te interesa para ver este equipo que está en lo más alto. Olimpo está puntero, viene de empatar el clásico con Villamitre en el Fortín, donde no hizo un buen partido, pero que sigue mirando a todo desde arriba, sigue invicto con 16 puntos, no ha perdido en lo que va del campeonato y tampoco le han convertido goles, que eso es otra realidad que está enfrentando este equipo de Carlos Mungo. Pero la realidad también indica que es un equipo que no hace tantos goles, su equipo tiene solamente 7 goles en 6 partidos, eso es realmente muy poco, por eso todavía está faltando ese partido consagratorio que Olimpo pueda tener, sobre todo local con su gente, para ganar con contundencia y con buena cantidad de goles, que lo tuvo el último partido local con Círculo, pero que bueno, en el segundo tiempo terminó errando demasiadas jugadas, había generado mucho, Olimpo había jugado bien, pero no las pudo concretar justamente en el arco rival. Para este domingo, Olimpo va a tener una baja sensible, porque Brian Guille justamente se desgarró, no va a estar presente el domingo, sufrió un desgarro y no va a estar presente para los próximos partidos que se vienen, va a estar casi un mes afuera el delantero de Olimpo, y realmente, bueno, esto complica un poco todo porque Olimpo se queda sin su figura, va a ser reemplazado por, bueno, un gran jugador como es Cristian Ibarra, que viene jugando muy bien, pero el abrinero se queda sin su figura y habrá que ver en qué estado está Enzo Cuachi, que estuvo durante toda la semana en estado gripal, no estuvo entrenando a la par, así que bueno, estaremos atentos a ver si también puede ser parte del once. Si no pasa nada raro con esto que le digo, irá Lungarzo en el arco, defensa que sale de memoria, con Chimino, Moiragui, Ferreira, Tapetina en el medio amarilla, Ramírez, Estancato, Coachi, si no llega Coachi jugará ante Fernández en su lugar, y arriba Ibarra reemplazando a Brian Guille y Federico González. Ese será el once de Olimpo para enfrentar a Germinal el domingo 3:30 de la tarde, una hora antes, 14:30, estaremos con todo el equipo de Olimpo de Primera por la 100.3 FM Radio Mitre, con los relatos de Federico Vázquez, los comentarios de Yoshi Lerner, de todo el equipo de Olimpo de Primera para este último partido de Olimpo de esta primera fase como local. Se termina la primera rueda de esta primera fase y después, bueno, ya arrancarán los partidos también muy importantes con Santa Marina y con Alvarado, donde Olimpo no contará ya con su figura Brian Guille, que seguramente tendrá entre 3 y 4 semanas para poder volver a ponerse bien y volver a estar dentro del equipo titular. Así que están todos invitados el próximo domingo, 3:30 del partido, 14:30, arrancamos la transmisión de Olimpo de Primera por Radio Mitre. Les mando un abrazo grande y que tengan todos muy buen fin de semana.
6: Gracias, Nico. Nos reencontramos el lunes aquí en este mismo espacio, ya con la ficha tirada, con el partido terminado. Muy bien. La aerolínea de bandera El Al de Israel va a operar desde el 29 de noviembre con 2 frecuencias semanales en vuelo directo, Argentina-Israel. Ya se están vendiendo pasajes. El valor de la clase de turista está en $1,349 ida y vuelta.
8: Mientras tanto, los octavos de final también van a comenzar este fin de semana para la Liga Profesional del Fútbol Grande de nuestro país y van a estar teniendo injerencia a partir de mañana sábado, 16:30 horas, el clásico cordobés cuando Talleres reciba a Belgrano, el árbitro designado Darío Herrera. A las 19 horas en la Bombonera, Boca Huracán de Parque Patricios con Pablo Echavarría para impartir justicia. 21:30 horas, Argentinos Juniors, Lanús con arbitraje de Leandro Rey Hilfer. Y en este caso también en similar horario, Independiente Rivadavia recibiendo a Unión de Santa Fe con el contralor de Luis Lobo Medina. Para el domingo, desde las 15 horas, Rosario Central enfrentando en su cancha a Independiente, el Rojo de Avellaneda. Árbitro designado, Yael Falcón Pérez. 17 horas, Estudiantes de La Plata, de local frente a Racing Club, con Sebastián Martínez, para imponer justicia en el campo de juego. A las 19 horas en el Monumental, otro choque clásico, River San Lorenzo. El árbitro, en este caso, Sebastián Zunino. Y finalmente, 21:30 horas en el Amalfitani, Vélez Arfield, Gimnasia Esgrima de La Plata, con Andrés Gariano como árbitro designado. Recordemos que la final se estará desplegando en el Estadio Mario Alberto Kempes de la ciudad de Córdoba el domingo 24 de mayo.
9: Bueno, hablábamos en los títulos de un trágico accidente que se produjo ayer. Una mujer de 69 años falleció en Avenida San Martín al 3100, luego de que el auto en el que viajaba impactara contra un colectivo de la línea 504. De acuerdo con las primeras informaciones, la víctima, identificada como Mirta Free, se trasladaba en el asiento de acompañante de un Ford Fiesta, en tanto que el conductor, Ramón Horacio Medina, de 70, debió ser hospitalizado como consecuencia del fuerte impacto. En este sentido, se sabe que el Ford colisionó contra la parte inferior izquierda del interno 70 del colectivo por razones que tratan de esclarecerse. El servicio de emergencias 911 intentó reanimar infructuosamente a la mujer. En el lugar trabajó Comisaría Tercera, Defensa Civil y Policía Científica. En un video que circuló justamente en cercanías de donde se produjo este impacto, se ve al colectivo estacionado bajando pasajeros y el impacto de atrás justamente de este vehículo, como decíamos, lamentablemente, con el fallecimiento de esta mujer de 69 años.
6: Se vio claramente que no frenó, lo empujó al colectivo. Realmente no sabemos qué es lo que pasó. Bueno, seguramente las investigaciones darán muestra de lo que pudo haber pasado, ¿no? Pero como venía, no frenó en ningún momento e indudablemente pegó justamente sobre el lado derecho del auto, ¿no? Dándole de lleno al acompañante. Él está también con algunas contusiones, pero bueno, nada de gravedad.
8: Y también donde va a tener prestancia el fútbol va a ser esta noche por la Copa Argentina en el marco ya de los 16avos de final, donde Banfield estará enfrentando a San Martín de Tucumán. Esto va a ser a partir de las 21:10 en Salta. Mientras tanto, la semana venidera será el turno de Platense San Martín de San Juan el 13 de mayo en Deportivo Morón. Los otros enfrentamientos en estos 16avos contemplan Tigre Independiente Rivadavia, Rosario Central Estudiantes de La Plata, River Aldo Civi, San Lorenzo Deportivo Riesta, Talleres Atlético Tucumán, Gimnasia de Jujuy Belgrano, Huracán Barraca Central, Unión Independiente, Racing y Defensa y Justicia, Lanús Instituto y finalmente Boca Juniors Sarmiento.
6: Muy bien, estamos mirando que la tensión está en Europa con respecto a las guerras que hay, sigue totalmente vigente. Rusia ya instó a evacuar Kiev, como diciéndoles que va a atacar con todo, y Zelensky le ha lanzado una fuerte advertencia a los aliados de Putin. Una guerra que empezó ya hace rato, uno pierde la idea de cuándo comenzó, pero indudablemente, en vez de amainar, cada vez está peor.
8: Por su parte, la trastienda que se está llevando adelante en España y todas las miradas están apuntando a lo que sucedió en el Real Madrid, que ya de por sí viene bastante enmarañoso el tema candente luego de quedar eliminado de la Champions al no estar peleando por el campeonato y una sequía que se está produciendo latente en el conjunto merengue. Ahora se suman los conflictos internos entre los jugadores y esto pasó a mayores luego de que Valverde directamente se tomara golpe de puño con Aurélien Tchouaméni. Parece ser que en esta cronología de los hechos, de acuerdo a los relatos que van surgiendo, en medio del intercambio de golpe, Valverde habría perdido el equilibrio y golpeó con su cabeza con uno de los bancos y esto le provocó un traumatismo cráneoencefálico. Por lo tanto, va a estar directamente permaneciendo en reposo entre 10 a 14 días, como marcan los protocolos médicos para este diagnóstico, de acuerdo a lo que dio a entender el cuerpo médico. De esta manera se va a perder el mediocampista del clásico ante el Barcelona, que podría consagrarse campeón, pero por lo pronto también los directivos de la entidad madrileña están abriendo un expediente de sanciones para ambos jugadores y creo que no van a ser los únicos porque también se suma a la lista lo de Kylian Mbappé, que pese a la lesión que supuestamente tendría, en sus redes sociales se mostraba de vacaciones en lugares turísticos con su pareja y esto despertó también el malestar, no solamente de los hinchas, sino internamente en el vestuario.
6: Bueno, ya no pertenecemos a la Organización Mundial de la Salud a raíz de lo que ha pasado en los últimos días por el tema del antivirus. Ahora la Organización Mundial de la Salud está buscando pasajeros por todo el mundo que abandonaron la nave el 24 de abril. En el barco quedan 140 pasajeros, dicen que ninguno está contaminado, pero los 14 españoles se conoció que van a ser trasladados a cumplir una cuarentena. Bueno, tenemos en línea a Diego David. de David Automotores. Muy buen día, Diego, ¿cómo te va?
10: Muy buen día, Omar, muy bien, acá arrancando esta mañanita nublada, pero linda.
6: Bueno, el viento un poco molesto, ¿eh? Viento.
10: Sí, sí, ¿no? Dicen que va a venir bastante más fuerte, ¿no?
6: Vos, sí, a partir de mediodía va a incrementarse un poco más. Vos sabés que me acordaba en el año 74, en el año un poquito más, año 75, me compré un Citroën 12B, modelo 73. Sí. Y quise hacer un viaje y fui con Graciela a Buenos Aires. Bueno,
10: todavía está queriendo llegar.
6: Desarrollé una velocidad máxima de 52 kilómetros por hora. Me tocó ese día viento en contra. Bueno, le puse un palo trabando el acelerador porque me acalambré el pie y tardé 14 horas. Hoy impensado, ¿no? Hoy realmente con un autito cualquiera que compre más o menos desarrolla una velocidad crucero importante. Pero bueno, se me acalambró el pie, le puse un palo y dije, bueno, que sea lo que Dios quiera.
10: Vamos para adelante.
6: Eso, claro, siempre que para adelante. Está bien, así. Bueno, Diego, ¿cómo andás? ¿Cómo está el salón? ¿Qué auto tenemos?
10: 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Buenísimo, gracias a Dios. 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
10: 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Así que bueno, en 0 kilómetro ahí estamos en moto, y en usados tenemos 4 o 5 motos que hemos tenido de recambio, de estas que decimos como cero, muy lindas unidades. 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También tenemos una Triax 250, al estilo de las que son más sport, digamos. Después estamos también con una CB190, otra Honda CB190. Lindas motos para aquellos que están buscando capitalizar de buena manera y tener un producto que no se rompa, que sea confiable. Bueno, también lo tenemos en ese punto.
6: Diego, bueno, ya están pidiendo a ver cómo te ubican, cómo hace la gente para ir al local.
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6: Gracias, Diego, muy buen fin de semana.
10: Gracias a vos, Omar, a toda la audiencia, los esperamos, muy buen fin de semana y agarrarse fuerte si viene un poco más de viento.
6: Estamos acostumbrados, gracias, Diego.
10: Hasta luego.
6: Muy bien, el domingo generalmente voy 10 minutos, 15 minutos antes de la misa, porque me gusta pedirle a Dios cosas personales, fundamentalmente por la familia, por cosas que uno quiere lograr. Este domingo voy a pedir para que de una vez por todas nos ayude a darnos funcionarios probos para administrar la República Argentina. Hemos tenido una cantidad de inútiles que nos han metido en problemas gobierno tras gobierno y años tras años. ¿Saben a lo que me refiero? Gente poco útil, poca capacitada, que ha estado preocupada más a nivel personal por lo que sucede con su vida, con lo que ha querido hacer, llegar al gobierno para servir a la gente. No lo han hecho. Lamentablemente, justo, ¿no? Pedirlo en la iglesia, cuando le estoy pidiendo a alguien que sirvió a todo el mundo, que dejó, terminó en una cruz por servir a la gente. No, acá nadie va a terminar en la cruz, todos terminan con mucha plata, muy millonarios, y la gente en un problema que se ve con simplemente caminar en la calle, ¿no? La angustia de las cosas básicas, no poder realmente poder completarlas, poder lograrlas en la familia de cada uno de nosotros. Así que pediré por eso. En nombre de Miriam Buyani, Diego Riche, Enzo Bravo y quien les habla, Marcevi, les agradecemos el hecho de que hayan estado en la frecuencia de esta radio, Radio 10, Bahía Blanca FM 92.3, en este programa Primero Bahía para informarse. Les deseamos a todos un muy buen fin de semana. No se angustie por las alertas, preocúpese y esté atento. Simplemente eso. Nos vemos el lunes.
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1: Bueno, gente, buen día. Aquí estamos en el Café Migliore, como todos los viernes, para un día muy particular hoy. Vamos a arrancar rápidamente porque la gente está muy preocupada con las alertas que hay, fundamentalmente con todo lo que tiene que ver con la costa atlántica. Y de alguna manera, por más que Bahía Blanca no tenga playa, forma parte de la costa atlántica. Claro, uno siempre está preocupado qué pasa al monte. De hecho, hoy va a haber también movida en Claromecó, así que no la puedo cargar a Cari. Hay mucho movimiento de marea, es un día muy complicado en Puerto Belgrano, en Pehuenco, en Monte, pero claro, nosotros también tenemos costa, así que todo lo que es Cerri, Ingeniero White y toda esta movida, así que vamos a arrancar rápidamente, porque el destino quiso que hoy vengamos a hacer un programa más normal. Ayer se nos cayeron dos invitados, en el buen sentido, ¿no? Teníamos un invitado de un tema muy importante que tiene que ver con recursos de amparo para los diabéticos, un tema sensacional para aquellos que están teniendo problemas con el tema de la insulina. Pero bueno, a las 5 de la tarde el doctor Mariano Serralunga nos dijo que no podía venir, y ustedes, bueno, ustedes por ahí no saben qué es cuando un programa de entrevistas se te caen los invitados, porque si yo voy a la radio para hacer un programa y no viene invitado, tenemos 75 temas, pero cuando tenemos solamente entrevistas, es que no podemos arrancar con otra manera. Igual, el palique que tiene este equipo de laburo es para 7 programas. Y automáticamente invitamos a Gisela Caputo, porque ayer, vamos a hablar de eso en un ratito, ayer fue una interesante sesión, porque finalmente, les cuento el final, les voy a spoilear el final, finalmente se aprobó el aumento del boleto de colectivo, pero hubo una mini trifulca. Habíamos invitado a Gisela Caputo, la presidenta del Consejo Liberante, porque ayer tuvo una acción muy importante. Primera vez que yo veo que un presidente de un Consejo Liberante pide que la reemplacen en la presidencia y que se vaya a la banca porque se quería pelear de ahí. La verdad que estuvo muy bueno lo que hizo Gisela. Por lo tanto, la invitamos en ese lugar. Y hoy a las 7:30 de la mañana me cuentan, me dice su equipo de laburo, que por cuestiones personales, no me pregunten, por cuestiones personales no podía venir. Así que a las 7:30 de la mañana nos enteramos que Gisela Caputo no viene. Por lo tanto, vamos a tener a las 10 de la mañana al titular del Café Muñoz, acá en el Migliore, va a estar Facundo Borri para hablar de esta fiesta en Villa Mitre, que obviamente hoy está confirmado que no le erraron nada, ¿no?, con la suspensión, porque mañana va a ser un día bravo. Y a las 11, y cruzando los dedos, va a estar acá el intendente Susbiele. ¿Por qué cruzando los dedos? Bueno, porque básicamente es un día de mucha actividad, porque hay que estar muy atento con todo lo que va a pasar. Igual, si ayer fue a la inauguración de Planeta Empanada, hoy va a poder venir acá. ¿Cómo lo putearon al intendente ayer, que se fue a ver la inauguración de Planeta Empanada y Pasta Joselito, ¿no? Bueno, veremos qué pasa. Pero vamos rápidamente. Saludo primero a los chicos. Hola, Cari, buen día, ¿cómo estás?
2: Hola, Jorge, equipo, ¿cómo están? Muy buenos días, muy bien. Facha fresca en la montaña en el día bueno, de hoy.
1: Bueno, no vamos a presentar el pronóstico todavía, porque vamos rápidamente. Tampoco. Santi Guerrero, que ya estás ayudando con nosotros. Hola, Santi, buen día, ¿cómo
3: buen
1: estás?
3: Buen día, ¿cómo va, Jorge?
1: ¿Todo estuviste bien? En una conferencia de prensa de Planeta Empanada, hoy va a poder venir acá. ¿Cómo lo putearon al intendente ayer, que se fue a ver la inauguración de Planeta Empanada y Pasta Joselito, ¿no? Bueno, veremos qué pasa. Pero vamos rápidamente. Saludo primero a los chicos. Hola, Cari, buen día, ¿cómo estás?
2: Hola, Jorge, equipo, ¿cómo están? Muy buenos días, muy bien. Facha fresca en la montaña.

0: una conferencia de prensa hace minutitos en la MUNI. Estuvo hablando el intendente, Federico Susbieles, bueno, comunicando acerca de lo que nos espera en el día de hoy, para llevar también un poco de tranquilidad, más que nada acá en Bahía Blanca, pero también prevenir en las zonas costeras, principalmente en Ingeniero Guay y en Cerri. Son los dos lugares donde en principio estaría pasando lo más complicado. Esto va a arrancar a partir de las 12 del mediodía, la alerta naranja, y va a continuar durante todo el día, incluso lo más fuerte se espera en el transcurso de la noche. Entonces, bueno, habló Federico Susbieles.
1: Digamos que la conferencia era por otra cosa, ¿no?
0: Arrancó directamente Federico Susbieles.
1: Bueno, claro, arrancó con esto porque, para colmo, ayer, a toda la tarde, TN hizo una información con uno de sus meteorólogos y habló de olas de 8 metros, y aparte mencionó Montehermoso, Bahía.
0: Incluso tiene una cámara.
1: En TN no saben qué Bahía, claro, porque en Bahía no hay camarita.
0: Claro.
1: Pero vos veías la cámara de Montehermoso y el agua ya estaba prácticamente llegando a la peatonal,
0: bueno,
1: ¿no?
0: Yo llegué a verlo también ayer a la noche, antes de irme a dormir, y estaban hablando de este tema también, de que se espera el famoso ciclogénesis, ¿no? Lo denominan de esa manera, tanto en Montehermoso como en Neuquén, Quequén, bueno, Mar del Plata, en toda la costa atlántica, así que a estar atentos. Y bueno, la conferencia de prensa pasó principalmente por ese tema y aclaramos y adelantamos, a partir de las 12 del mediodía se suspenden todo tipo de actividades, al aire libre, recreativas y escuela también.
1: Sí, no hay nada. Después de las 12 no hay ningún tipo de actividad. De hecho, la Asociación Bahiense de Básquetbol recién acaba de informar que ya se suspende toda la actividad de esta noche. Ahora vamos a charlar de eso, pero vamos a escuchar a Susbieles primero.
0: Vamos con Susbieles, dale.
1: Vamos, Yoyín, querido, buen día.
0: La palabra de Susbieles.
2: Federico Susbieles, que cabeza esta conferencia de prensa, acompañado por el director de la Agencia de Desarrollo Social, Salud, Ambiente y Hábitat, Diego Palomo, la Secretaria de Políticas Sociales y Fortalecimiento Comunitario, Romina Pires, y el director de Defensa Civil, Sebastián Sepúlveda. Saludamos a otros funcionarios que nos acompañan y a los medios de comunicación. Le damos la palabra al señor intendente.
3: Bueno, buenos días. Muchas gracias a todos los medios de comunicación por la presencia. Bueno, nos parecía importante hacer esta comunicación a primera hora de la mañana, ¿no? Había cuenta de las alertas que venimos teniendo en la ciudad y las que vamos a tener en estos días, a los fines de poder clarificar la situación, llevar tranquilidad y también comunicar las medidas que el municipio de Bahía Blanca va a tomar en algunos casos y sugerir en otros. Como ustedes saben, estamos en este momento y hasta el mediodía, hasta las 12 horas, en alerta amarilla por vientos. Sobre las 12 horas vamos a pasar a estar en alerta naranja también por esta situación, por vientos. Como lo hacemos habitualmente, como lo hacemos ante cada alerta, este equipo trabaja en forma combinada con el liderazgo de Defensa Civil, con la interacción con Defensa Civil de la provincia de Buenos Aires, con una interacción también antes de tomar cada decisión que tomamos con la DIMAE, que es la Dirección Militar de Asistencia a la Emergencia, con el Servicio Meteorológico Nacional, en este caso también por el fenómeno meteorológico, con el Servicio de Hidrografía Naval y con el Sistema Nacional de Emergencia, ¿no? Por supuesto, también se estudian los diversos modelos climatológicos. Y bueno, el panorama que tenemos para el día de hoy, en primer lugar, decir que en materia de precipitaciones va a ser un día de precipitaciones escasas. Nosotros estimamos que pueden caer hasta 10 milímetros. Claro está que es un día frío, con lo cual hay posibilidad de que Graupen pueda caer, que es este fenómeno que es entre granizo y nieve, pero bueno, 10 milímetros, o sea, la primera comunicación importante para la comunidad. No es un fenómeno combinado, no va a haber agua y viento combinado, lluvia y viento, va a ser un fenómeno más vinculado al viento. En cuanto al viento, estamos esperando un viento sostenido entre 40 y 50 kilómetros por hora. Ese es un día ventoso normal en la ciudad de Buenos Aires, o normal con un grado de viento importante, pero esperamos, o se prevén ráfagas que pueden estar entre los 80 y 90 kilómetros por hora. Esta situación que se va a sostener, va a comenzar, estimamos, sobre las 14-15 horas, se va a sostener

0: hasta la noche, por las situaciones especiales que tiene el suelo en la ciudad en estos días. Tuvimos precipitaciones hace 48 horas, el suelo está más húmedo y puede propiciar, si hay ráfagas pronunciadas, la posibilidad de alguna caída de algún árbol. Bueno, genera, nosotros entendemos, condiciones especiales. Vamos a estar también en un fenómeno, los medios de comunicación, especialmente nacionales, lo vienen repitiendo. Hay una situación vinculada más a lo que va a ocurrir en el mar que lo que va a ocurrir en el territorio. En esta línea, lo que debemos decir, en primer término, que dentro de la franja costera que está en alerta naranja, Bahía Blanca no está en el foco de mayor impacto, está, digamos, sobre la cola lo que va a ser el fenómeno. Otro tema importante para que tengamos en cuenta es que nuestra costa está protegida, es un puerto estuarial, nuestra ría es un estuario, con lo cual no hay fenómenos de impacto directo como se dan en localidades como Mar del Plata, Necochea, Claromecó, que parte de Tres Arroyos, Montehermoso. Este es un puerto de características estuarial, con lo cual lo que nosotros estamos previendo y prestando atención especialmente es a la pleamar nocturna, que va a ser sobre las 23 horas. Una situación positiva dentro de esta marea más alta de lo normal que esperamos es que el viento que se prevé es del sudoeste. Esto quiere decir que no es un viento que retiene cuando el agua tiene que salir o que no retrasa la salida del agua cuando tiene que salir. Este es el viento del sudeste, cuando sea de esta manera, con lo cual no va a propiciar esta situación. Estamos esperando, el Servicio de Hidrografía Naval plantea una pleamar de 6 metros 05, esto son 2 metros más que lo habitual. Por esta situación estamos disponiendo una situación, un operativo de trabajo especial en nuestras localidades costeras, Ingeniero White, General del Cerri, donde vamos a estar trabajando, bueno, con Defensa Civil en el lugar, con personal de delegaciones, personal de la Agencia de Salud, Ambiente, y también lo que tiene que ver con lo social. Vamos a plantear en ambos lugares puntos seguros, en el caso de la zona del Boulevard y Saladero en Ferro White, y el centro, en el casco histórico, el centro Capelli, el hospitalito de Ingeniero White, y en general el Cerri, el Club Cerri. Entendemos que no es una situación para que la gente se sienta alarmada, que se va a poder contener adecuadamente, que están los dispositivos adecuados y que no va a tener factores complementarios. Más allá de esta situación, por lo expuesto, por los vientos y por la condición del suelo, el municipio, digamos, a partir de las 12 horas, cuando entremos en alerta naranja, va a disponer la suspensión de actividades al aire libre y también en espacios cerrados. Y bueno, por supuesto, también sugerir a todos los niveles educativos que puedan tomar esta determinación, al mismo modo también que la educación universitaria, ¿no? Nos parece que es un momento en el cual reducir cualquier tipo de circulación es positiva, más allá que, como lo he dicho en la conferencia con la mayor cantidad de detalles que pude, no estamos esperando fenómenos extraordinarios, pero sí que entiendo deben hacer que nos manejemos con mayor precaución a una jornada tradicional.
1: Bueno, ahí estaba Federico Susbiel, entonces, abriendo hoy la conferencia de prensa, que era por otro tema y que le da realmente una importancia total a lo que va a ser la actividad. A ver, enseguida vamos a intentar irnos a Montehermoso, donde teóricamente puede haber una sudestada típica importante. Yo lo que le diría es que tengan cuidado, manéjense con tranquilidad, no tengan miedo, traten de estar adentro. Susbiel, cuando arrancó la charla, dijo que no hay ninguna alerta ni de vientos huracanada, ni de tornado, ni mucho menos. A ver, independientemente que yo todavía me considero un golfista, tener vientos en Bahía Blanca de 50 y 60 son los típicos vientos bravos que tiene Bahía Blanca. Pero si estamos hablando de ráfagas de 98, 100, hay que tener cuidado. Bueno, a ver, me voy a monte enseguida, que está mi amigo Fernando Vera allí. Del momento que hay alerta naranja y yo estoy viendo los vientitos en la Plaza Rivadavia, Cari, vos estás viendo el vientito en la Plaza Rivadavia.
2: Sí,
1: y
2: la verdad que estamos ubicados en un lugar en donde los árboles nos permiten ver la actividad del viento. Estas ráfagas que fueron anunciadas, ¿no? Las más fuertes llegarían después del mediodía, pero lo cierto es que durante todo el día de hoy tendremos estas condiciones climáticas de muy baja temperatura y ráfagas, como vos decías, de 50 a 60 kilómetros en la hora, algo normal para Bahía Blanca, o de lo que por lo menos estamos acostumbrados siempre en esta localidad, pero después del mediodía, si superan los 90, ya es algo un poquito para tener precaución más que nada.
1: Sí, y para no boludear, no es un día para boludear, pero esperen, me voy a monte, está el secretario de Seguridad, mi amigo Fernando Vera, que seguramente ya debe estar laburando desde la madrugada. Fernando, Jorge Rubio, aquí en Radio 10 en Bahía Blanca, gusto enorme, ¿cómo estás?
3: Hola, ¿qué tal? Muy buenos días, Jorge, el gusto es mío.
1: Preocupado, porque ayer la gente de TN empezó a manejar las alternativas del temporal en toda la costa atlántica y obviamente mencionó a Monte Hermoso. ¿Cómo fue la noche y cómo amaneció el día?
3: Bueno, la realidad es que los vientos comenzaron ayer en la tarde a raíz de estar en alerta naranja. Tomamos contacto y nos reunimos a través de un Zoom con la subsecretaría de emergencia, donde nos indicaron con exactitud y detalles de este tipo de fenómeno y cuál es el impacto que íbamos a tener en Monte Hermoso. Con lo cual, hay vientos sostenidos que van a estar en aumento y así viene sucediendo. Por ahora hay ráfagas de aproximadamente 65, 70 kilómetros y se espera que puede llegar a 90 o superarla. Y eso provoca, afortunadamente no hay lluvia, pero sí al ser sostenido hay ciertos riesgos en cuanto a los árboles que hay que tener en cuenta. Y respecto de la costa, el nivel del mar iba a elevarse, ¿no? Con un oleaje, le dicen mar adentro, que no produce una preocupación en cuanto a ese oleaje llegue a la costa, ¿se entiende? Claro. Lo que puede producir este fenómeno es que se junten las mareas y eso implique para el viento del sur y sudoeste de que no haya una baja mar y se mantenga una pleamar durante varias horas, mientras el viento sea sostenido. Razón por la cual hay que tomar ciertas precauciones, sobre todo por toda la costanera. El intendente decidió en el día de ayer suspender las actividades municipales en cuanto al administrativo y únicamente dejar las áreas esenciales activas. Se suspenden las actividades al aire libre, deportivas, culturales, y también la jefatura de educación suspendió las clases de turno mañana, turno tarde y turno noche. Obedece a acciones preventivas, la comunicación con los vecinos para no circular en el caso de que no sea necesario, y decir así que tomando recaudos, ¿no? Así que hasta este momento, afortunadamente, no hemos tenido reporte de incidentes, pero bueno, uh-huh. Ya están todos los equipos trabajando en la calle, de zona muy temprana, protección civil, con Guardia Urbana, policía y bomberos, en atención a cualquier situación que se produzca.
1: Fernando, ¿cuáles son, me imagino que te lo sabes de memoria, cuáles son las pleamares hoy que teóricamente se juntan y ese es el peligro? ¿A qué hora tenés pleamares?
3: Tenemos sobre el mediodía, vamos a tener una pleamar y la otra va a ser en la noche, cerca de sobre las 21 horas aproximadamente. Y esto implica de que haya, digamos, una marea alta permanentemente si se sostienen, como pareciera ser, estos vientos, ¿no? Al ser un viento sostenido del sur, la marea, digamos, queda arriba. Con lo cual, la zona costera, estamos atentos, por eso es que a veces la tratamos de que no se transite, de que no se circule. Estamos cortando algunas calles que tienen que ver con la costanera, por precaución. Como también, digamos, la arena en el camino hacia el sauce, en el camino costero, sube, para entenderlo de alguna manera, unas lengüetas de arena. Por eso cortamos al tránsito para evitar cualquier tipo de accidente, ¿no?
1: Fernando, más allá de que no deja de ser una postal, porque yo sé que ustedes lo tienen controlado, ¿en este momento vos tenés agua de mar en la calle de la costanera?
3: No, en este momento no, porque todavía no estamos en la pleamar absoluta, pero es una de las posibilidades que puede llegar a ocurrir. En los lugares bajos de la costanera es posible que quede anegado algún sector. Así que por eso, ya habiendo hecho una evaluación previa, estamos atentos a que eso pueda llegar a suceder.
1: Bueno, ¿y qué mensaje le están dando ustedes a toda la gente que está viviendo el monte?
3: Bueno, justamente a través de los medios de comunicación y de las redes, de no salir en caso de no ser necesario, y en caso de ser necesario, obviamente, transitar con precaución y no transitar en la zona de la costa fundamentalmente, ¿no? Para la gente que también, por eso tenemos los equipos todos en la calle, para aquellos transeúntes irles informando, y lo más importante es estar informado y en contacto con un número de monitoreo, el 483-111, que ante cualquier tipo de incidente ahí se manda al área respectiva de acuerdo a la necesidad.
1: Fer, ojalá que no pase nada, te mandamos un abrazo de Bahía Blanca, gracias.
3: Gracias a ustedes, un abrazo.
1: Bueno, estaba Fernando Vera, el secretario de Seguridad en Montehermoso, confirmando que esperan la sudestada media bravona para la medianoche. Y siempre las cosas malas pasan de noche, ¿no? Así es, siempre pasa todo de noche, ¿no?
2: Sí, como hacía referencia a él. Estamos mucho más alejados, pero también he estado en contacto con la gente de Clarmecó, que está en similares condiciones climáticas que en Monte Aore. Lo que pasa es que el mar sube a la noche y se va a encontrar con estos vientos del sector sur, como él lo explicaba.
1: A ver, yo no soy un técnico de esto, pero bueno, trato de aprender y preguntar a los que saben. Por eso se lo decía recién a Fernando Vera. El fenómeno, para que se entienda, porque yo no soy ningún técnico, es que se juntan las mareas. Es decir que uno, por ejemplo, esto fuera de la broma, ¿no? Cuando yo la cargo a Karina o cuando yo hablo de monte, cuando uno va a la playa, yo por lo menos, ¿qué hago? Juego con las mareas. ¿A qué hora está la pleamar? Entonces veo si me siento en la reposera más arriba o más atrás para no tener que correr la reposerita cada ratito cuando se va yendo el agua. ¿O también usted hace lo mismo?
4: ¿Cómo está,
1: Jorge? Hola, Seba, porque no te había saludado.
4: Para la pesca.
1: Ese está muy bajo, ese micrófono está muy bajo.
4: Para la pesca, claro. Se mira muchísimo la marea.
1: Ah, bueno, sí, bueno, pero yo cuando bajo a la playa, vengo recién comido, voy con la panza así, no tomo alcohol porque tengo que manejar, la pesca a mí no me va, pero ¿qué? Miran las plamares para eso.
4: Sí, sí, está después en el gusto de cada uno. A mí, por ejemplo...
1: Pero explícamelo, porque yo odio la pesca, ¿cómo juega?
4: No, a mí me gusta pescar cuando está subiendo la marea.
1: Ah, ¿por qué? Porque los trae a los pescados. Claro,
4: está más cerca. Buah. Pero bueno, está el que te dice que le gusta pescar cuando está bajando.
1: ¿Y cuál es el argumento técnico?
4: Del
1: que opina el otro, el tuyo y el del otro.
4: No, a mí cuando está subiendo, por ejemplo, porque obviamente no va cambiando la temperatura del agua.
1: Ajá. Ah, mierda, mira cómo sabe esto. Ah, y que si está bajando, ¿qué pasa?
2: Te acerca el anzuelo a la costa, Por eso están los que deciden.
1: Ah, ¿vos también opinás de pesca?
2: ¿Sabes que me gusta la pesca? Mucho. Ah,
4: vamos a ir con Gary. Vamos a ir.
1: Yo pensé que el único que pescaba era refrío vos.
2: No, si yo te pescaba todo lo que pesco.
1: Eso parte. Bueno, nos vamos acomodando. En un ratito va a estar Facundo Borri acá y teóricamente, en un día fatídico que tenemos hoy en el Café Miglore. Menos mal que las chicas vinieron todas y nos están atendiendo muy bien para el desayuno. Vamos a esperar la llegada del intendente Susbieles aquí en un día complicado. Ya me sacó las primeras cuatro preguntas el tema esto, ¿no?, de la alerta. Así que vamos rápidamente a la primera tanda con Giorgi y después volvemos al Café Miglore.
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21: Buen día, Jorgito, Oscar. Estaba escuchando las noticias que estabas dando y bueno, el tema del clima y lo que puede llegar a pasar o lo que no puede llegar a pasar, o el agua mezclada con el viento que saca los árboles. Estamos viviendo momentos con el clima bastante complicado, ¿no? Y yo pensaba, digo, nuestro país es el país cangrejo, va para atrás. Cuando necesitamos información meteorológica como para poder prevenir que te cagues muriendo, ¿no? Que se te caiga una pared encima o que se te caiga un árbol, nosotros estamos desmantelando, desmembrando el sistema meteorológico nacional, ¿no? Rajando a todos los meteorólogos que nos pueden adelantar que tengamos cuidado de hacer el picnic en el Parque de Mayo, ¿no? O la fiesta de patín en el club La Pirucha. La verdad que no es triste nuestra situación, ¿no? Realmente ir hacia atrás. Tipo que nos pueden advertir, como más allá de lo que pasó en la inundación, fue advertido porque se cerró todo. Menos mal, ¿no? Con el tema del viento y todas esas cuestiones, se advirtió como que podía haber sido peor la catástrofe, ¿no? Vamos para atrás, Jorge. No sé si soy yo el exagerado, pero me parece que el retroceso de no tener información o estar amañada porque no tenemos recursos para que los especialistas y pronosticadores nos puedan advertir de alguna catástrofe o algún viento o alguna tormenta importante, nosotros desmembramos todo, ¿no? Digo, escuchaba al intendente, te escuchaba vos con las notas que hacés y me parece que son así, ¿no? Que vamos hacia atrás. Lamentable, ojalá que podamos revertir la cosa, ¿no? Que el pensamiento nacional pueda volver con alguna imagen, ¿viste? Que piense con sentido común, no con el mercado y los números y el déficit. Cero. Abrazo, Jorge. Oscar.
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1: ¿Qué vas a decir? ¿Qué vas a decir con el pronóstico?
2: Y un poco como que te iba a decir lo mismo, pero bueno.
1: No te voy a preguntar si va a estar lindo, no te voy a preguntar nada, ¿no?
2: No, la verdad que una jornada, no solamente por el viento, sino que de verdad para quedarse en casa, no salir si no es necesario. 10 la máxima pronosticada para el día de hoy, 5 grados es lo que tenemos a esta hora sobre la ciudad de Bahía Blanca. Mucho más hay que agregar a lo que fue la conferencia en la mañana de hoy. No hay vientos fuertes, sobre todo se viene para después del mediodía. Esta alerta amarilla, naranja, que tenemos en el día de hoy. Las condiciones climáticas que nos siguen siendo favorables para el fin de semana, ¿no? Porque mañana tendremos también una jornada de mucho frío sobre la ciudad.
1: Eso te iba a preguntar. ¿Mañana qué tenemos? ¿Un friolento sábado o hay también de esto?
2: No, de esto no, frío, mínimas de 5 grados y máximas que tampoco estarán por arriba de los 12 grados, mejorando ahí como un poquito, pero porque veremos el sol el día domingo, vientos moderados para ambos días, y el lunes sí, las condiciones siguen como se ven hasta ahora, tendremos una linda jornada para disfrutar del sol y con una temperatura cercana a los 20 grados.
1: Bien, ¿y el lunes cómo arrancaríamos?
2: Con una temperatura cercana a los 20 grados, con solcito sobre la ciudad y viento leve. Hay que esperar, ojalá que se dé, ¿no?
1: Bien, ojalá que no pase nada. Yo diría que hoy, más allá de que empiezan a cortarse todas las actividades, de hecho, hoy teníamos actividad con nuestro programa de básquetbol, tempranamente se ha suspendido la actividad oficial en la Asociación Bahiense de Básquetbol. Anoche se va... Hubo que cambiar de cancha porque hubo gotera, que en Cancha Estudiantes.
4: Sí, en el Casanova habían goteras, por eso también de manera temprana se decidió que el partido se traslade a los Hermanos Barral, al estadio de Independiente, por una cuestión de cercanía, de que justo Independiente jugaba en condición de visitante. Bueno, se dio para que el partido correspondiente a la octava fecha entre Estudiantes y Leandro Enalem se lleve a cabo, en este caso, en cancha de Independiente. Mucho frío ayer. Y se sintió realmente el frío.
1: En un momento que en las canchas de Bahía Blanca hace mucho frío.
4: Es una temática que hablamos el año pasado y creo que se viene hablando, ¿no? Con este formato de torneo también, de hacerlo en año calendario, ¿no? Que arranque en marzo, que termine en noviembre, diciembre, más diciembre que noviembre. Es algo que hemos hablado muchas veces, el hecho de que mayo, junio, julio y agosto...
1: ¿A vos te gusta más el otro formato?
4: No sé si me gusta más, no me disgusta este formato, lo que sí en temporada invernal le saca gente a las canchas, obviamente.
1: Sí, yo igual creo que con el tema del fútbol y con todo lo que hoy se ha globalizado la información, creo que cuando juega Boca, salvo el familiar del jugador o el muy fanático no va, ayer jugó River, que por ahí puede tener menos gente, ¿en el Mundial se va a cortar el básquet? Porque la Asociación Bahiense de Básquet es media díscola, medio que juega Argentina-Holanda y te mete un partido medio orante nada más.
4: Sí, entiendo que no por una cuestión de horario.
1: No va a cortar, ¿no?
4: Que no va a cortar. No se ha comunicado por el momento tampoco nada de la Asociación Bahiense, pero sí es un tema, el tema justamente del frío, ¿no? Es complejo. Es complejo porque ayer, más allá de que jugaba River, más allá de que... arrancó más tarde por lo menos ese partido, ¿no? Hablando de Estudiantes ante Alem, arrancó 10 menos cuarto de la noche.
1: Bueno, pero hubo el traspaso de cancha.
4: Por supuesto, y también hay que contemplar que Independiente tenía sus actividades también en su cancha, sus entrenamientos con las categorías formativas y demás, lo cual claro. Ya tener que cambiar de cancha, bueno, te limita obviamente a ver qué disponibilidad tiene. Pero más allá de eso, mucho frío. Y entiendo que ha pasado en todas las canchas de la ciudad en el día de ayer, porque afuera estaba espantoso, adentro de las canchas se hizo presente, ¿no? Justamente la baja temperatura, pero es algo que hablamos todos los inviernos, por lo menos, y eso que no llegamos todavía, ¿no? De que mayo, junio, julio y agosto son meses complicados para la recaudación de los clubes, porque va mucha menos gente a la cancha, y lógicamente también para los clubes, ¿no? De poder sostenerse en este caso, en estos 4 meses.
1: Contame lo de River de anoche y arrancamos con todo el deporte. Y rápido. Ah, primero, Cari, ¿cómo tiene que hacer la gente para comunicarse con nosotros?
2: 1291-5386-923.
1: No le pregunté a Ori los cortes, así que lo preparamos y lo pasamos enseguida, Ori.
2: Corte importante en el día de ayer de luz en gran parte de la ciudad, que incluso en algunos sectores hasta la mañana de hoy todavía continuaba, como Patagonia, Prensa, Altos de Pinar, Aledaños. Un corte de luz, sí. Hubo un doble, en la red de media tensión. Dos se rompieron, una cosa.
1: Uh-huh. ¿Y puede ser que no tienen luz todavía?
2: No. ¡Apa! Algunos sectores no.
1: Lindo para tener el freezer 2040. Listo, ¿no?
2: ¿Cómo?
1: Lindo para tener el freezer listo. No tiene que abrir para nada, ¿no? Bueno, Seba, vamos con lo de River ayer y arrancamos con toda la parte deportiva.
4: ¡Qué triunfo metió el Chaco!
1: ¡Dame el gordo, eh!
4: ¡Tremendo!
1: ¡Qué zapatazo metió el gordo, eh!
4: ¿Es nuevo ídolo Salas en River?
1: No, no, nosotros lo trajimos a Salas muy bien y los 3-4 primeros partidos hizo dos goles que lo cargábamos de Racing y después entró en un trimestre de...
4: Te podría decir que entró en modo Racing después.
1: Sí, ese sí, bajón sí. Que... Pero... Estás cruzando la... Nada que ver con esto. Estás cruzando la calle un flaco que tiene pelo. Yo todos los que tienen pelo los miro, ¿viste? Porque los admiro. Y estás cruzando un flaco con melena, lo que se le mueve. Debe estar soplando. Es decir, más allá de los pronósticos que estamos manejando para hoy, digamos que es una mañana ya ventosa, ¿no? Como que presagia lo que va a pasar el día. Bueno, contame el triunfo de River con el golazo... Del Gordo Sala, que acabo de leer que River va a pedir que se analice la roja de Beltrán.
4: Exactamente.
1: ¿Pero se puede hacer eso?
4: Pasó en el 2018 con un jugador de Cruzeiro justamente contra Boca. ¿Se acuerdan cuando fue con la cabeza prácticamente que tuvo una fractura, una mini fractura de mandíbula Andrada?
1: Ah, me acuerdo, Boca, sí.
4: Choca con la cabeza, bueno, lo terminan expulsando justamente al jugador brasileño. Apela Cruzeiro a esa expulsión porque entiende que es un choque más que una infracción brusca o desmedida por el cual se había tomado la decisión de expulsarlo y de esa manera se le levantó la sanción. River va a apelar porque entiende. A ver, último recurso no era, está más que claro porque el jugador se va viendo.
1: ¿Lo echan por eso?
4: A mí me da la sensación de que lo echan
1: por lo brusco de la falta.
4: Por falta desmedida, sobre todo porque es el famoso guadañazo de atrás. Podemos discutir, a mi entender...
1: Corta, para mí corta nada más.
4: Es una amarilla bien ganada.
1: Bueno, que de hecho al principio le saca amarilla.
4: Lo que pasa es que en este tipo de competencias, esa jugada de local yo creo que no era ni siquiera de revisión, ¿no? Lo Ajá. que significa ir de visitante también, pero más allá de eso, la tarjeta roja termina siendo por acción desmedida justamente del chico Beltrán, que lo deja con uno menos a River, nada más y nada menos que el arquero, lo cual disfrutan los fanáticos de Armani, porque volvería Armani el próximo partido.
1: Claro.
4: Pero más allá de eso, River va a apelar por la expulsión. Después, un partido en el cual, en el primer tiempo al menos, generó muchas situaciones de gol, incluso tuvo la posibilidad rápidamente de ponerse en ventaja con el penal que le atajan a Juanfer Quintero. Después tuvo muchas situaciones River, abre el marcador con el gol de Mesa, otro de los jugadores a recuperar, ¿no? Por Coudet y por River, es de esos jugadores que si está bien, a este presente del equipo millonario le viene muy, pero muy bien, sobre todo para la generación de juego. Se lo igualan de penal, un penal que generó alguna duda. A mi entender, vuelvo a lo de la expulsión, esos penales de visitante es muy difícil que te los den, de local obviamente son penales, ¿no? Después podemos discutir. Si el pie ya estaba puesto y es el jugador de Carabobo que le termina pegando, pero el pie en zona indebida está porque va con la plancha y se produce el contacto. Y lo termina ganando River con el gol de Salas, minuto 95-96.
1: Un gol muy de Sala, pero que hace rato que no mostraba esa faceta.
4: Un pelotazo de González que fue entre una asistencia y sacársela encima prácticamente, ¿no? De decir, bueno, tenemos que meter la pelota al área larga. Falló toda la defensa de Carabobo, ahí mostró las carencias justamente el equipo venezolano. Y Salas por arriba del arquero, como en los viejos tiempos, como en la mejor época de Salas, le dio la victoria a River, 3 puntos que, no te digo que está clasificado, pues si pierde los próximos 2, tenemos que ver cómo serán los resultados.
1: Juega de local, River.
4: Tiene 2 de local, lo cual le da esa tranquilidad de, por lo menos, tomarse un respiro. Le salió bien a Coudet el hecho de poner un mix más suplentes que titulares, le salió bien en el día de ayer gracias a Salas, ¿no? A ese gol de Salas, así que de esta manera River tiene 10 puntos en el grupo de la Sudamericana. Dato importante, Bragantino le ganó a Blooming en Bolivia 6-0.
1: Listo, se terminó la... ¿Ese es el que primero va a la cancha de River?
4: A ver, los próximos partidos en este caso va a ser del grupo justamente del Millonario. Ya te lo estoy confirmando, pero claro, en este caso va a tener los 2 de local.
1: Claro.
4: Tanto Blooming como Bragantino. ¿no? Lo cual le da esa tranquilidad también al equipo de Coudet de haber conseguido el triunfo en el día de ayer y, bueno, perfilarse de mejor manera para lo que va a ser. Sí, va a ser Blooming.
1: Ah, Blooming primero.
4: Blooming la última.
1: Ah, por eso. Va, primero vienen los brasileños.
4: Claro, Bragantino y cierra con Blooming.
1: Ah, bien.
4: Es decir, si le ganás a Bragantino,
1: ya estamos.
4: Jugás con la reserva, si quieres, con Blooming. Claro. Exacto. Porque además ya...
1: Claro, pero ayer Toto me explicaba, a diferencia de la Libertadores, la Sudamericana, el que sigue en carrera es el primero.
4: Pasa el primero...
1: El segundo va con los terceros. Final,
4: exacto, y el segundo de cada grupo va contra el que baja de Copa Libertadores.
1: Bien.
4: Que es el tercero.
1: Cari, ¿cómo tiene que hacer la gente para comunicarse con nosotros? Nos vamos a la pausa y después nos metemos otra vez en la conferencia con la nota que hizo Santi Guerrero con Diego Palomo de la Secretaría de Salud.
2: 1291-5386-92355 la temperatura.
1: Ya volvemos a Café Miglore. En un ratito, si todo sale bien, estaría acá el intendente Federico Susbieles.
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7: Hola Jorge, hola equipo, buenos días. Quería hablar con respecto a las alertas. Ya nos tienen podrido con las alertas. Lamentablemente a la gente le inculcaron mucho miedo. Mucho miedo. Bahía siempre tuvo viento. O sea que la gente hoy no va a trabajar. Es un feriado bahiense para que la gente no se mueva de la casa porque se viene el fin del mundo, aparentemente, ¿no? Hay escuelas que tienen clase, hay escuelas que no tienen clase. Los chicos de la universidad están avisados de que no se suspenden las clases de la universidad. Tienen que ir, que lo veo muy bien, salvo que pase algo terrible. Pero la naturaleza generalmente no te avisa. Y con respecto a que si no hay clase, ya esta semana se van a perder 2 o 3 días. Ayer una señora decía, y no lo mando por si acaso que... Bueno, ahí tenemos las secuelas. Yo tengo chicos que van a la universidad. Cuando empezaron este año en el ingreso, el 40% rindió bien. El resto, afuera. ¿Por qué? Porque la educación de mierda que tenemos en este país y en Bahía Blanca es malísima. Bueno, las clases perdidas que hay en la semana, háganlo ir los sábados y domingos. O los papás que tienen miedo de que sábado y domingo se tienen que levantar temprano para llevar a los chicos a la escuela. No seamos truchos, estamos yendo para atrás en vez de para adelante. Y basta de asustar a la gente con tantas alertas. Que si van a pasar las cosas, no te van a avisar.

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1: 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Acercate acá, Facu. Buen día, ¿cómo estás?
2: Buen día, ¿cómo están, chicos?
1: Es cierto, decir, que estabas en Muñoz esperando y de repente, che, no vino Jorge.
2: Vos sabés que sí, me quedé esperando y hoy es viernes. Digo, ah, sí, pero si no está Maca, pero entonces agarré, me extrañaba tanto que me vine para Migliore.
1: No, pero tenemos, vos sabés, más allá de lo tuyo personal, tenemos un cariño grande con la gente del Café Muñoz. Esto es así, un día estás, un día no estás, pero yo tengo un gran cariño por todo el Café Muñoz, por todos los chicos, por las chicas. Y la verdad que hemos hecho grandes programas. Bueno, hoy no nos toca estar, pero bueno. Y me encanta que vos y todos, porque tengo entendido, capaz que alguno no, ustedes todos los de las cafeterías tienen relación personal entre ustedes.
2: Sí, la mayoría tenemos buena onda. A veces cotejamos precios como bueno, para claro. Que no queda otra. O sea, tenemos que todos...
1: Fundamentalmente todos los que están en esta zona.
2: Sí, por supuesto. Pero aparte hay gente para todos y tenemos que buscar la manera de... entre todo traccionar para que los eventos nos unimos. La verdad que tengo muy buena relación.
1: Pero a ver, yo hablo con Diego acá, que es el titular, como vos, junto con Hernán y Belén están allá. Está complicado el tema, ¿no?
2: Está muy complicado, la verdad que sí. Te digo que no, yo no pensé que íbamos a llegar a este punto. Veíamos que venía momentos duros, porque venían, se habían anunciado, pero no pensamos que eran tan duros.
1: ¿Pero este es tan duro como el del año pasado o cuando arrancó Milei o está peor?
2: Mira, esto es peor, porque acá vos pensás que venimos acumulando meses y años de recesión, o sea, de noventas, sobre todo los últimos 7 meses que no hubo ningún tipo de reactivación, todo sigue aumentando, los servicios, sobre todo los alquileres, y eso lo que hace es que cada vez vendas menos y tengas menos ingresos.
1: Vos sabés que recién le dimos a la audiencia, que yo hacía rato que no hablaba con Facu, si bien por teléfono hablamos muy seguido. La idea con Facundo es hablar esto que están organizando con la Cámara y con la Muni, de ir a los barrios y al centro ante esta suspensión de Villamitre mañana, pero surgió otro tema, vamos a hablar de Villamitre, pero surgió otro tema recién. ¿Vos me estás diciendo que hay una gran presión impositiva de AFIP, más allá de que no se vende nada?
2: Mirá, la mayoría de las consultas que tenemos en la Cámara es porque la gente está ahogada con toda la presión tributaria que tenemos. Está muy, muy preocupada porque se van cayendo, o sea, no hay ventas.
1: Me dijeron que AFIP está con un, no digo que no corresponda, pero está con una onda de embargo muy fuerte.
2: Mirá, los embargos son prácticamente inmediatos ahora. Por lo menos todo lo que nos llega a nosotros de los socios que tenemos, muy preocupados para ver cómo pueden hacer. Lo que, por medio de la CAC a nivel nacional, estamos pidiendo que haya una suspensión por 180 días, por lo menos hasta fin de año, para que aclare un poco y que se reactive un poco la economía, porque la macro vemos que está muy ordenada, pero la micro, que es la que padecemos todos y vivimos todos, está muy complicada. Vos lo ves que no hay flujo de gente, no hay movimiento de gente, sobre todo...
1: Y sacando los días esto con alerta y todo, pero, a ver, yo ando bastante por el centro, de hecho paso por el mío seguido, a ustedes... Creo que todavía siguen manteniendo una buena cantidad de clientes, pero vos ves que 6:30 ya no hay gente caminando.
2: No, no queda nadie. Aparte, el día 15 ya es prácticamente fin de mes. Entonces, uno no puede afrontar. Hoy tenés que elegir qué pagar. Entonces vos decís, bueno, a ver qué pago.
1: Tenés que hacer un triage de a quién le pago.
2: Claro, entonces estás viendo no quedar mal con los proveedores, no atrasarte con si tenés algún tipo de moratoria, los créditos que venimos arrastrando, porque no olvidemos que Bahía sufrió la terrible consecuencia del agua, y la mayoría de los bahienses nos endeudamos para poder arreglar nuestras casas, arreglar nuestros negocios.
1: Sí, la mayoría no ha sido con plata propia.
2: Claro, todo con crédito, que uno tomaba créditos pensando en que la promesa de reactivación, que en enero se reactiva, que en marzo se reactiva. Bueno, llegamos a mayo y no tenemos una reactivación, y las deudas nos siguen tapando. Entonces no es un tema de llorar, es un tema de tomar medidas para no ahogar el comercio, no ahogar las pymes, porque realmente son las fuentes de trabajo que se pierden. ¿Y dónde se restablece esa gente? Porque nosotros vamos achicando. Primero achica proveedores. Dejá de comprar cosas por las dudas. Obviamente no tenemos stock. Nosotros no podemos estoquearnos más con algo que no sea perecedero.
1: Claro.
2: Pero después no podés comprar por las dudas.
1: ¿Qué es lo que más ha aumentado para la gastronomía? ¿La carne?
2: La carne es imposible. Nosotros tenemos ahora diferenciación entre lo que es pollo y carne roja, porque es imposible la diferencia que tenemos, aunque también ha aumentado muchísimo el pollo, pero no llegó a los niveles de la carne. La harina aumenta permanentemente, o sea, todo lo van tocando con la inflación.
1: ¿El costo de personal?
2: El costo de personal, tratamos de ir aumentando de a poco, pero no, los sueldos no han aumentado como aumenta la inflación, que es el gran problema que tenemos. Entonces, si los sueldos no aumentan, porque no podemos, o sea, apenas se puede pagar los sueldos que tenemos hoy, que es una realidad, porque el comercio al no vender, el costo fijo es terrible. Uh-huh. El alquiler sigue subiendo con el IPC.
1: Claro.
2: Los servicios. Nosotros de agua, ayer hicimos un reclamo porque gastamos 1.300.000 de agua, que era imposible, eso. Y APSA nos informa...
1: ¿Se está perdiendo el baño?
2: Bueno, APSA nos informa que el consumo es sostenido, pero que aumentó en febrero un 40%. Entonces le digo a la chica, pero escúchame, en Bahía Blanca, con el servicio que tenemos, ¿aumenta un 40%? Sí, sí, dice, es el aumento que hubo. Tú imagínate que es un costo que hoy, entre agua, luz y gas, es prácticamente un alquiler más que tenés para poder afrontar.
1: Una de las cosas que siempre hablamos, cuando charlamos en privado varias veces, es que vos siempre me decís, y cada vez, Jorge, hay locales que cierran, ¿cuál es el panorama que vos ves en el centro? Digo el centro porque teóricamente es el que más representa, ¿no?
2: Claro, uno lo ve en el centro porque vos paseás y decís, uy, locales históricos, como puede ser los bazares, que vos vas viendo que lugares que están hace 20 años.
1: Lo de Lemos, todos esos.
2: Todo que, o sea, van cerrando y acá va más allá, porque todos dicen, no, tenés que reinventarte. Mira, ya nos reinventamos la pandemia, el comercio lo que ha hecho es reinventarse permanentemente. Entonces no me vengan a decir que es por las plataformas, por todo tenemos venta online, todo vendemos si querés por Mercado Libre. Pero el tema es que no hay venta. O sea, puedo competir con precio, puedo competir con todo, pero si hay gente en la calle para poder consumir. Si el consumo está por el piso y no tomamos medidas para poder realzar el consumo, obviamente que van a cerrar los negocios. Vos ves negocios de 20 años que tenían, que hemos pasado una terrible pandemia, la inundación, todo, y hemos seguido en pie, y hoy tenés que cerrar porque no vendés. Entonces, si no vendés, no podés tener la persiana abierta porque el costo fijo te lleva puesto. Además, que vos cerrás un negocio hoy, y no es que cerraste y terminaste ahí, no. Tenés que pensar, ¿cómo indemnizás a tu empleado? ¿Cómo hacés con las deudas que tenés de AFIP? Porque tenemos todos moratorias. ¿Cómo hacés con los créditos que sacaste para poder rearmar ese negocio? Entonces, realmente tiene que haber una medida del gobierno nacional para ayudar y que sea paliativa para eso. Porque no podemos seguir endeudándonos. Entonces, por lo menos, a nivel... Arca, Arba y lo que sea, que haya una extensión, de decir, pasar para adelante las deudas para que haya una reactivación. Bajemos los impuestos. Yo creo, no podés dar plata en la calle para no crear inflación. Bueno, bajemos los impuestos, bajemos el IVA, bajemos ingresos brutos. Y te digo a nivel nacional y provincial, saquemos el impuesto al cheque, alguna ayuda que tengamos.
1: Claro.
2: No podemos endeudarnos más con créditos, porque los créditos están agotados, calcula. Tenemos récord de cheques rechazados. Récord de la cadena de pago totalmente rota. Entonces, ¿qué más queremos?
1: Ahora, Facu, ustedes con el Café Muñoz, por ahí tienen proveedores que tienen que ver con la gastronomía, donde no hay mucho aire, ¿no? El de la carne, el de la coca, la harina, el morfi en sí. Pero vos tenés mucha experiencia en el otro rubro que tiene que ver con la vestimenta. ¿Cómo se manejan los proveedores ahí?
2: Mira, yo históricamente a mí me llenaban los locales de ropa y le pagaba con la temporada. Y después vemos, más pagando la temporada. O sea que a mí me llenaban en marzo y yo hasta septiembre tenía la posibilidad de pagar.
1: Con el negocio lleno.
2: Con el negocio lleno, explotado, y me incentivaban a abrir más negocios. Hoy no existe más eso. Vos fíjate que los proveedores y grandes fabricantes...
1: Porque a ver, el del Café Muñoz, al de la carne, ¿qué le vas a decir? Al de la coca, ¿qué le vas a decir?
2: No, es a 30 días como máximo. Ajá. Y hoy que podemos hacer un poquito más... de 30 días, pero bueno, sabés que el cheque te
1: sí, entra. Uno creía que el de la pilcha era más así, ¿no? Toma, llevarla, porque al proveedor de la pilcha tampoco le corresponde, no le conviene tener el depósito lleno.
2: Exacto, porque la fábrica que hacía, sacaba la línea completa y tenía que venderla sí o sí, entonces te la mandaba igual, y me la ibas pagando. Hoy no, hoy la fábrica se financia con tu cheque, entonces vos como un negocio tenés que decir, bueno, dame el prechequeado, que yo no sé si lo voy a vender porque dependo de tantas variables, sobre todo en nuestra ciudad, que tenemos tantas alertas que también no sabes si vas a cerrar, si la gente no va a salir.
1: Eso te iba a decir. Los alertas, lamentablemente en Bahía, ¿cómo juegan para el comerciante y cómo juegan con la relación del empleado?
2: Mira, obviamente es complicado.
1: ¿Vos cuántas camareras tenés, Muñoz?
2: Y tenemos 7 ahora.
1: Bueno, ponele. Está manejando un personal fijo de 10 personas.
2: Sí, sí.
1: Entre el bachero que está adentro.
2: Sí, sí.
1: Con este alerta, ¿no te dice, Facu, todo bien, pero yo no voy?
2: o sea, consultan permanentemente a ver qué medida vamos a tomar. Pasa.
1: Escuchan al intendente que acaba de decir, no se muevan de su casa, no se muevan de su casa, el empleado, más allá de que quiera o no quiera ir, te va a preguntar, ¿qué hace?
2: No, por supuesto, aparte todos tenemos miedo, porque nos quedó todavía una psicosis colectiva de todo lo que vivimos. Calcula, no fue gratis todo lo que nos pasó, el viento, la piedra, la inundación, pero bueno, tenemos alertas permanentemente que son bienvenidas, porque todos tenemos que cuidarnos, pero nos sirve más que nada para preservarnos, para decir, bueno, tomar medidas de no tener cosas afuera, sueltas, no sacar la basura, eso es un tema importante, porque seguimos sacando la basura a cualquier hora, no nos importa si tapen las alcantarillas y nos inundemos. Entonces, buscar entre todos la prevención, creo que es más importante. Pero sí, imagínate que con las alertas la gente obviamente no anda porque tiene miedo y se corta el caudal de gente que anda y las ventas son cero. O sea, acompañada a esta crisis que venimos hablando, Bahía creo que tiene que tener algo especial en el tema impositivo, porque realmente la está pasando muy mal por todas estas cosas que estamos charlando.
1: Bueno, entremos un poco en el tema que te invitamos, pero bueno, esto que estamos hablando tiene que ver con la actividad local. ¿Vos encontrás que la MUNI le gusta que ustedes traten de promover todas estas cosas? Porque está con tantos quilombos la municipalidad, y por ahí, no digo Luli, ¿Luli sigue siendo el gran interlocutor de ustedes?
2: Mirá, yo creo que la MUNI viene por chupar las medias, porque...
1: No. Ya,
2: o sea, gracias a Dios...
1: No es tu caso.
2: No es mi caso, pero realmente la vamos hablando.
1: Bueno, entremos un poco en el tema que te invitamos, pero bueno, esto que estamos hablando tiene que ver con la actividad local. ¿Vos encontrás que la MUNI le gusta que ustedes traten de promover todas estas cosas? Porque está con tantos quilombos la municipalidad, y por ahí, no digo Luli, Luli sigue siendo...

0: Nosotros, bueno, aspiramos a poder terminarla en lo que es el primer mandato, ¿no? A diferencia de lo que me tocó recibir a mí como intendente, nosotros vamos a dejar una hoja de ruta con planificación y con una visión de obra de una ciudad de 20 años que pueda tener la infraestructura y la logística necesaria para poder crecer.
1: La hoja de ruta que te la guardás vos en el escritorio para usarla
0: vos
1: después.
0: La vamos a sociabilizar, sí, bueno, eso ya lo valoremos, ya lo veremos. Ya lo veremos. No es tiempo todavía.
1: No, porque si no, guardalo en tu computadora y la abrí vos al otro lunes.
0: Yo creo que la ciudad, digamos, tiene que tener una mirada de largo plazo. Lo pensaba antes de ser intendente, lo pienso ahora como intendente. Creo que tiene que haber una mirada de largo plazo, tiene que haber un futuro, un norte. Me parece que claramente la ciudad ha demostrado en estos 2 años y medio estatura, su comunidad ha estado a la altura de circunstancias. El municipio, está claro que es un momento muy complejo lo económico, uh-huh. pero el municipio ha sostenido a su hospital municipal, que atiende un 40% más de pacientes de lo que atendía. Tenemos un 25% más de gente en la unidad sanitaria, que también la sostenemos. Tenemos un programa de salud mental y de consumo problemático que a nosotros nos llena orgullo, el único municipio que tiene...
1: ¿Está trabajando bien
0: mucho,
1: eso?
0: Mucho, mucho y muy bien. Se traduce en números concretos, ha bajado la tasa de suicidios en 3 puntos, que es una preocupación porque la gente hoy también, hay mucha angustia en muchos sectores. En materia social, programa para personas en situación de calle, triplicando digamos, tutelando y protegiendo de otra manera, soberanía alimentaria, el plan calor, o sea, el municipio tiene una gama, digamos, de atención y de trabajo con la comunidad, que un poco representa los valores que Bahía Blanca tiene, ¿no? Bahía es una ciudad que es solidaria, que se preocupa por el que tiene al lado, que mostró su mejor cara a la catástrofe. Creo que tiene un gobierno municipal esforzado, de perfil bajo, que no se queja, que está poniendo el cuerpo, y que no tengo ninguna duda que va a dejar, al final de este mandato, una ciudad bastante mejor a la que recibió.
1: ¿Cómo tomaste el conflicto este de los colectivos como lo que cerró ayer en el Consejo?
0: 2 o 3 reflexiones. El sistema de transporte público de la ciudad es un sistema que no viene respondiendo a las expectativas hace bastantes años, ¿no? El gobierno, nosotros los últimos 10 años, no ahora, claramente, durante 10 años tuvimos el boleto más caro de la Argentina. Si eso ocurriría hoy, tendrías un boleto de 3.000 o 2.800 pesos.
1: Es lo que pedían,
0: ¿no? O sea, si estaría el otro gobierno... Ayer se hubiera votado, por unanimidad, porque sería en mayoría, un boleto de 3.000 o de 2.800, cosa que no ocurrió, porque este intendente defiende el interés de los usuarios, porque hay una situación concreta, digamos, el sistema de transporte público en el país está roto, ¿no? Al retiro de compensaciones del gobierno nacional se suma un aumento en los últimos 50 días del 45% de los combustibles, se ha bajado un 10% de pasajeros sobre la ecuación económica que viajaba, y hay un esquema de no sostenibilidad de los costos mínimos de transporte que pueden originar disminución en la frecuencia, vimos lo que pasó en esas 72 horas con baja de frecuencia, pérdida de fuentes laborales, y había que generar un puente hacia lo que nosotros creemos que es la salida, que es un nuevo modelo de gestión del transporte público en la ciudad. Nosotros trabajamos todo el último año en el nuevo pliego, que estamos ajustándolo para poder mandarlo.
1: Ayer el Consejo te aprobó el aumento en función de la necesidad de que ustedes presenten algo.
0: Nosotros lo vamos a hacer como todas las cosas que hago yo. O sea, yo pongo la cara y cumplo mi compromiso. Nosotros vamos a estar mandando en los próximos meses el pliego para la nueva licitación de transporte. Nosotros queremos a la gente viajando bien, viajando en buenos colectivos, viajando cómoda, con mejores frecuencias, con mayor amplitud del sistema. Vamos por eso. Nos hubiera encantado gobernar una ciudad que tenga ese sistema, pero todos los que hablan hoy, cuando tuvieron que tomar decisiones, ninguno generó un sistema de transporte público de los cuales los bahienses podemos estar orgullosos.
1: Es cierto.
0: Del mismo modo que voy a cumplir mandando, tengo ahora después de aquí una reunión con el ingeniero Singoni para puntear los tiempos, pero vamos a mandar el código de planeamiento, del mismo modo que estamos trabajando en relleno sanitario, todos los temas estructurales de la ciudad los estamos trabajando y vamos, como lo dije, a generar una hoja de ruta distinta, una agenda distinta. Dentro de ese esquema, lamentablemente, hubo algunos sectores políticos que especularon con la situación de ayer, quizás no comprendiendo que esto es una situación estructural. Pero bueno, hay gente que a veces le gusta sacar ventaja política. Yo nunca fui, nunca estuve de ese lado de los que entienden la actividad política como una actitud de servicio, y trabajo y tengo en la cabeza la solución, digamos, de este tema, que es plantear, discutir y generar un nuevo modelo de transporte público.
1: Virginia vive retándome, pero está bien porque yo la dejo, porque yo critico, y más a vos que te conozco de los 15 años, que siempre vivís abriendo el

0: abanico de que la gente venga a trabajar todos juntos por Bahía. Yo descreo de eso, porque después, entre los egos y los que cuidan su propio tuje, no solamente te traicionan, sino que después nadie hace nada. ¿Está mal que yo piense así?
1: No, está bien, porque es lo que ocurrió siempre en Bahía. O sea, nosotros, siempre ocurrió esto que vos decís. Entonces, haces muy bien en ser escéptico, porque la realidad es que Bahía...
0: No quiero que te traicionen, no, está bien, yo puedo bancar que te puteen, porque hay más pozo que antes, pero vos tenés una apertura...
1: No, hay menos pozo que antes. Hay mucho pozo, pero hay menos que antes, claramente.
0: Bueno, o sea,
1: hay
0: menos que cuando... Y eso lo charlo con tranque. No, pero voy al hecho.
1: Y estamos trabajando...
0: Yo puedo bancar que te puteen por eso. Sí. Pero después, vos tenés una apertura, pues sos un excelente tipo, que es lo que yo le dije a tu mamá hace 30 años, y después te terminan traicionando, porque vos juntás... Yo, por ejemplo, lo del Bicentenario no me gustó, y lo sabés, y Virginia me reta.
1: Sí.
0: Está bien, si vos crees que es la mejor apertura, pero después, muchos de los que fueron ahí se fueron a sacar la foto nada más.
1: Mirá, hay primero...
0: Y no me refiero al cura que llevaste, no, ¿eh? Sí.
1: Entiendo, el escepticismo es lógico porque es lo que ocurrió en la ciudad. Con respeto y con humildad, yo no estoy de paseo como intendente de la ciudad. Estoy tomando, me ha tocado una hora muy difícil. Sé administrar los factores de poder, los sé ordenar, los sé convocar, y estamos trabajando en pos de que eso que vos mismo estás planteando es...
0: No, ojalá yo me equivoque. No,
1: pero es el centro de la cuestión. O sea, vos bien planteás que muchas veces hay intereses contrapuestos en la ciudad.
0: Totalmente.
1: Que no permiten su desarrollo. Bueno, lo que nosotros estamos planteando en todos los ámbitos de la ciudad es generar una hoja de ruta común, dar las discusiones a la luz de la ciudadanía y que Bahía tenga una agenda de captación de inversiones y desarrollo. Nosotros muy equivocados no estábamos, porque más allá de la decisión de YPF, que fue una decisión política, nosotros en los últimos 40 días generamos las inversiones, el anuncio de inversiones más importante de los últimos 30 años. O sea, Bahía Blanca está en posición de poder crecer. Pero para poder crecer tiene que generar una inversión de infraestructura importante, sostenida en el tiempo, tiene que fijar sus prioridades, tiene que tener un plan, digamos, que nosotros lo tenemos y lo vamos a ajustar, de poder formar para retener esos sistemas de empleo, y bueno, y convocar y conducir. Si es convocar solamente, que es lo que ocurrió en estos años en Bahía Blanca, Bahía Blanca va a estar igual que siempre, ¿no? Entonces, nosotros estamos convencidos que es una herramienta que va a funcionar y que Bahía Blanca tiene que generar un nuevo acuerdo rumbo al futuro hacia los 30 años. Yo no quiero, digamos, o sea, la gente no se merece que seamos una ciudad mediocre, una ciudad con dirigencias chatas, una ciudad que no ve las discusiones reales y de largo plazo. Y yo particularmente las voy a impulsar y estoy seguro que las voy a garantizar y que voy a terminar generando ya en este primer año, este primer mandato, un horizonte de desarrollo y de certeza. Yo creo que la ciudad necesita certeza y necesita liderazgo que también sean claros y que defiendan a la ciudad y defiendan a los bahienses.
0: En general, ¿cuál es la crítica que, según vos, es indebida?
1: No, yo acepto todas las críticas. O sea, yo siempre respeto al vecino, ¿no? Entonces, escucho al vecino y trato de aprender esa crítica y de ver qué cosas tengo que ajustar y de trabajar. Mirá, yo no sé vivir de otra manera la vida que no sea trabajando y poniendo la cara y haciéndome cargo de mis responsabilidades. Te diría que es casi instintivo, porque lo vi en mi casa. O sea... Yo tengo dos grandes figuras familiares. Mi abuelo, que lo perdí a los 8 años en la cancha de fútbol. Mi abuelo trabajaba en Luz y Fuerza y trabajaba en la escuela técnica. Se iba de casa a las 8:30, 9 de la mañana y volvía a las 11 de la noche. Mamá, que es la otra figura de referencia.
0: No voy a opinar de tu mamá.
1: Bueno, trabajaba en una escuela especial, después trabajaba en la escuela de danza, después era bailarina, o sea, lo mismo. De 9 a 20. Yo no sé hacer otra cosa que trabajar y que hacerlo con responsabilidad. No soy una persona ni que tome nunca los caminos fáciles, no digo frase de cortesía, vos sabés que no soy una persona ni que opero a otro dirigente político,
0: cada
1: opereta. Ni tampoco, pero la verdad que así como tengo calma y soy consecuente, a la hora de defender los intereses de la ciudad soy firme y los voy a defender ante quien los tenga que defender, en cualquier ámbito, en cualquier lugar. Siempre soy un tipo respetuoso, digamos, ¿no? Nunca voy a perder la forma, pero voy a exigir que Bahía Blanca tenga también el tratamiento que merece, porque me parece que es también mi deber como intendente.
0: Vamos cerrando. ¿Qué fue lo último que hablaste con Kicillof para Bahía?
1: Tuvimos una reunión esta misma semana, el día martes, hablando un poco del futuro del puerto, del futuro, bueno, de la energía, del futuro de alguna posibilidad de que puedan salir mayor cantidad de petróleo por nuestros muelles, de situaciones importantes, punteamos las obras. La verdad que hablo mucho con Axel, mucho, y bueno, tuvimos la posibilidad de tener una reunión esta semana y la verdad que...
0: ¿Le está faltando plata al gobernador también?
1: Es un momento difícil para la provincia, sí, es un momento porque hay una deuda de 22.000 millones, son millones de millones,
0: mucha plata.
1: Bueno, yo creo que Axel con la ciudad ha demostrado objetivamente compromiso y inversión. O sea, nosotros nos tocaron dos catástrofes y la verdad que el 90% de las obras que hay en la ciudad son con financiamiento provincial. Entonces hoy es un momento más complejo, pero yo bueno, nunca me olvido que él estuvo al lado de Bahía y que hoy mismo estamos trabajando articuladamente para poder generar estas inversiones que la ciudad necesita y también para poder continuar estas obras que vos decís que son importantes, digamos, ¿no? Todas las obras de protección de la ciudad, el canal Maldonado, lo que hemos realizado digamos, en todo lo que tiene que ver con lo hídrico. Bueno, y hay una gama y un seguimiento de obras que venimos realizando y la verdad que hablo semanalmente con él.
0: ¿El tema ABSA cómo lo vas llevando? Y vamos cerrando con eso.
1: Bueno, dos situaciones. Cuando nosotros asumimos la gestión... creo que fue en enero, yo asumí en diciembre, tuvimos a los tres días el tornado, y en enero tuvimos la primera crisis del agua en mi gestión.
0: Como siempre.
1: Y yo lo que planteé en ese momento era que si no había un cambio de temperamento en ABSA, iba a pedir su municipalización. Sí, eso es algo que los vecinos me recuerdan bastante cotidianamente. ¿Qué veo yo hoy? Estado de situación actual. ABSA, de ese tiempo a esta parte, viene haciendo... la Dirección de Hidráulica de la provincia, el Ministerio de Infraestructura, en su conjunto, ¿no? Sí. La inversión más importante en materia de infraestructura, hay muchas obras ya terminadas, ¿no? La planta potabilizadora de planta Patagonia, el acueducto que va hacia Bosque Alto, que solucionó toda la parte de presión de Patagonia y barrios aledaños, el acueducto, el recambio del acueducto que va desde Paso Piedras hasta Grumbein, hay muchas obras finalizadas, muchas que están en curso, que han generado que el último verano sea el mejor verano en muchas décadas, ¿no? Entonces, sí. Hubo un cambio de temperamento en la inversión. Lo que tiene que haber hoy, lo que necesitamos los bahienses que mejore, es su ritmo de reparación de roturas, digamos, ¿no? Nosotros tenemos hoy pérdidas de agua.
0: Que antes.
1: Está mejor que antes, pero no es aceptable. No es aceptable. O sea, yo lo he hablado la semana pasada con la gente de ABSA, que necesitamos mayor esfuerzo en ese sentido, ¿no? Mayor esfuerzo en ese sentido. O sea, no estoy conforme, no estoy conforme con esa parte que tiene que ver con la parte más operativa, ¿no? Necesitamos que haya más cuadrillas externas, y también que se avance en algo que venimos pidiendo, que no estamos logrando concretar, que es un convenio con el municipio para que el municipio pueda efectivamente arreglar, especialmente las pérdidas cloacales, que hoy el municipio no puede tocar por una cuestión legal. Nosotros muchas veces en las de agua terminamos interviniendo porque queremos solucionar el problema, digamos, ¿no?
0: La última, y a mi estilo, no te enojes. Alguna mañana, mira Virginia, me miró como diciendo, no caguemos la mañana. No. Alguna mañana, sí. Cuando te levantás en tu casa, caso hoy, aunque no se lo digas a tu señora, ¿decís para vos mismo para qué mierda me metí de intendente?
1: No. Te voy a ser muy sincero. Es muy dura la etapa, muy dura. Las catástrofes que atravesamos son muy duras. Yo siempre entendía a la actividad política como una actitud de servicio. Y la verdad que me es difícil pensar en una mejor etapa de la historia de Bahía. Este es para mí el momento más crítico de la historia de la ciudad por lo que nos pasó. Uh-huh. No hay mejor momento para servir que este, digamos. Si yo quiero darle un servicio a mi comunidad, no hay mejor momento para servir que este, porque es un momento muy complejo, muy difícil. Es muy difícil administrar.
0: Todos los días pasa algo.
1: Y el sentimiento de la gente, o sea, que yo lo entiendo, la comprendo porque me gusta caminar y escucho mucho a los vecinos. Pero estoy feliz de ser intendente ahora, me gusta ser intendente de este tiempo. O sea, me gusta ser intendente de este tiempo, me gusta acompañar el dolor de los vecinos en este tiempo, me gusta pelear por las obras que Blanca tiene. Y la verdad es que tengo muchas ganas de trabajar, tengo muchas ganas. Es duro, ¿eh? No estoy diciendo que es muy duro.
0: No, pero lo hago, te levantaste hoy que te enteraste que se te podía inundar Cerri Guay.
1: Y después una cosa que me pasa, Jorge, yo amo la ciudad y estoy muy orgulloso de los bahienses, muy orgulloso. Me putean en arameo muchas veces. Pero
0: estoy en castellano también
1: estoy, te putean, ¿eh? Estoy tan orgulloso, porque la gente tiene que expresarse. Nosotros venimos a pasar dos catástrofes, ahí tiene que salir ese odio. O sea, cuando uno puede, muchas veces, que salga el odio, la tristeza, la angustia, uno empieza a sanar, uno empieza a curar determinadas cosas. Es importante que eso pueda salir. A mí me gusta absorber eso, y la verdad que estoy convencido, me gusta representar, estoy orgulloso de los vecinos de Bahía, admiro a los vecinos de Bahía, tienen un temple, una entereza, una pujanza, demostrar una solidaridad y una altura, que cualquier esfuerzo que haga yo es poco, ¿no? Yo todos los días cuando me levanto, los días difíciles, pienso, primero, te dije, instintivamente voy a hacer lo que hago, lo único que sé hacer que es trabajar.
0: ¿Hoy era un día difícil?
1: Todos tienen su complejidad. Ajá. Pero pienso mucho en los vecinos que también están necesitando esa respuesta, el tipo que está sufriendo, el que la pasa mal, el que tiene incertidumbre económica, el que está esperando la obra, el que se inundó, el que lo perdió todo. Entonces, la verdad es que cualquier esfuerzo que yo pueda hacer es poco para agradecerle a esa gente que tanto hace por nuestra ciudad.
0: Yo sé que vos no participás de la rosca, porque me lo dijiste que no te interesa. ¿Te jode que te peguen automáticamente con el tema del kirchnerismo?
1: No, no me molesta. O sea, los vecinos de Bahía me conocen. Yo llevo muchos años trabajando. No me molesta. Yo soy parte del peronismo desde el 2004 a esta parte. O sea, son 23 años en el mismo lugar, en el mismo espacio. Uh-huh. Y la verdad que hoy toda mi energía está en administrar la ciudad, en defender a Bahía Blanca. Y la verdad que también dialogo y trabajo con todos los sectores políticos. Uh-huh. Incluso yo sé que hay muchos sectores del peronismo que yo tenga diálogo con el presidente, no les gusta, pero yo tengo que dialogar porque es mi deber.
0: Es, o sea, consenso político eso.
1: Mi deber es tratar de buscar el acuerdo. Ahora tengo que decir que los resultados hasta ahora no fueron buenos. No fueron buenos porque había un compromiso con la reconstrucción que no se dio. Pero yo voy a seguir dialogando y voy a seguir intentando representar a todos los bahienses. Hay mucha gente que no me votó. Yo la represento igual, la escucho igual. Yo trato de ser muy respetuoso cuando hablo. Porque yo hoy cuando me toca hablar como intendente, que es una silla prestada, yo nunca me olvido que tengo una silla prestada, que es la silla de intendente de la ciudad. Yo, muchas veces hay gente que no piensa como pienso yo individualmente, como piensa en otro espacio político, y bueno, también tengo que hablar respetando la idea de esa persona. Entonces, me parece que Bahía necesita buscar puntos de encuentro.
0: Ahora, los quilombos de Bahía no son para un solo periodo, sea no, quien sea.
1: No, obvio. Y la verdad que el periodo que viene, los próximos 4 años de Bahía Blanca, van a necesitar un muy buen intendente porque van a ser de mucha exigencia.
0: ¿Tienes algún amigo vos que quiera agarrar?
1: De mucha exigencia. Hay mucha exigencia.
0: Un amigo que quiere agarrar.
1: Hay que ver qué ocurre.
0: Vir, gracias por prestármelo. Ahora hasta Navidad no lo traemos. Así que gracias, Federico.
1: No, al contrario.
0: El intendente Zubiele, que debutó en el Café Miglore. Ahora el próximo programa especial es navideño, donde ojalá que no haya ningún problema. Gracias por venir.
1: Gracias, Juan.
0: Nos vamos a estudios y volvemos. Gracias por todo. Sí, estoy muy bien.
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0: Bueno, volvemos al Millones ya para la recta final. Y nos quedó la nota de mi amigo Palomo para hablar de las palomas. Rápidamente, Santi. La pasamos el lunes. ¿Qué dijo mi amigo Palomo?
1: Exactamente, sí, estuvimos hablando con Diego Palomo. Bueno, para recalcar más que nada también lo que va a suceder en el día de hoy, a estar atentos y remarcar también el 109, que es el número para llamar en caso de emergencia, si alguno lo necesita, algún vecino bahiense, o si no también de Ingeniero White o de Cerri, que van a ser los dos lugares más afectados en principio, luego de lo que va a ser la alerta naranja. Así que hablamos de ese tema también. En especial, y bueno, todo lo que va a pasar en el día de hoy.
0: Mira, ustedes dicen que subí el medio mufeta, vino y salió el sol.
1: Sí, estábamos.
0: Mejoró la mañana, ¿no?
1: Esperemos que siga así.
0: El lunes vamos a analizar con toda la gente la nota que hicimos con Subieles, los pros y los contras de lo que dijo. Vamos con información deportiva y empezamos a retirarnos del Millones en un mediodía. Piolón, piolón, para lo que puede venir. Pero ahora las malas noticias se las va a dar Karina, porque este solcito, ¿cuánto tiempo dura este solcito?
2: No, aprovechenlo, la temperatura no sube con este sol ni con nada, ¿no? 7.5 el último registro.
0: Y el ventito a qué hora viene, el bravo.
2: Después del mediodía.
0: Después del mediodía. Bueno, Seba, vamos.
3: Comienzan los octavos de final de la Liga Profesional de Fútbol este fin de semana. Jorge, fin de semana que, si el clima acompaña, va a ser totalmente sillonero, ¿no? Para mirar de principio a fin, porque el sábado 16:30 horas, el clásico cordobés, Talleres Belgrano con el arbitraje del mundialista Darío Herrera. Además, 19 horas, Boca recibe a Huracán en la Bombonera con el arbitraje de Pablo Echavarría. 21:30 horas del día sábado, Independiente Rivadavia Mendoza, el mejor equipo hasta el momento del torneo contra Unión de Santa Fe.
0: ¿Estás jugando Villa todavía ahí?
3: ¿Cómo?
0: ¿Estás jugando Villa todavía,
3: sí,
0: no?
3: Sí, sí, sí, está Villa. Mirá que está bien. Villa. Atención al arbitraje en este partido, Luis Lobo Medina será el juez principal, árbitro polémico, ese, que ha llegado a primera gracias a favores que ha hecho, ¿no?
0: Y bueno, ¿quién no ha hecho un favorcito?
3: Exactamente.
0: Karina me ha prestado el freezer de Grido más de una vez.
3: Sí.
0: Que y hay mismo, dos o tres que... ¿Tengo más lugar?
2: Sí, vos acordate que temporada baja tenés espacio.
0: ¿Para dos tengo?
2: Hasta cuatro este invierno.
0: ¿Sí? Bueno, una con mucho
2: todo
0: cargo.
2: Todo el invierno. El
0: uno cuatro. Con mucho cargo, ¿no hay problema? ¿Vos tenés los freezers que me presta Grido? ¿O tengo que llamarlo a mi amigo, el hermano de Gise? Porque tengo para poner uno grande. Pero por seis meses, ¿eh?
2: A ver, bueno, dale.
0: Dale.
2: Sí,
0: si no. ¿Y cuándo tengo que empezar a deshabitar? Octubre.
2: Y agosto, ya te digo que empieces
0: a. Tengo algunos que creo que van a quedar hasta el año que viene. Oh. Pobre Gise. No, no la esta. No, la chiste que voy a mandar al freezer.
2: Me acordé.
3: Bueno, volviendo. 21:30 también estará jugando Argentinos ante Lanús el día sábado. Día domingo, 15 horas. Yael Falcón Pérez será el árbitro de Rosario Central Independiente. 17 horas, Estudiantes de La Plata, Racing con el arbitraje de Sebastián Martínez. River San Lorenzo, 19 horas, Sebastián Zunino, el juez principal. Otro
0: ¿Zunino
3: árbitro.
0: ¿Zunino le queda hermano?
3: No. Ah. No, ese no puede salir de la casa para no romper el...
0: Es el que está enamorado de Luana.
3: Sí. Cosita,
0: Luana.
3: Y de la bomba.
0: Qué linda Luana.
3: ¿Eh? Y de la bomba.
0: La bomba
2: tucumana. Es más mentiroso. La bomba tucumana está en la casa de Gran Hermano.
0: ¿Cómo?
2: La bomba tucumana
3: me
2: está
3: en la... Me contaron, ¿eh? No es que lo vean.
0: No es la única tucumana.
2: Ah, bueno.
0: El trapiche también es tucumano.
3: ¿Quién?
0: El trapiche. Sí. El amigo de Fabián González también es tucumano. ¿Sí?
3: Ah, no, no
0: tucumana, sabía. Tucumana. Hablemos bien. Repetemos eso.
3: Bueno, ¿qué más? 19 horas entonces, River San Lorenzo el día domingo y 21:30 Vélez ante Gimnasia y Esgrima de La Plata. Andrés Gariano, el juez principal, los partidos para este fin de semana, los octavos de final que se ponen en marcha de la Liga Profesional de Fútbol. Además, Jorge, este fin de semana también tendremos torneo Federal A con una nueva fecha, la número 8, para ser precisos. Villa Mitre va a visitar a Guillermo Brown de Puerto Madryn con el arbitraje de Leandro Sosa Abrile, mientras que Olimpo el día domingo también, Villa Mitre irá a las 15 horas, Olimpo 15:30 en condición de local, recibe a Germinal de Rawson con el arbitraje del tandilense Diego Novelli. Los enfrentamientos para los equipos bahienses, además, bueno, como decíamos, suspendido el básquet para esta noche, no va a haber fecha de segunda división, hasta el momento se juega de manera normal la fecha de la Liga del Sur el fin de semana, programación que está para día sábado y domingo, así que veremos qué es lo que sucede con el clima.
0: Cari, cerramos con lo que resta de este día complicado en lo climático. Fin de semana y nos vamos.
2: 7.5 la temperatura a esta hora, no se va a elevar más de los 10 grados. Y me parece que llegando hasta ahora, ni siquiera los 10 grados vamos a llegar. A tener precauciones después del mediodía, se viene el viento fuerte a la ciudad de Bahía Blanca. Algunas precipitaciones que puedan llegar en horas de la noche. Así que si no hay necesidad, a quedarse en casa. Mañana mejorando un poco con tema de alerta. No tenemos ninguna. Viento, cielo, la ciudad, baja temperatura, mejorando para el día domingo y mucho mejor se viene el lunes.
0: Bueno, chicos, que la pasen bien. Buen fin de semana. Yojin, buen fin de semana. Chicos, que la pasen bien. Gracias, Toto. Gente de Radio 10, nos reencontramos el lunes a partir de las 9. Cuídense hoy, ¿eh?

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1: Muchas gracias a ustedes, al dueño de la radio, a Yoshi que me compró un asado. Yoshi me compró un kilo de Tomahawk, que él consume eso. Las chicas me trajeron los peronachos. Y oyentes, hasta las 2 de la tarde, saber a 39, quiero más peronachos. Pero no están, antes estaban más. ¿Viste? ¿Los encontraron rápido?
2: Sí. Tenía fichado dónde los venden, entonces fui a comprarlo.
1: No, con los peronachos.
0: Pero es para subirlo a Fla, ¿eh?
1: Sube la Fla, un huevo todo, a mí, querida, a esta altura del partido.
0: Ya, sí. Sonreí.
1: Está bien, todo sonreír, ¿no?
0: Sí. Ahí está.
1: Ya estamos, bueno, muchas gracias. Hay torta, el oyente que me traiga algo, yo le doy un pedazo de torta.
2: Ah, ¿eh? Buen canje.
1: Sí, hagan algo, hasta las 2 hay tiempo. Y de paso damos el WhatsApp y les agradezco a ustedes estos días, ¿eh?
2: 291-53-86-92-3.
1: Solucionemos, yo ya no quiero ser un... Yo todo entra, solucionemos el tema de la distancia ahí con el mate. ¿Qué ponemos? ¿Una autopista? Mira, hay como una distancia ahí estos últimos días, ¿o no? No, porque digo, necesitamos mate más que nunca porque... ¿podríamos estar acá haciendo el programa nosotros?
2: Sin mate.
1: Arrancaba re y... fuerte el
0: chavo. No, por el alerta.
2: Difícil.
1: Por el alerta,
2: nada más. Ah, bueno.
0: No, si la única vez que dijimos... Dicho,
2: sí.
0: La única vez que dijimos, no pasa nada hoy si no hay mate, no olvidamos la yerba... Esta criatura fue a comprar. O sea, no.
2: Y no sé, la última vez que salí con alerta naranja de la radio, me llevó el agua hasta la rodilla para cruzar la calle y llegar a mi casa.
1: Bueno, ahorita se te va a caer un árbol.
0: A mí me cascoteó el granizo.
1: No, es terrible, ¿eh? A ver, para dejar en claro, para informar, además de que arrancamos así, hay mucho. Ahora a las 13 va a hablar Adorni. Qué lindo cumpleaños que tengo, que hable Adorni. Yo lo esperaba en mi cumpleaños. La erró de horario, Federico. Yo, si fue a la que estuvo en el Café Migliore, estuvo a la mañana con Jorge en mi cumpleaños, el intendente, y se confundió. Yo le dije que a las 12:30 tenía que venir. ¿A qué hora fue, Yoshin? 10:30, 9:30 más o menos, habrá ido. Se confundió. Se confundió Federico Subiel, fue muy temprano. Bueno, decía que estaba Jorge. Hablando en serio, en un rato habla Dorni, ¿qué pasa con los colegios? Acá en Bahía, a partir de ahora, el que nos está escuchando, ¿quién carajo va a dejar de hacer algo cuando tenemos sol y cuando el viento está, pero es el viento hasta ahora bahiense?
0: Sí. Igual hay que aclarar que la parte más importante de lo que va a pasar ahora tiene que ver con la costa. O sea, la costa es la que más va a estar implicada, o sea, en esta alerta.
1: Menos mal que me fui de monte ayer, que la chupen. No, ya. Se pone heavy monte, se pone...
0: Toda la costa. Pues justamente por eso estuvo la conferencia de prensa hoy temprano con el intendente.
1: ¿Se te debe suspendido esa conferencia de prensa?
0: No, esa conferencia de prensa fue muy importante en esto, la verdad que le toca.
1: La pregunta es otra, Natalia. ¿Se tendría que haber suspendido la conferencia de prensa?
0: No, porque en el momento que se hizo era alerta amarilla. Muy bien. Ahora empieza a regir la naranja.
1: ¿Qué pasó en la conferencia de prensa ya que estamos...?
0: Bueno, lo que pasó fue que el intendente dio a conocer el parte climático que tiene que ver con que...
1: O sea, no hay servicio meteorológico. Estamos medio como lo sale el intendente. Habla del clima ahora.
0: No,
1: es nuestro nuevo gurú.
0: Era necesario porque lo que acontece es que, por cuestiones climáticas, obviamente lo que es la parte de la costa se ve muchísimo más complicada porque puede haber sudestadas y había un aviso de que probablemente había olas de bastantes metros. Entonces, no se descarta que eso suceda, pero lo que sí es verdad es que.
1: O
0: sea, sí, no, es lejos, es lejos.
2: Un tsunami es otra cosa.
1: Bueno, pregunto todo yo, ¿eh?
0: Está bien que pregunte. Lo que...
1: Déjenme preguntar, hoy boludece más que nunca.
0: No, lo que sucede con esto es que, por cuestiones climáticas, sabor obviamente choripán, lo que es Cerri y White empieza a tener un despliegue de medidas, como lo es tener distintos centros preparados por cualquier persona que quiera evacuar.
1: Cerri y White son los lugares... Tenemos gente, ¿no? ¿Ya?
0: Tenemos gente,
1: bien,
0: ya.
1: Bien, para y media, que esperen un cachitín y nos metemos rápido, o dos minutitos.
0: Después de la pausa.
1: Bueno, después de la pausa, lo dijo la jefa. Pero está esto, White, y atención, los huitenses y los serrenses.
0: Y los serrenses, así es.
1: Dicho, tengan cuidado que son los lugares donde el mar está cerca o el agua está cerca.
0: Claro, justamente...
1: Un saludo a TGS que...
0: Lo que dijo el municipio fue que por este tipo de climas, que es una alerta naranja que puede superar de los 80 a 90 kilómetros por hora en lo que es la tarde-noche y sobre todo la madrugada del día de hoy, ¿qué va a suceder?
1: O sea, va a haber un viernes raro hoy.
0: Se prevé una subida de la marea, sí, eso es algo confirmado en todo lo que es la costa que está actualmente en la alerta naranja.
1: ¿Dentro de todo normal o sobre los estándares?
0: No, a ver.
1: ¿Usted qué sabe de las mareas?
0: No, más.
1: O sea, más de lo normal.
0: Claro. De hecho, justamente hay más de 130 embarcaciones extranjeras que estaban en mar abierto en el Atlántico que tuvieron que incorporarse a lo que es mar argentino, empezar a estar más en...
1: Perdónenme, oyentes 291-53-86-92, yo tengo un mal presentimiento.
0: No, pero tiene que ver que, a ver, se están desarrollando algo que se llama específicamente el Niño, ¿sí?
3: Hola.
0: Claro, que tiene que ver con, es una situación climática que se da, que es así como el viento sonda, digo, o sea, son cuestiones que van a pasar en el año porque...
1: Es como la por niña con la sequía, ¿verdad?
0: Claro, bueno, para el Niño es lo contrario.
1: El Niño es el agua.
0: Claro.
1: ¿Está enojado el Niño o está feliz?
0: No lo bautizaron.
1: ¿Cómo está el Niño?
0: Este tipo de fenómeno, esto también se llama un ciclogénesis, acuérdense que el año pasado también estuvimos hablando del ciclogénesis. Bueno, este tipo de situaciones se dan justamente por estos cambios de clima que estamos teniendo. Recuerden que estamos empezando a ingresar en otra etapa del año, que es el otoño. Entonces, bueno, se da esto y el mar va a estar movido. Se preveían unas olas de más o menos 6 metros mar abierto. Entonces, por eso justamente se tomaron las precauciones desde el municipio, que les recordamos que justamente lo que es Defensa Civil, Salud, y también todas las áreas que trabajan con lo que es, las situaciones sensibles, estaba también, obviamente, la parte social del municipio, están llevando a cabo distintas medidas para poder prever que por supuesto, que no suceda nada, que no pase nada mayores. Y, por ejemplo, lo que está pasando es que hay distintos puntos seguros para poder ir, que tiene que ver con en el Boulevard y Saladero van a poder ir a lo que es Ferro White y sobre y también el casco histórico del Centro Capelli y lo que tiene que ver con y el hospitalito White,
1: el nuevo,
0: claro, y en Cerri
1: está inaugurado, ¿no? Ya la
0: abrí, claro, y en Cerri pueden ir al Club Cerri.
1: ¿San Silvera no está activo? San Silvina, porque es un club deportivo social.
0: Esos son los puntos que dieron abierto igual. Claro, y por supuesto, primero, mantenerse informado por los canales oficiales.
1: ¿Qué sería un canal oficial? Municipio es uno.
0: Municipio es uno y los medios que replican información del municipio, por ejemplo, nosotros.
1: Que diga información del municipio. Se vea
2: el logo de la MBB. Que la fuente sea el Servicio Meteorológico Nacional.
1: O sus bieles, el original.
0: ¿No? Sí,
1: o la del parte de provincia, a veces
2: tengan
1: que está la pena,
2: mucho, ¿no? Mucho ojo cuando una noticia dice según un meteorólogo de confianza del medio de comunicación, etcétera. Ojo con eso porque inchequeable, lamentablemente.
1: Bien, Nati fue a buscar el teléfono y
2: por todo esto, sí. Importante, hoy se cancelan las clases en la tarde y en la noche también, lo que es el turno vespertino. O sea, no va a haber clases ni de primaria, secundaria, ni universidades.
1: Tal cual, muy buenos datos las pibes. ¿Cómo están las pibes afiladas? Y Federico ha aprendido.
2: Ha aprendido
1: a entender un poco esto, no desesperarse. Ahora la gente dice, ahora escucho, pero ¿cómo no suspende? Ah, pero ¿cómo no suspendió de la mañana? Paren. Creo que el chabón sí viene haciendo las cosas bien en esta.
2: Está bien porque la alerta naranja, como dijo Nati, empezó a regir a partir de las 12 del mediodía. Entiendo, y va a seguir hasta la madrugada.
1: Hay un mentito chotón ahora, claro. Que justo salen los pibes y que justo. Ayer volviendo los pibes del colegio, a la tarde, no sé qué pasó acá, yo estaba en Monte, veía a los pibes salir del colegio, sobre todo al mediodía, y fue difícil, pero eso no ha pasado siempre. Uh-huh. Ahora, la alerta naranja la tenemos que cumplirlo más sutilmente, no digo cumplirla mal, sino que no nos afecte, que nos afecte lo menos posible.
2: Sí, de hecho dijo que lo que es el transporte público de pasajeros va a funcionar con normalidad.
1: Eso me parece bien.
2: Porque el viento no dificulta que funcione el sistema de transporte.
1: Se vuela un transporte, está
2: claro, bueno. ¿No? Pero para eso tendría que ser un viento muy fuerte.
1: Nati, el otro, que choque, se comió un auto.
2: Sí, sí, en calle San Martín.
1: Y el tránsito está desquiciado. El viento va a estar, como decíamos.
2: Obviamente se solicitó a la gente que circule con precaución, que trate de salir lo menos posible de la casa, que no ande en lugares abiertos y públicos donde hay muchos árboles, por ejemplo. Hoy no es un buen día para ir a tomar mates a la plaza, por favor, se los pido.
1: Vamos, tengo 2x1 en cubanito.
2: Así es la gente.
1: ¿El WhatsApp de mí?
2: 291-5386-923.
0: Bueno, hace un par de días, específicamente el miércoles, hablábamos con Caro, que es la mamá de Nico, quien necesita una operación urgente de corazón, porque actualmente tiene solamente... El miércoles.
1: Después de Arranz, más o
0: menos. Claro, exactamente. Porque, bueno, Nicolás necesita una operación porque actualmente funciona el 20% de su corazón. Necesitaban llegar a los 30 millones de pesos. Y estamos...
1: Para 30 millones de pesos es una banda.
0: Sí, porque, bueno, por temas de una obra social que no se hace cargo, que no se hace presente.
1: ¿Tenemos
0: el
1: nombre? No,
0: sí, ahora le van a preguntar a Caro todos esos datos de vuelta porque la tenemos en línea. Hola, Caro, bueno. ¿Cómo estás?
3: Hola, chicos. Hola. Hoy puedo decir que feliz.
1: ¡Qué grande!
0: ¿Nos querés contar por qué estás feliz, Caro?
3: Porque estoy feliz, porque entre la campaña que hicieron los medios y la difusión y todo, llegamos casi a la cifra. Hoy tenemos 29 millones.
1: Falta un palito,
3: millones,
1: falta ahora.
3: 29 millones en 3 días, chicos.
1: Para 29, Caro, 29...
3: Y un poco más. Ya llegamos a los 30, chicos.
1: ¿Y aquí
3: ya tenemos para que Nico entre a quirófano?
1: Vamos a conseguir 700 lucas ahora. ¿A quién se las pido? ¿A quién llamo?
3: No, es tremendo. Yo, la verdad...
1: 700 lucas.
3: Me saco el sombrero con Bahía, con... Yo, ¿viste dónde decís? La zona. Monte Hermoso, Pedro Luro, La Pampa. Yo no sé cómo llego a tantos lados, pero nos di... No, nada. Todo,
1: ¿no?
3: Si
1: tú
3: no podés creer lo que nos está pasando.
1: Acá lo tomaron, sí, el tema de las chicas. Me alegro mucho. Acá las pibas fueron las pioneras. Acá yo estuve medio ausente en la semana. Y me hablaba Natalia sobre todo este tema de Nicolás. Que es un cuadro cardíaco delicado. ¿Cuál es el cuadro?
3: Es tremendo. Nicolás tiene que hacer. Ya, bueno, te habrá enterado que le estaba trabajando en un día normal y de golpe se asfixió, se sintió medio ahogado. Fue a hacerse un chequeo. 3 bypass.
1: Tremendo,
3: De las 3 arterias, 2 ya están calcificadas y la que le queda es un 20%.
1: O sea, ese aviso ya no fue un aviso, ¿no? Pero bueno, por suerte...
3: Está
1: no...
3: vivo de casualidad, sí, claro, sería esto.
1: Tremendo, che.
3: Porque él se lo obstruía un poquito más y le agarraba un infarto mayor y no había manera.
1: ¿Hay alguna causa?
3: Se calcifica, se endurece. Entonces no, la vena no sirve más. Hay las otras dos, lo que le está sucediendo.
1: ¿Hay alguna causa, Caro, de esto? ¿Algún médico?
3: Tenemos colesterol en la familia. Hay un hipercolesterolemia, que vos comés lechuga y se nos convierte en colesterol.
1: Mirá qué loco.
3: Te medicás, no te medicás, vas, venís, estamos siempre... Pero bueno, nada, ¿ves? El chico, vos lo ves, un pibe flaco.
1: Claro,
3: que hace ejercicio, que está súper... Hoy se está cuidando un montón. Quizás de más joven, no, viste, como todos.
1: ¿Qué edad tiene? ¿Qué edad tiene ahora?
3: 38.
1: Ah, tiene 2 años más que yo.
3: 38 años.
1: Va, un año, se acaba de cumplir.
3: Un año, qué bueno. Bueno, es un pibe, te digo.
1: Un pibito, claro, un pibito. Escuchame.
3: Tiene una hijita de 8 años que, bueno, es lo que a él lo mueve y lo pone muy angustiado, pero bueno.
1: ¿Qué pasó con la plata? ¿Cuándo fue que dijeron, che, necesitamos 30 millones, digo, cómo hacemos?
3: Arrancamos a pelear con Obra Social, con el PENA, con Obra Social, con el PENA, con el Municipal. Cuando vos tenés una obra social, los públicos no se pueden hacer cargo.
1: ¿Cuál es la obra social?
3: Entonces, ¿no? OSPIM. No se confundan, no es OSPIM. No. Es OSPIM, Industria del Vidrio.
1: Ah, okay.
3: Entonces empezamos a llamar, sí, a buscarla. Hasta llamé a una OSPIM, Industria del Vestido. No, señora, no es acá. Yo no podía creer, dije, no. Y no está en Bahía, no hay nada en Bahía.
1: Ah, me pasa, no hay muchas...
3: De Buenos Aires, te atienden de todos lados y acá no.
1: Pero perdóname, Caro, quiero decir algo. Lo que dice de las obras sociales, en otras también me ha pasado, de que ya como está todo explotado y culo para arriba, no hay te mandan online acá. No, te atienden online, no hay nadie.
3: Acá cerró PIF, que era una obra social que funcionaba excelente.
1: Qué increíble.
3: ¿Entendés? Y vos decís, están todas detonadas. No te hablo de PAMI, IOMA o no sé. Te hablo de obras sociales que funcionaban muy bien siempre y no están funcionando, no hay cobertura.
0: Claro, ¿y cómo está Nico?
3: Está sucediendo con el Cotolengo, que no les pagan las obras sociales y por eso no pueden pagar a los empleados.
1: Cuando hablas de Cotolengo, ¿hablas del lugar de salud mental del PENA? ¿O de qué hablas?
0: Del pequeño Cotolengo.
3: Sí, el Cotolengo está acá nomás en Calle Haití.
1: El Haití, perfecto. ¿Eso depende de quién? ¿Sabemos de quién depende eso?
3: El Cotolengo, yo no tengo claro bien a quién depende. Ellas tienen muchas chicas internadas con distintas afecciones, cada una tiene obra social y algunas no. Y ahí no sé quién es la que se cargó de esa mole, porque vos ves el cotonero una manzana entera.
1: Sí, sí, sí.
3: Pero está todo detonado.
1: Está todo detonado.
3: Ay, Dios.
1: Sí, ahora vamos a checar.
3: Bueno, esto nos llamó la atención esa explosión que tuvo. El viernes me trajeron los talonarios que los chicos hicieron imprimir, el viernes sábado. Bueno, dice sí. Yo, los empiezo a vender, qué sé yo, viste, con...
1: Pero ahí no tenía fe vos, vos ahí estabas media cabizbaja,
3: ¿verdad?
1: No, nada.
3: ¿Verdad? Claro. Yo estaba re baja, nada. 30 millones.
1: 30 millones dijiste.
3: ¿Cuándo los juntás?
1: ¿Para qué pensás?
3: La mano en el corazón, ¿cuándo los juntás?
1: Pero perdón, claro, ¿qué pensás ahí? Porque, a ver, dame ese... Lo aprovecho porque está la guita y ojalá que salga todo bien, digo... Cuando no tenés la plata, vos decís, se me muere el pibe, ¿no? ¿Qué pasa acá? ¿Qué cargo me queda a mí? ¿No?
3: Y yo creo que me haría un bombita, como Relato Salvaje. Me inmolo en algún lado, porque digo, no.
1: Es tremendo
3: lo que te jueguen con la salud de esta manera.
1: Es increíble.
3: Es horrible. Es tu hijo, ¿viste? Te dicen no. Espere que demos la gracia social. Espere que... No, flaco, y ya... Como le dicen otra vez a Cristian o ustedes mismos, si es una rodilla, no esperamos, bueno, dale, sentate y esperá. Se consigue una silla
1: para arriba y vemos. Ni hablar.
3: Pero el corazón está ahí, ese no late como tiene que latir. Está forzadísimo. Y hoy Nico está bien. Hoy justo hicimos una nota a la mañana temprano y le sonaba el... Acá no te suena el reloj que tiene que tomarse una pastilla.
1: Ah, claro, sí, claro.
3: Metí 15 pastillas en lo que va de un día.
1: ¿Y la cómo conseguí la medicación?
3: Esa, la primera se las dio al Hospital Pelo. Vamos, porque ellos estaban atendiéndolo, le dieron una cobertura. Ahora ya nos queda a nosotros. Pero bueno, nosotros laburamos todos, por suerte. No me quejo de que me sobre, me laburo. Yo voy a poder pagar los remedios seguramente, o si no, bueno, vemos. Pero lo importante hoy era llegar a los 30 de la operación. Si Nico lo operan, después vamos viendo qué van a hacer.
1: ¿Y a Pati, cómo conseguí la medicación?
3: Esa, la primera se las dio al Hospital Pelo. Porque ellos estaban atendiéndolo, le dieron una cobertura. Ahora ya nos queda a nosotros. Pero bueno, nosotros laburamos todos, por suerte. No me quejo de que me sobre, me laburo. Yo voy a poder pagar los remedios.

0: yo le dije, a mí me da mucha vergüenza salir a pedir dinero.
1: Te da vergüenza, pero es complejo.
0: Y no, sí, claro, sí, viste, te da vergüenza. Sí, claro, yo siempre estuve del otro lado. Ayudando.
1: Cuesta mucho pedir, pero
0: pedir ayuda, ¿viste?
1: Pero viste cómo vuelve, la has conseguido. Ahora te ha tocado, sí, que la gente esté con vos.
0: No, fue tremendo. La cosa que te digo, yo no lo puedo creer.
1: Los pasos.
0: Se acercó a ofrecernos cosas que va a decir, ¿en serio? Están ofreciendo esto, no puedes creer.
1: Es increíble.
0: Vino una chica hace un rato que la conozco acá en el negocio. Claro, estoy por comprarme un terreno. Te doy la plata y me la devolves como quieras.
1: ¡Oh, qué fuerte! ¡Qué bien!
0: Yo, bueno, eso que. Viste, bueno, te ponés a llorar.
1: Sí, claro. Escúchame, ¿cuál es tu local? Vamos a hacer un chivo. ¿Cuál es tu local? Va, si crees.
0: Bouchard al 1600, se llama La Pane, en R. Sánchez Elías.
1: ¿Y qué es?
0: Estoy. Bouchard al 1600.
1: No, pero ¿qué es? ¿Qué dijiste que
0: es
1: era?
0: Es un almacén, es un almacén.
1: Ah, un almacén. Todo, perfecto.
0: Y nos conoce todo el barrio. Bueno,
1: veo.
0: El primer periodista que me contacta es cliente mío, Cristian.
1: Cristian Lema, le mandamos un abrazo. Paga o fía el guacho ese, guarda que fía.
0: Cristian pasó a comprar pan,
1: sí.
0: Y yo estaba ahí con unos bonitos y una cara que ni te cuento. Y la otra me dice, ¿qué te pasa?
1: Bueno, eso es periodismo.
0: Y ahí me empezó a decirle, no, me da vergüenza, dale, dale. Y bueno, acá estoy.
1: Bueno, mira.
0: Gracias a eso y a todos ustedes estamos.
1: Viste que no se descansa mucho en
0: con
1: esto.
0: Con la plata ya acá.
1: No
0: con
1: sé. Nosotros. Bueno, escúchame.
2: Claro, ¿cómo está Nico? A todo esto.
0: Nico hoy está bien. Hoy justo uno de los chicos le hizo una nota, creo, para el 9-7, no recuerdo bien. Y cuando le tocan el tema a la nena, lo hacen llorar.
2: Y sí.
0: No le pueden hablar de la nena porque ahí es donde moquea. Pero vos lo ves, está muy animado, no tiene miedo, me dice que está muy bien. Y se lo nota muy bien. Sí se vino, que yo les dije, estaba viviendo acá en casa por miedo a.
2: Sí, obvio.
0: A todo. ¿Qué le pasa algo? Dice, me descompongo y estoy solo, ¿qué hago? Así que volvió a casa, ¿viste? Y nada, está animadísimo, la verdad que está bien. Lo veo bien.
2: Nos pone muy contento. ¿Y cómo? ¿Ya pudieron hablar con algunos médicos? ¿Ya empezaron con el tema del trámite?
0: Sí, ya está. A él, si la semana que viene le dicen el lunes, venite. Ya los médicos están buscando para. Tienen que sacar los quirófanos. Es una operación larguísima.
2: Sí.
0: Creo que participan como 14 personas. Entonces, donde él arme todo, lo llame. Pero más tarde la semana que viene.
2: Claro, por ahí me estoy adelantando un montón, pero no sé si sabés que si ya les comentaron algo de donadores de sangre o demás, como bueno, más adelante por ahí, si necesitan y demás,
0: sí,
2: bueno.
0: Tiene que llevar.
2: Bien.
0: Tiene que llevar, donar. Sí, ya, bueno, los chicos mismos tienen un montón de amigos, pero bueno, cualquier cosa, les chifla y nos hacen la campaña también.
1: ¿Puedo hacer una pregunta, Caro?
0: Hay que estar cerca al hospital.
1: Perdóneme que le haga esta pregunta, pero. ¿Algún político se acercó a poner plata?
0: No.
1: No, qué hijo de puta. ¿Cómo les cuesta?
0: Me pasaron unos teléfonos, pero.
1: ¿Cómo le cuesta,
0: de Federico, de Alejandro Dichara, me pasaron.
1: Sí.
0: Pero, no, dice yo. Cuando empecé a ver la gente, dije, no, más de lo mismo. En la inundación nos arreglamos nosotros y acá también. Nuestros políticos aparecen ahora cuando haya elecciones. Si no, es como que les tenés que llevar, no sé, yo no los quiero yo.
1: Me parece muy bien, por suerte...
0: Estoy enojada.
1: Está bien, no está. Cuando no está, no está. Pero vos tiraste mensaje o no llegaste ni a hablarles. Porque creo que después, me pasa que hemos colaborado con otras personas, nosotros en este caso tomó en este programa La Renta Más Nati, pero lo hemos hecho con otras cosas también, con otra gente y con otras situaciones, donde por ahí vos decís, che, hay que cuidar un poco algunas balas, porque después por ahí vas a tener otras cuestiones, después de la operación, ¿no? Entonces digo,
0: eso, por nosotros.
1: Claro, sí. Entonces digo, ahí vas a seguramente más plata, genial que se logró de la operación. Pero viste, empezarlos a molestar, porque después de la operación vas a tener que tener cuestiones también de medicamentos, de capaz de alguna maquinita.
0: Va a tener que estar, ya lo dijeron, está 2 semanas con abrazado, como si te dieran un almohadón.
1: Tremendo.
0: Dice que no se te caiga.
1: Claro.
0: Porque ir al baño, todo le da almohadón.
1: No, es tremendo.
0: Porque le abren el hueso y no pueden moverse. O sea, laburar,
1: son muchas cosas.
0: Lleva un proceso enorme.
1: Ahí está, a que aparezca.

0: Y si no, pero vamos a molestar.
1: La parte política, digo, yo no sé, por ejemplo, me habían dicho hacer ruido en el pene, porque el pene tiene que derivar.
0: Claro.
1: Pero si los médicos no saben, ellos mismos tendrían que...
0: No, pero también se lo vamos a pasar a Kreplak. Se lo vamos a pasar nosotros. Yo le voy a pasar el link de esta nota a Kreplak. Por lo menos para intentar...
1: Yo te muestro la historia clínica de Nico. No. Y voy a decir, ¿en serio estás diciendo que podemos esperar?
0: No, y pasásela a Nati también.
1: Le voy a mandar a Natalia la foto que tenemos de la historia clínica, donde nos dice que tiene todo tapado.
0: Vamos a intentar colaborar nosotros.
1: ¿Qué me estás diciendo?
0: Quédate tranquila con eso. Vamos a intentar. O sea, hay dos cosas positivas. Una es que está la plata y otra que se va a operar.
1: Y después esta es la mejor, y la que yo apuntaba en Bahía es lo mejor.
0: Bien, la gente. Okay.
1: La gente es tremenda.
0: ¿Hay fecha?
1: No, todavía no. Donde nos ven, yo les informo.
0: Bueno, la verdad estamos contentos, pero vamos ahora, ya también me metí yo también, culpa de ustedes, de Nati. Así que nos vamos a meter a colaborar, quédate tranquila.
1: Ya nos involucramos a todos.
0: Me encanta, caramba, que te puedas reír también, Caro. Gracias por tu tiempo.
1: No, hoy estoy feliz. Hoy
0: vamos todavía. Dijo,
1: hoy me levanté y decía, ya es otro ánimo.
0: Y cuando era 8 de mayo.
1: Yo hace una semana era una depresión, ¿viste? Y
0: claro, claro. Cuídate vos, cuídate vos, que lo tenés que cuidar a Nico, así que tenés una... Te cago
1: sí,
0: a pedo, Caro.
1: Sí, por eso.
0: Cuídate vos.
1: No, vamos a estar acá.
0: Muy bien. Quédate tenés, Caro. Caro, vos quédate tenés, quédate tenés.
1: Yo 55.
0: Bueno, cuídate. Cuídate así disfrutan después todo.
2: No lo vamos a despertar. Pero a Nico.
0: ¿Dónde está Nico?
2: Porque hoy en la mañana lo despertaron.
0: Lo despertaron.
2: Nico no sé si está ahí.
1: Lo despertaron.
0: ¿Qué hijo de...? Eso se lo dice tu tío.
1: Lo despertaron y, es más, ahí lo vi pasar.
0: Lo vio pasar.
2: ¿Lo podés llamar un cachito a Caro?
1: A ver, esperamos.
0: ¿Qué le va a pedir plata? No le va a pedir plata, Natalia. Esta guarda que le pide plata a Nico. Esta Natalia.
1: Hola. Chicos, mil gracias, Miguel. Gracias por lo que están haciendo.
0: Oh, no, ¿sos vos, favor, Nico? Crack.
1: Sí. Bueno, ahí le paso con el
0: dando. Nada, si se puede. Esta Natalia es peor que yo ya.
1: Sí, Natalia está encarnizada.
0: Ya está, que lo adopte. Después lo adopta a las dos, que se haga cargo, Nada, pero vamos con
1: están
0: la.
1: Ahí.
0: Y de última, dice, con Cris. Hola, crack.
3: Bueno.
0: Qué grande tipo. Che, amigo, ¿estamos contentos? Sí.
3: Sí, tranquilo, recontento.
0: ¿Me prestás plata? Estoy necesitando. No, mentira. Escuchame, cuidala a tu vieja vos también,
3: Sí, estamos todos en la misma lista, me parece. Ahora vamos a seguir con el resto que van quedando.
0: Claro. Después que vos estés todo, ¿qué? Que cuida a tu mamá. Escuchame, nada, solamente te agradezco el tiempo. Y ¿qué sentís vos? ¿Estás tranquilo? Te noto tranquilo, ¿no?
3: Sí, ahora estoy mucho más tranquilo. En un momento me había preocupado un poco porque veía que no fluía el tema ni del público, ni del privado, ni de nada. Y dije, me disfrazo. Pero nada, vi que recibí mucho apoyo y todo, así que nada, se resolvió.
0: Vamos todavía. Bueno, señor, descanse, no lo vamos a molestar. Cuando esté todo, ¿qué te venís? Cuando pueda salir, capaz que pase el tiempo,
3: sí,
0: pero...
3: Sí, cuando pueda salir de nuevo, voy a dar una vuelta.
0: Qué grande. Primero acá, Cristian, déjalo, No, mentira. Gracias, Nico, y gracias a tu mamá también.
3: Vale, viejito, un placer. Muchísimas gracias.
0: Bueno, esto 100% sigue más lema,
2: Lema sí, hegemon.
0: La puta madre. Te restan todo el...
2: ¿Viste? No, está bien.
0: No, porque primero fue lema.
2: Claro, está bien.
0: No, se fueron, ¿no? Sí. Qué loco, che, esto...
2: Sí.
0: Si no estaba, si no, después nos enojamos porque y yo también me enojo, yo no estoy diciendo que sea, después enojamos con cada estupidez. Uh-huh. Este pibe quiere sobrevivir y ¿cómo estaría vos en esa situación? Yo estoy denme clona cada 20 minutos porque no puedo, me pongo loco, porque te pone nervioso y te es peor.
2: Y la realidad es que si sos vos las personas que lo estás atravesando, es muchísimo más complejo. Y también la situación de Caro, ¿no? De llevar adelante esto de, bueno, ver, resuelvo o no resuelvo, pero también no transmitirle la preocupación a él, porque literalmente su corazón, o sea, depende de una emoción fuerte nada más. Entonces, digo, fue muy complicado y cuando nos empezamos a enterar, justamente, bueno, nosotros somos vecinos allá, le compramos a Caro. A mí no se acuerda, Caro, ya va, cuando vuelva se va a dar cuenta quién soy, pero digo, cuando empezás a enterarte de estas situaciones que pasan, lamentablemente un montón, no podés no involucrarte.
0: Hay gente que le pasa. No, yo no nos centraría en el cuerpo que eso no suceda o que suceda de no participar. Yo lo hablaba ayer con mi familia, que hacía rato un par de que no los veía, justo una cena previa a mi cumpleaños, y hablábamos de esto también, de empezar a mirar lo positivo las cosas. De empezar a... Che, este pibe está mal, sí, bueno, ¿qué hacemos? Nosotros no podemos llorar por el pibe. Nosotros tenemos que hacer algo. Es como los políticos. Dejen de pelotudear y haga caputen.
4: Yo no puedo creer que dijo que uno solo.
0: Es que ni se enteran.
4: Ni uno solo.
0: Ni se enteran. Le sacás el periodismo a gran parte de la política y no saben dónde. No sé cómo se llama Bahía. No saben dónde, qué ciudad están. ¿Se entiende? Si le sacan. Lo mismo le pasa a los. Porque no tienen su gente en territorio. Lo mismo le pasa a algunos boludos de los libertarios. Si no ven el periodismo y no bardean, no saben lo que está pasando. Porque no recorren. Entonces, el rol de la familia, además que tiene que activar, es la única permitida que puede llorar. Nosotros no podemos llorar. Vamos a conseguir el palo que falta.
4: ¿Sabés qué es lo que me da bronca? Que 30 millones parecen un montón de plata para todos nosotros que somos laburantes, y más para la familia que está atravesando todo esto.
0: Dos solditos del Senado.
4: Pero para... Son 15 mil dólares, chicos. Son 15 mil dólares. De verdad, para un político no es nada. ¿Cuántos concejales tenemos en Bahía? Si cada uno ponía un poco de plata, se juntaba en menos de 24 horas.
0: Ahora me relajé por una cuestión que la guita está. Va a necesitar, yo creo, 10 palitos más.
4: Sí, después, obvio.
0: Mínimo, así que ahí estaremos atentos.
2: Sí, y también hacer.
0: Tenemos la gente de afuera.
2: Sí, y también hacer foco para cerrar. De que ella comentaba que hay gente que le pasaba y decía, tengo 700 pesos, tengo 1000 pesos. O sea,
0: bueno,
2: fue
0: eso es lo que más vale.
2: Mucha gente que aportó su granito de arena. Entonces no hay que minimizar, si te sobran 300 pesos, 3000 pesos, lo que sea.
0: Lo que puedas.
2: De, realmente si tenés ganas, no es que te quedes porque, ay, es poco, me siento mal. No, o sea, les estás aportando un montón y gracias a esos granitos de arena se llegó a que hoy Nico esté hablando de poder realizar la operación y ya de empezar con los trámites. Así que realmente siempre hacemos foco en que la solidaridad está.
0: ¿Los medios tomaron casi todos estos?
4: Yo vi muy pocos, la verdad, no tengo ni idea.
2: Cristian fue pionero, creo que después hubo un par de medios que replicaron pero bueno, Cristian se lo puso muy al hombro.
0: No, que hay que militar, es que como nos pasa a nosotros, hay que militarlo.
4: Son cosas en las que para mí el periodismo tiene que ser compañero con el otro. Se sabe esto, bueno, se lo empezamos a pasar entre nosotros, hay que ayudar con esto.
0: No hay mucho de militar.
4: Que se termine el egoísmo con eso, porque es una pavada.
0: WhatsApp, Denis.
4: 291-5386-923.
0: Esto es el audio, lo pasamos después para el de Glass.
5: Feliz cumpleaños, Luciano.
0: Bueno, para que sea que estás.
5: Muy feliz cumpleaños, Luciano.
0: Gladys, quiero otro mensaje más lindo, no me gustó. ¿qué le pasa? Ahora vamos con algunos. Quiero decir algo antes de la pausa y con los invitados. Graciela, le mandamos un saludo, que me dice feliz cumple, Lucho, todo lo mejor, como que me lo pregunta yo siempre, todo lo mejor. Gracias, Graciela. Roxana. A Roxana, hola chicos. No, Roxana, no me decís feliz cumpleaños o boleta. Hola chicos, ¿saben algo de los colectivos? ¿Paran?
4: No, los colectivos funcionan con normalidad.
0: Escuchaste a Roxana, decime feliz cumpleaños ahora. Y me queda. ¿Qué le pasa a la Antimessi? Un abrazo, Nico, y mucha fuerza. Nada, Antimessi, no me decís feliz cumpleaños, estoy enojado. Quiero decir algo. ¿Está la gente de la UTN?
2: Está la gente de la UTN.
0: Bueno, el martes es la marcha.
2: Así es.
0: Ahora le vamos a decir a la UTN si nos podemos unir con ellos. Porque nosotros vamos a transmitir de 12 a 14 en el playón. El martes, confirmado. ¿Y quieren escuchar algo más? Y acá, miren esto.
2: Si tenés ganas.
0: Lo confirmamos con el rector. Que ayer yo lo...
2: ¿Te amigaste?
0: Siempre.
6: Hola Lucho, ¿cómo andás? Buen día. Che, ahí justo estábamos con Andrea, así que dale, métele, no hay problema. Hay wifi, creo que hay ahí en el playón, así que no debería haber.
0: El martes vamos al playón nosotros. Ya sabe el pulpo y sale Vega. Le avisamos a Yoshi, no le vamos a romper los huevos a Yoshi. Pero mañana, la marcha es a las 17, nosotros vamos a ir al playón, van a estar armando los chicos de Andrea de universidad, pero ahí vamos a dar la rosquita. Van a estar los pibitos de humanidades, van a estar algunos libertarios que pase y que putee, que voy y lo recago a trompada, no tengo paciencia.
4: Llenar el formulario.
0: Vamos a ir a molestar un ratito, a hablar con la gente, y le invito a oyentes también, el día martes a las 12 del mediodía, de primera va a la UNS. Vamos a estudiar un poquito. Va a estar bueno, ¿eh?
2: Sí, completamente. Aparte, bueno, también lo que podemos hacer es estamparnos remeras. Ya nos va a contar igual la gente. ¿Cómo? De UTN, que también va a haber stand donde podés ir con tu remera clarita y te pueden estampar, obviamente, el logo de la lucha, que es la parte de la ley. la lucha por la educación gratuita, pública gratuita de calidad.
0: Muy bien. Con respecto a, y ya vamos ahora hacia la pausa, no sé quién de la UTN me compartió los cursos PAMI y se me llenó de jubilado.
4: Qué bueno.
2: Muy bien.
0: Estoy lleno de jubilados, boludo.
4: Muy nada, bien.
0: Pero el escritores, locutores, gente muy sabia, gente muy sabia, tiene eso UPAMI, agradezco a UPSO y a UPAMI, pero sobre todo que se ha puesto, han cerrado algunos talleres, obviamente, y nada, los jubilados están, los que, a ver, hablábamos de que yo, por eso yo intentaba que esto se entienda acá, de que si yo leo una, por ejemplo, el ejemplo que teníamos ayer era Trump-Irán, por decirlo de alguna manera, leamos, vayamos a buscar, leamos lo que pasó, y vayamos a buscar algún medio de Irán o de Estados Unidos para otro, y vayamos a ver qué pasa en los lugares de origen, in situ. Porque no es lo mismo lo que si digo, se inundó Salta, ¿qué está pasando en Salta? Aunque yo lo lea en Clarín, Página 2 o Flamedia. ¿Qué pasó en Salta? Vamos a un medio de Salta. Llamemos a un periodista de Salta. Hablemos con los de Salta.
2: Hablando de eso, en Flamedia, nuestro grupo de difusión, vamos a estar subiendo toda la información que se va a estar publicando acerca de lo que sucede en la alerta amarilla. Alerta naranja. Bueno,
4: alerta amarilla y naranja, porque también estamos subiendo casos tremendo que suceden en la zona. Por ejemplo, claro, se solicita circular con precaución en la ruta 76, porque por el viento, que si bien es de alerta amarilla, se cayó un árbol y chocó un auto, así que se pide que por favor vayan despacio, en especial las curvas son bastante complicadas en esa ruta, así que se solicita circular con precaución.
0: Última, ayer yo volvía con plena lluvia el Kisi ATR de Monte acá, haga la Milei la concha de tu madre. A ver, Lieberman, Reyes, Fernández, Goner, vayan a patearle la puerta a Milei. Y por lo menos, no, las rutas siempre estuvieron mal, pero no estaban abandonadas como hoy. Siguen saltando pedazos, o sea, pasó un camión, casi me saca la puerta, me saltó un coso mojado, porque estaba mojado, salen como balas los pedazos de asfalto. Dos gotas locas, bueno, no, fueron dos gotas locas. El auto, si yo tenía un auto de frente me mataba ayer, porque el auto se te tira y te queda medio lancha, y no lo puedes dominar, alguno va a volcar. La ruta no la... Ahora, ¿dónde? Hoy, por ejemplo, salía del alerta naranja. Hoy hay alerta naranja, a las 12 es alerta naranja. ¿Dónde
4: mierda está? Ya estamos en alerta naranja.
0: ¿Dónde
4: hasta la madrugada
0: está el municipio en las puertas de los colegios? ¿Dónde está el municipio en las puertas de los colegios? Ayudando con conos, con varios lugares, porque tienen que salir los pibes con una alerta naranja. Entonces, está bien con los puntos. Les falta algo de la gestión que le están narrando. Lo que contó Nateo y la conferencia fue espectacular, pero es como que tienen todo y les falta el moño, muchachos. Tienen que hacer como lo hacen los pueblos, que están acostumbrados, cuando hay alerta, sobre todo acá que hay 400 escuelas en una manzana, poner gente del municipio a disposición. Porque se puede volar algo, es un quilombo. No están cuando los necesitamos. Cuando hay alerta no están, tan tarde. Entonces la gente se autoevacúa, que también hay una responsabilidad. Pero bueno, lo mismo que el consejo tendría que estar abierto, yo creo que eso es la política, bueno, tendría que estar abierto ayudando a la gente, porque estamos en alerta naranja, ¿y dónde mierda están?
2: Pequeña información y ya nos vamos, sí. 1800 se va el boleto, lo votaron ayer, lo aprobaron, así que bien, oficialmente.
0: Bueno, pausa y nos vamos a la UTN, dale.
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0: Bueno, gracias, Yoshi, perdón las idas y vueltas. Estamos en vivo, 12:53 en la República Argentina. WhatsApp, Nati.
1: 291-5386-923.
0: ¿Querés presentar? Porque los trajiste vos, estos chicos. ¿Que son importados?
1: Sí, bueno,
0: hay uno que es importado.
1: Hay uno que es importado, que es de Lanús.
0: Uno de Lanús. ¿Sos sí. hincha de Lanús?
2: No, no, hincha de River.
0: Oh. Entonces, bienvenido,
2: Nos ponemos de pie, por favor.
1: Entonces, preséntelo vos, claro.
0: Claro, vamos a quedar no te como el culo en la piscina. Martín
2: Rancaño.
0: Rancaño, amigo de Nico. No, hablando en serio. Martín Rancaño, vos sos de Lanús. ¿Y qué más? ¿Cuál es tu cargo? Nos metemos en las universidades.
2: Secretario de Acción Social, Recreación y Turismo de los Trabajadores No Docentes de la UTN.
0: Tomá pa. Largo, pero tomá pa, vos qué bien.
1: Bueno, yo sí presento a mi amiga personal.
0: Está picadísimo hoy.
1: Nati. A Patricia Romanilli, que es amiga de la casa.
0: No esté, la totalmente. Cada vez que yo no esté, la llamás.
1: Totalmente.
0: Porque si es amiga de la casa, yo nunca le hice una nota en mi programa. Cada vez que yo no estoy, la llamás.
1: Creo que es la tercera o cuarta vez que sale.
0: Es la primera vez que yo la que estoy compartiendo.
1: Espera que te vayas.
0: No me la compartís. No me compartí a Romanilli.
1: Mirá, yo presenté, dije que dejé como que todo fluya, porque pensé que se la había visto.
0: No me la dejás, no me la prestaba.
1: Bueno, y bueno, tengo que tener también mis mimados. Vos también tenés tus mimados, mimados que no nos prestás.
0: Cuenta prestar, eso.
1: ¿Viste? Bueno, Patri,
0: subsecretario. Lo que cuesta sobrevivir acá, ¿no?
1: Digo, totalmente.
0: Y qué buena remera, miren los que están en YouTube.
3: Hermosa.
1: Remera, buzo, mira las Malvinas.
3: Siempre. Sí,
1: sí, todas las causas juntas.
0: La cara del jabo atrás.
2: No, nunca.
0: Pero no estoy así. Bueno, vamos a lo importante, que como decíamos recién, tenemos la oportunidad de hablar con los rectores de la UNS, nosotros recién por privado, para transmitir el martes allá. Siempre estuvimos en las marchas, ¿no? Desde varios roles, yo de la militancia, periodismo y la militancia. ¿En qué contexto uno ya, la sociedad creo que ya sabe lo que pasa? ¿O no?
3: Yo creo que todavía le falta.
0: Pero con las universidades, ¿no?
3: Yo creo que falta un poco saber qué está pasando en las universidades. Creo que como se sigue dando las clases, sigue estando la luz prendida, sigue habiendo internet, todavía la gente no dimensiona.
0: ¿Cuánto salario menos tienen?
2: Y te diría que estamos cobrando aproximadamente un 70% menos del poder adquisitivo.
0: Es una locura esto. Por una cosa que voy a... Siempre nos cagaron, 10, 20. Acá también hay docentes, digo. Pero es 70%, es un montón. O sea, es claramente querer destruir todo.
3: Totalmente. Me olvido que me tengo que poner en el micrófono, perdón.
0: Y se buscó, se luchó, hay una constitución, hay una ley...
2: Sí, tenemos una ley, esta va a ser la cuarta marcha que vamos a realizar el día...
0: En dos años y medio. Cuarta marcha universitaria al presidente.
2: Cuarta marcha federal universitaria. Y es increíble que se haya aprobado esta ley en el Congreso, la vetaron. La pudimos dar vuelta al veto con los dos tercios de los votos, de los diputados, de los senadores. Dijimos, bueno, ganamos la pelea, estábamos, me acuerdo, en la Plaza de Mayo, contentos, festejando.
0: Militando, algo que uno pensaba que no iba a tener que militar, no me imagino, porque...
3: Un derecho garantizado en la Constitución.
2: Sí, ya creíamos, dijimos, bueno, listo, la ganamos. Dimos vuelta al veto. Me acuerdo que nos abrazamos todos ahí, festejando. Y bueno, después se judicializó la ley.
0: O sea, el gobierno nacional la manda a judicializar.
2: Tal cual. Bueno, la justicia nos da la razón.
0: Escuchen esto, porque es algo, perdón, amigo, es un tonto que se choca con la pared. Intento cuidarme un poco las palabras, pero fueron a la justicia, le da la razón a ustedes. Sí, que le da la razón al no el poder, la justicia era era recontra obvio que abarque, tenía que estar el financiamiento, ¿no?
2: Sí, y bueno, y seguimos esperando. Hoy, bueno...
0: No se ejecuta.
2: Hoy...
3: 6 veces pasó por el Congreso. 6 veces.
0: Una toma de pelo. Sí. ¿Y cuántos habrá en el país? Porque estamos hablando de universidades y colegios que dependen de Nación. O sea, hay mucha gente.
2: Trabajadores, te diría más de 50.000. Te diría 55.000 aproximadamente.
0: Estamos 60, vos si vos tenés 60.000 trabajadores...
2: Sí.
0: Que son encima de universidades, todas son importantes, porque tenés algunas, es un modelo, que estamos en el mundo que nos dicen, mirá acá, los profesionales que salen.
2: Sí, y aparte estamos hablando de algo que funciona bien.
0: Algo que funciona bien, tanto que nos quejamos que todo anda mal.
2: Sí, la universidad es algo que creo que todos los argentinos y las argentinas estamos orgullosos.
0: No, pero hay que presentar los balances, te acordás, eso quedó en la nada.
3: Pero hay una realidad.
0: Se chorean todos, ¿te acordás? Que decía, porque además tuvo la falta de respeto. Pues yo no digo que, sí, bueno, llego yo de presidente, pero no como, primero, no era del palo, que dejemos acostar gente que no entiende estas cosas, porque. Pero bueno, no conozco el pan y digo, caigo a la UTN Bahía, digo, che, Romanini, me mostrás la. Soy el presidente, o el asesor, o el ayudante del presidente, me mostrás los balas, quiero ver la guita que están haciendo con la guita. No lo veo mal eso. Pero no puedo decir, no voy a chequear al poder Romanelli, debe ser una chorra.
3: Pero hay organismo. Está la CIGEN, que es la Sindicatura General de la Nación, que está para eso y que tiene que hacerlo. Lo tenía que hacer antes, lo tiene que hacer ahora.
0: Y lo tendrá que hacer.
3: Y lo tendrá que hacer siempre. Por eso están. Están.
0: O sea, no sabe ni lo que dice este muchacho. O sea, el gobierno.
3: Si la gente no trabaja lo que tiene que trabajar, ya escapa a lo que son
0: las universidades. Porque los vamos en el gobierno, porque no estaría controlado. O sea, ¿te entiendes?
1: Sabemos que la docencia siempre fue un sector muy golpeado junto con la medicina, que nunca se dio el reconocimiento necesario, que siempre estuvo en luchas. Pero digo, este momento puede ser el peor que se ha tenido que vivir. Más que nada, más allá de lo económico, sino por tener que estar luchando por algo que ya estaba conquistado, ese derecho.
3: Totalmente, yo creo que un país, aparte pensando no solo en los sueldos, porque bueno, vamos a ponerlo como secundario el tema del poder adquisitivo. Estamos dejando de lanzar profesionales, investigadores.
0: Estamos ya, y después va a quedar el hueco.
3: ¿Qué país queremos si no tenemos profesionales, investigadores? Un país, la verdad, mediocre. Un país que no aporta en la educación.
0: Sin ninguna... Todo de afuera, sí, a ver, todo lo que tiene que ver con nuestras cosas, digo, estamos al horno, nuestra soberanía al horno.
3: Por eso pasa más de lo que es un sueldo.
0: Tal cual.
2: Sí, y dejando también, como decía Patri, de lado lo salarial, es también cómo te hacen sentir, cómo nos hacen sentir a los trabajadores universitarios, a los docentes, a los no docentes.
0: Son asesinos ustedes, son malas personas.
2: Y honestamente parece que, no sé, que no trabajáramos, parece que no cumpliéramos un horario. Y nosotros, honestamente, trabajamos todos los días.
0: Bueno, y mucho más.
2: Hacemos las 35 horas semanales que veníamos haciendo siempre y nos sacaron, nos metieron la mano en el bolsillo y nos sacaron un 70% del sueldo.
0: ¿Usted habrá hecho qué le pasa al Senado Nacional? A algunos políticos le sacan el 70%. Primero ya no laburan con los aumentos, imagínate si le sacan el 70. ¿Ustedes dónde van a estar? El martes es la marcha federal.
2: Sí.
0: ¿Dónde van a estar ustedes?
3: Nosotros nos toca Córdoba, pero bueno, acá en Bahía se va a ser
0: a la ¿qué 17. ¿Qué será que les toque Córdoba?
3: Porque la UTN está en todo el país, distribuido en 13 provincias.
0: Es un montón. Miren las cosas que tenemos en la Argentina.
3: 32 sedes. Es una universidad obrera.
0: Sale la ELO obrero, ingeniero del mecánico.
2: Sí.
1: La base del país.
0: Es tremendo.
1: Están en un área muy sensible. Sí, esa es la realidad.
0: También.
1: ¿Qué es lo que tienen que ver día a día? Porque aparte, me imagino que es sostener una lucha, pero al mismo tiempo tener que acompañar a esos colegas que también enfrentan las mismas dificultades que ustedes. Pero bueno, justo en acción social, calculo que hay un montón de cosas que los atraviesan.
2: Sí, estamos en un área que es sumamente sensible. Ahí vemos a flor de piel los problemas de nuestros compañeros y nuestras compañeras. Nosotros brindamos ayudas económicas.
0: No solo los alumnos, sino los docentes mismos.
2: No, nosotros trabajadores no docentes.
0: Ah, los no docentes.
2: Y dentro del área que estamos nosotros, bueno, damos ayudas económicas, tenemos convenios con bancos y damos créditos bancarios. Y eso aumentó un montón.
0: La deuda en comida.
2: Aumentó, pero terriblemente. O sea, pasamos de ahora 2 años, no sé, capaz que dábamos un préstamo de un banco... por mes, y ahora estamos dando 15 préstamos por mes. Y
0: ¿hasta dónde la soga te aguanta, no?
2: No, pero los préstamos son para pagar la tarjeta de crédito.
0: Claro,
2: un compañero te llama
0: para pagar la deuda.
2: Y te pide 7 millones de pesos de un crédito bancario, se endeuda por 60 meses para pagar la tarjeta.
0: ¿Qué riesgo
2: que la usa
0: hay
2: para comprar en comida?
0: Con mucho respeto, porque acá yo trabajé mucho el tema de MAPS, de la masa de prevención y atención al suicidio. Está en riesgo eso también. Digo que la gente, a ver, sabemos lo que significan las deudas. O sea, es un combo explosivo todo.
3: Hay gente que te llama que no puede pagar el alquiler, que como dijo Martín, que viene pagando los mínimos, porque no da más, y pedir un préstamo, estamos hablando de 7 millones para pagar
0: una deuda
3: de comida.
0: Claro,
3: es un montón.
0: Explota todo ahora, pues lo viene haciendo.
3: Y no solo eso, lo que nos ha pasado, que esto es una gran causa que empezó Martín, el hecho de trabajar con las cooperativas y tener que brindar bolsones de alimento. Nunca en la historia creímos que íbamos a tener que dar a los trabajadores, claro, gente que cumple un horario, que trabaja en relación de dependencia, un bolsón porque no llega a comer.
0: ¿No? Los trabajadores, sí, pobres, no es que solamente es el desempleo.
2: Sí, nosotros, mira, hace, te diría, 4 años, nuestra preocupación máxima era conseguir más lugares para que la gente se vaya a vacaciones.
0: Esto está genial en el sentido de lo periodístico.
2: Sí, sí.
0: ¿Cómo eran los, hacia dónde se enfocaban o las cuestiones, no?
2: Sí, nosotros hace 4 años buscábamos lugares para hacer convenio para que, bueno, nuestros compañeros y compañeras puedan vacacionar. Y hoy en día estamos...
0: Otro derecho.
2: Claro.
0: Otro derecho
2: que lo fuimos perdiendo porque bajó un montón. Y ahora tuvimos que hacer convenio con cooperativas para...
0: ¿Se embroncan o cómo la lucha no deja... O se embroncan, patear la pared y...
3: Hay que seguir. Eso no hay forma de no
0: porque
3: seguir.
0: Me indigna, loco, esto. Sí. Él provoca eso.
2: Sí.
0: Que nos enojemos, después somos nosotros los...
3: Ayer hablábamos con Martín cuando salíamos y hablábamos de que el gobierno acusa a la educación de querer sacarnos del fiscal, no me sale Martín, del equilibrio fiscal.
0: Ah, sí, claro.
3: Vos decís, la educación te puede sacar de un...
0: No, es el 0, coma, encima es mentira todo.
2: Sí, sí, sí.
0: ¿Cómo?
3: Son 2,5.
0: Del PBI.
3: ¿Del PBI?
0: No es nada, es un hijo de puta.
2: Porque pero aparte,
0: hay una decisión política, esto, ¿sí?, del adoctrinamiento que yo a veces digo, ya me agarra a veces, me toca cuidar, pero me agarra más la parte de la militancia, y digo, nos faltó adoctrinar, digo yo, que está mal, pero esto, porque estos muchachos quieren destruir, nadie quiso nunca destruir, pero había un profe más pesado, que está, no lo veo bien, que encima el mismo alumno te lo va a hacer saber, si uno se va un poquito de, no, de che, estamos hablando de esto, estamos teniendo un gobierno y uno por ahí le pone más énfasis, uno, somos seres humanos, mientras no querramos romper, pero este está para mal.
2: Sí.
0: O sea, no es para, yo cuando, si yo he adoctrinado, intento que a veces, si lo hago que sea sin querer, pero me doy cuenta a veces por mi manera de hablar, pero es para que vayan a hacer una ideología, no para destruir al otro.
2: Sí,
0: esto
2: sí,
0: van,
2: sí,
0: a destruir al de enfrente directamente, no es que ellos se tiran buenas para ellos, buenas que buenas tienen, no.
2: Sí, no. Yo creo que no hubo una política a favor de los trabajadores de que asumió este gobierno.
0: Totalmente.
2: Sin duda.
0: Y por lo menos si no hicieron nada, bueno, destruyeron.
2: Sí,
0: ¿no?
2: Total. Y hablando un poco del equilibrio fiscal, ¿se puede generar equilibrio fiscal creciendo? ¿Se puede generar equilibrio fiscal cobrándole más impuestos a los ricos? ¿No bajar el impuesto a la riqueza, como hicieron? O sea, no bajar los bienes personales.
0: Me había olvidado ya. Esa
2: y
0: fue
2: tremendo. Vos decís... Pero ahora, escuchame,
3: autos de lujo.
2: ¿Necesitas
3: uno? ¿Vos tenés uno?
0: Tengo el Clio chocado, si lo quisimos. Si vos lo vieras, el lujo, ¿qué es esto? Para,
2: claro,
0: mí es un lujo.
2: Necesitas equilibrar la balanza y le sacás a los que menos tienen para dar a los ricos, una cosa de loco.
0: Y bueno, yo me acuerdo también la medida política de masa de sacar el IVA, pero bueno, por lo menos marcó una. ¿Se acuerda? Porque estábamos sacando que era una campaña, pero nosotros recibimos, se fue Alberto y nosotros ni íbamos a pagar, no pagábamos IVA, estábamos. Previaje, que sí, qué mal que estábamos, ¿no? Estamos mal. Y le llegaban, me acuerdo, que era Filmus, llegaban cosas a las universidades. Acá en el CONICET de Bahía Blanca y en la UNS, llegaban cosas, aparatos en dólares, te hablo de una ignorancia mía, se darán cuenta, pero digo, aparatos en dólares, carísimo. Llegaban ahí. Ahora ni, le costó a Vega que le arreglen el techo cuando se con el granizo acá de la
2: ahora
0: universidad.
2: No hay plata para pagar la luz. Es una locura.
1: Aparte, recién decías, tipo, hay compañeros que sacan créditos a 60 meses, que son 5 años. Digo, pasan, destruyen, les dura 4 años este gobierno porque va a terminar o lo que sea. Pero digo, ¿cómo dejan de inestable todo el piso para poder reconstruir?
2: No, están rompiendo todo el tejido social. Fíjate que nosotros somos trabajadores de planta permanente, que vos decís, bueno, estamos en blanco, la verdad que tenemos derechos por ahora.
0: Si no hables muy fuerte.
2: Sí, no, que no escuchen, ¿no? Y bueno, y nos vienen, nos endeudan a los trabajadores, endeudan al país porque generan una deuda impagable.
0: ¿Dónde está la guita,
2: y vos? Lo peor de todo, lo más triste de todo, es que después se van y no pasa nada.
0: No pasa,
2: porque Schwarzenegger es la tercera vez que viene a romper el país. Bien. Y Caputo es la segunda. Basta, muchachos. Siempre vamos a apoyar lo mismo, por favor.
0: Escuchame, y digo, ¿dónde pensás que está la guita? No te quiero hacer enojar porque se me enojó. Y tiene razón.
3: Se enoja, se enoja.
0: Pero yo te entiendo porque es bronca. ¿Y la guita dónde está? Porque ahora viene Israel, también compré esto. ¿Dónde está la plata de la Argentina?
2: Y en obras no está.
0: En obras
2: te
0: no
2: puedo
0: está.
2: Asegurar, nosotros...
0: Hay un choreo, pero enorme.
2: Recorremos el país y las rutas están destruidas.
0: Las rutas están mal.
2: Los jubilados, guita para los jubilados,
0: Pami.
2: No hay. No hay.
0: PAMI al borde del colapso, lo quieren hacer colapsar.
2: Y también viste que con la reforma laboral querían usar el fondo del ANSES para el famoso FAL. Y que pagarle las indemnizaciones a los empresarios con la guita de los jubilados. Ahora, para aumentarle a los jubilados no usan esa guita, no hay guita para esa plata.
0: Bueno, eso es lo que hay que investigar siempre cuando uno habla de estos temas, y que no agarrar los medios hegemónicos que te muestran una pelotudez. O a través de un tuit o un reel que es muy corto y la gente se queda ahí, hay que meterse un poco más en eso, porque a la gente le cuesta entender eso, que iban a utilizar la plata del ANSES. Sí, ¿sabes? Dicen, no iba a ser así, sí iba a ser, después está escrito.
2: Me gustaría decir algo, que vos dijiste justo que me enojo y me da bronca. Porque no, soy de Scorpio, parecido.
0: Parecido, eso como
2: pero yo. Me enojo mucho porque nuestros compañeros la están pasando mal y tenemos dos laburos o tenemos tres laburos para poder llegar a fin de mes y encima tener que escuchar a un descarado que dice que se desloma para ir a Nueva York. Y la verdad que me da mucha bronca. Sí que me da mucha bronca, me indigna.
0: No sos empresario, no tenés Uber vos. No sos empresario, no la vi.
2: Tengo Uber, pero manejo, ese es el problema.
3: Yo quería agregar algo cuando hablábamos de destruir el país, no solo como endeudando al trabajador, sino... el costo que tiene perder los docentes de calidad que se van y que llevan muchos años capacitarlo, que el docente invierte en su capacitación con posgrados, con doctorado.
0: Están todos dejando la vida, son los investigadores, se aíslan solos.
3: Y se pierde, y eso tarda un montón en recuperarse y perdemos la calidad de la universidad que tenemos.
0: 15 años de eso no va a pasar, hasta que empiece, cuando se corte esto que decimos, se corte la cinta, que hasta que vuelva a cuando es como que corrimos un vagón de un tren.
3: Por eso se destruye todo, ¿no? Es desde todos los lados que vos puedas mirar al trabajador, porque trabaja el
0: pero la inflación, la culpa era la inflación.
4: Después con el streaming del CONICET salen todos.
0: Es buen dato lo que dice Denny, con el streaming, con la batatona. Salimos, aplaudimos a los médicos. Aplaudió a los médicos esta sociedad.
1: Sí, y después, pero ya los aplaudió al inicio de la pandemia. Después, a la mitad, los querían echar de los edificios porque trabajaban en el hospital.
0: Dando en UPAMI, doy en UPAMI yo, con UPSO. Doy reteatro y primero. Ayer arrancamos primero de reacción y tengo una alumna nueva que fue médica y se fue, ya una mujer grande, obviamente, pues se jubiló. Se fue antes de la pandemia. Porque dijo, yo no la voy a pasar, dijo. Y me contó que está todo tapado, la cantidad de médicos que se han muerto y la salud mental y cómo están hoy, sobre todo los más adultos. Dice, tengo amigos que están mal, quedaron mal, muy mal. Es muy loco, no, la verdad.
3: Vos decís de UPAME, sí. Es hermoso ver a la gente grande que nunca entró a una universidad ir a hacer un curso y la felicidad que tienen cuando le das el diploma a fin de año, cuando terminan de cursar, que se van con sus nietos. Es una cosa hermosa.
0: Yo doy fines también, así que viste, son todas esas cuestiones, me la vuelan.
3: Es que es terrible, yo que trabajé muchos años acá en extensión, donde se practicaba UPAMI, donde venían, y la también. Felicidad que tenían.
0: No hablemos tan fuerte que lo saca este.
3: Lo van a sacar, no lo van a sacar, no voy a tirar datos, pero...
0: Este año se demoró muchísimo.
3: Pero, exactamente, y la felicidad que vos ves en esos abuelos que nunca pudieron llegar... Porque yo soy primera generación de universitaria y creo que hay muchos, y tengo 50 años y soy la primera generación. Y esos abuelos que entran por primera vez que no conocían.
0: ¿Vos te recibiste con la nuestra?
3: Yo me recibí con la de ustedes. Perdón, vengo a declarar que me recibí.
0: ¿Te das cuenta qué mala persona que
1: es? Está terrible. Chicos, ¿de dónde sacan fuerzas para seguir peleando?
0: No nos hagas llorar, Natalia, no queremos llorar.
2: Y la verdad que tenemos que sacar fuerza de donde no tenemos, porque nosotros tenemos que luchar por nuestros compañeros y queremos un país mejor. Queremos que el sistema universitario siga funcionando de la manera que lo hace, tener una universidad de calidad, que siga siendo gratuita, que creo que eso es lo que un poco les duele. Yo noto cierto encono de algunos funcionarios con la universidad pública. Creo que no, los veo medio frustraditos. Que no se pudieron graduar en la universidad pública
0: tuvieron
2: que pagar la privada.
0: Les quedó el culo sucio.
2: Y creo que les dolió un poquito.
0: Estoy de acuerdo con eso. Eso
2: no haberse podido graduar en la universidad pública.
0: Y algo le habrá pasado en su vida porque tienen ese odio generalizado, ¿no? O no les gusta el ascenso, esto de la ascendencia social, no les gusta.
3: También te da fuerza el ver a nuestros compañeros que siguen peleándola. No, yo la otra vuelta cuando te contaba a vos que habíamos llevado la escolaridad, que venga un compañero con la mochilita de Rappi a venir a buscar los útiles para su hijo, ve que le sigue metiendo ganas, le sigue
0: era como el obrero antes, el albaní, que también le pasa que llevaba el nene al a estudiar.
3: Fue terrible, fue un golpe, ya la pasó verdad que fue un golpe venir. Había dejado de trabajar, nosotros hacíamos una asamblea, íbamos a entregar los útiles escolares, que lo entregamos todos los años, y verlo llegar para escucharnos, para... Vos te debes a esa gente
0: no, que no tienen ellos eso.
2: No, yo te digo que
0: esa parte no la entienden.
2: Que es muy duro vivir la situación que estamos atravesando y ver como todos nuestros compañeros, sabés que la están pasando mal, sabés que no llegan a fin de mes... Y que lo peor de todo, ¿sabes que ganaste una batalla? Porque la batalla la ganamos.
0: Está ganada la batalla, pero no se puede, claro.
2: Y vivimos en democracia. Y si nosotros nos bancamos que a Milei lo hayan votado, bueno, él se tiene que bancar los diputados y los senadores que también fueron elegidos democráticamente y que votaron la ley. Entonces tienen que promulgar la ley. Ya está.
3: Y que hay una constitución.
0: Hay una constitución al respecto. Que tanto nos gusta. Porque si mezcla la libertad con hacer cualquiera, está todo mal.
3: Y que también
0: mal.
3: Lo escuchas decir a él, sí. Hay que respetar la constitución. Sí. Entonces si empieza por casa.
0: Si, ay, por Dios, qué ignorante. Si me fue, que escribió la constitución, Alberti. Que él lo nombra como. ¿Viste? Lo idolatra. No, está mal lo que está haciendo. Porque lo está idolatrando y está haciendo lo contrario.
3: Yo sé, ayer creo que dio un discurso. Estaban hablaba de la constitución, hay que respetarla, pero bueno, empecemos por casa. Pero,
0: no sé, antes nosotros no pasemos. Yo a Milei lo llamaba, me atendía el teléfono cuando puteaba a Marcos Peña, porque yo antipro, total, llamábamos, digo, con tal de que puteaba a Marcos, yo feliz, viste que el chabón ha empezado, lo llamaba, Marcos Peña, y te atendía el teléfono. El tipo iba a romper con la casta, viejo.
3: Bueno, terminaste. Vos siendo casta, no sabías que eras vos casta.
0: Y después cuando veo que se alinea Macri, digo, esto se va todo a la mierda. ¿No? Y el otro tirando, porque ya nosotros somos viejos, bueno, también porque no la mostraron, ¿eh? El segundo tiempo, viste, tenemos que hacer una autocrítica en el sentido de que me parece que se venían y estábamos, viste, no digo relajados, pero como, yo nunca pensé que iba a ganar este tipo.
2: No, la verdad que.
0: La verdad, nunca pensé que iba a ganar este tipo. Entonces, y mirá todo lo que. Entonces, a veces, viste, yo me quejaba con algunos militantes o compañeros de la militancia, me dice que veo que machado con él, pero al final tienen razón. Hay que seguir machacando con las cosas que se han logrado porque hay muchas generaciones que ya las recibieron. Y para ellos es normal. Y gente murió, gente quedó mal, gente no la vio, digo.
2: Yo creo que ganó porque la gente no estaba conforme con el gobierno anterior. Eso lo puedo entender.
0: Tal cual.
2: Ahora, el planteo que él hizo, digamos, lo que él dijo que iba a hacer, no lo cumplió. Por eso yo no entiendo cómo volvió a ganar ahora la legislativa. Eso es lo que yo realmente no entiendo.
0: Y ahora veremos qué pasa, pero sí, es como que le dieron a la gente un votito más. Es que fue tanto el enseñamiento.
3: Es que yo creo que la gente no está informada. Es como vos decís, sí, se queda con el reel. Si uno se pone a leer la ley de modernización laboral, leyes, ¿sí? Que de modernización no tiene nada, vale. Y que va en contra, tiene 82 artículos que van en contra de la Constitución. De la Constitución.
0: Es un montón.
3: Y derechos que, como vos dijiste, hay gente que perdió vidas para conseguir esos derechos. Para conseguir libre cátedra en la universidad hubo muchos alumnos que murieron en las luchas. Entonces, es un montón.
1: Es una locura.
0: Y después no vamos a los secundarios porque también la provincia de Quirano tiene sus cosas. Bueno, es todo un quilombo. Está hablando mi amigo Adorni. Vamos a ir a la pausa. ¿Qué dijo? ¿Algo ya? Apa. ¿Qué dijo? Adelántame.
5: Está hablando precisamente sobre la ley de financiamiento universitario.
0: Lágamelo, yo sin podés. Vamos a poner auriculares a los chicos. Está hablando, mire, para ustedes. Yo quería que Adorni...
6: Esta administración tiene un compromiso inquebrantable de sostener el equilibrio fiscal. Porque no hacerlo implicaría más impuestos o emisión monetaria, lo que se traduce siempre y en todo lugar en más inflación o más pobreza. Desde que asumió esta administración, la política ha tratado de instalar, escudándose detrás de una causa noble, que el gobierno quiere desfinanciar las universidades y hasta han dicho que queríamos cerrarlas. Quiero ser claro en este aspecto. El Gobierno Nacional ha cumplido con todas sus obligaciones y ha transferido mensualmente el presupuesto asignado a las universidades nacionales en concepto de gastos de funcionamiento.
0: ¿Podemos frenar ahí?
6: Incluso en el presupuesto 2026 verdad, ¿sí o no? La partida...
2: No, esto no es verdad.
0: No es verdad. No es verdad. Ahora seguimos. Bueno, estamos hablando con gente que del palo, ¿eh? A ver, no del palo del gobierno. 8
6: millones de pesos en 2026. Todo esto sumado a que durante la administración anterior se le transferían los fondos a las universidades hasta con 4 meses de atraso y en el marco de una inflación del 211,4% anual. Hoy esos pagos se realizan en forma mensual y por supuesto la inflación hoy es del 31,5% y no del 211,4%. También es falsa la denuncia de la Universidad de Buenos Aires respecto al desfinanciamiento de los hospitales universitarios. El Gobierno Nacional transfirió mensualmente la totalidad de los créditos presupuestarios asignados en el presupuesto 2026, que contempla la función salud tanto para gastos en funcionamiento como para gastos en personal. Lo que la UBA reclama es una partida adicional de 75.371 millones de pesos, que equivale al 94,5% del presupuesto total de hospitales universitarios.
0: ¿Qué pasó?
3: Caputo dijo que no los, es que estaban viendo la forma de hacerle llegar ese dinero, que no sabían cómo iban a enviar esa pauta.
0: Caputo, que de otro gobierno, ¿eh?
3: Seguramente le falta información, problema de comunicación.
0: O sea, este tipo, o sea, a ver, no quiero, en gran parte está mintiendo.
2: Sí. El tema presupuestario no es como lo dice. Los rectores pidieron 8.400 millones y le dieron prácticamente la mitad de lo que pidieron. Entonces no estaba diciendo la verdad.
3: En el año 2023 teníamos el 0,77% del PBI.
0: Está enojada la que pasó, se enojó la Deni.
5: Es que acaba de decir que tiene que primar en la sociedad el respeto y el derecho a la salud y a la educación pública de calidad.
0: Como yo los aplaudo cómo comunican, la verdad los tengo que aplaudir. Porque cómo comunica la cara de pie del euro dice 30% diciendo, bien Adorni, ahora debe estar descorchando un champán los libertarios ahora. Bien Adorni debe estar diciendo. Y está esto una farsa.
3: 0,77 en el 2023, 0,46 en el 2026.
0: Por eso no responde pregunta, nada, ¿no?
3: No puede, hemos perdido, como dijo Martín, más del 70%. Que me diga, ¿cómo no va a subir la pobreza? Yo quiero saber cuáles son los pobres que salieron de la pobreza.
0: ¿Quién genera más pobreza?
3: Nosotros hemos ingresado en la pobreza. Nosotros tenemos más del 60% de nuestra población de no docentes en la universidad a nivel nacional bajo la línea de pobreza.
2: Pero aparte que venga a hablar de respeto a Adorni.
0: Ah, bueno.
2: Con todo lo que viene pasando.
0: Son psiquiátricos, pero con
2: claramente tendría que estar... ¿Sí? Por lo menos
3: no hay inversión, no hay
2: afuera del gobierno.
3: Mínimo 200.000 pesos gana un docente que inicia. Decime qué.
0: ¿Cuánto?
3: 200.000 pesos. Entre 200 y 250.000 pesos.
0: Yo que me achicaron, estoy en ciento y pico en un colegio.
3: Decime qué educación de calidad podés recibir.
0: Tal cual, porque después me está pasando con algunos docentes, que los comprendo. Pero tienen que yo necesito que los pibes que van a la universidad tengas 17, a partir de 17, 18 para arriba, entiendan lo que está pasando. ¿Estás a favor de este gobierno? No, porque hay muchos libertarios que van a la universidad encima. Digo, están con cara de culo los docentes universitarios.
1: Yo tengo miedo que le pases el micrófono.
0: Sí, ahora se lo va a pasar igual. Yo tengo miedo que le explote la vena. Lo que quiero decir es, nosotros vemos a los pibes y las pibes que van a la universidad que dicen por ahí, che, están con cara de culo los docentes. Que seguramente tengo un cara de culo de los docentes en algunas cuestiones, ¿no? Pero entendés por el porqué. Después no estoy diciendo que no la retruque o no le digas, che, me hablaste mal a un docente. Yo ayer el otro día, una chica que yo no conocía el nombre, porque fue por una vez que... Che, no me digas vincha, decime alma. Y digo, tenés razón. Porque tenía una vinchita y yo quería joder. A veces dije, ¿qué soy, boludo? ¿Qué estoy haciendo? Entonces, nosotros escuchamos a los docentes cuando nos las mandamos. Entonces, empaticen. Yo creo que simpatizan con el docente, sobre todo el universitario, que está mal. Va a ser todo, hablen, a los pibes les digo, pregúntenle cómo están también a los docentes.
3: El otro día
0: no está
3: también,
0: mal.
3: Con Nati hacíamos una comparativa de si vos te roban.
0: ¿No?
3: No, es una genia. La amo, es una genia.
0: Por algo está acá también.
3: Si te roban.
0: Sí.
3: ¿Por qué pones rejas? ¿Por qué pones alarma? ¿Qué haces? ¿Dejás que te vuelvan a robar? A nosotros nos pasa eso. Nos robaron el 70% del sueldo. Tenemos que demostrarlo.
0: Y si ustedes no salen a matar, porque hay vecinos que salen a matar los chorros.
3: Son todos vagos. Yo le decía, el trabajo que no hace un no docente, porque no somos plantas extraordinarias, se te junta el otro día, y si tenés 2 días de paro, tenés 2 días de trabajo atrasado. Tenemos fechas para entregar cosas. Hay fecha de parciales, hay fecha de finales, planillas.
0: Es un quilombo.
3: No es que es vago. Pero de alguna forma tenemos que demostrar el descontento. Es la marcha, es la visibilización, es el paro. Si no, el que te roban, a ese alumno, a ese, el papá de ese alumno, que le roban, que deje la puerta abierta para que lo sigan robando.
0: Totalmente de acuerdo. Y viste lo de Alberto con los seguros, no para meterme ahí. Que al final, imagínense, el quilombo, o el quilombo que hubo con las vacunas del gobierno anterior, que fue todo, era matémoslo a Ginés, que era el tipo de la ley de genéricos. Sí, habrá puesto días antes, no lo estoy justificando. Bueno, se fue. Digo, esto es una joda. Nadie dice nada. No, no hay un cizañamiento, ¿viste? Che, loco, y Alberto lo sobreseyeron la causa, seguro. En la justicia lo dijo, no lo estoy diciendo yo.
2: Para el presidente la cascada de Adorno eran dos cañitos.
0: Dos cañitos.
3: Tal
0: dos cañitos.
3: Cual. Yo quiero esa cascada en casa. Sí. Esos dos cañitos lo quiero para casa.
0: ¿Cómo el volcán, la cascada, cómo se llama? Porque sale
1: el chocolate.
0: Sí, eso quiero yo.
2: Y hablando, bueno, de los estudiantes.
0: Está en una caruca la vez, sí, ¿eh? Está enojada.
2: Sí, sí, sí. Hablando de los estudiantes, quizás yo lo que creo es que no empatizan, por lo menos hablo de nuestra universidad.
0: Sí, hay un sector.
2: Porque
0: No son todos.
2: Bueno. Porque quizá la luz está prendida, todavía
0: está calentita el aula,
2: todavía, bueno, no se vio el impacto que en cualquier momento va a pasar.
0: Pero achicamos las aulas.
2: No hay que esperar a que pase. Eso es lo que digo, no hay que esperar a que pase, porque es cuestión de tiempo.
3: Todos esperamos la declaración jurada.
0: Y yo la declaración de Denise.
5: ¿Qué quieren saber? No, que estuvo hablando todo este tiempo.
0: Si podés.
5: Después de meterse con las universidades, estuvo hablando de la ley de glaciares. Dijo que las nuevas modificaciones permiten la explotación de minerales y que la ley antigua era muy ambigua y que no había nada que proteger en las zonas que protegía antes. Con las nuevas modificaciones, ahora cada provincia se va a hacer cargo de cuidar las zonas afectadas.
0: Yo prefiero que eso pase. Prefiero que las provincias, porque se la picaron las provincias con los glaciares.
3: Es un recurso. El agua es un
0: son
3: recurso.
0: Son rocas, che, no sirve para nada.
3: Que estamos... estamos haciendo desastres para el futuro.
0: Y después están todos armados. Tiene una guitarra que va a ser Counter Strike, los que están al lado de Adorno. Tiene unas armas.
1: ¿Quién es la que está hablando?
5: Está hablando Monteoliva. En este momento están hablando por el operativo más grande desde el gobierno de incautación de cocaína. Fueron 400 kilos en Vera, en Santa Fe.
0: ¿Quién se la lleva?
5: Adorni felicitó a Monteoliva y ahora ya está explicando cómo se llevó el operativo.
1: ¿Qué Monteoliva? Esa fue la Bullrich, que es lo que viene, bueno, viene garpando eso de que estuvo con Macri.
0: No se me
1: taparte
0: enojen,
1: en la misma provincia, en el mismo lugar, los mismos kilos, loco. Dale.
3: Se armó.
0: Pará, ya, Ritondo, que la rata la había comido la marihuana y la cocaína, las ratas fueron. Estaba así haciendo la conferencia.
1: Sí, también se le van a comer, bueno, también van a comer las ratas los bolsos de plata.
0: No van a comer la rata. Bueno, agradezco el humor también. Laburamos de esta manera porque si no,
3: tenemos no hay forma.
0: Dos tiros a la
3: sien. No hay forma de sobrevivir a este caos que estamos viviendo.
0: ¿Y ustedes quieren sobrar la plata? Bueno, les pedimos un alfajor, los Fernández de Córdoba.
2: Hoy la alegría es resistencia, sin duda.
0: Gracias por su tiempo. No, Reconta, bueno, ellos ya van con Nati el arreglo, pero a disposición, lo que necesiten, acá estaremos.
3: Agradecerles de mi parte y convocar, sí, a toda la gente. El día 12 vamos a estar saliendo desde 11 de abril y Alem. La idea es que vaya todo el mundo, la educación es transversal, todos tenemos un hermano, un hijo, un primo, el carnicero tiene un hijo que quiere ir a la universidad, que quiere progresar, que quiere desarrollarse. Entonces esto no es solo los no docentes, no es solo los docentes, no hablamos de sueldo, hablamos de derechos que estamos perdiendo, laborales, de educación. Y hay que entender que sin educación un país no sale adelante, así que todos los que puedan ir a acompañarnos este 12 para defender un derecho, una universidad pública, gratuita y sobre todo de calidad.
2: También agradecerles por el espacio y por la buena onda.
0: Te puedo tener una pinta que se ocupa de la guerra como yo, ¿viste? Me gusta. Te picante, allá en la nube se debe picar,
3: Son peligrosos.
0: ¿Te molesta que le digan el sur a ustedes?
2: No, para
0: nada. A nosotros nos molesta, nosotros somos el sur.
2: No.
0: El Olimpo, viejo, el Olimpo es el sur. Villamit, somos acá nosotros.
2: No, para nada. De verdad, agradecerles por el espacio, que es muy importante para nosotros poder expresarnos. Y también en sintonía con lo que dice Patri, invitar a la comunidad, esperemos que nos acompañen, bueno, lógicamente todos los claustros de la universidad y bueno, todos nuestros familiares, todos los vecinos, necesitamos
0: una banderita en el balcón si no querés salir porque tenés un problema de salud, algo, un hola, viste. Sí.
2: Pero necesitamos del apoyo del pueblo y entendemos que es una pelea que ya está ganada, que le pedimos que promulgue una ley. O sea, ¿no? Es increíble lo que estamos pidiendo. Nunca pasó esto en democracia.
0: Nunca pasó en democracia. Gracias por su tiempo.
2: No, gracias a ustedes, chicos.
0: Qué lindo escucharlos.
1: Un placer siempre.
0: Vamos a ir a la pausa. Volvemos.
1: Vamos a ir tanda, pausa.
0: Y después puteamos a Adorno y a Milei y nos vamos. ¿Te parece?
1: Es tanda, pausa, puteamos a Adorno y a Milei y nos vamos.
0: No, vamos, dale, ya venimos.
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0: Anda, y después puteamos a Adorno y Emiley y nos vamos, ¿te parece?
1: Estando a pausa, puteamos a Adorno y Emiley y nos vamos.
0: Nos vamos, dale, ya venimos.
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0: Adorni, Adorni, Adorni, Adorni. ¿Qué pasó, Denny, con Adorni? Salúdenme, 2915386923. No vino nadie a traerme ningún regalo, no le sorteo más nada, oyentes.
1: Dijo Adorni que la semana que viene se va a estar enviando al Congreso el proyecto de Super Rigi, y que esta semana también se aprobaron 13 proyectos diferentes de inversión en todo el país, no dijo cuáles. También dijo que cada viaje del presidente Javier Milei representa nuevas inversiones a los argentinos, así que no es un gasto. Por otro lado, en este momento está hablando Caputo sobre economía, en resumen, porque está muy aburrido, tengo que ser sincera, son muy malos comunicadores. Lo que dijo es que los productos nacionales son caros y de mala calidad, por lo cual la gente no los puede pagar. Y ahora está hablando de cómo están intentando que empresas extranjeras vengan a invertir a Argentina para que sea todo más fácil para los argentinos.
2: Si uno... ¿Pero para qué van a invertir en Argentina si los productos nuestros son malos y de baja calidad?
0: Si nosotros miramos las inversiones extranjeras de diferentes empresas... Estos muchachos, hasta Macri les ganó a estos muchachos. Cristina les pasó el trapo, pero digo, Macri ya les ganó con la cantidad de dólares para inversión que tuvo su gobierno. Estos muchachos no pueden conseguir una puta inversión. ¿Por qué hacen el Super Rigi? ¿Qué hay detrás del Super Rigi? Muchachos, no le... perdónenme. Ya nos arrodillamos. No vienen, güey. Y ahora entregan ya al otro para que vengan. ¿Se entiende? O sea, porque nosotros estamos entregando, ¿oh? El agua a Mendoza, lo... Che, no vino nadie a poner la guita. ¿Qué pasó con el Punta Colorada? ¿Qué pasó? Y después, bueno, en Ushuaia lo vemos al turco, que se quiere llevar al puerto. El turco Elías, muchacho. El turco Elías tendrá que hacer las calles. ¿Por qué no se pone intendente el turco Elías y listo? Porque tendrá que... ¿Por qué no me hace...? Yo le pongo kilómetros. Turco Elías, Juanito Elías, Fefito, Héctor... Le pongo calle de los políticos, no tengo problema. Pero haga las calles. Hagan las calles ustedes. Y este muchacho ahora quiere ir a Ushuaia, agarrar el puerto de Ushuaia, el señor. Entonces, cuando... Por eso soy de la Cámpora, y no de Kicillof en el sentido de la interna. Obviamente le voy a gustar a Kicillof si juega a Kicillof, porque es peronista. Pero ¿con quién está el turco Elías? Está con provincia también. Está con Nación. Entonces, ¿qué runfla de los puertos todos juntos con Axel y Milei o la derecha hay? ¿Por qué Axel cena con Macri? Cristina no cenaría ni en pedo con Macri.
1: Porque es vivo.
0: Porque vivo, porque obviamente está haciendo negocio. Entonces, esa es la diferencia que hay cuando yo digo que soy de la Cámpora. No se me enojen, kicillofistas, pero bueno, seamos sinceros, no podemos transar. Por eso Máximo se retira, que en breve lo vamos a tener en esta radio. Se paló, hasta acabo de tener una bomba. Para algunos, otro va a decir que se cague Máximo. Pero ¿por qué él se retira cuando el peronismo da el ok con el fondo? Habilita la... O da fe de la deuda con el fondo. Entonces, y lo hicimos, pero supuestamente está jugando la play. ¿Qué juega los jueguitos? El pelotudo de Adorni, muchachos, que juega los jueguitos. No es Máximo que juega los jueguitos. No se crean boludeces. Después es un boludo Máximo, no es un boludo, gobierne bien, gobierne mal, sea cuca, no sea cuca. Eso es otro tema. Lo mismo ayer, que ahora somos amigos, con la foto de Daniel Vega y Cicela Caputo. Yo entiendo, está bien lo que hicieron. Yo desde mi lugar, porque soy Luciano Menéndez y lo hice desde mi cuenta personal, yo... Como peronista, no como periodista, como peronista, yo esa foto no la acepto. Y además ellos no son peronistas, o sea, no se pueden enojar conmigo. Porque yo no acepto la foto de Vega con Caputo. No la acepto. Porque quieras o no, Caputo sea, tenga más cambio que el camaleón, o cambie más su color que un camaleón. La camaleona le vamos a poner. La leona es demasiado. La camaleona, o la came Caputo. No acepto la foto, no acepto la foto con el rectorado universitario. Porque fue con la Libertad Avanza. No la acepto. Y estamos hablando de la política. Esto es política universitaria. No es boludez, ¿eh? La foto esa no existe. Hablé con varios rectores viejos que pensaban como yo, obviamente son del palo peronista. Pero no estoy de acuerdo con la foto de Caputo y Vega. Fin. Me parece. Por eso puse que Vega tomaba el café tibio, que después se me enojó. Lo hablamos ayer, nos hicimos amigos de vuelta. Y vamos a ir a defender como hicimos siempre. Porque encima me dijo: te quiero ver en la marcha. Me dice Vega. Y le digo, amigo, te vamos a saludar siempre con las pibas adelante, ¿eh? Vamos siempre, nosotros te vamos a saludar, te tenemos el cartel. Tuvimos del día uno. Y yo puteo a Milei por lo que está haciendo contra las universidades. ¿Qué acaba de pasar recién? Entonces veo la foto con Caputo, que fue con Gay en la lista. Se están rascando las pelotas en la cámara. No hacen una mierda por las universidades. Esa foto para mí no va. Y es lo que me sale. No va. Mientras tanto, su está en Planeta Empanada. Estamos en una, ¿eh? ¿Necesita del Estado Planeta Empanada para...? ¿Qué curro hay? O Federico le mandan canje de Planeta Empanada.
1: Capaz son las empanadas que había en el consejo.
0: Está bien, es una empresa bahiense. Loco, ¿por qué no va? Fede, sos peronista, anda a una cooperativa de trabajo, hermano. ¿Estamos confundidos? Yo estoy loco. Somos peronistas. Que vaya Héctor Gay a Planeta Empanada. Lieberman, Fernández tiene que ir a Planeta Empanada. Federico, vos tenés que ir a Incob, que también vas, por suerte. A Incob tenés que ir. Andá a verlos a los de UTEP, la Unión de Trabajadores con la Economía Popular. Sos peronista. Vamos a Planeta Empanada, los peronistas. Eso es para Gay, para Romera, que se saque la foto con Planeta Empanada. Eso es para Romera, no para para Federico. Yo por eso estoy mal. No entiendo qué es lo que pasa. No entiendo qué es lo que pasa. Las cosas tienen que ser claras. Son los mismos. Defienden ahora el laburo bahiense, son los mismos. Y todavía no hablamos de empleo de comercio. ¿Qué carajo pasa? Pero bueno, estamos de esta manera. Es preocupante para mí, sí. Tengo estos boludos que son los de Casa Rosada que no han dicho nada. Entonces me siento... ¿Viste cómo la parte de Shrek que habla el pollito solito, que ahora habla el burro?
1: Estoy solito, esa, no hay nadie aquí a mi lado.
0: Amigos, puede tener. Y ahí se enoja Shrek. Pues estamos así. Kicillof no sé qué carajo está haciendo. Y con las cajas escolares. Estamos con el coso de los tiroteos. Que hay que decirle, deje el arma cargada justo aquí. Que está todo mal. La verdad... Voy a cerrar la puerta, la verdad. La verdad, no sé, pero no sé qué pasa.
2: ¿Sabés lo que nos pasa? ¿Sabés lo que nos tiene que venir para pasar a lo último? 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
1: Es lo último que nos faltaba.
2: Es como que... Los Expedientes X.
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2: Bueno. Equilibrio fiscal.
0: Chavito.
2: Chavito.
1: ¿Qué está pasando? Estados Unidos... hace unas semanas había comprado el dominio web aliens.gov y ya...
0: Pará, porque yo pensé que... ¿Qué compró?
1: El dominio web aliens.gov. Entonces ahí empezó la expectativa. Y recién hoy, hace un par de horitas, el gobierno de los Estados Unidos de Norteamérica desclasificó más de 150 archivos sobre ovnis y vida extraterrestre tras una orden de Trump. El gobierno reveló documentos sobre encuentros con aliens durante misiones en la Luna y en distintas partes del planeta Tierra. Aliens.gov para quienes quieran ver los archivos, son dos videitos.
0: ¿Esto, vos crees en esto?
1: No sé, tengo miedo irracional a todo esto. De hecho, yo no sé de qué padezco. Lo busqué en internet porque me preocupé.
0: ¿Qué te pasa?
1: Me da un miedo inexplicable, una fobia que no puedo entender. ¿Vos me ponés una imagen de un extraterrestre súper trucha?
0: ¿Viste lo que tenés atrás? La mentira,
1: no seas tarado. Que me da miedo, en serio. Pero pará, es preocupante porque lo busqué en internet. Yo digo, bueno, por ahí existe, ¿viste? Y no, no existe. Soy la única persona registrada con fobia a los aliens, aparentemente. Existe la fobia a lo desconocido,
0: tiene que haber
1: a lo interestelar, a lo que no podemos explicar, pero no existe específicamente la fobia a los aliens. No tiene nombre.
0: Yo tengo fobia a Milei, entra
1: sí,
0: como alien.
1: Sí, sí, sí. Hablando de fobia a Milei, ¿quieren saber de qué se trata el proyecto del Super Rigi?
0: Sí,
1: porque lo acaban de explicar.
0: Lo explicaron a los TikTok.
1: Sí, sí. Más o menos se trata de que tratan de buscar inversiones que lleguen de 20 a 30 mil millones de dólares.
0: De 20 a 30 mil millones.
1: Sí, esto se quiere lograr con más beneficios impositivos para las empresas extranjeras y englobar a sectores que no existen en Argentina, crear nuevas empresas. Por ejemplo, nosotros tenemos mucho lo que es la ganadería, la agricultura, la minería en general, pero algunas cosas que se pueden llegar a implementar, según Caputo. Como va a ser potencia, seguramente, lo que son todos los proyectos mineros del cobre, porque están utilizando para inteligencia artificial, se busca que estas empresas vengan a explotar nuestros recursos acá, según él, generar puestos de trabajo. También que existan fábricas de baterías de litio, fábricas de autos eléctricos, que haya una producción de paneles solares y también que se produzcan productos, que no dijo cuáles, a través de la pesca y fertilizantes.
0: Me acuerdo que dijo...
1: Todo esto representa contaminación y eliminar recursos limitados, que van a generar puestos de trabajo de acá 5 a 10 años y después nos vamos a quedar sin nada. No vamos a tener agua, no vamos a tener aire para respirar y no vamos a tener tierra para nuestros cultivos. Eso es lo que están buscando, por 20 a 30 mil millones de dólares hipotéticos, porque ninguna empresa se presentó todavía.
0: Enojada, señor Denis, porque lo está escuchando, escuchó todo desde la fuente oficial. ¿Qué hacemos por de mirar? ¿Le cagamos el fin de semana?
2: Yo la verdad que les aviso.
0: Tiene razón, ¿eh?
2: Que si pero se va a terminar el mundo, como que sea antes de que yo tenga que empezar el lunes laboral. Porque ¿sabes lo que pasa? Yo no sé cuándo es el día del vencimiento, del vencimiento del mundo, y yo tengo que seguir trabajando todos los días.
0: Y, pero todo el mundo tiene, hay gente que labura en peores condiciones todavía.
2: Bueno, por eso, tipo, díganme, che, bueno. Gordi.
0: Aumentó la nafta.
1: Los aliens van a caer el sábado. Bueno, listo, yo ya me organizo.
0: ¿Qué comería un alien?
2: Che, Gordi, el viernes que viene rata,
0: consigo una paloma.
1: Cabrío. Es buena, capaz lo podemos contratar para que se lleven a las palomas.
0: Perdón, tengo el nuevo curro.
1: A ver.
0: Curra salió hoy, viste que se vio para algo esto que te mostré hoy. Como un paraguas.
2: Lo que vos me mostraste recién es un desequilibrio mental.
0: Un paraguas, le vamos a poner un paraguas a los autos, voy a vender como una tela para el tema de la cacona de la paloma. La mala, ¿eh? Vos tenés tu BM, yo que tengo el BM, y tengo la chapa importada, gorda, tengo que ponerle algo al auto para que no le cague la paloma.
2: ¿Te puedo decir algo? Sí. Tipo, no te quiero romper tu emprendimiento.
0: Buena. Es buena.
2: Pero tipo, ¿es descartable? Si es descartable estás generando una
0: cosa. No me importa la
2: si contaminación. Si es lavable, nadie va a querer lavar caca de paloma.
0: Lavan caca. Bueno, vamos a otra cosa. Aumento de la nafta.
2: No, pero no me dejaron terminar.
0: ¿Qué querés decir?
2: Onda, yo tengo ganas de que me digan, Gordi, el viernes que viene se termina el mundo.
0: ¿Vos te un alien?
2: Y yo digo, ¿sabes? Lo que sea. A mí me encantan los aliens. Yo sería la chabona del Día de la Independencia en el edificio tipo bienvenido. Sí, obvio.
0: ¿Te casarías con un alien?
2: No tengo esos fetiches.
0: ¿No?
2: No.
0: ¿Cómo la un alien?
2: No sé, boludo. Pero,
0: ¿cómo será la de un alien?
1: Bueno, capaz no verde. Tienen.
0: Capaz no tienen.
2: Yo tengo ganas que me digan, Gordi, el viernes que viene se termina el mundo y yo, joya, renuncio a todo y me voy con los 2 pesos que tengo.
0: Renunciar igual si te la bancas
1: a todo. Iba a decir lo mismo. Si es lo que vos querés hacer con tu vida, hacelo. Porque el ser humano tiene que esperar a las últimas instancias.
0: No te asustes.
2: Cállense. ¿No ves que no dejen a uno expresar sus ideas? Me están censurando. Este grupo de mierda.
0: Ya nos van a echar.
2: El que, no, bueno, pero bueno.
0: No hablo de la gente de la radio, estoy hablando del poder. Ya el poder nos va a echar a mierda.
2: ¿Cómo va tu encuesta?
0: Bueno, pará, ¿qué iba a decir? Aumentó la nafta.
1: Sí, aumentó la nafta por segunda vez en mayo.
0: ¿Cuánto es el
2: mes? Por segunda vez en mayo, estamos a 8 de mayo.
0: TikTok, ya, esto es TikTok. Claro, es verdad, güey.
2: Aumentó la nafta por segunda vez en mayo. Los primeros, ¿y cómo estuvieron en el 2026? Yes. Y los primeros 8 días de mayo tuvimos 2 aumentos de nafta.
0: Eso es verdad también. ¿Y el bondi qué hace ahora?
1: Es verdad.
0: Se lo homologa 15 días recién lo de ayer, ¿eh?
2: El bondi es como viste cuando vos querés nivelar una mesa y le ponés un cachito de cartón en una pata y después sigue taca, taca, sí, taca, taca. No, y le ponés otro cachito y sigue taca, taca, taca.
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0: Antes de irnos hice una encuesta, mucho, 56 votos. Dentro de todo.
1: Bien. Yo no voté porque no me gustó ninguno.
0: Upa. Para mí, el intendente está acá. Ah, para Levanto Fernández. Una cuenta estúpida. El año que viene son las elecciones. ¿Para ustedes quién gana?
2: Una cuenta estúpida con las opciones que...
0: O sea, ya es terrible.
2: No sabe con cuál que...
0: Subiele.
2: Bien. Actual gobierno.
0: Actual gobierno. Va liderando con el 32%. Lieberman.
2: Opositor.
0: Primer opositor hoy. Sí, hablando de votos también.
2: Bueno, lo fue la elección pasada.
0: 27%.
2: Bueno, ojo.
1: Ustedes no aprenden. No aprenden.
0: Aparece Ferran. Aparece Fernández acá.
2: ¿Con cuándo?
0: 23.
2: Ah, no, bueno, bien.
0: Y después cierra Feluco con 18. Acá te fue.
2: Pero no pusiste a Caputo.
0: Estás loca, Caputo no existe. Banfi tampoco.
2: Pero si Caputo dijo que quería, que si le proponía...
0: Yo quiero comer milanesa con puré ahora. Y yo quiero comer milanesa con puré.
2: Banfi, quiero ser intendente de una ciudad que no vivo, que peleo por tus derechos cuando me conviene.
0: Lo de Banfi, que sea muy lógico, las dos radicales. Bueno, la otra no sé qué joraca es. Caputo y Banfi están...
2: ¿Cómo que no sabes?
0: No sé qué
2: es arcoiris. Ah.
1: ¿No me parece tan terrible que se quiera... O sea...
0: Arco Capú.
2: Es casata. Tres colores.
1: Buenísimo.
0: Hay que hacer un tuit. Casata Caputo. Casata Caput. Caputen.
2: Yo llego a ver esto en otro medio y voy a ir por vos. Casata Caput es nuestro.
0: Casata Caput, sí. A ver, lo que quiero decir es que ya están empezando a hacer estas cuestiones porque se empiezan a medir ellos y ellas. Entonces empieza, como siempre, dejen. Muchachos y muchachas. Si la nueva pone un candidato, no lo voten. Ya sabemos lo que hace la nueva. ¿Vieron los candidatos que puso la nueva ya?
1: No.
0: Ah, Héctor. Te dejo uno. Héctor Gay.
1: Ah, bueno.
0: Te dejo uno.
2: Su ex trabajador.
0: Y claro, los jubilan en la política. Entonces, sacando eso, que no trabaja Banfi en el U2 directamente, es más el sistema, se empiezan a medir un poquito. Entonces ya empieza a mostrar... Una a la Caputo, la otra a la Banfi, a ver cómo va, qué dice la gente de ellos.
2: Pero Víctor Rabino trabajó en el U2.
0: Por eso.
2: Ah.
0: Sí, sí, Gay. Estos no, te digo, Gay. Cuando ya el U2 quieren poner candidato. Porque, ¿cuál es
2: cuando
0: el
2: era
0: juego?
2: Periodista.
0: ¿Cuál es el, claro, ¿cuál es el juego del U2? El U2 tiene que quedar bien con. Yo en el poder. Entonces el U2 gana el. Nosotros como unos boludos no la jugamos, porque si gana uno o el otro estamos hasta los huevos. Ahora, Lieberman es de Elías. Subiles es de Elías. Fernández, hay que ver qué pasa. Yo creo que, espero que no.
2: Adoptado.
0: Feliu, y yo lo quiero mucho. Feliu me parece que es un tipo muy, muy, muy intendente, vaya. Muy imposible intendente.
2: Tiene cara de buen tipo.
0: Es un buen tipo.
2: Tú, mi viejo.
0: Entonces. Sí, está, boludo. Entonces, no. Digo, viejo, con respecto a esto, digo. Banfi haría lo mismo. Caputo haría lo mismo. Bien, que venga.
2: Una Dani Rodríguez para patear.
0: Y Dani tendrá que venir con una bazooka y hacerle hijos de puta, boom, todos adentro. Y es la verdad, sí.
2: O sea, puede intentarlo, ¿no? O sea, se puede presentar.
0: Se va a presentar. Dani se va a presentar intendenta. Sí, sí, claro. ¿Acaso que la arrastre Miriam Breakman, que igual vaya no es zurda, que logre? Vamos a intentar hablar con Miriam en algún momento. Que Miriam Breakman encabece.
2: Vaya no es nada. Vaya es la gata Flora. Eso. No está conforme con nada. El país es la gata Flora.
0: ¿Qué, ¿me estás en séptima, sexta? ¿Qué tiraste? ¿Tiraste un...? No.
2: Vámonos. Nada.
1: ¿Puedo decir algo antes? Sí, le preguntaron a Dorni porque ya se abrió la parte de preguntas a la prensa.
0: ¿Qué necesito? Nunca
1: Este va a ser hoy. Creo. No sé. Por la voz parece. No quiero prejuzgar.
0: Perdón, ya lo hice. Pero fue sin querer.
1: Le preguntaron por el tema que todos queríamos saber, la plata, los viajes, la casa, las inversiones, las remodelaciones. Dijo que lo que quiere es que se hable de los temas que eran de la conferencia de prensa, que no la prensa no entendió cuál era el carácter de la conferencia, que aprovechen que están ahí los ministros para hacerles preguntas sobre economía, sobre seguridad, y básicamente no respondió a la pregunta. Así que no va a responder la pregunta tampoco si se lo vuelven a preguntar. Eso es todo. Y recordemos también que los periodistas que ingresan a Casa Rosada son de los medios que le convienen al gobierno nacional. Así que tampoco es que le van a hacer preguntas muy picantes.
0: Lo dijo todo, ¿no? Bueno, dos votitos más logramos.
2: ¿De quién? ¿De a quién?
0: No sé.
2: ¿A tu amigo?
1: No. ¿Qué, es que son esos porcentajes? Yo...
0: ¿Se lo acabo de decir?
1: No, pero...
0: ¿Quién crees que gane esto?
1: Ninguno,
0: no podés,
1: pero...
0: tenés que elegir uno. No empecemos como una niña, ¿eh? Acá hay que elegir uno.
2: También, ¿sabes quién te faltó de Leo?
0: Yo sí, va camión de Germán. Ya, camión. Me voy me hiciste enojar. 4 minutos antes, no decimos el clima, no decimos más nada.
2: ¡Que lo chao, cumpla, chao. Feliz!
1: Faltó Bahía Blanca Food.

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Hola, hola, hola, ¿qué tal? ¿Cómo les va? Buenas tardes, bienvenidos y bienvenidas una vez más a este Armando la Tarde de día viernes, sí, el último de la semana. Son las 14:09 en toda la República Argentina y como decíamos, te vamos a estar acompañando la próxima hora con toda la información, con todo lo que tenés que saber justamente de lo que ocurre en Bahía Blanca y también lo que ocurre en la zona, la provincia, el país y el mundo, ¿por qué no? Allá estamos por arrancar con una temperatura muy baja en este momento, no en el estudio hace mucho calor, realmente muchísimo calor. Por suerte tenemos la chance de tener calor. Acá la temperatura ambiente estamos a años luz, realmente, porque en este preciso momento aquellas personas que vayan a salir a la cárcel, que vayan a salir a la calle, es lo que le iba a decir, 10 grados. A la cárcel, sí, saludo para Dorni. A las 10 grados de temperatura en este momento, parece ser que vamos a tener un poquito de precipitaciones en las próximas horas. Poco, igual en cuanto a cantidad, ¿sí? Lo que vamos a tener es lluvia y viento, ¿sí? Obviamente, teniendo en cuenta que estamos con alerta naranja justamente por esa situación. Así que, a estar precavidos aquellos que van a salir a la calle, porque se vienen seguramente algunas precipitaciones, más la temperatura que está realmente muy, pero muy frío en Bahía Blanca ya desde las horas de la mañana. Vamos a tener incluso un fin de semana con temperaturas bajísimas, ¿sí? 11 grados para hoy de máxima, 7 de mínima, que fue en horas de la madrugada. Mañana no muy distinto, pero con una mínima mucho más baja, porque vamos a estar en 2 de mínima y 12 de máxima. Va a ser mucho frío mañana. Y ya el domingo empieza a levantar levemente porque aparece el sol, ¿sí? Lo cual es realmente un verdadero alivio. 15 grados de máxima, 2 de mínima. Se mantiene esa temperatura baja para iniciar la jornada. Y después ya el lunes una panacea, ¿no? 19 grados de temperatura de máxima con 9 de mínima. Vamos a tener ya en la semana temperaturas más similares a esas. Y no tanto a las que vamos a tener los próximos 3 días, que realmente van a ser muy, pero muy bajas. Decíamos, en medio de una alerta naranja, hoy el intendente municipal estuvo en el Salón Héroes de Malvinas justamente comunicando cómo era la situación, que venían controlando la tormenta y la siguen controlando desde todos los lugares. Obviamente todas las fuerzas de seguridad pendientes de lo que puede pasar. Y específicamente para esta alerta naranja, lo que transmitía el intendente, después vamos a estar escuchándolo, es la situación del viento. Sí, el viento es lo más preocupante porque esto va a generar una crecida, sí, en el mar de aproximadamente unos 2 metros, a diferencia de los que estaban acostumbrados, unos 2 metros más. No tendría que ser algo de mucho riesgo, sí, obviamente, todo lo que son las precauciones para los lugares costeros, tanto en Cerri como en Ingeniero White, se han puesto justamente todos los empleados municipales, delegaciones, bomberos, defensa civil y asistencia social y demás del municipio para estar atento a cualquier tipo de eventualidad, sobre todo en los sectores más bajos del Boulevard y toda esa zona, en Ingeniero White y también en General Daniel Cerri. Así que veremos, les vamos a estar escuchando justamente lo que decía el intendente hoy por la mañana, pero no es para preocuparse, en teoría, sí, obviamente estar atento porque al haber viento y al haber llovido en los días anteriores, puede que alguna rama se caiga, algún árbol se caiga, entonces evitar circular, gente. Si termina su jornada laboral, vaya a su casa, quédese ahí, tómese una sopita caliente, que es lo que voy a hacer yo hoy en la noche, mirar algo lindo en la tele, comerse un chocolatito y acostarse a dormir, a mimir, a hacer la mimisión. Es lo que va a tener que hacer, tratar de disfrutar de esto, porque realmente afuera no hay que estar, hay que tratar de evitar circular a menos que sea extremadamente necesario. Son las 14:13 en este momento. Este programa sale gracias a las facultades técnicas de nuestro querido Yoshi Hilernia, que está del otro lado del vidrio. 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
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Ahora sí, nos vamos a meter con los titulares de este programa.

Decíamos, hoy por la mañana, conferencia del intendente municipal, hablando justamente de esto que estábamos nombrando al principio del programa. Estamos en una alerta naranja. Dijo que no, la situación, digamos, se está tratando de ser monitoreada todo el tiempo, que ante alguna eventualidad va a ser obviamente notificada por las diferentes medios de comunicación y también por los canales oficiales, que, pero aparentemente, por lo menos, no es algo para preocuparse en demasía. Obviamente sí para interiorizarse y para estar precavidos, y obviamente para no circular por la calle porque estamos en una alerta naranja. Más allá de esto, hay que estar controlando y van a estar controlando las partes costeras, como habíamos dicho al principio del programa, tanto para Cerri como para Ingeniero White, que son los lugares en donde puede subir la marea y producir algún tipo de anegamiento. Más allá de esto, va a estar justamente trabajando el municipio en esos lugares. Ahora después vamos a estar repasando los lugares en los que va a haber atención. Más allá de eso, se ha recomendado no salir de los domicilios, sobre todo por el hecho de que va a haber mucho viento, ráfagas que pueden llegar y superar los 90 km por hora, y teniendo en cuenta que ha llovido los días anteriores, puede provocar algún tipo de caída de rama, puede arrastrar algún tipo de material que esté suelto. Entonces, evitar salir por la calle, sobre todo en las horas de la noche, ¿sí?, donde se va y se espera quizás el viento de mayor intensidad. En el índole nacional apareció el jefe de gabinete, estamos hablando del señor Adorni. Reapareció en la actividad pública con la participación en un centro, la inauguración de un centro automotriz. Estuvo acompañado de Karina Milei y de Diego Santilli. Luego el jefe de gabinete brindó una conferencia de prensa. Y bueno, nada, no dijo nada de otro mundo, simplemente volvió a remarcar algunas cuestiones que tienen que ver con el gobierno, y obviamente trató de evitar cualquier tipo de declaración que lo perjudique. En el índole policial, realmente un caso muy pero muy grave ocurrido en el día de ayer. Los efectivos tomaron y aprehendieron a 4 jóvenes de entre 15 y 17 años por haber baleado a un chico en la cabeza. Está grave, realmente está internado en el hospital municipal. Su condición es de gravedad. Un menor de 14 años fue justamente ingresado, como decíamos, en el hospital municipal con riesgo de vida al sufrir una herida de arma de fuego en la cabeza y trasladado por su madre. Eso fue alrededor de la madrugada allí en Patricios al 2000. En consecuencia, el personal de la comisaría Quinta, a través de tareas investigativas, cercaron una casa, una vivienda justamente allí, y detuvieron a los principales sospechosos, todos menores, ¿sí?, con posesión también de estupefacientes y armas de fuego. Veremos cómo continúa esto. Los liberaron por orden judicial porque son menores, pero se va a continuar con la investigación. Y este chico hoy se dio el parte por la mañana, le retiraron la bala, pero está con un cuadro muy pero muy crítico. En el deporte, se suspendió la fecha de segunda división de hoy a la noche, obviamente por la alerta naranja, así que la Liga de Plata no tendrá la programación, se reprogramó justamente y se estará jugando recién la próxima semana, ¿sí? A partir del próximo martes es cuando se estará disputando esta fecha, que no tendrá vigencia en el día de hoy. Son las 14:18 en la ciudad de Bahía Blanca. Te recuerdo que puedes comunicarte con nosotros al 291-5386-923. Directamente nos puedes mandar un mensajito allí. Nos vamos a meter en la pausa. Escuchamos a los Cafres.

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0: 14:26 en toda la República Argentina. Nos vamos a meter con lo que es el audio. Sí, que bueno, hoy de la mañana estuvo hablando justamente el intendente municipal. Estuvimos presentes ahí. Habló justamente de lo que es la situación que estamos atravesando con esta alerta naranja. Alerta naranja que va a ser por la noche, desde el mediodía hasta horas de la noche. Y después se va a extender a amarilla hasta horas del mediodía. La mayor preocupación tiene que ver con el tema de la subida del agua y el viento. Así que vamos a escuchar justamente al intendente municipal hablando de esto hoy por la mañana en conferencia de prensa en el Salón Héroes de Malvinas.
1: Bueno, buenos días. Muchas gracias a todos los medios de comunicación por la presencia. Bueno, nos parecía importante hacer esta comunicación a primera hora de la mañana, ¿no? Había cuenta de las alertas que venimos teniendo en la ciudad y las que vamos a tener en estos días, a los fines de poder clarificar la situación, llevar tranquilidad y también comunicar las medidas que el municipio de Bahía Blanca va a tomar en algunos casos y sugerir en otros. Como ustedes saben, estamos en este momento y hasta el mediodía, hasta las 12 horas, en alerta amarilla por vientos. Sobre las 12 horas vamos a pasar a estar en alerta naranja también por esta situación, por vientos. Como lo hacemos habitualmente, como lo hacemos ante cada alerta, este equipo trabaja en forma combinada con el liderazgo de Defensa Civil, con la interacción con Defensa Civil de la provincia de Buenos Aires, con una interacción también antes de tomar cada decisión que tomamos con la DIMAE, que es la Dirección Militar de Asistencia a la Emergencia, con el Servicio Meteorológico Nacional, en este caso también por el fenómeno meteorológico, con el Servicio de Hidrografía Naval y con el Sistema Nacional de Emergencia, ¿no? Por supuesto también se estudian los diversos en forma combinada con el liderazgo de Defensa Civil, con la interacción con Defensa Civil de la provincia de Buenos Aires, con una interacción también antes de tomar cada decisión que tomamos con la DIMAE, que es la Dirección Militar de Asistencia a la Emergencia, con el Servicio Meteorológico Nacional, en este caso también

De hoy, en primer lugar, decir que en materia de precipitaciones va a ser un día de precipitaciones escasas. Nosotros estimamos que pueden caer hasta 10 milímetros. Claro está que es un día frío, con lo cual hay posibilidad de que Graupen pueda caer, que es este fenómeno que es entre granizo y nieve, pero bueno, 10 milímetros, o sea, la primera comunicación importante para la comunidad. No es un fenómeno combinado, no va a haber agua y viento combinado, lluvia y viento, va a ser un fenómeno más vinculado al viento. En cuanto al viento, estamos esperando un viento sostenido entre 40 y 50 kilómetros por hora. Ese es un día ventoso normal en la ciudad de Buenos Aires, o normal con un grado de viento importante, pero esperamos, o se prevén ráfagas que pueden estar entre los 80 y 90 kilómetros por hora. Esta situación que se va a sostener, va a comenzar, estimamos, sobre las 14, 15 horas, se va a sostener hasta la noche, por las situaciones especiales que tiene el suelo en la ciudad en estos días. Tuvimos precipitaciones hace 48 horas, el suelo está más húmedo y puede propiciar, si hay ráfagas pronunciadas, la posibilidad de alguna caída de algún árbol. Genera, nosotros entendemos, condiciones especiales. Vamos a estar también en un fenómeno, los medios de comunicación, especialmente nacionales, lo vienen repitiendo. Hay una situación vinculada más a lo que va a ocurrir en el mar que lo que va a ocurrir en el territorio. En esta línea, lo que debemos decir, en primer término, que dentro de la franja costera que está en alerta naranja, Bahía Blanca no está en el foco de mayor impacto, está, digamos, sobre la cola lo que va a ser el fenómeno. Otro tema importante para que tengamos en cuenta es que nuestra costa está protegida, es un puerto estuarial, nuestra ría es un estuario, con lo cual no hay fenómenos de impacto directo como se dan en localidades como Mar del Plata, Necochea, Claromecó, que parte de Tres Arroyos, Montehermoso. Este es un puerto de características estuarial, con lo cual lo que nosotros estamos previendo y prestando atención especialmente es a la pleamar nocturna, que va a ser sobre las 23 horas. Una situación positiva dentro de esta marea más alta de lo normal que esperamos es que el viento que se prevé es del sudoeste. Esto quiere decir que no es un viento que retiene cuando el agua tiene que salir, o que no retrasa la salida del agua cuando tiene que salir. Este es el viento del sudeste, cuando sea de esta manera, con lo cual no va a propiciar esta situación. Estamos esperando, el Servicio de Hidrografía Naval plantea una pleamar de 6,05 metros, esto son 2 metros más que lo habitual. Por esta situación estamos disponiendo una situación, un operativo de trabajo especial en nuestras localidades costeras, Ingeniero White, General del Cerri, donde vamos a estar trabajando, bueno, con Defensa Civil en el lugar, con personal de delegaciones, personal de la Agencia de Salud, Ambiente, y también lo que tiene que ver con lo social. Vamos a plantear en ambos lugares puntos seguros, en el caso de la zona del Boulevard y Saladero en Ferro White, y el centro, en el casco histórico, el centro Capelli, el hospitalito de Ingeniero White, y en general el Cerri, el Club Cerri. Entendemos que no es una situación para que la gente se sienta alarmada, que se va a poder contener adecuadamente, que están los dispositivos adecuados y que no va a tener factores complementarios. Más allá de esta situación, por lo expuesto, por los vientos y por la condición del suelo, el municipio, digamos, a partir de las 12 horas, cuando entremos en alerta naranja, va, bueno, a disponer la suspensión de actividades al aire libre y también en espacios cerrados. Y bueno, por supuesto, también sugerir a todos los niveles educativos que puedan tomar esta determinación, al mismo modo también que la educación universitaria, ¿no? Nos parece que es un momento en el cual reducir cualquier tipo de circulación es positiva, más allá que, como lo he dicho, la conferencia, con la mayor cantidad de detalles que pude,
No estamos esperando fenómenos extraordinarios, pero

0: Sí, que entiendo, deben hacer que nos manejemos con mayor precaución a una jornada tradicional.
1: Ahí pasaba la palabra del intendente municipal Federico Susvieles, hablando justamente de esta alerta naranja y las repercusiones que puede tener, sobre todo, como decíamos, en la zona costera. Voy a repetir los lugares justamente que mencionaba el intendente y tiene que ver con aquellos lugares en los que la gente puede ir a refugiarse en caso de tener alguna eventualidad. Esto va a ser en la zona del Boulevard Juan B. Justo, allí en el Saladero, en Ferro White lo pueden hacer, tanto Boulevard como el Saladero pueden ir a Ferro White. En el casco histórico, en el Centro Capelli y en General Daniel Serri, en el Club Serri. Así que ahí va a haber gente de Acción Social del municipio ante cualquier eventualidad. Obviamente recordamos a toda la gente no salir, sí, cuando vuelva a su casa quédense. Va a haber viento de mucha intensidad, sobre todo en las horas de la noche. Ráfagas que pueden llegar a los 90 km por hora. Y el peligro tiene que ver justamente con esto que marcaba el intendente. Ha llovido en los días anteriores, llueve también en estos días. Incluso hoy pueden caer algunas gotas. Por lo tanto, va a estar blando el territorio, lo que tiene la tierra. Y esto puede llevar a que se pueda llegar a caer algún árbol, se pueda llegar a romper alguna rama, etcétera, etcétera. Así que precaución, tratar de no salir, tratar de guardarse. Esto va a durar hasta mañana a horas del mediodía. La parte más fuerte será por la noche y recién al mediodía, para horas de mediodía, saldremos de la alerta amarilla ya, porque esto ocupa la alerta naranja desde el mediodía hasta las algunas horas de la noche. Ya después, para la mañana, tendríamos alerta amarilla en todo el territorio bahiense y demás, sobre todo en las imágenes que estamos viendo ahora: Mar del Plata, Montehermoso, Claromecó, Reta, todos los balnearios, San Cayetano, los balnearios que están justamente sobre la costa atlántica, son los que pueden llegar a sufrir más, sobre todo la zona de Necochea, Mar del Plata, que es la que más abierto, mar abierto tiene, y es la que más puede llegar a sufrir. Incluso en Montehermoso, y estuvo hablando el secretario de seguridad por otro medio, y decía que, bueno, ya hicieron las prevenciones las necesarias para que no haya ningún tipo de inconveniente. Y lo que esperaba era que la subida del mar sea similar a un temporal fuerte. Puede que llegue, el agua llegue hasta el sector de la Rambla, pero no esperan mucho más que eso. Ninguna situación completamente fuera de control. Incluso se hicieron recorridos para tratar de asegurarse de alguna situación en la que pueda haber algún tipo de inconveniente. Muy complicado. Estoy complicado con la picadura de garganta. Son las 14:37, como decíamos, nada, no hay que temer, hay que ser precavidos nada más, y una vez que terminemos la jornada, ir a cada uno a su hogar y quedarse ahí. Cualquier tipo de solución, llamar obviamente al 109. Vamos a meternos en la pausa, son las 14:37 y ya volvemos con la parte final del programa.

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14:45 en la ciudad de Bahía Blanca. Nos vamos a meter con la parte final de este programa y tiene que ver con el deporte. Arrancamos con lo que va a ser la actividad el fin de semana del torneo Federal A, porque Villamitre y Olimpo estarán jugando. Lo hará Olimpo en condición de local y Villamitre estará viajando a Madryn. Esto corresponde a la octava fecha de la zona 4, ¿sí? Después de lo que fue el clásico la semana pasada con el 0-0 entre el tricolor y el aurinegro, ahora estarán justamente siguiendo con la programación. El partido de Olimpo arrancará 15:30 en el Roberto Carminati, transmisión de Olimpo de Primera por Mitre a partir de las 14:30. ¿Sí? Ahí estaremos con el señor Yoshi Lernia, que está en los comentarios. El señor Fede Vázquez estará con los relatos y seguramente Nicolás esté saliendo desde la cancha para traerles a ustedes lo que va a ser el partido del aurinegro, que estará sin Brian Guille, que se desgarró y estará 3 semanas afuera, ¿no? Una preocupación para Olimpo porque pierde quizás a su elemento más importante. Veremos cómo lo resuelve el equipo de Mungo. Jugó un partido sin Brian Guille previo a... ¿Fue el partido Mar del Plata? Fue el partido Mar del Plata, sí. El partido Mar del Plata con Kimberley, que le ganó 1-0. Jugó Ibarra. Metió el gol Ibarra, parece, ¿o no? Exactamente. Fue el autor, el ex Chipoletti, fue el autor del gol. Vamos a ver ahora si Mungo opta por lo mismo, ¿no? Si lo pone Ibarra nuevamente, reemplazando justamente a el jugador, el número 10, aurinegro, que tendrá por lo menos 3 semanas afuera. Villamitre va a estar jugando justamente en condición de visitante. Lo hará con Deportivo Madryn. Sí, va a estar justamente haciéndolo. No Deportivo Madryn, ¿qué digo Deportivo Madryn? Estará en Madryn, sigue jugando, pero no con Deportivo, porque Deportivo está jugando en el Nacional B, ¿o no? Básicamente, si no me equivoco. Es así, justamente. Claro, el Nacional B está jugando. En realidad va a estar jugando contra Brown de Madryn, contra el equipo de Manuel Trípodi, que ya no es más el entrenador, sino que es Cristian Corrales, quien reemplazó justamente al ex arquero de Quilmes, que arrancó muy pero muy mal. Así que Brown, con entrenador nuevo, estará jugando justamente contra Villamitre, allí en Madryn, donde Olimpo ganó justamente en su visita. Vamos a ver si puede rescatar unidades el conjunto tricolor, que las necesita, porque está justamente en la parte baja de la tabla de posiciones. Olimpo primero, 16 puntos, invicto, no ha recibido goles. Kimberley de Mar del Plata con 10, Germinal, Sol de Mayo y Alvarado 9, Santa Marina 7, Villamitre 6, Círculo Deportivo de Nicanor Otamendi con 4, Brown justamente cierra, es el colista con 2. Decíamos, se suspendió la fecha de segunda del torneo de ascenso justamente bahiense por el tema de la alerta naranja. Va a ser reprogramado, se va a disputar justamente la octava fecha completa tras la reprogramación. Los partidos para el próximo martes, cuando se esté jugando justamente la fecha, van a ser los siguientes: 9 de julio con Altense, Ateneo en Punta Alta recibe a Comercial, San Lorenzo del Sur en el Romana Vecilla lo hará con La Falda, Argentino será local ante Velocidad, Espora en Punta Alta recibirá a Sportivo, eso es lo que quería decir, y en el Dow Center Bahía Basket estará siendo local ante el Nacional. La fecha fue reprogramada para el próximo día martes. La Liga de Plata está encabezada por Altense, 13 puntos, Comercial 13 también, son los dos punteros, ambos ganaron 6 y perdieron 1, ¿sí? Los máximos exponentes de la segunda división. 9 de julio está tercero junto con San Lorenzo, los recientemente descendidos, 12 puntos cada uno, lo mismo que Sportivo. Después sigue Argentino y Ateneo con la misma cantidad de puntos, 10, lo mismo que Velocidad. 9, La Falda con 9, el Nacional con 9, Espora con 8, Sierra, Bahía Basket con tan solo un triunfo en la última posición con 8, como decíamos, una victoria y 6 derrotas. Cambio de normativa para la Fórmula 1 para el 2027, duró muy poco la normativa vigente.
Claramente hubo un error a la hora de apostar por la cantidad, sobre todo de potencia eléctrica que tienen los autos de este 2026. 50% del motor de combustión y 50% de energía eléctrica duró apenas 4 carreras, ¿sí? Se juntaron los motoristas junto con la FIA y demás miembros que organizan justamente el campeonato de Fórmula 1 a nivel mundial y dijeron y que va a haber modificaciones para el 2027, no durante el desarrollo de esta competencia, que estará cerrándose seguramente a fines de diciembre, sino que a partir del 2027 las condiciones para los monoplazas van a ser 60% de potencia de combustible contra 40% de energía eléctrica, a lo que es hoy un 50-50. La parte térmica del motor va a ser mucho más considerable e importante, teniendo en cuenta las quejas que hemos tenido de los motoristas, de los pilotos, de todo el mundo realmente, sobre todo porque es muy compleja a la hora de entender qué es lo que está pasando en pista, teniendo en cuenta que el despliegue de la energía eléctrica es bastante, pero bastante compleja, sobre todo en cuanto a consumo y en cuanto a recuperación a la hora de hacer sobrepasos y demás cuestiones. Así que 2027, normativa nueva, ya el comienzo tendrá justamente estos motores, se tendrá que empezar a trabajar ya en esos motores porque no se pueden modificar los que están en este momento funcionando hasta que se finalice justamente el campeonato de Fórmula 1. Estamos hablando de diciembre, por lo tanto ya los motoristas estarán trabajando de cara a 2027 para acercar las nuevas unidades de potencia.

0: no puedo.
1: Así no se puede, los chistes que me tira el operador, yo así no puedo seguir, no puedo. Trato de ponerle seriedad a la cosa, pero vienen los chistes del operador y se complican. Copas, el otro operador no se queda atrás, el otro operador el que viene del programa después, ¿eh? No. Gentes malas, son gente mala, por favor, así, no, así la gente tendría que saber, tendría que ver las cosas que me muestran los operadores. Vamos a dejarlo ahí, no vamos a exponerlo, pero tienen razón, solamente voy a decir que tienen razón. Vamos a meternos con lo que es la información del torneo de primera división, porque arranca la parte de definiciones, quizás lo más entretenido que tiene la liga profesional, porque este fin de semana tendremos mucha actividad justamente con los cruces de la liga profesional de primera división del fútbol argentino. Vamos a arrancar en el día sábado a partir de las 16:30 con el clásico cordobés. Talleres con Belgrano, arrancando 16:30 la programación. A las 19 juega Boca con Huracán, lindo partido. El Xeneize va a ser las veces de local en la Bombonera ante Huracán. 21:30 estará jugando Argentino Junior con Lanús. Y a la misma hora Independiente Rivadavia estará jugando con el conjunto Tatengue, con Unión. Esa es la parte del día sábado. El domingo, Central con Independiente para arrancar el domingo. Sí, buen partido a partir de las 15 horas. 17 horas, Estudiantes en 1 estará recibiendo a Racing. Eso es a las 5 de la tarde. A las 7, partidazo. Yoshi Guilherme atento porque va a estar jugando River con San Lorenzo en el Monumental. Tengo un buen palpito, para el partido, para San Lorenzo. Ojo con San Lorenzo, que puede llegar a dar la sorpresa. A las 19 estará recibiendo River justamente al conjunto sanlorencista. Y a las 21:30 en el Fortín, Vélez hará de local ante Gimnasia de La Plata en lo que es el comienzo de las definiciones de la Liga Profesional de Fútbol. Antes de retirarnos, decirles que hubo triunfo justamente del conjunto millonario ayer en Venezuela, 2-1, en una jugada realmente con mucha suerte, ¿no? Por un despeje. ¿Vos creés que fue pase? No, para mí fue despeje. Sí, fue despeje. Termina definiendo justamente el ex jugador de Racing, bastante criticado en los últimos tiempos, pero gran victoria de River, que estaba sin arquero porque habían expulsado al arquero, estaba un jugador de campo oficiando de arquero, y con todo el equipo de Carabobo tirado justamente al ataque, logró de contra lograr justamente el desnivel y ganar el partido 2-1. Buena victoria del conjunto de Chacho Coudet, que se acomoda justamente en la tabla de posiciones de la Sudamericana. Está en la primera posición justamente con 10 puntos. Justamente el conjunto venezolano está segundo con 6. Bragantino de Brasil con 6 y Blooming con 1. San Lorenzo también está puntero de su zona, hay que decirlo. 6 puntos, Deportivo Cuenca 5, Recoleta 4, Santos con 3. Ayer, la fecha justamente que hubo, Boston River terminó perdiendo 4-2 con Millonarios, 0-0 entre Sao Paulo y O'Higgins. Blooming se comió 6, ¿sí?, de Bragantino en condición de visitante, ganó el conjunto brasileño, auspiciado por Red Bull. Y como decíamos, River le ganó a Carabobo 2-1. También hubo actividad en la Copa Libertadores, y con esto nos despedimos. La Copa Libertadores, ayer el Calamar, quise decir, Platense, empató justamente contra Peñarol en condición de local, pero está con buenas chances de pasar a la segunda ronda. Mirasol le ganó 2-0 a la Liga Deportiva Universitaria. Coquimbo le ganó de local 2-1 a Universitario de Perú. Independiente Medellín empató con Flamengo y cerró Cerro Porteño ganando de visitante en Colombia ante Junior de Barranquilla. Eso por Copa Libertadores. Gente, fin de semana con mucha actividad deportiva, sobre todo futbolística. Nos encontramos el día lunes a partir de las 14 horas. Gracias, Yoshi. Nos dejamos con música. Chau.

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0: Hola, ¿qué tal? Tengan todos muy, pero muy buenas tardes. Bienvenidos a un nuevo comienzo de una tarde de 10. Aquí estamos en vivo por Radio 10, la radio de la gente, FM 92.3, www.radio10bahia.com.ar, sino también a través de la aplicación de tu celular nos puedes estar escuchando en este día viernes 8 de mayo. Viernes cerrando la semana, ya con todos ustedes seguramente en sus casas, la gran mayoría en sus casas. Y en un ratito vamos a decirles por qué. También aquellos que nos están viendo o ya enganchando a través del twitch.tv/radio10bahia.com.ar, sino también nos podés encontrar en YouTube como Radio 10 Bahía. En la presentación en los controles, el señor Daniel Irusta, el Dani, que estuvo bastante entretenido pasando música. Quien les habla, Matías Freidi, y a mi lado, Miriam Boiani. ¿Cómo andás, Miri? Buenas tardes.
1: Buenas tardes, Mati, Dani y toda la audiencia. Muy bien con esta jornada fea que estamos teniendo afuera. 8 grados 8 décimas de temperatura, térmica de 4 grados 7 y transitando esta alerta naranja que tenemos hasta la medianoche.
0: Y con lluvia,
1: que sí.
0: Que se agregó ahora, Miri.
1: Sí. Ya desde ayer teníamos el alerta amarillo por lluvias. Se mantiene para esta tarde, por lo menos hasta las 18, la alerta por lluvia. Uh-huh. Pero la alerta por viento va a ser en naranja hasta la medianoche. Y a partir de la medianoche y hasta las 12 del mediodía, con alerta amarillo por viento. Así que dile a la lluvia, claro. Que le afloje un poco,
0: mire, ya está, basta. Tres días consecutivos de lluvia. De que no
1: salió vemos el sol. No, igual hoy salió el sol un rato. Vos estarías diciendo no, pero salió el sol.
0: Pero una mentira.
1: Bueno, pero el sol salió, chicos.
0: ¿En qué? Nada, eso no es sol, mire.
1: ¿Cómo que no? El sol salió. Después se nubló, pero salió el sol.
0: No,
1: le saques valor al sol.
0: Le saco todo el valor del mundo, viejo. No puede ser. ¿A quién le puede gustar este clima? Los tiene invierno, déjense romper, güey. Tres días con lluvia, temperaturas recontra mil bajas.
1: Bueno,
0: sensación térmica tan bajas muy
1: no, porque
0: baja.
1: Va a faltar más. Seguramente en el invierno hará más frío.
0: Nembole, Miri. Todo cerrado con esta alerta naranja, no se puede hacer nada.
1: ¿Qué vas a hacer, Mati?
0: Quería ir a entrenar, hoy no se puede.
1: ¿Entrenar en tu casa?
0: No tengo nada, tanto.
1: Bueno, al final no tenés tanta voluntad.
0: ¿Qué dice este tema, Dani?
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0: Dale, que es viernes.
3: Dejate de joder.
0: Bueno.
3: Dejame hinchar las bolas.
0: Bueno, pero es viernes. Dale, que tenemos que cerrar la semana bien arriba. Y más con el programón que tenemos hoy,
1: Miri. Me imagino, tapado de cosas.
0: Tapado de laburo. Y más con los premios que tenemos hoy.
1: Tremendo.
0: Tremendovich. Tremendo. Con los sorteos que tenemos realizando en el día de la fecha. La gente ya se tiene que ir comunicando con nosotros. Hoy, más audios que nunca.
1: Porque no hay otra cosa hoy.
0: Porque quieren ganarse premios. Bueno, nos tienen que mandar audios, Miri.
1: Muy bien, 2915-386-923.
0: Muy bien, tenemos para sortear las dos entradas para ir al Cinema Center. Dos entraditas al cine. Y además el desayuno o merienda de Grand bien. Central. Como para que vayas a comer rico, un buen café calentito, unas medialunas. Ahí a Gran Central, frente a la Plaza Rivadavia, en la esquina precisamente de calle O'Higgins. Así que no podés dudar, agarrá el teléfono, mandanos tu audio para participar de ambos premios, tanto de lo que son las entradas al cine, como también de este desayuno o merienda que te estamos regalando para que vayas con alguien más.
3: Y sí.
1: Qué bien. Dos veces.
0: Hoy es todo para dos personas.
1: Ay, mira.
0: El cine es para dos personas.
1: Sí.
0: Gran Central también para dos personas.
1: Pero si querés ir solo.
0: Dos por uno.
1: No, dos días lo podés usar.
0: No, podés usarlo. Bueno, la entrada del cine sí. Pero la del coso no.
1: ¿Por qué no?
0: Porque es un voucher.
1: Anotame que viene uno solo. Anotame que viene yo solo y después.
0: Y mañana vengo de vuelta a desayunar, ¿no?
1: Bueno, y sí.
0: No compliquen las cosas, Mir. Eso lo tendría que hacer yo, entonces voy solo.
1: Ay, pobrecito.
0: Si voy yo solo, te la llevo a vos, diría Dani, ¿no? ¿Cómo es?
1: Pablo.
0: Bueno, ¿cómo hacen entonces para escribirnos o mandarnos un audio?
1: 2915-386-923.
0: Muy bien, y si no nos siguen en las redes sociales, @unatarde10 en la cuenta de Instagram, o si no, también en Facebook nos encuentran de esa manera, Miri, ¿eh?
1: Muy bien.
0: Ya empiezan a caer los audios, Miri, ¿eh?
1: Muy bien, me gusta.
0: Teníamos varios mensajitos de texto.
1: Menos mal,
0: y
1: menos
0: ya
1: mal.
0: Empiezan a ser oídos nuestros oyentes.
4: ¿Y si voy solo me la llevo toda yo?
0: Ahí está, Dani.
1: Ajá.
0: Sí, exactamente.
4: Capiche.
0: Bueno, vamos a ir con algunos de los mensajitos. En un ratito también nos vamos a meter en los temas que tenemos en el día de hoy, porque hoy por la mañana finalmente hubo conferencia de prensa en el municipio. Tuvieron que salir a aclarar de alguna manera desde el Ejecutivo, a través del Intendente Municipal, cómo enfrentar prácticamente esta alerta naranja que estamos transitando en el día de la fecha, ¿no? Finalmente, suspensión de clases del turno tarde, no así del turno mañana, pero en el turno tarde están suspendidas las clases. Y después, en cuanto a lo que son actividades tanto al aire libre como en espacios cerrados, también prácticamente todo suspendido, Miri, ¿eh?
1: Sí, hay que decir que la alerta naranja comenzaba al mediodía, por eso no se suspendió el turno mañana, porque no había ningún tipo de incidente a la mañana. Si bien estábamos en alerta amarilla, no era del grado de la situación de gravedad como se podría dar ahora a la tarde.
0: Exactamente. Bueno, mensajitos que van llegando por acá. El caso de Sami, que nos escucha del barrio noroeste, 062. Saludos, chicos. Bueno, gracias.
1: Gracias, Sami.
0: ¿Qué más tenemos por acá? Viviana dice, desde el barrio Villa Recia, soy Viviana, 664.
1: Ajá. Bueno, saludos.
0: Gracias, Villa Recia.
4: ¿A dónde se fue?
0: A Villa Recia. Mirta dice, basta de lluvia, es imbancable, a ponerle cuarteto. Por cierto, Cinema Center, Mirta 975, dice.
1: Bueno, cuarteto en el día de hoy.
0: Bueno, Esther nos escribía, pero también nos mandó un audio. Hola, Miri y Mati, los escucho desde la ciudad de Villa Mitre. Espero tengan una linda tarde de 10, aunque el día esté feo, no importa. Hay que ponerle sol y onda, dice Esther 441, que nos manda besos, Miri.
1: Muy bien.
0: Y además, ¿sabes qué nos manda? Un audio, así que la escuchamos.
5: Hola. Bueno, ya les había mandado un mensajito, pero si ahora me dicen que para participar tengo que mandar un audio, bueno, aquí estoy. Presente. ¿Cómo están? Qué día feo, por favor. Pero bueno, hay que ponerle el solcito. Bueno, que tengan una linda tarde. Y bueno, anótenme para los sorteos. Quiero ir al cine. Qué lindo día para ir al cine. Esther 441, un besito, que la pasen lindo, buen fin de.
1: Gracias,
0: Esther.
1: Igual hoy el cine debería estar cerrado. Debería.
0: Debería.
1: Según lo que dijo el intendente, espacios abiertos y cerrados.
0: Sí.
1: Suspendidos.
0: De hecho, la gente de Empleo Comercio también sacó un comunicado al respecto.
1: Y sí, chicos.
0: De que tengan un poquito, ¿no?
1: Como un poquito de consideración
0: y conciencia, ¿no?
1: Y la gente también, no vayan a romper las pelotas, gente.
0: Bueno, yo viniendo hacia acá.
1: Piensen en su casa, no hagan como Mati que vino a romper la bola.
0: Bueno, mire, era lo que había.
1: Íbamos a estar con Dani descansando.
0: ¿Con qué?
1: Con Dani, descansando
0: con Dani.
1: Los dos. Dani se, ni siquiera tendría que haber venido, Dani.
0: La diálogo, el caramelo, mire, así se entiende.
5: Daniel.
0: No, Daniel ya había llegado acá, mire, ¿qué crees que haga?
1: No, si vos le avisabas, él no venía.
0: Ah, ¿no?
1: Y no, si Ani no vino.
0: Bueno, pero si no vengo porque soy un vago. Si vengo porque he
1: reparado. Ah, exactamente eso.
0: Pónganse
1: de
0: acuerdo.
1: Tiene día para venir. ¿Qué tipo, hijo de
0: puta? Y bueno, ya es viernes. Terminamos la semana, viene arriba, ¿eh? Le metemos onda igual a pesar del clima. Aparte, ¿sabés cuánta la cantidad de gente que nos está escuchando ahora en su casa? Porque no pudo ir a trabajar o porque no pudo llevar a buscar a los chicos
1: a
0: la escuela.
1: Que no tuvo que salir a la calle
0: y, bueno, pero
1: y enfrentar la
0: acompañamos
1: tormenta,
0: a esa audiencia.
4: ¡Qué puta que parió!
1: Claro.
0: Acompañamos a la audiencia de Radio 10.
4: ¡A concha tu hermana!
0: ¿No? Aparte, no, pará, quería mostrar en cámara, Miriam.
1: Sí, me voy a tirar, yo muestro.
0: Mostrá las perfumeras que te traje, Miriam.
1: Ahora te pago igual.
0: Sí, pagale a Alan, dale.
1: Porque que escuchaba decir, se la dio gratis. No, todo paga niña acá. En cambio, ¿no? ¿Por qué en otra transferencia que todo el gronito? ¿Esto es todo gronito?
0: Es más barato. ¿O querés pagar más?
1: Ah, es más barato, no, no.
0: Ah, ¿querés pagar más?
1: Bueno. ¿Tenés cambio, pero?
0: No, no. No, no, traes con lo justo, yo te dije. Ay, ayer cuando salía. No, qué rica, rata. Qué rica las perfumes. Sí, no se rata, Miri, dale, pagale las perfumes a Alan.
1: No, es que yo te voy a dar la plata a vos, espero que se la haga llegar a Alan.
0: ¿Y cómo no se la voy a llegar?
1: ¿Cómo qué?
0: ¿Cómo no se la voy a hacer
1: no
0: llegar?
1: ¿No se la voy a llegar?
0: ¿Cómo no se la voy a llevar? Bueno, pero por favor.
1: Yo voy a mostrar acá que le voy a dar la plata. Que quede constancia, Dani, ¿eh?
0: No, pero decir, por
1: Miri,
0: favor.
1: No pagaste, no.
0: Háganse cargo ustedes dos, no sé, qué sé yo. Bueno, muy ricas las perfumeras, qué buen aroma, ¿eh?
1: Ay,
0: qué rico, Miri, tremendo
1: ese olorcito limpio.
0: Che.
1: Me encanta.
0: Qué bueno, sí, hace falta acá en la radio a veces cada tanto un... Ahí. ¿Y las mostraste en cámara, Miri?
1: Sí, obvio.
0: Con la etiqueta y todo del servicio de lavandería y tintorería Laureta, ¿eh? Qué nivel. Muy buenas.
1: ¿Qué nivel,
0: las perfumeras de servicio de lavandería y tintorería Laureta, ¿eh?
1: ¿Qué dice? 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
0: Muy bien. Qué nivel, por Dios.
1: Tremendo estos chicos.
0: Bueno, escuchamos a Flavia, de Villa Buenos Aires, a cuidarse mucho hoy, los escucho, saludos, Dani 150, decía por acá. Bueno, acá está agendada como Flavia, no sé si es Dani o Flavia, pero bueno, la escuchamos.
6: Hola chicos, ¿cómo están? Mi nombre es Flavia, acá estoy escuchándolos. Haciendo unos budincitos de frutos secos.
1: Ay, qué rico.
6: Mis tres números de documento son 150. Bueno, besitos, abrazos.
0: Qué rico, mire lo que está cocinando.
1: Tremendo.
0: Tremendo, muy bueno. Bueno, acá Ofelia también nos escribe. Vamos, audios queremos.
1: ¡Audios!
0: Hola chicos, soy Ofelia del centro y quiero participar por los pases para Cinema Center para ir a ver El Diablo Viste a la Moda 2. Espero tener suerte, besos y bendiciones, Miri.
1: Bendiciones.
0: Ofelia 824.
1: Amén.
0: Que Dios te tenga en la... Bueno, gracias Ofelia, beso
1: gracias,
0: grande.
1: Gracias Ofelia, beso grande.
0: Y gracias a toda la gente que ya se va comunicando, se
1: ya
0: va conectando y enganchando con Radio 10, la 10 de Argentina, FM 92.3.
1: Sí.
0: La 10 de Argentina, Dani, así es como dice el single, el shingle.
1: Jingle bell, jingle
0: de Radio
1: bell,
0: 10.
1: ¿Cuánto falta para Navidad? Re poco.
0: Ah, pensé que para el Mundial.
1: No, para el Mundial faltan 34 días.
0: 33.
1: Lo mismo que para mi cumpleaños.
0: 33 días. 33 son mejores. Un mes, Miri. Un mes y tres días. Qué loco.
1: El lunes va a faltar un mes.
0: El lunes. Bueno, el lunes hacemos un repaso a un mes del
1: hacemos
0: mundial.
1: Hacemos un cumpleaños.
0: Qué sé yo. Sí, vivimos en un cumpleañito por ahí a veces,
1: bueno,
0: pero...
1: Bueno,
0: la gente se tiene que ir comunicando con nosotros. En un ratito nos vamos a meter, como decíamos, en lo que fue la conferencia de prensa esta mañana del intendente municipal Federico Susbieles. Tenemos resumen semanal hoy también. Para cerrar con lo más destacado de lo importante, cuatro.
1: Bien.
0: Bueno, y tuvimos que dejarlo afuera.
1: Ah, mira.
0: No, la producción esta semana trabajó muy, pero muy bien.
1: Menos, che.
0: No, vos seguís pensando que yo no te pago para eso.
1: No te pago para pensar.
0: Claro. Así que tenemos la conferencia de prensa, resumen semanal, lo más destacado de Cinema Center, el tema cine. ¿Qué estrenos hay esta semana?
1: Dos.
0: ¿Qué quedó en cartelera?
1: Mucho.
0: Bueno, todo eso en un ratito lo vamos a comentar. Y mucho más. Y hoy mucha música y muchos audios. En una tarde es y estos dos premiazos que sorteamos con Cinema Center y Gran Central.
1: Tremendo, me encanta.
0: ¿Cómo va a continuar la jornada entonces, Miri? Bueno.
1: Alerta naranja hasta la medianoche, mañana hasta el mediodía con alerta amarillo, los dos por viento. Ahora vamos a ver si actualizó la temperatura, estábamos en 8 grados. Ahora, bueno, hace un frío terrible. 5 grados 8 décimas en estos momentos, bajó 3 graditos la temperatura térmica, Mati.
0: Sí.
1: Un grado, una décima.
0: ¿Cómo? ¿Ahora? ¿La térmica de un grado?
1: Sí, sí, se ha incrementado el viento. Viento del sector oeste a 30 kilómetros por hora, la presión baja a 994.5 hectopascales y la humedad del 90%.
0: Bueno, en el sur empezaron las primeras nevadas.
1: Sí, y sí, con estos fríos, ¿sabes?
0: Tremendo, ¿eh? Qué lindo, nevadito ahí, quedarte en tu casa, un cafecito calentito.
1: Claro, quedarse en su casa.
0: Sí, bueno, pero acá no está nevando, Miri. Si acá nevara, no hubiésemos venido.
1: Este garú es finito.
0: Bueno, hacemos la pausa, ¿te parece? Acá nos escribió Daniela y le pedí que nos mande un audio. Hola, Dani. Chicos, qué tarde, voy por entrada de cine, dice Daniela 549.
1: Le puse, ¿qué tarde de la tarde o qué tarde
0: audio
1: que llega tarde?
0: G.
1: ¿G?
0: Sí.
1: ¿Eh? La risa del Mati.
0: Manda audio, audio, audio, queremos escucharlos hoy.
1: Hoy, sí. ¿Eh? Mucho audio, por de favor. 4 minutos cada uno.
0: No, tampoco tanto, mire, hay mucho material para pasar. Pausa y enseguida volvemos, dale.

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0: Muy bien, regresamos una tarde 10, seguimos acá en vivo por Radio 10, la radio de la gente, FM 92.3. Y hablando de la gente, Miri, sí. Nos van mandando sus mensajitos.
1: Muy bien.
0: Bueno, apareció por acá Jessy, dice: buenas.
1: Buenas.
0: Queremos participar por las entradas al cine. Somos Ailu y Jessy, desde el barrio
1: Latino.
0: Mis últimas tres son 2:40. Soy Jessy. Bueno, Jessy, queremos escucharte
1: audio,
0: a vos.
1: Jessy.
0: Y a Ailu. A Ailu y a Jessy. Las queremos escuchar.
1: Obvio.
0: Que nos manden un audio,
1: ¿eh? Sí, audio.
0: Sí, quiero más, pero más audio, Dani, más audio. Como Cristian y como Daniela, que mandaron audio, los queremos escuchar hoy a los oyentes más que nunca. A ver, ¿los tenemos?
2: Hola, chicos. Una tarde bastante complicada, pero bueno, acá escuchando la radio. Participo por Cinema Center, Daniela 549.
0: Bueno, gracias, Dani.
1: Gracias, Dani. Beso grande.

0: Vamos a ir con nuestro amigo taxista, Chris. Ayer fue el día del taxista, ¿era?
1: Sí, le dijimos feliz día.
0: Muy bien.
2: Muchachos, una tarde de 10. Miriam, Mati, ¿todo bien?
1: Bien.
2: Medio resfriado, chicos, acá en el auto, laburando un rato, empapándome un poco, bajándome a todos los clientes. Y laburando, acá fiel. ¿Ustedes qué onda? ¿Hay un sorteo para comida o algo hoy?
0: Duda, Cristian, pero no terminó de mandar el audio que ya estaba estornudando ahí.
1: Tremendo, ahí, sí, la gripe.
0: Bueno, de comida tenemos Gran Central. El voucher de Gran Central.
1: Sí.
0: Desayuno o merienda para dos personas que puedan ir a disfrutar, obviamente, al Café Gran Central. Y después tenemos dos entradas al cine, ahí
1: también,
0: para comer, comprarte el balde de pachoclos, ¿no?
1: Uy, sí, qué rico.
0: No sé qué otra cosa, Cris. Hasta ahora tenemos eso, no hay otra cosa más. Dos premiazos igual.
1: Premiazos, chicos. ¿Eh?
0: ¿Qué más querés? Bueno, metiéndonos en la información como para salir un poquito de esto, de lo que estábamos charlando, de los mensajes y demás, después vamos a volver con los oyentes. Hoy hubo conferencia de prensa bien temprano, a través del intendente municipal en el municipio, acompañado por, bueno, los distintos funcionarios, autoridades municipales, ¿no?, que estaban presentes en la misma. Y obviamente que el tema fue por lo que es el alerta, ¿no? Generó alguna que otra discrepancia el día miércoles, cuando sí se tomaba o no la decisión de qué pasaba con las clases, ¿no? Que creo que hubo bastante confusión, ¿no? Lo decíamos el día miércoles. Si finalmente se brindaba alguna respuesta, si salía algún comunicado, y que finalmente no lo hubo y sí hubo alerta naranja, ¿no? Desde el ámbito educativo esperaban por ahí algún tipo de respuesta por el lado de jefatura distrital, por lo que tiene que ver con jefatura regional también, y no lo hubo el día miércoles, ¿no? Y creo que como siguió el mal tiempo, el mal clima y también los alertas, bueno, se toma otra decisión, ¿no? Un poco más firme, si se puede decir de alguna manera, con lo que fue la presentación esta mañana, ¿no?
1: Sí, pensé que ibas a mandar el audio directamente. No. En este sentido, lo que se dijo por parte de Defensa Civil, que en este caso habló Sebastián Sepúlveda, fue la idea de que ellos el miércoles no decidieron que se suspendan las clases debido a que venían haciendo un seguimiento y el seguimiento no era de gravedad para suspender. Por otra parte, Julieta Conti, como jefa distrital, dijo como que había procedimientos que había que mejorar porque no habían sido los mejores tampoco el día miércoles, y era algo en lo cual también tenían que hacer un mea culpa de que como decidieron. Hoy igualmente el intendente, y seguramente lo escucharemos, refirió a que cada directivo también tiene la decisión de suspender o no las clases teniendo en cuenta la estructura del edificio, ¿no?
0: Claro.
1: Si no sabes que es un edificio que se llueve, que se inunda fácilmente y demás, bueno, el directivo tiene la opción de suspender las clases en ese lugar. En este caso se suspendió, yo creo también que como una forma de apaciguar un poco y entendiendo que la gente está preocupada cuando hay una alerta naranja y que, lógicamente, si no está la suspensión, nadie va a decir, bueno, yo no voy a tal lado si no está la suspensión directamente. Así que creo que en este caso, si bien, lógicamente, la alerta naranja se está controlando y demás, tuvo que ver más que nada con tratar de apaciguar un poco y de tranquilizar desde ese lado a la gente.
0: Me parece bien, está bueno saber qué empezar a hacer con los alertas naranja, porque es como que siempre hay que ir y aclararlo el tema, ¿no? Para evitar confusiones, evitar si se puede o no se puede, y entrar en esa disputa de, che, bueno, ¿qué hacemos? ¿No? Por el lado educativo, por el lado de los directivos, por el lado de los comercios, por el lado de los padres, de los más chicos, o sea, por todos, ¿eh? Por toda la ciudadanía, básicamente. Creo que había que dejarlo en claro de alguna manera. Hubo una conferencia de prensa en este sentido y así lo manifestaba el intendente municipal.
3: Importante hacer esta comunicación a primera hora de la mañana, ¿no? Había cuenta de las alertas que venimos teniendo en la ciudad y las que vamos a tener en estos días, a los fines de poder clarificar la situación, llevar tranquilidad y también comunicar las medidas que el municipio de Bahía Blanca va a tomar en algunos casos y sugerir en otros. Como ustedes saben, Estamos en este momento y hasta el mediodía, hasta las 12 horas, en alerta amarilla por vientos. Sobre las 12 horas vamos a pasar a estar en alerta naranja también por esta situación, por vientos. Como lo hacemos habitualmente, como lo hacemos ante cada alerta, este equipo trabaja en forma combinada con el liderazgo de Defensa Civil, con la interacción con Defensa Civil de la provincia de Buenos Aires, con una interacción también antes de tomar cada decisión que tomamos con la DIMAE, que es la Dirección Militar de Asistencia a la Emergencia, con el Servicio Meteorológico Nacional, en este caso también por el fenómeno meteorológico, con el Servicio de Hidrografía Naval y con el Sistema Nacional de Emergencia, ¿no? Por supuesto también se estudian los diversos modelos climatológicos. Y bueno, el panorama que tenemos para el día de hoy, en primer lugar, decir que en materia de precipitaciones va a ser un día de precipitaciones escasas. Nosotros estimamos que pueden caer hasta 10 milímetros. Claro está que es un día frío, con lo cual hay posibilidad de que Graupen pueda caer, que es este fenómeno que es entre granizo y nieve, pero bueno, 10 milímetros, o sea, la primera comunicación importante para la comunidad. No es un fenómeno combinado, no va a haber agua y viento combinado, lluvia y viento, va a ser un fenómeno más vinculado al viento. En cuanto al viento, estamos esperando un viento sostenido entre 40 y 50 kilómetros por hora. Ese es un día ventoso normal en la ciudad de Buenos Aires, o normal con un grado de viento importante, pero esperamos, o se prevén ráfagas que pueden estar entre los 80 y 90 kilómetros por hora. Esta situación que se va a sostener, va a comenzar, estimamos, sobre las 14-15 horas, se va a sostener hasta la noche, por las situaciones especiales que tiene el suelo en la ciudad en estos días. Tuvimos precipitaciones hace 48 horas, el suelo está más húmedo y puede propiciar, si hay ráfagas pronunciadas, la posibilidad de alguna caída de algún árbol. Bueno, genera, nosotros entendemos, condiciones especiales. Vamos a estar también en un fenómeno, los medios de comunicación, especialmente nacionales, lo vienen repitiendo. Hay una situación vinculada más a lo que va a ocurrir en el mar que lo que va a ocurrir en el territorio. En esta línea, lo que debemos decir, en primer término, que dentro de la franja costera que está en alerta naranja, Bahía Blanca no está en el foco de mayor impacto, está, digamos, sobre la cola lo que va a ser el fenómeno. Otro tema importante para que tengamos en cuenta es que nuestra costa está protegida, es un puerto estuarial, nuestra ría es un estuario, con lo cual no hay fenómenos de impacto directo como se dan en localidades como Mar del Plata, Necochea, Claromecó, que parte de Tres Arroyos, Montehermoso. Este es un puerto de características estuarial, con lo cual lo que nosotros estamos previendo y prestando atención especialmente es a la pleamar nocturna, que va a ser sobre las 23 horas. Una situación positiva dentro de esta marea más alta de lo normal que esperamos es que el viento que se prevé es del sudoeste. Esto quiere decir que no es un viento que retiene cuando el agua tiene que salir, o que no retrasa la salida del agua cuando tiene que salir. Este es el viento del sudeste, cuando sea de esta manera, con lo cual no va a propiciar esta situación. Estamos esperando, el Servicio de Hidrografía Naval plantea una pleamar de 6,05 metros, estos son 2 metros más que lo habitual. Por esta situación estamos disponiendo una situación, un operativo de trabajo especial en nuestras localidades costeras, Ingeniero White, General del Cerri, donde vamos a estar trabajando, bueno, con Defensa Civil en el lugar, con personal de delegaciones, personal de la Agencia de Salud, Ambiente, y también lo que tiene que ver con lo social. Vamos a plantear en ambos lugares puntos seguros, en el caso de la zona del Boulevard y Saladero en Ferro White, y el centro, en el casco histórico, el centro Capelli, el hospitalito de Ingeniero White, y en general dar el Cerri, el Club Cerri. Entendemos que no es una situación para que la gente se sienta alarmada, que se va a poder contener adecuadamente, que están los dispositivos adecuados y que no va a tener factores complementarios. Más allá de esta situación, por lo expuesto, por los vientos y por la condición del suelo, el municipio, digamos, a partir de las 12 horas, cuando entremos en alerta naranja, va a disponer la suspensión de actividades al aire libre y también en espacios cerrados. Y bueno, por supuesto, también sugerir a todos los niveles educativos que puedan tomar esta determinación, al mismo modo también que la educación universitaria, ¿no? Nos parece que es un momento en el cual reducir cualquier tipo de circulación es positiva, más allá que, como lo he dicho en la conferencia con la mayor cantidad de detalles que pude, no estamos esperando fenómenos extraordinarios, pero sí que entiendo deben hacer que nos manejemos con mayor precaución a una jornada tradicional.
0: Bueno, mejor así, entonces así la cerraba la conferencia de prensa el intendente municipal Federico Susbieles, mencionando de que no habría mayores inconvenientes, más allá de que estamos en una alerta naranja, de que las ráfagas de viento serían bastante por ahí fuertes, según lo que indica el mismo Servicio Meteorológico Nacional. La lluvia que sería alrededor de 10 milímetros, dijo, para el día de hoy. Y después no mucho más, ¿no? A estar atentos, a comunicarse a los números de emergencia ante cualquier solicitud, 109 o 911, clases suspendidas, y después empezar a tomar el tema de los criterios, claro, ¿no?
1: Sí, en este caso, bueno, hay que esperar también hasta las 18 horas, que cuando normalmente el Servicio Meteorológico Nacional actualiza los informes. Hace como un corte ahí, veremos si continuamos en alerta naranja o retoma el amarillo, salimos de la alerta directamente. Pero bueno, por ahora, como decíamos, hasta la medianoche vamos a estar con alerta naranja.
0: Muy bien. Bueno, la gente que se puede comunicar con nosotros, che, vamos, que es viernes, cerramos la semana con ustedes. Queremos un mensajito de texto o audios, los queremos escuchar. Y están participando por dos entradas para Cinema Center, que estaremos sorteando en el día de hoy en los cines del shopping, y además también desayuno o merienda para ir a Gran Central, como para 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Así que ya sabes, tenés que agarrar el teléfono, mandarnos un mensaje de texto o audio a través del WhatsApp, y si no, en las redes sociales.
1: Así es, 2915-386-923, y si no, en @unatardedies.
0: Muy bien. Bueno, en un ratito vamos a tener resumen semanal, Dani. También nos vamos a meter en el tema cine, lo que quedó y lo que se fue, de alguna manera, de la cartelera. Y sin dudas, yo creo que el tema de la peli del Diablo Viste a la Moda 2 es hoy por hoy lo más elegido, ¿no?
1: Sí, igual los estrenos que tenemos son estrenos importantes también, así que después los vamos a repasar. Son dos estrenos nada más, claramente, como decía Mati, ocupa más que nada la cartelera El Diablo Viste a la Moda 2 con cuatro salas.
0: Oh, tremendo. Hablando de salas, qué golazo metió Salas anoche,
1: Qué penal que le dieron que no era.
0: Qué
1: penal que les dieron que no era.
0: A ellos.
1: No sé cuál es el que le cobraron. No, a River.
0: No, el de River. Le cobraron a River. El que le mete el manotazo, el brazo en la cara.
1: Que está adelante. Que cae adelante.
0: ¿Cómo que cae adelante?
1: Que el jugador cae adelante, el de River. No había penal ahí. Se lo dio.
0: ¿En el que se van a trabar la pelota?
1: Claro.
0: Ah, ese fue penal para ellos. No fue penal.
1: ¿Fue para ellos?
0: Sí, no fue penal.
1: Ah,
0: eso.
1: No, ese no era penal.
0: No fue penal eso, y la expulsión es mala, la expulsión hacia
1: igual erró el gol, ¿no? Porque yo vi que seguían 0-0 después.
0: No, erró Quintero el gol de River en el penal.
1: ¿Qué nombre?
0: Arrancó el partido, penal para River, en este caso a los, creo que no me acuerdo, si 15 o 20 minutos del primer tiempo, que fue penal que le cometieron al uruguayo Matías Viña. Bien cobrado el penal, porque la verdad es que le metió un... Con el antebrazo le pegó en la cara.
4: ¡Penal para River!
0: Sí. Y fue a patearlo Quintero y lo pateó mal Quintero y se lo atajó el arquero.
1: Sí.
0: Hasta ahí 0-0. Primer tiempo bien jugado por River, pero 0-0. No pasaba nada. Segundo tiempo... No, antes de terminar el segundo tiempo le echan a un jugador a ellos, bien echado, le metieron un planchazo al pobre pibe de Freitas, que la verdad que fue brava la jugada. Y en el segundo tiempo... bueno, River mete gol de cabeza Maxi Mesa a través de un córner de Quintero. Uh-huh. 1-0 River, y en una jugada ahí medio ahí rara que no sé qué, penal para ellos, que no es penal, la verdad que no es penal eso. Penal para ellos, 1-1 lo empatan.
1: Sí.
0: Seguido tras esa jugada, pelotazo largo.
4: Sacó Pesela y sale Lautaro Pereira. Y atención, sí, que pica por acá Salas, pero...
0: Ah, esta es la del gol, el segundo González, gol.
4: Tira lejos y va Salas. Tira lejos y va, y va, y va, y va. Y llegó, tocó, viene. Gol, gol, gol.
0: Ahí está el gol, el segundo gol de River de Maxi Salas en el último minuto del partido. Ya se había adicionado y, bueno, justamente metió el gol en el último minuto. Pero le echaron el arquerito a River, a Beltrán. Mal echado también. Por una jugada que hoy por hoy se discute, de hecho River va a apelar a lo que es la misma tarjeta roja para que no sea sancionado de esa manera, porque no era para expulsarlo. Veremos qué decisión toman, ¿no? Pero no era para roja, ¿por qué? Primero porque el jugador rival va hacia el lado de la línea lateral.
1: Sí.
0: Y no es como que va hacia el arco, a apuntar al arco, como decir, bueno, jugada de último recurso. No. Esa por un lado. Por la maniobra en la jugada que va hacia un lateral. Segundo, porque tenía dos jugadores River como para poder cubrir en todo caso al arquero. Por ende, claro, no era expulsión, a lo sumo era tarjeta amarilla y ya está. De claro, hecho, le sacó amarilla al árbitro, lo llama al VAR y lo expulsa, ¿no? Y ahí va al arco el uruguayo Matías Viña, el que jugaba de tres de lateral, claro, izquierdo, va al arco, mire.
1: ¿Y?
0: Ah, bien, por suerte nunca tuvo
1: no
0: una...
1: No tuvo ninguna situación.
0: Tiraron nada, un tiro libre en la, sí, cual pudo meter la cabeza a Pesela adelante de él que estaba como arquero.
1: Menos mal, porque viste que Pesela a veces...
0: No, a veces Pesela te digo que cortás clavo, ¿eh? Y bueno, fue la última jugada del partido con gol de River. Bien merecido el triunfo. Costó, fue un partido muy raro.
1: Con cara bobo.
0: Con cara bobo de Venezuela.
1: Anda para allá.
0: Sí, anda para allá, bobo.
1: Claro, anda para allá, cara bobo.
0: Así que River quedó puntero con 10 puntos, seguido de Red Bull Bragantino.
1: Red Bull, te da alas.
0: De Brasil, con 6 puntos también, tiene, al igual que Carabobo.
1: Mira.
0: ¿Eh? Sí.
1: Tremenda la sudamericana.
0: La sudamericana, exactamente. Así
1: qué bien, qué bien.
0: Sudamericana, sí,
1: sudamericana, sí.
0: Sí, sí, no tengo problema en decirlo. Sí.
5: ¿Qué mirá, bobo?
0: Por ahora seguimos ahí en marcha.
1: Sí, sí, sí, muy bien.
0: Bueno, más mensajes que van llegando a través del WhatsApp de Radio 10. Tenemos audio de Oscarcito. Por acá dice Anto: chicos, manden un saludito para Dolly, que los está escuchando, y para Anto, que fue compañera de Mati en la escuela 12 de Villa Mitre.
1: ¡Mira! Bueno, un beso a Dolly y a Anto.
0: A Dolly, muy bien, exactamente.
1: ¿Sabés quién es Anto?
0: Saludos.
1: No sabe Mati quién es Anto.
0: No.
1: Bueno, que te ponga el apellido, así. Mire. Por ahí te acordás con el apellido, por ahí te acordás o no.
0: Upa. 20 años atrás. No sé quién es. 20 años atrás, mire.
1: Bueno.
0: ¿Podés creer que en el gimnasio encontré a mi maestra de primer grado?
1: Mira. ¡Qué bien!
0: Sí. ¿Vos reconocerías a tu maestra de primer grado?
1: Sí, sí.
0: No me reconoció.
1: Ay, qué lástima.
0: O sea, como que me veía cara conocida.
1: Las docentes dicen que siempre se acuerdan las caras. Mi cuñada, que es maestra jardinera, dice: yo me acuerdo de todas las caras de los chicos.
0: Me veía cara conocida, pero no
1: ¿y vos no le dijiste quién era?
0: Sí, sí, obvio. Salió la charla y le digo:
1: ¿Seño? ¿Le dijiste?
0: ¿Seño? ¿Es usted?
1: ¿Seño viva?
0: Ale, ¿sos vos?
1: Ale, le dijiste, mucha confianza.
0: Sí, fue mi maestra primera.
1: Sí, seña. Un poquito de respeto.
0: Señorita, bueno. Alejandra.
1: Señor.
0: Claro.
1: ¿Y qué te dijo?
0: El frío vino.
1: Sí.
0: Ahora cerramos.
1: Me da el ventilador acá.
0: Ah, bueno. Después se acordó.
1: ¿Y qué te dijo?
0: Me dice: ah, mirá, estás...
1: Ah, mirá, ni sí, acá me...
0: ¿Estás cambiado? Sí. ¿Qué es de tu vida? Dijo,
1: ¿y le
0: la
1: contaste?
0: Charla,
1: ¿Y qué dijo la señora?
0: Sorprendida.
1: Sí. ¿Bien la señora o media ya...?
0: No, muy bien.
1: Ah, te...
0: No, muy bien.
1: ¿Estás, señor? Ah, ¿le tiraste un tirito a la silla?
0: ¡No, Miriam! Ya, ya, ya está. Ya, calculo yo.
1: No, te sabría pero... decir, pero...
0: Sí, sí, así que...
1: La señale.
0: Un reencuentro después de... 6, 7 a los 34, ¿cuántos años?
1: Uy, qué difícil. 28, Mati.
0: Casi, sí, casi 30 años, mira.
1: Claro.
0: Tremendo.
1: Tremendo.
0: No, impresionante. Bueno, tenemos audio de Oscarcito. A ver, ¿qué cuenta Oscar?
1: Mati se calculo, quiere voltear la señora.
0: No, calculo que está laburando, Oscarcito, ¿no?
5: Dani, buenas tardes, ¿quién les habla? Oscarcito Barrio Maldonado. Uh-huh. Acá estoy escuchándolos. Escuché la conferencia de Subiele. Bueno, le digo a la gente, que no soy nadie, pero le digo a la gente, si no tiene que salir, que no salga.
0: Claro. Salgan,
1: Nada en común.
5: Más la de Cerri, la de White. De todo. De todo vaya. Si no tienen que salir por una urgencia o algo, que no salgan.
0: ¿Está para ir a la playa?
5: Que se resguarden en su casa. En su casa, que se resguarden.
0: Resguarden.
5: Estén atentos. Uh-huh. Tengan todo cerrado, persianas bajas, todo. Todo. A ustedes, chicos, también les digo, cuídense, Mati, Miriam, uh-huh. Dani, todo el grupo, que se resguarden en su casa, Miri. Que tienen que salir, que no salgan.
0: Resguárdate, Miri.
1: Sí, chicos.
5: Bueno, les mando un saludo al señor Horacio, su señora. A de la Franca olvidada, que siempre lo tiene olvidado, como digo siempre, y no me voy a cansar de decirlo. También un saludo, y a todos los que escuchan una tarde de 10, también. Hoy es una tarde de lluvia, nada más. Ahora está lloviendo, finito. Remaldonado. Acá estamos en casa, con mi hermana. Mi sobrino, todo adentro, con todo bajo, persiana baja, todo, y guardándonos, a ver qué pasa. Ojalá que no pase nada,
0: No, tranquilo.
5: Que sea nomás una alerta despacio, como digo siempre. Bueno, les mando un saludo, les sigo escuchando. Quien habló, Casito Barrio Maldonado.
0: Chau. Bueno, gracias, Oscarcito. No, esperemos que no pase nada. Tranquilo, no pasa nada. Bueno, te hacemos compañía, Oscar, de alguna manera. Estás ahí cerradito, al resguardo, obviamente, cuidándose, dijo.
1: Así que, chicos.
0: Se hizo largo, no, pero bien, está bien. Mandó audio, 2 minutos y medio, no pasa nada, no hay problema, lo escuchamos. Bueno, hacemos una nueva pausa, Miri, ¿te parece?
1: Sí, obvio, chicos.
0: Ahí están mostrando imágenes a nivel nacional. Estamos, bueno, viendo TN ahora en estos momentos. Alerta por viento, frío y tormentas en la costa. Están mostrando imágenes de Necochea, Miri. Mucho viento en las próximas 24 horas. Bueno, ayer tremendas las imágenes de Mar del Plata, también lo decíamos, ¿no? Con el nivel alto de lo que es el mar,
1: sí,
0: y
1: más
0: las
1: de
0: 9
1: metros las olas, impresionante.
0: Sí, tuvieron que salir a desmentir lo mismo en Monte Hermoso.
1: Sí, no, en Monte porque, ya habían dicho además que iba a ser menor, ¿no?
0: Bueno, pero no sé quiénes son los tontos que salen a falsear información, a comunicar mal.
1: Ya habían referido que declaró Umicó a Monte Hermoso, las ráfagas de viento iban a ser de 60 kilómetros por hora y la altura de la ola no iba a ser tan alta como sí está haciendo en Necochea y como está haciendo Mar del Plata.
0: Bueno, traten de no desubicarse, ¿no? De no informar mal, de las fake news. De tener mucho cuidado de dónde se informan, háganlo a través de canales oficiales, no miren las redes sociales, que por ahí ven fotos, videos que publican de comentarios que no sirven ni suman para nada, ¿no? Como por ejemplo este caso que decíamos de lo de Monte Hermoso, ¿no? Que atribuían de que no, porque va a haber también 8 o 9 metros de olas. No, tengan mucho cuidado, como digo, infórmense. Directamente por los canales oficiales, a lo sumo ingresan al Servicio Meteorológico Nacional, ingresan directamente a los distintos municipios, a los canales oficiales de cada municipio, que cada uno de ellos tiene su canal de comunicación directa. Tal cual, sí. Como para informarse de buena manera, ¿eh? No metamos la pata y después aquellos tontos o bobos que pierden el tiempo en publicar malas informaciones o en tratar de hacer asustar a la gente, obviamente que haya ellos, ¿no? Uh-huh. Bueno, pausa y pausa. Enseguida volvemos. Sigue lloviendo, creo que en la City, ¿eh? Bueno, cuéntenos, no sé, qué sé yo, estamos acá encerrados. Pausa, da.
6: ¿Qué mirá, bobo? Andá para allá, bobo. Anda para allá.

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8: Fabián Literas, el subsecretario de Movilidad y Transporte Urbano, habló sobre el aumento en la tarifa plana que fue tratamiento esta semana en el Consejo Deliberante.
9: Los propios comerciantes han denunciado una baja en el comercio del 15-20%, bueno, coincide con la baja de la carga de pasajeros, principalmente en los últimos dos meses, que puede ser esa una de las razones objetivas, teniendo en cuenta que no tenemos otras, a pesar de que el transporte puede ser multicausal, las razones por las cuales el usuario se baja del colectivo, pero principalmente entendemos que la razón principal en algunos casos es porque no necesita utilizar el colectivo, porque no realiza otro tipo de tareas además de las que normalmente tiene que realizar, como ir al trabajo a sus lugares habituales de concurrencia. Bueno, cuando lo hace por esparcimiento puede ser que esa sea una de las razones de la baja, ¿no? Bueno, ante esa situación, hablamos de esfuerzos compartidos, es decir, en este primer tramo se utiliza o se trata de llegar a un número en el cual las empresas puedan tener una tarifa de equilibrio, no la ideal, según lo que ellos han manifestado, pero nosotros desde por decisión y directa orden del intendente, y se habló con las empresas y ellos también lo comprendían, es decir, trasladar todo el costo pretendido al usuario podía generar una situación no deseada, teniendo en cuenta que bueno, en los últimos meses había bajado la carga. Entonces, porque aparte lo que provoca la baja de carga de pasajeros es que la ecuación económica suba, es decir, lo que la diferencia de ingresos egresos, el costo que ingresa por el pago del boleto, incide directamente en esa tarifa. Bueno, se llegó a un número aproximado de consenso, se remite el proyecto al Consejo Deliberante, teniendo en cuenta algunos aspectos que creo que son importantes, es decir, los usuarios frecuentes no reciben en este primer tramo aumentos, es decir, van a seguir pagando lo mismo que hasta ahora. Uh-huh. Eso tiene que ver con el aumento de un 25 a un 40% el monto de subsidio cuando superen más de 60 viajes mensuales, y de un 10 a un 16% para los que superan de 40 a 59, esa incidencia en el porcentual hace que el aumento no repercuta en aquellos que utilizan más el colectivo. Y después, esa proyección sobre la tarifa plana, que también es importante destacar que casi un 70% de la tarifa plana, de acuerdo a los últimos registros, no superan los 10/12 viajes menos, 10 viajes por mes, la incidencia, digamos, del aumento en ese 70% no supera los 2.700 pesos mensuales. Con todas esas premisas, se remite el proyecto al Consejo. Me parece que esto es bueno también destacarlo, hoy las empresas lo manifestaron públicamente, la importancia de que el tratamiento sea lo más urgente posible.
8: Jorgelina Scuffi, del área de Región Sanitaria Primera, habla sobre el aumento en los casos de sífilis.
7: El último cuatrimestre de este año 2026, en relación al mismo periodo del año pasado, 2025, las notificaciones de sífilis aumentaron un 80%, lo cual es un número interesante, importante y para empezar a prestar atención.
10: Jorgelina, ¿ese número es para Bahía Blanca, para todo lo que conlleva la Región Sanitaria 1 o en general en la provincia?
7: No, ese número es el de Región Sanitaria 1. Uh-huh. Bahía Blanca, de todos modos, saben ustedes que Bahía tiene la mitad de la población que toda la Región Sanitaria. Claro. Así que es una tendencia la marca Bahía Blanca, digamos, uh-huh, en toda la región. Uh-huh. Pero es un número que corresponde a toda la Región Sanitaria.
8: Claro. Bien, y este número, digamos, ¿era esperado según ustedes lo que venían analizando estos últimos tiempos o no?
7: No, de esta magnitud. Nosotros sí veíamos, ya creo que también lo habíamos hablado con ustedes, el aumento que venía siendo de a poquito, y siempre, uh-huh, veíamos que venía en aumento. Ya el año pasado, en relación a 2023, habían aumentado todas las enfermedades de transmisión sexual, las notificaciones, en un 400%. Claro. Entonces, en los últimos 5 años. Mm. Entonces, ese aumento que lo habíamos visto, lo veíamos venir, sacando los números de relación al año pasado, nos encontramos con este aumento tan significativo. La causa directa de contagio de sífilis es el no uso del preservativo. Claro. Es la única manera que tenemos hasta el momento de prevenirlo. Y eso es una enfermedad muy contagiosa. Cada vez que estamos expuestos nos contagiamos. Por más que si lo tenemos, nos curamos, y si volvemos a estar expuestos nos volvemos a contagiar. Sí. Una cosa que tiene la sífilis y otras enfermedades de transmisión sexual es el tabú, es la vergüenza. Entonces, por ahí es difícil conseguir los contactos sexuales de cada una de las personas que dio positivo, porque la vergüenza contar. Entonces, si no localizamos a todas las personas para tratarlas, el contagio se sigue produciendo.
8: Se llevó a cabo esta semana un reconocimiento en el Honorable Consejo Deliberante hacia, bueno, la labor fundamental de todos los rectores que han pasado por el ámbito universitario, y uno de los reconocidos fue el rector de la UNS, el doctor Daniel Vega, que dijo lo siguiente.
11: Agradezco profundamente este reconocimiento, que valoro de manera especial porque proviene, como decía Gisela, del Consejo Deliberante, que es el ámbito donde están representadas las voces de toda la comunidad. Por eso lo recibo como un gesto, no hacia una persona, sino a la institución que represento circunstancialmente, y también hacia todas las gestiones que desde la recuperación de la democracia han conducido la Universidad Nacional del Sur. Hoy estoy yo aquí, pero este reconocimiento obviamente abraza a rectores y vicerrectoras que a lo largo de 4 décadas sostuvieron el compromiso de la vida universitaria en un marco democrático. La UNS nació hace 70 años de algo que nos distingue como ciudad, la capacidad de organizarse, de reclamar y de proyectar. La UNS existe porque Bahía Blanca la soñó, la pidió y la defendió. Es hija de una lucha cívica que entendió que el conocimiento debía formar parte del destino de esta comunidad. Su creación fue, en muchos sentidos, un momento refundacional para Bahía Blanca. Cambió sus expectativas de crecimiento, transformó su perfil productivo y cultural, abrió oportunidades que antes no existían. Desde entonces, Bahía Blanca dejó de pensarse únicamente como una ciudad portuaria e industrial y comenzó a pensarse también como una verdadera ciudad universitaria, un territorio donde el conocimiento, la ciencia y la formación de nuevas generaciones se volvieron parte de su identidad y de su proyecto de futuro. Hoy la UNS funciona como una verdadera industria verde para la ciudad. Dinamiza la economía sin contaminar, mejora las condiciones de vida de su entorno, internacionaliza a la ciudad como ninguna otra institución local y sostiene su crecimiento poblacional gracias a la llegada de miles de estudiantes de toda la región y de diferentes puntos del país. Cada año, Bahía Blanca recibe talento joven que estudia, trabaja, alquila, consume, crea cultura, emprende y se integra a la vida local. Esa vitalidad es uno de los rasgos más distintivos de una verdadera ciudad universitaria.
8: Por último, escuchamos la palabra del intendente municipal, Federico Susbieles, quien en conferencia de prensa habló sobre cómo se iba a manejar la ciudad con este alerta naranja pronosticado para este día viernes.
12: El panorama que tenemos para el día de hoy, en primer lugar, decir que en materia de precipitaciones va a ser un día de precipitaciones escasas. Nosotros estimamos que pueden caer hasta 10 milímetros. Claro está que es un día frío, con lo cual hay posibilidad de que Graupen pueda caer, que es este fenómeno que es entre granizo y nieve, pero bueno, 10 milímetros, o sea, la primera comunicación importante para la comunidad. No es un fenómeno combinado, no va a haber agua y viento combinado, lluvia y viento, va a ser un fenómeno más vinculado al viento. En cuanto al viento, estamos esperando un viento sostenido entre 40 y 50 kilómetros por hora. Ese es un día ventoso normal en la ciudad de Buenos Aires, o normal con un grado de viento importante, pero esperamos, o se prevén ráfagas que pueden estar entre los 80 y 90 kilómetros por hora. Esta situación que se va a sostener, va a comenzar, estimamos, sobre las 14-15 horas, se va a sostener hasta la noche, por las situaciones especiales que tiene el suelo en la ciudad en estos días. Tuvimos precipitaciones hace 48 horas, el suelo está más húmedo y puede propiciar, si hay ráfagas pronunciadas, la posibilidad de alguna caída de algún árbol. Genera, nosotros entendemos, condiciones especiales. Vamos a estar también en un fenómeno, los medios de comunicación, especialmente nacionales, lo vienen repitiendo. Hay una situación vinculada más a lo que va a ocurrir en el mar que lo que va a ocurrir en el territorio. En esta línea, lo que debemos decir, en primer término, que dentro de la franja costera que está en alerta naranja, Bahía Blanca no está en el foco de mayor impacto, está, digamos, sobre la cola lo que va a ser el fenómeno. Otro tema importante para que tengamos en cuenta es que nuestra costa está protegida, es un puerto estuarial, nuestra ría es un estuario, con lo cual no hay fenómenos de impacto directo como se dan en localidades como Mar del Plata, Necochea, Claromecó, que es parte de Tres Arroyos, Montehermoso. Este es un puerto de características estuarial, con lo cual lo que nosotros estamos previendo y prestando atención especialmente es a la pleamar nocturna, que va a ser sobre las 23 horas. una situación positiva dentro de esta marea más alta de lo normal que esperamos, es que el viento que se prevé es del sudoeste. Esto quiere decir que no es un viento que retiene cuando el agua tiene que salir o que no retrasa la salida del agua cuando tiene que salir. Este es el viento del sudeste, como sea de esta manera, con lo cual no va a propiciar esta situación. Estamos esperando, el Servicio de Hidrografía Naval plantea una pleamar de 6 metros 05, esto son 2 metros más que lo habitual. Por esta situación estamos disponiendo una situación, un operativo de trabajo especial en nuestras localidades costeras, Ingeniero White, General del Cerri, donde vamos a estar trabajando con Defensa Civil en el lugar, con personal de delegaciones, personal de la Agencia de Salud, Ambiente y también lo que tiene que ver con lo social. Vamos a plantear en ambos lugares puntos seguros, en el caso de la zona del Boulevard y Saladero en Ferro White, y el centro, en el casco histórico, el centro Capelli, el hospitalito de Ingeniero White, y en general el Cerri, el Club Cerri.
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0: Muy bien, regresamos una tarde 10, seguimos acá en vivo por Radio 10, la radio de la gente, FM 92.3, www.radio10bahía.com.ar, o si no te descargas la aplicación de Radio 10 Bahía en tu celu. Además nos podés ver en twitch.tv/radio10bahía.com.ar, o si no, además, Miri, en Twitch y en YouTube, como decíamos, además nos pueden seguir en las redes sociales. Claro. Una tarde de 10. Nos encontrás en Instagram y en Facebook. Hablando de Instagram, sí. Viste que ahora es todo viralización, es todo, se pone algo de moda o algo de auge, como por ejemplo lo que fue el álbum de figuritas y las figuritas, sí, que decíamos ayer. Bueno, ahora comenzó de vuelta con esto de chat GPT, o como quiera llamarle, chat GPT, de esto de la gala, Met Gala, ¿cómo sí. es eso?
1: La Met Gala es los premios Oscar a la moda, serían, una onda así, con todas las estrellas. Bueno, estuvo Katy Perry, Madonna, un montón de artistas. Bad Bunny, que fue vestido de anciano.
0: Sí, lo vi, me sorprendió mucho, sí.
1: Bueno, esa es la onda.
0: Bueno, y hoy en Instagram, bueno, en algunas redes sociales, no sé si en TikTok también o en dónde, surgió esto de, bueno, convertite como si fueras Met Gala, ¿no?
1: Sí.
0: O de alguna manera con ChatGPT.
1: Claro.
0: Entonces vos le subís una foto tuya,
1: sí,
0: o le escribís a ChatGPT, quiero que me hagas el estilo de Met Gala, no sé sí. qué. Y ahí le mandás algunas fotos como para claro. que te lo haga.
1: Y ahora están todos con eso.
0: Todos con eso, Miri.
1: Tremendo.
0: El boludeo a full.
1: Sí, bueno, sí, chicos.
0: Y la verdad que, bueno, todos en las redes sociales.
1: ¿Vos lo hiciste?
0: Ahí le mandé a ChatGPT, sí, para que él me lo haga. ¿Y? Así que, y no sé, a ver.
1: Y te tiene que haber mandado ya, ¿cuánto va a tardar?
0: Y acá me lo hizo,
1: a
0: Miri.
1: A ver, mostrame.
0: Mira, me explica.
1: Sí.
0: Dice, bueno, subí una foto tuya y te armo un look completo estilo Met Gala, outfit, colores, accesorios, peinado y hasta el concepto de la alfombra roja. Puedo hacerlo elegante, clásico,
1: sí,
0: futurista, racing spirit, tipo medio deportivo, ¿no?
1: Claro.
0: Old money, extravagante, tipo Met Gala, o algo más argentino y ligado al automovilismo si querés darle identidad propia.
1: Ajá, ¿y qué le pediste?
0: No sé, agarré y le mandé las tres fotos que tenía.
1: Sí.
0: Dice, te vestiría con un concepto old money meets motorsport culture.
1: Wow.
0: Dice, para la Met Gala.
1: A ver.
0: Andá a saber qué carajo me dijo, ¿no?
1: No saben, pero le podés decir que te lo traduzca, Mate. Acordate lo que nos dijo, que vos tenés que entrenarlo.
0: Sí, sí, yo lo vengo entrenando igual.
1: Por eso.
0: Dice, tenés perfil de conductor / presentador elegante.
1: ¿Cómo?
0: Mira.
1: Bien, ¿cómo te conoce?
0: Así que iría por algo sofisticado, pero con personalidad fuerte. No a el ver. Típico smoking aburrido, claro, me dice ChatGPT.
2: Hola, Mati. Hola, mi pechocho.
1: Pechocho.
0: El look. Saco largo, estructurado, negro, satinado, casi tipo abrigo ceremonial.
1: Apa.
0: Solapas exageradas en terciopelo azul, noche. Para noche. Mantener el justo azul noche, que te queda muy bien.
1: Claro.
0: Camisa negra cerrada, sin corbata. Pantalón recto sastrero con caída limpia, Miri. Sí, caída limpia, ¿sabes?
1: Después la caída.
0: Después de un par de botas negras de cuero brillante.
1: Botas
0: más
1: negras.
0: Fashion que formales, Miri.
1: Ay, tremendo.
0: Guantes finos negros para las fotos de alfombra.
1: Sí.
0: Un detalle metálico inspirado. Mucho humo esto.
1: Sí.
0: Inspirado en un volante o piezas de competición como broche minimalista. ¿Qué se piensa? ¿Soy piloto de carrera?
1: Y bueno, papá.
0: El diferencial. Tu estilo actual ya tiene algo muy televisivo y prolijo.
1: Ajá.
0: Lo que haría la diferencia en Met Gala sería más estructura. Monocromía.
1: Qué ganas de charlar que tiene tu
0: chat. Y una silueta más editorial. Además, barba bien marcada como ahora, pelo apenas más texturizado y joyería mínima plateada.
1: ¿Pero te mandó la foto o no,
0: sí,
1: Mati?
0: Sí, como joyería, estoy al horno. Y sí, plata me falta.
1: Bueno,
0: también.
1: No sé por qué te pregunto tantas cosas. A mí me pidió una foto y ya me lo hizo. ¿Por qué tardó tanto con el
0: No, es como que me explica, Miri, me explica.
1: A mí no me explicó nada.
0: Yo lo tengo muy entrenado,
1: no,
0: Miri.
1: Sabe que no, a mí las explicaciones.
0: Serías el tipo de look que mezcla presentador internacional,
1: sí,
0: con piloto europeo de resistencia.
1: ¡Mentira! Resistencia Chaco.
0: Sí. Una carotera. Muy línea editorial de revista, sin caer en disfraz.
1: Sin caer en disfraz.
0: Claro, que no sea un circo. Y algo importante, el azul profundo te favorece muchísimo con tu tono de piel y ojos.
1: Pero ya te lo dije.
0: ¿Me estás queriendo levantar,
1: ChatGPT? Está levantando, ChatGPT.
0: ¿Quién anda ahí atrás?
1: Ahí no he entendido nada de la charla el otro día.
0: Ahí hay identidad. También te cambiaría completamente el calzado. El traje está bien, pero las zapatillas rompen la elegancia del conjunto.
1: Muy largo, Mati.
0: En una gala te pondría zapatos italianos bien estilizados o botas Chelsea finas.
1: Mira, una en Chelsea, la Lorenzo.
0: Ay, mira, mira.
1: A ver.
0: Terrible gato.
3: Qué belleza.
1: A ver.
0: Aparte me tiró como la onda Lewis Hamilton, me dijo.
1: Ah, mirá, bien.
0: Opción 1.
1: Manda tu Kim Kardashian.
0: Opción 1. All ver. Money Meets Motorsport Culture.
1: A ver, mostrá. A ver. ¡Buena! Sí, pero a mí no me tiró todas esas opciones ni nada.
0: Es que yo le pedí que me tire tres opciones.
1: Ah, ok.
0: ¿Por qué? Porque en el chat, charlando... Sí. Me dice, si querés también puedo generarte una imagen tuya en la Met Gala con este look, con el que me venía explicando, hacer una versión más extravagante, como segunda opción, o una onda estilo Lewis Hamilton, editorial europea, me dijo. Bien. Entonces le pedí las tres opciones, claro, en distintas imágenes. La primera era esa, Miri.
1: Sí.
0: La segunda es la opción 2, futurista, alta costura, motorsport.
1: Sí.
0: Esta es tipo más los Juegos del Hambre, pareciera, ¿no?
1: A ver. Uy, sí. No, ese no.
0: No, este no me gusta.
1: Es medio Matrix.
0: Medio Matrix. Es medio futurista. Por eso sí, dice futurista, claro, el ChatGPT. Y la tercera opción.
1: A ver.
0: Extravagante, editorial dramático, a lo Lewis Hamilton.
1: A ver. No me disgusta, ¿eh?
0: No está tan
1: es
0: mal.
1: A ver, hay que pensar lo que son de Met Gala, ¿no?
0: Son Met Gala. Tenés que tener uno... Que te jedi importante, ¿no, Dani? Che, pero está buena esta boludez.
1: Ah, ¿viste? ¿Qué dijo hace un rato?
0: Igual, con esta boludez. Igual con las tres opciones,
1: sí.
0: ¿Con cuál te quedas? Miri, yo creo que estoy entre la 1 y la 3, ¿eh?
1: La 1 me gustó, mucho, porque es distinta. La...
0: ¿Sí?
1: Sí.
0: ¿La tercera opción?
1: Sí, cambia un poco, los otros son muy comunes.
0: Pasa que me lo hizo de negro.
1: Y sí.
0: Yo no sé qué le voy a hacer más azul o algo.
1: Capaz que es un azul oscuro.
0: Puede ser también, sí. A ver, ¿cuál te hizo? ¿O a vos te explicó algo?
1: No, pero a mí me puso todos vestidos y para mí son los tres vestidos iguales. Mirá. Son todos vestidos iguales. Están buenos los vestidos, pero son todos vestidos, los vestidos iguales.
0: Pero la cara es tuya, Miri, no.
1: Sí, chicos, puse una foto mía.
0: No, Miri, esa no sos vos.
1: Sí, hijo de tu madre.
0: No sos vos, Miri.
1: Sí, chico, cuando me maquillo un poco soy un poco mejor.
0: Nah.
1: Igual que una arruga, hija de puta, mirá cómo...
0: No. Igual el primero.
1: A mí anda un poco macaído.
0: Y te levanta todo, ChatGPT, Miri. A mí me hizo como de 1,90 m.
1: No, claro.
3: Son delincuentes.
0: Ah, bueno, qué sé yo. Pero la primera opción y la tercera son muy parecidas.
1: Sí, son los mismos.
0: Bueno, están todos con esto. Están todos con esto. Vamos, no te hagas vos que nos estás escuchando, nos estás viendo,
1: sí,
0: por
1: redes.
0: No te hagas
1: como Mati que dijeron, ay, todos esos boludos que están haciendo. Y Mati lo estaba haciendo, chicos.
0: No, yo no dije
1: chicos.
0: Boludo, yo dije que están todos boludeando. No es lo mismo.
3: Mati.
0: Claro, están todos paviando, boludeando con esto. Que, bueno, se hizo furor en las
1: claro,
0: redes.
1: Claro, sí.
0: Con yo lo vi en Instagram, no sé si están otras.
1: No, yo no lo había visto directamente, pero...
0: Sí, hasta Donati lo hizo.
1: ¿En serio? ¿Sí? ¡Ay, vi la foto! ¿Por eso lo hizo tan alto?
0: Lo hizo re alto.
1: Ah, no te lo puedo creer.
0: Por eso, una mentira el chat que peté.
4: ¿Qué te pasa conmigo?
0: No, a Sergio Donati, no al Pini, no.
1: Bueno, que
0: es enano igual también, pero no. Oye, yo haría una del Pini.
1: Lance una.
0: Dani, hacete una Met Gala. ¿Tenés que agarrar? ¿Tenés chat que meter, Dani, o no? No tenés ni bola. Bueno.
1: Igual no tenés que tener cuenta ni nada. Lo podés hacer igual.
0: Lo podés hacer por internet directamente.
1: Claro.
0: Yo igual me lo descargué. Ya es
1: ¿Te
0: como...
1: lo descargaste? No, yo
0: sí. ¿No te descargaste la app? No. Más rápido, Miri. Aparte es donde ya empieza a entenderte y es como que va captando todo lo que vos
1: le... todos tus detalles. Claro, no, el mío de verdad.
0: Claro, yo le escribo alguna cosa del ámbito.
1: Mira, ahí lo cambió, mira, ahí
0: lo
1: pedí tres
0: lado.
1: Distintos, mira. Ahí
0: a
1: le pedí tres distintos.
0: Pero uno los podés mostrar por Twitch.
1: Sí, ahora lo debo agarrar la cámara.
0: Che, los tres son totalmente nada que eran los míos, pero re
1: buenos igual.
0: ¿Con cuál te quedarías, Miri? ¿El blanco?
1: El blanco, que
0: es muy de casorio el blanco.
1: Bueno, chico,
0: para la Met Gala yo le dije, Miri. Aparte es donde ya empieza a entenderte y es como que va captando todo lo que vos le...
1: Ah, por eso tiene todos tus detalles. Claro, no, el mío no, el mío de ahorita.
0: Claro, yo le por él escribo alguna cosa del ámbito automovilístico.
1: Mirá, ahí lo cambió, mirá, ahí le pedí tres distintos, mirá. Ahí le pedí tres distintos.
0: Pero uno los podés mostrar por Twitch.
1: Sí, ahora lo agarro la cámara.

0: Muy de casorio.
1: Sí.
0: Uy, qué quilombo que hiciste con la cámara.
1: ¿Se ve Dani ahí? Sí, dice.
0: Acá nos tremendo, escribe Sergio Edgardo, Miri.
1: Esos videos, esos vestidos, digo.
0: Sí, sí. Dice, yo no lo hice, boludo. ¿Cómo, boludo? Claro. No, Miri, qué falta de respeto. Dice, no sé, ¿lo puedo leer el mensaje,
1: no sé,
0: Sergio?
1: No, sí. Ah.
0: Lo publicó, bueno, no sé, decime si te lo puedo leer, Sergio, por favor, no,
1: claro.
0: No quiero meter la pata. Igual si está publicado en sus redes sociales, porque es público, ¿no?
1: Bueno, depende si él tiene su cuenta pública o privada.
0: Ah,
1: si lo tiene privado es para la gente que él tiene.
0: Me hizo así con el dedito.
1: Ok, dio el ok.
0: Salvo que se haya confundido y me haya querido mandar
1: el
0: fuck
1: you.
0: Bueno, yo no lo hice, boludo, me dice.
1: Sí.
0: Qué falta de respeto tratarme de esa manera, un
1: qué
0: colega.
1: Falta de
0: dice,
1: respeto.
0: Lo publicó Ivonne y lo puse en mi IG. ¡Ay, qué moderno, Sergio! En mi IG.
1: Está
0: canchero.
2: Tranquilo, no me hago.
0: Ni sé que... no lo entiendo esta palabra, Miri. A ver si
1: vos
0: no sé, no sé qué es. Dice, ni sé qué por... No sé qué es. Dice que por... No,
1: ah,
0: no sé.
1: Mira, mate, mira. No, pero no es un mate.
0: No, no, eso es una palabra uruguaya.
1: Por eso, no es un porongo, es un mate.
0: Ah, el porongo. Dice que porongo es, dice, y está todo ok.
1: Ok.
0: Bueno, no quedó mal igual la foto de Sergio.
1: No, re bien, chico.
0: Muy bien. Igual Sergio
1: además,
0: se lo
1: te da como
0: hacer,
1: para tener bueno. Una idea de qué ropa te puede quedar y qué no.
0: ¿Qué te pondrías en la Met Gala? A la cual nunca iríamos. Pero bueno, vos decís, che,
1: no porque no quisiéramos,
0: poco.
1: Sino porque no nos dejan entrar.
0: Claro. Sí, tenemos menos acceso, Miri, que...
1: Todos presos.
0: Sí, olvidate. Pero está bueno, para jugar, divertirse un poco. Decís, che, mira, gala de premios, de forma sofisticada esta ropa,
1: claro.
0: Que nunca la podríamos pagar.
1: Ni en pedo.
0: Y vos decís, ahí tenés.
1: Ahí tenés.
0: Gracias, ChatGPT.
1: GPT.
0: Saludo al docente que vino.
1: ChatGPT.
0: Que nos vino a visitar el otro día, el doctor Alejandro.
1: ¿Cuántos Alejandros te estás cruzando últimamente? ¿La seña no era Ale también?
0: Alejandra, pero.
1: Sí, bueno, por eso. Pero la seña Alejandra, el señor Alejandro.
0: Ale Alejandro. Sí, ¿y cuántos más? Dos, Miri.
1: Nomás. Bueno, pero dos en una semana es mucho.
0: No, la profe ya la vi hace como dos meses.
1: ¿Te la venís viendo la profe?
0: No, me la crucé en el gimnasio hace como dos meses, sí.
1: Ah, mira, te creo que la
0: Bueno, tenemos que ir a la pausa.
1: ¿Pausa?
0: ¿Tenemos
1: escribió
0: cine.
1: Alto? ¿De nuevo o no?
0: No.
1: Se dio cuenta quién era Mati y dijo, no, mejor sí. Lo bloqueo.
0: Gise dice, por acá hola, soy Gisela del barrio noroeste y quiero participar por las entradas al cine, espero tener suerte.
1: Suerte.
0: Bueno, sí, no nos mandó audio, Miri. Marcelo por acá nos escucha, dice, los escucho del barrio Mariano Moreno y soy Marcelo 014. Bueno, gracias, Marcelo. ¿Directo de la radio se mudó?
1: Sí, achate y conocelo.
0: No, Miri, pará. Lili de Villa Don Bosco. Dice, acá trabajando de Villa Don Bosco a full. Está laburando en el Coti. Allá no cerraron por el alerta.
1: Ella es dueña igual. Ella es dueña,
0: puede laburar. Bueno, y tenemos audio de Oscarcito, Dani. A ver qué nos cuenta Oscar.
3: A ver, Mati, haceme una.
1: Hacele, Mati.
0: Le voy a hacer una Oscarcito. Pero necesito una foto de Oscar.
1: Claro, Oscar mandó una foto tuya. Así de frente para que te tome ChatGPT pueda hacer
0: a ver imagen. Si tengo alguna de Oscarcito.
1: ¿Tenés fotos de Oscarcito?
0: Sí.
1: Hola, Alejandro.
0: Tengo una. No tengo foto. A ver si.
1: Es más, hasta si tienen una junta podés hacer de los dos.
0: No tengo con él.
1: Bueno.
0: Él es revirado, no quiere fotos.
1: No quiere fotos, ¿no?
0: No, cuando nos venía a visitar tampoco.
1: No quería.
0: Acá tengo una, Miri.
1: A ver.
0: Esta va a servir, ¿no?
1: Sí. Sí.
0: Muy bien.
1: ¿Por qué te reís, Mati?
0: Estoy emocionado, ¿no?
1: Sí. Hacele una y mandásela a él para que él la pueda ver.
0: Esta, ¿cómo?
1: ¿Quién es?
0: ¿Te acordás?
1: Nuestro amigo.
0: Sí. Y mirá quién la mandó arriba.
1: No, se lo comía todo.
0: Peligro, sí. Sí. A ver. Yo creo que debo tener otra de Oscarcito también, Mirá. ¿Esta vos decís que sirve, Miri? No creo.
1: No, porque tiene que ser de frente, te tiene que tomar la cara.
0: Claro.
1: Pero esa estaba bien,
0: ¿Qué dijo?
3: Pues si la haces, mandala, por favor.
1: Sí, claro, sí. Mandásela.
0: Mira, esta.
1: Esa puede ser,
0: servir.
1: Sí.
0: Bueno, a ver. Bueno, vamos a la pausa.
1: Vamos a la pausa.
0: Y enseguida volvemos, dale.

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0: Muy bien, regresamos a una tarde 10, seguimos acá en vivo por Radio 10, la radio, la gente. Ya está hecha la foto Met Tremendo. Gala de nuestro amigo Oscarcito El Pini, ¿eh? Ya se la mandé a Oscarcito, así que ahí le llegó la imagen que él la pidió. Me dijo, Mati, no me haces el favor de generarla, que bueno, por ahí él no sabe con el tema de ChatGPT, así que sí. Ahí le mandé. Bueno, Oscarcito, después mándanos un audio y decinos qué te parece, ¿eh? Bueno, Carmen nos escribe por acá, dice, hola, hoy los escucho desde Barrio La Falda, participo por las entradas al cine, Carmen, 718.
1: Muy bien, Carmen.
0: Muy bien, Carmen está participando ya. Y hablando de cine, Miri,
1: sí.
0: ¿Qué tenemos para hablar ahora?
1: Hoy tenemos Cinema Center.

0: Así es como arrancamos la cartelera de Cinema Center para el día de hoy, porque tenemos nada más que dos estrenos.
1: ¿Dos nomás?
0: Dos nomás. Uno de ellos, que era bastante esperado, que tuvimos pre-20 y demás, es Billie Eilish, Hit My Heart and Soft, el tour 2D subtitulado y 3D subtitulado, filmado durante su gira mundial con entradas agotadas. Billie Eilish, Hit My Heart and Soft, The Tour, en vivo en 3D, trae a la gran pantalla una innovadora experiencia de concierto de una de las artistas más célebres y exitosas de su generación. Billie Eilish.
1: Conocida.
0: Conocida,
1: ¿es conocida, ella? Conocida.
0: Sí, no soy ninguna. Presentada en 3D inmersivo, la película está dirigida por los ganadores del premio de la Academia, un documental, director James Cameron, protagonista Billie Eilish, para mayores de 13 años. Hit My Heart and Soft, el tour en 2D subtitulado y 3D subtitulado, para todos aquellos que la quieran disfrutar, va a estar esta semana como uno de los estrenos en las salas de Cinema Center.
1: Muy bien.
0: El otro estreno de la semana es Mortal Kombat 2, Mati.
1: ¿Peliculón?
0: Peliculón, Mortal Kombat. Sí, ¿jugaste a Mortal Kombat?
1: Una banda de veces,
0: mira. Bueno, esta vez los campeones favoritos de los fans, ahora acompañados por el mismísimo Johnny Cage, se enfrentan entre sí en la batalla definitiva, sangrienta y sin reglas, para derrotar al oscuro dominio de Shao Kahn, que amenaza con destruir el reino de la Tierra y a sus defensores. La patadita.
1: Ah, tremendo.
0: Mortal Kombat 2. No, no, chicos, no.
1: Le da un poquito de miedito, ¿eh? Se cagan a palo, pero qué bien, miedito, ¿eh? Sí, sí.
0: Mortal Kombat 2 en 2D castellano y 2D subtitulado, el último estreno de la semana en Cinema Center.
1: Che, lindos dos estrenos, ¿eh?
0: Te dije que eran buenos,
1: ¿eh? Eran muy buenos por ser dos, por ser poquitos, dos. Sí. Muy bueno, ¿eh?
0: Bueno, ¿y qué más? ¿Qué más tenemos? Miri,
1: ¿qué quedó en cartelera en Cinema Center?
0: Tenemos en Cinema Center El Diablo Viste a la Moda 2.
1: Muy bien.
0: En 2D castellano. 2D castellano Sala Turbo. 2D subtitulado y 2D subtitulado Sala Turbo.
1: ¡Buah! Está en todos lados El Diablo
0: Viste a la Moda. Para todos los gustos, El Diablo Viste a la Moda 2 sigue la lucha de Miranda Presley contra Emily Charlton, de su ex asistente, convertida en ejecutiva rival. Real, chino, una mierda. Mientras compiten por los ingresos por publicidad en medio de la decadencia de los medios impresos, Miranda se acerca a la jubilación. El Diablo Viste a la Moda 2 en 2D subtitulado Sala Turbo, 2D subtitulado, 2D castellano Sala Turbo y 2D castellano. Una semana más para Michael, la historia de Michael Jackson en 2D castellano y 2D subtitulado. Muestra el viaje de Michael Jackson más allá de la música, desde el descubrimiento de su extraordinario talento como líder de los Jackson 5 hasta convertirse en una visionaria estrella cuya ambición creativa despertó un incansable afán por consagrarse como el mayor ícono de la industria del entretenimiento.
1: Grande, Michael. Michael Jordan.
0: No, Michael Jackson.
1: Ah, Michael Jackson.
0: Michael, la historia de Michael Jackson en 2D castellano y 2D subtitulado, una semana más en las salas de Cinema Center.
1: Espérame.
0: Otro de las pelis que sigue.
1: Muy buenas pelis para ver, ¿eh?
0: Sí,
1: muy
0: buenas. Super Mario Galaxy, la película en 2D castellano.
1: Y lo habremos jugado también al Super Mario, ¿no?
0: Sí, agarrar el honguito. Bien, Mati se fumaba el honguito. Bueno.
1: No, ¿qué dices, señora?
0: Super Mario Galaxy, la película.
1: ¿Vos elegías a Mario o a Luigi?
0: No, Mario. Luigi nunca me cayó muy bien.
1: Los dos tenían bigote, así que no sé.
0: Sí, pero uno era verde y el otro rojo.
1: La ropa, Miri.
0: Bueno.
1: El color de piel era el color piel.
0: A mí me cae mejor Mario.
1: El Mario.
0: Sí, ¿a vos? Luigi.
1: Es medio indistinto, pero por lo general siempre el personaje principal es Mario.
0: Siempre es Mario. Bueno, Super Mario Galaxy, la película en 2D castellano, una semana más. Y por último,
1: sí.
0: Hoopers, Operación Castor, en 2D castellano, de género familiar, para que puedan ir a disfrutar. Es la última peli que queda en Cinema Center, una semana más.
1: Muy bien, muy buenas películas,
0: muy buenas pelis, chicos.
1: Bueno, yo me vería por ahí Mortal Kombat 2.
0: La verías, ok. Sí.
1: ¿Sabés si los personajes son más o menos los mismos que fuera uno?
0: Sí, sí, son... creo que sí. Por lo que vi en un avance, me pareció que sí.
1: Y eso está bueno, que los mantengan, ¿no?
0: ¿Sabés qué van a poner también durante esta semana? ¿Qué? Para ir a ver.
1: ¿Cuál?
0: Top Gun.
1: Top Gun, que dicen que sale la 3.
0: Bueno, la ponen justamente para ir a verla.
1: ¿La 2 o la 1?
0: Creo que las 2.
1: Ah, las
0: estoy
1: dos.
0: Estoy buscando para decirlo bien, pero creo que eran las dos a partir de la semana que... Acá, mirá.
1: Creo que sí, miré.
0: Uy, se me borró. Siente la velocidad otra vez. Top Gun 40 y Top Gun Maverick.
1: Qué
0: ya está
1: música,
0: la preventa de este reestreno solo por una semana desde el 13 de mayo. Es para Bahía Blanca, Mendoza, Córdoba y Mar del Plata.
1: Sí, exactamente, ¿eh? Hasta el 20 de mayo.
0: Bien. Esta semana, sí.
1: Bueno, yo las vi las dos. Están muy buenas las dos, ¿eh? Me re gusta Top Gun. Tremendo. Peliculón. Te gusta, Dani, ¿no? Soy de ese estilo también. Muy bueno. Tremendo. Y dicen que están por sacar la 3. O en realidad por hacer la 3, me parece. Creo que por eso están de a poquito empezando a promocionar de vuelta a Top Gun. Claro. Igual hay muchos fanáticos. Yo creo que aquel fanático que por ahí no la vio en el cine...
0: Sí.
1: La 2, o la misma 1, ¿por qué no? Dice, che, no es lo mismo que verla en casa. Y no.
0: Y no.
1: Entonces vas, te instalas en Cinema Center, pantalla gigante. Exacto, estás en tu mundo, te olvidas un poquito del celu, te olvidas de todo. ¡Pumba! Top Gun, peliculón también, ¿eh?
0: Peliculón, chicos.
1: Tremendo, muy bueno.
0: Bueno, ya está, mira. Para quienes quieran sacar la preventa. Puedan hacerlo.
1: Muy bien, impresionante Cinema Center como siempre.
0: Bueno, buen fin de...
1: Sorprendiéndonos. Pará, Miri, quedan 10 minutos de programa todavía. No te vayas. No te vayas, Miri.
0: No te vayas. Te vayas, no me dejes.
1: ¿Va a poner algo de cumbia al señor Daniel Irusto para irnos o no? Son los últimos 10 minutos del programa. Oscarcito nos mandó audio. Quiero saber repercusiones.
0: Repercusiones.
1: De Oscar Pini Gesla. Sobre su gala Met Gala.
0: Mira, hice una con Andrés, mira.
1: Ay, me muero. Bueno, el rulo.
0: ¿Y ese quiere?
1: Ah, pero esos no son ustedes, Miri, no seas chanta. Les cambia las caras a ustedes.
0: No, esto quería, pará.
1: Ah, Miri, no se vale eso. A ustedes les cambia la cara.
0: Y este está bueno, el clarito.
1: El clarito es muy de Casorio, así que proponele como para
0: la
1: ofidece. ¿Eh?
0: Da.
1: Sí, pero cásense, boludo, sí, dale, queremos joda, queremos pie. Bueno, Oscarcito, dale, a ver, audio, Oscar.
2: Está piola, Mati.
1: Está piola.
2: Muy le piola está.
1: Me gustó.
2: Con zapatos negros también.
0: Está
1: hecho mío. Sí,
2: no. A ver, mándamela completa.
0: ¿Qué quieres?
1: Que se la mande completa, pero... No, pero no. ChatGPT me lo hace así, no...
2: Con zapatos negros también. A ver, mándamela completa.
0: Mándamela completa, te pido, Mati.
1: No, pero...
0: ¿Mandaste completa?
1: No, pero...
0: Ah, porque te manda así, te corta.
1: Te corta la foto. Depende de la foto que le mandes a Oscar, te la hace así, no.
0: Claro.
1: No puedo ponerte ni zapatos negros ni nada. Pero bueno, si querés podés usarla por foto de perfil, Oscar. Cambia la foto de perfil de escudo limpo, hermano. Actualizate un poco, pon una foto tuya, dale. Ahí está, es una linda foto como para que ponga de foto de perfil, Oscar, ¿eh?
0: Tal cual.
1: Estás recontra trajeado ahí.
0: Re bien.
1: Ideal, bien, ¿eh? Lindo. Gala Met como para tirar antes de alguna minita.
0: Bueno, Met Gala, no Gala Met.
1: Met Gala, Gala Met, metele la gala, sí. Bueno, como vos quieras, ¿eh? Pero para ir a la gala esta, Miri, vos tenés que llevar la ropa impecable.
0: Sí.
1: ¿Eh? Con buen aroma, con buen perfumito, planchada y limpia como tiene que ser.
0: Claro, chicos.
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0: El retutu, papá.
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0: Muy bien, Miri, ya está guardando todo, tremendo, Estás guardando todo y estás acomodando todo porque fin de semana, vos decís, querés ver algún partidito, alguna película,
1: Fórmula 1 este
0: una juntada, chico. Algo, no importa, un encuentro con amigos. 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
1: Uruguay, Moca.
0: No, no.

idea. Ya hacemos el sorteo. 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

0: Menos coordinación.
1: Bueno, Miri,
0: cada
1: ¿quién
0: día
1: se lleva las
0: se
1: dos entradas
0: más a ti?
1: Para Cinema Center.
0: Ganadora Lili de Don Bosco.
1: Muy bien, Lili. Lili de Villa Don Bosco, que nos está escuchando.
0: 532 los últimos tres del DNI.
1: Muy bien. En el laburo que nos escucha Lili, se lleva las dos entradas.

0: Qué cumbiecita que nos está poniendo Dani, Che, no puede ser esto, Tenemos ganadora en Instagram del premio de Gran Central. Y no puede ser que coincidan con el mismo nombre. No es la misma persona, eso sí, así que Lili, no te hagas ilusiones. Pero la ganadora de Gran Central se llama Liliana Martínez. Es la ganadora del premio Gran Central. No sé cómo es. Pero no, por la foto no es la misma Lili.
1: Ah, vos ya la conocés a Lili.
0: Sí, sí, la conozco a Lili de Villa Don Bosco, ahí cerquita de casa, sí. Bueno, el barrio presente, Lili. Como siempre nos escucha Lili. Bueno, gente, dos Lili ganaron hoy.
1: Qué bien, chicos.
0: Así que saludos a las Lilianas que se han ganado el premio Cinema Center y al Café Gran Central para dos personas. ¿Con qué temperatura nos vamos a la calle, Miri?
1: Son las 6 de la tarde. 5 grados 8 décimas térmica, 1 grado.
0: Bueno, gracias, Miri.
1: Chao, chicos, buen fin de buen sobrevivir. Fin de semana, Váyanse a la rep.
0: No, pará, ubicate.
1: Me quedo una semana para las vacaciones.
0: Será hasta el lunes, gracias, Daniel Iruto, en la presión técnica. Gente, nos vamos.

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11: Iniciales, en los centros de salud, hay lugares donde 65% se ha ido incrementado. Cuando haces la pregunta, es porque se quedó sin laburo y no tiene la obra social, sí, o porque antes compraba por privado, o por lo que hizo esta gente con el PAMI.
12: Nuevo respaldo de la justicia a la reforma laboral.
13: El informe de Vanessa Petrillo.
14: Dejó sin efecto la medida que había dictado el juez laboral, el juez Raúl Ojeda, que había suspendido 81 artículos de la reforma laboral. Este caso, recordamos, pasó al fuero contencioso administrativo y ahora la jueza de este fuero, Macarena Marra Jiménez, deja sin efecto la medida cautelar que había dictado su colega del fuero laboral y en duros términos, porque si vos lees el fallo, dice que se dictó en un claro abuso este fallo suspendiendo la ley de reforma laboral.
12: Detectaron otro caso compatible con síntomas de hantavirus.
13: Lo confirmó el secretario de Estado de Sanidad de España, Javier Padilla.
15: Una de las pacientes que había sido trasladada previamente a Johannesburgo desde la isla de Santa Elena, posteriormente falleció en Johannesburgo, pero antes de fallecer se hizo un intento de que volara en un vuelo comercial desde Johannesburgo hasta Ámsterdam. Una vez embarcada en el vuelo, empezó a encontrarse con un cierto empeoramiento de su situación clínica, lo cual hizo que se considerara bajarla del avión y llevarla a un hospital. Esto fue el 25 de abril. La paciente falleció ese mismo día en el servicio de urgencias del hospital de Johannesburgo. Se activaron los protocolos que se siguen habitualmente a nivel internacional para el rastreo de contactos de esa compañía aérea, identificando a las personas situadas en las filas colindantes de esta persona.
12: 14 grados 4 décimas la temperatura en Buenos Aires, humedad de 56%.
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0: que venimos, vamos que venimos, vamos que cerramos la semana juntos, como siempre, en Radio 10. Señoras, señores, damas, caballeros, bienvenidos, bienvenidas. Esto es un día perfecto, el regreso a casa de la 10, como siempre, a pura información. Desde este preciso instante y hasta que se den cuenta las autoridades, o hasta las 20 horas, lo que ocurra primero, nos hacemos compañía y nos informamos en un día muy caliente, ¿eh? No afloja realmente la agenda política. El jefe de gabinete, Manuel Adorni, está en una situación ya insostenible. Por donde se lo mire, insostenible. Y lo más curioso es que se esfuerzan en mostrar lo frágil que está Manuel Adorni y lo difícil que es encontrar cualquier tipo de explicación a lo inexplicable, por lo menos a lo inconfesable, a eso me refiero. ¿Cómo va a ser Adorni para justificar más de $700,000 en gasto desde que ingresó a la función pública? Y bueno, ahí es cuando entendés por qué se niega a responder ante cada una de las consultas. Van 2 meses. Este fin de semana se cumplen 2 meses de Adorni diciéndole a Eduardo Feynman: yo vengo a deslomarme a Nueva York. A partir de ahí multiplicó su propiedad, empezaron a descubrirse viaje tras viaje, lujo tras lujo, y hasta acá llegamos. Y ayer dio una nota realmente vergonzosa. Yo le decía recién a Fer Borroni: no entiendo, no me explico cómo es que decidieron ir a hacer eso, porque yo lo puse con expectativa, pensando que por lo menos iba a intentar esbozar algún tipo de argumento. Se negó a responder. No hay nada, absolutamente nada, que le impida a Adorni explicarle a la sociedad. Más bien todo lo contrario, tiene la urgencia de explicarle a la sociedad de dónde sacó semejante cantidad de guita mientras se paraba con el dedito de la moral a justificar recortes en materia de discapacidad, a universidades, a celebrar los despidos y demás. Mamita. Bueno, como si eso fuera poco, al bochorno de ayer solo lo podía tapar el bochorno de hoy, la conferencia de prensa donde los periodistas no pueden preguntar lo que quieren. ¿Hay sobresueldos o no en el gobierno, muchachos? Tercera vez que le preguntan, esta vez a 3 funcionarios, Adorni incluido. ¿Cobran sobresueldos, sí o no? No la contestamos por improcedente. Yo nunca vi algo así realmente. Bueno, tenemos una tarde muy caliente, hay mucho, mucho por analizar. Hubo reunión caliente del gabinete, ahora nos vamos a estar metiendo, pero primero, saluda a la número 1, a Pato Pérez.
1: ¿Cómo va, Juan? ¿Todo bien?
0: Fantástico. Bueno, después de todo lo que dije, fantástico.
1: Llegamos al viernes. Y viernes, ¿qué pasa con Radio 10? Se pone regalona, eso
0: bien.
1: Es lo bueno.
0: Bien, ¿viste? Que completaste la frase vos hoy, porque ¿por si qué? Se lo dejamos a Flor Gutiérrez, responde.
1: Y vamos para otro lado.
0: ¿Qué dijo la semana pasada?
2: Juguetonas.
1: Bueno. ¿Regalona, juguetona? ¿Qué sé yo?
0: Se ponía medio picante.
1: Pueden confluir. Claro. Pero puede confluir. Libre. Un regalo y que sea juguetón puede confluir, ¿o no?
0: Bueno, paremos un poco.
1: Sí, chicos, es viernes.
0: Es un
1: viernes.
0: Fin de semana para
1: bueno,
0: eso.
1: Es viernes. Vamos. Libre interpretación.
0: Hace frío.
1: Olvídate. No. Mañana llueve otra vez.
3: A mí ya me convencieron, ¿eh?
1: ¿Viste? 13 grados 2 décimas en la ciudad de Buenos Aires, con cielo algo nublado, humedad 43%, viento que prevalece el oeste a 12 kilómetros en la hora. Tuvimos sol hoy, está lindo el atardecer, más allá de que haga frío. Bueno, mañana se esperan nuevamente lluvias.
0: No,
1: hay probabilidad de chaparrones y también un marcado descenso en la temperatura. La mínima va a ser de 7, la máxima llegará a los 13 y ahí paremos de contar. En cuanto al domingo, sí va a salir el sol, mínima de 7, máxima de 16. Y el resto de la semana, obviamente ya con temperaturas bastante bajas, entre los 5 y los 7 grados centígrados y máximas que no superarían los 15 grados. Así que así vamos a estar. Respecto a la costa, por supuesto, continúan sí. Los fuertes vientos. Además, las olas llegan hasta los 7 metros aproximadamente.
0: A la flauta.
1: En lo que es la zona de Mar del Plata. Bueno,
0: vieron que digo escuché, a la flauta, ¿no?
1: A la flauta, a la pelotita, caramba.
0: Lo redigo fuera del aire a la flauta. Es que en realidad quiero decir otra cosa.
1: Es así. Así que bueno, atenti con eso y precaución, por supuesto, porque continúan los vientos fuertes que pueden llegar a 100 kilómetros en la hora.
0: Muy bien. Bueno, hoy tenemos viernes de buenas noticias, ¿eh?
1: Sí,
0: como
1: claro.
0: Todos los viernes.
1: Así es.
0: Exprimimos esa linda noticia que nos haya llegado ajá. Esta semana. La contamos y están participando por los juguetes. No, perdón, por los regalos.
1: Regalos.
0: ¿Sí? Para nuestros
1: regalos.
0: Oyentes.
1: Regalos.
0: Regalos, sí, claro.
1: En un rato te voy a contar de qué se trata.
0: Bueno, ¿dónde nos mandan su buena noticia de la semana a los oyentes?
1: A través de nuestro WhatsApp, el nuevo WhatsApp. Agendalo, 11-23-66-0710. Lo voy a reiterar.
0: Vamos.
1: 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Y además estamos en nuestro canal de YouTube, ingresando en radio10.com.ar. 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
0: Muy
1: ¿qué
0: bien,
1: me contás?
0: Providencia.
1: Es espectacular. ¿Qué tenés que hacer? Enviarnos un mensaje a través de nuestro WhatsApp. Por supuesto, una nota de voz o un mensaje escrito contándonos cuál es tu buena noticia del día o de la semana o de los últimos días. Vamos a tirarte un poquito, un changüí.
0: Bueno,
1: un
0: dale.
1: Un poquito más, ¿te parece?
0: Me gustó. Muy bien. Vayan preparando su buena noticia, que los quiero
1: así
0: escuchar
1: es.
0: También a ustedes. Para repasar nada más, pues si no, no hace falta abrir los diarios, no vas a encontrar muchas buenas
1: ahí
0: noticias
1: no.
0: Ahí. Tiene que ser personal.
1: Por supuesto.
0: Puede ser personal, colectiva, claro. Digo, no sé, siempre digo el mismo ejemplo. Me reencontré con un viejo compañero del colegio en la calle.
2: Cambia la música. Mía. Hoy nació mi sobrina.
1: ¡Ah! ¡Oh!
2: La hija de mi hermana.
1: ¿Cómo se llama?
4: ¿Tía primeriza?
2: No, es el segundo.
1: Ah. ¿Y cómo se llama esa niña?
2: Luisina.
1: Luis, mirá Luisina. Qué lindo nombre.
0: Mira, muy bien.
2: Está bueno. No me gusta, pero...
1: No, pero es
2: elección
1: original.
2: De la madre.
0: Flor.
2: No, se lo dije a mi hermana, chicos, no pasa nada.
0: Está bien, pero el día de mañana Luisina dice, ay, a ver qué dijo mi tía en la radio
2: no.
0: Cuando nací.
3: Cuando nací.
2: No se me lo gusta. Voy a decir a ella también. Luisina.
3: Aparte nadie le va a decir ¿qué? Luisina para. En su vida.
2: Luis le va a decir.
3: Luigi.
0: Nadie le va a decir Luis.
1: Escucha, bueno. No ¿tiene sé. Segundo nombre o es único nombre?
0: Luisa.
2: No sé.
1: Ah, no sé.
0: Luisi.
1: No sé.
2: Bueno. Luisi.
0: Luisi.
2: Luisi. Bueno, estamos felices.
0: Felicidades.
2: Gracias.
3: Felicitaciones.
0: Es raro cuando sos tía y te felicitan, en realidad vos.
2: Sí.
0: No hiciste nada.
2: Pero es mejor todavía que ser madre.
0: Claro.
2: Porque lo puedo tener, acariciar.
0: Y lo devolver cuando
2: quieras. Exactamente.
0: Claro. Sí, claro. 24 horas con Luisina.
1: Es muy
0: cosa.
1: Lindo el rol de tía, se genera un vínculo muy, muy especial. O sea, hay complicidad y a la vez tenés la posibilidad de jugar. Los chicos
3: sí.
1: Confían mucho en
3: y
1: la
3: de
1: tía,
3: dormir, ¿viste? Sin que te rompa nadie las tarlipas
0: claro.
3: De noche.
0: Y es lindo.
3: Las tías duermen cuando quieren, los padres y las madres no podemos.
0: Bueno, nos mandan su buena noticia de la semana bueno. Y en un ratito nos leemos, nos escuchamos.
1: Es.
0: Hoy es viernes, pero no por eso venimos menos cargados de información. Va a estar picante el programa de hoy. Lo quiero saludar también a Fer Alonso. Que
1: ¡hola,
0: se suma.
1: Fer!
0: ¡Vamos,
1: ¿cómo
0: Fer! Anda, un aplauso Juan. Para Fer. Que
1: ¡vamos, Fer! No,
2: grande,
0: siempre está.
2: Crack, número uno.
0: Siempre
4: ¿cómo
0: está.
4: ¿Cómo andan?
1: Muy
4: ¿cómo
1: bien.
4: Están? Qué gusto.
0: Bueno, y que arranque Fer con la con el repasito informativo. Lo que hay que saber a esta hora del día, Fer, reunión de gabinete picante, ¿no?
4: Fue una reunión de gabinete... No hubo demasiados cruces ni espadeos verbales. Sí hubo un aire espeso. Un aire particularmente con ella, con la única que se define autónoma dentro del gabinete, que es Patricia.
0: Claro.
4: Digo, a ver, el presidente sale corriendo a tratar de ganar un lugar cuando Patricia se lo gana primero. Y en el medio una serie de mentiras que después podemos llegar a aclarar, como por ejemplo que Patricia sabía que Adorni iba a decir que iba a adelantar la declaración jurada, que no sabemos si la va a adelantar o no.
0: Ya pasaron como 4 días desde que la va a adelantar. No pasó nada.
4: Todo mentira, no iba a adelantar nada y en todo caso ahora la adelantará. ¿Cuándo es? Se vence el plazo el 31.
1: De julio.
4: De julio. Bueno, va a ser el 30, digo, qué sé yo. Ponele. Entonces dice, sí, la voy a adelantar. Pero en el medio de esto es la única persona. ¿Sabés qué decía hoy un integrante del gabinete? No ahí, ¿no? Es la única persona que dijo públicamente, sin estas palabras que yo voy a decir ahora, no le creo a Adorni. Si vos repasás la nota que él le da, que ella le da a Feynman, que ella le da a Feynman, de ahí se desprende. Te digo esto porque lo analiza su propio equipo, ¿no?
0: Sí.
4: Es la única que dice, no le creo a Adorni. Hay frases que después podemos repasar cuando ella dice, bueno, el presidente decidirá si esto no es así. La justicia decidirá si esto no es así.
0: Hay una frase de Bullrich en esa nota que para mí es categórica, que es, no podemos seguir estirando esto.
4: No podemos seguir estirando esto.
0: Como diciendo que se corte.
4: Hay para hablar otras cosas. Y él dice que esto lo tiene solucionado. Bueno, que lo solucione. A ver, nunca está, no sale a decir lo que dice el presidente, yo le creo, porque no, evidentemente. No,
0: y la desesperación con la que sale a hablar Milei por teléfono con Trebuch y Majul, no hace más que exponerlo todavía más al presidente de la nación.
4: Claro.
0: Porque Milei de alguna manera quiere salir a pararse por arriba otra vez de Bullrich y abrazar la granada. Sí. Digamos, lo mismo Adorni ayer, lo de Adorni ayer contestando por Bullrich, es una fenómena, no sé qué. Bueno, después habría que ver si daba a decirlo en público o no. Para mí la palabra es insostenible.
4: Nadie
0: lo Adorni es insostenible.
4: Y Patricia Bullrich tiene un poder donde no se le puede atrever nadie en este momento, ni siquiera Milei, Ni siquiera Milei. Primero, porque no la puede echar, porque lo hace en el momento justo que no es ministra. No la puede echar, maneja el bloque. ¿Y a quién le va a pedir un favor con tanto capital político en el Senado? ¿A Villarruel? No. O sea, depende también de lo que quiera sacar por el Senado de la Nación, el gobierno nacional, de Patricia Bullrich. Y Patricia Bullrich es autónoma. Y hay una frase que dijo y dice y repite. Que hagan y digan lo que quieran. Yo avanzo. Esa frase es de Patricia Bullrich.
0: Bueno, a ver, ¿alguno está sorprendido acá?
4: No,
0: Pulpo,
4: no.
0: ¿Pulpo, producción,
4: no.
0: Alien?
2: No.
0: A mí me parece que cuando compraste el pase de Patricia Bullrich, comprabas la full experience.
4: Total.
0: Es Bullrich siendo Bullrich.
4: Pero Patricia hoy es Drácula adelante de un banco de sangre. Claro. Digo, es esto. Patricia Bullrich es esto. Agarra y está viendo, dice yo, que pensaba ir al gobierno de la ciudad y si se me da, si total la candidatura a la presidencia yo ya la pasé y la perdí. Digo, bueno, hay mucho. Y después te voy a contar cuál es la lista de cosas que le molestan a Karina de Patricia desde enero hasta acá.
0: Oh, ya está igual, Si entraste en la mira de Karina, ya está. Pasa que
4: no le pueden hacer nada.
0: Se volvió más escurridiza Bullrich. Ese es el gran tema. Ahora, realmente es un gobierno paralizado. Hoy brindaron una conferencia de prensa. Que el superrigi, que el operativo de seguridad, que no sé qué. Y todas las preguntas eran, y se instaló la palabra riesgo Adorni a partir de una consulta que realizó un colega de Cadena 3. Que fue quien dijo, me parece que hay más riesgo Adorni que otra cosa. Caputo lo minimiza y dice, no, bueno, eso no trae ruido. Pero ¿cómo? Dijiste que hay riesgo Cuca y resulta que por Adorni la cuestión política no trae ruido.
4: Totalmente.
0: Bueno, ya es realmente es insostenible el relato del gobierno. Pero de verdad, todo sigue girando en torno a un Adorni que no puede ni garantizar que sea el último capítulo
4: del
0: escándalo.
4: Hay una sola cosa que puede garantizar Adorni, por lo menos hasta ahora, que es que no es fácil echarlo. Fíjate que se atreve a decir, yo soy un pedazo de Milei.
0: Sí, sí.
4: Fuerte. Digo, atento con eso.
0: Sí.
4: Atento con esa definición.
0: Y un Adorni que, la verdad, ¿viste cuando un 9 se le cierra el arco? Uh-huh. Arbili. Vos que alguna vez jugaste al fútbol, sí alguna vez, supongo. ¿Viste cuando empezás a cerrar y decís,
3: tenés la pólvora mojada?
0: Bueno, viene con la pólvora mojada, Manuel, dejen de exponerlo. Porque ayer no va la cosa de se mete en otro quilombo más, que tiene que ver con Cristina Pérez.
4: Sí.
0: Entonces es un capítulo detrás de otro. Después lo vamos a estar repasando en profundidad. Pues Adorni dice, hay una conductora de televisión en uno de estos viajes. Claro, como a la vez ya dijo que no puede hablar, pobrecito. Porque la justicia se lo impide, algo que es falso. Se mete en un berenjenal espantoso, realmente. Dice, en uno de esos viajes, bueno, pero hay muchos que son mentiras, se iba a sumar.
4: Hay uno de mis viajes, dice.
0: Una conductora de televisión que después se indignó y qué sé yo. Y salió Cristina Pérez hoy a responderle con los tapones de punta. Entonces es otro capítulo que sumamos dentro del escándalo. Y Cristina Pérez dice, el problema no es a dónde fuiste, sino de dónde sacaste la guita, en tal caso, para irte. Bueno, Adorni sigue
2: sumando. Si es cuca Cristina Pérez.
0: Yo no la veo muy cuca. De hecho, sí vi con Adorni en Aruba. Pero bueno, vamos a estar repasando después ese capítulo porque es el escándalo del día. Todos los días hay un escándalo en torno a un Adorni que es imposible, imposible. Yo ayer veía el chat con De Neura, donde hizo la nota con Fantino. Fantino en un momento le dice, no sabes lo que es el chat, te bancan. Y a la vez los comentarios eran chorro, cascadita, adorno. Y no eran todos cuca, Había mucho libertario diciéndole, dejá de dañar a Jabo,
4: claro,
0: digamos.
4: Claro.
0: Deja, sos un salvavidas de plomo, hermano. Bueno, vamos
4: ¿cómo a estar, se jugó Fantino ahí?
0: Vamos a estar repasando todo eso y más en un rato tan solo. Diego Arbili, buenas tardes, ¿cómo le va?
5: ¿Cómo le va? Buenas tardes. Bueno, mañana arrancan los playoffs de la Liga Profesional en la Argentina con 4 partidos. El domingo se disputan los otros 4. En un rato repasaremos horarios y lugares en donde se juegan esos encuentros. Entre otras cosas, mañana se juega el clásico cordobés entre Talleres y Belgrano.
0: ¿Quién?
5: Los dos cordobeses, ya me entendiste. Así que un ratito repasamos
0: la
5: esto.
0: La última vez que ganó uno de los dos,
5: el otro perdió.
0: Era 1009,
5: claro,
0: no sé.
5: Son clásicos.
0: No recuerdo un partido que haya ganado uno de los dos.
5: Es que está difícil. Bueno, vamos a hablar de la selección argentina porque estamos en cuenta regresiva para la Copa del Mundo. Y una buena noticia que finalmente Otamendi va a poder estar en el debut de la selección argentina frente a Austria en Dallas. Y vos me decís, tampoco era tan importante, un partido irrelevante prácticamente. Pero bueno, Otamendi tenía que cumplir una fecha de suspensión, producto de la acumulación de amarillas y demás en eliminatoria. La AFA hizo un pedido de que le limpien la sanción y lo logró, así que Otamendi va a poder estar en el partido debut de la selección argentina el 16 de junio. Pero también habló Messi.
0: ¿Dónde?
5: Con el Pollo Álvarez. Mira, nota distendida, entretenida, apareció De Paul en un momento.
2: No me mires con esa cara. No, estoy pensando, la nota mano a mano en donde le preguntan si gana o pierde.
5: Si gana o pierde.
2: Claro, si estás robando o no.
5: ¿Eh?
2: ¿Estás bien? Hay una nota que hace el. Bueno, no importa. Nota que es mano a
0: se
2: mano.
0: Se bajó de hablar.
2: Que en donde, en un momento, al invitado, que lo tiene mano a mano, le preguntan si está robando o no con su pareja.
5: Ah, no vi esa parte de la nota, si es que fue en esa nota. Me dediqué a analizar lo futbolístico y deportivo.
2: Che.
5: Pero si lo hizo, lo voy a buscar, me comprometo.
2: Yo lo voy a buscar en
5: buscalo
2: este momento.
5: Buscalo y cualquier cosa me lo pasás, lo veo a la noche cuando estoy tomando un fernecito. Vamos a repasar algunos de los audios más importantes de lo que dijo Messi, que dejó algunos cuantos títulos, todo muy Messi. Muy tranqui, muy...
0: No. ¿Va a jugar el Mundial? Sí,
5: obvio.
0: Ah, bueno, y bueno,
5: no,
0: ¿qué
5: nunca
0: sé yo?
5: Estuvo en duda. ¿Por qué te pensás que se fue a jugar a Inter de Miami? Porque Estados Unidos necesitaba una figura como Messi.
0: Por el desafío deportivo.
5: Se oscurece viernes, es un montón, Alonso. Por favor, pone orden.
4: No.
5: La realidad es que un ratito vamos a escuchar dos o tres frases importantes. Va a contar si juega o no al Mundial, si es competitivo.
4: ¿Es cierto que dijo que la Argentina no es su favorita?
5: Que no es el gran candidato. En un rato vamos a repasar.
4: Está bien.
5: En un rato vamos a repasar.
0: Hay que silbar bajito. Bien, Leo.
5: Y sí, Messi es bajito, por eso silba bajito.
0: Bueno. No, está bien. Vino.
5: ¿Qué querés? Sí, silba alto es Dibu Martínez.
0: Vino Sergio Gonal hoy a la radio, chicos. Escúchame. Ganó River también con el bosque ese de fondo.
5: Ganó River en un estadio particular.
0: La película de
5: frente a Carabobo, en un partido que lo tuvo que trabajar y mucho, con un Caudete que terminó festejando porque evidentemente empezó a sentir la presión de ser el técnico de River después de algún que otro traspié, sobre todo contra Boca. Así que en un rato repasó. Ah, River va a reclamar a Conmebol que le quite la roja a Beltrán. Mal expulsado el arquero de River.
0: Pero
5: eso va a... Si lo logra, va a poder jugar el próximo partido.
0: Bueno, muy bien, sí. Mal expulsado, coincido. Coincido, pero bien River, ¿eh?
5: No, termina...
0: Remontó un partido que pintaba difícil.
5: Sí, realmente.
0: Flor Gutiérrez, lo mejor para el final, las novedades económicas.
2: Bueno, vamos a hablar, Juan, de un súper, súper mega archi-giga rigi. No lo digo yo así, ¿eh? Ayer en el streaming del Ministerio de Economía, que está en... carajo, ¿lo vieron alguna vez? Se llama Tres Anclas.
0: Sí, es.
2: Ahórrense el tiempo, no hace falta.
0: Programón.
2: Estaban discutiendo por qué en vez de Super Rigi no le pusieron Giga Rigi.
4: Ah, están reloj.
2: Pero bueno, vamos a lo importante. El presidente estaba volviendo de Estados Unidos, arriba del avión presidencial, empieza a tuitear. ¿Qué es lo que puso en sus redes sociales? Anuncio en puerta. Ya, tipo, si vas a anunciar algo, decilo. Anuncien puertas. Bueno, dado que no podemos comprarnos un B2 Spirit, claro, todos fuimos a googlear qué es, y es esos aviones de ultra tecnología que se utiliza para el servicio militar, no me queda otra que lanzar una mega bomba desde el avión presidencial. O sea, hacer un chiste.
0: Sí, es raro, no se usa. No,
4: siempre
0: esa palabra,
4: pacifista el presidente, sí, ¿no? Siempre pacifista.
2: Y dice,
0: es un avión raro.
2: Estaremos mandando al Congreso una ley sobre Super Rigi, el cual tiene mayores ventajas que el Rigi original. Atención con esto, mayores ventajas que el Rigi que ya se aprobó y que ya está siendo efectivo. El cual dice, se va a aplicar para sectores que nunca han existido en Argentina. Oh, es decir, bien. Se van a poder crear nuevas empresas que tengan necesidades productivas de los nuevos sectores dinámicos, etcétera.
4: O sea, van a pagar menos impuestos.
2: Bueno, acá hay uno de los puntos centrales. Para que el RIGI original, que está en la actualidad, tiene un montón de beneficios impositivos, reducción del IVA, beneficios para la liquidación de divisas, seguridad jurídica, entre otras cosas. ¿Qué es lo que va a tener este super mega archigiga RIGI? Bueno, una reducción del impuesto, de la alícuota del impuesto a las ganancias, que está en la actualidad en el 25, la bajan al 15.
0: Pues con esto derrama, Alonso, vos no entendés.
2: 0% aranceles a la importación y exportación. Límite que le van a poner a las provincias para que puedan aplicar el ingresos brutos. O sea, ingresos brutos va a tener un tope, un límite. Y ya están hablando de un potencial de inversión con montos de 20.000, 30.000 millones de dólares. Pero entonces yo me fui a buscar lo que decía el vicepresidente del Banco Central hace muy poquito, Vladimir Bernin, en una de las conferencias que dio. Y dijo que hasta el momento el RIGI ingresó dólares netos por 750 millones de dólares. O sea,
4: nada.
3: No, pero para nada. La bomba es esa en realidad.
4: Claro.
2: Nada.
3: Pero y todo por eso el momento que anunciaron
2: iba a derramar empleo, iba a generar un montón de empleos.
3: No, pero anunciaron un montón de proyectos.
2: Anunciaron un montón de proyectos que están en muchos encima de YPF. O sea, de la empresa estatal argentina. Pero además...
4: O sea, ¿para qué lo vas a beneficiar si sabes que van a llegar igual?
2: Para además, mí, acá ¿no? hay dos cosas interesantes además para analizar. Primero, ¿cuáles son los sectores que se quieren potenciar? Inteligencia artificial, robótica, data center, baterías de litio, entre otros. Pero una respuesta que hizo el economista Kachanowski, Roberto Kachanowski, quizás lo conoce, una persona que además tiene ideas bastante derechas como el propio presidente de la nación, que le responde de una manera muy coherente, que es, che, ¿vos no era que no eras intervencionista?
4: Claro.
2: ¿No era que no había la mejor política industrial, era la política que no existía? ¿No resulta que el libre mercado va a seleccionar cuáles son los sectores que se van a potenciar y cuáles son los que no?
4: Claro.
2: Bueno, lo que estás haciendo acá, como Estado, dando este tipo de beneficios, es decidiendo cuáles son los sectores que querés que se potencien en Argentina. ¿Por qué mejor no sacamos algún beneficio también para aquellos sectores que emplean el 25% del trabajo en la Argentina y que la están pasando muy mal?
4: Claro.
2: Bueno, se generó un poco este debate por este anuncio megabomba, que además, y cierro con esto, Caputo ya también había dicho que se venía un super anuncio. Bueno, parece que uno de esos super anuncios era este super mega archi giga RIGI.
0: Bueno, esto es reggae, chicos. No es ese reggae. Pulpo, no es ese reggae. Ese está bueno. Bueno, tenemos un programón por delante. Hasta las 20 horas nos informamos, nos hacemos compañía en el regreso a casa. 6:30 de la tarde ahora. Momento de las noticias en la 10 y seguimos con un día perfecto.
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7: En todo el país, a las 6:31, la temperatura en la ciudad de Buenos Aires, 12 grados 2 décimas.
8: En el Senado impidieron realizar una muestra fotográfica de Pablo Grillo.
7: Familiares y amigos colgaron los retratos en las vallas de seguridad.
8: Allí trabaja uno de nuestros...
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7: En todo el país, a las 6:31, la temperatura en la ciudad de Buenos Aires, 12 grados 2 décimas.

0: muestra fotográfica de Pablo Grillo, sus familiares lo organizaron igual en las afueras del Congreso. Las imágenes fueron pegadas en las mismas vallas que el gobierno utiliza en sus operativos, en un gran gesto simbólico en el marco del Día Nacional de la Lucha contra la Violencia Institucional. El senador nacional Guado de Pedro se acercó y aseguró que este fue un acto de censura, pero que este tipo de acciones generan el efecto contrario.
1: Muchísima gente se solidarizó con la muestra, muchísima gente se solidarizó con Pablo en el Día Nacional contra la Violencia Institucional. Lo que sentimos hoy que la gente quiere seguir apoyando causas nobles, la gente banca a los fotógrafos, la gente quiere ver lo que el fotógrafo ve, esa función tan noble de meterse en todos los quilombos para que la sociedad pueda ver las cosas que pasan, me parece fantástico.
0: Ian Lombardía, Radio 10, siempre noticias.
2: La capital de Santa Fe está en alerta por el dengue.
3: Detectaron la presencia del vector en 26 barrios.
2: Ante las altas temperaturas y luego de las intensas lluvias, remarcan la necesidad de retirar el agua que pudo haberse acumulado y el descacharrado.
3: Kiev y Moscú aceptan una tregua de 3 días a partir de mañana.
2: Será para un intercambio de prisioneros propuesto por Donald Trump.
3: Vladimir Putin había anunciado una tregua unilateral con motivo del Día de la Victoria en la Segunda Guerra Mundial.
2: 12 grados o 2 décimas la temperatura en la ciudad de Buenos Aires, la humedad 45%.
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0: habla Simón de Moreno, y mi buena noticia del día es, Juan, que sufrí un robo hace 20 días en mi casa y me dejaron como 10, 12 días de un golpe que me dieron con un tremendo mareo. Y bueno, quería compartir mi buena noticia de hoy, es que bueno, por suerte se me fueron los mareos con la medicación que tuve, y bueno, estoy bien recuperado. Y bueno, me gustaría, hablando de inseguridad, participar por el seguro de hogar, porque la verdad que trabajo todo el día y estoy todo el día en mi domicilio todo el día solo.
1: Bueno, bien, gracias por el mensaje. Pronta recuperación y qué bueno que ya estés mejorando. La salud primero. El resto se va a acomodar, amigo. Un abrazo enorme. ¿Tenemos más, Pulpito? Dale nomás.
2: Hola, Rosana de Escalada. Siempre los escucho. Muy bueno el programa. Vamos. Y les deseo un buen fin de semana. Que lo pasen lindo.
1: ¡Qué lindo mensaje! Bien, gracias. ¡Qué lindo mensaje!
3: Ya, simple, concreto, ahí está.
1: Ni siquiera dijo me anoto para el sorteo, no, dijo solo quiero de desearles de corazón un buen fin de semana.
4: ¡Qué mejor!
1: Hermoso. Che, aprovecho, mi buena noticia de la semana es que este programa no para de crecer en audiencia.
5: ¡Arriba! ¡Vamos todavía!
1: Felicitaciones a todo el equipazo, Pulpo, a todo el equipo de producción. Flor, Pato, Fer, que viniste también varias veces. A Mauro Federico, a Pablito Ibáñez, a todos, ¿eh? Y Diego, bueno, pero, acá estás.
6: Chicos, pero pará, yo soy el.
1: O sea, pero
6: el
1: ¿cuál es la noticia?
6: Sí, sí.
5: Vos sos el mejor.
6: Escuchá una cosa. Yo soy el talismán, el programa de Dugan está segundo, el programa de Amoní está segundo. ¿En qué programa trabaja la misma persona? Arvile, soy yo la suerte.
4: Diego, ¿vos en una fiesta sos el primero que sale a bailar?
6: Soy el primero que sale a bailar.
1: El que rompe el hielo,
4: la pista.
1: Sí, y el último que se va, por lo general.
6: Y acá también. Acá lo mismo, les traje suerte, chicos.
1: Muy bien.
6: Bueno, soy como Mirta Legrand del periodismo deportivo. Mierda, carajo.
1: Llamalo a Arvile. ¿Querés que te vaya bien? Llamalo a Arvile. No, felicitaciones de verdad.
6: Y gracias a la gente, hablando en serio, ¿no?
1: Y por sobre todas las cosas, gracias a la gente que confía en nosotros para informarse, para volver a casa.
6: Es una linda manera de arrancar este ciclo, Juan, porque arrancamos hace 3 meses. Uh-huh. Arrancaste hace 3 meses, nosotros acompañamos. No. Y la realidad es que es un muy buen indicio estar en este puesto.
1: Sí, y a mí me pone muy contento, particularmente que la fórmula de defender la alegría funcione. De verdad, lo dije el primer día, lo voy a seguir sosteniendo. En la medida que podamos, es necesario que riamos, que nos permitamos distender un poco, porque la verdad es que la realidad ya viene bastante cruda. No por eso vamos a dejar de contarla, pero sí vamos a intentar ponerle un poquito de color, que sabemos que la cosa está difícil. Así que gracias de verdad. Bueno, hablando de gente que la tiene difícil. Manuel Adorni ayer abrió un nuevo capítulo, Fer, chicos. En la nota con Fantino no habló de un carajo, la verdad, de lo que nos importaba, de lo que le importa a la sociedad. Realmente, un tipo que tiene $700,000 mínimo, para empezar a hablar.
3: Mínimo.
1: Por explicar, mínimo. Por eso, mínimo. Nadie puede decir que sean los últimos, que se cierre la cuenta.
3: Nadie puede decir al menos que sea menos.
1: Le sale humo ya a la calculadora. Todos los días se le suman de a 10.000, 15.000, $20,000, un día 245.000 más, todo en efectivo, todo Barrani. El tipo nunca explicó absolutamente nada. Y yo digo, el tipo fue ayer a brindar un reportaje, no contestó nada. Dice Adorni que no contesta porque puede entorpecer el normal funcionamiento de la justicia, una mentira enorme. Total. Pero además, el argumento es tan infantil que si este tipo me está tomando el pelo, pues se piensa que somos todos tontos, realmente. Y yo tengo una pregunta muy concreta para Adorni. Si él no habla porque puede entorpecer el accionar de la justicia, ¿cómo es que le escribió al contratista Matías Tabar en la previa a su declaración del pasado lunes? El viernes pasado, a esta hora, Adorni le estaba escribiendo a su contratista para hablar antes de la declaración que tendría que dar el lunes. Los abogados de Adorni habían pedido postergar esa declaración y por eso terminó declarando el lunes Tabar. O sea, pidieron postergar la declaración especulando con que Adorni iba a poder convencer al contratista de que acomodara su declaración testimonial bajo juramento de decir verdad. Entonces, si el tipo se supone que es tan respetuoso de la división de poderes y qué sé yo, que a la vez podés respetar la división de poderes y dar explicaciones, nada te lo impide, ¿eh? Nada te lo impide. También podés presentar la declaración jurada que nos prometiste. No hiciste nada de eso. Un chanta, realmente. Pero si respeta la división de poderes, ¿cómo es que le escribió al contratista para acomodar su declaración? Uh-huh. Y cuando Matías Tabar le dice, Manuel, por indicación de mis abogados, yo no voy a hablar con vos, Adorni no es que le dice, claro, lógico, entiendo, retomaremos nuestro vínculo de amistad si es que lo tenían más adelante, cuando esto termine y demás. Adorni le pone pero y punto suspensivo como diciendo, no me quemé, no me quemés, amigo.
7: Total.
1: Bueno, la verdad, nos está tomando el pelo a todos, es muy alevoso, pero se abrió ayer un nuevo capítulo que tiene que ver con Cristina Pérez. Mm. Si podemos, en la medida que lo tengamos, vamos a escuchar primero a Adorni refiriéndose a una conductora de televisión. Mm. Creo que todo apuntaba a Cristina Pérez, pero lo escuchamos y después Cristina Pérez igual se pone el saco. A ver.
8: Hubo un episodio con uno de mis viajes.
1: Epa.
8: De estos que, sí, que salieron muchos falsos, ¿viste? No, no importa. No voy a meterme en el tema. Pero una persona que conduce efectivamente un noticiero se horrorizó, ¿no? Por uno de mis viajes. Horrorizada. Esta persona estaba horrorizada de a dónde viajó, qué terrible con todo esto, qué sé yo. Aparte tiraron que... Bueno, no importa. No me voy a meter, no voy a pecar en lo que dije que no iba a hacer. Y esa persona estuvo a punto de viajar conmigo. Y te digo más, no sé si no hasta había sacado los pasajes para irse conmigo. Bueno, y son cosas que indefectiblemente caen en la traición.
7: Habla de traición.
1: Cosas que indefectiblemente caen en la traición. La traición de que de una periodista o una conductora de televisión a un deslomado jefe de gabinete que se iba... Entiendo que habla del viaje a Aruba.
7: Habla del viaje a Aruba.
4: Igual, ¿no? para él era una amiga, evidentemente. No la veía como una periodista.
1: Claro, no era una periodista independiente.
4: Era una amiga.
7: Y además cae en el error de decir mis viajes. Y yo recuerdo que la primera vez que habló con Majul, él dijo, es el primer viaje que hago con mi familia, cuando fue a Punta del Este. Es el primer viaje que hago con mi familia en 2 años.
1: Es muy interesante eso porque además...
4: Capaz se olvidó, Alonso, por favor.
1: En ese momento Adorni no interfería en la justicia cuando hablaba. Pasa que ahí todavía más o menos quería tirar unos guantazos, viste, en el ring. Ahora ya está de brazo caído. Pero ahí Adorni quiere justificar qué quería instalar en ese momento. Recuerden, el tipo se fue en un avión privado a Punta del Este por 4 días de carnaval con la familia. Entonces Adorni lo que decía es, yo pagué el viaje, tengo los comprobantes, nunca aparecieron los comprobantes, mentira, se los había prometido a Majul, nunca aparecieron.
7: Después se comprobó que lo pagó Grandío, la productora de Grandío, todo.
1: Y ahí Adorni como intenta decir, ahorré tanto en 2 años, porque no me fui de vacaciones y demás, que le dije a mi familia, ¿saben qué? Nos vamos de vacaciones a todo trapo. Yo hago un esfuerzo y nos vamos 4 días porque nos lo merecemos, porque hace 2 años. Entonces quería quedar como, me sacrifiqué mucho y de golpe gasté mucho, pero pues no me tomé vacaciones en todo este tiempo. Bueno, ahí saltó el viaje a Aruba. Cristina Pérez hoy le contesta a Adorni, que no la nombró de todas maneras. Lo que pasa es realmente, vuelvo a lo de la pólvora mojada. Cuando se te cierra el arco, hermano, se te cierra el arco. Empezaba a pifiar una, empezaba a pifiar todas. Hoy lo tiene cerradísimo Adorni. Es un error detrás del otro.
6: Es que no resiste ningún archivo, ni siquiera el de ayer.
1: Por eso yo vuelvo a la palabra insostenible. Porque no dejo de pensar que no tiene ningún tipo de explicación. No hay forma, no hay forma de que Adorni pueda salir de esto. Sobre todo porque está toda la evidencia sobre la mesa. Entonces el tipo ya no puede ni hablar, que debe saber que faltan capítulos de esto. Y que esto solo se va a poner cada vez más denso. Entonces dice, no, bueno, la justicia es la justicia. Y se aferra a la idea de que la causa tarde mucho, de que puedan operar y demás. Hoy Cristina Pérez se hace cargo de la mención de Adorni y le contesta esto.
9: Con respecto a los viajes no son noticia per se. Millones de argentinos viajan todos los días y no es noticia. En mi caso personal, decidí no viajar al exterior con mi marido mientras fuera ministro de la Nación. Y claro, éramos amigos con Manuel, porque presumo que después de lo que dijo ayer, él no lo siente de la misma manera. Y hablamos muchas veces de viajes, y eventualmente pudimos haber analizado, pero recuerdo que le recomendé no viajar a ese destino. Y por un problema puntual también, porque había una situación muy crítica en Venezuela y también en Colombia. Y me parecía inconveniente. Los Los viajes del jefe de gabinete no son noticia por el destino que eventualmente haya elegido. Se puede ir cualquier argentino donde quiera porque está garantizado en la Constitución Nacional. Los viajes del jefe de gabinete empezaron a ser noticia cuando trascendió en la investigación que habían sido pagados con dinero en efectivo. Porque esa pesquisa lo que busca es el origen de los fondos.
8: Hubo un episodio con uno de mis viajes. Epa. De estos que...
1: Ahí está, entonces, primero Adorni y después Cristina Pérez. Hoy Cristina Pérez dice, sí, sí, está hablando de mí. Y dice, yo le aconsejé a Adorni que no hiciera ese viaje a Aruba. Es decir, Cristina Pérez, por un lado, tenía conocimiento que Manuel Adorni viajaba a Aruba. Por eso, también después, explica y dice algo así como... El problema no es que viajabas a Aruba. Yo no iba a contar que viajabas a Aruba. En tal caso es de dónde sacaste la guita.
6: Claro.
1: Para irte a Aruba, que es lo que se está investigando ahora. Se ataja en ese sentido, porque de alguna manera estaba revelando que efectivamente conocía y tenía perfecto conocimiento de que Adorni mentía cuando decía que no se iba nunca de viaje.
7: Y nunca
1: que,
7: lo dijo
1: que
7: tampoco.
1: Que era un deslomado y demás. Yo hoy me fui a buscar porque recordaba... ¿Se acuerdan cuando explota el año pasado el escándalo Andis revelado por los chicos de Argenzuela, por Jorge Rial, Mauro Federico, bueno, Ibi Cángaro también y demás? Cristina Pérez ahí, en ese momento en el que se hablaba del 3% para Karina, los audios de Españolo, en el medio viene la causa Libra, todo esto lo atraviesa la causa Libra, que es un escándalo del que se habla poco en relación al tamaño, a la magnitud de lo que implica que el presidente de la Nación promocione una criptoestafa en la forma en la que lo hizo. Cristina Pérez, como quien no quiere la cosa, desliza en su noticiero esto. Vamos a escucharlo y lo analizamos. Dale.
10: Hay gente que por lo bajo dice que sí hay un círculo de entorno que ofrece o pide plata a cambio de acercar a empresarios al presidente.
7: Eso es muy grave, Cristina.
10: Eso ya tiene que haber, si es que ocurre, ya tiene que haber un sistema para controlar ese lobby. Porque hay una cosa que dijo ayer Milei, yo me quedé pensando, tengo que poner una muralla para que no sea tan fácil llegar a mí. No puede ser que el hecho de que sea fácil implique para cualquier entorno del presidente, y obviamente yo no te estoy diciendo esto por suposición, porque por lo menos... Tres fuentes me hablaron de situaciones de este tipo con un entorno que ofrece esto, es más, que puede llegar a ser capaz de cobrarlo y de nunca sentar con Milei a la persona a la que le ofreció este servicio.
1: No me acordaba del remate. Es más tremendo todavía.
7: Este servicio.
1: Pues dicen, no solo cobran por llegar a Milei, sino que a veces cobran y ni siquiera llegan a Milei. Es tremendo. Realmente.
7: Duró 10 minutos.
4: Es una estafa eso. O sea, pagando por un servicio que nunca te
1: Las dos cosas están mal, pero hay una que encima dice, y encima los cagan, porque ni siquiera lo sientan.
7: Le cobran y no lo sientan.
1: No lo sientan con Milei. Bueno, recordaba eso y después veía también otro fragmento de entrevista que hace Cristina Pérez con Adorni, pues eso digo, no sé si no se rompió ese vínculo el año pasado ya, donde Cristina Pérez le refiere a Adorni los insultos de Milei a los periodistas. Y si ustedes le dicen a los periodistas esto, esto y esto, y Adorni le contesta, si yo te dijera mediocre, ¿te estoy insultando o te estoy describiendo? Tenso, tenso. Y Cristina Pérez le dice, no, en ese caso me estarías describiendo, pero Milei no le dice mediocres en tal caso. Le dice energúmeno, que son todos unos mandriles, chorro, que no nos odian lo suficiente, y demás. Bueno, como si algo le faltara a todo el escándalo Adorni, ahora Adorni trae al tema Cristina Pérez, el viaje a Aruba. Volvemos a recordar que Adorni se fue a Aruba pagando en efectivo los vuelos, los hoteles y demás. Y Cristina Pérez hoy realmente le tira con de todo cuando le dice, yo te dije que no viajes. Así que el que avisa no traiciona, porque Adorni le había dicho traidora de alguna manera.
7: Bueno, ella tendría que ser más sincera con la audiencia, digo, porque ella sabía que había un viaje a Aruba y no lo contó tampoco. Digo, bueno, cada uno lo acomoda, nadie es santo en esta historia. Esto está claro y esto también se refleja en la conferencia de prensa.
1: Ahora, yo vengo hablando hace un tiempo de, ya cuando vos te abrazaste primero a Españolo. Con Españolo fue vino sí, y demás. Claro. Después dijo es un mentiroso, lo voy a llevar a la justicia. Nunca lo denunció finalmente a Españolo. Después dijo que era inteligencia artificial los audios.
7: ¿Quién decís?
1: No nos
7: ¿Milei?
1: Queda claro.
7: ¿Milei?
1: Sí, Milei.
7: ¿Y a Esper?
1: Lo mismo con Esper, lo mismo con Libra, lo mismo con Nucleoeléctrica, lo mismo. Bueno, ya estamos hablando de una cantidad de casos de corrupción investigados en la justicia, donde Milei hace el siga-siga constante. Prometió que le iba a cortar la mano al que veía con la mano en la lata y demás. Y con el caso Adorni, frente a lo evidente, frente a lo alevoso, respecto de cómo multiplicó propiedades, cómo empezó a gastar miles y miles de dólares en efectivo, que no puede justificar de dónde salen y que nada tienen que ver con su declaración jurada, cuando vos lo abrazaste una, dos, tres, diez veces, y el tipo te mintió, pues te dijo que no iba a aparecer nada más, y no paran de aparecer cosas, bueno, tengo que empezar a sospechar que vos sos parte de esa matriz de corrupción. Por eso yo vuelvo sobre este punto. ¿Por qué ningún funcionario contesta si hay sobresueldos o no en el gobierno? El otro día le preguntaron a Adorni otra vez en conferencia de prensa a partir de un reportaje de una nota periodística de Santiago Fioriti en Clarín, y Adorni dice: no leí la nota. Maestro, no te están preguntando si leíste la nota. Claro. Te están preguntando si hay sobresueldos o no en el gobierno. Después la nota importa poco y nada. Lo que te están preguntando es muy específico. A partir de esta nota dicen que hay sobresueldos en el gobierno. ¿Es verdad o es mentira? Claro. Vos podés decir, no leí la nota, pero es mentira. No hay sobresueldos en el gobierno. Era sencillo. Bueno, le vuelven a preguntar en esa misma conferencia de prensa a Adorni y él dice, ya lo contesté. No había contestado. Había contestado y no leyó la nota. Y hoy le preguntan a los tres, a Adorni, a Caputo y a Monteoliva, si hay sobresueldos o no en el gobierno, y otra vez no responden. ¿Y entonces?
7: Bueno, alguna vez a Milei le preguntaron si él estaba.
1: Si los hay, es obvio que no van a decir sí, los hay. Ahora,
6: por lo menos mientan y digan
1: no. Si
6: no
1: los hay, está, es más que claro que te la dejan servida para decir no, de ninguna manera.
7: Claro.
1: De ninguna manera. Claro. Tres veces ya le preguntaron por los sobresueldos. ¿De cuánto tienen que ser los sobresueldos para justificar que Adorni se da la gran vida? Porque yo creo que ni con sobresueldos, que igual es ilegal, pero ni así puede cerrarle las cuentas. Es todo realmente un delirio. Hoy Milei en la reunión de gabinete lo ratificó a Adorni, pese a que Patricia Bullrich le tiró el ultimátum. Y a todo esto la declaración jurada no aparece. Por ningún lado. Por ningún lado. Y guarda que no empiecen a partir de los mensajes y los llamados de Adorni a Matías Tabara, el contratista, que no empiecen a desandar el camino de declaraciones testimoniales que se dieron hasta acá. Y guarda que si peinan los registros de llamada de Adorni, no vayan a encontrar que se estuvo contactando con todos y cada uno de los testigos que declararon bajo juramento de decir verdad. Porque de Matías Tabar sabemos que el tipo se paró y dijo: a mí me escribió Adorni, me llamó Adorni, querían acomodar mi declaración. Perfecto. ¿Y todos los anteriores? ¿Lo llamó Adorni también? ¿Les mandó mensajes? Solo que quienes se sentaron a declarar anteriormente no lo contaron, no lo confesaron. Guarda que no empiecen a desandar ese
7: camino.
1: A Españolo
7: también, ¿eh? Le habían
1: y que no encontremos
7: sugeridos
1: sorpresas.
7: Los abogados, ¿te acordás?
1: Claro. Sí, de hecho entró Mauricio de Alessandro, ¿sí? Finalmente. Bueno, son las 7 de la tarde, nos quedan un montón de temas. Vamos a salir un poco del tema Adorni porque hay novedades respecto a la reforma laboral.
7: Sí.
1: Tenemos novedades económicas. Flor, hay noticias que duelen, ¿eh? Otra vez te nos va a hablar de cierre de empresas importantes. Y Diego Arbili, ¿qué te queda para la próxima hora?
6: Bueno, en un ratito vamos a escuchar las declaraciones de Lionel Messi, que habla de qué selecciones son las candidatas a ganar el Mundial y de cómo llega él en lo que va a ser su última Copa del Mundo.
1: Muy bien, 7 de la tarde, momento de las noticias en la 10 y seguimos con un día perfecto.
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13: Las 7 de la tarde en punto en todo el país, la temperatura en la ciudad de Buenos Aires 12 grados 2 décimas.
11: Sigue la polémica por la censura de la muestra del fotoperiodista Pablo Grillo en el Congreso.
14: Desde el lugar amplía, Ian Lombardía.
15: Pablo no pudo venir, pero su padre Fabián se refirió a la cancelación y a por qué su hijo no asistió.
16: Yo no tengo que decir nada. Cuando me preguntan, hay que preguntarle a ellos. ¿Por qué? ¿Qué le tiene miedo? ¿Esas fotos le tienen miedo? Son papelitos con imágenes. ¿Sí? Vean, vengan, que vengan a verla. Es más, invito a Burlich a que venga a ver, porque hasta ahora vino mintiendo con respecto a Pablo. Que venga a conocerlo, está acá, Pablo está acá.
15: Ian Lombardía, Radio 10, siempre noticias.
11: El fondo buitre Buffor tuvo pérdidas por más de 2.400 millones de dólares por el fallo favorable a la Argentina en el caso YPF.
14: Anticipó que presentará pedidos de revisión del fallo ante la Corte de Apelaciones de Nueva York, la Corte Suprema de Estados Unidos y ante el CIADI, que depende del Banco Mundial.
11: Axel Kicillof visitó la provincia de Córdoba, la más hostil con el kirchnerismo en el marco de su armado electoral para 2027.
14: El gobernador bonaerense, junto a dirigentes políticos y sindicales provinciales, hizo una fuerte crítica a la gestión de Milei y reiteró su convocatoria para construir un frente opositor para el año próximo.
11: 12 grados, 2 décimas la temperatura en Buenos Aires, 45 el porcentaje de la humedad.
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0: Hizo todo lo que quiso, con una cantidad de guita imposible. Me quedó una picando. Si vos tenés $245,000 en efectivo, en efectivo, en cualquier forma, con $245,000, y vos te estás comprando un departamento como el de la calle Miró, que en teoría, yo ya lo pongo recontra en duda, salió $230,000.
1: Sí.
0: ¿No? ¿Por qué no lo pagaste en efectivo? Si ya tenías la plata.
1: Porque vos para comprar una propiedad tenés que blanquear, ¿eh? En cambio, sí.
0: Si haces las reformas, no.
1: Ahí
0: está. Ahí está. Ese dato también.
1: Y si sacás un crédito también.
0: Eso es categórico, porque si el tipo tenía la plata, ¿por qué le pidió a dos pobres jubiladas una hipoteca de $200,000? Un préstamo de $200,000. Si tenía la plata para pagarlo, taca taca. Claro, cuando es taca taca, iba a saltar la ficha. Si vos, puertas adentro, te mandaste todas las reformas a todo trapo con los mejores materiales, y lo ibas a poder disimular mejor, porque tenías la Viva, la Morocha, la Viviana, la Barrani.
1: La Barra.
0: Bueno, qué sé yo. ¿Tenemos mensaje, Pulpo? Y metele nomás.
2: Mi buena noticia, después de todo lo malo de este hermoso país mal gobernado, es uno de tantos estudios que tenía miedo que saliera mal de mi salud. No tengo artritis reumatoidea.
1: Muy
2: feliz. Buen fin de semana. Los amo.
0: Y nosotros a vos. Vamos todavía.
1: Muy bien. Qué bueno.
0: Muy bien. Vamos todavía. ¿Tenés más, Pulpito?
3: Alberto, un montón. De San Antonio de Padua. Y para compartir la buena noticia, que voy a poder hacer un viaje, gracias a Dios, a la tierra donde vivieron mis padres, en Cataluña, más exactamente en el barrio de Sants. Tengo hasta la dirección de donde vivió de chico mi papá, y para mí va a ser muy significativo poder estar en esa tierra por primera vez en mi vida.
1: ¡Qué lindo!
0: ¡Hermoso!
1: ¡Qué lindo!
4: ¡Qué bien, che!
1: Che, hay que hacerlo eso, ¿no?
0: Sí.
1: Hay que hacerlo, ¿no?
0: Total. Sí. Sí. Vos sabés que yo desconozco todo eso. Debería...
1: ¿Pero de tus abuelos? ¿Sos nieto inmigrante?
0: Sí, tendría que empezar a indagar un poco.
5: Claro.
0: Sí. Es un viaje que.
1: Hay que hacerlo, Ir por las raíces está.
0: ¿Fuiste vos?
1: No, pero sé que es de la provincia de Almería. De Almería.
4: Sí, ustedes porque nacieron en España. Mis abuelos nacieron en Siria y en algún país de la Unión Soviética. Andá a saber dónde estaba.
0: Bueno, tirá del hilo.
4: Bueno, no hay necesidad. Prefiero irme de vacaciones a España y estar en Almería.
0: Aruba,
4: Arbili. A Punta Cana, Punta del Este.
0: Adorni dice eso, fue a buscar de sus raíces.
4: A Aruba.
0: Aruba.
4: Sí, sí.
0: Raro. Y a Punta del Este.
4: Sí, sí.
1: Muy bueno.
0: Sí, sí.
5: Amigos que se van sumando al 11-23-66-0710. Hola, soy Francisco de Tucumán. Quiero contarles que no los podemos, dice que no nos pueden escuchar allí porque hay una interferencia, pero le sugerimos que se descarguen la aplicación de Radio 10,
4: que nos vean por YouTube.
5: Excelente, o ingresando en radio10.com.ar, que ahí nos vas a escuchar sin ningún tipo de interferencias. Así que besos, dice, buen programa Juan, Pato y a todos los del equipo. Mi buena noticia es que mi hija está embarazada, nos lo dijo el lunes. Mi primer nieto o nieta. Estoy feliz, nos dice Martina. Así que bueno, felicitaciones a toda la familia, por supuesto. Sumate a través del 11-23-66-0710 y en www.radio10.com.ar.
0: Muy bien, es el momento del señor, del talismán, del amuleto.
4: Exactamente.
0: De Radio
4: ese
0: 10.
4: Ese soy yo, claro que sí, señora, señor país. Messi que ganó su primer...
0: País. Habla al país.
1: Es el maga.
0: Diego Discoteca Arbili.
4: Un día no voy a venir más, y cuando el programa
0: no
4: caiga...
0: No hagas eso, no hagas eso.
4: No me convenciste.
0: Mi abuela me decía, cuando me extrañen, un día me van a extrañar. Sí. No sé,
4: horrible. Y se murió.
0: Pero yo era muy chiquito, como para que me digan eso.
4: Sí, a mí me pasó lo mismo.
0: Bueno, dale.
4: Bueno,
0: habla.
4: Cuenta regresiva que no estoy llevando adelante para la Copa del Mundo, y hoy apareció una linda entrevista que le hizo el querido Pollo Álvarez a Lionel Messi, que habló de varias cuestiones, porque el Pollo... Es difícil hacerle este tipo de notas a Messi, porque ya se le ha preguntado casi todo, sabés que no responde casi nada, no es demasiado histriónico, tiene un perfil muy bajo, no se mete en polémicas, entonces es difícil.
1: Es difícil, sí.
4: Porque le querés sacar un título y se complica bastante, porque más o menos siempre dice lo mismo.
0: Lo llevas por otro lado y te dicen, le preguntaste cualquier cosa.
4: Pero en esta estuvo bien, porque el Pollo Álvarez le preguntó si Argentina era favorita a ganar la Copa del Mundo, si había que ilusionarse, quiénes son los candidatos. ¿Y vos sabés lo que dijo Messi?
0: ¿Qué dijo?
4: A ver.
6: Sí, hay que ilusionarse, como se ilusiona siempre el argentino cada vez que hay una competición oficial, sea Copa América, Mundial, pero saber que por delante nuestro creo que hay otros favoritos que llegan

0: Llega mejor como a nivel de grupo, de selección, y que esta Argentina siempre va a ir a competir y a dar el máximo como lo hizo desde que está este grupo junto.
1: ¿Quiénes son esos favoritos? ¿Quiénes serían si no es Argentina?
0: Bueno, yo creo que hoy por hoy Francia está muy bien otra vez, que tiene muchísimos jugadores de un gran nivel. Creo que España, Brasil, si bien hace un tiempito no está en su mejor momento, creo que Brasil siempre es candidato y tiene los jugadores como para poder pelear en todas las competiciones oficiales. Y después un poco, siempre decimos la misma, ¿no? Alemania, Inglaterra, la grande potencia, ¿no? Después siempre Portugal. Portugal creo que tiene una selección muy, muy competitiva y muy buena también.
2: Bueno, habló de Lionel Scaloni porque obviamente lo banca, dice, se habla de que Scaloni puede dejar la selección argentina de aquí a una vez que termine la Copa del Mundo para ir a dirigir algún otro equipo. Se nombró el Real Madrid como una posibilidad. Y Messi de alguna u otra cosa dijo por ahí quiere seguir o por ahí decide aprovechar algún otro desafío.
3: ¿No va Mourinho al Real Madrid?
2: Quiere cosa, es uno de los nombres que está, pero Mourinho hasta ahora estaba en el Benfica. Veremos si vuelve al Real Madrid, en donde supo estar un tiempo largo enfrentado con Guardiola en la mejor época de los dos, con Messi, con Cristiano Ronaldo, Mourinho en el Real Madrid y Guardiola en el Barcelona. Dice Messi, nunca estuvo Scaloni en un equipo día a día, arrancó directamente con la selección argentina y capaz que quiera probar otra cosa. Ojalá que podamos tener una buena Copa del Mundo, y si es que Scaloni se va, bueno, que lo haga a donde él quiera irse. Y también habló de cómo llega él, el propio Lionel Messi, cómo se siente, cómo llega, cómo
3: ¿cuánto
2: ve...
3: tiene Messi? ¿38?
2: 38. Y va por su sexta Copa del Mundo.
3: Tremendo.
2: Va por el bicampeonato. Difícil, pero a ver cómo llega.
0: Que llega bien, si bien hoy hay muchos chicos los cuales están pasando por lesión o por falta de ritmo, por una u otra cosa. La verdad es que cuando el grupo está junto quedó demostrado que es un grupo el cual compite y el cual quiere siempre ganar y deja todo y hace lo posible para intentar los objetivos, pero bueno, es un mundial. Sabemos que el mundial siempre es complicado por las selecciones que hay, y sí, hay que ilusionarse como se ilusiona siempre el argentino cada vez que hay una competición oficial, sea Copa América, Mundial, pero saber que por delante nuestro creo que hay otros favoritos que llegan mejor.
2: Y bueno, no, o sea, con
3: bueno,
2: fe,
3: Messi
2: fe,
3: declarando como Messi,
2: con
3: ¿qué
2: fe,
3: querés?
2: Con fe, con esperanza. ¿Cómo estás, Daniel? Con fe, con esperanza.
3: ¿Cómo se llega? Se llega bien.
2: Con fe y con esperanza. Bueno. O sea, tenés algo de Scioli ahí, buscate un audio de Scioli y poné el de Messi. Casi lo mismo.
3: ¿Pero vos te importa que juegue bien dentro de la cancha o que declare
2: como los dioses? Entonces, intentó todo el pollo. Le dijo, bueno, a ver, ahora se la va a jugar. Le puso 10 fotos de su carrera, dijo, posicionala. De acuerdo a tu mejor momento. Del mejor momento, que sería la foto 1, al momento número 10. Pero a ver, Messi, ¿qué opinás de esto?
4: Créeme mi experiencia.
3: No, no es
4: un gran afecto personal y respeta mi decisión de participar en las PASO.
2: Ahí está. Esto decía Messi, vas a jugar el Mundial, y respondía esto, y le preguntaron a Scioli cómo llega la selección argentina.
3: Pero ¿qué le importa?
4: Con mucha experiencia, me tiene un gran afecto personal.
2: Es exactamente lo mismo.
3: No te dicen nada.
2: Pero no importa, lo importante es que hable. Que hable dentro de la cancha.
3: A mí lo que me importa es que hable dentro de la cancha. Exactamente.
2: Nunca he dicho esa frase.
3: Y te digo algo más.
2: No sé si quiero que me digas algo más.
3: Bueno, entonces no te digo nada.
2: Pero entonces decimos que sos el conductor.
3: No, está bien. No, dejá.
2: Sí,
3: me pusiste de mal. No, mentira. Excelente clima laboral.
5: Che, mira que yo vengo de vez en cuando.
3: No estoy acostumbrado. No, que yo me engancho con las notas a Messi, ¿eh?
2: Sí.
3: Yo me engancho con las notas a Messi.
2: No tenés nada que hacer en ese momento.
3: ¿Qué querés que haga?
2: Porque no dice nada. En serio, habla, por suerte habla mucho dentro de la cancha. Ahora hablando un segundo en serio, las notas de Messi son de lo más aburrido que hay en la historia. Porque
3: no sé,
2: nunca
3: pasa
2: polemiza.
3: Que
2: no se
3: cae siempre la comparación con Diego. Y ese es un tema también.
2: Bueno, pues le preguntaron por Neymar.
3: Era el hábil declarante por naturaleza.
2: Pero le preguntaron por Neymar. Y sí, yo no puedo opinar porque no soy objetivo, porque es mi amigo. Pero decirle que sí, decir que no, sí, pero no, bueno.
3: Y me gustó que se bajara que le bajara un poquito
2: la espuma.
3: La expectativa al tema bicampeonato.
5: Está bien.
3: La que teníamos que ganar la ganábamos, fue la de Qatar.
2: Voy a hacer una pregunta bastante tranquilo. Polémica. ¿No hubiese sido mejor hoy? Después me van a putear, como siempre, ¿no? Pero sí. ¿No hubiese sido mejor para Scaloni y para Messi dejar la selección después de ganar Qatar?
3: No.
2: ¿No ponen en juego su idolatría? ¿No ponen en juego la imagen positiva, sobre todo Scaloni? No. Porque Messi es Messi, ya está, Messi nadie le puede decir nada. Pero vamos, ojalá que Argentina sea campeón, bicampeón del mundo y que cada vez seamos más felices. Porque es una de las pocas alegrías que nos dan a los argentinos, es el deporte. Sí. Pero digo, si no le llegase a ir bien o no llegase a ser campeón del mundo.
3: Ya tienen una copa, ¿qué le van a decir?
2: Pero ¿cuál imagen, con cuál imagen se va a quedar la gente?
3: No,
2: ¿con la de Scaloni levantando la copa?
3: Con la copa.
2: Si no le va bien esta Copa del Mundo.
3: ¿Con la copa, Diego? ¿Con la copa, Diego?
2: Si la gente se olvida lo que pasó hace cuatro años.
3: No, la Copa del Mundo no se olvida. ¿Estás loco? No, es como decirle a Diego después del 86 como no te fuiste.
2: Pero salió subcampeón y casi gana la segunda.
3: No le digo lo que vos quieras, pero no, no.
2: Yo estoy preguntando, no maten al mensajero.
3: Sí, ahí se bajó.
2: No maten.
6: ¡Yo te humo, Arbili!
2: Por favor.
3: Claro, deja de joder.
2: Bueno, lo cierto es que Argentina debuta frente a Austria con la presencia estelar de Otamendi, que hace un rato contábamos que le levantaron la sanción. Después tiene que enfrentar a la potencia de Argelia y cierra el grupo con Jordania. Tenía una noticia hoy que la verdad que no me acuerdo ni dónde la tengo, pero es que un futbolista de uno de estos países, creo que era de Jordania o de Argelia, había sido suspendido de por vida porque sin querer le pegó un árbitro en un partido, porque se le soltó el patín, después le revocaron la sanción, pudo recomenzar su carrera y ahora, después de haber pasado un momento muy complicado en su vida, va a tener la chance de jugar contra la selección argentina en esta Copa del Mundo. Alguna de las historias de color que iremos contando de aquí a la Copa del Mundo. ¿De qué color es la historia?
3: ¿De qué color?
2: Déjame cerrar. No te lo cuento ahora.
3: Sí. No, yo sí tengo un enigmático. ¿Escucharon la canción del Mundial de Shakira?
7: No.
2: Yo no la quiero escuchar porque se llama
3: Dai Dai.
2: Pará.
3: El adelanto.
2: Se llama Dai Dai y me hace acordar a la madre de mi hija, mi ex mujer.
3: ¿Le gustó? ¿Le gustó o no le gustó el adelanto? En un rato me lo dicen.
2: No la escuché porque se llama Dai Dai y ya bastante
3: tengo que decir a la madre mía. Sí, yo la escuché, un desastre. Se tiró contra Shakira. Están todos locos.
2: Basta de Shakira cantando canciones en el Mundial.
3: Uno se tira contra Scaloni, Messi, no sé qué.
2: No se aguanta
3: contra Shakira.
2: Chicos, Shakira canta todos los mundiales. No vio una pelota de fútbol en su vida. ¿Qué están hablando?
3: ¿Qué aplaudí, Futau? ¿Qué aplaudí?
7: Es de Argelia, el futbolista.
2: El argelino, ¿viste?
7: Que
2: decís
7: que le golpeó al árbitro. Tared se llama.
2: Gracias. Muchas gracias.
7: Y exagerar. ¿Cuándo? Así,
3: ¿cuándo que, ¿qué cantó Shakira? Waka Waka en 2000.
7: Claro, ah, Waka Waka.
3: Ese estuvo bueno. Ese estuvo
8: si fuera
3: bueno.
8: Por mí, canta Guasones.
3: Tampoco.
8: La canción del Mundial.
2: Llamen a Gianna Nannini y que cante la canción del 90.
7: Ay, sí.
8: Qué lindo. ¿Sabes qué? No me disgustó el adelanto. Yo sé que es polémico.
7: ¿Sí? ¿A vos te gustó? Bueno.
8: No dije que me gusta, haya gustado.
2: A ver, la tenemos.
3: Soy el pichichi, soy Cioli.
2: ¿Tenés la puntita?
3: A ver,
2: el adelanto.
7: Un poquito.
3: ¡Dale!
2: Es todo igual.
3: Callate un poco.
2: Poné la de Waka Waka, es igual.
3: Dale, soltá la cintura. Como hace Shakira.
7: Más linda que Waka Waka, me parece igual, ¿eh? Tengo que elegir, más linda que Waka Waka, sí. No es que está guau.
2: Decile algo, Funtowi, en serio.
9: A ver, es tan difícil. Llamen a los Tano, de 1990.
2: Ayer, Dani.
7: Sí, eso está
9: bueno. Y llegan una hora.
2: Ayer, Dani.
8: ¿La tenés la del 90 a mano?
7: Es lo más.
9: ¿Quién organiza el Mundial?
2: Estados Unidos, México y Canadá.
9: Pongan el Chavo del Ocho, hermano.
2: Un mexicano, tenés razón.
3: ¿Qué, Kiko?
2: ¿Cómo se llama? Roberto Fernández, el cantante.
9: Una colombiana.
2: Alejandro Fernández.
9: Una colombiana traen.
7: Tienes Alejandro razón. Fernández, Cristian Castro pueden poner.
3: ¿Para qué?
8: Acá me dice.
7: Para que cante.
8: Está Cristian. Muy bien esta recomendación que nos hacen en YouTube.
2: ¿Quién es?
7: Vos mucho más
8: Ale,
7: linda.
8: El acertijo dice La Vela Puerca, recontra sí. Llenos de magia, ya está hecha la canción para el Mundial.
2: Vos sabés de qué trata esa canción, ¿no?
8: Lleno de vida, lleno de magia. ¿De qué? De la vida misma.
9: Pará, Mundial
2: 78. ¿De qué color era la magia? ¿O no era esa?
9: Mundial 78, ¿era mala la canción?
2: Sí, muy
9: era
2: militar.
9: Era de Ennio Morricone.
2: Pero era muy militar.
9: Está bien, ya sé, pero estaba bien hecha. Estaba
8: los
9: bien
8: oyentes hecha. Están criticando el adelanto de Shakira, no,
7: no
8: le gustó.
7: Es mal, ¿viste? No le gustó.
8: Coinciden con Alonso.
3: Sí, es malo el tema. La parte no tiene épica, no tiene
7: levanta. No, por supuesto.
8: Igual para la de Qatar, que salimos campeones, ¿se la acuerdan? Yo no me la acuerdo. No.
2: Nadie sabe quién cantó en Qatar.
7: Nos quedó la del 90, esa es la que marcó. Esa nos quedó.
2: Y México 86. Seis.
7: México 86.
8: No había nacido yo. No. En el 90 tampoco, en realidad.
7: Hay que ver. No,
2: no,
7: es lo más.
2: Es
7: la mejor.
2: No vio nada este pibe.
8: No, yo te. La primera canción que me acuerdo es la de Francia 98, que era de Ricky Martin. Creo que era un temón.
7: La bomba. No, la bomba no.
8: No era Living la Vida Loca. No.
3: Pero no.
2: Chicos,
7: la
2: silencio.
7: Copa de la vida.
2: Silencio, por favor. Una canción.
8: Llévatelo, Pulpo. No podemos. No hay forma que mejoremos este momento.

0: ¿Vos sabés que yo a mi hija le quise poner Gianna por esta mina? Y la madre me sacó, me sacó cagando.
1: ¿Cómo se llama?
0: Giovanna.
2: Ah, Giovanna.
0: Llegaron dos nombres a la final. Gianna, iba a ser Gianna Arvini Lombardi o Giovanna Arvini Lombardi. Y la mamá me dijo, Gianna, nombre de
2: puta. ¡No!
0: ¡No!
2: ¡No!
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0: buena noticia. Mañana nos vamos a Jujuy de vacaciones, después de 2 años que no nos íbamos a ningún lado con mi marido.
1: Qué lindo.
0: Felices, contando las monedas, vamos. Pero nos vamos.
1: Muy bien. Eso es lo importante, poder despejar un poco. Un beso grande, buen viaje, disfruten. Qué lindo el norte, qué lindo. Sí, qué van a ir al norte. Bueno, hoy Banfi juega en Salta. Me hubiese venido joya. Pero bueno,
2: es lindo, no se pudo. Tucumán, no Salta, Jujuy.
1: Sí, Copa Argentina 21-30 contra San Martín de Tucumán. Se paraliza el país, Se paraliza el país.
2: Ah, bueno. Linda noche en Salta y en la calle Balcarce. Están todos los boliches uno al lado del otro, sí. Los barcitos.
1: Te tenés que ir ahí, tenés Cachi, tenés Cafayate.
2: No, Cachi también, en la lindo. Ruta 40, Cafayate, no, todo eso lo recorrés de día, pero de lindo. Noche, la calle Balcarce.
1: Si te queda energía, que vos te quedas siempre.
2: ¿Cómo no te va a quedar energía un viernes a la noche en Salta? Bueno. Te tomás unos vinitos, esas cositas ricas.
1: ¿Dónde nos mandan sus mensajes los oyentes, Pato?
3: A través del 11-23-66-0710 y en www.radio10.com.ar.
2: Estoy cansado.
1: Muy bien, Fernando Alonso, les decíamos, vamos a salir del tema de Orni por un momento porque hoy hubo novedades desde lo judicial y son malas noticias para los laburantes.
4: Buena noticia para el gobierno, malas para los laburantes.
1: Sí,
4: y para los universitarios también. Malas para los universitarios también. La justicia le da una mano al gobierno nacional sin fallar de fondo. O sea, Y el gobierno miente. Y hoy Adorni mintió. 2 veces mintió. Hoy, en la conferencia de prensa. Sobre todo está la ley de financiamiento universitario, que el gobierno dice, bueno, no, la verdad es que nosotros vamos a mandar nuevamente una ley de financiamiento universitario porque la justicia ha dicho, entre otras cosas, tenemos que revisar las partidas para aplicar la ley de financiamiento universitario. Eso no es así porque nadie falló de fondo. Pero vamos a la otra ley que festeja el gobierno, por el cual hubo un comunicado, que dice la plena vigencia de la ley de modernización laboral. Yo le diría a los empresarios que están muy embalados para aplicar el FAL, o sea, la indemnización.
1: Sí, claro.
4: Como lo marca esta nueva ley laboral que salió por el Congreso de la Nación, que esperen un poco. Porque el comunicado del gobierno dice hay plena vigencia de la ley de modernización laboral. Y lo que ha pasado en el día de hoy, concretamente, es que la Cámara en lo Contencioso Administrativo, que ya es algo traído de los pelos, porque le quitaron el tema al foro laboral, se lo mandaron al foro del Contencioso Administrativo, a través de la jueza Macarena Marra Jiménez, dejó sin efecto la medida cautelar. ¿Se acuerdan que había presentado la CGT que suspendía 83 artículos?
1: El juez Ojeda da lugar a la cautelar y le da efecto suspensivo.
4: Exactamente. Y dice, está suspendida la aplicación de la ley. Bueno, lo que hace la jueza Macarena Jiménez de lo contencioso administrativo es decir, miren, hasta que no se falle de fondo. O sea, no está diciendo la ley es constitucional. Hasta que no se falle de fondo, vamos a frenar la cautelar. ¿Por qué? Porque se respeta el principio de lo legislado por el Congreso.
1: Ok.
4: ¿Está?
1: Sí.
4: Bueno, ahí hay una contradicción, obviamente, ¿no? El juez que suspende los artículos dice, yo tengo elementos que dicen, por ejemplo, que se violan principios fundamentales que están en la Constitución del derecho de los trabajadores, como el 14 bis, por ejemplo, ¿no? Ahora, lo que dice la jueza es, miren, las leyes gozan de una presunción de legitimidad que opera plenamente hasta que no se falle de fondo. O sea, no puede haber una cautelar hasta que no se falle de fondo.
1: Por eso vos decís esto de guarda a aquellos que están muy entusiasmados y muy envalentonados porque no está resuelta la cuestión de fondo.
4: No le crean al gobierno.
1: Y no me acuerdo quién
4: fue que salió. La Corte Suprema dijo no me meto.
1: Exacto, por ahora.
4: Por ahora.
1: No me acuerdo quién fue que salió en este programa hace no tanto tiempo que nos dijo, ojo, porque el que paga mal, paga 2 veces.
4: Sí, claro.
1: En referencia justamente a aquellos que muy entusiasmados y envalentonados por el gobierno van a ir corriendo a aplicar la reforma laboral en el sentido de guarda porque no se resolvió. ¿Sí? No es que está resuelto ya el litigio. sino que le quedan todavía varios capítulos. No vaya a ser cosa que la apliques, la hayas aplicado mal, porque posteriormente se termina cayendo y el que paga mal paga dos veces. No recuerdo si no fue uno de los secretarios generales de la CGT.
4: Puede ser Jerónimo, creo que fue el que dijo esto. Pero o Sola, me parece. Pero ojo con esto, porque tenés paralelamente una oposición diciendo si nosotros llegamos al gobierno, esto lo vamos a revisar. Claro. Ojo, porque el tema de. Y en esto son tiempistas los juristas.
1: Total.
4: Por eso la Corte Suprema dice: no. Yo no voy. Viste que
1: la
4: el gobierno.
1: Es tiempista siempre.
4: Totalmente. Bueno, eso es lo malo a veces. El gobierno apeló a un per saltum que la Corte dijo: no, per saltum no, que lleve todo el camino que tiene que recorrer esta legislación o este planteo judicial. Y después la Corte fallará de fondo si llega a la Corte Suprema de Justicia de la Nación. Claro. Bueno, por eso digo. El gobierno volvió a mentir, dice está en plena vigencia la ley de modernización laboral. Sí, se suspendió la cautelar, pero yo les diría que sean prudentes, porque de fondo no está fallado.
1: Bueno, todavía queda bastante por pelear. Para cerrar nada más, qué importante va a ser la marcha universitaria de la semana que viene. Salimos a la calle a defender nuestra universidad pública, gratuita y de calidad. En un rato vamos a seguir profundizando en el tema. Gracias, Fer Alonso.
4: No, por favor.
1: 7:30 de la tarde, momento de las noticias en la 10. Vamos.
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6: Siete de la tarde, 31 minutos en todo el país. La temperatura en la ciudad de Buenos Aires, 11 grados 4 décimas.
7: La Iglesia alertó que creció la asistencia social a personas de clase media-baja.
6: El presidente de la Conferencia Episcopal Argentina, Marcelo Colombo, advirtió que cada vez más personas recurren a la asistencia social. En esa línea detalló que hay gente de clase media-baja que viene a pedir a Cáritas y pidió por más acompañamiento de la vulnerabilidad.
7: El crucero que traslada a los pasajeros con antivirus llega a Canarias.
6: Allí se aguarda por un procedimiento para darle cobertura médica a los 18 pasajeros infectados por la enfermedad.
7: Así lo explicó Viviana Segade, periodista en Tenerife.
8: De la lancha medicalizada van a trasladar a los enfermos a Tenerife Sur porque van a fondear cerca del puerto de Granadilla, de Abona, que es cerca relativamente al aeropuerto de Tenerife Sur, y de allí todo medicalizado, todo muy cuidado, el traslado a los aviones que van a llevar no solamente a los 18 pasajeros españoles a Península, sino también a los demás pasajeros que se tengan que evacuar y, por supuesto, que tengan que transportarlos en avión.
6: Lionel Messi advirtió que actualmente hay selecciones que son grandes favoritas para el Mundial por delante de la Argentina.
7: Entre ellas mencionó a Francia, España, Portugal, Brasil y Alemania.
6: Sin embargo, el capitán del seleccionado campeón del mundo afirmó que hay que ilusionarse porque el equipo siempre va a ir a competir y a dar el máximo.
7: 11 grados 4 décimas la temperatura en Buenos Aires, 46 el porcentaje de la humedad.
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7: 7 de la tarde, 35 minutos, 11 grados en la ciudad de Buenos Aires. Imagino que Nora Costa está abrigada, ¿no?
21: Muy abrigada, muy abrigada.
7: Muy bien, Nora.
21: Hace mucho frío,
7: sí,
21: hace
7: totalmente.
21: Mucho frío.
7: ¿Cómo
21: está fresca la Torre de Tránsito.
7: ¿Qué
21: está fresca y hay bastante tránsito todavía, te cuento.
7: Sí.
21: Panamericana sigue con mucha circulación, nada que ver a lo que fue más temprano, que fueron unos 20 kilómetros realmente complicadísimos hacia el norte, pero ahora desde Villate y hasta la bifurcación con el Ramfir, el tránsito todavía sigue siendo bastante intenso en dirección a provincia. También la salida de Perito Moreno, desde Avenida Escalada hasta cruzar al acceso oeste, que tiene bastante demora, por lo menos hasta la zona de Morón, luego se avanza mejor. Y nuevamente entre Rodríguez y Moreno la marcha es intensa sentido a Luján. De Lepiane con demoras hacia Richeri por obra. Se habilitó la autopista 25 de mayo en la salida 9 de julio mano al centro por un choque, pero tenemos varios choques en la ciudad. En Martín García e Irala, frente al Parque Lezama, hay reducción por incidente vial, lo mismo en Avenida Jujuy, en Independencia, Jujuy-Independencia, justo en la esquina, sentido Avenida Belgrano, y también en Ayacucho, entre Vicente López y Guido. Mucho tránsito en la Avenida Santa Fe y la zona de la Feria del Libro, tanto Juan B. Justo como Sarmiento y Santa Fe, con mucha circulación, la zona de la Rural, así que paciencia, bastante movimiento en las principales avenidas porteñas, y los servicios a horario, Pato.
7: Muy bien, sí, claro, la Feria del Libro, muchísima gente, sobre todo chicos, muchos micros escolares sobre Sarmiento también, Nora, desde
21: así
7: temprano.
21: Es, así que reducción, sí. Paciencia y con calma por la zona de Palermo.
7: Muy bien, gracias, Nora, un beso, buen fin de semana, hasta el lunes.
21: Un buen fin de semana, hasta luego.
7: Gracias.
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0: Soy Norma de Bursaco, acá en mi kiosquito, tranqui, que no viene mucha gente. Muy lindo el programa, me hacen mucha compañía. Los escucho, me divierto, me río. ¿Participo en el sorteo?
1: Sí, claro.
2: Es muy buena. Obvio. Espectacular, espectacular.
1: Estuvo bien. Bueno,
3: hay que darle el premio por eso, ¿no?
1: No ese es el pedido que hacemos, bueno. Chicos.
4: Sí. Bueno. Para mí ya ganó.
3: Participo.
1: No es que el elogio más lindo se lleva el premio. No, no. Bueno,
4: para mí tiene que dar la dirección del kiosco.
2: Otro ítem.
1: Eso y que te regalen una cascada es lo mismo.
4: Casi, ¿viste? Lo mismo.
1: Es corrupción, chicos. No, sí, podemos entregarnos así.
4: Sí, es como que... Es una incentivación para mí. ¿Viste cuando los equipos corren
1: tiene
4: un poquito
1: chance,
4: más?
1: Sí.
4: Claro, claro, tiene doble chance.
2: Están participando en un día perfecto, obviamente, por gracias a la gente de Providencia Seguros, por un seguro de hogar, por 12 meses. Así que está buenísimo aquellas personas que se vayan sumando a través del 11-23-66-0710.
5: A ver. Acá Federico de La Plata. Mi buena noticia de la semana es que el lunes me dieron la nota de la entrega de arquitectura que retomé después de 30 años y aprobé, que así estaría buenísimo recibir un premio para celebrarlo. Mis últimos números de documento son 699.
1: ¡Qué grande! ¡Felicitaciones!
4: ¡Felicitaciones, Marley!
2: ¡Excelente!
1: Pero no hubo elogio al programa.
2: ¡Ah!
1: Dios te quita.
4: ¿Qué quedamos?
2: Hola, estoy feliz porque me regalaron hoy un hermoso chaleco para el frío.
1: ¡Qué lindo!
2: Está bueno que te regalen así. Me hizo acordar, viste que las
4: a
2: abuelas...
4: A Tony Coleman.
1: ¿Vos te
4: acordás
1: a las abuelas
4: y
1: vas a
4: decir Tony Coleman? ¿Te acordás que una vez lo operaron de los chalecos? Porque estaba todos los días chalecos.
2: No, me hizo acordar que mi abuela tejía mucho y siempre a nosotras, cuatro hermanas, nos hacía los chalequitos, ¿no?
4: Qué lindo.
2: ¿No recibían de los abuelos ustedes chalequitos?
1: ¿Chalequitos?
2: Sí, de las abuelas.
4: De fuerza.
2: Bufanda, bueno, me acordé.
1: Dale, Pulpito.
6: Marvili, otra vez metiendo la pata, más calzones, te está confundiendo.
4: ¿Con quién?
6: Esa marchita pedorra que decía 25 millones argentinos con ese himno que hizo el compatriota Morricone. Maledetto.
4: ¿Y cuál era el de Morricone?
1: Sí, pero siempre te corrigen, loco, siempre te corrigen.
3: Nada, el de mira, cosa.
4: Pero 25 millones, ¿esa no era?
1: No.
4: Pues yo decía esa que era militar. Esa era militar la que yo dije.
1: Desconozco. Pero siempre te corrigen los oyentes y eso me incomoda un poco, la verdad.
3: Me parece que no.
4: Yo me voy a ir.
2: O se enojan.
1: No, o se enojan.
2: Pará.
1: No te vayas. Sí,
4: pero si siempre ponen mensajes en contra mío. Pará. Ni uno a favor pones, Pulpo.
1: Es que no hay.
4: Ni uno.
1: ¿Qué
4: querés
1: que haga el Pulpo de los oyentes?
4: Mirá que sé dónde vivís vos, ¿eh? ¿Y a dónde van tus hijos al colegio?
2: Hola, Juan y equipo. Horrible la canción del Mundial y los campeonatos mundiales quedan en la historia, los recuerdos en el historial. Ves a Maradona y te viene el 86, obviamente, ¿no? Hablando del himno. Y así con cada uno. No mancha a los ídolos, no, o no manchar quiso decir, no sé, a los ídolos un próximo mundial sin ganar, Arbili.
4: Ah, no, claro. Ojalá que esto sea así. Yo creo que alguno va a decir, te tendría que
1: Bilardo, ¿no es un ídolo acaso?
4: Ey, sí, el prócer es Bilardo. Bueno, como Bausa.
3: Esta era la de los milicos.
4: A ver.
1: Esta es la del 78.
4: Por eso, esta.
1: Bien, bueno, nos mandan su mensaje, en un ratito les contamos ganador o ganadora, ¿eh? Uh-huh. Estamos en un día perfecto hasta las 20 y nos queda mucha información. Sí. Estoy leyendo la web. ¿Qué pasa?
4: Iba a hablar yo.
1: Ahora vas.
2: Ah, hay ansiedad.
1: Tranquilo, ¿qué te pasa?
4: Es viernes y Alén, ¿lo puedo contar al aire?
2: ¿Qué vas a contar?
4: Sí, dijimos, bueno, vamos a festejar que el programa está segundo en rating, entre los tres primeros meses.
1: Un buen comienzo.
4: Un día perfecto, estamos felices. Le di, juntamos plata entre todos y le dimos a nuestro compañero Alain Bullock para que vaya al supermercado chino de enfrente a comprar algo para festejar
2: ese
4: segundo puesto.
2: ¿Ustedes
4: pueden creer que Alain Bullock, más conocido como Alain Delon, fue al supermercado chino, compró un paquete de galletas sin sal, tipo marinera?
3: A un reviente.
2: Pero eso no es lo peor.
4: Un viernes a la tarde,
2: lo peor
4: de esto es que nos convidó a todos y todos poníamos cara de qué asco esta porquería que compraste. Y le dijimos, estas galletas son horribles, un viernes anoche festejamos el segundo puesto con esta porquería.
3: Sí.
4: Y como si esto fuera poco, están vencidas las galletitas. Estaban vencidas.
3: No, pero habla mal de chino.
4: Habla mal de él.
2: No, del chino.
1: Habla mal de los dos. Porque Alén fue a elegir...
4: Lo peor algo... que tenía del chino.
1: Claro.
4: Y encima vencido.
1: Y ni siquiera te digo que es culpa del chino. El chino dice, ¿para qué voy a reponer esto si no agarra a nadie directamente?
4: Nadie.
1: Si nadie agarró nunca este paquete.
4: Yo no
2: puedo
4: creerlo.
2: Bueno, pero estaban húmedas.
4: No, es un asco, un asco, un asco.
2: Pero las fue a cambiar.
4: Pero eso se lo merece por haber comprado galletitas sin sal un viernes porque a la noche.
1: Quería tener
7: uno
1: un
7: dijo, bueno, va a comprar una sidra.
6: Una sidra.
1: Algo. Dios mío.
6: No entiendo.
2: Claro, no entienden lo que no quieren.
1: Bien. Completamos información, ahora sí puedo decir lo que estoy leyendo.
4: Sí, ¿qué leíste, perfecto, Juan? Contanos.
1: No, estoy leyendo una crónica. Nosotros decíamos, una reunión de gabinete... que estuvo picante hoy, lo decíamos con Fer Alonso. Bueno, el colega Guido Carelli Lynch mete un textual de Milei que es fuerte. Milei hizo una fuerte defensa de Adorni frente a todos los ministros. Textual. Prefiero perder las elecciones antes que echarlo.
7: No voy a ejecutar para ganar una elección.
1: Esa que es un poco...
4: Bueno, ojalá que se cumpla el deseo del presidente, ¿no?
1: La línea de Trebuch y Majul del otro día, ¿no? Cuando Milei sale con Trebuch y Majul, dice... Adorni es noble, es transparente, no sé qué, me lo demostró a mí y no hace falta que le demuestre a la sociedad nada. Listo, dale que va. Bueno, un textual de la reunión de hoy. Esto contradice de lleno a Patricia Bullrich, que le puso un ultimátum a Adorni. Dijo, no podemos seguir estirando, fue la palabra. Milei evidentemente dice... Podemos seguir estirando. Podemos seguir tirando mucho más. Con Adorni porque prefiero, y pone ya las elecciones de por medio, dice, prefiero perder las elecciones antes que rajarlo. ¿Se animará Bullrich ahora a decir lo mismo que dijo el otro día?
7: Mirá,
1: ya sería una ruptura total.
7: Lo que trasciende de Bullrich es una frase que dijo en la anterior reunión de gabinete y que hoy repitió a la salida de la reunión. Se me hace difícil sacar leyes en el Congreso si sigue Adorni en la jefatura de gabinete.
1: Epa, complicado. Por eso digo, ahora le toca a Bullrich. ¿Qué hacer? ¿Redobla la apuesta o no? Milei le contestó hoy en la reunión de gabinete, según estos trascendidos, insisto, donde, según recrea el colega de Clarín, Milei dijo, prefiero perder las elecciones antes que rajar a Adorni. O sea... Nada, nada de lo que pase con Adorni, evidentemente, digo, si se descubre ahora otro viaje, otra propiedad, si fue 25 veces la esposa de Adorni a la caja de seguridad y demás, no le cambia.
7: Ojo que eso está por salir,
1: Guarda.
7: Los videos de la esposa de Adorni yendo al banco. Y dicen que Adorni manejó luego la reunión de gabinete como si no pasara absolutamente nada.
1: Bueno, que... yo vuelvo con la... A mí la palabra que más me sale es insostenible. Lo veo a Adorni y digo, es insostenible. Lo veo, lo escucho y demás. ¿Y hay sobresueldos o no hay sobresueldos? No se sabe. Nadie contesta. Le preguntaron 10 veces, nadie sabe contestar si hay sobresueldos.
4: Estuvieron bien los colegas hoy insistiendo con el tema.
7: Sí, claro.
4: Y el otro día creo que la Daga o no sé, un compañero nuestro decía, tiene que ir los 5, preguntan, que los 5 pregunten lo mismo.
1: Sí,
4: y que lo dejen expuesto.
1: Bueno, yo hoy en la tele decía eso en C5N. Decía, ojalá lo llenen de preguntas de todo lo que queremos saber realmente, de lo que la sociedad quiere saber. También muy bien el colega que le refirió a Monteoliva por el procesamiento del gendarme, del prefecto Guerrero.
7: Sí.
1: No, gendarme Guerrero. Procesado, pronto a ir a juicio oral por lesiones gravísimas causadas contra
7: Pablo Grillo.
1: Exactamente, a quien hoy le censuraron una muestra en el Congreso, se realizó igual en las afueras. Aprovecho para mandarle un fuerte abrazo a Pablo Grillo y a toda su familia. Y la ministra tampoco contestó al respecto. Literalmente dijeron, vamos a contestar lo que queremos. Y les parece una buena idea, Les parece una buena idea. Diego Arbili, ahora sí, vamos con una suya.
4: La agenda del fin de semana, Juan, porque mañana arrancan los playoffs o los octavos de final, como quieran llamarlo, de la Liga Profesional en la Argentina. 4:30 p.m. en el Kempes. Talleres enfrenta a Belgrano de Córdoba. Mañana 7:00 p.m. en cancha de Boca. El equipo de Úbeda.
1: ¿En cancha de?
4: ¡Boca!
1: Ah, me asusté.
4: El equipo de Úbeda enfrenta al de Diego Martínez, el ex técnico de Boca. Mañana también el mejor equipo del año en la Argentina, ya clasificado octavo de final de Copa Libertadores de América, Independiente. Rivadavia. De Mendoza enfrenta al Unión de Santa Fe de mi querido amigo Leonardo Carol Madelón. Mañana en mi barrio, en La Paternal, Argentino Junior. 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
1: ¿Atendido por su propio dueño?
4: Exactamente, sí. Eso ahora estoy yo.
1: Es fachero el dueño.
4: Sí, lo conozco. Argentinos recibe a Lanús mañana 21:30. El domingo 3 de la tarde en el Estadio Rosario Central. El canal ya recibe Independiente. El domingo, pero a las 5 de la tarde, Estudiantes en 1 estará enfrentando al Racing Club de Avellaneda. El día domingo también en el Estadio Monumental juega River, el equipo del Chacho frente a San Lorenzo. Y el domingo en Liniers, en el Estadio José Amalfitani, Vélez enfrenta a Gimnasia.
1: ¿Qué fue, una búsqueda de Mariano Clos lo que hiciste?
4: ¿Qué San Lorenzo? ¡San Lorenzo! Le mando un gran abrazo al mejor relator de Argentina.
1: Sí, capo Mariano.
4: Mariano Clos.
1: ¿Te comiste el partido más importante del fin de semana? No sé por qué.
4: Es que me quedé sin batería en el teléfono.
1: Se juega una final en Salta en instantes nada más.
4: Se me quedó sin batería, mirá.
1: 16avo de la Copa Argentina.
4: Arrancó, a ver.
1: Juega Banfield contra San Martín de Tucumán desde las 21.
4: Mirá. Ahí está arrancando el teléfono.
1: Se te reinició.
4: Copa Argentina. ¡Juega Banfield! ¡Claro que sí! 21-10 frente a San Martín de Tucumán. En el padre Ernesto Martelena de Salta juegan.
1: Sí.
4: Lindo estadio, che.
1: Raro, nos mandaron un poco lejos. Yo no sé por qué.
4: Sí, pero.
1: Le ganamos a Barraca. No sé. No, pero nos mandaron a jugar. Yo me voy a retirar a Salta
4: porque no quiero quedar pegado con este
3: comentario. Esperá, quedate, faltan 10 minutos. Esperá.
1: Gracias, Diego Arbili. En instantes nada más. Ganadora, del sorteo.
2: Sí, claro. 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En un ratito te contamos quién es el ganador.
1: Muy bien, hasta las 20. Nos queda un rato más todavía, sí, de un día obvio. Perfecto en Radio 10. Dale.
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0: minutitos de un día perfecto. Pato Pérez, tenemos ganador, ganadora.
1: Por supuesto. ¿Quién se lleva el seguro de hogar bonificado por 12 meses?
0: Yo.
1: Gracias a la gente de Providencia Seguros. No es para vos, es para una mujer. Mónica Rosas. Los últimos tres del DNI. 383, felicitaciones. Bueno, la producción se va a poner en contacto con ella, por supuesto, así que bueno, a disfrutarlo.
2: Felicitaciones y a disfrutarlo.
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0: Hola, Quique Cano, buenas tardes, noches, ¿cómo andamos?
6: ¿Qué tal? ¿Cómo estás, Juancito? Buenas noches. Estábamos escuchando recién a Phil Collins en la canción esa Easy Lover. Vos sabés que Phil Collins había dejado de cantar y después de creo que 11 años, volvía a cantar. Cantó dos canciones. Lo hizo para estrenar el techo corredizo del Arthur Ashe, el estadio más grande del tenis en el mundo. Esa fue la excusa para que volviera a cantar Phil Collins, ya con bastón, sentado en una silla por un momento y con el hijo en la batería. Interpretó dos canciones y bueno, ahí digamos fue cuando volvió la canción. Yo sentadito en primera fila me dio gusto por lo menos de verlo en vivo y me recordaba con esa canción con Easy Lover, que fue la segunda interpretación de In the Air Tonight, fue la primera que cantó, con eso se abrió el techo por primera vez. Pero bueno, recordando un poquito tenis y música que veníamos
0: lindo
6: escuchando. Se juega en el Foro Itálico y una buena y una mala para los argentinos. Ganó Francisco Cerúndolo, le pasó la planadora a Alejandro Tavilo, 6-0, 6-2. Le dio una clase de tenis, pero le quedó debiendo minutos, menos de una hora el partido. Algo parecido le hicieron a Sebastián Báez, eso se lo hizo a Alexander Bublik, 6-1, 6-2 para sacarlo al argentino y mandarlo ya de cara a lo que va a ser Roland Garros, tal vez pase por Hamburgo primero. Mañana va a haber cuatro argentinos, desde las 6 de la mañana. Yo sé, Juancito, que vos te levantás temprano.
0: Sí, madrugo.
6: También lo va a ver Arbili, porque va a estar volviendo de su rueda, ¿no es cierto? 6 de la mañana, Solana Sierra enfrenta a Coco Gauff, Thiago Tirante frente a Cameron Norrie, debuta Tommy Echeverry frente a Matías Bellucci, ya va a estar durmiendo Arbili, y Mariano Navone frente a Ollera Lacim, y así los argentinos mañana van a estar jugando la tercera ronda, y Solana Sierra a los octavos de final.
0: Muy bien, gracias, Quique, querido, abrazo y buen fin de semana.
6: Gracias igualmente para ustedes.
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0: Estamos llegando al final, estamos llegando al cierre de un día perfecto, el día lunes.
1: Uh-huh.
0: El día lunes.
1: Sí.
0: Me van a escuchar a la mañana acá.
1: ¿En serio?
0: Opa.
1: ¿Pero es que a la tarde no vas a venir?
0: Yo pisé fuerte en esta radio.
1: No, guarda bien, conmigo. Nadie lo duda, pero escucha, ¿a la tarde no vas a venir?
0: No, vengo a la tarde, sí. No.
1: Ah, entonces bueno.
0: No, por supuesto, por supuesto. No, claro. Voy a estar en la conducción del programa del querido Pablo Dugan, uh-huh, solo por el lunes.
1: Solo por el lunes.
0: Fer Alonso, ¿sí? Mira, te tengo que fumar el lunes también.
7: No, amor. No, un gustazo.
0: El gusto es mío, Fer. Sí. Así que bien, me van a escuchar, voy a venir a hacer el pase con Gustavo Silvestre, voy a limar asperezas con... Nada, mentira. Va a ser un placer, de verdad. Así que se me vienen, a las 10 de la mañana.
1: Muy bien.
0: Que acá vamos a estar también con a pura información. Y lo que me quede por decir lo voy a decir a la tarde también.
1: Okay.
0: Así que vamos todavía.
1: Okay.
0: Pato, querida.
1: Un placer. Buen fin de semana y hasta el lunes.
0: Placer es mío.
1: Pásalo lindo.
0: Gracias, Fer Alonso.
7: Gracias,
0: de verdad.
7: Gracias. Nos vemos el lunes.
0: Bueno, gracias, Pulpo Díaz. Gracias a la...
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1: Amigos de Pilotos de Primera, muy pero muy buenas noches, bienvenidos a esta programación de día viernes. Un día viernes, bueno, donde el clima, ¿no? Nuevamente nos golpea, nos preocupa, sin dudas. Bueno, el alerta naranja que se ha confirmado en el transcurso de los últimos minutos para Bahía Blanca y la zona costera, por alertas de vientos principalmente, que se podrían llegar a acrecentar. Obviamente, bueno, nos lleva a cuidarnos, principalmente a cuidarnos y a estar resguardaditos en casa, ¿no? Bueno, en este caso nosotros, gracias a Sonia, que está obviamente presente en la emisora y nos permite tener esta programación en el aire, vamos a estar compartiendo, en este caso, una programación donde estaremos hablando un poquitito de todo, porque tenemos info relacionada al Supercar del Sudeste, que bueno, también ha postergado la fecha que estaba prevista para este fin de semana en el kartódromo de Bahía Blanca. En definitiva, una determinación que se tomó en el día de ayer. Resta saber para cuándo se estará reprogramando la competencia. Nosotros tenemos una entrevista que habíamos logrado con Christian Hohmann en el día de ayer, hablando justamente de los trabajos que se vienen realizando en el kartódromo de Bahía y también un poco acerca del presente del Supercar del Sudeste, que vamos a estar compartiendo en esta programación. También vamos a estar hablando un poquitito del automovilismo nacional, porque mucho ha trabajado, en este caso el campeón actual del Sport Prototipos, Milton Kudina, en adaptar su auto de Sport a un auto de la Fórmula Nacional Argentina, en la categoría de monopostos de la CDA, que acompaña generalmente al TC2000 al Top Race. Bueno, Milton ya tuvo sus primeros ensayos, sus primeras pruebas en Bahía Blanca, ha tenido sus primeros parámetros, en este caso en el funcionamiento de este vehículo, y justamente con él tuvimos la posibilidad de dialogar, donde bueno, nos cuenta un poco el proyecto, la idea de pegar el saltito al automovilismo nacional, cómo se viene gestando, cómo se viene trabajando en tal sentido, y también obviamente, para aquellos que les gusta la cuestión técnica básicamente, un poco cuáles son las comparativas, ¿no? En este caso, cómo ha notado los ensayos, sus primeras pruebas en Bahía Blanca, ha tenido sus primeros parámetros, en este caso en el funcionamiento de este vehículo, y justamente con él tuvimos la posibilidad de dialogar, donde bueno, nos cuenta un poco el proyecto, la idea de pegar el saltito al automovilismo nacional, cómo se viene gestando, cómo se viene trabajando en tal sentido.

teniendo en cuenta de que es el mismo auto, solamente, bueno, obviamente tiene los cambios técnicos, principalmente desde el aerodinámico, bueno, también en lo que refiere a caja de velocidades y en suspensiones, pero principalmente en lo que refiere al trabajo en la parte aerodinámica, ¿no? Las diferencias que tiene con el Sport prototipo, si bien contemplaba obviamente este cambio, pero bueno, es significativo las diferencias que tiene en el funcionamiento, el monoplaza de un auto a otro. Así que vamos a estar también compartiendo esa entrevista. Y otra de las notas tiene que ver con el ámbito del motocross. Una disciplina interesante que, bueno, que hoy por hoy está tomando mucha fuerza en la zona, en la parte sur de la provincia de Buenos Aires, y que, bueno, en este caso, de a poquitito también empieza a sumar adeptos. Teníamos la chance de dialogar con Gustavo Lobos, un piloto de motocross nacional, bicampeón nacional de motocross, que el próximo fin de semana va a estar llevando adelante una jornada de capacitación, un curso de conducción, manejo y técnica, en este caso, en motocross. Una linda entrevista que hemos también logrado con Gustavo Lobos, que, bueno, obviamente, como bien decíamos, nos va a estar compartiendo un poco los conceptos y, bueno, también hablando un poco acerca de esta alternativa, ¿no? De esta posibilidad que se refiere justamente a la actividad de motocross, una actividad que, como bien decíamos, ¿no?, va ganando cada vez más fuerza también en esta parte de la provincia de Buenos Aires, en la parte sur de la provincia de Buenos Aires. Si bien es cierto que no han quedado por ahí pistas en Bahía Blanca o incluso Pigüé, ahora está tratando de volver a tener actividad de motocross. En su momento estuvo la pista de Dorrego. Hoy por hoy está fortaleciéndose la parte de motocross en Adela, ahí en la provincia de Buenos Aires, límite con la provincia de La Pampa. También en Río Colorado, en el MX La Mafalda. Bueno, Viedma también tuvo su pista con realmente mucho éxito en su momento. Así que, bueno, ojalá que vuelva a restablecerse y vuelva a tomar fuerza, en este caso el motocross, en nuestra región. Así que es una linda entrevista que vamos a estar compartiendo también en esta emisión de Pilotos de Primera de día viernes. Un viernes diferente en la previa a lo que, como bien decíamos, se estará disputando este fin de semana en el circuito de Termas de Río Hondo, en la provincia de Santiago del Estero, con el turismo de carretera, con el TC Pista y la Fórmula 2 Argentina. Serán las tres categorías que estarán en competencia justamente este finde. Y en lo que refiere al plano regional, totalmente suspendido lo que estaba previsto para este finde. Supercar, como bien decíamos, que tenía previsto competir este fin de semana en el marco de la tercera fecha en el Kartódromo de Bahía Blanca, lo que estaba vinculado con las categorías mayores del sudeste en Tres Arroyos, y la actividad para el rally bonaerense que tenía pensado disputar este fin de semana la tercera fecha del calendario 2026 en los Caminos de Azul. Así que todo estará vinculado a lo que acontezca en el plano nacional con el TC y en el plano internacional con la Fórmula 4 italiana, porque el equipo Alfa 54, que está haciendo su estreno, un equipo nacional, en este caso con los colores argentinos en los monoplazas, bueno, van a encontrar obviamente el logo del automóvil argentino, porque es en este caso también importante el respaldo que hoy por hoy está llevando adelante la entidad argentina, la actividad nacional, lo que es el ACA, en este proyecto de poder volver a contar con un equipo nacional o con una estructura nacional en el automovilismo europeo, ¿no? Es una muy buena plataforma que en este caso también está brindando hoy por hoy la escudería Alfa 54 en esta posibilidad, como, bueno, anunciábamos, ¿no?, de volver a tener a la Argentina, no solamente en cuanto a la formación de pilotos, al trabajo de los pilotos en sí, sino también en la alternativa de poder generar algo más grande, digo, ¿no? Que no quede vinculado a los pilotos o que no quede vinculado a la proyección de nombres, que bienvenido sea, también es, ¿no? Pero que también tengamos un equipo instalado en Europa que permita impulsar a estos pilotos, formarlos, capacitarlos y, bueno, acompañarlos obviamente en ese proceso de trabajo. Y obviamente, quizás también como estructura misma, poder ir avanzando e instalarse en otras categorías a futuro. Bueno, hoy fue la primera clasificación para la Fórmula 4 italiana, puesto 22 y puesto 20, puesto 22 para Federico, puesto 23 para Thiago, diferentes clasificaciones que justamente tuvo la actividad de la Fórmula 4 italiana entonces este fin de semana. Interesante, por cierto, la

0: alternativa, la posibilidad de que este equipo esté acompañando, ¿no? En este caso a Federico Díaz y a Thiago Palottini, en sus primeras experiencias en la Fórmula 4 italiana. Repetimos, primera fecha del año, ¿no? Que tendrá lugar justamente este fin de semana, ya con la primera clasificación, que, como bien decíamos, se ha concretado en el día de hoy. Muy bien, vamos a compartir la primera pausa en este día viernes y al regresar empezamos ya a poner en escena las entrevistas que tenemos preparadas para el día de hoy.
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0: Pasión de Piloto CDEP. Ahora sí, a ver si estamos, sí. Continuamos en este caso con el segundo bloque de Pilotos de Primera en este día viernes y como bien decíamos, vamos a compartir una entrevista que realizamos en el día de ayer con Cristian Homan, uno de los referentes del Supercar del Sudeste, cuando bueno, ya era prácticamente confirmada la suspensión de la fecha prevista para este fin de semana en el Kartódromo de Bahía Blanca. En el caso de Cristian nos cuenta cómo se está trabajando en el kartódromo, cómo se va trabajando también desde la categoría, un poco la posibilidad de estar visitando escenarios de la región, de ampliar un poco el espectro, en este caso de Supercar, que bueno, cada vez tiene pilotos de una mayor zona de influencia, y eso es importante para este presente de la divisional. Ponemos al aire, escuchamos la entrevista con Christian Hohmann hablando de Supercar del Sudeste. En esta ocasión vamos a dialogar con Christian Hohmann porque bueno, el Supercar del Sudeste tiene previsto actividad este fin de semana en el cartódromo de la zona de Aldea Romana, del Autódromo Crisol, y en este caso, bueno, obviamente que todo está un poco supeditado a lo climático, pero más allá de esto, destacar el gran trabajo que viene realizando el Supercar, no solamente en poder seguir trabajando en la pista, de prolijar algunas cuestiones que tienen que ver con el cartódromo de Bahía Blanca, sino también en poder afianzarse dentro de lo que es el plano regional como una opción para la actividad del kart. ¿Cómo te va, Cristian? Gracias por darnos estos minutos y bueno, hablar un poco sobre la actualidad del Supercar.
12: Mauro, buenas tardes, ¿cómo andan? ¿Todo bien? Mauro, bueno, acá estamos esperando a ver si continúa esta lluvia o no, y por lo pronto estamos esperando este fin de semana de competencia, ansioso, si es caso que no se suspenda.
0: Bueno, sabemos que se ha trabajado y mucho en la pista, ¿no? Como todo, y como todo predio nuevo, como todo circuito nuevo, se sigue puliendo detalles, se sigue en este caso tratando de encontrar el mejor equilibrio del piso y obviamente de alcanzar el nivel que ustedes quieren también como categoría al momento de presentar una opción en cuanto a competencias.
12: Sí, Mauro, es así. Nosotros, gracias a Dios, estamos corriendo acá en Bahía, se hizo la primera fecha, hubieron muchas cositas a corregir, a pulir, al ser un piso nuevo que venía solamente de pruebas comunitarias, y bueno, pasó la primera fecha, se pulieron un montón de detalles sobre el piso, sobre el predio, sobre la misma gente que estaba trabajando. Y gracias a Dios llegamos a la segunda fecha con esas cositas bien puliditas, que desde la comisión lo habíamos hablado con la gente de pista, ahí con Cefe y con Fabián, que por ahí son la cabeza o el motor que son los que están trabajando ahí. Lo supieron interpretar y se llevó una segunda fecha. La verdad, impecable el piso, para destacarlo, porque no se rompió. La primera fecha sí se había roto y con las pruebas también se venía rompiendo, era como que no resistía, como que volaba mucho polvillo, y trabajaron mucho y muy bien sobre esa parte, y bueno, sacamos una segunda fecha, ya que en las pruebas libres del sábado ya está engomado el piso, hablaba muy bien de que el domingo iba a ser perfecto, y así lo fue.
0: Bien, hablabas un poco de estos trabajos que se fueron realizando en conjunto con la gente que está a cargo de la pista. Obviamente que como todo, digamos, se tiene que trabajar hasta alcanzar obviamente el funcionamiento óptimo, ¿no? Sobre todo trabajar el piso, que es tan complicado en esta altura del año, con las lluvias, con el tema de los vientos, lograr una buena humedad, una buena compactación. Pero entiendo de que más allá de esta cuestión sobre la cual se puede trabajar y se puede mejorar, quedaron muy buenas sensaciones en cuanto al dibujo, al trazado, que a veces también, ¿no? Digo, una cosa es cuando uno realiza pruebas y otras cosas, otras sensaciones puede dejar en competencia, ¿no? Cuando se tienen que dar algunas maniobras, cuando se tiene que dar, en este caso, la carrera con otras alternativas en pista.
12: Sí, tal cual. Lo que es el trazado, hablo particularmente de lo que es el trazado, es hermoso. Es rápido, es lento, es técnico, es cansador, son algo de 1,200 km, si no me equivoco, son ahí venimos de, creo que Dorrego, algo de 900 y pico, claro. 800, Dorrego lo que tiene es muy bueno, y nosotros hemos corrido años, que de hecho la cuarta sería ya, tiene varios trazados dentro de uno, entonces vos te permite un día largo, girar con un trazado largo, días corto, trazado corto, este es largo y es hermoso el dibujo, entretenido, tenés mucho sobrepaso, tenés mucha vía de escape, está muy muy muy muy lindo lo que es el trazado, es entretenidísimo.
0: Cristian, recién yo cuando te presentaba la nota hacía mención un poco a lo que es la actualidad del Supercar, ¿no? Ha ido ganando una regionalización muy importante, con pilotos que llegan de diferentes puntos de lo que es el sudoeste bonaerense, que están apostando y por el supercar, gente de Tres Arroyos, de Puan. Entiendo de que eso es muy importante para el funcionamiento en sí de la categoría, ¿no? Que se vaya expandiendo, que vaya ganando incluso la participación de pilotos de diferentes localidades.
12: Sí, tal cual. Por suerte tenemos gente de... Tenemos dos chicos que ya están hace rato, de Tres Arroyos, Juan Chimorúa y Nico Ríos. Después hay gente de Puan, gente de Carué, Strueder. Se sumó un chico hoy que ya venía para esta fecha, si en caso no se suspenda, de Viedma también. Uh-huh. Estamos apuntando bien a lo que es lo regional, digamos. Y ver también desde dentro de la comisión, junto con la pista, de qué manera podemos llegar a brindarles una ayuda económica. Uh-huh. Quizás no económica, pero bueno, alguna atención por ahí personal o algo, entendiendo siempre que es gente que, bueno, estos chicos de Terraya, como te comentaba, ya hace más de 4 años que están con la categoría, y es como que siempre le fueron fiel, ¿viste? Entonces estamos ahí siempre tratando de estar encima del piloto, a ver qué es lo que le falta hoy para llegar un poquitito mejor a la categoría.
0: Hay una realidad, entiendo, de que también a ustedes les genera un compromiso extra, ¿no? El hecho de poder estar cercano a todos estos pilotos que llegan incluso de localidades distantes, bueno, también por el formato de actividades que tienen, ¿no? Donde la actividad central o digamos oficial se realiza en el transcurso del domingo, pruebas libres el sábado. Bueno, ¿cómo contemplar todas estas cosas? Si bien por un lado son muy importantes y buenas, positivas, sobre todo para el bolsillo del piloto, porque le da la chance de hacer toda la actividad en un mismo día. Pero también es cierto que a veces los mismos pilotos necesitan probar, y esa es una verdad, ¿no? Y seguramente es uno de los reclamos que también pueden llegar a tener.
12: Sí, tal cual. Por eso mismo que se inició como prueba, vaya la redundancia, las pruebas de los sábados, a ver qué resultado tenía. Arrancó todo en Dorrego, mitad de año para atrás del campeonato empezamos a probar con la pista de Dorrego, a ver cómo funcionaba y qué expectativas iba a poder llegar a tener, porque vos haces un sondeo con la estadística no era buena, iba a sumarse muy pocos pilotos, y ahora, gracias a Dios, los resultados son positivos, el ir, viste, sosteniéndolo, che, vamos a la próxima fecha, vamos otra vez, vamos a ver, hasta que ya lo toman como propio, che, el sábado es prueba, el domingo se corre. Listo, ya es así, sábado prueba, domingo se corre. Que no quita que por ahí existe la posibilidad de decir, che, bueno, prueba hasta tal hora y después hacemos una clasifica o algo como para ir trabajando, como para hacer más liviano el domingo. Claro. No se descarta, pero sí es algo a trabajar a futuro, quizás.
0: Cristian, bueno, y a propósito, recién le hiciste mención también a la confirmación ya de próximas plazas, como por ejemplo en el caso de Dorrego, que estaría recibiendo la cuarta fecha de este calendario 2026.
12: Sí, confirmamos la cuarta, que sería en Dorrego. No me acuerdo la fecha, creo que era 6 y 7 de junio. Uh-huh. Sábado de prueba, bueno, lo mismo, domingo de competencia. Y después veremos las pistas zonales, porque creo que el 23 de mayo había una prueba comunitaria en Carué, si no me equivoco, ya empezando a recibir, ¿viste?, pistas nuevas. Uh-huh. Que está muy bueno, y creo que hace una semana o dos hubo en Suárez también, si no me equivoco, de esa estaba medio desinformado yo.
0: Bueno, justamente te iba a remarcar, porque estuvimos en contacto con gente de Suárez, de Carué, que se está trabajando también fuerte en escenarios, en cartódromos para tener actividad, como si también la gente de Saavedra, digo, eso es bueno también, poder tener un cierto panorama de circuitos al momento de contemplar la realización de un calendario, sobre todo cuando, como bien decíamos recién, hay pilotos que empiezan a llegar a diferentes puntos de la región.
12: Sí, tal cual. También, a ver, nosotros hoy ir a Carué es estar cerquita de la gente de allá, de la zona. Entendemos que los viajes los matan mucho. Uh-huh. Entonces por eso también estaría muy bueno salir que es la instalación. Hoy, para esta fecha más o menos, estábamos contando algo de 190 y pico, 100 karting acá en Bahía. O sea, salir con eso, con esa cantidad de karting, es que el kartódromo también aguante, sostenga, tenga la infraestructura para aguantar eso, ¿sí? Que por ahí también eso también se le pide como comisión a los kartódromos, más que nada para que no pasen un mal momento o que tengan todo el servicio el piloto en sí, la familia que también acompaña siempre.
0: Perfecto. Cristian, bueno, ya queremos, como siempre, agradecerte por este contacto. Bueno, ojalá que el clima permita, en este caso, concretar la actividad del Supercar, y en el caso, bueno, de tener que reordenar la fecha, bueno, surja sin inconvenientes. Primeramente por todo el trabajo que vienen realizando, por todo el esfuerzo que hay detrás, no solamente en el hecho de llevar adelante la categoría, sino también en este trabajo como mancomunado, que tiene que ver con la elaboración de la pista, ¿no? Con el hecho de llevar adelante el proyecto de la pista en Bahía Blanca.
12: Sí, tal cual. Esperemos que sí, que nos dé tregua un poquito y sea un poco de eso, pero lo vemos muy, muy, muy complicado. No, te juro que estamos más pendientes al clima que a cualquier otra cosa hoy. Estamos pendientes a ver si llueve o no llueve, si sale o no el sol, que estamos bastante complicados. Así que bueno, de reprogramarse hoy en la reunión, vamos a ver para cuándo sería, y bueno, eso también es presentarlo en federación y nos tendrían que aprobar también los chicos de federación, a ver qué, para cuándo nos dicen ellos.
0: Bueno, Cristian, abrazo grande, lo mejor para este trabajo que vienen desarrollando con todo el equipo de Supercar.
12: Mauro, gracias por la nota, te mando un abrazo, tengas buen día.
0: Muy bien, ahí pasaba la palabra de Cristian Homan, entonces, hablando del Supercar del Sudoeste. Bueno, justo, ¿no? Minuto después se confirmaba la suspensión de la fecha que estaba prevista en Bahía Blanca. Y bueno, ahora la espera, ¿no? De cuándo se volverá a concretar, digamos, esta fecha, o cuándo se reprograma esta fecha que se ha postergado, que se ha suspendido justamente en las últimas horas. Muy bien, como decíamos, nos vamos a meter un poquitito en el plano nacional. Teníamos la chance de hablar días pasados con Milton Cudina, el piloto puntaltense, campeón actual del Sport Prototipos, quien concretó su primera experiencia, su primera prueba con el chasis Crespi, adaptado a la Fórmula Nacional Argentina, en Bahía Blanca el pasado fin de semana, con muy buenas sensaciones. Es la segunda prueba ya que concreta Milton con esta unidad. Dialogamos entonces con Milton Cudina, esto nos mencionaba.
13: Bueno, sabíamos que se estaba trabajando en un nuevo proyecto tras consagrarse campeón en la temporada 2025 del Sport Prototipos, la posibilidad de apostar a alguna categoría de fórmula, de pegar algún saltito, y creo que se ha dado el primer paso, ¿no? De poner el Crespi en pista ya con las nuevas formas, con la nueva aerodinámica. Milton Cudina, ¿cómo estás? Gracias por darnos estos minutitos y bueno, hablar acerca un poco de este paso que se ha dado en este 2026.
14: ¿Qué tal, Mauro? Muy buenas noches para vos, para toda tu audiencia, tu equipo. La verdad que sí, es un salto que hemos dado, no tanto como piloto, sino como equipo, de poder encarar este proyecto de ir a competir a nivel nacional, así que muy contentos por eso, por cómo se fue dando todo y por poder poner el auto en pista al realizar una prueba el fin de semana pasado en Bahía Blanca, así que muy contentos por cómo se va dando todo.
13: Bueno, y a propósito, quería consultarte un poco sobre lo que fueron los trabajos en sí, cómo fue todo ese proceso que se fue llevando adelante, porque bueno, entiendo de que el trabajo ha sido mucho, ¿no? De dejar el Sport o todo lo que concierne a la parte reglamentaria del Sport y empezar a trabajar sobre la base del Fórmula.
14: Sí, la verdad que sí, por ahí a simple vista uno piensa que los grandes cambios son aerodinámicos, pero no, la realidad es que el auto hubo que desarmarlo íntegro. Primero se estudió respectivamente los reglamentos y la verdad que fueron muchísimos los cambios, nos llevó prácticamente 3 meses de trabajo de manera constante, ni hablar todo lo que fue el gran cambio aerodinámico, pero bueno, también se trabajó muchísimo en lo que es la suspensión, se utilizan otro tipo de amortiguadores, en este caso son presurizados con una vía de regulación, a diferencia del Sport Prototipos que simplemente son hidráulicos, lo mismo en la caja de velocidades, se han cambiado todas las relaciones, incluido lo que es corona y piñón, se ha puesto lo que es la marcha atrás reglamentaria y demás, así que en ese aspecto hemos tenido que trabajar bastante, lo mismo en el motor, lo que son instalaciones eléctricas, de nafta, no, prácticamente fue como hacer un auto desde cero.
13: ¿Todo un trabajo que fueron realizando ustedes?
14: Sí, todo lo hicimos íntegro nosotros, acá con mi papá y distinta gente de talleres de acá de la zona que se ha acercado a ayudarnos, ¿no? Tanto lo que es tornería, fresado y demás, así que en ese sentido más que agradecido, pero sí, lo hemos llevado todo adelante nosotros, trabajando a conciencia, encarando siempre de un elemento a la vez para no perder la característica de la confiabilidad, que fue lo que le atribuimos el título del año pasado.
13: ¿Y qué sensaciones te fue dejando, digamos, más allá de este trabajo que fueron haciendo sobre este cambio, ¿no? de trabajar sobre este concepto de auto, un poco de ir entendiendo quizás también ya lo que refiere un poco a lo que puede llegar a ser la parte técnica, ¿no? ¿Qué sensaciones te ha dejado al menos en ese proceso que han llevado adelante?
14: No, la verdad que en ese sentido la profesionalización como equipo a la hora de desarrollar un elemento, de empezar con el desarrollo de este auto, trabajar siempre en busca de la confiabilidad y de la mejora por lo que implican las circunstancias, ¿no? Una categoría a nivel nacional, son muchos kilómetros que se realizan fecha tras fecha y se busca que nada falle, ¿no? Llevar la mínima cantidad de repuestos posibles, así que en ese sentido se trabajó muy fino, siempre apostando a lo mejor, a todas las tolerancias, ¿no? que se encuentran admitidas en el reglamento, así que por eso es que hemos realizado ya dos pruebas con este auto y bueno, por ahora más que satisfactorios los resultados.
13: Bueno, justamente te iba a consultar sobre la prueba. ¿Qué sensaciones te fue dejando en cuanto al funcionamiento en sí, digamos, del auto? Porque entiendo de que debe cambiar, debe tener algún diferencial, ¿no? De lo que es este auto de fórmula a lo que es el Sport Prototipo. Bueno, ¿cómo es ese entendimiento y esa adaptación que estás llevando adelante tanto vos como el equipo?
14: Sí, la verdad que por parte mía, en lo conductivo netamente, las sensaciones fueron muy diferentes al Sport Prototipo. Ya en la primera salida a pista es un motor que rondan los 125 caballos aproximadamente, bastante más que el Sport Prototipo, y eso se nota, ¿no? A la hora de acelerar, así que muy contentos con lo que es el motor. Lo mismo en la relación de caja, adaptarme, nada que ver a la hora de doblar en el tránsito, ya sea de curva lenta o rápida. La verdad que en ese sentido lo he probado en el circuito de Bahía Blanca, donde tuve la oportunidad de correr con el mismo auto cuando era Sport Prototipo, y la verdad que es una sensación completamente diferente. Me gustó muchísimo más el Fórmula, estuvimos comparando parciales y demás, y la verdad que es mucho más rápido doblando. Lo atribuimos más que nada a la aerodinámica y a los amortiguadores, porque el comportamiento es completamente diferente al Sport, así que en eso, en la parte conductiva, me dejó muy contento. Y con respecto a la parte técnica como equipo, pudimos ir variando diferentes parámetros, ¿no? Ya sea las cargas aerodinámicas delanteras, traseras, lo que es la amortiguación, y notamos que responde muy bien el auto, son resultados lógicos, así que muy contentos por eso. Ya con pequeñas variaciones se notaba muy rápido en pista, así que en ese sentido nos marca un rumbo a seguir.
13: Bueno, sobre eso iba a apuntar también, porque digo, tenés muchas, o sea, una mayor cantidad de variables para trabajar en el auto, ¿no? Recién hablaste de la carga delantera, bueno, lo que es el spoiler delantero, bueno, como si también en la carga trasera, que quizás ahí tenías esa posibilidad de trabajar en el Sport, pero sí de conjugar todas las alternativas que recién mencionabas, incluso con el tema de amortiguadores.
14: Sí, la verdad que en ese sentido es trabajar, si bien en el Sport también había ciertas libertades para trabajar en aerodinámicas, encuadradas en el marco de un reglamento, ¿no? Pero en ese sentido es completamente diferente el Fórmula, ya que acá, por ejemplo, no nos permite variar ni la altura ni la distancia del difusor trasero, que eso sí se podía ir desarrollando en Sport Prototipos, acá no, es completamente fijo para todos los autos iguales, así que en ese sentido por ahí es una variable menos, pero bueno, como bien decías, la amortiguación sí nos permite trabajar sobre una vía de regulación, así que también seguimos experimentando en eso, viendo que le caía mejor al auto, lo mismo con los spoilers, con las cargas del alerón delantero. En ese sentido, las cargas aerodinámicas sí tienen bastantes regulaciones, así que bueno, es volver a aprender.
13: Bueno, y a su vez tratar de conjugar que el funcionamiento se encuentra en un balance, ¿no? Digo, porque uno puede trabajar en la parte delantera y a su vez la trasera, pero a su vez silvanar todo en el mismo conjunto debe ser un desafío.
14: Sí, la verdad que sí, eso por suerte ya lo pudimos lograr desde la primera prueba en Bahía Blanca, así que en ese sentido incluso hemos variado hacia los extremos como uh-huh. para ver cómo reaccionaba el auto, en qué punto se empezaban a sentir mayormente los cambios, así que bueno, es la prueba que necesitábamos para aprender a desarrollar este tipo de autos, así que más que contentos, ahora resta terminar de emprolijar todo, lo mismo lo que es el diseño final de publicidades, así que ya estarían en la etapa final el auto como para poder ponerlo en pista en una carrera.
13: Bueno, ¿y hacia dónde se apunta, Milton, teniendo en cuenta bueno lo que propone el automovilismo argentino en cuanto a las variables, ¿no? de presentación con este Crespi y con este motor?
14: Sí, ahora estamos apuntando a lo que es la Fórmula Nacional Argentina, uh-huh. el campeonato de Fórmula Nacional bajo el ala de la CDA, así que es una categoría que nos gustó, que nos han invitado a ver y la verdad que quedamos muy contentos, muy conformes con cómo se desarrolla su campeonato, su técnica y demás, así que la idea es incorporarnos a ellos.
13: Bien, ¿hay alguna fecha prevista? ¿Hay alguna tentativa, digamos, de posibilidad de estar sumándote a la divisional?
14: Sí, estamos barajando de poder sumarnos en la siguiente fecha, resta la confirmación, ¿no? Ya que no repiten escenarios, sino que se corre una vez en cada circuito y se va viajando por todo el país, así que resta de esa confirmación y bueno, por parte de nuestra como equipo en el taller es terminar de emprolijar como para ir todo con el auto bien presentado.
13: Bien, y obviamente te voy a preguntar cómo venís trabajando desde lo presupuestario, que sabemos era una de las cuestiones en las cuales te habías enfocado también, ¿no? Como para por ahí poder pegar este saltito.
14: Sí, la verdad que ahí fue también donde más se trabajó, sin presupuesto se complican, ¿no? Este tipo de categorías y lo que más nos benefició fue el campeonato pasado del Sport Prototipos, fue una vidriera muy grande, así que en ese sentido ya los sponsors que teníamos, se han entusiasmado en encarar un proyecto superador y más los que se han sumado, así que en ese sentido se nos fue dando ya para poder encarar con equipo propio un auto de nivel nacional.
13: Bueno, también es un lindo desafío el hecho de poder hacerlo en casa y de poder estar compitiendo con equipo fuerte, el automovilismo argentino y una categoría de una vidriera interesante como es en este caso la Fórmula Nacional Argentina. Bueno, tenemos en nuestra región un arraigo muy fuerte con los autos de Fórmula, en el caso de Gabriel Satorra Andorrego, o en el caso de Gastón Claverí también hoy haciendo un gran trabajo en lo que es la Fórmula 3 Metropolitana. Son ejemplos que seguramente también en tu caso sirven como para decir, bueno, se puede hacer desde acá y podemos apostar a tener un buen funcionamiento en categorías de relevancia.
14: Sí, como bien decís, tiene relevancia en lo que es esta región, así que por eso es que apuntamos a esta categoría, porque eran autos ya conocidos por nosotros, si bien tiene las variaciones que te comentaba respecto al Sport Prototipo, pero estaba dentro de nuestras posibilidades para poder seguir desarrollándolo nosotros mismos como equipos, así que por eso es que se lo encaró, así que bueno, ahora esperar el ansiado debut.
13: Bueno, Milton, desde ya agradecerte por este contacto, felicitarte tanto a vos, bueno, como a tu viejo, que es un poco el alma mater de todo el grupo, y a la gente que te está acompañando por este desafío, por este gran paso que se ha dado. Entiendo de que ha sido un proceso ha exigido muchas horas de taller, mucho trabajo por parte de ustedes, más allá de la cuestión presupuestaria, obviamente, pero bueno, en definitiva es el primer paso que se ha dado y que bueno, también te acerca un poco lo que es el automovilismo nacional. Ojalá que se pueda concretar esta chance, como bien decíamos, en poco tiempo.
14: Bueno, muchas gracias, la verdad que sí, fueron muchos meses de trabajo, requiere otra exigencia el automovilismo nacional, así que bueno, la verdad que estamos muy entusiasmados, trabajando día a día para lograr el ansiado debut, así que te agradezco por la nota, a vos, a todo tu equipo, y déjame mandarle un gran saludo a todo mi equipo que me está apoyando en este proyecto, a todos los sponsors que siempre están con nosotros, a Javier Ocha, a SJ Hidráulica, a Álvarez Neumáticos, a todos los chicos que siempre se suman a trabajar en el taller, así que un gran saludo a todos ellos.
13: Bueno, estaremos en contacto seguramente ahí previo a lo que será el debut, como para tener las sensaciones previas.
14: Ojalá que sí, que sea dentro de pronto para la próxima fecha.
13: Muy bien, ahí estaba el testimonio de Milton Cudina, entonces, el actual campeón del Sport Prototipos, como bien decíamos, que nos contaba un poco acerca de cómo se trabaja en su proyecto para pegar el saltito al plano nacional, ¿no? Dentro de la Fórmula Nacional Argentina. Nosotros hacemos la segunda pausa en este Pilotos de Primera de día viernes y ya al regresar estamos en la parte final de nuestra programación.
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0: Muy bien, nos metemos ya en el último bloque de Pilotos de Primera. Y bueno, como decíamos, también tenemos algo de información vinculada al motocross, que este fin de semana tiene fecha por el Campeonato Argentino. Tenemos una entrevista para compartir con Gustavo Lobos, bicampeón nacional de motocross, que el próximo fin de semana va a estar brindando una clínica en Viedma, en la pista emplazada cerca del hipódromo lindante al autódromo de Viedma, donde se trabajará sobre técnicas, sobre posiciones de manejo, bueno, un poco sobre la parte de enseñanza, ¿no? De lo que es la conducción y la parte de competitividad en el motocross. Escuchamos entonces la entrevista con Gustavo Lobos. En esta ocasión vamos a dialogar con Gustavo Lobos, bueno, un referente del motocross, campeón binacional, que dentro de muy pocos días, en Viedma, el próximo domingo 17, estará dictando un curso de motocross, de manejo de motocross en este caso. Y es interesante sobre, obviamente, la parte técnica que se aporta en este tipo de cursos, en una disciplina que obviamente el cambio y la técnica va mejorando casi de manera constante. Gustavo, ¿cómo estás? Gracias por darnos estos minutitos y bueno, contanos un poco acerca de este curso que vas a estar dictando dentro de algunos días en Viedma.
3: Hola, bueno, buenos días, gracias por el llamado, por la difusión del deporte, bueno, en este caso esta clínica de manejo. Un saludo grande a la audiencia. Estoy bien, estamos justamente saliendo para Dolores, provincia de Buenos Aires, a una fecha del Campeonato Argentino de Motocross, que se va a desarrollar este fin de semana. Y ya también, obvio, planificando la movida para el fin de semana que viene en Viedma, donde sí vamos a estar en el circuito del hipódromo dictando un curso, una clínica de manejo el día domingo. Ahí nos hemos puesto en contacto con los amigos de allá. Yo estuve viviendo en Viedma, Patagones, ahí trabajando, tengo muchos amigos. Y sé que hay buena movida, inclusive en un momento organizamos Supercross en esa zona, así que hemos estado trabajando mucho. Y también dando cursos en otra época, hace bastante tiempo, y hoy recuerdo que hay varios de los pilotos que hicieron clínica de manejo en esa época, y bueno, hoy en ese mismo año salieron campeones y después han sido grandes pilotos que me reencontré con algunos este fin de semana pasado en La Adela, donde se hizo una fecha de campeonato provincial de motocross. Yo ando de vacaciones, soy del sur, así que estoy disfrutando esto del motocross y bueno, y tratando de digamos, de alguna manera u otra plasmar la experiencia, bregar con el ejemplo de una persona que es varios años arriba del motocross, que haciendo, digamos, las cosas como tienen que ser, con el entrenamiento, con la vida sana y aprendiendo de la técnica, se puede seguir compitiendo aunque los años pasan, ¿no?
0: Es interesante lo que mencionás, digo, en primera instancia porque entiendo de que el motocross se vive como toda disciplina, con mucha pasión, ¿no?, por parte de quienes lo practican. Y en cuanto a lo que vos decís, es cierto, digo, en esto de poder estar capacitándose y de poder ir aprendiendo nuevas técnicas, nuevas modalidades, porque en definitiva el deporte así lo va exigiendo. Entiendo de que tu participación en el Campeonato Argentino un poco es así, ¿no? Digo, de tener que estar al menos siempre en contacto constante y en el aprendizaje constante para tu participación y a partir de allí trasladarlo a los pilotos que quizás están iniciando o aquellos que vienen participando en el motocross, pero que, bueno, siempre buscan mejorar, ¿no?
3: Sí, yo siempre digo que en el motocross, depende de los niveles, siempre hablamos con amigos que ya se han experimentado y que tienen muchas carreras encima. Bueno, acá tenemos en La Pampa la suerte de tener a Sebastián Sánchez, múltiple campeón argentino de motocross, latinoamericano, piloto excelente. Bueno, tuve la oportunidad de entrenarlo, de ir a entrenar con él, de que digamos que me convoque como para entrenar en su época de apogeo. Y la verdad que con eso se aprende, de dónde se pueden sacar segundos, donde se puede hacer un poco más rápido, donde uno puede frenar tarde y acelerar temprano, como digo. Después he hecho cursos, por supuesto, tratando de capacitar esta posibilidad de enseñar con pilotos campeones del mundo, con John Van Der Ver, bueno, hago muchos cursos con Jorge Martin, que es un referente de lo que tiene que ver con la capacitación de pilotos. Y bueno, obviamente cada uno tiene su nivel, esto es para niveles variados. A mí siempre me gusta trabajar mucho con los principiantes e intermedias, porque trabajo mucho con lo que tiene que ver con la seguridad, con posiciones de manejo básica, con algunos consejos. Yo siempre le digo consejos pro, que son que a uno le van dando algunos caminos en el motorrad. No se puede ser autodidacta, hay que aprender de los que saben, de los maestros, de los máster. Y bueno, eso de ver, por corregir, mejorar posturas, tiene muchísimo beneficio a la hora de un curso, de una en este caso una clínica de manejo que vamos a dar este fin de semana del 17, lo van a poder aprovechar. Y como decía al inicio de esta parte de la nota, digo, si a un piloto le puede aportar un 10% y mejorar, aunque sea en ese porcentaje, el manejo es muy muy importante en un solo día de clínica, es muy importante. Después yo también trabajo mucho en lo que tiene que ver con la corrección, vamos a la pista, tengo esta ventaja de aparte de ser instructor, de correr y poder digamos disfrutar con los pilotos también las pistas e ir corrigiendo en función de los entrenamientos y demás, las posturas y lo que tiene que ver con las técnicas de manejo, ¿no?
13: Recién cuando hablabas de posturas y técnicas de manejo, entiendo de que obviamente sirve para ganar algunos segunditos, para ganar obviamente, para ser más rápido en pista, pero en cuanto incide también en esto de poder tener un mayor dominio de la moto, e incluso entiendo ganar seguridad, ¿no?, al momento de la conducción y al momento de competir.
3: Sí, es tal cual, es como decís vos, es la técnica trae aparejada después la velocidad. Yo siempre intento que los pilotos entrenen la técnica o lo que se aporta de nuevo a su estilo de adquirir, digamos, memorizar los movimientos. El solo hecho de pensar que uno para hacer una maniobra tiene que manejar 5 comandos de forma simultánea es un lío para la cabeza cuando uno no lo tiene internalizado. Entonces eso hay que empezar a trabajarlo, hay que hacerlo de forma normal. Una vez que uno se sube a la moto, las posiciones de manejo, la postura, los brazos, los comandos, es toda una información que si uno no la tiene internalizada se le complica manejar de una forma rápida. O sea, recordemos que en el motocross estás con las pulsaciones a fondo, hay 20 o 30 pilotos al lado tuyo, hay que ganar posiciones y hay que trabajar en esto que tiene que ver con la seguridad. La técnica te da seguridad, te da digamos la posibilidad de poder avanzar, porque sin técnica uno puede ser rápido, por ahí con un poquito de locura, pero no te da la seguridad de poder avanzar. La técnica tiene esa gran ventaja que uno, e inclusive cuando está mal con la moto, está yendo mal, puede de alguna manera autocorregirse en función de saber cómo es la postura, porque si no es prácticamente imposible.
13: Gustavo, por último, esto como bien decíamos va a tener lugar el próximo domingo 17 en Viedma, en la zona de ahí del autódromo, en la parte del hipódromo. Y preguntarte en este caso, bueno, ¿a quiénes está destinado? ¿Hay alguna edad en este caso comprendida para acceder a esta capacitación? Preguntarte también el tema de los cupos, ¿cómo pueden hacer aquellos interesados en contactarse con vos y en poder en este caso acceder a esta jornada?
3: Sí, bueno, gracias por eso. Bueno, hay una publicación que hemos hecho. Bueno, mi página es de Motowolf Eventos. Están también en esa misma, hay un flyer donde está el teléfono, la información de cómo va a ser el tema de la movida. Los niveles van a ser variados, o sea, yo como digo aporto más, me interesa más trabajar con los pilotos. A un piloto pro por ahí es difícil sacarles alguna maña, claro, porque todos necesitamos un instructor, todos necesitamos un team manager para que nos vaya corrigiendo algunas cuestiones, pero un coach. Y bueno, en eso me gusta trabajar. Estos días estuve trabajando con algunos pilotos que están haciendo también el campeonato argentino, y un piloto rápido que fue campeón argentino el año pasado en la categoría Master me pregunta, fíjate dónde estoy cometiendo errores porque veo que estoy con un segundo menos, cuando se trabaja muy finito. ¿Qué? Y lo vi 10 minutos y digo, no, acá está, hay un momento de transición que bueno, por una cuestión de edad, por ahí uno baja los decibeles en algunas partes donde se tiene que poner agresivo y donde se está trabajando. Entonces eso es, digamos, enfocarse donde uno, digamos, en función de la experiencia, sabe dónde el piloto puede ganar algunos segunditos, como decís vos, y por dónde puede mejorar también su performance. Todos buscamos tener un mejor tiempo y ganar carreras. Para eso vamos a las carreras, no vamos a participar, todos vamos con la misma idea. Somos 40 que queremos ganar y bueno, solamente el del primero al tercero son los que se llevan los trofeos y hay que estar en la pelea, para eso hay que estar preparado. Y para eso hacemos estos cursos y para eso, digamos, de alguna manera u otra le trasladamos experiencia a todos los pilotos de todos los niveles. Hay pilotos que andan en algunas tornaditos y algunos pilotos que andan en una moto de última generación. Para todos hay un consejo. A mí me gusta apartarlos en los cursos porque siempre hablo para los que están endureando, para los que salen a dar una vuelta fin de semana en moto y para los que están buscando resultados deportivos. Entonces, está bueno, digamos, también eso, separar un poquito y que no sea solamente información para los pilotos pro.
13: Gustavo, bueno, agradecerte por este contacto. Bueno, desearte suerte también para lo que va a ser tu participación este fin de semana en el Campeonato Argentino. Bueno, obviamente invitar a todos los amigos, a todos los amantes del motocross, entonces, el próximo fin de semana en Viedma con esta jornada de capacitación que vas a estar brindando.
3: Bueno, muchísimas gracias, gracias por el llamado, por la difusión, es importantísima. Bueno, te mando un saludo a vos, a toda la audiencia, bueno, a los amigos ahí de Pigüese que está por ahí por la zona. He tenido la suerte de correr en Pigüé, tengo muchos amigos ahí de esa zona, así que bueno, igual que los pilotos y amigos de Bahía Blanca, de Montehermoso, de toda esa zona, y bueno, les mando un abrazo grande, y obviamente a los que están interesados, que se contacten conmigo a través de Motowolf Eventos, o bueno, también en Instagram estoy figuro con la misma, como Motowolf, van a encontrar seguramente en las redes, y de ahí nos vamos, nos vamos viendo de acuerdo. El costo del curso es la verdad que es más significativo que una cuestión económica, porque yo por ahí lo hago más por pasión y porque me gusta enseñar que ganar plata, la verdad es esta. Así que, pero bueno, hay costos fijos, hay que viajar y demás, así que, pero tenemos un monto bastante significativo para lo que tiene que ver un curso y con lo que están cobrando en otros lugares. Así que, bueno, muchísimas gracias y un abrazo grande para todos.
13: Muy bien, ahí pasaba el testimonio entonces de Gustavo Lobos hablando un poco acerca de la actividad del motocross y esta alternativa, ¿no? Esta posibilidad de acceder a una capacitación, una jornada de aprendizaje, ¿no? En cuanto a técnica y conducción en este tipo de disciplina motociclística. Muy bien, nosotros llegábamos al final de esta programación de día viernes. Vamos a estar el próximo lunes con todo lo que haya sucedido el fin de semana, con la actividad de TC, de TC Pista, la Fórmula 4 italiana, MotoGP también, en este caso. Y bueno, por supuesto, desearles a todos un buen fin de semana. Gracias, Sonia Carrizo, como siempre en los controles. Será hasta el próximo lunes.
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5: Una vez más.
7: Implica el inicio de las tareas de desmantelamiento de la infraestructura y pone fin a una presencia industrial de más de 6 décadas en el país, despidiendo a 150 empleados.
8: Aplastante derrota para el primer ministro Keir Starmer en las elecciones británicas.
7: Perdió las mayorías en Inglaterra, Escocia y Gales a manos del ultraderechista Reforma para el Reino Unido.
8: Starmer ahora está bajo presión de su propio partido, el laborista, y de la oposición para establecer un cronograma para su renuncia al cargo en el lapso más corto posible.
7: 10 grados 5 décimas la temperatura en Buenos Aires, 48 el porcentaje de la humedad.
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